0: sin incidentes, aunque con un fuerte despliegue policial para mantener separadas ambas protestas. Por otra parte, ayer fue día de reacciones al acuerdo sobre medidas fiscales que anunciaron PNV y PSE, pensadas para fomentar el arraigo empresarial y atraer talento. Tanto en Álava como en Guipúzcoa, el acuerdo necesita el apoyo de algún grupo de la oposición para salir adelante, y ya hay dos que avisan de que no les convence el planteamiento: Partido Popular y Podemos. Iñaki Oyarzabal, PP, Eneritz Madariaga, Podemos.
1: De lo que era la propuesta vizcaína a la que ayer a priori se traslada es que la propuesta ha empeorado, ¿no? Y nos gusta bastante menos que la inicial propuesta de Vizcaya.
2: La reforma aprobada con nuestros votos avanzó hacia un sistema fiscal más justo y redistributivo, y no vamos a contribuir ahora a desandar el camino avanzado por la puerta de atrás.
0: Un hombre ha muerto ahogado esta tarde en la playa de Biarritz. Se trata de un turista alemán de 53 años. Según las primeras informaciones, habría sido arrastrado por una corriente junto a otros bañistas que sí han logrado salir del agua. La playa no contaba con servicio de socorrismo desde el lunes. Un monitor de surf ha acudido en su ayuda, pero no ha podido hacer nada por salvarle la vida. Y pequeña polémica la generada en el Departamento de Educación de Navarra, esta vez al ritmo de la gaita, ya que el gaitero Ricardo Oficialdegui ha sido expulsado de la sede del Ejecutivo por la policía por estar tocando la gaita a modo de protesta. Una protesta, nos decía, que viene porque el Departamento de Educación no reconoce este instrumento oficialmente dentro de las enseñanzas profesionales de música, algo por lo que llevan años esperando.
3: Llevamos pues 4 o 5 años intentando que el Departamento de Educación ponga gaita en los conservatorios. El Parlamento de Navarra, por unanimidad de todos los grupos políticos, le han dicho: oye, que queremos que haya gaita. Y el señor consejero, no hay forma de que firme la orden foral.
0: El Gobierno de Navarra le ha respondido que mantiene el compromiso para dar el paso, pero no será antes de septiembre del año que viene. Por lo tanto, los gaiteros tendrán que esperar al menos un año más. Así terminamos. 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
3: Kaixo, arratsaldeon, hoy saludamos a nuestra audiencia de una manera especial, con el saludo vulcano, es decir, mano levantada, palma hacia adelante, los dedos separados, los dedos entre el corazón y el anular, eso es, formando una especie de V. Y sí, queremos completar el ritual y decimos larga vida y prosperidad.

Es, por supuesto, el saludo de Spock en Star Trek. ¿Y por qué saludamos así? Porque Star Trek cumple 60 años. La serie original se estrenaba en Estados Unidos en septiembre de 1966 y el martes de la semana que viene, coincidiendo con el llamado Día de Star Trek, el Science Museum de Londres quiere celebrarlo a lo grande. ¿Cómo? Intentando conseguir un récord Guinness del mayor número de personas haciendo simultáneamente lo que estamos haciendo, es decir, el saludo Vulcano. La celebración va a formar parte de una noche especial dedicada a Star Trek en este museo con charlas, actuaciones y un recorrido que reunirá vestuario y objetos utilizados en la serie y en las películas también, que lo relacionan el imaginario de Star Trek con los avances científicos reales, y de ahí que se haga en dicho museo. Así que vamos ensayando, seguimos ensayando el saludito, levantamos esa mano, separamos bien esos dedos, que no a todo el mundo le resulta fácil, por cierto, no es cosa sencilla, y deseamos a quienes nos escuchan ahora en Radio Euskadi lo mismo que Spock: larga vida y prosperidad. ¿Cómo no? ¡A la cultura! Y ya que hemos empezado mirando hacia las estrellas, pues podemos quedarnos un poco más en el espacio, porque allí, desde allí, parece llegar también el mensaje de esta banda, Death Valley Girls. Welcome to the Earth. Bienvenidas a la Tierra.

Death Valley Girls, que traen nuevo disco, este Welcome to the Earth, y el disco está inspirado en los devastadores incendios de California, que son trasladables, es cierto, a cualquier lugar. Así nació ese disco, que se construye con preguntas esenciales como ¿qué es lo que queda después de una catástrofe? Y como habéis escuchado, pues musicalmente no quieren quedarse la tristeza y psicodelia, garaje, rock, esas melodías luminosas, y el disco incluye hasta 23 voces invitadas, entre ellas la cantante de jazz Gretchen Parlato, que este mismo verano estaba en el Festival de Jazz de Gasteiz, y ayudando a nuestras voces en el control, Xavi López y Arancha Prado.

0: La verdad es que siempre es buena idea adentrarse en oasis, sobre todo para quien va por el desierto. Iker Zabala, arratsaldeón.
1: Arratsaldeón, Calder.
0: Bueno,
1: ¿qué
0: es?
1: Mi chiste.
0: Es que lo que tiene que decir uno, y por respeto, claro, no lo he leído, lo he defendido bien, ¿no?
1: Lo has defendido estupendamente, vale. Con carcajada, que siempre le aporta hilaridad al tema.
0: Sí, bueno, sabes que está al lado de la ciudad de donde son oasis.
1: Es verdad.
0: Y allí hay...
1: Es que ¿dónde no has estado tú este verano?
0: No, pero bueno, se hacen bastantes risas con oasis. Vamos a hablar, bueno, que oasis que nos lleva al cine ahora, que si está aquí sí. Iker Zabala, bueno, ayer nos hablaste de teatro también, sí. Nos puedes hablar de cualquier arte, cierto es. Mañana también vas a hablar de cómic, pero bueno, eso lo dejamos para mañana, que vamos a hablar de cine, que hay muchas risas con oasis, supongo que siempre las habrá habido en Liverpool, y creo que habrá que invitar a hermanos, hermanas, y que no los tenga vecinos, vecinas, claro. ¿No? Para ir a ver esta película y invitar a la película, empezar a tirar,
1: ¿verdad? Claro.
0: No, empezar a tirarse palomitas.
1: Ah, claro,
0: ¿no?
1: Ah, claro, qué bien. Es que la verdad que
0: hay que enfadarse con esta película.
1: Es el paradigma del enfado, ¿verdad? Entre las catarsis creativas, este tipo de cosas. Bueno, los hermanos Gallagher, genio y figura, los dos, y todas sus batallas de egos, bueno, en fin, entre hermanos, cuando todo se acrecenta mucho más. Bueno, decíamos que esto nos lleva al cine.
0: Eso
1: en
0: es.
1: Concreto al Lido de Venecia, escenario de uno de los festivales más glamurosos, probablemente el que más, en cuestión de glamour, como es este Festival de Venecia, esta mostra. Oasis, Don't Look Back in Anger, este documental que narra la gira de reencuentro entre los hermanos Gallagher, uno de los atractivos de esta edición número 83, que estará llena de estrellas, como siempre. Estrenos de cine autor, potenciales polémicas también, porque este año hay bastante, bastante cine político.
0: Bueno, de todo ello vamos a hablar. Fíjate, Iker, tengo la sensación este año de haber estado un montón en Venecia, con aquello y Basquiat a la Venecia también, ¿no?
1: Sí, es verdad.
0: Que hablamos muchísimo en primavera. Tenemos la sensación casi de estar ahí, así que esta noche pues nos vamos a ir al Lido. Vamos a empezar por el principio, qué es lo que vamos a ver en esa gala inaugural, porque, bueno, como es tradición, León de Oro honorífico, ¿para quién va a ser?
1: Para George Clooney, ese primer León de Oro, el segundo lo recogerá la también intérprete Ellen Burstyn. Bueno, hoy turno.
0: Hoy traerá algo más que café, George Clooney.
1: Pues, seguramente, algo más que vendrá toda leche, de forma expresa. Bueno, hoy turno para el bueno de George y su impagable sonrisa, actor de Abierto hasta el amanecer, de la saga Oceans, de Up in the Air, de Los Descendientes, un director estupendo también, con Buenas noches y buena suerte, o con Los Idus de marzo, que están en su historial, son películas magníficas. Así llegaba en el vaporeto veneciano con su porte galán irremediable.
0: Bueno, qué cositas bonitas le decían a este hombre comprometido, a Georgie, comprometido, como decimos, con la deriva del mundo estadounidense hasta la médula, aunque no viva ahí, aunque viva en Francia.
1: Sí, de hecho se le ha preguntado por la deriva de su país, un clásico también en estas ruedas de prensa, y mira qué vocablo se ha sacado de la manga el bueno de Clooney, a ver si lo conoces, fíjate, escúchalo.
2: We're at a moment in time that's unfortunate. I think that's a understatement. There's a great word, cacistocracy. Which is a country run by the least qualified people. I think maybe we have a cacistocracy right now. But we'll get
0: cacistocracia,
1: que es el país gobernado por los menos cualificados.
0: Ah, por lo caqui.
1: Caqui, claro. Bueno, decía que la crueldad y la falta de decencia impera en su país hoy por hoy, sin hacer referencia explícita a Donald Trump, pero siendo una voz bastante crítica, como siempre lo ha sido, sí, con el gobierno de su país y con la deriva, bueno, que está tomando estos últimos años.
0: Bueno, hemos hablado de Oasis, de George Clooney, de Trump, así que hablemos ahora del cine.
1: De cine, es verdad.
0: La primera película en mostrarse, bastante llamativa, por cierto.
1: Sí, porque las películas de apertura son en ocasiones, en este tipo de festivales, un poco más de perfil bajo, por eso de garantizarse lo de ir de menos a más, ¿no? Bueno, es habitual que sean, por ejemplo, fuera de concurso, en este caso no. Venecia comienza ya a tope con la película Ink, del británico Danny Boyle, de Trainspotting, de Slumdog Millionaire, de un montón de películas conocidas, ese cine directo muy marca de la casa de Danny Boyle, en este caso para contar la compra del diario The Sun por parte del magnate Robert Murdoch en la década de los 60, que fueron, bueno, algo así como las bases, ¿no?, de la comunicación más propiamente amarillista, que es un poco el caldo de cultivo que nos ha traído a los tiempos que corremos. No es la única película que aúna en cierto modo eso de comunicación y límites morales.
3: Who are you? She has a seat right there.
4: I'm Chris Hansen with Dateline NBC, and we're doing a story on adults who try to meet teens online.
0: Esto es Prime Time con Robert Pattinson de protagonista.
1: Sí, así es, y si me preguntaras hoy, a 2 de septiembre, es mi apuesta como posible película sorpresa para Cinema al Día.
0: Iker, ¿cuál es? Según tú, ¿cuál podría ser la película sorpresa para Cinema al Día, esta, hoy 2 de septiembre?
1: Está Prime Time con Robert Pattinson.
0: El año pasado
1: Frankenstein tenía muchas papeletas y la verdad que era una apuesta bastante segura. Esta es bastante más arriesgada, pero me estoy imaginando a Robert Pattinson frente al María Cristina. Creo que es una imagen, hablamos dentro de tres semanitas, a ver si doy en el clavo o no.
0: Bueno, ¿y a quién interpreta la peli?
1: Bueno, aquí tenemos a esta estrella de talla mundial, a Robert Pattinson, que últimamente está en todo, que interpreta a Chris Hansen, que es un presentador que tuvo un controvertido programa en los primeros 2000, donde intentaba desenmascarar a presuntos depredadores sexuales. Les abordaba en plena calle, era un tipo de comunicación tremendamente directa, que era un éxito de audiencia, pero que fue, sin embargo, criticado por mercadear con cosas, bueno, tremendamente sensibles. Dirige aquí Lars Oppenheim, y esta es una película que apunta bastante alto en la muestra.
0: Bueno, Oppenheim, que por cierto es un director muy joven, apenas 30 años. Sospecho que en Venecia, Iker, hay directores más veteranos.
1: Sí, de hecho es la tónica general, ese apostar sobre seguro. Tenemos, por ejemplo, a Werner Herzog, que regresa a la ficción. Recordamos que sus últimas películas han sido documentales. Y fíjate qué historia, la de Back in Bastard, que el título también se las trae. Tenemos aquí a las hermanas Mara, a Kate y a Rooney. Son hermanas que están tan unidas que piensan, hablan y aman las mismas cosas. Y no me preguntes cómo, pero esto se califica como basado en hechos reales. Y la peli...
0: Son las anti-oasis.
1: Básicamente, sí. Bueno, la peli nos pone los dientes largos aquí en Venecia, pero calma porque estará en Donostia. Recordamos que Werner Herzog será el premio Donostia, el premio de honor de nuestro festival, y vendrá con esta película. Y más vacas sagradas también de Venecia.
5: ¿Qué moto? ¡Adashi, Fujino-sensei no fan des!
1: Bueno, este es Look Back, no Look Back in Anger. Este Look Back a secas.
0: No nos quitamos a Oasis de encima.
1: Tenemos aquí a Hirokazu Koreeda, el ritmo súper prolífico de este director japonés, porque este año hace doblete. Pues estuvo en Cannes con Ship in the Box y está ahora también en Venecia. Presenta este Look Back, que es la adaptación de un manga. Antes hablábamos de cómic, bueno, esto es la fórmula inversa. Partiendo de un cómic llegamos a una película de imagen real. También tenemos a Nanni Moretti con Suceder esta noche, esta película grabada en parte en Donostia, o voces que sin ser veteranas están ya, bueno, tremendamente consagradas en el cine mundial.
6: Siempre estás comiendo, no paras de comer.
7: Sí, sí que paro.
6: Sí, si estás durmiendo o estás matando a alguien.
7: Chris, estamos en un avión matando a alguien. ¡Joder, cierra la boca!
6: Deja de darme órdenes. He matado a gente en países que no sabes deletrear.
7: Dime uno en el que hayas matado a alguien y no sepa deletrear.
6: Checoslovaquia.
0: Bueno, exponente de humor negro el cine del británico Martin McDonagh.
1: Sí, autor de películas como Tres anuncios en las afueras o Almas en pena en Ishirin. Ahora presentará Wild Horse 9, la historia de dos agentes de la CIA, ya lo hemos escuchado, pasados de vueltas, que llegan a Chile en vísperas del golpe de estado de Pinochet en los 70. También tenemos uno de los grandes reclamos cinéfilos de esta temporada, Possible Love, del surcoreano Lee Chang-dong, que lleva 7 años de ausencia y tendrá un celebradísimo retorno. Y también presentará película Florian Zeller, se titula El Búnker, y narra la historia, el encargo de un arquitecto para construir un refugio antinuclear, y abrirá este encargo una brecha en su matrimonio. ¿Quiénes son ellos, este matrimonio? Penélope Cruz y Javier Bardem, pareja en la vida real, también en la ficción, que han estado en Cannes, cada uno con su película, con La bola negra y con El ser querido, ahora juntos. La verdad que son, vamos, unas bestias interpretativas.
0: Juntos y en un búnker. Y que se está venga a decir, ¿no?, que es una edición con mucha carga política. ¿Por qué?
1: Bueno, porque hay bastantes películas este año con reflexión política expresa y, por tanto, inevitablemente con potencial polémico. Se le preguntaba a la directora del jurado, la actriz y directora Maggie Gyllenhaal, si el cine debía ser político. Y esto respondía.
8: ¿Cómo podemos estar hablando de películas mientras el mundo está en estado de emergencia? Para mí la respuesta tiene que ver con la empatía. Si la película tiene una mirada honesta hacia las vivencias de otras personas, ese cine es fundamentalmente, inevitablemente, político.
0: Bueno, una pregunta y una reflexión que empiezan a ser clásicas en los festivales de cine. ¿Qué películas son esas a las que nos referimos?
1: Bueno, la principal, la gran carta de presentación de esta tendencia es la película Naza, de nacionalidad británica, pero rodada de forma clandestina en Tel Aviv. Este Naza es un acrónimo militar utilizado de forma eufemística por la inteligencia del ejército israelí, al parecer. Es el número de víctimas civiles que se estiman en un ataque aéreo. Es el equipo documental de No Man's Land que analiza, en este caso, el asesinato de civiles palestinos por parte de las tropas israelíes. También tenemos, aún en sección oficial, películas como Ritorno a Buenos Aires, del italiano Marco Becchis, que narra el regreso de un hombre a Argentina para testificar contra los militares que lo torturaron en los últimos 70. En este caso es una ficción, pero bueno, basada, obviamente, en hechos reales. Y también tenemos el documental Musk, en este caso fuera de concurso, bueno, una película sobre el magnate Elon Musk, o también tenemos el retorno de la documentalista Laura Poitras, ha elaborado en este caso una película sobre los ICE, sobre los ICE de Donald Trump en su película Dear Hir. Por tanto, viene bastante cargado de carga política este Festival de Venecia.
0: Qué atractivo, ¿no? Resulta el programa, resulta la programación súper atractiva, así contada por lo menos. Algunas de ellas las veremos en Cinema al Día, las contaremos aquí. Y después, como no, en las salas de cine. Iker, para terminar, hay otro aspecto que debe ser reseñado. 21 películas en sección oficial a concurso. ¿Cómo de lejos estamos del equilibrio, ¿no? De ese 50-50 de paridad?
1: Bueno, pues si dijéramos lejos, nos quedaríamos cortos. No llega ni al 10% el número de mujeres directoras que tenemos en esta sección oficial a concurso. Tenemos únicamente a Mayel Toki, dirigiendo la danesa Woman Unknown, y la israelí Rachel Sohr, que codirige, ni siquiera es una película íntegramente dirigida por una mujer, la mencionada Naza. Eso es todo, ahí nos quedamos. Y yo creo que esto requiere una vuelta.
0: Entonces no decimos eso es todo, amigos, ¿no?
1: No.
0: Pero sí te lo decimos a ti. Iker, es que recasco.
1: Es que recasco, Agur.

0: Pues venga, dejamos de llorar para hablarles de esto, de vidas semipreciosas. Es el título del último disco de Nacho Vegas, seguro que lo conocen. Se publicaba a principios de este año, ha pasado por múltiples escenarios, entre ellos los de Donostia, Gasteiz e Iruña. Pero, Galder Pérez, Arratsaldeon.
1: Arratsaldeon, Maider Martín.
0: Su concierto de Bilbao, ¡ay, su concierto de Bilbao! Se suspendió. ¿Y por qué? Pues seguro que lo recuerdan también. Por la primera huelga de las cuatro convocadas este año por el colectivo de técnicos del espectáculo. Y meses después, por fin, Galder, ha llegado ya la nueva fecha.
1: Sí, porque tenemos muchas ganas de verlos en directo. Será este viernes en Café Antzokia, como dices, presentando Vidas Semipreciosas, el noveno álbum de estudio de Nacho Vegas, que llegaba 4 años después del anterior de Mundos Inmóviles, derrumbándose. Un disco súper coral y político, con sus canciones, sabe hacer de las emociones política, Maider, el asturiano reivindicando la fragilidad, la imperfección y la ternura frente al cinismo y otros tantos lobos que nos devoran día a día. Memoria obrera, dignidad de clase, antifascismo y resistencia en forma de canciones. Hemos citado nuestras capitales, pero la gira lleva casi 50 bolos, comenzaba como no en Asturias y ha tenido una destacable tournée por lugares como México también. Y de entre los 5 músicos que acompañan a Nacho Vegas, hay 2 vascos, dos grandes, con el Joseba Irazoki y Miren Narváiza.
0: Vaya, 2 grandes, sí, sí. Pues vamos a saludar al tercero, Nacho Vegas. ¿Qué tal estás?
2: Hola, pues muy bien, encantado de hablar con vosotros, con vosotras.
0: Llegas a Café Antzokia tras, lo decíamos, esa suspensión del concierto en primavera que tú mismo explicaste en redes. La pasada semana los técnicos vascos llevaban a cabo la cuarta huelga ya de este año. Y nosotros pensamos, viendo las actitudes de distintos artistas, ¿no?, en este devenir, no todos se posicionan de la misma manera. Y no sé si a ti, que no dudaste y dijiste, este concierto se desconvoca, ¿te cuesta entenderlo?
2: Bueno, yo a mí no...
0: ¿Te ríes?
2: No, es que me ría, es que no... Bueno, sí, pero no, pero bueno, pero con cierta amargura, ¿no? No me gusta decirle a ningún compañero ni compañera de oficio lo que tiene que hacer, lo que tiene que pensar, ni cómo tiene que comportarse, ¿no? Para mí, y no solo para mí, sino para todo el equipo con el que vamos de gira, incluso para la oficina también, pues, o sea, para todo también el equipo, sí que formamos un poco, pues, que hace posible, pues, que esta gira y este show que estamos presentando, lo teníamos muy claro, ¿no? Era muy, muy natural que tenemos que, bueno, que apoyar estas luchas obreras que además nos tocan tan, tan de cerca, ¿no? Porque, porque bueno, nuestros propios compañeros también que van de gira con nosotros también, pues, son... hay una parte técnica también que trabajan aparte de nuestra gira pues en muchos festivales a lo largo de todo el año y que bueno que saben bien lo que son las condiciones pues a veces duras de trabajo, lo que es estar abocados a la precariedad, a la falta de cumplimiento de convenios y bueno está siendo una lucha larga y pero bueno así a veces tienen que ser así de duras las tuyas para lograr una victoria que espero que se consiga pronto.
1: Claro, tú mismo lo dices, ¿no, Nacho? El colectivo de técnicos es fundamental en cualquier show, también en el vuestro. Llevas décadas trabajando en el escenario en todo este tiempo. No sé, ¿cómo has ido viendo esa realidad de estas compañeras y compañeros?
2: Bueno, pues de forma paralela un poco a cómo veo también la realidad de los artistas, ¿no? También hay... Lo que pasa es que creo que los músicos que tienen menos, no sé, por alguna razón, pues hay como menos tradición asociacionista, hay muy pocos sindicatos de músicos, hay algunos sí, en Euskal Herria, en Cataluña, qué casualidad, ¿no?, que sean en estos sitios donde hay más tradición de, pues bueno, de luchar y de asociacionismo, donde existen estos ejemplos, hay algunos colectivos, pero bueno, a los músicos les cuesta mucho no hacer cosas en común, parece que priman, no sé, a veces muchos egos, los técnicos lo tienen más claro, pero al final, bueno, pues trabajamos eso en los escenarios, haciendo que las cosas suenen, y lo he visto, pues bueno, viendo una escena muy precarizada, sobre todo cuando empezábamos, viendo cómo también crecían mucho, nacían festivales que al final se han convertido en macroeventos y que seguían contratando al personal técnico como falsos autónomos, por ejemplo, viendo cómo pues estaban, bueno, pues muchos técnicos hacían trabajos que no cobraban, pues porque a lo mejor un, un festival no acaba de salir todo lo bien que salía para los promotores, ¿no? Que en otros casos pues se hacen, son millonarios directamente. Y bueno, pues viéndolo con preocupación, ¿no? Un gremio que es hermano de nuestro, porque al final giramos juntos y también trabajamos siempre juntos en los conciertos, y que sí, y que la verdad lo tiene bastante difícil también por la intermitencia del trabajo, todo lo que hace que este oficio tenga unas complicaciones muy particulares y que sea necesario a veces pues afrontar estas luchas de forma colectiva.
0: Qué importante la colectividad. Y qué difícil, ¿no? Ahora que cada vez estamos más aisladitos. Pero vamos a lo que nos compete, al concierto en sí mismo y a este disco. Cuando publicaste Vidas semipreciosas, decías que necesitabas tiempo para saber realmente qué lugar iba a ocupar el disco. El caso es que después te embarcaste en una gira muy potente y después de tantos conciertos, no sé si sabes ya qué es este disco y si las canciones han cambiado a través de la gira.
2: Bueno, sí, la verdad es que en la gira pues empezamos interpretando pues como 7 canciones de las 11 que conforman el álbum, bueno, más los interludios que también suenan en los conciertos. Uh-huh. Y bueno, pues hemos ido cambiando algunas canciones, han ido cambiando en directo, ¿no? Las en mi opinión los discos reflejan una de las posibles interpretaciones que tienen, recogen, ¿no? Esas las grabaciones, una de las posibles interpretaciones que tiene una canción. Luego en directo, pues, ofreces otras interpretaciones que bueno, que hacen que las canciones que cobren vida de formas diferentes en cada noche que las tocas, ¿no? Y vamos a veces pues variando canciones, haciendo que, bueno, que eso, que la canción que demuestre que tiene vida propia, ¿no? Y hemos ido afianzando un poco el repertorio, sintiéndonos más cómodos, haciendo que las canciones de este nuevo disco dialoguen con canciones de discos anteriores o con canciones que tienen ya, en algunos casos, muchos años, pues eso, pues 5, 10, 15, porque yo llevo un tiempo en esto, y que bueno, que el repertorio que las canciones de Vidas semipreciosas que se sientan más asentadas en el repertorio, y bueno, estamos en un momento en el que nos sentimos, pues, creo que más cómodos en el escenario cuando tenemos una buena noche. Bueno, cuando mi banda la tiene siempre, yo más o menos.
1: Tenemos curiosidad por ciertos momentos, ¿no? Como le sales, ¿no? Esa versión que haces en asturiano del Chori a Chori, una canción, ¿no? Tan importante en Euskal Herria. O también, por ejemplo, no sé si hay momentos de blasfemia colectiva sin Albert Pla en el escenario.
2: Sí, porque, bueno, ya fue un lujo contar con Albert en la grabación del disco. Yo lo admiro muchísimo y tenía muchas ganas de poder colaborar con él, y vi que tenía hueco en esa canción, pero en directo pues tenemos a Joseba Irasoki, que hace también las veces del personaje que encarna Albert en la canción, y lo hace estupendamente, o sea que no se le echaba de menos.
0: Ojito con Irasoki, ojito con él.
2: Sí, total.

0: Ahí está tu Amachu, Cristina Vegas, una de las protagonistas sin duda del disco. Es, lo dices en el tema, quien te dio la vida, quien te dejó vivirla. Gracias a ella eres un hombre de izquierdas, te defines antifascista. Suponemos que ha estado en alguno de los conciertos. ¿Cómo lo vive ella abajo y cómo lo vives tú arriba?
1: Pues sí, sí, mi mami que bueno, pues en algunas ocasiones, sobre todo pues cuando las veces en la gira que tocaba en Chisón, en nuestra ciudad donde vivo yo y donde también vive ella, pues iba a los conciertos, pero en esta gira pues le apetece ir a alguno más. Y bueno, sí, creo que lo disfruta, ¿no? Que además, pues con esta canción, pues que bueno, que le hace ilusión. Y a mí me hace más ilusión también, es emocionante, ¿no? Una canción creo que le debía un poco pues a mi madre, pero que también pues a un poco de tantas madres de mi generación y de otras generaciones, tantas mujeres sobre las que históricamente ha recaído pues el trabajo tan fundamental de la crianza y de los cuidados, pero a la vez un trabajo pues tan poco valorado, ¿no? Incluso por la propia izquierda, ¿no? Ha tenido pues que venir el feminismo para reivindicar ese trabajo, pero todavía queda mucho por recorrer y bueno, pues en mi caso tengo la suerte de que ese trabajo lo ha hecho mi madre dándonos mucha libertad, ahí me llaman mis hermanos y también pues enseñándonos unas cuantas cosas básicas, creo que me sirven como premisas para mirar al mundo y para cuestionar al mundo, ¿no? Que es al final de lo que se trata también cuando haces canciones.
2: Hablando de eso, claro, Nacho, el disco llega en un momento concreto, sale en una fecha concreta, a principios de este año. No sé, cuando escribías algunas de las canciones del disco, desde luego ya se percibía, ¿no? Ese clima tan oscuro políticamente, pero dijiste, ¿no? Después que no imaginabas que justo el año, este 2026, fuera a ser tan inquietante. No sé, ¿la realidad ha terminado haciendo que el disco sea todavía más político de lo que pretendías?
1: Sí, al final la realidad se impone. Las canciones muchas veces pues se escriben con algo que percibes que está en el ambiente y al cabo de un tiempo pues ves que la realidad se ha vuelto pues más, no sé, a veces más, a veces más preciosa, pero a veces también más espeluznante, ¿no? De lo que tú pretendías reflejar en las canciones. Recuerdo cuando publicamos el disco, que fue el 27 de enero de este año, pero lo habíamos grabado en el verano anterior, fueron las principales sesiones de grabación, y me acuerdo que me llamó pues Hans, uno de los compañeros de la banda, y decía, joder, hay canciones que cuando las grabamos no esperábamos que fueran a tener tanto sentido, ¿no? Porque, bueno, pues hemos visto, por desgracia, como en estos, bueno, desde que ha empezado el año, la verdad es que da miedo cómo está el mundo, da miedo cómo pues el auge del fascismo pues cada vez parece que está más presente, que cuelan esos discursos excluyentes y de odio, e incluso la izquierda, digamos, más casi nada más socialdemócrata, por decirlo de alguna manera, pero que es la que está en posiciones de poder, pues tiene cada vez menos respuestas o menos valentía, ¿no? para enfrentarse a esa amenaza del fascismo, que creo que tenemos que combatir con todas nuestras fuerzas y que está, sí, pues presente como una especie de mal augurio en alguna de las canciones, pero un mal augurio que ahora es una realidad. Bueno, ya lo era el año pasado, pero ahora es, bueno, pues todavía pues más inquietante, ¿no? Más horripilante.
0: Mucho más evidente también. Nacho, ¿te preocupa predicar para convencidos? O no sé, ¿cómo puede una canción atravesar políticamente a alguien que no piensa como tú?
1: Bueno, la música y la música más que yo hago, es verdad que yo he tenido pues históricamente en mis comienzos un público pues bastante o relativamente transversal, ¿no? Digamos en cuestiones pues de ideología. Es verdad que bueno, que hay momentos en los conciertos, pues por ejemplo cuando se canta pues la canción de Fiu, que ver a todo un público y tal, a mucha gente, a cientos o en algunos casos a miles de personas, pues corear y decir pues orgullosamente que son antifascistas, es algo que también que me llena de orgullo, ¿no? Pero las canciones tienen, creo que, esa capacidad no digo las mías, las mías no lo sé, eso tendré que decirlo, pues la historia, pero tienen la capacidad de poder remover conciencias, tienen la posibilidad de remover nuestras entrañas, nuestros corazones, también nuestras emociones, porque las canciones son actos emocionales básicamente, pero también nuestras conciencias, de hacernos pensar o repensar las cosas o mirar al mundo de otra manera. Y bueno, la verdad es que si una canción logra, pues, que aunque sea una sola persona, pues le genere algo de conciencia, creo que es algo muy poderoso, ¿no? Creo que una de las mayores labores que puede hacerse desde el activismo, y al final lo que intentamos hacer es hacer música, por supuesto, pero también, digamos, que estar en la trinchera del activismo cultural. Creo que crear conciencia es algo de lo más importante que puede hacer el activismo, ¿no? Y bueno, si se consigue, ya digo, con solo una persona, pues ya sería como un éxito.

0: Hablando de activismo, Nacho, es un disco, ¿no?, en el que haces mucho trabajo de memoria. Están esos interludios que has dicho, que también están en directo, ¿no?, desde el caso de Altsasu, los seis de Zaragoza, el procés de Cataluña, y esta canción en la que rindes homenaje. Haces memoria también con las seis de la Suiza, aquel grupo de sindicalistas que sufrieron penas de prisión por una acción de protesta pacífica en aquella pastelería de Chichón. En esta canción, por cierto, te acompaña Rodrigo Cuevas. ¿Escucharemos algún disco completo algún día en asturiano de Nacho Vegas?
1: Sí, es posible. Yo creo que bueno, pues que recopilando las canciones que he ido siempre pues cantando en asturiano, a lo largo de mi discografía, pues se puede hacer un disco con las canciones en asturiano. Es cierto que es algo que, como es una lengua que no tiene la oportunidad de aprenderla pues en el cole. Bueno, pues porque todavía tenemos la batalla pues de conseguir que consiga el estatus de oficialidad, ¿no? Hay una ley de uso y bueno, se ha avanzado un poco, pero todavía tenemos, todavía la lucha pues continúa y es algo que yo he tenido que aprender pues un poco más de mayor, y todavía me costaba, ¿no?, al principio escribir canciones en asturiano. Escribí canciones en asturiano que hablaran del mundo, ¿no?, que no fueran meta, que no hablaran del mundo de Asturias, no, sino que pudieras hablar desde Asturias, pero para el mundo, ¿no?, que es lo bonito. Y bueno, pues es algo que voy en cada disco ahondando un poco en ello, ¿no? Y bueno, que espero que, si esto en el futuro, voy a llevar algún disco realmente en asturiano.
2: Bueno, pues porque ese deseo se cumpla, de momento el viernes se va a cumplir el nuestro, Vidas Semipreciosas, en directo en Café Anzoquia, presentación del último disco de Nacho Vegas aquí en Bilbao, por fin. Si querían ir a Galder, lo sentimos porque no hay entradas.
0: Yo la mía la tengo hace tiempo, compañero.
2: No tengo ni media duda. Nacho Vegas, que vaya muy bien el viernes. Y puxa Asturias.
1: Muchas gracias. Pues Asturias y Gorazko de Ría.
2: Gora.
0: Agur, Nacho.
1: Agur.

0: Nacho Vegas este viernes en Café Antzokia de Bilbao, presentando su disco Vidas Semipreciosas.
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0: Dice Nacho, quizá cualquier placer sea un alivio. Itxaso Mendiluce, Kaixo, Arratsaldeon.
2: Arratsaldeon, Galder.
0: El arte que es un placer, es un alivio.
2: Es todo.
0: Es todo, ¿no?
2: El arte es todo.
0: Es incluso ese cormorán planeando, ¿no? Que le da envidia a Nacho Vegas, ¿no?
2: Eso
0: hoy
2: es.
0: Vamos a hablar.
2: Incluso tú y yo, Galder.
0: Incluso tú y yo somos cormoranes, somos... planeando o arte.
2: Arte, pero bueno, cormoranes tampoco estaría mal.
0: Yo casi prefiero ser cormorán. Más que arte. Arte me parece un poco marro. La comisaria de arte, Itxaso Mendiluce, que se suma una nueva temporada a Radio Euskadi, a Cultura.eus, para acercarnos las artes plásticas o sobrevolar sobre ellas, ¿no?
2: Eso
0: como
2: es.
0: Cormoranes.
2: Eso es, como vale. Cormoranes.
0: Bueno, que además este año, Itxaso, vamos a visitar contigo obras in situ, las vamos a vivir, ¿no?
2: Allá, sí, allá vamos a hacerlo de otra manera. De otra forma, y sí, estaré allí explicándoos o sugiriéndoos algo que me motive y que quiera contaros.
0: Qué bien, qué sugerente, ¿no? Salga la redundancia. Pero antes sí que nos gusta, esta semana lo estamos haciendo. Ayer lo hacíamos con las artes plásticas, lo haremos con el cine también esta semana, lo hemos hecho con la música. Y es mirar a estas propuestas que nos trae este nuevo año, esta nueva temporada, mejor dicho, en todas las artes. Lo estamos intentando con algunas porque recogerlo todo es absolutamente imposible.
2: Es imposible.
0: Es imposible. Así que contigo también vamos a hacerlo, como no, mirando a las artes plásticas, ¿no? A esas exposiciones que nos esperan y algunas de ellas que has escogido para apuntarlas bien en nuestras agendas.
2: Eso es, eso es. Me he ceñido un poquito, sobre todo hasta fin de año, porque si no, no me da. La agenda ya está a tope de cita, de eventos, de deseos e incluso aún quedan cositas que nos dejamos en el tintero el curso pasado, ¿no? y que vamos a visitar. Tenemos, por ejemplo, la exposición de Salimán en Artegunea de Donostia, que es un proyecto personal que analiza las posibilidades de la fotografía más allá del retrato, ¿no? Donde confluyen los deseos y las miserias incluso. Es un relato crudo y directo de su autobiografía personal y familiar también, que no siempre ha sido, además, del agrado del público ni de las miradas pues más retrógradas y perversas, ¿no? Incluso llegando a ser censurada en varios lugares. Pero bueno, pero podemos proseguir también nuestra agenda en Gasteiz, siguiendo el rastro fotográfico, esta vez no censurado, pero de Jochen Lempert. En noviembre estará en Artium. Y digo rastro porque su manera de fotografiar la naturaleza y los animales pues no tiene nada que ver con Salimán, ¿no? Él utiliza más la sutileza con la que llega a crear imágenes con una objetividad que nos hace olvidar el registro fiel de la fotografía, ¿no? Y nos lleva más a pensar en el dibujo, la pintura o incluso en collage, ¿no?
0: En collage, qué bueno. Claro, hablábamos antes de cormoranes, ¿no? Y precisamente, ¿no? Lempert fotografía, ¿no? Tiene muchas fotos de aves, ¿no?
2: Sí,
0: tiene muchas aves, ¿no?
2: Sí. Sí, pero es eso, ¿no? Es la fotografía, pero no es esa fotografía que tú esperas del ave, ¿no? Siempre busca un punto diferente, una sombra, un movimiento, algo que te sugiere otra cosa.
0: Sí, tienen un puntito de cuento también,
2: sí,
0: ¿no? Algunas de
2: sí.
0: ellas, ¿no? En blanco y negro, ¿no? Habitualmente.
2: Eso,
0: ¿no?
2: Es, habitualmente, y deja que tú, pues, bueno, te inventes la historia o creas lo que está pasando en ese momento, ¿no? Entonces, yo creo que tiene esa magia de incitar y llevarnos a caminos pues insospechados.
0: Dos super expos de fotografías, una en Gasteiz, otra en Donostia, en Artegunea y, como decimos, en el Artium. Y ahora nos vamos a una cita que va a llegar enseguida.
2: Es
0: una exposición súper atractiva esta. Es de estas que crea una emoción, ¿no? Si rara sortzeko erakusketa.
2: Hori da. Está Xavier Morras, que estará en la Sala Cubo en octubre ya. Y además, bueno, pues es una vuelta atrás en el tiempo, ¿no? Se van a presentar sobre todo sus instalaciones clave de los años 70, que vuelven a estar más presentes que nunca, ¿no? Es una relectura desde lo aprendido. No lo vamos a ver igual. No lo vamos a vivir igual, ¿no? Son instalación y pintura expandida que juega entre lo rural y lo industrial. Nos lleva a aquel momento y a la forma de presentarlo, pero también a cómo lo estamos haciendo hoy, ¿no?
0: Entonces, yeah. Es súper interesante. Claro, porque alguna de las obras, Itxaso, ¿no? Es de Pamplona 72, ¿no?
2: Eso
0: que se conmemoraba ahora, ¿no? También justo
2: eso es.
0: ese 50 aniversario se celebraba. Vamos a hacer la lectura desde hoy. ¿Serán las obras de entonces, pero revisitadas? ¿O cómo? ¿Está comisariado por Jesús María Lazcano?
2: Eso sí. Es, la comisaría Lazcano. Yo creo que va a ser bastante fiel a lo que fueron, aunque intuyo que alguna cosita habrá. Pero me gustaría que fuesen fieles porque creo que todos las hemos visto de otra manera. Muchos no las hemos visto directamente. Entonces, bueno, pues adentrarnos desde hoy allí, ¿no? En eso lo que tú has dicho, ¿no? Lo que fue Pamplona, lo que fue aquel momento. Pues yo creo que, además, en esa sala tan complicada, que es la Sala Cubo, creo que es un reto. Un reto para el espectador, también para el artista y para el comisario. Pero bueno, yo creo que nos va a mover ciertas cosas de cómo estamos leyendo hoy el arte, las instalaciones y la forma de exponer, ¿no? La forma de presentar.
0: Bueno, pues es súper interesante, ¿no? Después de Cinema al Día, sigue el arte en Donostia, como no, y en este caso en la Sala Cubo, pues esa muestra del navarro, Xavier Morras. Así que, pues ya que estamos con un artista navarro, sigamos en Nafarro.
2: Sigamos en Nafarro, eso es, y con instalaciones además, porque nos vamos al Museo de Navarra, donde está María Azcárate, que probablemente sea muy buena conocedora de esas instalaciones de Xavier Morras. En este caso ya presenta una instalación que alude a todos nuestros sentidos, ¿no? Por su parte visual, olfativa, táctil y sonora también, ¿no? Es un jardín vertical para hablar de los márgenes de nuestros paisajes, de aquellos espacios que se quedan en la periferia, en el vacío, en el solar, ¿no? Es una experiencia que podemos visitar hasta abril y que, como he dicho, pues es un jardín vertical que también, aparte de su parte floral, tiene su parte ornamental, pero también están los dibujos, es en la capilla. Bueno, yo creo que todo nos ayuda a fijarnos más en qué es lo que crece en nuestras ciudades, ¿no? No solo lo vegetal, sino también el cemento, el vacío y todo lo que nos ronda.
0: ¿Y quién cuida, ¿no? Todo esto, ¿no?
2: ¿Y seguro quién cuida?
0: Seguro que la propia María, ¿no? Tiene que pasarse por la capilla, ¿no? Del museo,
2: sí,
0: de vez en cuando,
2: sí,
0: para cuidar, ¿no? Siempre que ya de un tiempo a esta parte se ven muchísimas plantas, ¿no?
2: Eso
0: en las expos, y es muy bonito ver al artista, ¿no? Cómo va a cuidarlas, a ver cómo están, ¿no?
2: Sí, sí, sí. Además es una instalación que ha sido complicada de montar y bueno, es un poquito pues mágico también, ¿no? El adentrarte ahí, el verte superado por la altura de ese jardín, el ver los dibujos tan de cerca y bueno, pues eso, ¿no? Un poquito la idea de lo que es una ciudad.
0: Hasta abril, como decimos,
2: hasta abril,
0: se puede visitar
2: abril,
0: en la capilla del Museo de Navarra. Y después hay una cita que sabemos que te
2: esa
0: encanta.
2: Esa me encanta.
0: Se puede visitar
2: abril,
0: en la capilla del Museo de Navarra. Y después hay una cita que sabemos que te
2: esa
0: encanta.
2: Esa me encanta.

0: está en la biblioteca. Bueno, ahí lo dejo.
1: Vale,
0: ahí lo
1: vale,
0: dejo. Y la feria es de dibujo y grabado, así que no está tan complicado.
1: De dibujo y grabado.
0: Pero cayó. La tentación fue...
1: Sí, porque hay ferias en las que, bueno, pues te puedes llevar algo y hay otras en las que yo creo que resulta casi imposible.
0: Eso es, bueno, luego estar en marzo iremos a Arco.
1: Arco, ¿no? Por ejemplo.
0: Eso,
1: ¿no?
0: Es otra, claro, cosa. Bueno, imposible para algunos será más posible,
1: ah, bueno,
0: que
1: sí,
0: para,
1: claro,
0: otros.
1: Claro, claro, claro.
0: Pero bueno, es verdad que es otro mundo y otras reglas, ¿no? Porque así como el FIG te permite pues llegar a los artistas directamente, porque muchas veces están allí, a los galeristas... Digamos que es una cosa mucho más directa de tú a tú y se pueden adquirir piezas para todos los bolsillos, solo hace falta preguntar. Pues bueno, Arco ya es otra cosa y nos da un poquito pues la idea de lo que se está gestando, lo que se va a gestar, ¿no? Esto será ya en marzo, así que allí estaré, daremos cuenta de ello y ya os iré contando.
1: Tiempo queda para ello. Pero antes de irnos tan lejos, ¿no? En el tiempo, en la geografía también, ¿no? Vamos a seguir con esas expos más cercanas y más próximas.
0: Eso es, sí, porque tampoco tenemos que olvidar las galerías, que están a punto de comenzar el curso y en breve tendremos noticias de lo que nos traen para esta temporada, que seguro que sean más deseos, más eventos y muchas más citas. Pero mientras tanto... Si antes hemos dicho que Lempert hace que modifiquemos nuestra percepción de la naturaleza, pues nuestra siguiente cita lo hace con el espacio. En noviembre visitamos el Guggenheim Bilbao de la mano de Dan Flavin. Es verdad que podríamos afirmar incluso que visitaremos nuevos espacios del museo, ¿no? Ya que es una de las características de sus instalaciones que a través de la luz de fluorescentes industriales es capaz de cambiar radicalmente un espacio y convertirlo en otro totalmente diferente, ¿no? Es la escultura y las formas se terminan un poco a través de la luz y los colores, simplemente con esos fluorescentes, ¿no? O sea, cosa que en el momento pues era simplemente material industrial y de uso cotidiano, pues Dan Flavin lo transforma y crea estas instalaciones de... Pues bueno, de paseo, de luz, de brillo y de color, ¿no?
1: Ya, y a cuántos lugares, ¿no? Nos pueden llevar, ¿no? Estos tubos, ¿no?
0: Sí,
1: fluorescentes,
0: sí, sí.
1: Que como dices, ¿no? Antes quizá era algo más industrial, pero ahora, además de en instalaciones artísticas, ¿no? En cuanto, yo qué sé, escaparates, por ejemplo, ¿no?
0: Sí,
1: o sea,
0: de
1: discotecas.
0: Repente, eso es, bueno, es un elemento más decorativo, ¿no?
1: Sí.
0: Cuando antes, pues quizás era de uso sin más, ¿no?
1: Los platós de televisión quizás estén abusando, ¿no? Un poquito, ¿no?
0: Algunas sí, la verdad. Pero bueno, oye, quién sabe, podría estar Dan Flavin ahí detrás.
1: Imagínate, ¿eh?
0: Qué gustazo.
1: Qué lujazo.
0: Sí, sí, pero lo dicho, al final un espacio con estas luces, ¿no? Y sobre todo con estas instalaciones tan enormes, pues bueno, yo creo que se transforman totalmente y bueno, pues se convierten en otra cosa, ¿no? En otra experiencia y en un lugar que, bueno, sobre todo en los museos, pues no es tan fácil de vivir.
1: Bueno, transformar y los espacios, ¿no? Transformarnos también por dentro y que nos sugieran cosas nuevas. Y podemos terminar, Itxaso, antes en el espacio informativo de Crónica de Euskadi, en el espacio cultural, hablábamos, citábamos, como no, esta exposición que hoy se ha presentado en Tabakalera.
0: Eso es, porque si bien hemos hablado de luz, también tenemos que hablar de sombras. Así que vamos a hacer una pequeña parada en otro registro. Nos vamos a Tabakalera de Donosti para visitar esa exposición, una actitud de defección. Y la exposición es verdad que muestra una recopilación de documentos y voces que se hicieron visibles tras la retirada de la película El desencanto de Querejeta en el Cinemaldi del 76, siendo una de mis películas fetiche, pues es verdad que no puedo pasarla por alto. Y como hemos empezado hablando de censura, pues hilamos y cerramos con la misma mierda que no ha cambiado tanto, ¿no? Incluso después de tantos años, como dijo Ricardo Franco. Así que no sé si llamarlo ruina vital, alopanero o represión de la imaginación. Pero bueno, ahí lo dejamos. Esperemos que no nos corten este espacio imaginativo y nos dejen seguir volando como cormoranes.
1: Pues con colaboradoras como Itxaso Mendiluce, es fácil seguir volando como cormoranes. y seguir viviendo también las artes plásticas aquí en la radio. Y como lo decíamos antes, en cultura.eus este año, pues te hemos puesto ese reto también de vivir, ¿no?, de las artes plásticas de otra manera.
0: De otra manera, de otra manera. O sea,

0: Desde allí os mandaré mensajitos y a ver lo que pasa, a ver cómo funciona.
1: A ver cómo funciona. Esas quizá alguna de ellas sean las que hoy hemos citado o no. Lo iremos viendo.
0: Algunas sí. No sé si nos dará tiempo a todos porque en la mitad surgirán más, pero algunas sí.
1: Y que surjan.
0: Órida.
1: Pues, Itxaso, buen vuelo. Ya vamos a quedarnos con los cormoranes. No, Nacho Vegas, ¿te gusta? Esto no te lo pregunto.
0: Me encanta.
1: ¿Estuviste viendo el Endonosti?
0: Claro.
1: ¿Y qué tal?
0: Pues, ¿qué te voy a contar, Galder? No te voy a hacer spoiler.
1: Bueno, un poquito lo de la entrada con los tacones, eso ya me han contado.
0: Ah, bueno.
1: Pero, no me cuentes.
0: No, una maravilla. Wow. Un placer, la verdad.
1: Vale, que a mí me toca el viernes, ¿vale?
0: Sí, ya te he oído, ya tienes la entrada cogida. No te atraquen por la calle.
1: Espero que no. En caso de atraco, volaré como cormorán.
0: Eso es.
1: Y Itxaso Mendiluze, mi eskerta, besar cada andibar.
0: Placer bat, Galder, bardin.
1: Agur.
0: Aio.
1: Y nos vamos con Andrea Bidart, que acaba de estrenar esta canción, Ama Euskal Herria. Llega con versos de Salvador y con música de Benito Lerchundi. Es una canción inédita. Benito le puso música hace muchísimo tiempo y ahora ve la luz, que llega desde la diáspora, además desde California, con Andrea Bidart. 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
1: Las noticias de las tres, Gabón. Una última hora de Internacional. La defensa de Nicolás Maduro, en prisión en Nueva York desde enero, ha pedido al tribunal que desestime el caso penal en su contra, alegando inmunidad soberana al considerar que actuaba como jefe de Estado y que sus actos son atribuibles a trabajos oficiales. Su abogado, Barry Pollack, ha presentado una segunda moción alternativa para retirar al menos el cargo de narcoterrorismo, uno de los que se le imputan junto a la de posesión de armas. La fiscal tiene de plazo hasta el 2 de octubre para responder y la vista sobre estas cuestiones está fijada para el 17 de noviembre, de cara a un juicio que por ahora se espera para junio de 2027. En casa, los datos de empleo de agosto vuelven a ser negativos. Ha subido el paro y la Seguridad Social ha perdido 11.000 cotizantes. Sin embargo, es el agosto menos malo de los últimos 15 años. Ambos gobiernos, tanto el español como el vasco, argumentan que la clave está en la migración. En sus palabras, la aportación de las personas regularizadas en el último proceso ha suavizado la caída, evitando que sea aún mayor. Alfonso Gurpegi, viceconsejero de Empleo.
2: En conjunto, los datos de agosto muestran que Euskadi vuelve a experimentar el ajuste estacional característico de este periodo del año, pero lo hace con una intensidad claramente menor que en ejercicios precedentes. Más allá de la evolución mensual, la perspectiva interanual confirma una situación de fortaleza del mercado laboral.
1: Ayer fue día de reacciones al acuerdo sobre medidas fiscales que anunciaron PNV y PSE, pensadas para fomentar el arraigo empresarial y atraer talento. Tanto en Álava como en Guipúzcoa, el acuerdo necesita el apoyo de algún grupo de la oposición para salir adelante. Y ya hay dos que avisan de que no les convence el planteamiento: Partido Popular y Podemos. Iñaki Oyarzabal, Partido Popular, Eneriz Madariaga, de Podemos.
3: De lo que era la propuesta vizcaína a la que ayer a priori se traslada es que la propuesta ha empeorado, ¿no? Y nos gusta bastante menos que la inicial propuesta de Vizcaya.
4: La reforma aprobada con nuestros votos avanzó hacia un sistema fiscal más justo y redistributivo y no vamos a contribuir ahora a desandar el camino avanzado por la puerta de atrás.
1: EH Bildu espera analizarlo antes de pronunciarse y ELA y LAB lo critican con dureza por considerar que beneficia a las rentas altas. Igor Arroyo, portavoz de LAB.
5: Volvemos a denunciar la postura del PNV y del PSE por la apuesta por mantener esos privilegios fiscales. El PSE se ha plegado a ello. Tampoco es que esté planteando una actitud muy combativa frente a los privilegios fiscales de patronal y rentas del capital. Aquí el PNV pues tiene sartén por el mango.
1: Y miles de personas se manifestaban ayer en Ceuta, convocadas por la Federación Española de Municipios y Provincias, coincidiendo con el Día de la Ciudad Autónoma, para exigir soluciones y protestar contra el gobierno de Sánchez, en una movilización a la que también se sumaban PP y Vox, que llamaban a movilizarse en todo el Estado. Frente a ella, se han organizado también contra concentraciones antirracistas y antifascistas, y la jornada dejaba momentos de tensión en Ceuta. En Vitoria-Gasteiz, por ejemplo, el acto ha terminado sin incidentes, aunque con un fuerte despliegue policial para mantener separadas ambas protestas.
6: Estamos con Ceuta porque Ceuta es ahora mismo la frontera de Euskadi. Es la frontera que defiende a los vascos y tenemos que estar defendiéndola. No vale estar con complacencias con Pedro Sánchez, que realmente lo que hacen es trastornarnos al conjunto de la sociedad vasca, la sociedad española y la convivencia en Europa.
7: Se necesita una alternativa justa para las personas abandonadas en Ceuta y a la vez debemos señalar cuáles son los verdaderos responsables de esta tragedia, que son los que causan la miseria y no los que la sufren. No debemos confundirnos de enemigo, no podemos permitir que se normalicen discursos fascistas y racistas.
1: Así terminamos. 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

Por ejemplo, para acabar con la plaga del pulgón, lo mejor es tener la casa siempre llena de mariquitas.

0: imagina que, como dice el viejo proverbio chinés, si quieres ser feliz un día, enfílate. Si quieres ser feliz un mes, compra una casa. Pero si quieres ser feliz toda la vida, busca un jardinero que te llene bien el toflorero.
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1: Las noticias de las 4, Gabón. Ayer fue día de reacciones al acuerdo sobre medidas fiscales que anunciaron PNV y PSE, pensadas para fomentar el arraigo empresarial y atraer talento. Tanto en Álava como en Guipúzcoa, el acuerdo necesita el apoyo de algún grupo de la oposición para salir adelante, y ya hay dos que avisan de que no les convence el planteamiento. Partido Popular y Podemos. Iñaki Oyarzabal, PP. Eneritz Madariaga, Podemos.
2: De lo que era la propuesta vizcaína a la que ayer a priori se traslada es que la propuesta ha empeorado, ¿no? Y nos gusta bastante menos que la inicial propuesta de Vizcaya.
3: La reforma aprobada con nuestros votos avanzó hacia un sistema fiscal más justo y redistributivo, y no vamos a contribuir ahora a desandar el camino avanzado por la puerta de atrás.
1: Y el sindicato médico retoma la idea de convocar una huelga indefinida para este otoño frente al estatuto marco que el gobierno ha enviado al Congreso, y centra ahora su presión en los partidos políticos para que lo tumben en la Cámara. Aunque aún no hay fecha, las ejecutivas sindicales concretarán la convocatoria la semana que viene, y habrá que ver si el seguimiento se modera en Euskadi, donde en julio sindicatos y Osakidetza ya firmaron un preacuerdo pendiente de aplicarse. Néstor Morchón es miembro del sindicato en Euskadi.
4: Próximamente vamos a iniciar de nuevo una ronda de contacto con los distintos partidos políticos, con representación parlamentaria. Hay un sentir mayoritario por continuar con endureciendo las acciones, tal y como habíamos anunciado antes del verano.
1: Los datos de empleo de agosto vuelven a ser negativos. Ha subido el paro y la seguridad social ha perdido 11.000 cotizantes. Sin embargo, es el agosto menos malo de los últimos 15 años. Ambos gobiernos, tanto el español como el vasco, argumentan que la clave está en la migración. En sus palabras, la aportación de las personas regularizadas en el último proceso ha suavizado la caída, evitando que sea aún mayor. Alfonso Gurpegi, viceconsejero de Empleo.
5: En conjunto, los datos de agosto muestran que Euskadi vuelve a experimentar el ajuste estacional característico de este periodo del año, pero lo hace con una intensidad claramente menor que en ejercicios precedentes. Más allá de la evolución mensual, la perspectiva interanual confirma una situación de fortaleza del mercado laboral.
1: Y miles de personas se han manifestado en Ceuta, convocadas por la Federación Española de Municipios y Provincias, coincidiendo con el Día de la Ciudad Autónoma, para exigir soluciones y protestar contra el gobierno de Sánchez, en una movilización a la que también se han sumado PP y Vox, que han llamado a movilizarse en todo el Estado. Frente a ella se han organizado contraconcentraciones antirracistas y antifascistas, y la jornada ha dejado momentos de tensión. El presidente del PP, Alberto Núñez Feijóo, ha estado a la mañana en Ceuta y luego se ha manifestado en Madrid.
6: Es evidente que el gobierno lo sabía y lo tapó. Nos ha mentido a la cara, ocultando las advertencias existentes e ignorándolas. Desde el presidente a todos y cada uno de sus ministros.
1: En casa, en Vitoria-Gasteiz, por ejemplo, el acto ha terminado sin incidentes, aunque con un fuerte despliegue policial para mantener separadas ambas protestas. Así terminamos. 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
1: Kaixo, bienvenidos, bienvenidas a Historias de Cerca, donde hoy nos vamos a adentrar en el universo del parto en casa, una opción que cada vez más mujeres y familias abrazan porque desean vivir ese momento en la intimidad de sus casas con sus seres queridos cerca y sintiéndose respetadas. Vamos a visitar Magale Etxea y junto a Josune, una de sus cofundadoras, conoceremos por qué estas dos mujeres decidieron abrir un espacio para acompañar a las mujeres en sus casas mientras paren. Además, conoceremos los testimonios de Nerea y Joana. Ambas han dado a luz en sus casas. Todo ello en la próxima hora si te quedas con nosotras.

0: En una sociedad donde cada vez nacen menos niños y niñas, hay un grupo de mujeres en Donostia que optaron por volver un poco al origen, podríamos decir. Ellas son las matronas de Magaletxea, un proyecto de acompañamiento de parto en casa. Este es un tema que hoy en día despierta tanta curiosidad como críticas. Por eso nos hemos venido hasta su centro en Donostia para conocer mejor qué es y qué supone un parto en casa. Yosune Ibargoyen es una de sus cofundadoras. Kaixo, Yosune.
1: Kaixo, egunon.
0: ¿De dónde nace el proyecto Magaletxea? ¿Cuándo nació? ¿Cómo se gestó? ¿Quiénes formáis parte de este proyecto?
1: Bueno, pues este proyecto comenzó hace ya casi 11 años. Básicamente comenzó porque yo me formé como matrona en Inglaterra, donde los partos en casa están dentro de la seguridad social. A mí es algo que desde el principio me atraía mucho, y durante mi formación pude acompañar tanto partos en casa como partos en el hospital. Y decidí que era algo a lo que yo me quería dedicar. Al estar dentro de la seguridad social, es verdad que en Inglaterra no existía esta polémica que parece existir aquí. Entonces yo lo viví desde la tranquilidad. Cuando volví después de 5 años, me encontré con una realidad muy distinta. Y en ese momento me encontré con Clara, con la que es mi compañera y con la que fundé esta empresa. Y bueno, Clara en esos momentos se encontraba trabajando en el hospital, pero no estaba muy cómoda con la forma de trabajar en esos momentos. Ella había estado ya acompañando partos en casa de forma esporádica con otra matrona que en ese momento se dedicaba a hacerlo por aquí, pero bueno, de una forma pues quizá un poco más escondidas o bueno, no tan de cara al público, pues las repercusiones que eso podía tener. Entonces, esta matrona nos puso en contacto a Clara y a mí y decidimos pues comenzar este proyecto. Teníamos muy claros cuáles eran nuestros objetivos, que era normalizar el parto en casa, intentar que esto estuviese dentro de la seguridad social y hacerlo pues un poco de cara al público, porque creíamos que cuando haces algo pues un poco a escondidas, parece que estás haciendo algo mal. Y nosotras teníamos muy claro que queríamos cambiar ese paradigma, entonces pues bueno, nos juntamos y empezamos a darle un poco de pie y que se escuchase hablar de todo esto.
0: ¿Qué servicios podemos encontrar aquí en Magaletxea?
1: Pues en Magaletxea, nosotros cuando empezamos solo atendíamos partos en casa, pero desde hace 5 años ya tenemos un centro y aquí lo que hacemos es acompañamos a familias que vayan a dar a luz tanto en casa como en el hospital. Les acompañamos en consultas de matrona, en clases de preparación al parto. Luego también hay otros profesionales con nosotras. Hay servicio de terapia neural, hay servicio de pediatría, hay servicio de osteopatía, hay servicio de ciclo menstrual, de conocer la fertilidad. La verdad es que a lo largo de los años nos hemos ido juntando bastantes profesionales y ahora pues somos un equipo multidisciplinar.
0: Aquí en las instalaciones de Magaletxea, donde nos encontramos, vemos que efectivamente tenéis diferentes consultas, una sala amplia donde poder hacer ejercicios. Vemos que tratáis un poco el universo de la mujer en su plenitud, podríamos decir. Antes de iniciar esta andadura como matrona de parto en casa, lo decías tú, Yosune, habéis sido matronas en centros hospitalarios. Llama la atención que dejaseis ese camino oficial, podríamos decir, para optar por este más alternativo. ¿Por qué?
1: Yo, en mi caso, ya tenía como muy claro que mi sitio no era el hospital. Estuve 2 años en el hospital, no aquí, sino en Inglaterra, y estuve a gusto. Es verdad que yo me encontraba bien allí, pero desde la primera vez que estuve en un parto en casa y que pude acompañarlo y que pude vivir lo que era eso, es que a mí se me abrió un universo. O sea, yo cuando vi a una mujer pariendo así, yo pensé, es que yo quiero parir así, si algún día soy madre, o por lo menos me gustaría intentarlo, y desde luego quiero acompañar esto. Es como, es otra historia, al final es un proceso fisiológico, poder ser testigos de ver cómo realmente es cuando no hay intervenciones, cuando no hay una epidural, cuando no hay ningún estímulo externo, para mí es un privilegio, me gusta muchísimo. Y en el caso de Clara sí que ella cuando se formó también quería atender partos en casa. Ella es catalana, allí en Cataluña los partos en casa están más normalizados, pero bueno, ella vino aquí, hizo la residencia y creía que para poder atender partos en casa antes tenía que estar en un hospital pues donde hubiese mucha intervención, conocer embarazos de riesgo, formarse mucho en emergencias, etcétera. Entonces ella vino aquí, hizo todo eso y bueno, pues fue otra trayectoria. En ese momento, que ya fue hace bastantes años, hace 14, 15 años, pues había bastante violencia obstétrica en el hospital Y bueno, pues Clara no se sentía cómoda con muchas situaciones y decidió que ese no era su lugar tampoco.
0: Lo decíamos al comienzo de esta charla, cada vez nacen menos niños y niñas. Esta es una realidad que los números reflejan. Si nos vamos a los datos del 2023 en Euskadi, por ejemplo, vemos que se dieron 13.453 partos con nacimientos vivos en Euskadi. De ellos, tan solo 87 se llevaron a cabo en el domicilio particular, es decir, apenas el 1,5%. Sin embargo, vosotras optáis por abrir una empresa para dar a conocer esta opción. Una opción que en otros países, como nos decías al comienzo, Josune, sí es más conocida, incluso está dentro de las opciones de la sanidad pública, como puede ser en Reino Unido. Josune, sobre el papel, ¿no parece esta la opción más rentable? Y aún así, aquí estáis.
1: Sí, la verdad que nosotras, si hubiésemos querido ser empresarias, hubiésemos sido unas empresarias terribles. Nosotras somos matronas de vocación, de corazón. Cuando empezamos con todo esto, lo último en lo que pensamos fue en montar una empresa. Nosotras lo único que queríamos era trabajar de la forma en la que nosotras sentíamos la profesión y la forma en la que lo disfrutábamos. Entonces, el montar una empresa fue simplemente una consecuencia de tener que hacer las cosas bien. Pero es cierto que en ningún momento pensamos en montar una empresa. Sí, es verdad que, aunque cada vez haya menos nacimientos en Euskadi, nosotras no lo estamos viendo reflejado. Sí que parece que cada vez hay menos mujeres dando a luz, pero también parece que hay una corriente en la que las mujeres cada vez pues le dan más vueltas al cómo lo quieren hacer.
0: Vemos que está habiendo un cambio de paradigma, podríamos decir, de ver que hay otras opciones como estas y abrazarlas. La verdad es que este tema, el del parto en casa, es un tema que suele despertar tanta curiosidad como polémica, lo decíamos. Vamos a intentar ir desgranando más sobre él para ir aclarando dudas. La primera, y tal vez más obvia, Josune, es que ¿cuándo se puede o no se puede optar por un parto en casa? Porque no siempre es posible.
1: Hablando en números o en cifras, las tasas de mortalidad son las mismas en los partos en casa y los partos hospitalarios siempre y cuando se cumplen unas condiciones. Y esas condiciones es que el parto sea o el embarazo sea de bajo riesgo. Para que esto sea así, el embarazo tiene que ser entre... Bueno, el parto tendría que ser entre la semana 37 y la 42. Tendría que ser un solo bebé. Es decir, pues mellizos, gemelos estarían excluidos en estos números. Y tendría que estar de cabeza, no de nalgas. Cuando se cumplen estos parámetros, las estadísticas o la mortalidad es la misma. Entonces eso es un poco lo que nos basamos. Luego siempre individualizamos, porque hay familias o hay mujeres que tienen muy claro que aunque su caso se salga de esos parámetros, quieren también dar a luz en casa, entonces siempre estudiamos cada caso.
0: ¿Por qué pensamos que el parto en casa, como decíamos, siempre que no haya unos riesgos muy evidentes, es menos seguro que el parto en el hospital?
1: Pues eso me gustaría saberlo a mí también. Yo creo que porque en su día todos los partos eran en casa, ¿no? Hace 2 décadas, 3, todos los partos eran en casa. Y luego de repente se pasó de los partos en casa a los partos hospitalarios. Y se pensó que eso era una gran mejora. Luego en un momento dado se vio que eso no era así. Y yo creo que ahora se está intentando recuperar un poco el equilibrio. Siempre nosotras lo que decimos es que no es ni mejor ni peor un parto en casa que un parto en el hospital, ni al revés. Para nosotras el espacio más adecuado o el más seguro es en el que la mujer se sienta más cómoda.
0: Tal vez parte de esta confusión o de desconocimiento puede venir desde el propio colectivo, porque muchas veces este tipo de críticas o argumentos vienen de compañeros y de compañeras de profesión que trabajan en el ámbito hospitalario frente a esta otra opción. Y tal vez eso descoloque un poco a las mujeres y las familias que dudan entre una opción y otra, porque ven que el camino oficial, podríamos decir, no avala este otro y les crea miedo.
1: Yo creo que dentro del colectivo de matronas quizá no hay tanta disparidad. De hecho, ahora acabamos de lanzar la primera edición del curso de parto en casa para matronas y el curso se ha llenado y hay lista de espera. O sea, hay muchas matronas que realmente se acaban de formar pero tienen muchas ganas también de descubrir este mundo o incluso aunque trabajen en el hospital, de conocer esta forma de trabajar y expandir un poco más allá sus conocimientos. Creo que quizá esa controversia puede venir más desde el colectivo médico, desde igual ginecología o pediatría, que es verdad que ahí nos hemos encontrado un poco más de reticencias, aunque es verdad también que cada vez más profesionales se acercan y tienen una mirada pues un poco más abierta.
0: Ahora vamos a entrar ya en materia, diríamos. ¿Cómo es un parto en casa, Josune? Dentro de que cada parto, cada mujer y cada familia son distintas y únicas, ¿cómo nos describirías tú un parto en casa, más o menos? ¿Cómo es el proceder? ¿Cómo son los tiempos? ¿Qué ocurre en ese momento?
1: Pues un parto en casa te diría que es crudo. Es crudo, es salvaje. Hay gritos, hay fluidos, hay momentos de mucha intensidad, momentos de mucha calma, momentos de paz. Es como una montaña rusa. El parto es como que tiene muchísimas esferas y cuando no hay una intervención, como decíamos antes, ¿no? Se pueden ver todos sus matices. Desde una mujer que está sintiendo placer, a los 5 minutos está sintiendo muchísima intensidad y no saber qué hacer con ella, con su cuerpo. Otra vez de repente que esté tranquila. Tiene muchísimos, muchísimos matices. Pero sobre todo un parto en casa es, normalmente, por lo menos es respetado. Nosotras, mientras todo esté bien, no tenemos prisa. Vamos viendo que las constantes están bien, que la mujer está bien, que la familia en general está bien. Y si es así, vamos simplemente respetando el ritmo del proceso. Normalmente esto es lo que más les llama la atención a las mujeres, el que no se les meta prisa. Sí que en algún momento, si vemos que el parto no está fluyendo o no está avanzando como debería, quizá lo que hacemos es buscar el origen. O sea, no vamos a poner oxitocina si de repente esa mujer se queda sin contracciones. Vamos a buscar qué es lo que está pasando para que eso haya ocurrido, ¿no? Si ese bebé está mal posicionado, si la cabeza no está apoyando de una forma simétrica, si no está, bueno, si hay algo que le está bloqueando, vamos al origen e intentamos solucionarlo desde ahí. Entonces esto hace que el ritmo sea otro y el acompañamiento sea muy diferente.
0: Porque en este mundo más individualizado en el que vivimos y esta tribu de la que muchas veces habla en la maternidad que se está perdiendo, no sé si las mujeres llegamos al parto un tanto desde el desconocimiento, desde aquello que hemos visto en una película, en una serie, que debería ser un parto o lo que es un parto, y llegamos un poco desprovistas de recursos a él. Antes pensábamos tal vez que el parto debía durar X tiempo, que debía ser de esta manera, y cuando de repente volvemos un poco al origen, a desprendernos de todo eso, no sé si os ha pasado de encontraros mujeres, es decir, es que yo pensaba que esto era algo totalmente distinto.
1: En general te diría que las mujeres que deciden parir en casa son mujeres que están ya muy, muy, muy informadas. Son mujeres que han buscado muchísima información, a diferencia de lo que se cree muchas veces que son, se les tacha de ignorantes, es todo lo contrario. Son mujeres o son familias que han dedicado mucho tiempo a informarse, a leer. Entonces cuando llegan aquí yo creo que ya vienen con mucho trabajo de base hecho. Pero sí que es verdad que en general en esta sociedad hay como una desconexión, sobre todo las mujeres. Tenemos mucha desconexión con nuestros cuerpos, con nuestros procesos. No tenemos ni idea de cómo funciona nuestro cuerpo, independientemente de que nos queramos quedar embarazados o tener un hijo, ¿no? Pero sabemos muy poco de nuestro ciclo menstrual, por ejemplo, de cuando estamos ovulando, de nuestra fase lútea. Y es un síntoma de salud, que desde ahí podríamos detectar un montón de cosas que están yendo bien o mal, pero falta esa información y yo creo que es nuestra responsabilidad el conocernos, bueno, el querer hacerlo también, y que nos den esas herramientas desde los colegios, desde la educación. Pero es importante, yo creo, hacerlo desde jóvenes para ir pues adquiriendo como esa perspectiva, ¿no? Es mi cuerpo, son mis procesos, es mi salud, y me voy a hacer yo cargo de todo esto.
0: Cuando recibís esa llamada, Josune, Clara, estoy de parto, he roto aguas o estoy con contracciones dinámicas, ¿cómo es? ¿Recibís la llamada y a partir de ahí cuál es el equipamiento que lleváis, por ejemplo, a los domicilios? ¿Cómo es vuestra manera de actuar?
1: Pues cuando recibimos la llamada es pues ha empezado la fiesta. Es verdad que nosotras estamos en contacto directo con las familias. Hacemos bastantes visitas durante el embarazo. A partir de la semana 37, que también hacemos una visita, hacemos un grupo de WhatsApp para que nos vayan contando un poco su día a día, cómo están. Alrededor de la semana 40 volvemos a verles. Más o menos ya, hay veces que nos pilla de sorpresa, pero más o menos ya nos podemos esperar cuando está más cerca esa fecha. Pero cuando nos llaman y es en mitad de la noche o por el día, sí que esa llamada siempre es bienvenida, siempre tenemos... O sea, nosotras al final hacemos mucho vínculo con las familias y cuando nos llaman nos hace mucha ilusión el saber que ha empezado la fiesta, que vamos a ir para allí. Y nada, en cuanto escuchamos un poco una respiración ya un poco más agitada o un gemido o un sonido un poco que nos llama la atención, enseguida les decimos que vamos y nos esperan ya con las puertas abiertas.
0: Y en cuanto al equipamiento que lleváis para el proceso de parto, ¿cuáles son esas cosas que no pueden faltar?
1: Pues llevamos nuestra mochila de partos, que es la mochila de emergencias, en la que llevamos un poco de todo. Llevamos material por si hubiese una emergencia, para coger una vía, llevamos medicación para pasar sueros, para sondar. Luego también llevamos material normal para atender el parto, pues una manta eléctrica, pinzas para suturar, para cortar el cordón. También llevamos otro tipo de herramientas, pues un poco para ayudar durante el proceso, como pueda ser la piscina de partos, aromaterapia, cosas así. O sea que no vamos con cuatro mantas y un pañuelo, sino que realmente cuando llegamos a las casas vamos bastante cargadas, vamos con tres mochilas grandes.
0: Vosotras, aquí en este centro, en Magaletxea, lleváis a cabo charlas informativas para que quienes tengan dudas conozcan mejor cómo es este proceso. ¿Qué porcentaje de esas mujeres que acuden a estas charlas acaban dando a luz en casa?
1: Pues tampoco muchas. Yo te diría que la mayoría de mujeres que vienen a esas charlas es porque necesitan entender un poco más o conocer otras opciones, pero quizá de las mujeres que vienen un 30% termina dando a luz en casa en ese embarazo. Quizá las que son un primer embarazo se les crea o se les siembra ahí un poco la semilla y sí que nos han vuelto a contactar en un segundo embarazo.
0: Nos decías antes, cuando comentábamos qué es un parto en casa, nos decías hay fluidos, hay muchas emociones. Vamos a intentar aclarar tres mitos que hay acerca de los partos. Y el primero, y tal vez el más crudo, pero también el más realista, es que parir duele.
1: Parir duele. Sí. Parir duele, es cierto. Hay un pequeño porcentaje de mujeres que no siente dolor, pero en nuestra experiencia el 96% de los casos sí que sienten dolor. Dolor que no sufrimiento. O sea, para nosotros son cosas muy distintas. Una mujer puede sentir mucha intensidad, puede sentir dolor, pero es distinta esa sensación a cuando muchas veces nos han relatado, es que yo en mi anterior parto estaba atada con las correas, no me podía mover, tenía miedo. Eso ya se convierte en algo más allá, ¿no? En sufrimiento, y cuando hay sufrimiento la historia cambia totalmente.
0: El segundo de las creencias es aquella que dicen la mayoría de los partos se dan de noche.
1: Es verdad que muchos partos se desatan por la noche. ¿Por qué? Al final es todo cuestión de hormonas. Durante el día estamos más activas, tenemos más adrenalina. A última hora del día nos empezamos a relajar. Esa adrenalina baja, con lo que puede empezar a surgir la oxitocina, que es antagonista con la adrenalina. Entonces, en cuanto empieza a surgir la oxitocina, pues muchas mujeres empiezan a tener señales y muchos procesos, aunque no sean inmediatos, pero se empiezan a activar por la noche, eso es cierto.
0: Y el último y tal vez el más polémico es aquel que vincula la luna llena con las mujeres que se ponen de parto. Es muy habitual conocer a mujeres que están a punto de salir de cuentas o que han salido ya y dicen, ay, mañana hay luna llena, a ver si me pongo de parto. ¿Esto ocurre o no ocurre?
1: Que va, esto sí que no. A nosotras también nos gusta la idea y lo hemos estado mirando, lo hemos estado estudiando, pero es verdad que no. En general no coincide. Sí que quizá hay un par de lunas así muy, muy potentes a lo largo del año que puede ser que algo influyan, pero en general te diría que no.
0: Otra de las figuras que desde hace unos años está haciéndose más popular entre las mujeres que quieren quedarse embarazadas o que van a dar a luz es el de las doulas. ¿Qué es exactamente una doula?
1: Pues una doula es una profesional que acompaña de forma emocional a las mujeres. No son sanitarias, ellas lo que ofrecen es un acompañamiento, pues, de sus emociones, les ayudan en el embarazo, en el parto, en el posparto, pero no son sanitarias. Esa sería la gran diferencia.
0: Es importante subrayar en este punto, como decías, que una doula no es una matrona, por tanto, no sería muy conveniente delegar únicamente en ellas nuestro acompañamiento durante el parto para garantizar que este sea seguro tanto para la ama como para el bebé.
1: Bueno, yo creo que esa es una creencia quizá que viene un poco más del paternalismo en el que vivimos. Nosotras creemos que las mujeres son ellas las responsables de decidir quiénes les deben acompañar. Y si ellas están tranquilas, están seguras y lo que necesitan es ese papel, no hay ningún problema. Al final, cada una pues tiene unas necesidades muy distintas, ¿no? Es verdad que la mayoría de mujeres necesitan al lado una sanitaria que también hace un acompañamiento emocional, que también les ayuda de esa forma, pero si no necesitan eso, pues bueno, somos todas adultas para tomar nuestras propias decisiones.
0: En este mundo del parto, tal vez la mujer, que es una de las dos personas junto al bebé que forman parte de este proceso, ha quedado relegada a un segundo plano. ¿Nos hemos centrado en exceso en el bebé y olvidado de la atención a la ama en el parto?
1: Sí que hasta hace muy poco, lo único que parecía que valía después de un parto era que la mujer estuviese viva y que el bebé estuviese vivo. Pero es que hemos llegado ya a unas tasas de mortalidad, a unos números de seguridad en los que ya no es suficiente que el bebé esté bien y que la mujer esté bien. Es importante la calidad del servicio y el que esa mujer esté satisfecha con el proceso que ha vivido. Un parto te va a marcar en tu vida para siempre, lo que hayas, cómo lo hayas transitado, cómo te hayan acompañado. Entonces ahora mismo es súper importante el cómo se le trate, la calidad, y hay que poner el foco también en eso.
0: ¿Y qué hay del posparto? ¿Es tal vez el gran olvidado en todo este proceso?
1: Sin duda. Parece que el parto es como el evento principal de todo esto, pero para nosotras el parto no es más que un tránsito hacia el convertirte en madre o en padre, ¿no? Pero en este caso hablamos de las mujeres. Y el posparto a veces se nos olvida y es muy importante dedicarle mucha atención, el prepararlo, el saber que tenemos sostén. Y claro, no es lo mismo el empezar una maternidad con la autoestima muy bajita que el empezarlo con la autoestima muy alta. Entonces hay que darle mucha importancia.
0: En esta charla yo te he expuesto tres mitos que son como muy extendidos sobre el parto. No sé cuáles son vosotras aquí, que habéis tratado con muchas mujeres embarazadas, con muchos partos en casa. ¿Cuáles diríais que son esas creencias que las mujeres teníamos sobre el parto que luego distan bastante con la realidad?
1: Pues que el parto es algo terrorífico. Es verdad que muchas mujeres lo afrontan desde el miedo, pero si se le da la vuelta con la información, con el apoyo y con el sostén adecuado, el parto puede ser algo transformador, puede ser algo maravilloso. Entonces yo creo que ese es el mayor mito y el mayor problema al que nos enfrentamos.
0: Yosune Ibargoyen, cofundadora de Magaletxea, eskerrik asko por recibirme aquí en vuestra casa para darnos a conocer más sobre esta opción. Eskerrik asko.
1: Eskerrik asko, Zubi.

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1: Una de las mujeres que optó por este tipo de parto es Nerea Herrera. Ella tiene dos hijos, el más pequeño de apenas mes y medio, junto a ella y su bebé. Vamos a conocer por qué se decidió por este tipo de opción. Para eso me he desplazado hasta Tolosa, el lugar en el que vive. Nerea, egunon.
2: Egunon.
1: ¿Cómo conociste esta opción del parto en casa? Porque no es en estos momentos la opción más popular.
2: En mi caso, mi hermana ya había tenido un parto en casa, no con Magale, pero su parto había sido en casa. Entonces, a raíz de ya conocer que existían los partos en casa y que era otra opción, me puse a buscar y encontré enseguida en redes sociales, encontré a Magale.
1: Una vez recabada esa información, de conocer en este caso este centro, de que te convenciese, ¿por qué? ¿Por qué decidiste que sí, que un parto en casa era tu opción?
2: Lo primero de todo, porque me iba a sentir respetada, porque vi en las chicas de Magale que encajábamos perfectamente, que me iban a entender, que mis tiempos iban a ser importantes y que la protagonista del parto, como debe de ser bajo mi criterio, pues iba a ser yo y mi criatura.
1: En tu caso, ¿cómo fue el seguimiento de tus embarazos? ¿Hiciste seguimiento con Magale, también con el Sistema Público de Salud? ¿Cómo fue?
2: Con ambos. Hice mis controles médicos habituales de ginecología en Osakidecha y con Magale se empiezan también a hacer los controles a partir de la semana que ellas te dicen, y entonces ya pues es congeniar los dos controles. O sea, más controles de los habituales.
1: En tu caso, tus partos, ambos fueron partos sin riesgo.
2: Los dos han sido, sí, embarazos sin riesgo, normales.
1: Una, cuando va a ser ama, a lo largo de estos 9 meses de preparación de embarazo, suele pensar en muchas ocasiones en cómo será el parto o cómo le gustaría que este fuese. En tu caso, ¿cómo visualizabas ese momento?
2: El primero y el segundo han sido muy diferentes. Yo creo que yo estaba también de manera diferente colocada yo emocionalmente. El primero lo visualizaba, pues no te voy a engañar, a ratos me venía miedo y otras veces con esperanza, con ilusión, con lo disfrutaré, pues con un batiburrillo que no se puede expresar con palabras. A veces te sentías muy arriba, luego otras muy abajo. Y el segundo lo he llevado de otra manera. Yo creo que he sido mucho más consciente a lo que me enfrentaba y aún así también de que iban a ser muy diferentes. Entonces no me quería hacer tampoco la expectativa del parto anterior y iba pues un poco también... cuando se acerca dices, puf, me doy cuenta de que sigo con la misma incertidumbre que con el primero, que crees que estás más preparada, pero no.
1: En este caso, ¿estos fueron lo que tú pensabas o esperabas que pudiese ocurrir? ¿Cómo lo visualizabas? Luego, muchas veces, esa idea que tenemos cuando la traemos a la realidad es distinta o no. ¿Cómo han sido tus partos, Nerea?
2: Bueno, pues como te he comentado, muy diferentes. Tanto el primero como el segundo han sido muy diferentes. El de Yare, que es el mayor, pues fue un parto difícil. Venía el niño en posterior, fueron muchas horas de trabajo de parto, fueron 22 horas en casa. Las contracciones venían muy fuertes. Yo recuerdo mucho dolor y mucho cansancio. Sobre todo era cansancio lo que yo sentía. Luego es verdad que el niño no rotaba, entonces hasta que no hizo él una pequeña rotación y ya se colocó, digamos, y a partir de ese momento fueron en 40 minutos, estaba en mis brazos. El expulsivo fue muy rápido, pero sí que fue un trabajo muy duro, muy, muy cansado y muy, muy de trabajarlo, un parto trabajado. Sin embargo, el de Amets hace mes y medio, como digo yo, ha sido el niño es Amets y el parto Amets etakoa, o sea, de sueños. Empezó a las 8:30 con contracciones, empezó a coger el ritmo y ya me puse con el trabajo de parto, ya las contracciones venían un poquito más fuertes, ya las empecé a llevar en la ola, como se dice, ya descubrí esa ola. Y de ahí me metí en la bañera y nació en la bañera. Ambos han sido partos velados, que eso han nacido dentro de su propia bolsa. Y dentro de la bañera nació Amets. En menos de una hora estaba también en mis manos. A la 1 del mediodía, Amets y yo estábamos fuera de la bañera.
1: ¿Qué peculiaridad tiene este tipo de partos? ¿Por qué esa diferenciación entre venir por un lado o por otro?
2: Simplemente que como él por donde va bajando es por la espalda, te va tocando todos los órganos. Yo todos los dolores que tenía en el parto de Yare eran todos en la espalda. Todo me venía reflejado a los riñones, todo me venía a la columna vertebral. Yo no sentí ni una contracción, digamos, en la parte delantera del cuerpo. No sentí ni en la tripa, ni en la pelvis, ni una. Esas las he descubierto en el segundo parto.
1: Y en tu caso, ¿tú sabías que Yare venía por este lado? ¿Lo descubriste en el parto? Y de ser así, ¿en algún momento durante el parto te planteaste la opción de decir, este dolor tan intenso que nos describías, no lo puedo soportar, voy a optar por ir al hospital y dar a luz en el hospital?
2: No. No. El dolor sí era muy intenso, no lo podía soportar. Lo descubrimos en el parto. Eso, los niños se colocan así en el momento del parto, entonces no sabes. Él venía, pues eso, de posterior. Y el dolor era intensísimo, pero yo tenía muy claro que quería que acabase en casa. Hay que respetar cada manera de pensar, y para mí en el hospital, pues me daba bastante más miedo entrar al hospital que terminar el parto en casa. Decía, madre mía, es que me da pues mucho miedo pues a una cesárea o a una operación, al fin y al cabo.
1: En el nacimiento de Ahmed, este segundo, que también fue aquí en vuestra casa, ¿estuvo Yare presente? ¿Quiénes estuvisteis presente? ¿Cómo fue?
2: No, en ambos partos ha estado presente mi hermana. Otras personas pues contratan el servicio de una doula o de una compañera. Y como te he comentado al principio, mi hermana ya había tenido un parto en casa y mi relación con mi hermana es muy buena, y yo quería que ella estuviese, en cuanto a la parte mía emocional, pues a acompañarme y a saberme llevar un poco. Y en ambos ha estado mi hermana, el padre, por supuesto, y las dos matronas de Magale. En el de Amets, Yare, preferimos, como se dio a la mañana, fue a la urrescola, y luego le trajimos cuando ya estaba Amets justo recién nacido.
1: Y en tu caso, nos decías, tu hermana también había optado por el parto en casa, estuvo aquí acompañándote a ti en los tuyos. ¿Cómo ha sido para vosotras como hermanas transitar este camino juntas? Porque si algo hablábamos antes con Yosune en el mundo del parto, es esa falta de tribu que muchas veces ocurre en la sociedad actual, en la que vivimos tanto el embarazo como la maternidad de una manera muy solitaria. En vuestro caso esto no se dio porque estabais las dos, ella ya había pasado por esto mismo, comprendía muy bien el proceso que tú estabas viviendo. ¿Qué ha supuesto para ti?
2: Pues para mí es muy especial que mi hermana haya podido ser parte de mis partos. Para mí, a mí me emociona muchísimo decir, bueno, pues lo he podido compartir con alguien tan cercano como es mi hermana y como es mi pareja. Si, quizá si tendríamos esa opción de poder elegir quiénes son los que nos acompañan en los partos, se darían más veces este tipo de acompañamientos. Muchas mujeres optaríamos pues por hermanas, por compañeras, por amigas, con las que nos sintamos cómodas realmente, porque algo es tan íntimo un parto que lo quieres compartir con tu gente, no con desconocidos.
1: Nos decías, Nerea, que dos cosas que me han llamado la atención. Uno, que es que en casa te ibas a sentir más cómoda, más atendida, más escuchada. Y esa palabra escuchada nos hace pensar que tal vez en todo este proceso más hospitalario de los partos en los hospitales, la mujer está quedando tal vez en un segundo plano, no se está atendiendo sus ritmos, sus deseos. Y nos decías también, cuando hablabas de tu parto con Yare, él se colocó, con Ahmed decías, empezó a coger las contracciones, porque nos olvidamos muchas veces que este viaje, el del parto, tal vez es un viaje compartido, es el de la madre y es el del niño, es el de ambos. ¿Crees que se está escuchando más a los niños o atendiendo más al bienestar de los bebés que al de las madres?
2: Sinceramente, creo que no se está escuchando ni a uno ni a otro, porque creo que se escucha más la comodidad y el cumplir los protocolos que las necesidades de madres y bebés. Simplemente creo que remarcar que al final lo que tú has dicho es un viaje que se hace conjuntamente y que hay que respetarlo, que como hay personas, cada una es un mundo, pues un parto, cada uno es un mundo. Entonces, meter todo en un protocolo y por tiempos, por medidas, por números tan cerrados, pues a mí me parece que no es muy respetuoso ni para la madre ni para el bebé.
1: La gestión del dolor es una de las cuestiones que más suele preocupar a las futuras amas. En un parto hospitalario se puede recurrir a diferentes analgesias y fármacos para aliviar este dolor, unas técnicas que en casa son distintas. En tu caso, ¿cómo viviste esto? Porque parir duele, lo has dicho tú, y es una verdad universal. ¿Cómo hiciste tú esa gestión del dolor en ambos partos?
2: Bueno, en el primero, como he comentado, no sabía a lo que me exponía, entonces pues según iba viniendo íbamos viendo, pero las chicas de Magale son una maravilla, tienen recursos para todo. Primero con el de Yare, al ser un parto tan largo y el dolor tan intenso, pues creo que probé todo tipo de recursos. Empezamos con unas posturas que aligeran más la postura tuya corporal, entonces aligera el dolor. Los regozos, antiguos regozos, que consisten en ponerte unas telas en las caderas y a través de movimientos circulares te va aliviando, estiramientos. Probé con meterme en la piscina de partos, en el agua, probamos el agua, y finalmente lo que sí que me hizo bastante y creo que a partir de ahí fue un punto de inflexión en ese parto, fue la terapia neural. Es Bacarcho, una matrona de Magalé, es experta en la terapia neural y fue una maravilla.
1: ¿Y qué es esto de la terapia neural?
2: Bueno, eso tendría que explicarlo muy bien Bacarcho, pero creo, cogido con pinzas, bueno, consiste en con las agujas, con unas agujas, en pinchar en ciertas cicatrices, puntos tensionados del cuerpo. Y creo que lo que el fondo de la cuestión actúa sobre el aparato nervioso simpático. No estoy segura si es en el simpático o el parasimpático. Es el que se encarga de lo más básico. Ajá. Y a través de eso, pues actúa con el dolor.
1: Y en el caso de Amets, nos has dicho que ha sido un parto mucho más corto, más sencillo. ¿Necesitaste alguna terapia para el dolor? ¿Fue todo mucho más natural al ser un parto más corto? ¿No tuviste que recurrir a ninguna técnica? ¿Cómo fue?
2: Bueno, el trabajo de parto, más corto, pero hay que pasarlo. Y sí, pues en este caso a través de masajes que me daban mi hermana y mi pareja, también las matronas, con bolsitas de calor, de semillas. Y el movimiento libre viene muy bien, porque en cada momento tú te colocas como tu cuerpo te está pidiendo en ese momento. Y ya finalmente, como te he dicho, Amets nació en el agua, nació en la bañera, porque utilicé el agua también. A lo último ya me apetecía sentirme más en flotabilidad, se me cargaba mucho la cadera, entonces decidí entrar en la bañera y el agua también hace su función.
1: Te iba a preguntar, Nerea, en tu caso, si te arrepientes de esta opción. Es evidente que no, porque has optado por ella dos veces. Pero, ¿cómo la ha vivido tu entorno? ¿Te has sentido respaldada? ¿Te has sentido cuestionada en algún momento por haber elegido esta opción?
2: Sí, indudablemente sí. Iba a contestar primero que no, porque mi hermana ya había abierto este camino en cuanto a la familia. Y la familia, pues sí que es verdad que respetar nos han hecho siempre. No han opinado, pero sí que el resto del entorno, lo que no es familiar, pues sí que más de una vez, pues sí, han cuestionado esta decisión. Cuestionado y muchas veces además pues con comentarios como mi parto no se podría haber tenido en casa, por ahí, como marcando la diferencia de que todos no se puedan tener en casa o de que estás medio loca por tenerlo en casa o... Pero bueno, teníamos muy claro que iba a ser este el camino y si tendría que parir mil veces más elegiría además a las chicas de Magalé para que me atendieran el parto sin ninguna duda. O sea, lo que hacen es magia. El acompañamiento es un 10.
1: Y por el contrario, ¿alguna familiar, alguna amiga que después de conocer tu proceso, de conocer tu opción, haya dicho, me causa curiosidad, por lo menos voy a informarme a ver de qué va esto?
2: Así directamente que me hayan dicho no, pero todas, muchas, han querido escuchar de primera mano el parto, han querido informarse. Luego no sé ellas qué decisiones tomarán, pero muchas, la gran mayoría, me ha querido escuchar cómo ha sido, cómo, sí, por lo menos con interés. Y además que se escuche ya que hay, que esta opción existe y que cada vez se hable más gente sobre ello, me parece muy bien.
1: Pues Nerea Herrera, es que ricasco por atendernos, por contarnos tus dos experiencias con el parto en casa.
2: Es que ricasco, Suri.
3: Intentaré cuidar.

0: Joana Tellechea es otra de las mujeres que también ha optado por el parto en casa. Ongi etorri, Joana.
1: Eskerrik asko.
0: ¿Por qué el parto en casa? Cuéntanos cómo acabaste dando con esta opción.
1: Bueno, la verdad es que vi un cartel de una charla que se titulaba algo así como nacer y parir en casa, una opción posible y segura o algo así. Me llamó mucho la atención y era una charla de las matronas de Magale, una de las primeras que daban, era unos 10 años aproximadamente, y me suscitó mucha curiosidad. Entonces, pues nada, fui allí porque pensaba que había muchos peligros en parir y entonces dije, bueno, si alguien para en casa será por algo, ¿no? Y eso, fui a la charla básicamente a informarme.
0: Claro, hace 10 años nos dices, entonces, si hoy en día esta es una opción muy minoritaria, hace 10 años casi nadie conocía esta opción.
1: Sí, sí, claro, es que es verdad, yo trabajo con mujeres también, soy sanitaria, entonces, bueno, he escuchado muchos relatos de parto, entonces, pues teniendo X información que tenía en mi mente, ¿no? Bueno, y sabiendo que al final parir es algo fisiológico, como respirar, como otras acciones de nuestro cuerpo. Sí que es verdad que el hecho de ir al hospital hace un poco que no te sientas un poco enfermo, como patologizar un poco los partos, que en sí pues somos capaces de parir. Entonces, bueno, como eso también lo tenía en mente y al ver esa opción, pues como todo el mundo luego me pregunta, pero ¿tenías una ambulancia en la puerta de casa? Pero claro, yo no tenía ni idea de este tema. Entonces, pues bueno, fui a informarme y la verdad es que pues me dio mucha seguridad la información, me dieron seguridad las matronas, me dio seguridad conocer si pasaba algo, qué acciones o qué es lo que ellas hacían. Y la verdad es que me daba mucha seguridad conocer a las personas que iban a estar conmigo, ¿no? Que eso quizás es un hándicap hoy en día, sobre todo en la sanidad pública, porque no podemos conocer ni que nos conozcan, ¿no? Las personas que nos van a acompañar pues en ese momento tan importante.
0: Y desde que acudiste a esa charla hasta que llegó, no el momento del parto, porque esta sí es una decisión que se toma un poquito antes, pero hasta que llegó el momento de tomar esa decisión, en ese transcurso de tiempo, en ese viaje, ¿tuvisteis alguna duda de si esta opción era la correcta, si no, de si decir vamos a dejarlo aquí, vamos a optar por la tradicional, vamos a ir al hospital y nos dejamos de historias?
1: Pues mira, la verdad es que como cuando fui a la charla tenía en mente ser madre, pero no en ese momento, tuve tiempo para leer mucho, informarme. Leer sobre todo creo que ayuda mucho leer relatos del parto, ¿no? Vivencias de las mujeres, de diferentes tipos de parto, en casa, en el hospital. Y bueno, obviamente cuando ya empezamos a pensar en ampliar el número de la familia, pues se lo comuniqué a mi pareja. Bueno, ya sabía que había ido a una charla y tal, y le dije, bueno, la verdad es que me gustaría dar a luz en casa. Entonces, bueno, ¿qué te parece? Y pues la verdad es que me dijo, yo me voy a informar por mi cuenta, voy a leer y hablamos. Y la verdad es que se informó y me dijo que le parecía una buena opción, una opción segura, que eso, como era mi cuerpo, pues bueno, al final yo era la que iba a decidir, ¿no? Pero bueno, que él ponía, no como condición, sino que le gustaría conocer al equipo que estaría con nosotros, pues para ver si le daba seguridad.
0: Claro.
1: Y así empezamos con la primera sesión que hicimos con las matronas, en las que, bueno, al final te conoces, te preguntan un poco, aparte de tu estado de salud, etcétera, pues un poquito qué motivos te han llevado a dar a luz en casa, ¿no? Expusimos allí nuestras opiniones y las matronas nos dijeron que por ellas, si todo iba bien y las condiciones se dan, que adelante, que nos acompañaban y que lo pensásemos bien. Entonces, en cuanto se fueron por la puerta, yo sabía, porque las conocía, las había oído hablar de estas cosas que ahora pues suenan mucho, de los números, de la evidencia científica, de los números que dicen, ¿no?, las estadísticas y tal, y sabía que le iban a dar muchísima seguridad. Y cuando se fueron de casa me dijo, ¿sí, no? ¡Wow! ¡Vaya mujeres! Que... Y así fue, así que dudas, si te digo la verdad, lo tenía bastante claro. Tenía ya mi pareja, ¿no?, por comentarle, al final es importante la decisión de los dos, pero bueno, hubo quórum.
0: En tu caso, Joana, tú tienes dos niños, ¿ambos partos fueron en casa?
1: Sí, los dos.
0: Entonces no te voy a preguntar qué tal la experiencia, porque evidentemente repetiste, luego fue la primera. Bueno, pero ¿cómo fueron tus partos? ¿Se parecían a eso que tú habías imaginado que sería? ¿A eso que habías leído que sería? ¿O una vez puestos en harina, la historia fue totalmente distinta?
1: Bueno, como te digo, leí muchos relatos de parto, así que estaba sin mucha expectativa. O sea, fueron súper distintos, también he de decir. El primero duró 21 horas y el segundo duró 5.
0: Bueno, el segundo entonces mucho mejor.
1: Bueno, no te creas, porque al final fue como tan rápido que a veces cuesta mentalmente. Uf, muy rápido, muy rápido. Bien, la verdad que tuve dos experiencias buenas. Bueno, es que fueron partos bastante normales, de lo que es, ya te digo, un parto fisiológico. En el primero se rompió la bolsa, a los 5 minutos empezaron las contracciones y así seguí. Fueron cogiendo intensidad, fuerza, hasta que a las 21 horas mi hijo nació. Fue potente, fue potente. Así que cuando algo es tan largo, ¿no?, y esas sensaciones intensas, eso quizás algo que nos da miedo, algo desconocido, el dolor, vamos a decir, ¿no?, de parto, claro, no sabes cómo va a ser. No sabes cómo lo vas a llevar. Pero es verdad que como estaba en casa, sabía que no tenía caramelo para que aquello, ¿no? No disponía, por ejemplo, de epidural o de óxido nitroso, de algún químico.
0: Tenías que pasar con lo que tenías en casa.
1: Claro, es lo que había. Yo todo el rato las matronas me decían que todo estaba bien. Tú estás bien, yo estaba bien, mi tensión estaba bien, el bebé estaba perfecto, porque ellas van mirando las constantes, todo estaba bien. Y sí que hubo un momento en el primero de duda. No de, voy a terminar aquí. Por favor, le decía a mi pareja, ¿qué te han dicho? ¿Te han dicho algo? Dicen que está todo bien, ¿no? Si tú estás bien. Porque claro, al final físicamente pues es cansado. Yo estoy bien, yo aguanto. Si me decís que esto va a terminar aquí, yo aguanto. Pero si tengo que ir al hospital, que sea ya. Entonces no había motivo de urgencia, todo estaba bien. Y bueno, pues allí terminé. Entonces, la expectativa, no sé. La verdad que tenía la mente muy abierta de cara a tener que ir al hospital, es decir, bueno, yo voy a hacer este viaje y si lo necesito, ahí está. Si necesito la epidural por X motivo, si hay, yo qué sé, si estoy cansada, si no puedo soportar ese dolor, estaba bastante segura en ese sentido porque no era parir en casa y punto, no, era intentar utilizar que fuera lo menos intervenido posible y ya está. Entonces, si necesitaba ir, iba a ir sin ningún problema ni complejo. Vivo súper cerca del hospital. Entonces, bueno, pues así aconteció. Así nació mi primer hijo. Y el segundo fue volando. Claro, yo mi cerebro tenía 21 horas, ¿no? Unas horas muy largas. Y el segundo, la verdad es que las matronas casi no llegan. O sea, casi no llegan. De hecho, estuve sola porque mi pareja no quería despertarle. Empecé con contracciones muy fuertes. Ya desde el minuto uno, pero mi cerebro se iba aquella vez que rompí una bolsa, que aquello fue lento, no, esta vez empezó ahí, ¡plá!, bastante fuerte. Entonces, cuando llegué a despertar a mi pareja, es que quería empujar. Entonces, pues nos entró un poco ay, que yo decía, si no llegan las matronas, yo no paro, quiero que estén aquí.
0: Por un momento, Joana, dijiste, yo quiero hacer parto en casa, pero parto en casa además como los de antes, sin matrona ni nada, tal cual, sola.
1: No. Yo, si no ven en mis matronas, no paro. O sea, yo quiero que estén aquí, porque eso me da seguridad. Pero claro, al final mi cuerpo fue avanzando a una velocidad, tu cerebro compara, y mi otra experiencia no fue así. Las matronas les dio tiempo de venir, madre mía, de estar tranquilas, de... Estuvieron, no sé, yo creo que la primera vez llegaron, pues igual 14 o 15 horas estuvieron en casa, porque claro, luego nace el bebé y no se van.
0: Claro.
1: O están un buen rato, la placenta, tienen que estar, se van cuando todo está bien. Entonces, bueno, están un buen rato. Y la segunda vez, pues las que las pobres llegaron, que en cuanto me vieron cómo estaba, le dijeron a mi pareja, yo oía, claro, estaba en mi mundo, pero oía, ¿quieres recibir al bebé? Se dijo, sí, pues colócate aquí, ¿ya? Sí, y la verdad que fueron, si no recuerdo mal, 3 contracciones y el bebé salió. Esperé a que llegaran, ¿eh? Eso sí.
0: Y, Joana, ¿tu ama qué te ha dicho cuando le dijiste, ama, voy a tener al crío en casa? ¿Qué te dijo?
1: La verdad que explicamos, la primera vez explicamos a nuestros padres, no se lo contamos a nadie, salvo bueno, a la matrona del centro de salud, se lo dije, claro, ya me llevó hacia el seguimiento, y a nuestros padres, tanto a los míos como a los de mi pareja, y la verdad que se lo tomaron muy bien, porque la explicación era, queremos que haya la menor intervención posible, nos hemos informado súper bien, entonces, bueno, van a los de mi pareja. Y la verdad que se lo tomaron muy bien, porque la explicación era, queremos que haya la menor intervención posible, nos hemos informado.

0: daban al bebé. Sí que recordaba mucho frío y mucha soledad en sus partos. Y sí, contra todo pronóstico lo entendieron súper bien. Y la gente de alrededor, pues la verdad es que la primera vez pensaban que el bebé se me había caído en casa, porque coincidió, sí, yo soy de Rentería, y coincidió que casualidad, el mismo día que nació mi primer hijo, una mujer parió en el portal.
1: Anda.
0: Sí, fue casualidad y salió en la prensa. Entonces, pues pensaban que podía ser yo. Claro, nací en casa y tal. ¿Cómo en casa? ¿Eres la del periódico? No soy la del periódico, ¿no? sí, fue una casualidad. Y bueno, pues la verdad es que suscitó mucha curiosidad alrededor. Explicamos un poco el proceso, se quedaron alucinados. Y bueno, algunas de las personas conocidas han parido en casa después.
1: Así que ha sido abriendo camino en tu círculo cercano.
0: Bueno, puede ser, sí.
1: Muy bien, pues Joana Tellechea, es que ricasco por contarnos tu historia, por acercárnosla, por contárnosla además de una manera tan, tan cercana y tan cariñosa. Es que ricasco por pasarte por historias de cerca.
0: Suey, es que ricasco.

te van a salvar. Aquí termina este espacio que hoy hemos dedicado a esta manera de parir más íntima. Si te has quedado con ganas de más, ya sabes que puedes recuperar este contenido en nuestra plataforma Wow Gure Audioa. Mientras tanto, me despido hasta la próxima. Ondo izan.

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1: Las noticias de las 5, Egunon, una última hora internacional. Las autoridades japonesas acaban de emitir una orden de evacuación para cerca de 41.000 personas en Toyama y para cerca de 500 en la ciudad de Aomori, ante el riesgo de desprendimientos de tierra e inundaciones por las fuertes lluvias que afectan al país. El gobierno ha confirmado heridos y viviendas anegadas. La primera ministra, Sanae Takaishi, ha activado una sala de crisis y ha pedido máxima precaución ante la previsión de lluvias hasta el domingo, a las que se sumará un nuevo tifón en Okinawa. En casa, los datos de empleo de agosto vuelven a ser negativos. Ha subido el paro y la seguridad social ha perdido 11.000 cotizantes. Sin embargo, es el agosto menos malo de los últimos 15 años. Ambos gobiernos, tanto el español como el vasco, argumentan que la clave está en la migración. En sus palabras, la aportación de las personas regularizadas en el último proceso ha suavizado la caída, evitando que sea aún mayor. Alfonso Gurpegi, viceconsejero de Empleo.
2: En conjunto, los datos de agosto muestran que Euskadi vuelve a experimentar el ajuste estacional característico de este periodo del año, pero lo hace con una intensidad claramente menor que en ejercicios precedentes. Más allá de la evolución mensual, la perspectiva interanual confirma una situación de fortaleza del mercado laboral.
1: Miles de personas se han manifestado en Ceuta, convocadas por la Federación Española de Municipios y Provincias, coincidiendo con el Día de la Ciudad Autónoma para exigir soluciones y protestar contra el gobierno de Sánchez, en una movilización a la que también se ha sumado PP y Vox, que ha llamado a movilizarse en todo el Estado. Frente a ella se han organizado contraconcentraciones antirracistas y antifascistas y la jornada ha dejado momentos de tensión. En Vitoria-Gasteiz, por ejemplo, el acto ha terminado sin incidentes, aunque con un fuerte despliegue policial para mantener separadas ambas protestas.
3: Estamos con Ceuta porque Ceuta es ahora mismo la frontera de Euskadi. Es la frontera que defiende a los vascos y tenemos que estar defendiéndola. No vale estar con complacencias con Pedro Sánchez, que realmente lo que hacen es trastornarnos al conjunto de la sociedad vasca, la sociedad española y la convivencia en Europa.
4: Se necesita una alternativa justa para las personas abandonadas en Ceuta y a la vez debemos señalar cuáles son los verdaderos responsables de esta tragedia, que son los que causan la miseria y no los que la sufren. No debemos confundirnos de enemigo, no podemos permitir que se normalicen discursos fascistas y racistas.
1: El sindicato médico retoma la idea de convocar una huelga indefinida para este otoño frente al estatuto marco que el gobierno ha enviado al Congreso y centra ahora su presión en los partidos políticos para que lo tumben en la Cámara. Aunque aún no hay fecha, las ejecutivas sindicales concretarán la convocatoria la semana que viene y habrá que ver si el seguimiento se modera en Euskadi, donde en julio sindicatos y Osakidetza ya firmaron un preacuerdo pendiente de aplicarse. Néstor Morchón es miembro del sindicato en Euskadi.
5: Próximamente vamos a iniciar de nuevo una ronda de contacto con los distintos partidos políticos, con representación parlamentaria. Hay un sentir mayoritario por continuar con endureciendo las acciones, tal y como habíamos anunciado antes del verano.
1: Y el acuerdo fiscal entre PNV y PSE, orientado a fomentar el arraigo empresarial y la atracción de talento, necesita el apoyo de la oposición en Álava y Guipúzcoa para salir adelante. PP y Podemos ya lo han rechazado. El PSE, a la vez, confía en lograr consenso, defendiendo que su equilibrio entre progresividad y controles. EH Bildu espera analizarlo antes de pronunciarse y ELA y LAB lo critica con dureza por considerar que beneficia a las rentas altas. Igor Arroyo, portavoz de LAB.
6: Volvemos a denunciar la postura del PNV y del PSE por la apuesta por mantener esos privilegios fiscales. El PSE se ha plegado a ello. Tampoco es que esté planteando una actitud muy combativa frente a los privilegios fiscales de patronal y rentas del capital. Aquí el PNV pues tiene sartén por el mango.
1: En estos momentos los termómetros marcan 19 grados en Donostia, 17 en Iruña, Bayona y Bilbo y 14 grados en Vitoria-Gasteiz. Así terminamos. 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

La ciencia básica es el cimiento de todo progreso futuro. Sin la curiosidad de entender cómo funcionan los átomos, la luz o la gravedad, hoy no tendríamos la tecnología médica ni las comunicaciones que salvan vidas. Agustín Sánchez La Vega, astrofísico. Gabón, Saturno es el segundo planeta más grande del Sistema Solar después de Júpiter, un gigante gaseoso compuesto principalmente de hidrógeno y helio, en cuya atmósfera suceden cosas curiosas. En su polo norte cuenta con una especie de chapela con forma de hexágono, una corriente en chorro que arrastra nubes formando un polígono de 30.000 kilómetros de ancho. Un equipo de la Euskal Herriko Universitatea ha liderado en el mundo estudios sobre el hexágono de Saturno y ahora publican nuevos resultados sobre la existencia desde 2023 de otra estructura análoga, una que ha aparecido en el hemisferio sur, esta vez en forma de decágono. Enseguida damos más detalles sobre esta noticia, publicada en la revista Science Advance, donde también podemos leer que se ha observado por primera vez un efecto de la gravedad sobre un objeto cuántico en caída, algo predicho por Einstein. Además, seguimos preparando por lo demás la 17ª temporada de La mecánica del caracol, que comenzará el martes 8 de septiembre, ya que el lunes, en nuestro horario habitual, seguimos un año más, por cierto, a las 9 de la noche, habrá retransmisión deportiva. Al igual que las últimas semanas ya de la temporada de verano, seguimos, por lo tanto, recuperando algunas de las historias más interesantes que hemos contado en los últimos meses. Por ejemplo, ¿qué os parece un pequeño paseo por la antigua Roma de la mano de Iván Martín, que en su libro Roma Victa explica cómo la ciudad, la república y el imperio que moldeó Occidente se forjó también a base de derrotas, colapsos y traiciones? Comenzamos.

0: El Grupo de Investigación en Ciencias Planetarias de la EHU tiene ya una amplia experiencia en el estudio de atmósferas de otros planetas del Sistema Solar. Han liderado, entre otras, investigaciones internacionales sobre la misteriosa estructura hexagonal que existe en el polo norte de Saturno, una gigantesca corriente en chorro, muy estable, y con un patrón de nubes que se mueve de forma regular. Ahora están al frente de una nueva investigación que ha localizado una estructura en forma de decágono, o sea, con 10 lados, en el hemisferio sur de Saturno. La investigación, liderada por el catedrático Agustín Sánchez La Vega, se ha apoyado en las imágenes obtenidas por el telescopio Hubble y por una amplia red de astrónomos aficionados, y va a permitir avanzar en el conocimiento de los fenómenos atmosféricos en planetas como Saturno, en los planetas gaseosos. Nos acompaña Ricardo Hueso, investigador del Grupo de Ciencias Planetarias y uno de los autores del artículo de Science Advance en el que publican estos resultados. Buenas noches, Ricardo.
1: Gabón. Buenas noches, Eva Gabón.
0: Las naves espaciales Voyager, la 1 y la 2, descubrieron a principios de los 80 esta formación hexagonal del polo norte de Saturno, una estructura, por lo tanto, que lleva ahí, pues, que sepamos, al menos, pues más de 40 años, ¿no? El decágono que habéis descubierto es más reciente, ¿no?
1: Sí, es una estructura completamente nueva y ha sido un descubrimiento sorprendente. En el año 2004 llegó una sonda a Saturno que estuvo orbitando el planeta Saturno desde el año 2004 al 2017. Era la nave espacial Cassini, que protagonizó numerosos descubrimientos y pudo hacer observaciones de la región en la que ahora, en los últimos años, ha aparecido esta estructura con forma de decágono en el hemisferio sur de Saturno. Así que es una especie de hermana, de prima, de la estructura hexagonal que ha permanecido estable durante más de 45 años, y esta, sin embargo, es nueva. Empezó a vislumbrarse con dificultad en el año 2023, en el 2024 ya estaba claramente formada y se veía con total claridad el año pasado en las observaciones que pudimos hacer a lo largo de todo el 2025.
0: Bueno, ¿y cómo se descubrieron los primeros indicios?
1: Pues hay que decir que Saturno es un planeta que tiene estaciones, como la Tierra. Su eje de rotación está inclinado, y está inclinado unos 24 o 26 grados. Así que tiene estaciones fuertes, y en cada uno de los hemisferios, cuando llega el invierno, se hace la noche y la oscuridad durante la mitad del año. Y como Saturno está muy lejos del Sol, pues el año en Saturno son unos 29 años terrestres y la oscuridad invernal es de unos 14 años. Así que durante los últimos 12 años aproximadamente, estas regiones en las que ahora se ha formado el decágono estaban oscuras, no las podíamos observar desde la Tierra. Se podían observar desde Cassini, pero no desde la Tierra. Y ha sido en los últimos años cuando, al ir pasando las estaciones, ha ido llegando la primavera al hemisferio sur, y es entonces cuando hemos visto la formación de esta nueva estructura en forma de decágono regular.
0: Las imágenes muestran que algunos vértices del decágono tienen menos contraste que otros, quizás están un poquito menos definidos que otros. ¿Esto qué os sugiere?
1: Sí, es una estructura muy curiosa, porque cuando hablamos de un decágono decimos que si hacemos una imagen del planeta Saturno y lo proyectamos en un mapa y lo viéramos como si estuviéramos sobrevolando el planeta desde la región polar, vemos un decágono como si lo hubiéramos dibujado a trazos con una línea recta. Pero esos trazos son trazos en la atmósfera del planeta. Es una atmósfera gaseosa hasta las profundidades inferiores. Y lo que estamos viendo son cómo el patrón de vientos cambia de dirección 10 veces formando este decágono. Y en cada uno de esos vértices hay algunos que tienen más contraste y menos contraste. Lo que vemos son regiones más oscuras hacia la región polar y un poquito más claras hacia las latitudes de latitudes medias. Y en esa relación entre unas latitudes y la otra, esas estructuras en forma de decágono cubriendo toda la región polar sur.
0: ¿Esto podría indicar de alguna forma que estamos ante una estructura transitoria, o sea que va a acabar desapareciendo, que no va a ser tan estable como para estar ahí 40 y pico años como el hexágono?
1: Pensamos que puede ser un fenómeno estacional. El hexágono parece que sí que es un fenómeno permanente, porque además sabemos que tiene una raíz profunda, porque con la misión Cassini podíamos observar el calor que se escapaba del planeta y veíamos que ese hexágono tenía una base profunda muy por debajo de los niveles a los que llega la luz visible. Y de hecho, este hexágono del hemisferio norte de Saturno se podía ver en el calor del planeta en el invierno del hemisferio norte. Mientras que el decágono que ha aparecido ahora en el hemisferio sur, pues es más tenue, es más débil, ha sido más difícil de poder observar. Se vislumbraba inicialmente, pero hasta que no hemos tenido todas las imágenes bien proyectadas, haciendo estos mapas polares, combinando imágenes de diferentes observadores del telescopio espacial Hubble, las mejores imágenes posibles, pues no hemos podido trazar correctamente esta estructura y poder ver que efectivamente pues es una estructura atmosférica que se mueve muy lentamente con respecto al planeta, y en el interior de esta estructura, sin embargo, hay una corriente en chorro rapidísima con vientos de unos 430 kilómetros por hora, que está fluyendo permanentemente y que cambia de dirección 10 veces saliendo de una latitud a otra y haciendo este curioso fenómeno geométrico.
0: Ya, es que lo curioso es que sea tan, tan perfectamente geométrico. Bueno, ¿y alguna idea de por qué se forman y por qué se forman además en Saturno? Porque esto no se ha observado en ningún otro planeta, ¿no?, del sistema solar.
1: No hay ningún otro planeta que tenga estas estructuras polares de esta manera. Y sin embargo, en Saturno tenemos dos estructuras análogas ahora, aunque el hexágono era completamente una estructura única en todo el sistema solar. Hay que decir que Saturno es un planeta que gira muy rápidamente sobre su eje. Tarda en dar una vuelta sobre su eje unas 10 horas y media, 10 horas y 33 minutos, y eso hace que el ciclo del día y la noche sea muy, muy cortito. Y además, cuando en un planeta el planeta gira muy rápidamente, aparecen unas fuerzas en su atmósfera que los físicos llaman fuerzas de Coriolis, y que en Saturno y en Júpiter son mucho más intensas que la atmósfera terrestre. Y a estas fuerzas lo que les gusta es que aquellas estructuras que cambien de latitud, devolverlas a la latitud de la cual correspondían. Así que si uno tiene una corriente en chorro que está fluyendo en una determinada latitud y cambia ligeramente de latitud, esas fuerzas de Coriolis, simplemente por la rotación del planeta, intentan devolver esa estructura, esa corriente en chorro, a la latitud anterior. Pero como tiene inercia, esa corriente en chorro se pasa. Y se pasa una y otra vez, alternando viajar hacia la región polar y regresar de la región polar hasta formar estas estructuras poligonales. La sorpresa, sin embargo, es que un planeta como Júpiter, que también gira en 10 horas, no tiene estas estructuras hexagonales o decagonales. En Júpiter, en la misión Juno, que está todavía orbitando el planeta Júpiter, encontró grandes ciclones, también posicionados de forma geométrica, formando un pentágono, 5 ciclones unidos entre sí, formando una especie de pentágono con el que cada uno de los ciclones estaría en el vértice de ese pentágono, en uno de los hemisferios, y en el otro hemisferio un octógono. Así que tenemos una geometría planetaria en estas atmósferas que giran rápidamente y que pensamos que está directamente determinada por la rotación del planeta.
0: Si tomamos como referencia este hexágono del Polo Norte, ampliamente estudiado ya, ¿en qué se parecen y en qué se diferencian? Bueno, más allá del número de lados, que es algo evidente.
1: Los dos son estructuras que están en regiones polares, pero el hexágono del hemisferio norte está un poquito más hacia el polo, está a 78 grados norte. Por poner esto en contexto, en el caso de la Tierra, pues a 78 grados norte pues ya estamos completamente en el interior del círculo polar ártico, en el interior de la Antártida si fuera el hemisferio sur, no tenemos muchos lugares habitables en esas latitudes. En el hemisferio sur estamos en una latitud un poquito menos extrema, unos 60 grados. 60 grados es más o menos la latitud de algunas localizaciones en Noruega, muchas en Rusia, en el norte de la Antártida, en la región más al norte. Así que las estaciones no son tan extremas y, claro, tenemos más espacio, porque al estar más lejos del polo tenemos más espacio. Y cada uno de esos lados, del decágono y del hexágono, curiosamente tiene una extensión espacial muy parecida. En el decágono, cada uno de esos 10 lados mide unos 16.000 kilómetros, que es mucho, porque Saturno es 11 veces más grande, 10 veces más grande que la Tierra. Y en el hexágono, en el hemisferio norte, como estamos más cerca del polo y hay menos espacio, está todo más comprimido, solamente nos caben 6 lados, pero también son 6 lados de unos 14.500 kilómetros. Cada lado, el doble, el diámetro de la Tierra, prácticamente. Poquito más.
0: Hablando de corrientes en chorro, en la Tierra también hay. Lo que pasa es que estamos hablando de algo infinitamente más débil, ¿no?, en un momento dado.
1: En la Tierra tenemos corrientes en chorro que son más suaves, más débiles. Tenemos fenómenos parecidos. En la Tierra, en las latitudes medias y altas, estamos acostumbrados a que nos llegue ese patrón de borrascas y de anticiclones que nos llegan desde el Atlántico y que está relacionado con una física parecida. Está relacionado con la corriente en chorro, que en el caso de la Tierra sube y baja de latitudes también por cuestiones parecidas a esas fuerzas vinculadas a la rotación, y en un planeta que gira mucho más rápido y que es mucho más grande, pues en vez de formarse estos patrones de ciclones y anticiclones, de tormentas y de periodos de buen tiempo, pues se forman estas estructuras lineales estables en el tiempo, en el que no vemos esos ciclones y esas borrascas que en el caso de la Tierra son las que dominan esas latitudes.
0: Bueno, este descubrimiento en Saturno es un gran ejemplo de colaboración entre científicos profesionales, como los de vuestro grupo, de la EHU, y observadores aficionados, que acumulan a veces un conocimiento asombroso, ¿no? Y aparataje también, que también en un momento dado también acaban acumulando cacharritos. Bueno, ¿cómo se forjan este tipo de colaboraciones?
1: Pues son colaboraciones establecidas a lo largo de muchos años en el mundo de la astronomía amateur, de los aficionados. Pues ellos saben que sus imágenes son de gran calidad. Utilizan telescopios que son telescopios modestos, pero tienen lo que a mí me gusta llamar muchas horas de vuelo. Tienen muchísima práctica en el uso de estos telescopios. Observan muchas noches con muchísima dedicación. Tienen pasión por lo que hacen. Y efectivamente invierten mucho dinero, tienen cámaras, dedican un montón de tiempo, procesan estas observaciones. Y en el año 2025, en las imágenes que tomaban algunos de estos aficionados, los mejores del mundo, pero con telescopios de 30 centímetros de diámetro, 40 centímetros, ya se veía esta estructura decagonal. Y durante muchos años hemos colaborado con los astrónomos aficionados de todo el mundo. Hay una base de datos de imágenes de planetas obtenidas por astrónomos aficionados que se gestiona desde nuestra universidad, desde la Euskal Herriko Unibertsitatea, que tiene más de 75.000 observaciones, y ahí los astrónomos aficionados suben sus observaciones y son utilizadas por la comunidad científica internacional, no solamente por nuestro grupo, también por científicos del Jet Propulsion Laboratory, de NASA, de la Universidad del Este, de Oxford, de todo el mundo.
0: Sí, sí. La verdad es que es una colaboración extraordinaria. Y bueno, ¿a partir de ahora qué? Es un fenómeno que puede ser transitorio, pero aún así puede durar ¿cuántos años? ¿O pensáis que puede durar, no sé?
1: Puede ser un fenómeno puramente estacional y durar unos 14 años, o podría ser que tras algún tipo de perturbación se haya generado una estructura que sea estable en el tiempo y que pudiera estar establecida durante décadas o un siglo entero. Uh-huh. Lo que nos interesaría ahora es ver cómo este decágono ha ido evolucionando desde el momento en el que lo empezamos a ver, cuando todavía era muy difícil porque el planeta estaba de canto, y ahora que ya empezamos a ver mucho mejor el hemisferio sur y la región polar sur, tenemos mejor visibilidad y podemos estudiarlo mejor. Así que aspiramos a poder tener nuevas observaciones con nuevos telescopios, una buena cobertura temporal con los colaboradores amateur que siguen observando Saturno de manera dedicada, y por lo tanto poder estudiar mucho mejor la física de este sistema, estudiar hasta qué profundidad se extiende el decágono, intentar saber cómo se ha formado.
0: Ya, ¿hay alguna misión espacial que vaya a acercarse, aunque sea de lejos, por esa zona?
1: Ahora mismo hay una misión espacial de NASA que está prevista para viajar a una de las lunas de Saturno, la misión Dragonfly. No creo que haga observaciones del propio planeta Saturno. Y la Agencia Espacial Europea tiene como uno de sus horizontes tecnológicos formar una misión espacial que vaya a otra de las lunas de Saturno, una luna llamada Encélado, que tiene actividad geológica, que tiene géiseres en los cuales escapa vapor de agua, y esa misión, que se desarrollaría en los años 2050, sí que orbitaría Saturno, podría hacer observaciones del planeta, determinar muy bien cómo el comportamiento de la atmósfera, y su prioridad sería llegar hasta esa luna Encélado, posar una serie de instrumentos en la superficie de Encélado y estudiar si esa luna helada, caliente en su interior por la actividad que tiene con Saturno, podría ser un lugar en el que la vida podría surgir.
0: Pensando si el programa va a durar 40 temporadas, porque empezó en 2010. No sé, lo veo un poco complicado.
1: Sí, es la ciencia de frontera de las próximas décadas, la ciencia sí, con la que los astrónomos soñamos en poder ver en las próximas décadas.
0: Sí, sí. Bueno, Saturno tiene una atmósfera entretenidísima. ¿Hay algún otro planeta también que esté, bueno, pues centrando vuestra atención? Marte, por supuesto.
1: Nuestro grupo ha crecido mucho en los últimos años. Tenemos la suerte de tener un montón de personas jóvenes también, con pasión, con dedicación, y podemos trabajar las atmósferas de todos los planetas del Sistema Solar. Ahora mismo estamos embarcados también en dos instrumentos de la misión espacial JUICE, de la Agencia Espacial Europea. JUICE es la Jupiter Icy Moons Explorer, que está viajando hacia Júpiter, que llegará bastante antes. Llega en el 2031 a Júpiter.
0: Eso nos viene mejor.
1: Y ahí vamos a poder realmente estudiar la atmósfera del planeta de una forma global, detallada, y además al final de la misión nos pondremos en órbita de otra de las lunas de Júpiter, Ganímedes, más grande que el planeta Mercurio, con una superficie geológicamente muy interesante, y también estudiando un mundo helado alrededor de un planeta gigante, intentando estudiar su superficie y su interior para preguntarnos sobre el origen de la vida más allá de la Tierra.
0: Claro, porque nos fijamos mucho en los planetas por razones evidentes, pero lunas interesantes en nuestro sistema solar hay muchas. Muchísimas, de hecho, en Júpiter y Saturno. Solamente con esos dos planetas ya reunimos unas cuantas bien, bien interesantes. Así que, bueno, llega una época, bueno, y nuestra propia Luna, que también está siendo objeto de numerosos proyectos de las agencias espaciales.
1: Sí, regresamos a la Luna, regresamos a explorar esa superficie lunar, intentando responder preguntas sobre la formación de la Luna, la formación de la Tierra y la Luna, las etapas primitivas del Sistema Solar. En el caso de Ganímedes, las preguntas son, en esas lunas heladas, que están cubiertas de cortezas de hielo de decenas o centenares de kilómetros de profundidad, sabemos que debajo de ese hielo hay agua líquida. Y el agua líquida es el elemento fundamental para la vida. Y ha sido agua líquida durante 4.500 millones de años. Con lo cual la vida ha tenido la ocasión de aparecer, no solamente en un planeta como el nuestro, sino en entornos completamente exóticos. Y por eso enviamos estas misiones espaciales a estos mundos lejanos, con viajes tan largos que nos llevan décadas, pero siempre con la ilusión de llegar ahí y de poder explorar nuevos entornos y nuevas preguntas científicas.
0: Precisamente, bueno, en unas semanas volverá aquí al programa Itziar Garate, compañera vuestra del Grupo de Ciencias Planetarias, con quien vamos a repasar precisamente qué misiones espaciales hay ahora mismo en un momento interesante por el recorrido que están haciendo, porque están a punto de llegar a destino o porque están a punto de comenzar a funcionar. Así que, bueno, será también interesante repasarlo. Gracias, Ricardo, y enhorabuena por este trabajo tan interesante.
1: Eskerrik asko, Eva.
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0: equipo de investigadores del que forma parte el premio Nobel de Física Roger Penrose ha observado por primera vez un efecto de la gravedad sobre un objeto cuántico en caída, algo que se venía prediciendo desde hace tiempo. El principio de equivalencia formulado por Einstein establece que los únicos sistemas de referencia libres de fuerzas son los que están en caída libre. Aunque parezca que no hay ninguna fuerza actuando sobre nosotros cuando, por ejemplo, estamos de pie en el suelo, en realidad la gravedad sí está tirando de nosotros hacia abajo, algo que se compensa con una fuerza opuesta de reacción del suelo. Ese efecto se anula cuando un objeto está en caída libre. Por ello, los sistemas de referencia en los que funciona el principio de relatividad son aquellos que están en caída. El experimento que se publica hoy en la revista Science Advance es el equivalente cuántico, ya que mide las diferencias entre un sistema de referencia en caída libre y otro en reposo en la superficie de la Tierra, pero sistemas regidos por la física cuántica, en este caso átomos de rubidio enfriados hasta temperaturas ultrabajas. El resultado demuestra que un principio fundamental en el que se basa la teoría de la gravedad de Einstein sigue siendo coherente con el comportamiento de la materia en el mundo cuántico. El estudio no unifica la mecánica cuántica y la gravedad, ni demuestra que la gravedad en sí misma sea cuántica, pero confirma una vez más y de manera brillante que las teorías fundamentales de la física están firmemente establecidas.
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0: Durante siglos, desde su aparición en el siglo VIII antes de nuestra era, Roma supo adaptarse a cambios que la llevaron de la monarquía a la república y luego al imperio. Creó con sus legiones una maquinaria de guerra enormemente eficiente, con la que expandió sus territorios desde Britania al norte de África, desde el Atlántico al mar Caspio. El sistema político que desarrolló, sus leyes, su arquitectura, su arte, por supuesto, siguen presentes en el mundo actual. Y de hecho, vemos cómo se siguen reeditando los libros escritos por sus filósofos cuando sabemos que murieron hace ya por lo menos 2000 años en muchos de los casos. Roma, sin embargo, no solo se construyó a base de victorias y de éxitos, cometió errores. Fracasó en batallas en las que perdieron decenas de miles de vidas y se vio lastrada por la corrupción y la traición desde dentro. Ese otro relato es el que recoge Iván Martín en el libro Roma Victa, errores, derrotas y delirios de un imperio que ha marcado nuestra historia. Iván Martín es divulgador, escritor y podcaster especializado en la historia de la antigua Roma. Es especialmente destacable la labor que realiza en el podcast Roma Eterna, del que ya hemos hablado en alguna otra ocasión, si no recuerdo mal. Iván, buenas noches.
1: Muy buenas noches, ¿qué tal?
0: Porque este no es tu primer libro, ni mucho menos, y
1: ¿no? Bueno,
0: es un placer tenerte por aquí de nuevo. A la Roma de la antigüedad le hubiera gustado saber, seguramente, que su herencia cultural, social y política pervive y que además ha seguido siendo el ideal de proyectos políticos que han ido apareciendo en los siguientes siglos, vamos, desde la desaparición del Imperio Romano de Occidente. ¿Cuántos dirigentes se habrán apropiado de la idea de Roma y la han ido moldeando según sus intereses a lo largo de todo este tiempo? ¿Es algo que comenzó nada más desaparecer este imperio de Occidente y que podríamos decir que sigue en nuestros días? O sea, que llevamos 1500 años, por así decirlo, de mito romano en marcha.
1: Sí, desde la prácticamente caída del imperio de Occidente, porque luego recordemos que Roma continúa en el imperio de Oriente, lo que conocemos como Bizancio. Desde ese momento, desde la caída de la Roma de Occidente, todos los demás sistemas políticos y demás líderes van a fijarse en Roma como el estándar de poder, de estabilidad, de dominio, tanto político como militar, para sus respectivos cargos. Y actualmente, por ejemplo, sin irnos muy lejos, tenemos el caso de Estados Unidos, por ejemplo. Toda la simbología de Estados Unidos, y si vemos una rueda de prensa de la Secretaría de Comunicaciones de Estados Unidos, es lo que tiene detrás, las banderas con águilas, por ejemplo el Capitolio, toda esa iconografía busca recogerse como la nueva Roma, como ya lo hizo anteriormente Rusia, como ya lo hizo la Francia napoleónica. Todo aquel poder que ha intentado tener hegemonía siempre ha buscado entroncarse con Roma, porque Roma es el sinónimo en este lado del mundo de poder y de dominio.
0: Ah, a pesar de los errores, que no fueron pocos, cosa que por otro lado es totalmente normal, teniendo en cuenta que estamos hablando de la historia de una potencia que duró varios siglos. Bueno, Roma, dices al principio del libro que nació del fratricidio y de la violación, haciendo referencia a esos dos grandes mitos fundacionales. Rómulo mató a su gemelo Remo y luego ordenó el rapto de las Sabinas. En el relato que realizas de batallas desastrosas para Roma, abunda la idea de que ciertas situaciones se podrían haber salvado con más diplomacia, o cediendo terreno, o reconociendo en un momento puntual inferioridad de condiciones. Y sin embargo, la respuesta fue la violencia por delante.
1: Sí, uno de los rasgos característicos de Roma es que siempre parece que elegía la violencia antes de otro tipo de solución. Por ejemplo, sin irnos más a un caso concreto, en uno de los capítulos hablo de la conquista, de la toma de Roma por los senones de Breno, por los galos. Estamos en el tiempo más arcaico de Roma. En ese momento, Roma comenzaba a erigirse como potencia en la zona italiana, y los galos desde el norte entraron buscando nuevos terrenos donde poder hacer la vida, donde poder sobrevivir y poder vivir con los suyos. Y Roma en ese momento, en lugar de optar por una medida diplomática y por negociar, lo que hacen es plantarse y intentar expulsar a los galos. Son barridos por completo los romanos y los galos toman Roma. Y es ahí donde empieza toda esa sucesión de derrotas, fruto de querer siempre ser hijos de Marte, siempre ese furor vengador, ese furor militar que siempre ha tenido Roma y del cual ha hecho gala, le ha llevado a ser muchas veces derrotada, muchas veces humillada, pero ahí entra la función de los historiadores, de los grandes propagandistas, como así dijéramos, para intentar rebajar el tono de esas derrotas, que fueron muchas y muy, muy crueles.
0: Bueno, es que además, en la contraportada lo dices, el Imperio Romano convirtió su historia en una campaña de marketing que, vamos, ya querrían ahora los que controlan Instagram, Facebook, etcétera, etcétera, tener semejante poderío. Bueno, tienen también el suyo. Pero sí. Beben de fuentes clásicas, nunca mejor dicho, porque los historiadores de su tiempo, ponos algún ejemplo de hasta qué punto cambiaron la historia.
1: Pues, por ejemplo, hay otro hecho concreto en la rendición de las orcas caudinas, que también lo pongo en el libro, el yugo de las orcas caudinas. En ese momento Roma estaba en guerra contra los samnitas. Y lo que sucedió fue que gracias a el siempre prepotencia romana, que por ejemplo en Asterix Obelix, en los cómics de Asterix Obelix sale muy bien esa prepotencia, pues caen en una trampa los dos cónsules, que eran los máximos líderes militares, junto a todo el ejército romano. En ese momento los samnitas los capturan y se tienen que rendir. En Roma y la posteridad vendió esa derrota como que no fue legal porque los cónsules no habían pedido consejo al Senado, no tenían la autorización para rendirse y era una paz ilegal. Y se agarraron a eso. Y las fuentes posteriores, como Tito Livio, esgrimieron que no se había rendido Roma porque no era una rendición legalmente hecha por el Senado. Siempre buscaban los recovecos más escondidos para intentar decir que no se han rendido, no hemos perdido, sino que hemos negociado de manera ilegal. O, por ejemplo, también usan mucho el ser derrotados contra un enemigo más fuerte. Esa es una forma también que tiene Roma de vender una derrota como una victoria, cuando es derrotado por un enemigo muy potente.
0: Y cuando una derrota es absolutamente clamorosa, pero luego la venganza es terrible y también, supone pues de nuevo un coste de decenas de miles de vidas del enemigo en este caso, ahí ya no importa tanto asumir la derrota porque luego la venganza es dulce.
1: Lo que se hace a veces es que caiga la vergüenza sobre los soldados que participaron. Por ejemplo, la batalla de Cannas, que es el desastre, uno de los mayores del libro, en plena Segunda Guerra Púnica, Aníbal entra en Italia y derrota cuatro veces a los romanos y la última en Cannas, el año 216 a.C. Esa derrota, lo que las fuentes nos cuentan después, es que fue quien tuvo la culpa de todo, según los políticos del momento, fueron los soldados que estaban ahí. Y esos soldados fueron marginados, fueron tenidos apartados mientras la ciudad se vengaba. Y muchas veces lo que tú dices, la venganza es lo más importante porque así minimizas la derrota, intentas siempre la venganza y, como también comentas, el tema de los muertos. Estamos hablando de muchos muertos, mucha gente que cae y que muchas veces cuando divulgamos pasamos por alto, hablamos de batallas y es algo que he intentado también poner en relieve porque hablamos de vidas humanas. Es una cosa tremenda.
0: Bueno, es que además el coste en vidas de muchas de estas batallas, hablamos de 40.000, 50.000, 60.000 personas, en ocasiones sí que dices que los historiadores, las fuentes de la época, los romanos que dejaban por escrito todas estas cuestiones, minimizaban, ¿no? O ampliaban el número de bajas según les conviniera.
1: Sí, exageraban bastante, sobre todo en los capítulos más arcaicos. Luego, al desarrollarse la ciencia histórica y al desarrollarse la tecnología y para poder estudiarlo todo y los restos y demás, se ha sabido, se ha llegado más o menos a la conclusión de que muchas de las cifras de las batallas son infladas por efectos propagandísticos, porque no es lo mismo derrotar a un ejército, por ejemplo, de 200.000 galos que a uno de 2.000 o 3.000 galos. Siempre tenemos que tener en cuenta que cuando hablamos de autores romanos son seres humanos como nosotros. Y si, por ejemplo, dentro de 5.000 años se descubre un libro de un autor actual que nos cuenta los hechos políticos y los acaecidos de una determinada manera, los romanos serán exactamente iguales que nosotros.
0: Sí, sí. Un mito muy ligado a la historia de Roma y sobre todo al final del Imperio de Occidente es el de las invasiones bárbaras, y ya has citado a los galos en alguna ocasión en esta charla. Tanto en la etapa republicana como en la imperial pones ejemplos de migraciones, pues eso, de galos, de godos, de otros pueblos bárbaros que se podían haber gestionado de otro modo y que acabaron en vergonzosas derrotas para Roma. Pero sobre todo incides en que no estamos hablando de invasiones como tales, con ánimo de conquistar territorio, que era como iban los romanos. Exacto. Por otro lado. Estamos hablando de movimientos migratorios impulsados por factores a veces medioambientales, por crisis climáticas, por crisis demográficas, por crisis, por hambrunas directamente. ¿Nos podrías dar algún ejemplo?
1: Sí, el tema de los galos que comentaba es una constante. Los galos siempre se van a vender como si fueran el coco, el hombre del saco de los romanos. Y, como tú has dicho, estas invasiones es un tema complicado porque durante toda la historia de la humanidad, prácticamente desde que se registran estos hechos históricos, se ha vendido esa descomposición del Imperio Romano como una invasión. Es un argumento que se está actualmente esgrimiendo desde una parte política, haciendo un símil entre una posible invasión extranjera de inmigración con la invasión de los bárbaros, que no fue tal. Por ejemplo, cuando empiezan las invasiones, los godos y estos pueblos germanos no vienen intentando arrasar Roma. Cuando estamos en el final del imperio, todos estos pueblos, por puro contacto fronterizo, son pueblos que en muchas ocasiones están ya, entre comillas, romanizados. Son pueblos que no vienen a destruir, son pueblos que vienen a incorporarse al imperio. Lo que sucede es que muchas veces autoridades romanas lo que hacen es intentar utilizar a esa gente o como carne de cañón o como intentar lucrarse lo máximo posible, y ahí es donde tenemos el gran problema. Las autoridades romanas, en lugar de incorporarlas, como muchos pueblos hicieron, incorporar para poder sobrevivir más tiempo, intentaron aprovecharse de ellos. Y entonces, claro, esos pueblos acaban creando problemas. Porque cuando tú tratas mal a gente que intenta sobrevivir, cuando la gente no tiene nada que perder, ahí tienes un problema. Y es lo que le ocurrió a Roma. En lugar de incorporarlos, como intentó hacer al principio de su historia, que le funcionaba bien porque tenía ese poderío, cuando tú no lo tienes y sigues teniendo esa actitud chulesca, como por ejemplo cuando hablo de Atila, esa actitud de los enviados romanos que ya no tienen poder alguno, pero que siguen comportándose como tal, es lo que certifica tu final, porque no te adaptas a los tiempos.
0: Ya, y hay que ser tonto para ponerse chulo con Atila, ahora que lo pienso.
1: Exacto, sí.
0: Bueno, también visto con la perspectiva que nos da, en fin, todos estos años que han pasado y conocer,
1: sí,
0: lo que pasó.
1: Imagínate que un enviado romano, él se cree que es Roma, que es el imperio, que es la luz. Por ejemplo, tú imagínate un romano del siglo III que descubre que su emperador Valeriano ha sido usado como butaca por Sapor I, por el rey persa. Es algo que era impensable en tiempos de la República. Todo el sistema de valores de los ciudadanos se cae abajo.
0: De hecho, hay algunos emperadores que caen en batallas perdidas por ineptitud. No sé si de generales, de cónsules, o a veces el propio emperador era el que se lanzaba hacia adelante sin pensar demasiado. ¿Hay algún caso de emperador un poco, muy poco estratega?
1: Sí, tenemos este Valeriano, por ejemplo, sí que cayó en combate porque no debía haber combatido. Y durante la historia de la República tenemos muchos ejemplos porque tenemos también la idea de que Roma es victoriosa gracias a sus grandes generales. Tenemos ejemplos de Julio César, Augusto, ¿no? Tenemos Trajano, tenemos un montón de nombres que están asociados a hazañas bélicas, pero no todo el mundo que tiene acceso al poder tiene el mismo nivel. Normalmente tienen un lugarteniente, un número dos, como por ejemplo Augusto tenía Agripa, que es quien se encarga de esto. Pero muchas veces lo que pasamos por alto es el factor humano, y los seres humanos nos caemos mal entre nosotros. Por ejemplo, en tiempos de la República, la derrota de Araucio fue fruto de que los dos cónsules se llevaban mal entre ellos, o fruto de la ineptitud directamente.
0: Me gustaría que nos pintases algunos retratos de personas que aparecen en el libro. Por ejemplo, si tuviéramos que dibujar el retrato del general o cónsul o emperador, bueno, el pobre emperador Valeriano ya le has mencionado un par de veces, un general o cónsul especialmente inepto, de estos que dicen, pobre, es que no deberían haberle dejado ni subirse al caballo.
1: Pues, por ejemplo, tenemos varios, porque emperadores tenemos a Decio, que estamos ya en el siglo III, y es un momento en el cual son, tanto Decio como Herenio, son atraídos a un pantano y son completamente aniquilados. Porque, como vimos, por ejemplo, en tiempos de Cannas, en tiempos de las Orcas Caudinas, los romanos iban sin mucho cuidado muchas veces. Y son personajes como, por ejemplo, Marco Licinio Craso, que lo conoceremos por películas como Espartaco, por ejemplo. Y ese hombre tenía todo el dinero del mundo, era el hombre más rico de su tiempo, estamos hablando a finales de la República, y se lanzó a una campaña contra los partos completamente innecesaria, que lo único que supuso fue su muerte. Porque cuando te enfrentas a pueblos que no conoces bien, no te preparas bien y subestimas al enemigo, ocurre que no eres lo más importante del mundo. Es lo que en este libro quiero remarcar, que Roma no era la potencia más fuerte, sino que supo adaptarse. Pero cuando se encontraba con gente más fuerte, se chocaba con ello, como Craso, se chocó contra los partos, y en Carras fue asesinado, murió, y no murió bebiendo oro fundido, como se cuenta, sino que cayó en batalla.
0: Ajá. Bueno, ir subestimando a los enemigos o a los pueblos a los que se quiere invadir, por una cuestión estadística, a veces te sale bien y a veces te sale mal. A veces
1: sí.
0: No. A veces es cierto que no son mejores que tú y a veces te equivocas. Bueno,
1: sí.
0: Sigamos con estos retratos. El enemigo por antonomasia, no sé, el capítulo dedicado a Aníbal. Es excelente,
1: Aníbal.
0: Claro, porque no sé si es el enemigo por antonomasia cuando Roma pensaba en el coco y personalizado ya en alguien, en un nombre.
1: Sí, Creo que si tuviéramos que quedarnos con un enemigo, con un personaje que pueda ser el contrapeso de Roma, es Aníbal, es el personaje más fascinante. A mí, como amante de la antigua Roma, me encanta Aníbal, lo respeto mucho, porque Aníbal es el intento de hacer otro mundo. Yo a veces fantaseo con cómo hubiera sido el mundo si Aníbal hubiera ganado la Segunda Guerra Púnica, porque es un personaje que cogió tan por sorpresa a los romanos y, a su vez, él se sorprendió tanto de los romanos porque cuando empieza la Segunda Guerra Púnica, tengamos en cuenta que Cartago viene de ser derrotada por Roma y una derrota militar viene asociada a una serie de sanciones económicas que hay que pagarse. Entonces Cartago lo que hizo para poder pagar la indemnización económica a Roma fue la expansión por la península ibérica, por todo el sur peninsular, la parte mediterránea, la parte de la actual Cartagena. Y Aníbal lo que hizo, movido por el odio que supuestamente nos cuentan las fuentes que le inculcó su padre a los romanos, ataca Sagunto, cruza los Pirineos y los Alpes y ataca Roma en esa última batalla, la cuarta batalla de Cannas, es cuando la derrota del todo. En ese momento, Aníbal, según cuentan algunos investigadores, esperaba la rendición de Roma. Porque la batalla antigua, la batalla helenística, era un trauma profundo que llevaba a una rendición, a una negociación. Pero Roma en ese momento no se rindió. Y ambos se rompieron los esquemas mutuamente. Y Aníbal siempre fue el enemigo público número uno de Roma. Cuando acaba la Segunda Guerra Púnica, Aníbal vuelve a Cartago, intenta reconducir la situación en Cartago para pagar la indemnización de guerra de la Segunda Guerra Púnica. Las élites financieras de Cartago venden a Aníbal. Lo intentan entregar a Roma, pero se escapa y acaba en la corte de Antíoco, donde sigue luchando contra Roma hasta casi casi el final de sus días. Es el gran personaje que no sé cómo no tiene más películas ni más
0: Ya.
1: series.
0: Bueno, pues desde aquí lanzamos esta propuesta. Esto de las ucronías me encanta. ¿Qué hubiera sido si, qué hubiera sido si Aníbal hubiera conseguido imponerse a Roma de alguna manera?
1: Es que tenemos una concepción de Cartago muy negativa. Porque siempre que leemos de Cartago lo leemos a través de las fuentes romanas.
0: Claro.
1: Es algo que no debemos olvidar. Cuando hablamos de pueblos bárbaros, pueblos germanos, pueblos, todos estos pueblos lo tenemos por el punto de vista romano. Y con Cartago es lo mismo. Cartago no dejaba de ser un imperio comercial, un imperio de mercantes, sí que había tema militar, pero en la Primera Guerra Púnica, por ejemplo, no tenían un ejército prácticamente regular, muy numeroso. Dependían de mercenarios. No era un pueblo que dependiera de un gran ejército profesional como Roma, sino que era más de comerciar, más herencia fenicia, más del comercio. Y por eso se expandió la actual Cádiz como una provincia, una fundación fenicia, se fue expandiendo y quizá otro rumbo hubiera cogido el Mediterráneo. Hablaríamos una derivación de fenicio en lugar de latín y el mundo igual hubiera sido diferente. Mejor o peor, no lo sé, porque Roma. A veces cuando me meto en ella, a veces pienso que son oportunidades perdidas, ya que siempre en las fuentes aparecen las dos partes. No todos los romanos eran los malvados de las películas, sino que también había voces que intentaron cambiar las cosas, pero fueron silenciadas brutalmente.
0: Hablemos también de traidores que no faltan en este
1: Sí.
0: libro, Roma Victa. Elige el traidor que más te guste.
1: El traidor por antonomasia, sea que no es como tal, pero para Roma sí lo es Quinto Sertorio. Quinto Sertorio es el enemigo público del Senado, porque cuando acaba la guerra entre Mario y Sila, Quinto Sertorio es el último, podríamos catalogarlo, el último republicano, porque se va a Hispania, vertebra una resistencia contra el Senado y cae, después de varios años, traicionado. Pero él fue uno de los grandes traidores a Roma.
0: Sí. Mira, hace poco hablábamos de las guerras sertorianas, del poblado de Iruleguy y de
1: Apasionantes.
0: la fundación de Pompeya, que está todo muy, muy relacionado. Claro,
1: Sí, Pamplona lo fundó Pompeyo, sí.
0: Bueno, pues las guerras sertorianas y las guerras serviles, tres
1: Sí.
0: grandes rebeliones de esclavos, hablando de. A estos a lo mejor no los consideraban ni traidores, porque claro, que un esclavo se levante contra Roma, no sé cómo lo considerarían, la verdad. Ahora nos dices. Pero bueno, en tiempos de la República, tres revueltas de esclavos causadas por unas condiciones de vida y un maltrato brutales y bueno, revueltas que amenazaron la estabilidad de Roma. Antes has citado a Espartaco, que es el más conocido, porque a ese sí que le han hecho un montón de series y de películas, pero las guerras serviles fueron tres, ¿no?
1: Sí, hubo tres guerras serviles, porque cuando Roma empieza a expandirse, estamos hablando de siglo II antes de Cristo, cuando Roma ya empieza a abandonar Italia, porque ya tiene asegurada Italia prácticamente, y empieza pues Grecia, el norte de África, Hispania, el tema de la esclavitud comienza a crecer mucho, porque el sistema económico, no olvidemos que era un sistema basado en la esclavitud. Y como empiezan a crecer el número de esclavos, empiezan a aparecer poco a poco pequeños fogonazos de, en el norte de Italia ha habido una revuelta de esclavos, en tal sitio ha habido una revuelta de esclavos, pero muy poquito. Las fuentes son muy, muy parcas en palabras con eso. Pero en torno a mediados del siglo II, en Sicilia es donde explota todo. Tanto la Primera como la Segunda Guerra Civil, que hay ahí un conflicto con la investigación actual porque son muy parecidas las dos, explotan en Sicilia porque Sicilia era, como si dijéramos, así a grosso modo, el granero de Roma. Era el lugar donde había grandes explotaciones, donde había más acumulación de esclavos, con unas condiciones de vida que eran tremendas, porque no hay que olvidar tampoco que la imagen que tenemos del esclavo en las películas muchas veces es el esclavo doméstico que está en casa, pues un ejemplo fácil, abanicando al amo, o que le ayuda con la ropa, porque tenían esclavos para cualquier situación, pero los esclavos rústicos, los esclavos que estaban en lo que está bajando la tierra, vivían en condiciones francamente durísimas. Y lo que decíamos antes de cuando no tienes nada que perder, es que los esclavos no tenían ni su prole, ni sus hijos. Una esclava, cuando se quedaba embarazada, ese bebé era del amo, porque era un producto, era mano de obra. Entonces, esa gente no tenía nada, y cuando surge, tanto en la primera como en la segunda, surge un personaje que hace ver a esa gente de que tienen una alternativa, de que pueden hacer algo, es cuando vienen los problemas para Roma, y es cuando explota definitivamente en la tercera. Pero las dos primeras son en Sicilia, con personajes que se hacen incluso reyes helenísticos y acuñan moneda e intentan cambiar las cosas, intentan tener libertad, porque esa gente no tenía nada. Hay autores romanos que definen a los esclavos como herramientas que hablan.
0: Sí, sí.
1: Eso es durísimo.
0: Llegaron a poner en un brete al poder romano.
1: Sí, Espartaco fue la que más, la tercera fue la que más, pero las dos primeras, al limitarse a Sicilia, no fueron tan, tan problemáticas, pero sí que la tercera de Espartaco llegó a poner en jaque a varios cónsules y tuvo que poner en marcha toda la maquinaria bélica del Estado, porque si se hubieran escapado o se hubieran ido, hubiera sido un problema, porque no olvidemos que el tema de los esclavos es un ejemplo para los demás. Si unos esclavos escapan, si consiguen hacerlo, todo el sistema económico se viene abajo. Por eso los romanos, cuando había algún tipo de problema con los esclavos, recompensaban a los esclavos que delataban a los que se intentaban escapar o hacían algo, y castigaban con ejecución a los que intentaban hacerlo, escaparse o cualquier otra cosa, porque era su sistema económico, dependían de ello, y eran absolutamente crueles. Crucifixiones, antes de Espartaco ya hay ejemplos de crucifixiones de esclavos, cualquier cosa con tal de mantener el sistema económico.
0: Claro, sí, la base de la fuerza de trabajo es la esclavitud, pues era impensable mejorar esta situación. Bueno, pues nos has hecho un retrato de emperadores, de generales, de enemigos, de bárbaros, de traidores, de esclavos que luchaban por una vida mejor. Y llegamos a un punto en el que me gustaría preguntarte por la Roma de los últimos tiempos, la del Imperio de Occidente, que es la que acabó colapsando. ¿Por qué? Porque llegó al colapso y en las últimas décadas, por así decirlo, ¿cómo era? ¿Cómo era de diferente con respecto a lo que podía haber sido 300 años antes?
1: La Roma de finales, la Roma del final de ese siglo V, es una Roma que visualmente deberíamos imaginarnos más medieval que romana antigua, y a nivel político es una Roma que intenta sobrevivir a base de asumir que ya no es el poder dominante. Entonces, esa Roma tiene, por ejemplo, que pagar a Atila para que no saquee, tiene que incorporar generales que no son de origen romano, pero que sí son romanos, porque lo romano no es solamente un señor que haya nacido en Roma, sino que una persona romana de esa época puede ser perfectamente alguien que no ha visto Roma en su vida y que ha nacido y crecido en Limes del Danubio o que ha nacido en Germania, pero es romano. Entonces, muchas veces que hablamos de generales que no son romanos, tenemos que tener en cuenta que sí lo eran, que eran romanos. Entonces tenemos gente que no ha ido nunca a Roma, que tiene una realidad de la Roma, del Imperio Romano, completamente diferente, y una Roma cada vez más débil, cada vez más acuciada por toda una serie de problemas, tanto climáticos como de inflación, como económicos. Una Roma que poco a poco, por su extensión, está colapsando, y de lo grande que es, no puede gestionarse. Y se va cayendo a pedazos poco a poco. Es posible que cuando cayó Roma, mucha gente no se diera cuenta, no supiera lo que pasó, porque nadie se acuesta romano y se levanta medieval, pero sí que es verdad que esa Roma del momento es una Roma que se está cayendo a pedazos, un dominio que estuvo casi casi 1000 años.
0: Sí, sí. Casi 1000 años adaptándose a nuevos tiempos, a nuevas situaciones, pero también fallando, que es un poco lo que, sí, lo que narras en este libro. Y no podría haber sido de otra forma, porque, en fin, no eran personas en fin, dotadas de forma especial por el hecho de haber nacido y crecido en Roma.
1: Roma Hay que ser humanos.
0: Sí, seres humanos.
1: Son humanos.
0: Roma Victa, errores, derrotas y delirios de un imperio que ha marcado nuestra historia. A partir de ahora, que nuestra audiencia se fije en cuántas águilas ve en los telediarios, en los informativos televisivos o en los vídeos de Instagram, etcétera, cuando aparezcan ciertos dirigentes políticos, que se pongan a contar águilas, a ver cuántas les salen. Venga, deberes. Iván Martín.
1: Y verán que no somos muy diferentes a ellos, ¿eh? Los romanos no hemos cambiado nada, en absoluto.
0: Ya. Las togas, lo único, que son un poco incómodas.
1: Lo único, sí.
0: Pero
1: más fresquitas.
0: Sí, sí, por lo demás, bueno, quién sabe, todavía lo que podremos ver en el futuro.
1: Exacto.
0: Iván Martín, te seguimos en Roma Eterna Podcast y bueno, pues un libro muy, muy interesante este que echa por tierra la idea de muchos mitos romanos, Roma Victa. Gracias y buenas noches.
1: Muchas gracias, buenas noches.
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0: Lucy Wong Stahl fue una bióloga molecular de origen chino cuya investigación fue esencial para comprender el VIH y el SIDA. Wong Stahl fue la primera persona que logró clonar el VIH y determinó las funciones de sus genes, demostrando que era la causa del SIDA. Su historia se cuenta en el blog Mujeres Conciencia, que dirige Marta Macho. Hola Marta, buenas noches.
3: Buenas noches.
0: ¿Quién era Flossy Wong Stahl y cómo fueron sus inicios en la carrera científica?
3: Bueno, ella nació en la provincia de Guangzhou, en China, en 1946, en un contexto de revolución comunista. Ese contexto que llevó a miles de familias, entre ellas la suya, a abandonar el país. En 1952, su familia se fue a Hong Kong, donde ella comenzó a estudiar en un colegio católico femenino, desde donde la animaron a estudiar ciencias. En 1964, se marchó a seguir sus estudios a Estados Unidos, a la Universidad de California, Los Ángeles, donde se licenció en bacteriología y se doctoró posteriormente en biología molecular.
0: Antes de la epidemia del SIDA, ¿en qué tipo de virus trabajó Wong Stahl en el Instituto Nacional del Cáncer?
3: Ella se unió al laboratorio de Robert Gallo, que trataba de determinar si algunos virus eran la causa de determinados tipos de cáncer. Era uno de los primeros laboratorios en trabajar en retrovirus, un tipo de virus que invade el núcleo de las células, que infecta e inserta su material genético en el ADN de su huésped. Allí se descubrió el primer retrovirus humano y cómo este tipo de virus, al alterar el ADN, podía activar algunos genes, llamados oncovirus, capaces de causar cáncer, además de otras enfermedades.
0: Se ha aceptado que el equipo francés del Instituto Pasteur fue el que descubrió primero el VIH, el virus de la inmunodeficiencia humana. Pero ¿cuál fue la contribución del equipo en el que trabajaba Wong Stahl?
3: En el laboratorio sospechaban, en el que trabajaba ella, que detrás del SIDA, que empezó a extenderse rápidamente en la década de 1980, también podía haber un retrovirus. El suyo y otro equipo, el de Francia, mantuvieron durante años una disputa sobre quiénes podían atribuirse el descubrimiento del VIH. Y a día de hoy, como has comentado, se acepta de forma generalizada que los científicos del Instituto Pasteur francés fueron los primeros en descubrir el VIH en 1983 y que los científicos del Instituto Nacional del Cáncer, Pasteur francés, fueron los primeros en descubrir el VIH en 1983 y que los científicos del Instituto Nacional del Cáncer

0: conocer algunos genes concretos y sus funciones podría, por lo tanto, ser de gran ayuda.
1: Las disputas con el equipo de investigación francés pues marcaron bastante esta historia. ¿Cómo reaccionó Flossie Wongstall?
0: Bueno, parece que ella era una mujer tranquila, resiliente y competitiva. Y precisamente esta disputa con el laboratorio francés fue un ejemplo. Tras esta disputa, siguió trabajando con intensidad, pero con tranquilidad, apoyando siempre a los jóvenes investigadores que llegaban a su laboratorio y sin dejarse involucrar en las tensiones personales que sí desarrollaron los dos jefes de ambos equipos, Gallo y Luc Montagné. Tras retirarse, se dedicó a los bailes de salón. Allí parece que también era bastante competitiva. Y bueno, falleció en 2020.
1: Bueno, gracias, Marta. La historia de Flossie Wongstall.
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1: Se va a saber por qué invadieron Ceuta y, por supuesto, ya sabemos quién nos mintió. Todo el Consejo de Ministros y el presidente del Gobierno.
2: Se anunció como una manifestación no política y en favor de Ceuta, pero ya lo oían ayer en las manifestaciones que recorrieron Ceuta, Madrid o nuestras capitales. La consigna era contra el presidente del Gobierno y su ejecutiva y contra los migrantes a quien trataban de invasores. Una jornada tensa que precede al que seguramente vaya a ser un Consejo de Ministros de alto voltaje, ya que la Cámara Alta será hoy testigo, un mes más tarde, de la entrada de más de 70.000 migrantes a Ceuta, de las explicaciones que el presidente Pedro Sánchez dé al respecto. Respecto a Sánchez, que sabe del impacto que esta crisis va a tener en su mandato y con las elecciones en el horizonte, se presenta ante el Congreso con casi todas las bancadas en pie de guerra y lo que podríamos decir son sus horas más bajas. Egunon, muy pendientes estaremos esta mañana de lo que vaya dando ese Consejo de Ministros que arranca a las 9 de la mañana y que desde Radio Euskadi les iremos acercando. Pero además aquí en casa se confirman los peores temores y ayer conocíamos que este será un otoño caliente para Osakidetza y Osasun Bidea tras secundar ayer el Sindicato Médico Vasco la huelga indefinida por el Sindicato Estatal. Escuchamos a Néstor Morchón, portavoz del Sindicato Médico de Euskadi.
3: Próximamente vamos a iniciar de nuevo una ronda de contacto con los distintos partidos políticos, con representación parlamentaria. Hay un sentir mayoritario por continuar con endureciendo las acciones tal y como habíamos anunciado antes del verano.
2: Y posición crítica tanto entre la oposición como entre los sindicatos al acuerdo sobre medidas fiscales presentado esta semana entre PNV y PSE. El acuerdo, que es de mínimos y que tras conocerse ambas formaciones dijeron que intentarán llevar a su terreno, no gusta a los partidos políticos. Recordemos que en Guipúzcoa y Araba necesitarán de otro grupo para sacar la propuesta adelante, y tampoco a los sindicatos, que consideran que se mantienen los privilegios del capital y quienes más tienen. Escuchamos a Igor Arroyo de LAB.
4: Volvemos a denunciar la postura del PNV y del PSE por la apuesta por mantener esos privilegios fiscales. ¿Por qué las rentas del capital tienen que tributar en un porcentaje menor a las rentas del trabajo? El PSE se ha plegado a ello. En los sitios donde gobierna tampoco es que esté planteando una actitud muy combativa frente a los privilegios fiscales de patronal y rentas del capital. Aquí el PNV pues tiene sartén por el mango.
2: Y en Azpeitia continúa la investigación y la búsqueda para dar con el presunto agresor que el pasado martes mataba a tiros a un joven taxista de la localidad. La Ertzaintza ha localizado el vehículo del agresor, pero de momento no ha dado con el paradero del mismo. Las horas pasan y la incertidumbre crece entre los y las vecinas de Azpeitia.
5: Bueno, pues la verdad que sí que asusta un poco el hecho de que haya una persona suelta así, ¿no? Que haya hecho ese tipo de atrocidad. Toda la noche también, pues no sabes si salir o...
6: Y mi marido me llama y me dice, asómate. Y vi todo ahí, es que se me puso todo la carne de gallina. Pienso que estas cosas pasan fuera.
2: Y además les contamos que hay novedades sobre Tubos Reunidos, la empresa que está en concurso de acreedores. El administrador ha ampliado en 3 semanas el plazo para presentar ofertas por la compañía hasta el 7 de octubre, dado el gran interés que, según dice, ha despertado el proceso. Varios inversores están analizando la situación de la empresa y han pedido más tiempo antes de decidir si presentan una oferta de compra. La jueza dará prioridad a las que mantengan unido todo el negocio de Tubos Reunidos, que tienen plantas en Amurrio, Trápaga y Agurain, pero si no las hay, la empresa se podría vender por partes. La incógnita se desvelará, como decíamos, el 7 de octubre. Y lo habrán notado, este mes de agosto que acabamos de despedir ha sido el segundo más cálido de los últimos 50 años. Euskalmet publicaba ayer su informe mensual y constataba que este mes de agosto ha superado en 2,5 grados la temperatura habitual de ese periodo. Con el informe se cierra el ciclo de este verano que, sin lugar a dudas, se convertirá en el más caluroso de la historia y que confirma la tendencia de calentamiento global. Escuchamos a Santiago Gaztelumende, director de Estrategia de Euskalmet.
0: esas temperaturas nocturnas subidas y esas temperaturas diurnas también subidas, porque esa tendencia general a más calor pues es un hecho indiscutible. Libraremos un año, libraremos otro, pero la tendencia de fondo es esa, ¿no?
2: Pues precisamente con Euskalmet nos quedamos para conocer el pronóstico de la jornada de hoy. Olatz Príncipe, egunon.
7: Egunon, hoy lucirá el sol y hará calor en el interior. En cuanto se disipen las nieblas matinales, el cielo permanecerá prácticamente azul. Tan solo aparecerán algunas nubes bajas a primeras horas en puntos de la costa y las temperaturas diurnas ascenderán. En el interior superarán los 30 grados y en el litoral, debido a la brisa, se quedarán algo más bajas, en torno a los 26 grados. El viento se fijará del nordeste a partir del mediodía, empezando por el litoral, y después se extenderá por el interior y ganará fuerza. Por lo tanto, jornada veraniega con cielo despejado y temperaturas en ascenso, sobre todo en el interior.
2: Los termómetros marcan a esta hora 18 grados en Donostia, 16 en Bilbao, Iruña y Bayona y 14 grados en Vitoria-Gasteiz. A las 6 y 6 minutos reciban un caluroso saludo de la redacción madrugadora que hace posible este bulevar. Con Jorge Ibáñez y Paula Asensio en el control técnico, ampliamos. Otoño caliente para Osakidetza y Osansumidea tras decidir los sindicatos médicos de Euskadi y Navarra secundar el paro que se ha propuesto a nivel estatal. El conflicto laboral que tiene el sector médico que tiene al sector médico en pie de guerra cumple lo amenazado y comenzarán una huelga indefinida. Xavier Madariaga.
8: Sí, el comité de huelga cumple con sus amenazas de inicio de verano y aprueba la huelga indefinida. El sindicato médico de Euskadi secunda esa huelga. Las centrales sindicales consideran que solo les queda hacer más presión todavía. Se centran ahora en convencer a los partidos políticos para que tumben el estatuto en el Congreso.
3: Próximamente vamos a iniciar de nuevo una ronda de contacto con los distintos partidos políticos, con representación parlamentaria. Hay un sentir mayoritario por continuar con endureciendo las acciones tal y como habíamos anunciado antes del verano.
8: No hay fechas concretas, pero sí un objetivo común: la huelga indefinida, previsiblemente para otoño. La semana que viene se vuelven a reunir. La pelota está en las ejecutivas de cada sindicato, que tendrán que dar forma a esa convocatoria de huelga.
2: Primeras reacciones políticas al acuerdo sobre medidas fiscales de PNV y PSE para fomentar el arraigo empresarial y la atracción de talento a Euskadi. Para que salgan adelante en Álava y Guipúzcoa hace falta que un grupo de la oposición las apoye, y Podemos y PP ya advierten de que no les gusta nada el planteamiento. Rodrigo Manero.
9: Podemos Euskadi, que pactó la última reforma fiscal, cree que el acuerdo es de mínimos y que no aclara por estrategia electoral qué pasará con las medidas más controvertidas. Su portavoz en Vizcaya dice que la propuesta inicial se aleja del espíritu de la reforma y que no apoyarán retrocesos. Eneritz Madariaga.
10: Exigimos coherencia. La reforma aprobada con nuestros votos avanzó hacia un sistema fiscal más justo y redistributivo, y no vamos a contribuir ahora a desandar el camino avanzado por la puerta de atrás.
9: El Partido Popular es crítico también. A la espera de analizarla en detalle, su presidente en Álava, Iñaki Oyarzabal, dice que les gusta menos que la propuesta del PNV de Vizcaya.
11: Es que la propuesta ha empeorado, ¿no? Y nos gusta bastante menos que la inicial propuesta de Vizcaya.
9: Euskal Herria Bildu, por su parte, no se pronunciará hasta analizar bien el acuerdo. El Partido Socialista de Álava dice que buscarán el consenso para que los cambios se aprueben y que han conseguido equilibrar las medidas con más progresividad, límites y controles, manteniendo la orientación de la última reforma fiscal. El texto no incluye las deducciones por seguro médico privado o gimnasio, pero la Diputación de Vizcaya dice que las mantendrá en el proyecto de norma que aprobará la semana que viene. El PNV asegura que esta no tiene que ser idéntica en las tres haciendas y que ya se verá durante la tramitación cómo queda la foto final.
2: Y es que los cambios fiscales anunciados por ambos partidos parece que donde solo ha encontrado consenso de momento es en el rechazo que tanto lo oíamos oposición como sindicatos han mostrado ante el acuerdo. Así lo han dado a conocer también el AILAB, que no ven con buenos ojos la propuesta del gobierno. Por su parte, ELA considera que con él se extienden las rebajas fiscales a las rentas altas y el capital en lugar de avanzar hacia un sistema más progresivo. También LAB, que presentaba curso ayer, considera que se mantienen los privilegios del capital y quienes más tienen. Javi Cuesta.
12: Arranque de curso con la mirada puesta en las elecciones sindicales que se darán a lo largo de los próximos meses y con las habituales críticas a la patronal por su negación a sentarse a negociar cuestiones como el salario mínimo, y al gobierno vasco y navarro por posicionarse del lado de las empresas y no de los trabajadores. Igor Arroyo, coordinador general de la AP.
13: Que el gobierno vasco y el gobierno de Navarra, cuando hay conflictos de este tipo, en vez de posicionarse a favor del empleo y del futuro industrial con los trabajadores y trabajadoras, pues muchas veces lo hagan de la mano de la patronal, de los intereses de la empresa en cada momento.
12: Prueba de ello, dice, en el acuerdo entre PNV y PSE a cuenta de la reforma fiscal. CRELAP, que la reforma no reforma nada y que se mantienen los privilegios del capital y las rentas más altas.
4: Volvemos a denunciar la postura del PNV y del PSE por la apuesta por mantener esos privilegios fiscales. ¿Por qué las rentas del capital tienen que tributar en un porcentaje menor a las rentas del trabajo?
12: Acusan al PSE de doblegarse ante su socio de gobierno.
13: El PSE se ha plegado a ello. En los sitios donde gobierna tampoco es que esté planteando una actitud muy combativa frente a los privilegios fiscales de patronal y rentas del capital. Aquí el PNV pues tiene sartén por el mango.
12: Una actitud, reprochan, incomprensible e incoherente.
2: La exdirigente de ETA, Soledad Iparraguirre Amboto, ha recibido nuevamente el régimen de semilibertad tras aplicarse el artículo 100.2. En marzo del año pasado, la Audiencia Nacional tumbaba la aplicación, por lo que Amboto volvía a ingresar en prisión. Fue condenada a 400 años. Ahora, tras los cambios de criterio recogidos en el programa en materia de actividades de voluntariado, se tendrá en cuenta los años que ya ha cumplido en la cárcel. Eder Menchaca.
14: La exdirigente de ETA saldrá de la prisión de Martutene de lunes a viernes después de que la Junta de Tratamiento haya decidido nuevamente aplicarle el régimen de semilibertad, esta vez con cambios de criterio. En marzo de este año, el gobierno vasco ya aplicó el artículo 100.2 en el caso de Amboto, decisión que la Audiencia Nacional revocaba porque no veía suficientemente justificada la medida, dada la extrema gravedad, decía, de los delitos cometidos, una decena de asesinatos, entre otros. Medio año después, se vuelve a aplicar el 100.2, en esta ocasión con cambios en el programa. La propuesta actual, a diferencia de la anterior, se limita a las actividades de voluntariado que realizará Iparraguirre. En este caso, se tendrán en cuenta los años que ha permanecido en prisión. Saldrá de la cárcel de lunes a viernes, teniendo que regresar para dormir en su celda. Nuevamente, las asociaciones de víctimas del terrorismo han cargado duramente contra el Departamento de Justicia. La presidenta de COVITE considera que la consejera de Justicia no tiene pudor ninguno y habla de una amnistía encubierta. AVT lo tacha de impunidad.
2: La atención estaba puesta ayer en las manifestaciones que se celebraban con motivo del Día de Ceuta convocadas por el PP. Unas movilizaciones que, decían los populares, no eran políticas sino a favor de los ceutíes y que tuvieron un hilo conductor en todos los puntos donde se celebraron. Proclamas que elevaban el tono contra los migrantes y cánticos contra el presidente del gobierno y su ejecutiva. En Ceuta la movilización contó con la participación de una cuarta parte de la población de la ciudad autónoma. Enviado especial a Ceuta, Mikel Arregui, Egunon.
15: Egunon, 20.000 personas, una cuarta parte de la población de Ceuta, salen a la calle para pedir que se eche a los miles de migrantes que siguen en la ciudad. Durante toda la marcha se escucharon lemas de alto octanaje como invasores expulsión o Pedro Sánchez hijo de puta. Los manifestantes denuncian que Ceuta está sola y hacen responsable al gobierno.
16: Que Marruecos ya nos deje tranquilo, que se dedique a otra cosa y que el gobierno haga su trabajo.
17: Esto va a ser la tumba de Sánchez. Que esa garrapata salga ya.
15: Un mar de banderas de España con canciones hechas con IA para la ocasión. La marcha vivía su momento culminante en la Plaza de la Asamblea. Emocionado, el presidente Vivas hacía esta valoración.
18: Esta concentración de personas nunca se había producido, yo no la había conocido nunca. Y es, yo creo que la manifestación de un sentimiento común de cariño a España. Un sentimiento común de salir juntos y adelante de este difícil trance.
15: El ambiente general fue festivo, aunque varios periodistas estuvieron en la diana de los más exaltados.
19: Se retira usted, nos deja trabajar.
15: Por ejemplo, un grupo de manifestantes rodeó e intentó echar a un equipo de televisión española, mientras que otro cámara de la televisión de Ceuta fue golpeado por otro manifestante.
2: Concentraciones que también se celebraron en nuestras capitales. Por un lado, marcharon quienes acudieron a las manifestaciones del PP pidiendo la unidad territorial y, en paralelo, la contramanifestación organizada por GKS y otros grupos antifascistas a favor de los migrantes y que buscaban contrarrestar los mensajes de odio. En Vitoria-Gasteiz, amplio dispositivo policial que buscaba evitar confrontaciones tras la polémica surgida la jornada anterior por la reubicación de la marcha de los populares a la Plaza de la Virgen Blanca. Tan solo en Alder-Dieder y en Pamplona se dieron pequeños incidentes. En Vitoria la jornada fue tranquila. Rodrigo Manero.
9: Las dos concentraciones se celebraban con normalidad, más allá de una fuerte presencia policial que impedía que sus participantes se mezclaran. La Ertzaintza cortaba, por si acaso, el acceso entre la Virgen Blanca y la Plaza de España y no había ningún incidente. En el primer escenario, el Partido Popular congregaba a unas 3.000 personas, según sus cálculos. Sus responsables denunciaban la actuación del gobierno Sánchez y mostraban su solidaridad con Ceuta. Javier de Andrés, presidente.
20: Estamos con Ceuta porque Ceuta es ahora mismo la frontera de Euskadi. Es la frontera que defiende a los vascos y tenemos que estar defendiéndola. No vale estar con complacencias con Pedro Sánchez, que realmente lo que hacen es trastornarnos al conjunto de la sociedad vasca, la sociedad española y la convivencia en Europa.
9: Y al mismo tiempo, en la Plaza Nueva, otro millar de personas secundaban la convocatoria liderada por la organización juvenil GKS, que quería responder así a la utilización, decían, de PP y Vox de esta crisis. La culpa, aseguraban, es del capitalismo y de Marruecos y la solución no es el racismo.
21: Hay que buscar una alternativa justa para los miles de migrantes abandonados en Ceuta y hay que combatir el fascismo y el racismo. No debemos confundirnos de enemigo.
9: Mensajes cruzados y dos visiones contrapuestas de un mismo asunto.
2: Ambiente muy distinto el vivido en la manifestación de Madrid, donde la crispación y los mensajes de odio jaleados por los movimientos de la ultraderecha se saldaron con un altercado cerca del Congreso que dejó 4 detenidos y 4 policías heridos. La marcha, que congregó a gran número de personas, contó con la participación de Núñez Feijóo y Abascal. Madrid, Miquel Claver.
22: Jornada de movilizaciones en apoyo a Ceuta que en Madrid terminó con momentos de tensión en los alrededores del Congreso cuando miembros del grupo neonazi Núcleo Nacional comenzaron a lanzar objetos contra la policía. La policía no llegó a cargar, pero sí que lanzó varios disparos al aire y gas pimienta para dispersar a la multitud. Fue la culminación de una tarde llena de crispación, con 50.000 personas en la Plaza de Cibeles lanzando proclamas contra el gobierno. Con protagonismo para el alcalde de Madrid, José Luis Martínez Almeida, y para el líder del Partido Popular, Alberto Núñez Feijóo, que acusa al gobierno de mentir en lo que respecta a la información que maneja sobre lo sucedido en Ceuta.
1: Y es que se va a saber todo. Se va a saber por qué invadieron Ceuta, se va a saber quién lo consintió, se va a saber quién lo promovió y, por supuesto, ya sabemos quién nos mintió. Y quién nos mintió, con los informes de la policía en la mano, ha sido todo el Consejo de Ministros y el presidente del Gobierno.
22: Todo ello en la víspera de la comparecencia del presidente del Gobierno, Pedro Sánchez, hoy mismo en el Congreso para dar cuenta de la gestión de la crisis en Ceuta.
2: En las últimas horas, la implicación que Marruecos pudo tener en la llegada masiva del 30 de julio a Ceuta está centrando la atención de la crisis migratoria. Un informe policial al que hemos tenido acceso y que el Ministerio del Interior asegura no haber recibido no apunta a la autoría directa y concreta de Marruecos, pero sí señala la pasividad de los gendarmes y apunta a que fueron permisivos. Eder Menchaca.
14: Pasividad policial en Marruecos, así se titula el segundo apartado del documento elaborado por el CENIV. El texto señala una permisividad por parte de los cuerpos policiales durante los días 30 y 31 de julio. Otra de las frases habla de que no se registró ninguna tentativa seria de dispersar o reducir a quienes trataban de cruzar la frontera. 55 páginas de informe al que EITB ha tenido acceso. En él se han valido de imágenes de redes sociales y de medios, también de entrevistas realizadas a migrantes. Esto han relatado la actitud pasiva de los gendarmes que les ofrecieron indicaciones para acceder a través del agua a nado hacia la zona del Espigón. Agentes indicando el acceso a territorio marroquí, pero también se puede leer sobre la presencia de individuos no uniformados, es decir, de paisano, integrados entre la gente como gestores del proceso, también dirigiendo a migrantes, incluso arengándolos. En otro de los apartados apuntan algunos de los elementos que pudieron contribuir a dicha movilización, por ejemplo, coincidiendo con la festividad del trono en Marruecos.
2: Así las cosas, la de hoy en el Congreso será una jornada de alto voltaje. Pedro Sánchez acudirá en su momento más crítico al Congreso para dar explicaciones sobre la crisis migratoria de Ceuta, que un mes después sigue lejos de resolverse. Con los socios de gobierno poniendo en cuestión la defensa que el Ejecutivo Sánchez hace de Marruecos como socio fiable, con la oposición pidiéndole responsabilidades judiciales por lo ocurrido y con todos los grupos de acuerdo en que las medidas llegan tarde, Sánchez arranca el curso político con las elecciones en el horizonte en sus horas más bajas. En Boulevard, a partir de las 9 de la mañana, Eider Hurtado abordará este tema con Arantxa González Laya, exministra de Asuntos Exteriores y decana de la Escuela de Asuntos Internacionales de París.
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2: Y cambiamos de asunto porque todo está en marcha para dar inicio al curso escolar 2026-2027 que arranca en unos días en Euskadi y en Navarra. Tras el parón estival toca volver al trabajo y los esfuerzos de este curso se centrarán en dos grandes cuestiones, la diversidad del alumnado y el uso de las nuevas tecnologías. Javi Cuesta.
12: Nervios por volver a escuchar. No solo para el alumnado, también para el profesorado. Antes de que vuelvan a llenarse las aulas, los profesionales se preparan para el nuevo curso.
0: Bien, las aulas sí vacías, pero son momentos ahora caóticos, pero bueno, con ilusión.
12: Ella es Yone Martínez, profesora de filosofía en la Ikastola ASA, en la Puebla de la Barca. Desde hace unos años, cada curso se enfrentan a dos grandes retos: el uso educativo de la tecnología y la diversidad de los alumnos. Lo destacaba también Pello Salazar, profesor de matemáticas en Equia de Gasteiz.
5: Bien por altas capacidades o bien por cualquier trastorno, se estudia individualmente cómo hay que actuar con cada alumnado, cosa que antes, bueno, pues te daban cuatro pinceladas y ya estaba.
0: Debe ser una herramienta todo lo que viene a ser la inteligencia artificial, pero sí que de alguna manera a mí sí que da miedo que en algún momento pase a ser ya una base, y en eso habremos perdido mucho.
12: Reto al que solo se puede hacer frente, insiste, con más y mejores medios.
5: El número de alumnado que hay en los institutos sigue siendo de 25 por aula. Entonces ya no vale dar una clase normal, sino que tenemos que dar 16 clases, y sin embargo los medios no han mejorado, es decir, hace falta recursos.
12: Recursos para dar respuesta a un alumnado
5: que tiene pues una motivación o simplemente que les gustan materias, hay alumnado que es más difícil de enganchar.
12: Que a diferencia del resto no cambia.
2: Ya conocemos los datos del paro de agosto. Este pasado mes ha sido, como siempre, negativo para el empleo en Euskadi y se han perdido 11.000 cotizantes a la Seguridad Social, pero el balance es mejor que otras veces. A ello ha contribuido la aportación de los inmigrantes regularizados en el último proceso, que ha hecho que el bajón sea menor. Rodrigo Manero.
6: Sí, como todos los veranos, en agosto bajan los afiliados a la Seguridad Social por los contratos que se interrumpen en vacaciones. Euskadi ha perdido 11.000 cotizantes en todos los sectores y solo ha creado empleo en las actividades sociosanitarias. El descenso, eso sí, ha sido menor que el año pasado, cuando se perdieron 16.000 afiliados. Según el Ministerio de Trabajo, la principal razón es el proceso de regularización de inmigrantes, que hasta la fecha ha aportado más de 13.000 cotizantes a la comunidad autónoma vasca. De todas formas, el balance interanual sigue siendo positivo y se mantiene el millón de personas trabajando. En cuanto al paro registrado, las personas apuntadas en Lanbide sube en casi 1.300. En este caso, también es el agosto menos malo en 15 años, según destacaba el viceconsejero de Empleo, Alfonso Gurpegui.
23: En conjunto, los datos de agosto muestran que Euskadi vuelve a experimentar el ajuste estacional característico de este periodo del año, pero lo hace con una intensidad claramente menor que en ejercicios precedentes. La perspectiva interanual confirma una situación de fortaleza del mercado laboral.
6: La regularización de inmigrantes hace que suba también el paro registrado, porque muchos se apuntan por primera vez en las oficinas de empleo. En Navarra, esto se ha notado especialmente, con casi 700 parados más que en julio, aunque la comunidad foral solo ha perdido 38 cotizantes.
2: Y se lo contábamos en la portada, hay novedades sobre Tubos Reunidos, la empresa que está en concurso de acreedores. El administrador ha ampliado en 3 semanas el plazo para presentar ofertas por la compañía hasta el 7 de octubre, dado el gran interés que, según dice, ha despertado el proceso. Xavi Segovia, Egunon.
24: Sí, Egunon, el administrador concursal ha hecho saber al juez que amplía el plazo hasta el 30 de septiembre para acceder a la información de la empresa y hasta el 7 de octubre para presentar ofertas. Ya hay varias interesados en hacerse con la feria, que deben firmar una carta de confidencialidad. Entre los aspectos que se van a valorar de las ofertas está el impacto en la continuidad de la empresa, la cohesión del negocio. También se tendrá en cuenta la maximización del retorno para los interesados. Además de otros intereses que tendrán en cuenta es el mantenimiento del empleo, las condiciones laborales, además de la asunción del pasivo. A todo ello, los aspirantes a quedarse con Tubos Reunidos deben comprometerse a mantener actividad al menos 2 años. Si no hubiera una oferta global por todo el grupo, el administrador concursal asegura que se abre la posibilidad de ofertas estructurales, es decir, solo para algunas de las unidades de producción. Recordamos que Tubos Reunidos tiene 2 plantas en Euskadi, en Amurrio y en Trapagarán. Sobre ambas pesa un ERE con 274 despidos para la delegación alavesa, 27 para la vizcaína.
2: Eskerrik asko, Xavi. Lo habrán notado, este mes de agosto que acabamos de despedir ha sido el segundo más cálido de los últimos 50 años. Euskalmet publicaba ayer su informe mensual y constataba que este mes de agosto ha superado en 2,5 grados la temperatura habitual de ese periodo. Con el informe se cierra el ciclo de este verano, que sin lugar a dudas se convertirá en el más caluroso de la historia y que confirma la tendencia de calentamiento global. Natalia Serrano.
3: Sí, agosto de 2026 ha sido el más caluroso, solo superado por el fatídico 2003 que en Europa dejó 70.000 muertos, cálido y seco, con fenómenos extremos, 17 avisos amarillos por precipitaciones intensas, por temperaturas extremas y por noches tropicales. El diagnóstico de situación es de la directora científica del BC3, María José Sanz, en Radio Euskadi.
7: Vivimos en una nueva realidad. Los modelos no predecían estos eventos tan frecuentes hasta finales de este siglo, pues hemos visto que se han adelantado. Ha habido un calentamiento más rápido de lo que se esperaba.
3: Actualmente se supera ya el pico del 1.5 al que la ciencia venía diciendo que no debíamos llegar. Afrontarlo, dice, de mejor manera posible, supone trabajar en adaptación con nuevos modelos de construcción, pero no solo, hay que trabajar también en mitigar las causas.
7: Es muy probable que se intensifiquen más. Lo que tenemos que hacer es reducir las emisiones drásticamente para poder tratar de retornar.
3: Todos los sectores económicos deben mitigar riesgos en emisiones sin que esto suponga un decrecimiento económico. No se trata solo de trabajar en renovables, sino en rebajar el consumo energético.
2: En Azpeitia continúa abierta la investigación y la búsqueda del presunto agresor que el pasado martes mataba a tiros a un joven de la localidad. El coche en el que se dio a la fuga el agresor está localizado y la Ertzaintza avanza su investigación mientras en el municipio crece la incertidumbre. Por su parte, la Federación del Taxi ha condenado con firmeza lo ocurrido y ha expresado mediante un comunicado su profunda consternación por el asesinato de un compañero. Piden que se esclarezca cuanto antes lo ocurrido y ponen de manifiesta la vulnerabilidad a la que está expuesta el sector del taxi. Escuchamos las voces que nos llegan desde Azpeitia.
8: Bueno, pues la verdad que sí que asusta un poco el hecho de que haya una persona suelta así, ¿no? Que haya hecho ese tipo de atrocidad. Toda la noche también, pues no sabes si salir o...
10: Mi marido me llama y me dice, asómate. Y vi todo ahí, es que se me puso todo la carne de gallina. Pienso que estas cosas pasan fuera.
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2: Y a las 6:26, hora para repasar los titulares de la última jornada deportiva en la que, como se esperaba, no ha habido sorpresa en la clasificatoria masculina de la Bandera de la Concha. Lo hacemos, como cada mañana, junto a Iker Perea. Egunon.
25: Kaixo egunon, sin sorpresas en la clasificatoria masculina de la Bandera de la Concha. Se clasificaron los 7 mejores botes de la Liga Euskolabel en una tarde en la que Sarautz puso la emoción y estuvo a punto de hacerse con un billete. De esta manera, Ciervena, Orio, Hondarribia, Bermeo, Getaria, Lequillarra y Ondarroa estarán en la regata final, además de Donostiarra. Xanet Jimeno, patrón de Ondarroa, no ocultaba anoche en Kirol Gawa las dificultades que atravesó su equipo para lograr el pase.
26: Bueno, Sarautz sabíamos que andaba muy bien, pero no, yo no esperaba que andaría tan rápido para afuera. Al final han roto la regata para afuera, creo que nos sacaban 3 segundos en la ciaboga de fuera, pero nosotros hemos sabido remar con calma, íbamos bien, con confianza, y en la vuelta creo que hemos hecho una buena vuelta y hemos hecho ahí el séptimo puesto.
25: Esta tarde se disputa la clasificatoria femenina con la participación de 19 traineras. En Donostia también tendremos fútbol. A las 9 de la noche se enfrentan Real Sociedad y Celta. El partido corresponde a la jornada 6, pero se ha adelantado ya que ambos clubes debutan en la Europa League en esas fechas. La Real llega tras su primera victoria. El Celta todavía no sabe lo que es ganar. Rino Matarazzo, que hoy cumplirá sanción y no se sentará en el banquillo, avisaba en la previa de que es muy difícil plantear un partido al conjunto gallego.
27: Even last season we prepared three different structures of build up. At the moment they've shown two in pre-season and up till now.
25: Avisaba del peligro que generan los celestes por las bandas. Además, ayer el equipo femenino se despidió de la Champions. No era una tarea fácil, había que voltear un 5-2 frente al Chelsea y las londinenses no dieron oportunidades a las Txuri Urdin, que acabaron perdiendo por 0-1. Ainhoa Campo, jugadora.
28: Evidentemente no es el resultado que hubiésemos querido. Hemos intentado desde el principio pues marcar quizás algún gol temprano que nos metiera un poco en la eliminatoria, pero creo que es un refuerzo súper positivo para el equipo. Venimos de días complicados y creo que le hemos convertido a uno de los grandes de Europa. Creo que tenemos que estar orgullosas, yo por lo menos lo estoy.
25: En la Vuelta a España, etapa de alta montaña para la jornada de hoy. 166 kilómetros de recorrido entre Vera y Calar Alto, con 4.500 metros de desnivel y entre medias 5 ascensiones. Las últimas dos de primera categoría, a falta de 30 kilómetros para la línea de meta. Final en alto, con 17 kilómetros de puerto y un porcentaje medio del 5,6%. La etapa de ayer se la anotó el velocista del Visma, Matthew Brennan, que suma ya 3 etapas en esta edición. Y una más, porque Khalifa Diop, el pívot senegalés, deja de pertenecer a Baskonia para marcharse a la NBA. Firma con Cleveland Cavaliers, franquicia que eligió al jugador en el puesto 39 en el draft de 2022.

0: Las 6:30 seguimos con más Boulevard.
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0: Abrimos línea con Euskalmet, Miriam Ruiz, egunon.
2: Hola, egunon.
0: ¿Cuál es el pronóstico para la jornada de hoy, Miriam?
2: Pues hoy tendremos una jornada completamente veraniega. Empezamos el día con algunas nubes bajas y también con bancos de niebla en el interior, pero no tardará en levantar y el cielo va a estar completamente despejado. Además, van a subir las temperaturas máximas y en el interior va a hacer calor, ¿eh? Con máximas aquí que van a superar los 30 grados, incluso por el sur, por el Valle del Ebro, las máximas pueden llegar hasta los 35 grados. En la costa, con la entrada de la brisa al mediodía, la temperatura no va a subir tanto y las máximas se quedarán cerca de los 26 o 27 grados. Por lo tanto, jornada veraniega con sol y en el interior con calor.
0: Y Miriam, no sé si para mañana nos espera también una jornada de calor.
2: Sí, además las temperaturas mañana van a subir un poco más y el calor va a ser más intenso, ¿eh? Con temperaturas que en el interior van a superar los 35 grados. Cerca de la costa, de nuevo el viento del norte hará que el calor no sea tan... el calor sea más llevadero en la costa.
0: Pues es que ricas como Miriam.
2: Quiero verte.
0: Agur.
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0: En carreteras, tranquilidad para circular, tal y como nos trasladan desde la Ertzaintza. Y a las 6:32 repasamos las claves de la jornada. Se anunció como una manifestación no política y en favor de Ceuta, pero...

0: se va a saber por qué invadieron Ceuta y, por supuesto, ya sabemos quién nos mintió. Todo el Consejo de Ministros y el presidente del Gobierno.
1: Ya lo oían ayer en las manifestaciones que recorrieron Ceuta, Madrid o nuestras capitales. Las consignas eran contra el presidente del Gobierno y su ejecutiva y contra los migrantes a quienes trataban de invasores. Una jornada tensa que precede al que seguramente vaya a ser un Consejo de Ministros de alto voltaje, ya que la Cámara Alta será hoy testigo un mes más tarde de la entrada de más de 70.000 migrantes a Ceuta, de las explicaciones que el presidente Pedro Sánchez dé al respecto. Sánchez, que sabe del impacto que esta crisis va a tener en su mandato y con las elecciones en el horizonte, se presenta ante el Congreso con casi todas las bancadas en pie de guerra en lo que podríamos decir son sus horas más bajas. Y estaremos muy pendientes esta mañana de lo que vaya dando de sí ese Consejo de Ministros que arranca a las 9 de la mañana y que desde Radio Euskadi les iremos acercando. Pero además, aquí en casa se confirman los peores temores y ayer conocíamos que este será un otoño caliente para Osakidetza y Osasunbidea tras secundar ayer el Sindicato Médico Vasco la huelga indefinida por el Sindicato Estatal. Escuchamos a Néstor Morchón, portavoz del Sindicato Médico de Euskadi.
2: Próximamente vamos a iniciar de nuevo una ronda de contacto con los distintos partidos políticos, con representación parlamentaria. Hay un sentir mayoritario por continuar con endureciendo las acciones tal y como habíamos anunciado antes del verano.
1: Y posición crítica tanto entre la oposición como entre los sindicatos al acuerdo sobre medidas fiscales presentado esta semana entre PNV y PSE. El acuerdo, que es de mínimos y que tras conocerse ambas formaciones dijeron que intentarán llevar a su terreno, no gusta a los partidos políticos. Recordemos que en Guipúzcoa y Araba necesitarán de otro grupo para sacar la propuesta adelante y tampoco a los sindicatos, que consideran que se mantienen los privilegios del capital y quienes más tienen. Escuchamos a Igor Arroyo de Lab.
3: Volvemos a denunciar la postura del PNV y del PSE por la apuesta por mantener esos privilegios fiscales. ¿Por qué las rentas del capital tienen que tributar en un porcentaje menor a las rentas del trabajo? El PSE se ha plegado a ello. En los sitios donde gobierna tampoco es que esté planteando una actitud muy combativa frente a los privilegios fiscales de patronal y rentas del capital. Aquí el PNV pues tiene sartén por el mango.
1: Y en Azpeitia continúa la investigación y la búsqueda para dar con el presunto agresor que el pasado martes mataba a tiros a un joven taxista de la localidad. La Ertzaintza ha localizado el vehículo del agresor, pero de momento no ha dado con el paradero del mismo. Las horas pasan y la incertidumbre crece entre los y las vecinas de Azpeitia.
4: Bueno, por la verdad que sí que asusta un poco el hecho de que haya una persona suelta así, ¿no? Que haya hecho ese tipo de atrocidad. Toda la noche también, pues no sabe si salir o...
5: Mi marido me llama y me dice, asómate. Y vi todo ahí... Se me puso todo la carne de gallina. Pienso que estas cosas pasan fuera.
1: Y hay novedades sobre Tubos Reunidos, la empresa que está en concurso de acreedores. El administrador ha ampliado en 3 semanas el plazo para presentar ofertas por la compañía hasta el 7 de octubre, dado el gran interés que, según dice, ha despertado el proceso. Varios inversores están analizando la situación de la empresa y han pedido más tiempo antes de decidir si presentan una oferta de compra. La jueza dará prioridad a las que mantengan unido todo el negocio de Tubos Reunidos, que tiene plantas en Amurrio, Trápaca y Agurain. Pero si no las hay, la empresa se podría vender por lotes. Y además les contamos que agosto, lo habrán notado, ha sido un mes, el que acabamos de despedir, muy caluroso, el más caluroso de los últimos 50 años. Euskalmet publicaba ayer su informe mensual y constataba que este mes de agosto ha superado en 2,5 grados la temperatura habitual de ese periodo. Con el informe se cierra el ciclo de este verano que, sin lugar a dudas, se convertirá en el más caluroso de la historia y que confirma la tendencia de calentamiento global. Escuchamos a Santiago Gaztelumende, director de estrategia de Euskalmet.
6: Esas temperaturas nocturnas subidas y esas temperaturas diurnas también subidas, porque esa tendencia general a más calor pues es un hecho indiscutible. Libraremos un año, libraremos otro, pero la tendencia de fondo es esa.
1: Y hasta ahora queremos dejarles con una reflexión que nos llegaba desde el mundo del deporte femenino tras conocerse esta semana que varias federaciones, clubes y sindicatos deportivos empiezan a cubrir tratamientos para preservar la fertilidad de sus jugadoras. Enrique Rodal, egunon.
7: Sí, egunon. El objetivo es que las deportistas que lo deseen puedan retrasar sus embarazos y aprovechar el momento en el que son más competitivas deportivamente. Y de hecho, como dices, varias federaciones, clubes y sindicatos deportivos han empezado a cubrir tratamientos para preservar la fertilidad de sus jugadoras, que se debaten entre ser más madres en lo alto de su carrera o retrasar la decisión. La medida no ha dejado indiferente a nadie y una de las primeras voces que se ha alzado contra ella es la de la atleta de triple salto, Ana Peleteiro, que ha sido dos veces madre, la última, por cierto, hace poco más de un mes. La considera una medida machista, ya que puede condicionar a las mujeres a congelar sus óvulos. Lo ha dicho en sus redes sociales.
8: Porque fijaros en lo que puede ocurrir aquí. En lugar de adaptar la estructura deportiva para que la maternidad tenga cabida dentro de ella, adaptamos los tiempos reproductivos de las mujeres para que siga encajando en la estructura. Y todavía hay algo que me preocupa más. Hoy congelar óvulos es una opción. Pero cuando esa opción te la ofrece la institución de la que depende tu carrera profesional, ¿en qué momento la opción puede empezar a convertirse en una expectativa?
7: Pues ahí está la reflexión, la opinión de Peleteiro, que además es compartida por otras deportistas y asociaciones feministas que consideran el anuncio de la financiación de tratamientos para congelar óvulos como una aberración y una desfachatez. Ahí queda el debate, Saray.
1: Seguramente dará mucho calar. Es que recasco, Enrique.
7: Es Orgatic.
1: Y a las 6:37 minutos... repasamos junto a Nora Torralba otras noticias en formato breve. Egunon, Nora.
9: Egunon, Sarai.
1: Empezamos en Japón, donde las autoridades han emitido órdenes de evacuación preventiva para cerca de 41.000 personas en Toyama por las fuertes lluvias.
9: La ciudad de Imi ha ordenado evacuar a más de 40.000 residentes esta madrugada y en Aomori, al norte del país, han hecho lo mismo con más de 1.000 personas ante el riesgo de desbordamiento de uno de sus ríos. El portavoz del gobierno japonés confirma un herido leve, inundaciones en viviendas y deslizamientos de tierra que han aislado temporalmente una carretera de la zona. La primera ministra, Sanae Takaishi, ha activado una sala de información en el centro de gestión de crisis y ha pedido a la población que extreme la precaución, ya que se esperan lluvias intermitentes de gran intensidad hasta el domingo. La agencia meteorológica nipona prevé un tifón este fin de semana.
1: Volvemos a Bruselas, donde los ministros de Exteriores de la Unión Europea han calificado de terrorismo de Estado el intento de ataque con drones contra el aeropuerto alemán de Leipzig y ya trabajan en un nuevo paquete de sanciones contra Rusia.
9: La responsable de política exterior europea, Kaya Kallas, ha señalado que se está preparando una lista de más de 1.600 personas y entidades vinculadas a Rusia, lo que supondría el paquete de sanciones más grande hasta la fecha. La presidenta de la Comisión, Ursula von der Leyen, y el secretario general de la OTAN, Mark Rutte, han hablado de una escalada rusa que exige mayor presión sobre el Kremlin. Sobre la mesa está también la prohibición de visado para excombatientes rusos y restricciones más duras para turistas del país porque uno de los sospechosos del ataque de Leipzig habría entrado en el espacio Schengen con un visado turístico tramitado en Italia. Francia, Bélgica, Países Bajos, Portugal y la propia Alemania han convocado ya a los embajadores rusos en sus capitales.
1: Y precisamente sobre ese ataque Moscú responde. Niega cualquier implicación de sus servicios secretos en el sabotaje de Leipzig y al mismo tiempo lo presenta casi como un castigo merecido para Alemania.
9: El presidente Vladimir Putin ha acusado a Berlín de fabricar las pruebas que vinculan a Moscú con la aparición de drones explosivos en el aeropuerto alemán. Atribuye la acusación a la política interna de Alemania. En paralelo, el vicepresidente del Consejo de Seguridad ruso, Dmitry Medvedev, ha amenazado a los jefes de estados europeos, recordando que suelen viajar a Kiev en tren.
10: No, yo creo que esto es principalmente con esto.
9: Este contraste entre negar y amenazar se produce mientras crece la presión europea sobre el Kremlin en una escalada de guerra que se ha acelerado notablemente en los últimos meses.
1: Nos vamos a Asia Central, donde el presidente chino Xi Jinping ha llegado a Bishkek para participar en la cumbre de la Organización de Cooperación de Shanghái, que este año celebra su 25 aniversario.
9: La cita reúne a los líderes de la región en un momento marcado por las guerras en Ucrania y Oriente Medio y sitúa a Asia Central como pieza clave de la infraestructura económica que impulsa Pekín con el proyecto del tren China-Kirguistán-Uzbekistán como uno de los ejes centrales de la agenda bilateral con el presidente kirguís Sadir Saparov. Ese corredor busca conectar los mercados asiáticos con Europa y Oriente Medio a través de Bishkek. Xi Jinping mantendrá además un encuentro con Vladimir Putin centrado en el estado del gasoducto Fuerza de Siberia 2 y en la cooperación bilateral. Prevén firmar la declaración de Bishkek con acuerdos sobre seguridad, comercio y cooperación multilateral. Tras la cumbre, el mandatario chino viaja a Egipto para reunirse con Abdel Fattah al-Sisi.
1: Cruzamos el Pacífico porque el presidente de Estados Unidos, Donald Trump, ha afirmado que Venezuela todavía no está preparada para celebrar elecciones, aunque espera que puedan convocarse pronto.
9: Trump señala desde el despacho Oval que la presidenta interina venezolana, Delcy Rodríguez, comparte su deseo de que haya elecciones e insiste en que el país todavía no está preparado para celebrarlas. Sus declaraciones llegan después de anunciar que Estados Unidos toma el control durante un siglo de una quinta parte de las reservas petroleras venezolanas. Fuentes de la administración estadounidense evitan fijar un calendario concreto, alegando que un plazo artificial no garantiza unas elecciones limpias y enmarca el proceso en una hoja de ruta de tres fases, que son la reconstrucción del sector petrolero, la estabilización y, por último, elecciones.
1: Seguimos en la política estadounidense, ahora en el Capitolio, donde la Cámara de Representantes ha aprobado una resolución que condena al socialismo y apunta directamente al partido del alcalde de Nueva York, Zohra Mamdani.
9: La resolución, aprobada con 220 votos a favor y 192 en contra, ha salido adelante gracias al apoyo de 8 legisladores demócratas que se han sumado a la iniciativa republicana impulsada por Donald Trump. El texto presenta la victoria de Mamdani y el avance de candidatos progresistas en las primarias demócratas como un motivo de alarma y vincula el lema del grupo con un supuesto llamamiento a que voten personas no ciudadanas y presos. La votación llega a 2 meses de las elecciones legislativas de noviembre y refleja la guerra interna del Partido Demócrata. El líder de la minoría, Hakeem Jeffries, ha condenado a los 2 diputados que han votado a favor, en parte porque la resolución incluye una disposición para impulsar la polémica ley electoral de Trump, conocida como Safe Act. Exigiría prueba de ciudadanía y restringiría el voto por correo.
1: Dejamos la política para dar paso a una tragedia. Al menos 16 personas han muerto y 28 han resultado heridas en un accidente de autobús en una carretera turística del sur de Egipto.
9: El siniestro se producía entre las ciudades de Dahab y Nuyeiba, a orillas del Mar Rojo, según ha informado el Ministerio de Sanidad egipcio. La zona es una de las más frecuentadas por el turismo internacional en la península del Sinaí. Las autoridades no saben aún las causas del accidente, que se suma a una larga lista de siniestros de tráfico graves en las carreteras del país, una de las principales causas de muerte entre la población joven, según ha señalado la Organización Mundial de la Salud.
1: Y terminamos con un hito político en Italia. La primera ministra Giorgia Meloni cumple este viernes 1.413 días consecutivos en el poder, superando el récord que dejó Silvio Berlusconi.
9: Se trata ya del gobierno más largo desde el fin del fascismo en Italia, un país históricamente marcado por la inestabilidad política, con 68 gobiernos y una duración media de poco más de un año desde el inicio de la República. Meloni ha logrado consolidar su liderazgo sin un rival claro que le dispute el espacio en la derecha, aunque figuras como Roberto Bana aquí empiezan a asomar por posiciones aún más extremas.
1: Y seguimos en Rusia porque dice Rusia que no va a tolerar que Ucrania le obligue a cerrar su espacio aéreo y sus aeropuertos, sobresaturándolos con drones. El Kremlin reconoce que tendrá que seguir limitando el tráfico de aviones comerciales dependiendo de los bombarderos ucranianos y, de hecho, ayer ya hubo cancelaciones desde Moscú. Alberto Ortegunón.
11: Egunon, el gobierno ruso no quiere ni que las aerolíneas ni los pasajeros entren en pánico después del anuncio de Zelensky de que su cielo va a dejar de ser seguro. El ministro de Transportes, Andrei Nikitin, asegura que responderán a las amenazas terroristas. No permitiremos interrupciones significativas en los vuelos de aviación civil, dice Nikitin. Sin embargo, el ministro admite que seguirán habiendo restricciones porque considera que la seguridad de los pasajeros es primordial. Sin ir más lejos, ayer se produjeron casi una treintena de cancelaciones de vuelos con origen y destino a Moscú, sin que las compañías aclararan exactamente el motivo de estas decisiones. El colapso en los aeropuertos rusos no es algo excepcional. Desde que Ucrania tiene capacidad para golpear objetivos en territorio ruso, muchos de ellos a menudo se ven obligados a detener temporalmente sus operaciones por seguridad. Esta es una cuestión sensible para el Kremlin. En un país tan extenso como Rusia, en que los viajes en tren pueden durar días enteros, la importancia del avión para la movilidad es fundamental.
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1: Abrimos una ventana para la información que tiene que ver con la cultura y empezamos en Tabakalera, que ha inaugurado una exposición sobre la retirada de la película El desencanto del Cinema al Día de 1976. El equipo de la película decidió retirar la película en protesta por la muerte del manifestante Josu Zabala a manos de la Guardia Civil. En protesta por ese hecho, sucedido en Fiestas de Hondarribia el 8 de septiembre de 1976, el productor Elías Querejeta y el director Jaime Chavarri y los hermanos Panero hicieron boicot al festival que en aquel momento se dirigía desde el Ministerio de Información y Turismo, Ainhoa Aguirre.
17: En la muestra se exponen documentos de diverso tipo, desde cartas y actas a publicaciones de prensa que hacen referencia a los hechos que tuvieron lugar en el Festival de Cine de San Sebastián tras anunciar el equipo de la película El desencanto que no participarían en el certamen en protesta a la brutal represión que padecía el pueblo vasco. Irati Crespo, directora del Archivo del Cinema al Día.
18: A las vísperas del Festival de San Sebastián se asesina a Josu Zabala, manifestante de 24 años en el alarde de Hondarribi, que es un poco la gota que colma el vaso para ejercer esa especie de boicot cultural al Festival de San Sebastián que desoye las manifestaciones multitudinarias.
17: Sobre la película, el director Jaime Chavarri decía que 50 años después aún sigue siendo un perro verde.
19: Entonces, primero la película se prohíbe totalmente. Luego quieren quitar todo lo referente a la política, las manifestaciones sobre el comunismo de Leopoldo María y de Juan Luis. Luego quieren quitar todas las referencias a la homosexualidad. Se había muerto Franco, no había cambiado la ley de censura y tenían delante una película que era un perro verde que no sabían cómo mirar. No está hecha a la moda de ningún momento.
20: A mí, como muy bien decía Shakespeare en Hamlet, me gusta el cine y el teatro como reflejo de la vida, no como reflejo de lo políticamente correcto o de lo que hay que pensar o de cómo hay que ser. Creo que el ser humano es mucho más complejo.
17: El desencanto se proyectará por fin en el Festival de Cine de Donostia 50 años después de que se filmará. Será la película inaugural del ciclo Klasikoak.
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1: Abrimos espacio para la información local y lo hacemos con el pronóstico del tiempo. La jornada de hoy vendrá marcada por un ascenso notable de las temperaturas máximas, sobre todo en el interior, donde los termómetros superarán fácilmente la barrera de los 30 grados. En la costa, el ambiente será algo más suave debido a la entrada de la brisa, que por la tarde irá avanzando hacia el interior. Tras disiparse las brumas y nieblas de primeras horas, nos espera un día despejado, con tan solo algunas nubes altas por la tarde. Los termómetros marcarán hasta ahora 16 grados en Iruña y Bayona, 17 grados en Bilbao, Donostia y Gasteiz. En cuanto a carreteras, tranquilidad para circular en estos momentos, tal y como nos trasladan desde la Ertzaintza. En la Basílica de Begoña ya han comenzado los trabajos previos a la excavación arqueológica que se realizará en el templo del próximo mes de octubre para conocer la historia de este enclave tan importante para la memoria religiosa, social y cultural de Bilbao y Vizcaya. Gracias a unos avanzados medios tecnológicos se podrá obtener una copia en 3D de la Basílica y se monitorizará para hacer el seguimiento de los trabajos y detectar cualquier variación. Iracha Martínez.
22: La Basílica de Begoña ya está inmersa en los trabajos previos para documentar el edificio, estudiar el subsuelo y preparar los sistemas que monitorizarán su estado durante la excavación arqueológica que comenzará el próximo 13 de octubre. José Ángel Fernández, de Ondare Babesa y director de la actuación arqueológica de la Basílica de Begoña, en declaraciones a ETV.
23: Estamos haciendo con láser escáner 3D una copia digital de la Basílica para saber cuál es el estado actual a todos los niveles, desde el estructural a los muebles que están en la Basílica, los cuadros, y con ese objetivo lo que tenemos claro también es conocer el estado en el que se encuentra en la actualidad.
22: El proyecto Begoña Vecunia tiene un objetivo claro: descubrir cuál es el origen, la historia de este lugar tan emblemático para Bilbao y Vizcaya y poder compartir ese conocimiento con la ciudadanía. Alberto Santana, historiador y jefe del Servicio de Patrimonio de la Diputación de Vizcaya.
0: sí es verdad lo que estamos sospechando desde hace algunos años, que debajo de la iglesia de la Virgen de Begoña hay otras iglesias, incluso hay un centro de población muy antiguo, que este puede ser el origen del culto cristiano en Vizcaya, que este puede ser uno de los lugares más importantes del poblamiento de hace, no mil, como sabemos ya con certeza que los tuvo, sino más de mil años, hasta 2.000 y 2.300 años. Es muy emocionante.
22: La excavación tendrá diferentes fases para interferir lo menos posible en el funcionamiento de la basílica, que seguirá celebrando misas mientras duren los trabajos arqueológicos.
1: Y en Abanto Siervana, el barrio de Gallarta se prepara para acoger la próxima Burdin Jaya los próximos días 12 y 13 de septiembre. El ayuntamiento espera que acudan cerca de 12.000 personas a este festival en homenaje a la minería del hierro. En la presentación realizada en el Museo de la Minería del País Vasco, el alcalde de Abanto Siervana detallaba algunos de los actos programados para esta edición número 14 de la Burdin Jaya. Como novedad, se incorporan por primera vez dos figuras femeninas a la recreación del lavadero de mineral, una de las escenificaciones fijas del recinto. Eso sí, no faltará la tradicional marcha del silencio. Iñaki Urrutia, alcalde de Abanto Siervena.
2: Queremos recuperar una parte de esa historia que durante demasiado tiempo ha quedado en segundo plano, la de las mujeres que trabajaron en el lavadero de mineral. Terminero, fraguas, gastronomía, mercado, actividades para los más pequeños y sobre todo el homenaje y el recuerdo a quienes hicieron posible nuestro pueblo. Y quiero hacer una mención especial a uno de los momentos más emotivos, el sábado por la noche, la marcha del silencio, sin música y sin discursos. Caminaremos hasta Gallarta Sarra para homenajear a quienes trabajaron en nuestras minas y construyeron nuestro pueblo.
1: Un juzgado de Bilbao ha condenado a dos empresas sucesoras de Babcock Wilcox a indemnizar a un trabajador de aquella empresa ya desaparecida, a su viuda e hijos por no cumplir con las normas de seguridad laboral frente al amianto. Entre las empresas que tendrán que pagar, tubos reunidos. Javi San Martín.
3: El trabajador falleció hace 2 años por un cáncer de pulmón y ahora Tubos Reunidos, que está en concurso de acreedores, y Cofiba Casa tendrán que hacer frente a la indemnización de casi 300.000 euros. La sentencia considera probado que el trabajador desempeñó labores de cucharero en la fundición de Balco entre 1965 y 1992 y falleció en marzo de 2024 a causa de un carcinoma de pulmón. En la empresa, el amianto se empleaba como aislante en los hornos, en planchas, en el forrado de conducciones y en las tareas de mantenimiento. El trabajador retiraba esos materiales deteriorados, operación en la que se desprendían fibras, según recoge la resolución. La sentencia considera que la compañía no informó a la plantilla de la peligrosidad del amianto, no facilitó protección respiratoria ni realizó reconocimientos médicos periódicos y específicos, pese a que la asbestosis ya figuraba como enfermedad profesional antes de que el empleado comenzara a trabajar allí. Las empresas ahora condenadas, herederas de la Balco Bilco, solicitaron reducir a la mitad la indemnización por el hábito tabáquico del fallecido, una petición que el juzgado ha rechazado apoyándose en la doctrina del Tribunal Supremo.
1: Miramos a Iparralde, desde allí nos llega la trágica noticia del fallecimiento de dos bañistas, ambos por ahogamiento. Según informan medios locales, se trata de dos turistas alemanes. El primero de ellos ha ocurrido en la playa de Bidart, alrededor de las 3 de la tarde de ayer. El segundo suceso se producía en la playa de Angelú. La víctima habría sufrido una parada cardiorrespiratoria, según ha informado el alcalde de la localidad labortana. Ninguna de las playas en Iparralde cuenta ya con servicio de socorrismo tras terminar la temporada. Esa, la noticia luctuosa, dos fallecidos en las playas de Ipar, Euskal Herria. Y AECA ya tiene abierta su campaña de matriculación en todos sus euskalteguis para este curso y llega con importantes novedades con respecto a las subvenciones. Han presentado Euskara Bonoa. Olaia Oiarzun.
4: Sí, Euskara Bonoa será la principal novedad para este curso en todos los euskalteguis de AECA en la comunidad autónoma vasca. Con el lema Euskara Eroso y Casi Eta Bici, AECA ya ha dado el pistoletazo de salida a las matriculaciones para la campaña 2026-2027 y con nuevos modelos de subvenciones. Maialen Otaegi es responsable de enseñanza en AECA.
24: Abat, abi eta bebat maietan matrikulatzen diren ikasleek 120 euro ordainduta, gehienez ere 4 urtetan zehar, ezer gehiago ordaindu gabe ikasi ahal izango dute euskara.
4: Abonando 120 euros, los estudiantes de estos primeros cursos podrán estudiar durante 4 años gracias al Euskara Bonoa. En el caso de Navarra, también se dan pasos adelante en la gratuidad en los 2 primeros cursos, todo con un objetivo claro, llenar los euskalteguis.
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0: complicado. Este último año también se han superado los registros históricos de las temperaturas máximas y debido a la sequía, el agua acumulada por las precipitaciones es un 7% menos. Por ello, Asirón anuncia que su equipo de gobierno abrirá un proceso de participación y acuerdo amplio en la ciudadanía.
1: Mejorar la resiliencia climática de Pamplona no es una cuestión meramente política. Lo que sí es una cuestión política es decidir si esperamos a que los problemas lleguen o si decidimos abordarlos ahora que estamos a tiempo para anticiparnos a ello.
0: Y en Orduña, este 5 de septiembre, arranca la campaña de otoño de Bonodenda. Las personas que así lo deseen podrán canjear los bonos en los establecimientos adheridos a la propia campaña desde este sábado y hasta el próximo 30 de noviembre. A través de este programa municipal, el ayuntamiento subvencionará 5 euros por cada compra de 25 euros, con un máximo de 2 bonos por persona. Y el gasto mínimo deberá ser de al menos 50 euros para canjear ambos. Iker Santocildes, alcalde de Orduña.
2: Este próximo 5 de septiembre volvemos a poner en marcha la campaña Bonodenda de Otoño, una de las campañas más asentadas de Orduña, y a través de este programa pues volvemos a subvencionar 5 euros por cada compra de 25 euros en aquellos locales que están adheridos a la campaña.
0: Además, les contamos que Derio Lagunco ya continúa dando pasos para hacer de Derio un municipio cada vez más amigable con las personas mayores. La iniciativa, impulsada por el Ayuntamiento, ha finalizado una primera fase centrada en el intercambio de experiencias combinadas con distintos paseos por el municipio que han permitido observar Derio desde otra perspectiva, identificar sus fortalezas y los aspectos que puedan contribuir a mejorar la calidad de vida de las personas mayores. Un trabajo que servirá como base para detectar necesidades, oportunidades y posibles líneas de actuación y para continuar construyendo estrategia con la participación de la ciudadanía para conseguir un municipio más amigable. El siguiente paso, este mismo mes de septiembre, será la elaboración de un diagnóstico participativo que permita conocer con mayor detalle la realidad de Derio desde la perspectiva de las personas mayores.

A ritmo de Helps de los Beatles, que en el año 1965 llegaban al número uno de la lista estadounidense Billboard, llegamos al cierre de esta primera hora de Boulevard. La información regresa a esta sintonía Radio Euskadi a partir de las 7 con Eider Hurtado y su equipo. ¡Gerarte!

0: Son las 7 de la mañana.
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0: Es jueves 3 de septiembre. Varios cientos de personas, varios miles, según el PP, secundaron ayer las manifestaciones en apoyo a Ceuta o en contra de los migrantes y Pedro Sánchez en nuestro país. La plaza del Ayuntamiento de Pamplona llena, la de Bilbao, algo menos en Alderdi Eder, y muchas más en la Virgen Blanca de Gasteiz, con múltiples banderas españolas y algunas proclamas xenófobas.
2: ¡Fuera los invasores!
0: Es la imagen que dejan las manifestaciones, que por lo demás fueron pacíficas en nuestro país, en favor de que los migrantes de Ceuta

0: Sean expulsados. Así caldeaban PP y Vox, que confluyeron en Madrid, la delicada situación que afronta esta mañana Pedro Sánchez. Comparece en el Congreso a partir de las 9 el presidente del Gobierno español, John Fernández Mureguno.
1: Mureguno, Neider.
0: Asistiremos posiblemente a una de sus comparecencias más complicadas. Veremos si mantiene que Marruecos no tuvo nada que ver, porque en las últimas horas esta versión ha sido muy cuestionada. ¿Qué podemos esperar?
1: Veremos si Pedro Sánchez se mantiene firme en la defensa de Marruecos. Viene asegurando que nada le hace pensar que haya tenido nada que ver en lo ocurrido en Ceuta después, eso sí, de que ayer saliera a la luz el informe del Centro Nacional de Inmigración y Fronteras de la Policía Nacional, que asegura que los agentes de la policía marroquí daban indicaciones a los inmigrantes para acceder a España. No atribuye a una persona o entidad concreta la autoría de la entrada masiva y el gobierno de momento se agarra a que el informe se dedica únicamente a analizar datos. A partir de las 9 ante el Pleno del Congreso, comparece Sánchez, una de las comparecencias más complicadas para él en esta legislatura.
0: Egunon, ¿qué tal? Vamos a estar lógicamente pendientes de las explicaciones y trataremos de aportar otros puntos de vista sobre la cuestión nuclear, el papel de Marruecos, la relación con España, la utilización de la inmigración como arma, como revancha. ¿Algo sabe sobre estas cuestiones Arantxa González Laya? Era ministra cuando en 2021 cruzaron 8.000 personas la frontera de Marruecos justo después de que un líder del Frente Polisario fuera atendido en un hospital español. Arantxa González Laya estará esta mañana aquí en Boulevard. Y pendientes del dispositivo de búsqueda que la Ertzaintza mantiene activo en Azpeitia y alrededores, aún no han localizado al presunto autor de los disparos que acabó con la vida de un joven de la localidad, un joven taxista. ¿Cómo se está desarrollando ese operativo, David?
2: Pues en Azpeitia y en otras localidades cercanas, por ejemplo Azcoitia, amplio operativo de la Ertzaintza que 35 horas después sigue sin dar con el paradero del hombre que presuntamente mató a tiros a Alex Aizpuru, un joven taxista de 30 años. En las últimas horas ha habido registros en diferentes puntos, por ejemplo en el polígono Landeta en Azpeitia, donde supuestamente vivía el sospechoso. También en el centro de la localidad, donde su familia, su entorno familiar, tenía locales. Pero nada de nada, ni rastro del presunto autor del crimen. En Azpeitia sigue la conmoción. Presunto asesino y víctima eran vecinos de la localidad. Al parecer se conocían y aunque la investigación sigue abierta, se habla como principal hipótesis de un posible ajuste de cuentas.
0: Y las universidades, los centros escolares preparan el inicio del curso. EHU comienza hoy con los actos de presentación para 8.600 nuevos alumnos y alumnas. Sabremos más además sobre las capacidades del alumnado de la ESO. La consejera de Educación presenta hoy, Enrique Rodal, los resultados de la evaluación diagnóstica.
3: Sí, así es, Eider. En unas horas conoceremos los resultados de la evaluación diagnóstica en la que han participado más de 10.000 alumnos y alumnas vascas y que mide sus competencias en áreas como las matemáticas, ciencia o idiomas. Será la consejera Begoña Pedrosa quien ofrezca las conclusiones. Al de las competencias se suma otro reto, el del absentismo escolar. Según un informe de la OCDE, el porcentaje de alumnos y alumnas de primaria y secundaria que se ausenta de clase en el Estado es del 15%, mucho más que en otros países desarrollados. Un porcentaje que sube año a año y que denota que los padres se están volviendo más tolerantes. La diversidad de los alumnos y el uso de herramientas como la inteligencia artificial son otros retos relevantes para este curso escolar.
0: Pronto comienza el curso en los centros escolares, un curso que en los centros de salud se presenta caliente, también en Osakidetza y en Osasunbidea, porque los sindicatos médicos mantienen la huelga indefinida y pese al acuerdo con el gobierno vasco. También se suma el Sindicato Médico de Euskadi. Argumentan que es solo contra el Ministerio, contra Madrid, pero habrá que ver qué impacto tiene para los pacientes vascos, qué capacidad de movilización logran aquí. Néstor Marchón es portavoz del Sindicato Médico de Euskadi.
4: Próximamente vamos a iniciar de nuevo una ronda de contacto con los distintos partidos políticos, con representación parlamentaria. Hay un sentir mayoritario por continuar con endureciendo las acciones tal y como habíamos anunciado antes del verano.
0: Y en lo político, Ainhoa Iglesias, egunon. Las primeras reacciones a la revisión fiscal que diseñan PNV y PSE para Vizcaya, Guipúzcoa y Araba, especialmente en estos dos últimos territorios donde necesitan apoyos, y en un primer bote a Podemos y PP no les suena bien.
5: A falta de conocer el texto en detalle, dos de los grupos de la oposición ya rechazan esas bases acordadas por PNV y PSE. Podemos Euskadi, que fue quien posibilitó la aprobación de la última revisión fiscal y considera que esta supone un paso atrás, y el PP, que aunque negociará, no muestra demasiado entusiasmo. Escuchamos a Neritz de Madariaga, Iñaki Oyarzabal.
6: No vamos a contribuir ahora a desandar el camino avanzado por la puerta de atrás.
7: Que nos gusta menos que la primera propuesta. Si necesitan los votos del Partido Popular en Guipúzcoa y en Álava, nos vamos a tener que sentar.
5: Falta por conocer la postura de EH Bildu y ahora toca negociar, no olvidemos, en curso electoral. En Guipúzcoa y Álava hace falta el apoyo de un tercer grupo para aprobarlo y en Vizcaya, aunque PNV y PSE tengan mayoría absoluta, los socialistas discrepan en algunos de los puntos de la propuesta original, como el de las deducciones por seguro médico privado.
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0: 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Miriam Ruiz, egunon.
10: Kaixo egunon, para hoy esperamos un día completamente veraniego. Empezamos la jornada con algunos bancos de niebla en el interior y también con algunas nubes bajas cerca de la costa, pero no va a tardar en levantar y quedará el cielo completamente despejado. Además, van a subir las temperaturas máximas y en el interior va a hacer calor, con valores que aquí van a superar los 30 grados, incluso por el sur, por el Valle del Ebro, las máximas pueden llegar hasta los 35 grados. En la costa, con la entrada de la brisa al mediodía, no va a subir tanto la temperatura y las máximas se van a quedar cerca de los 26 o 27 grados. Por lo tanto, jornada completamente veraniega, con sol y en el interior con calor.
0: El termómetro marca a esta hora 17 grados en Bilbao, en Donostia y en Gasteiz, 16 en Iruña, 15 grados en Bayona.
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0: Sin incidencias en carretera, hasta ahora son las 7 y 8 minutos de la mañana. Cristina Vázquez se encarga de la coordinación, Jorge Ibáñez y Beatriz Leal están en la realización técnica. 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
0: Estuvo Marruecos implicado en la entrada de miles de migrantes el 30-31 de julio. La respuesta que esta mañana ofrezca el presidente del Gobierno español, Pedro Sánchez, en el Congreso, será analizada con lupa. La cita, John Fernández Moore, es a las 9 de la mañana y llega con un contexto muy poco favorable.
1: Sí, el presidente del Gobierno español va a dar explicaciones sobre esa crisis en Ceuta y lo va a hacer en un momento más delicado aún si cabe para su gobierno, tras conocerse ayer ese informe del Centro Nacional de Inmigración y Fronteras de la Policía Nacional, que apunta a la colaboración de los gendarmes marroquíes en la entrada masiva de personas en Ceuta. Hasta el momento, Sánchez ha realizado desde el primer día una férrea defensa de Marruecos, alabando su colaboración.
12: Las autoridades marroquíes, a las cuales también agradezco esa voluntad, esa cooperación.
1: Y esta misma semana insistía en la SER en que nada le hacía pensar que Marruecos estuviera detrás de lo ocurrido.
13: No hay ninguna información por parte ni de las fuerzas y cuerpos de seguridad del Estado ni tampoco del Centro Nacional de Inteligencia que alumbre alguna duda sobre la participación de una u otra forma por parte de las autoridades marroquíes.
1: Está por ver si tras lo conocido ayer hay un cambio de versión en la comparecencia ante el Congreso de esta mañana, aunque nada hace prever eso, mientras la oposición sigue elevando el tono contra el Ejecutivo Núñez Feijóo.
14: Se va a saber por qué invadieron Ceuta. Se va a saber quién lo consintió, se va a saber quién lo promovió y, por supuesto, ya sabemos quién nos mintió. Y quién nos mintió, con los informes de la policía en la mano, ha sido todo el Consejo de Ministros y el presidente del Gobierno.
0: Lo que ayer conocimos, Moore, ese informe del Centro Nacional de Inmigración y Fronteras de la Policía Nacional habla de permisividad policial en Marruecos y de que los agentes de la policía marroquí daban indicaciones a los migrantes para acceder a España.
1: El informe señala la presencia de efectivos uniformados de las fuerzas de seguridad marroquíes gestionando el flujo de personas hacia las zonas de acceso. También la presencia de individuos no uniformados como gestores del proceso, incluso dando instrucciones a la policía de Marruecos. También se señala que no es coincidencia que ocurriera en la jornada de festividad del Día del Trono, al no ser laborable, más gente dispuesta a pasar y la reducción del despliegue de fuerzas de seguridad marroquíes en la frontera también tuvo que ver. Eso sí, el informe no apunta a una autoría clara, concreta, pero sí señala que los escalones de organización y control de lo que estaba pasando exceden la capacidad claramente de las organizaciones de tráfico de migrantes que operan en la zona. También se señala que la entrada se produjo en tramos diferenciados, primero hombres jóvenes, incluidos menores, para colapsar la gestión fronteriza y una vez colapsada la posible respuesta, para evitar el uso de la fuerza la llegada de familias. El informe es posterior a la entrada en Ceuta de miles de personas y analiza el contenido de redes sociales o entrevistas a los propios migrantes en medios de comunicación y concluye que la finalidad es diferente a la migratoria, también porque al menos un 90% de quienes cruzaron volvieron voluntariamente a Marruecos casi de forma inmediata.
0: La comparecencia llega tras las manifestaciones en Ceuta y en ciudades de todo el Estado en contra de la gestión que Sánchez está haciendo de la crisis migratoria, con especial participación e impulso de PP y Vox. Feijóo y Abascal coincidieron en la misma manifestación de Madrid, aunque el epicentro fue Ceuta, donde se encuentra nuestro enviado especial Mikel Arregui. Egunon.
8: Egunon, 20.000 personas, una cuarta parte de la población de Ceuta, salen a la calle para pedir que se eche a los miles de migrantes que siguen en la ciudad. Durante toda la marcha se escucharon lemas de alto octanaje como invasores expulsión o Pedro Sánchez, hijo de puta. Los manifestantes denuncian que Ceuta está sola y hacen responsable al gobierno.
15: Que Marruecos ya nos deje tranquilo, que se dedique a otra cosa y que el gobierno haga su trabajo.
16: Esto va a ser la tumba de Sánchez. Que esa garrapata salga ya.
8: Un mar de banderas de España con canciones hechas con IA para la ocasión. La marcha vivía su momento culminante en la Plaza de la Asamblea. Emocionado, el presidente Vivas hacía esta valoración.
17: Esta concentración de personas nunca se había producido. Yo no la había conocido nunca. Y es, yo creo que la manifestación de un sentimiento común de cariño a España. Un sentimiento común de salir juntos y adelante de este difícil tránsito.
8: El ambiente general fue festivo, aunque varios periodistas estuvieron en la diana de los más exaltados.
18: Se retira usted, nos deja trabajar.
8: Por ejemplo, un grupo de manifestantes rodeó e intentó echar a un equipo de televisión española, mientras que otro cámara de la televisión de Ceuta fue golpeado por otro manifestante.
0: También nutridas manifestaciones en nuestras capitales, la más multitudinaria quizá, la de Vitoria-Gasteiz, aunque también en Iruña, UPN y PP lograron llenar la plaza del ayuntamiento y unos cuantos cientos de personas hicieron lo propio en la de Bilbao. No hubo grandes tensiones con las contramanifestaciones convocadas, entre otros, por GKS, aunque se vivieron algunos momentos de tensión, por ejemplo, en Donostia, en Alderdieder. Aritz Aguirre, vamos con todo.
19: Con gritos cruzados, por un lado, en favor de Ceuta, por otro, contra el racismo y el fascismo. Y en medio la presencia de la Ertzaintza para que la tensión no pasara a mayores, a incidentes. Las concentraciones en defensa de Ceuta se han llenado de banderas españolas en las capitales vascas, también numerosas las protestas en Getxo y en Tudela, cientos de personas reivindicando que...
20: ¡No es una crisis, es una invasión!
19: Con gritos e insultos contra Pedro Sánchez y el himno español a todo volumen en las concentraciones de Bilbao y Donostia. La concentración de esa área antifascista, por ejemplo, en la Plaza Nueva de Gasteiz.
21: Hay que buscar una alternativa justa para los miles de migrantes abandonados en Ceuta. Y hay que combatir el fascismo y el racismo. No debemos.
19: Y en la Virgen Blanca, el presidente del PP Vasco, Javier de Andrés, subrayaba que
22: Ceuta es ahora mismo la frontera de Euskadi. Es la frontera que defiende a los vascos. Y tenemos que estar defendiéndola. No vale estar con complacencias con Pedro Sánchez, que realmente lo que hacen es trastornarnos al conjunto de la sociedad vasca, la sociedad española y la convivencia en Europa.
19: En Iruña, exaltación del españolismo, la concentración de la plaza del ayuntamiento. Y solidaridad con los migrantes en la plaza San Francisco contra el fascismo. En la concentración del movimiento cívico que reclamaba el retorno de los inmigrantes, insultaron y empujaron a los periodistas de Televisión Española impidiendo su labor.
0: En Azpeitia, 35 horas después del crimen, la Ertzaintza continúa buscando al presunto autor de los 5 disparos que acabaron con la vida de Alex Aizpuru, un joven taxista de 30 años. El amplio operativo policial sigue activo con varios registros en estas últimas horas, tanto en Azpeitia como en otras localidades cercanas donde sigue la conmoción, David Beramendi.
23: Sí, 35 horas después, la Ertzaintza continúa buscando al hombre que este pasado martes presuntamente mató a tiros a Alex, un joven taxista de 30 años de edad. Amplio operativo policial, como decías, tanto en Azpeitia y en otras localidades también de la comarca del Urola, que por ahora no ha dado ningún resultado. En Azpeitia sigue, pues, la conmoción.
24: Bueno, por la verdad que sí que asusta un poco que haya una persona suelta así, ¿no? Que haya hecho ese tipo de atrocidad. Toda la noche también, pues no sabes si salir.
25: Pienso que estas cosas pasan fuera.
26: En shock, en total.
27: Ahora ayuda, vamos, ya tan acojonota. Cristo no.
23: En las últimas horas ha habido varios registros, por ejemplo en la vivienda donde supuestamente vivía el sospechoso, también en locales y en otras casas, propiedad de su entorno familiar, pero nada de nada. Se sabe, eso sí, que los dos, el presunto asesino y la víctima, se conocían.
2: Solo sabíamos que se conocían, que habían sido amigos previamente y algo tendrían entre los dos que no estarían de acuerdo y uno le debería de haber amenazado al otro.
23: Así como hipótesis principal, la Ertzaintza baraja el ajuste de cuentas, pero la alcaldesa de Azpeitia, Nagore Alcorta, en todo caso, pide prudencia porque en redes sociales se está hablando de todo.
3: Une honetan ikerketa abian da, eta ezinbestekoa da zuhurtziaz aritzea.
23: Operativo, pues, activo en la comarca del Urola con el objetivo de encontrar al presunto autor del asesinato de Alex, el joven taxista de 30 años.
0: El curso escolar que está a punto de comenzar tiene varios retos por delante. Algunos de ellos los vamos a conocer dentro de unas horas en las conclusiones de la evaluación diagnóstica que se ha realizado a más de 10.000 alumnos y alumnas vascas. Otro problema que está sobre la mesa es el del absentismo escolar, que afecta a uno de cada tres alumnos y alumnas, el doble que en otros países desarrollados, según un informe de la OCDE, Enrique Rodal.
4: Sí, la consejera de Educación, Begoña Pedrosa, va a presentar a las 10:30 de la mañana los resultados de la evaluación diagnóstica en la que han participado más de 10.000 alumnos y alumnas vascas de 252 centros educativos públicos y concertados. Va a analizar el desarrollo de competencias como las matemáticas, ciencias o los idiomas. Y más allá de las competencias, también preocupa el absentismo escolar. Un informe de la OCDE recalca que el 15% de los escolares españoles de primaria y secundaria se ausenta de clase, mucho más que en otros países desarrollados. Uno de cada 10 falta clase habitualmente. Y según este informe, los padres son cada vez más tolerantes a las ausencias de sus hijos por enfermedades leves o para irse de vacaciones durante el periodo lectivo. Más retos, en este caso en boca de los propios profesores, el uso educativo de la tecnología y la diversidad de los alumnos.
5: Bien por altas capacidades o bien por cualquier trastorno, se estudia individualmente cómo hay que actuar con cada alumnado, cosa que antes, bueno, pues te daban cuatro pinceladas y ya estaba.
6: Debe ser una herramienta todo lo que viene a ser la inteligencia artificial, pero sí que de alguna manera a mí sí que da miedo que en algún momento pase a ser ya una base y en eso habremos perdido mucho.
4: Y en cuanto a la universidad, cerca de 9.000 alumnos de Euskal Herriko Unibertsitatea están llamados hoy al arranque del curso en las facultades de Ciencias Sociales y de la Comunicación y de Medicina y Enfermería.
0: Y volverán las huelgas a Osakidetza y Osasunbidea en otoño tras decidir los sindicatos médicos de Euskadi y de Navarra secundar el paro que se ha propuesto a nivel estatal. El conflicto laboral que tiene el sector médico en pie de guerra cumple lo amenazado y comenzarán una huelga indefinida. Xavier Madariaga.
7: Sí, el comité de huelga cumple con sus amenazas de inicio de verano y aprueba la huelga indefinida. El Sindicato Médico de Euskadi secunda esa huelga. Las centrales sindicales consideran que solo les queda hacer más presión todavía. Se centran ahora en convencer a los partidos políticos para que tumben el estatuto en el Congreso.
26: Próximamente vamos a iniciar de nuevo una ronda de contacto con los distintos partidos políticos, con representación parlamentaria. Hay un sentir mayoritario por continuar con endureciendo las acciones tal y como habíamos anunciado antes del verano.
7: No hay fechas concretas, pero sí un objetivo común, la huelga indefinida, previsiblemente para otoño. La semana que viene se vuelven a reunir. La pelota está en las ejecutivas de cada sindicato que tendrán que dar forma a esa convocatoria de huelga.
0: Y tras anunciarse el acuerdo sobre medidas fiscales entre PNV y PSE en Guipúzcoa y en Araba, los gobiernos forales tienen que remangarse y comenzar a negociar con la oposición si quieren sacar la reforma fiscal adelante, ya que no cuentan con mayoría absoluta, a diferencia de Bizkaia. Por ahora, con lo que ha trascendido del acuerdo, ni PP ni el Carrequín Podemos se muestran favorables a apoyarlo. Tampoco gusta a los principales sindicatos vascos, ahí no hay Iglesia.
27: Sí, las bases que han acordado PNV y PSE no han despertado el entusiasmo de la oposición y en dos de los territorios, recordemos, necesitan de al menos uno de los grupos para poder aprobarla. Negociaciones que se llevarán a cabo además con los partidos mirando ya a las elecciones de mayo. Hace un año era Podemos Euskadi quien acordaba la reforma fiscal con los socios de gobierno, pero lo que ahora se plantea, advierte su portavoz en Bizkaia, Eneritz de Madariaga, es un retroceso que no van a avalar.
28: Exigimos coherencia con aquel acuerdo. La reforma aprobada con nuestros votos avanzó hacia un sistema fiscal más justo y redistributivo y no vamos a contribuir ahora a desandar el camino avanzado por la puerta de atrás.
27: Al Partido Popular a priori le gustaba más la propuesta inicial de Bizkaia, aquella que incluía deducciones por gimnasio o seguro médico privado. Iñaki Oyarzabal, el presidente del PP alavés.
29: De lo que era la propuesta vizcaína a la que ayer a priori se traslada es que la propuesta ha empeorado, ¿no? Y nos gusta bastante menos que la inicial propuesta de Bizkaia.
27: Aunque no cierra la puerta a negociar, EH Bildu, por su parte, no se pronunciará hasta analizar el acuerdo en detalle y desde el plano sindical, LAB considera que se mantienen los privilegios al capital. Igor Arroyo.
1: Volvemos a denunciar la postura del PNV y del PSE por la apuesta por mantener esos privilegios fiscales. ¿Por qué las rentas del capital tienen que tributar en un porcentaje menor a las rentas del trabajo?
27: En el mismo sentido se pronunciaba ELA en un comunicado, denuncia que el acuerdo supone extender las rebajas fiscales al capital y a las rentas altas y demanda una reforma fiscal con un reparto de la riqueza más justo.
0: Y tuvo reunidos amplía el plazo para presentar ofertas para hacerse con la acería. Así lo ha dado a conocer el administrador concursal, que abre la posibilidad a una oferta global por todo el grupo. Pero si no hubiera ninguna propuesta adecuada, la venta podría hacerse por unidades de producción. Xavi Segovia.
9: Hasta el 30 de septiembre para acceder a la información y hasta el 7 de octubre para presentar ofertas, algo que ya hecho varios interesados. Se valora el impacto de la continuidad de la empresa, la cohesión del negocio, el retorno para los interesados, también mantenimiento del empleo, las condiciones laborales o la asunción del pasivo. La actividad debe mantenerse al menos 2 años. Si no hubiera una oferta por todo el grupo, se podrán hacer ofertas estructurales, es decir, por algunas unidades de producción. Tuvo reunidos está sumida en un ERE que incluye 264 despidos en Amurrio, 27 en Trapagarán.
0: Y ya tenemos los datos del paro de agosto. Este pasado mes ha sido, como siempre, negativo para el empleo en Euskadi. Se han perdido 11.000 cotizantes a la Seguridad Social. Pero el balance es menos malo que otras veces. La aportación de los migrantes regularizados en el último proceso ha hecho que el bajón sea menor. Las 7 y 22.
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0: Los titulares del deporte con Iker Perea, Egunon.
32: Kaixo Egunon, a las 9 de la noche se enfrentan Real Sociedad y Celta en Anoeta. El partido corresponde a la jornada 6, pero se ha adelantado ya que ambos clubes debutan en la Europa League en esa fecha. En la Real llega tras su primera victoria, el Celta todavía no ha ganado en esta temporada. Rino Matarazzo, que hoy va a cumplir sanción y no se va a poder sentar en el banquillo, avisaba en la previa de que es muy difícil plantear un partido al conjunto gallego.
33: Even last season we prepared three different structures of build-up. At the moment they've shown two in pre-season and up till now.
32: avisaba del peligro que generan los celestes por las bandas. El partido en directo en Radio Euskadi. El equipo femenino se despidió de la Champions, no era una tarea fácil, había que darle la vuelta a un marcador de 5-2 frente al Chelsea y las de Londres no dieron oportunidades a las Txuri Urdin, que acabaron perdiendo el partido ayer por 0-1. Además, sin sorpresas en la clasificatoria masculina de la bandera de la Concha, se clasificaron los 7 mejores botes de la Liga Euskolabel en una tarde en la que Saraut puso la salsa y estuvo a punto de hacerse con un billete. De esta manera, Ciervena, Orio, Hondarribia, Bermeo, Getaria, Lekeitiarra y Ondarroa estarán en la regata final, además de Donostiarra. Xanet Jimeno, patrón de Ondarroa en Kirol Gaua, no ocultó las dificultades que atravesó su equipo para lograr el pase.
2: Bueno, Saraut sabíamos que andaba muy bien, pero no, yo no esperaba que andaría tan rápido para afuera. Al final han roto la regata para afuera, creo que nos sacaban 3 segundos en la ciaboga de fuera, pero nosotros hemos sabido remar con calma, íbamos bien, con confianza, y en la vuelta creo que hemos hecho una buena vuelta y hemos hecho ahí el séptimo puesto.
32: Esta tarde se disputa la clasificatoria femenina con la participación de 19 traineras. Y en la Vuelta a España, etapa de alta montaña para hoy, 166 kilómetros de recorrido entre Vera y Calar Alto, con 4.500 metros de desnivel y entre medias 5 ascensiones, las últimas 2 de primera categoría. Final en alto, con un puerto de 17 kilómetros y un porcentaje medio del 5,6%.
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0: El Grupo de Investigación en Ciencias Planetarias de la Euskal Herriko Unibertsitatea lidera el descubrimiento de una estructura con forma de decágono cerca del polo sur de Saturno. Eva Caballero.
6: La nueva estructura, que empezó a vislumbrarse en 2023 con la llegada de la primavera al hemisferio sur de Saturno, es análoga al hexágono que se viene observando desde hace 45 años en el polo norte de este planeta. En ambos casos, potentes corrientes en chorro forman una onda que arrastra las nubes, generando estas formas geométricas. La investigación, liderada por el catedrático Agustín Sánchez La Vega, se ha apoyado en las imágenes obtenidas por el telescopio Hubble y una amplia red de astrónomos aficionados, y permitirá avanzar en el conocimiento de los fenómenos atmosféricos de los planetas gaseosos. Ricardo Hueso, investigador del Grupo de Ciencias Planetarias, describe esta estructura.
8: Es una estructura atmosférica que se mueve muy lentamente con respecto al planeta, y en el interior de esta estructura, sin embargo, hay una corriente en chorro rapidísima con vientos de unos 430 kilómetros por hora, que está fluyendo permanentemente y que cambia de dirección 10 veces, saliendo de una latitud a otra y haciendo este curioso fenómeno geométrico.
6: Las imágenes muestran que algunos vértices del decágono tienen menos contraste que otros, lo que sugiere que esta estructura del hemisferio sur podría ser transitoria. En todo caso, ambas formaciones constituyen un fenómeno único en todo el sistema solar.

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2: Las 7:30, vamos con el pronóstico del tiempo.
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2: Abrimos línea con Euskalmet, Miriam Ruiz, Egunon.
4: Kaixo Egunon, para hoy esperamos un día completamente veraniego. Empezamos la jornada con algunos bancos de niebla en el interior y también con algunas nubes bajas cerca de la costa, pero no va a tardar en levantar y quedará el cielo completamente despejado. Además, van a subir las temperaturas máximas y en el interior va a hacer calor, con valores que aquí van a superar los 30 grados, incluso por el sur, por el Valle del Ebro, las máximas pueden llegar hasta los 35 grados. En la costa, con la entrada de la brisa al mediodía, no va a subir tanto la temperatura y las máximas se van a quedar cerca de los 26 o 27 grados. Por lo tanto, jornada completamente veraniega, con sol y en el interior con calor.
2: El termómetro de momento marca 15 grados en Iruña y en Bayona, 16 grados en Bilbao, 17 grados registran Donostia y Vitoria-Gasteiz.
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2: Sin incidencias en carretera hasta ahora, según la información que nos trasladan Ertzaintza y Policía Foral.
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0: las 7:32 repasamos las claves del día. Jon Fernández Mur, egunon. A las 9 de la mañana va a comparecer ante el Pleno del Congreso el presidente del Gobierno español, Pedro Sánchez. Dará explicaciones sobre la crisis en Ceuta en un momento muy delicado.
1: Sí, porque lo va a hacer tras conocerse ese informe del Centro Nacional de Inmigración y Fronteras de la Policía Nacional que apunta a la colaboración de los gendarmes marroquíes en la entrada masiva de personas en Ceuta. Hasta el momento, Sánchez ha realizado desde el primer día una férrea defensa de Marruecos, alabando su colaboración y señalando que nada le hace pensar que Rabat estuviera detrás de lo ocurrido. Está por ver, Eider, si hay un cambio de versión en la comparecencia ante el Congreso de esta mañana.
0: La comparecencia llega también tras las multitudinarias manifestaciones por Ceuta en todo el estado.
1: También aquí en casa, en Bilbao, Vitoria, Donostia, Iruña o Guecho.
2: ¡Fuera los invasores!
1: Se produjeron también contramanifestaciones en la propia Ceuta. Al menos un cuarto de la población se echaba a la calle.
3: Que Marruecos ya nos deje tranquilo, que se dedique a otra cosa y que el gobierno haga su trabajo.
4: Esto va a ser la tumba de Sánchez.
1: Y en Madrid, unas 50.000 personas encabezadas por Feijóo y Abascal, en el punto de mira sobre todo el ministro del Interior, Grande, Marlaska, y el propio presidente Sánchez.
0: Además, seguimos abordando las derivadas del primer gran pacto del curso entre PNV y PSE. Primeras reacciones a la revisión fiscal, que de momento no suena bien a Podemos y PP.
1: A falta de conocer el texto en detalle, ya rechazan Podemos y PP esas bases. Podemos Euskadi, que fue quien posibilitó la aprobación de la última revisión fiscal, considera que esta supone un paso atrás, y el PP, aunque negociará, no muestra entusiasmo. En Eritz de Madariaga, Podemos, Iñaki Oyarzabal, PP.
5: No vamos a contribuir ahora a desandar el camino avanzado por la puerta de atrás.
6: Que nos gusta menos que la primera propuesta. Si necesitan los votos del Partido Popular en Guipúzcoa y en Álava, nos vamos a tener que sentar.
1: Falta por conocer la postura de Euskal Herria Bildu. En Guipúzcoa y Álava hace falta el apoyo de un tercer grupo para aprobarla. En cuanto a los sindicatos, ELA denuncia que el acuerdo supone extender las rebajas fiscales al capital y a las rentas altas. LAB considera que se mantienen los privilegios del capital.
0: En Azpeitia, la Ertzaintza continúa buscando al presunto autor de los 5 disparos que acabaron con la vida de Alex Aizpuru, un joven taxista de 30 años.
1: 35 horas después del crimen, el amplio operativo policial sigue activo en la comarca del Urola, con varios registros en estas últimas horas, tanto en Azpeitia como en otras localidades cercanas. Un ajuste de cuentas se sitúa como una de las principales hipótesis. La alcaldesa, Nagore Alkorta, pide prudencia.
7: Ikerketa abian da, eta ezinbestekoa da zuhurtziaz aritzea.
0: Y los médicos cumplen su amenaza y anuncian huelga indefinida para otoño.
1: Tras una reunión a nivel estatal, ratifican esa amenaza y ante la falta de novedades en la negociación con el ministerio, el comité de huelga ha aprobado la huelga indefinida, la secunda también el sindicato médico de Euskadi, Néstor Morchón.
8: Hay un sentir mayoritario por continuar con endureciendo las acciones tal y como habíamos anunciado antes del verano.
1: Se centran ahora en convencer a los partidos políticos para que tumben el estatuto marco del personal sanitario en el Congreso. De momento, Eider, eso sí, no hay fecha concreta para el inicio de esa huelga indefinida.
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0: A las 7:38 repasamos los titulares de la prensa. Enrique Rodal, egunon.
19: Kaixo, egunon. Mira, esta mañana las imágenes de las protestas por Ceuta recorren las portadas. En ella leemos que cientos de personas se concentraron en Bilbao. Gara titula que la xenofobia también se envalentona en las plazas de Euskal Herria. Y sobre el informe policial, el Correo subraya que señala Marruecos y tumba la estrategia de Sánchez. Por su parte, El País señala que la política española vive una auténtica tormenta. En cuanto a otros temas, el diario Vasco mira el crimen de Azpeitia y recalca que el presunto asesino conocía a la víctima y la Ertzaintza extrema su búsqueda. También podemos leer que el gobierno vasco vuelve a conceder a Amboto la semilibertad que anuló el juez. Podría salir de la cárcel de lunes a viernes para realizar labores de voluntariado. Y el calentamiento global, del que ayer hablábamos en Boulevard, hoy también es portada de Berria. Dice que la ONU alerta de la subida de la temperatura de la Tierra de 1,5 grados.
0: Y esta mañana hay varios titulares que miran a la Iglesia.
19: Efectivamente, uno de ellos lo leemos en el Correo. La Iglesia alerta de la fuerte caída de creyentes en Vizcaya, baja del 42%. Un informe que publica la diócesis cada 4 años constata un descenso de 11 puntos, aunque auguran un repunte de creyentes para próximos años. Y en El País nos encontramos este titular. Cartas inéditas del Papa Francisco revelan su oposición al Opus Dei. El sumo pontífice, dice este diario, protegió un obispo, entre comillas, de las intrigas mafiosas de la obra. Y más allá de temas relacionados con la Iglesia, en este mismo diario nos cuentan que el sueldo medio no da para una casa de 75 metros cuadrados en la mayor parte de Europa. El 70% de la población vive en zonas donde ni una hipoteca a 30 años permite acceder a una vivienda estándar.
0: ¿Y qué cuenta la prensa internacional? Irache Martínez, egunon.
20: Egunon, en la BBC titulan: ante la creciente inestabilidad geopolítica, Países Bajos traslada miles de millones en oro a Londres como medida de preparación para la crisis. Si bien gran parte del oro se vendió en Nueva York y luego se recompró en Londres, más de 27 toneladas se trasladaron físicamente al Reino Unido. El Banco Central de los Países Bajos asegura que 87 toneladas de oro fueron retiradas de Estados Unidos y Canadá en una compleja operación que duró varios meses. Ahora se encuentran bajo custodia del Banco de Inglaterra, donde el metal precioso puede negociarse, dicen, con mayor facilidad en una situación de crisis. En el diario francés Le Figaro, la apertura son las palabras de Jean-Luc Mélenchon, que admite haber cambiado de opinión sobre el velo. Tras las críticas de sus rivales por su postura cambiante, el candidato a la presidencia por la Francia Insumisa aspira ahora a estar la vanguardia de la lucha contra la islamofobia. Conocí a mujeres que usaban el velo, a mujeres muy religiosas que no lo usaban y a mujeres que no eran religiosas pero que decían: cada quien hace lo que quiere. Hablamos del tema y me convencí. Y en la CNN leemos: ante el endurecimiento de las normas para los residentes extranjeros en Japón, algunos se preguntan si ha llegado el momento de decir sayonara. Según este medio, el turismo masivo y los informes sobre residentes extranjeros que infringen las normas locales han llevado al gobierno japonés a aumentar las tarifas de visado a partir de octubre, la última de una serie de medidas más estrictas para los extranjeros. Quienes deseen establecerse permanentemente en Japón tendrán que pagar ahora 20 veces más, 200.000 yenes, que vienen a ser unos 1.000 euros, para obtener la residencia permanente. Los precios de otros visados de trabajo y de estudiante también subirán. Y acabamos con una noticia que encontramos en varios medios internacionales, por ejemplo en La Estampa. Tenemos que volver a hablar de un robot. Es así, ha ocurrido en una tienda de electrónica en Rusia. En las imágenes grabadas por una cámara de seguridad vemos que un cliente se acerca a un humanoide, le tiende la mano para que el robot se la estreche, el robot pasa olímpicamente de este cliente, el hombre le empuja ligeramente y el humanoide empieza a sonar así. (Risa) y con música de combate karateka, artes marciales, el robot responde dándole una patada, enfrentándose al cliente. Bueno, el personal de la tienda intervino, nadie resultó herido, fue suavecita la patada, pero bueno, los responsables de la tienda dicen que perdió el control. Vamos, se volvió loco el humanoide, pero todavía no han aclarado si esto es una estrategia comercial o simplemente, pues bueno, es un incidente real y hay que tener un poco de cuidado.
19: No hay que hacer daño a los humanos, ¿no? Decían las leyes de los robots.
20: Pues este se lo ha pasado por
0: una marrodal.
19: Sí, nos vamos a poner también un poco trascendentes. ¿Cómo se define nuestra forma de ser? ¿Se explica en el ADN? Bueno, pues esta mañana encontramos numerosos artículos que nos dan pistas. Leemos en El País que la personalidad está escrita en el ADN, que la moldea más que la familia. Hechos como la amabilidad, la responsabilidad, parecen rasgos que se moldean a lo largo de la vida, pero la ciencia ya sabe que tiene un componente genético gracias a un truco muy sencillo: comparar gemelos con mellizos. Los primeros se parecen más en su forma de ser y un macroestudio da más respuestas. 1.200 variantes genéticas moldean la forma de ser. Ahí es nada.
0: Ahí es nada. Es que ricasco, Enrique Rodal, Iratxe Martínez, Arte.
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0: Loreto Larumbe, egunon.
1: Egunon, Eider.
0: ¿Qué tenemos hoy en Boulevard a partir de las 10?
1: Bueno, pues este jueves en Boulevard, atentas a las novedades que lleguen desde Azpeitia, también a las explicaciones de Sánchez en el Congreso.
2: Esto lo hago en ayuna, antes de irme a entrenar. Le pongo 2 scoops de colágeno. Uso este, que es de sabor limón, que es de Star Nutrition. Bueno, todos mis productos en realidad son de Star Nutrition.
1: Esta usuaria de Instagram va a ir al gym y se prepara, como escuchan, colágeno, creatina. Otras personas usan proteína en polvo, vitamina C o D. El listado de suplementos que toman tanto deportistas como personas que quieren completar su dieta cada vez es más largo. Muchos lo hacen sin recomendación médica, con lo que eso puede suponer. ¿Quién tiene que tomar suplementos y para qué? Preguntamos en la calle y también a Marapuy Portillo, que es nutricionista en EHU. Hoy vamos a escuchar a David González, es psicólogo y policía. Se ha dado cuenta de que el 20% de las personas que se suicidan dejan notas que tienen patrones comunes, pistas que pueden ayudar a prevenir algunas de esas muertes. Lo investiga en su tesis y nos lo cuenta. Además, hoy nos pasaremos por un rodaje. El cineasta vasco David Pérez Añudo, que ha dirigido Anne, reconocida con 3 Goyas, o Azkene Romantikoak, ha convertido ahora Zonas de Bilbao en una Iruña sanferminera. Está rodando en el entorno de Jardines de Albia la serie Iruña 90. Un thriller que parte del hallazgo de un cadáver y de la novela de Nacho López, que vivió aquellas fiestas marcadas por el secuestro del concejal Miguel Ángel Blanco, asesinado por ETA.
3: Siempre tuve un recuerdo muy vívido de aquellos Sanfermines, que fueron unos Sanfermines, como todos sabemos, especialmente complicados, y yo los viví muy en primera persona. Yo era...
1: Pues de ahí surgió una novela, ahora una película. Sacamos a David Pérez Añudo del rodaje para preguntar más sobre esta serie que se va a estrenar en plataformas en 2027. Conversamos con profesores de instituto, ya nos contaron que están preparados para el inicio de curso en la universidad. Los estudiantes, sobre todo, tienen que portar un buen ordenador. Eva Rodríguez de Luis de Xataca nos ofrece 5 recomendaciones de portátiles: el apañado, el ligero, el poderoso, etc. Poderoso es también Alei Concepción, que es quien lleva un rato sonando con Isandirá. Ha sonado, concluye su paso por este bulevar con una reflexión sobre el arte, la cultura y el aprendizaje. Además, promete música en directo. Y ahora nos marchamos a caballo, Zaldiak, una canción proteínica de Kayalin eta Nenufarrak desde Goierri. Buen jueves.

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2: Abrimos espacio para la información local y lo hacemos con el pronóstico del tiempo. La jornada de hoy vendrá marcada por un ascenso notable de las temperaturas máximas, sobre todo en el interior, donde los termómetros superarán fácilmente la barrera de los 30 grados. En la costa el ambiente será algo más suave debido a la entrada de la brisa, que por la tarde irá avanzando hacia el interior. Tras disiparse las brumas y nieblas de primeras horas, nos espera un día despejado con tan solo algunas nubes altas por la tarde. Comenzamos en Vizcaya, nuestra ronda de temperaturas. ¿Cómo amanece Bilbao? Irache Martínez, egunon.
3: Egunon, pues comenzamos la jornada con abundante nubosidad y una temperatura de 16 grados en Bilbao. En otros puntos de Vizcaya, los termómetros marcan 18 grados en Bermeo y Santurtzi, 17 en Guecho, 15 grados tenemos en Galdakao, 14 en Otxandio y 12 grados en Abadiño.
2: Es que ricasco, Irache. Nos vamos hasta Donostia y nos espera con el parte del día David Beramendi, egunon.
4: Caixo, egunon guztioi. Pues panorama radicalmente diferente al que tenemos aquí en Donosti, con cielo totalmente azul y 18 grados de temperatura. 19 grados tienen en Irún y Deva, 18 en Zarauz, 17 en Eibar, Tolosa y Azpeitia, 16 grados en Beasain, 15 en Zumárraga y Arrasate.
2: Es que ricasco, David. En Araba, 15 grados tienen en Vitoria-Gasteiz, misma temperatura, 15 grados en Legutio y Audio, más calor en La Gran, donde se registran 18 grados y tan solo 9 en Bernedo o Gaubea. Y cerramos esta ronda en Iruña junto a Aritz Aguirre. Egunon.
5: Egunon, en Iruña somos más de Donosti, ¿eh? Porque aquí también día despejado, cielo azul y algo más fresco, ¿eh? A primera hora esta es la mejor hora del día porque tenemos 15 grados en Pamplona, en Estella, Lizarra y en Aoiz, 16 en Tafalla y en Sangüesa, 17 en Tudela, 13 en Elizondo y en Altsasu.
2: Tan solo os falta Aritz en la playa para empatar.
5: Miramos... Sí, somos muy davidianos, muy davidianos.
2: Miramos a carreteras porque hay alguna incidencia a tener en cuenta. Xavi Segovia, Egunon.
6: Egunon, se pide precaución en la Vizcaya 30, en Zamudio, sentido Donostia, por el accidente de dos turismos que ocupan el carril izquierdo, lo que genera un kilómetro de retenciones.
2: En la Basílica de Begoña ya han comenzado los trabajos previos a la excavación arqueológica que se realizará en el templo el próximo mes de octubre para conocer la historia de este enclave tan importante para la memoria religiosa, social y cultural de Bilbao y Vizcaya. Gracias a unos avanzados medios tecnológicos se podrá obtener una copia en 3D de la Basílica y se monitorizará para hacer el seguimiento de los trabajos y detectar cualquier variación. Irache Martínez.
3: La Basílica de Begoña ya está inmersa en los trabajos previos para documentar el edificio, estudiar el subsuelo y preparar los sistemas que monitorizarán su estado durante la excavación arqueológica que comenzará el próximo 13 de octubre. José Ángel Fernández, de Ondare Babesa y director de Actuación Arqueológica de la Basílica de Begoña, en declaraciones a TV.
7: Estamos haciendo con láser escáner 3D una copia digital de la basílica para saber cuál es el estado actual a todos los niveles, desde el estructural a los muebles que están en la basílica, los cuadros. Y con ese objetivo lo que tenemos claro también es conocer el estado en el que se encuentra en la actualidad.
3: El proyecto Begoña Becunia tiene un objetivo claro, descubrir cuál es el origen, la historia de este lugar tan emblemático para Bilbao y Vizcaya y poder compartir ese conocimiento con la ciudadanía. Alberto Santana, historiador y jefe del Servicio de Patrimonio de la Diputación de Vizcaya.
8: Sí, es verdad lo que estamos sospechando desde hace algunos años, que debajo de la iglesia de la Virgen de Begoña hay otras iglesias, incluso hay un centro de población muy antiguo, que este puede ser el origen del culto cristiano en Vizcaya, que este puede ser uno de los lugares más importantes del poblamiento de hace, no mil, como sabemos ya con certeza que los tuvo, sino más de mil años, hasta 2000 y 2300 años. Es muy emocionante.
3: La excavación tendrá diferentes fases para interferir lo menos posible en el funcionamiento de la basílica, que seguirá celebrando misas mientras duren los trabajos arqueológicos.
2: Es que ricasco, Irache. Y en Abanto Ciervena, el barrio de Gallarta se prepara para acoger la próxima Burdinja ya los próximos días 12 y 13 de septiembre. El ayuntamiento espera que acudan cerca de 12.000 personas a este festival de homenaje a la minería del hierro. La presentación realizada en el Museo de la Minería del País Vasco, el alcalde de Abanto Ciervena detallaba algunos de los actos programados para esta edición número 14 de la Burdinjaya. Como novedad, se incorporan por primera vez dos figuras femeninas a la recreación del lavadero de mineral, una de las escenificaciones fijas del recinto. Eso sí, no faltará la tradicional marcha del silencio. Iñaki Urrutia, alcalde de Abanto Ciervena.
9: Queremos recuperar una parte de esa historia que durante demasiado tiempo ha quedado en segundo plano, la de las mujeres que trabajaron en el lavadero de mineral. terminero, fraguas, gastronomía, mercado, actividades para los más pequeños y sobre todo el homenaje y el recuerdo a quienes hicieron posible nuestro pueblo. Y quiero hacer una mención especial a uno de los momentos más emotivos, el sábado por la noche, la marcha del silencio, sin música y sin discursos. Caminaremos hasta Gallarta Sarra para homenajear a quienes trabajaron en nuestras minas y construyeron nuestro pueblo.
2: En el Ayuntamiento de Pamplona, el alcalde Joseba Sirón ha propuesto un pacto de ciudad frente al cambio climático que busque acuerdos y compromisos entre los partidos políticos, instituciones, organismos competentes y la ciudadanía. Y es que, Aritz Aguirre, los datos del calentamiento de la ciudad, la sequía y las anomalías térmicas son muy preocupantes.
5: En Iruña la temperatura media en verano ha pasado de los 19 grados a los 25 y en un año se han triplicado las noches tropicales de más de 20 grados. Suaitz Areitio es coordinador de Energía y Clima en el Ayuntamiento de Pamplona.
0: Cada mes ya la temperatura máxima ha subido este año muchísimo. Hay meses que incluso ha superado los 6 grados. Y aquí tenemos las mínimas, que es que afecta directamente a nuestro descanso. Las noches tropicales se están multiplicando. Quiere decir que la temperatura máxima y mínima ha subido de una forma espectacular.
5: También ha llovido menos. El agua acumulada en Pamplona por las precipitaciones ha bajado un 7%, datos que obligan al ayuntamiento a reaccionar. El alcalde Joseba Sirón propone un pacto de ciudad contra el cambio climático que supere los partidismos para examinar los compromisos que hay que tomar y las actuaciones que se deben realizar.
10: Mejorar la resiliencia climática de Pamplona no es una cuestión meramente política. Lo que sí es una cuestión política es decidir si esperamos a que los problemas lleguen o si decidimos abordarlos ahora que estamos a tiempo para anticiparnos a ello.
5: Los barrios más recalentados son los de Bustinchuri, Chantrea y Rochapea. El ayuntamiento trabaja en crear refugios climáticos, ampliar el arbolado y reducir el cemento.
2: Eskerrik asko, Aritz. Un juzgado de Bilbao ha condenado a dos empresas sucesoras de Paco Bilco a indemnizar a un trabajador de aquella empresa ya desaparecida, a indemnizar a su viuda e hijos por no cumplir con las normas de seguridad laboral frente al amianto. Entre las empresas que tendrán que pagar, tuvo reunidos Javier San Martín.
11: El trabajador falleció hace 2 años por un cáncer de pulmón y ahora Tubos Reunidos, que está en concurso de acreedores, y Cofiba Casa tendrán que hacer frente a la indemnización de casi 300.000 euros. La sentencia considera aprobado que el trabajador desempeñó labores de cucharero en la fundición de Balco entre 1965 y 1992 y falleció en marzo de 2024 a causa de un carcinoma de pulmón. En la empresa, el amianto se empleaba como aislante en los hornos, en planchas, en el forrado de conducciones y en las tareas de mantenimiento. El trabajador retiraba esos materiales deteriorados, operación en la que se desprendían fibras, según recoge la resolución. La sentencia considera que la compañía no informó a la plantilla de la peligrosidad del amianto, no facilitó protección respiratoria ni realizó reconocimientos médicos periódicos y específicos, pese a que la asbestosis ya figuraba como enfermedad profesional antes de que el empleado comenzara a trabajar allí. Las empresas ahora condenadas, herederas de la Balco Bilco, solicitaron reducir a la mitad la indemnización por el hábito tabáquico del fallecido, una petición que el juzgado ha rechazado apoyándose en la doctrina del Tribunal Supremo.
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8: Son las 8 de la mañana.
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8: Es jueves 3 de septiembre. Varios cientos de personas, varios miles, según el PP, secundaron ayer las manifestaciones en apoyo a Ceuta o en contra de los migrantes y Pedro Sánchez en nuestro país. La plaza del Ayuntamiento de Pamplona llena, la de Bilbao, algo menos en Alderdi Eder y muchas más en la Virgen Blanca de Gasteiz, con múltiples banderas españolas y algunas proclamas xenófobas.
10: ¡Fuera los invasores!
8: Es la imagen que dejan las manifestaciones, que por lo demás fueron pacíficas en nuestro país en favor de que los migrantes de Ceuta sean expulsados. Así caldeaban PP y Vox, que confluyeron en Madrid, Núñez, Feijóo y Abascal, la delicada situación que afronta esta mañana Pedro Sánchez. Comparece en el Congreso a partir de las 9 el presidente del Gobierno español, Jon Fernández Muregunon.
11: Egunon.
8: Asistiremos posiblemente a una de sus comparecencias más complicadas. Veremos si mantiene que Marruecos no tuvo nada que ver, porque en las últimas horas esta versión ha sido muy cuestionada. ¿Qué podemos esperar?
11: Veremos si Pedro Sánchez se mantiene como hasta ahora, firme en la defensa de Marruecos. Viene asegurando que nada le hace pensar que hayan tenido nada que ver las autoridades de Rabat en lo ocurrido. Eso sí, la comparecencia llega después de salir a la luz ese informe del Centro Nacional de Inmigración y Fronteras de la Policía Nacional, que asegura que los agentes marroquíes daban indicaciones a los migrantes para acceder a España y que actuaron con permisividad, sin atribuir

0: o sí a una persona o entidad concreta la autoría de esa entrada masiva. El gobierno, de momento, se agarra a que el informe se dedica únicamente a analizar datos, pero como decía Seider, a partir de las 9 de la mañana, en una hora aproximadamente, ante el Pleno del Congreso, comparece Sánchez, una de las comparecencias para él más complicadas de la legislatura.
1: Egunon, ¿qué tal? Vamos a estar lógicamente pendientes de las explicaciones y trataremos de aportar otros puntos de vista sobre la cuestión nuclear, el papel de Marruecos, la relación con España, la utilización de la migración como arma o como revancha. ¿Algo sabe sobre todas estas cuestiones? Arantxa González Laya era ministra cuando en 2021 cruzaron 8.000 personas la frontera de Marruecos, justo después de que el líder del Frente Polisario fuera atendido en un hospital español. Arantxa González Laya estará esta mañana aquí en Boulevard. Y pendientes del dispositivo de búsqueda que la Ertzaintza mantiene activo en Azpeitia y alrededores, aún no han localizado al presunto autor de los disparos que acabó con la vida de un joven taxista. ¿Cómo se está desarrollando ese operativo, David Beramendi?
2: Pues con intensidad. En Azpeitia y en otras localidades cercanas, amplio operativo de la Ertzaintza que 36 horas después sigue sin dar con el paradero del hombre que presuntamente mató a tiros a Alex Aizpuru, joven taxista de 30 años. En las últimas horas ha habido registros en diferentes puntos. En el polígono Landeta, donde supuestamente vivía el sospechoso. También en el centro de Azpeitia, donde su familia tiene algún local. Y hasta en otra vivienda de Azcoitia, pero nada de nada, ni rastro del presunto autor del crimen. En Azpeitia sigue la conmoción. Presunto asesino y víctima eran vecinos de la localidad. Se conocían y aunque la investigación sigue abierta, se habla ya como principal hipótesis de un posible ajuste de cuentas.
1: Y en la política que nos toca más de cerca, tenemos ya las primeras reacciones a la revisión fiscal que diseñan PNV y PSOE para Vizcaya, Guipúzcoa y Araba, especialmente en estos dos últimos territorios donde necesitan apoyos. Y ahí no hay iglesia. En un primer bote, a Podemos y PP no les suena bien.
3: A falta de conocer el texto en detalle, dos de los grupos de la oposición ya rechazan esas bases acordadas por PNV y PSE. Podemos Euskadi, que fue quien posibilitó la aprobación de la última revisión fiscal y considera que esta supone un paso atrás, y el PP, que aunque negociará, no muestra demasiado entusiasmo. En Eritz de Madariaga, Iñaki Oyarzabal.
4: No vamos a contribuir ahora a desandar el camino avanzado por la puerta de atrás.
5: Que nos gusta menos que la primera propuesta, si necesitan los votos del Partido Popular en Guipúzcoa y en Álava, nos vamos a tener que sentar.
3: Ahora toca negociar, no olvidemos, en curso electoral. En Guipúzcoa y Álava hace falta el apoyo de un tercer grupo para aprobarlo, y en Vizcaya, aunque PNV y PSE tengan mayoría absoluta, los socialistas discrepan en algunos de los puntos de la propuesta original, como el de las deducciones por seguro médico privado.
1: Las universidades, los centros escolares preparan el inicio del curso. EHU comienza hoy con los actos de presentación para 8.600 nuevos alumnos y alumnas. Sabremos más, además, sobre las capacidades del alumnado de la ESO. La consejera de Educación, Enrique Rodal, presenta hoy los resultados de la evaluación diagnóstica.
6: Sí, eso será dentro de 2 horas y media. Conoceremos los resultados de la evaluación diagnóstica en la que han participado más de 10.000 alumnos y alumnas vascas y que mide sus competencias en áreas como matemáticas, ciencia o idiomas. Pero otro reto va a ser el absentismo ahora mismo escolar. Según un informe de la OCDE, el porcentaje de alumnos y alumnas de primaria y secundaria que se ausentan de clase en el Estado es del 15%, mucho más que en otros países desarrollados. 1 de cada 10 falta clase habitualmente, un porcentaje que sube año a año y que denota que los padres se están volviendo más permisivos. La diversidad de los alumnos y el uso de herramientas como la inteligencia artificial son retos relevantes para este curso escolar que está a punto de arrancar.
1: Y el otoño será caliente en los centros de salud, también en Osakidetza, porque los sindicatos médicos mantienen la huelga indefinida y pese al acuerdo con el gobierno vasco, también se suma el Sindicato Médico de Euskadi. Argumentan que es solo contra el ministerio, contra Madrid. Néstor Morchono es portavoz del Sindicato Médico de Euskadi.
7: Próximamente vamos a iniciar de nuevo una ronda de contacto con los distintos partidos políticos, con representación parlamentaria. Hay un sentir mayoritario por continuar con endureciendo las acciones tal y como habíamos anunciado antes del verano.
1: Habrá que ver qué impacto tiene para los pacientes vascos, qué capacidad de movilización logran aquí. Y sumamos los titulares del deporte. César Pérez Gazola, Egunon.
8: Egunon, líder sin sorpresas en la clasificatoria masculina de la bandera de la Concha. Los 7 primeros del ACT conseguían el billete para remar en la regata más importante de la temporada, los 2 primeros domingos de septiembre. Ciervena, que ayer por la tarde marcó el mejor tiempo. Orio, Hondarribia, Bermeo, Guetaria, Lequicharra y Ondarro estarán en la Concha junto a Donostierra. El bote anfitrión, hoy desde las 6 esta tarde, se disputa la clasificatoria femenina. Y a las 9 de la noche también Donostia, en el estadio de Anoeta, juega la Real Sociedad contra el Celta. El partido es la jornada 6, pero se ha adelantado, ya que los otros equipos juegan Europa League esta fecha. Por tanto, partido a las 9, Real Sociedad Celta en Anoeta.
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1: Hoy más sol y calor. 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Miriam Ruiz, egunon.
11: Kaixo egunon. Para hoy esperamos un día completamente veraniego. Empezamos la jornada con algunos bancos de niebla en el interior y también con algunas nubes bajas cerca de la costa, pero no va a tardar en levantar y quedará el cielo completamente despejado. Además, van a subir las temperaturas máximas y en el interior va a hacer calor, con valores que aquí van a superar los 30 grados, incluso por el sur, por el Valle del Ebro, las máximas pueden llegar hasta los 35 grados. En la costa, con la entrada de la brisa al mediodía, no va a subir tanto la temperatura y las máximas se van a quedar cerca de los 26 o 27 grados. Por lo tanto, jornada completamente veraniega, con sol y en el interior con calor.
1: De momento, el termómetro marca 15 grados en Iruña, 16 en Bilbao, 17 grados registran Donostia, Gasteiz y Bayona.
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1: ¿Cómo están las cosas en carretera, Xavi Segovia? Egunon,
13: se pide precaución en la Vizcaya 30, en Zamudio, sentido Donostia, por el accidente que han sufrido 2 turismos que ocupan el carril izquierdo, lo que genera 6 kilómetros de retenciones. Y atención en la 8, en Arrigorriaga, sentido Donostia, ha habido también otro siniestro entre 2 turismos implicados que genera retenciones a la salida de Malmasín.
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1: Las 8 y 9 minutos de la mañana, Cristina Vázquez se encarga de la coordinación, Jesús Malo y Beatriz Lías están en la realización técnica. 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
1: ¿Estuvo Marruecos implicado en la entrada de miles de migrantes el 31 de julio? La respuesta que esta mañana ofrezca el presidente del Gobierno español, Pedro Sánchez, en el Congreso, será analizada con lupa. La cita, John Fernández Mur, Egunon.
0: Egunon, Eider.
1: Es a las 9 de la mañana y llega con un contexto poco favorable.
0: Contexto poco favorable, sí, para el presidente del Gobierno español, que va a dar explicaciones sobre esa crisis en Ceuta y lo va a hacer en un momento más delicado, aún si cabe, para su gobierno, tras conocer ese informe del Centro Nacional de Inmigración y Fronteras de la Policía Nacional que apunta a la colaboración de los gendarmes marroquíes en la entrada masiva de personas en Ceuta. Hasta el momento, Pedro Sánchez ha realizado desde el primer día una férrea defensa de Marruecos, alabando su colaboración.
14: Las autoridades marroquíes, a las cuales también agradezco esa voluntad, esa cooperación.
0: Está por ver si hay un cambio de versión en la comparecencia ante el Congreso de esta mañana, pero de momento esta misma semana insistía en la SER en que nada le hacía pensar que Marruecos estuviera detrás de lo ocurrido.
15: No hay ninguna información por parte ni de las fuerzas y cuerpos de seguridad del Estado ni tampoco del Centro Nacional de Inteligencia que alumbre alguna duda sobre la participación de una u otra forma por parte de las autoridades marroquíes.
0: Aunque nada hace pensar que ese giro de guión se vaya a producir, mientras la oposición sigue elevando el tono contra el ejecutivo Alberto Núñez Feijóo.
16: Se va a saber por qué invadieron Ceuta, se va a saber quién lo consintió, se va a saber quién lo promovió y, por supuesto, ya sabemos quién nos mintió. Y quién nos mintió, con los informes de la policía en la mano, ha sido todo el Consejo de Ministros y el presidente del Gobierno.
1: Parece que ese informe de la policía que apunta a la permisividad policial en Marruecos ha hecho un roto en la versión del gobierno y desacredita de alguna manera al ministro Marlaska, que dijo no conocerlo. Sánchez tendrá que explicar si es cierto lo que dicen los informes, que ya tiene la Audiencia Nacional, o si ciertamente su ministro no sabía nada, ¿no? Lo que no deja de ser preocupante.
0: Un Fernando Grande Marlaska que efectivamente ya mostró su enfado porque ese informe del que les hablamos y que habla de la función activa de las fuerzas de seguridad marroquíes dirigiendo a las personas hacia la frontera, hacia los puntos de acceso, no le fue comunicado a él, siendo ministro del Interior. Señalan fuentes del Ejecutivo que Marlaska debería haber tenido acceso al informe del que sí se ha dado traslado a la Audiencia Nacional. Desde la oposición, de hecho, se insiste en una idea, que el papel de Marlaska es malo en esta crisis porque o bien miente o bien no se entera de lo que hace la policía siendo él ministro del Interior. Eso sí, lo que sabemos también, Eider, es que Interior ha asegurado que el director general de la policía mantiene que a día de hoy no existe ningún informe policial que atribuya a las fuerzas de seguridad marroquíes la planificación de lo ocurrido. Así que veremos si Sánchez sigue también esta línea a partir de las 9 de la mañana.
1: No tiene por delante una comparecencia fácil Pedro Sánchez. Y llega además tras las manifestaciones en Ceuta y en ciudades de todo el Estado en contra de su gestión, con especial participación e impulso de PP y Vox. Feijóo y Abascal coincidieron en la misma manifestación en Madrid, aunque el epicentro fue Ceuta, donde se encuentra nuestro enviado especial Mikel Arregui. Egunon.
17: Caixo, Egunon, pues sí, la de ayer por la tarde fue en Ceuta una manifestación masiva. De Ceuta no se vende, Pedro Sánchez, hijo de puta o invasores fuera. Cerca de 20.000 personas salieron a la calle, cerca de una cuarta parte de la ciudad. Entre los manifestantes, dos peticiones principales: que echen a los migrantes y que el gobierno asuma responsabilidades.
18: La principal reivindicación es que nosotros queremos que nuestra ciudad esté libre de inmigrantes.
19: A esto le quedan meses y meses y meses, porque no interesa al gobierno que esto termine pronto.
20: Y ahora el Marlaska, porque hasta el nombre lo tiene feo. Ya podía dimitir, y los ministros también.
17: En general se vivió un ambiente festivo, aunque hubo un par de agresiones a periodistas esta vez. Eso sí, no se repitió la razzia contra migrantes de la semana pasada, por lo que el presidente Vivas celebraba el éxito de la manifestación.
21: Esta concentración de personas nunca se había producido, yo no la había conocido nunca, y es, yo creo que la manifestación de un sentimiento común de cariño a España, un sentimiento común de salir juntos y adelante de este difícil trance.
17: Juan Jesús Vivas, que ha sabido capitalizar el ánimo de los ceutíes y que ayer se dio un baño de masas al grito de presidente, presidente.
1: Perfecto, Mikel Arregui, en directo desde Ceuta. También nutridas manifestaciones en nuestras capitales. La más multitudinaria quizá la de Vitoria-Gasteiz, aunque también en Iruña UPN y PP lograron llenar la plaza del ayuntamiento y unos cuantos cientos de personas hicieron lo propio en la de Bilbao. No hubo grandes tensiones con las contramanifestaciones convocadas, entre otros, por GKS, aunque se vieron algunos momentos de tensión, por ejemplo, en Donostia, en Alderdi. Vamos con todo, Aritz Aguirre, egunon.
22: Egunon, con gritos cruzados, por un lado a favor de Ceuta y por otro contra el racismo y el fascismo. Y en medio de ambas, un fuerte dispositivo de la Ertzaintza para que la tensión no fuera mayor, es que evitaron los incidentes. Las concentraciones en defensa de Ceuta se han llenado de banderas españolas en las capitales vascas, numerosas también en Guecho y Tudela, cientos de personas reivindicando que... Con gritos e insultos contra Pedro Sánchez y el himno español a todo volumen en las concentraciones de Bilbo y Donostia. Y enfrente la concentración de Sare antifascista, por ejemplo en Gasteiz, en la Plaza Nueva.
23: Hay que buscar una alternativa justa para los miles de migrantes abandonados en Ceuta. Y hay que combatir el fascismo y el racismo. No debemos confundirnos de enemigo.
22: En cambio, en la Virgen Blanca, el presidente del PP vasco, Javier de Andrés, subrayaba que...
24: Ceuta es ahora mismo la frontera de Euskadi. Es la frontera que defiende a los vascos y tenemos que estar defendiéndola. No vale estar con complacencias con Pedro Sánchez, que realmente lo que hacen es trastornarnos al conjunto de la sociedad vasca, la sociedad española y la convivencia en Europa.
22: En Iruña, exaltación del españolismo en la concentración de la Plaza del Ayuntamiento. Y solidaridad con los migrantes en la Plaza San Francisco contra el fascismo. En la concentración del Movimiento Cívico por Ceuta, que reclamaron el retorno forzado y ordenado de los inmigrantes, increparon, insultaron y empujaron a los periodistas de Televisión Española impidiendo su labor.
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1: En Azpeitia, 36 horas después del crimen, la Ertzaintza continúa buscando al presunto autor de los 5 disparos que acabaron con la vida de Alex Aizpuru, un joven taxista de 30 años. El amplio operativo policial sigue activo, con varios registros en estas últimas horas, tanto en Azpeitia como en localidades cercanas, donde se mantiene la conmoción. David Beramendi.
2: Sin novedades, 36 horas después del crimen, el hombre que este pasado martes en Azpeitia mató de 5 tiros a Alex Aizpuru, un joven taxista de 30 años de edad, sigue en paradero desconocido. En su búsqueda, amplio operativo policial en Azpeitia y también en otras localidades de la comarca del Urola, pero lo dicho, sin resultados a esta hora. En Azpeitia sigue la conmoción.
3: Bueno, pues la verdad que sí que asusta un poco que haya una persona suelta así, ¿no? Que haya hecho ese tipo de atrocidad. Toda la noche también, pues no sabes si salir.
4: Pienso que estas cosas pasan fuera.
5: En shock, en total.
6: Arrechutamos, ya tan acojonota. Cristina.
2: Ha habido varios registros en Azpeitia en la vivienda donde supuestamente vivía el sospechoso. También en locales, propiedad de su entorno familiar. En Azcoitia, en otra vivienda de la familia. Pero nada de nada. Se sabe que los dos, presunto asesino y víctima, se conocían.
25: Solo sabíamos que se conocían, que habían sido amigos previamente y algo tendrían entre los dos que no estarían de acuerdo y uno le debería de haber amenazado al otro.
2: Como hipótesis principal se baraja un posible ajuste de cuentas, pero la investigación continúa abierta. Se sigue tomando declaración a familiares y amigos. La alcaldesa de Azpeitia, Nagore Alkorta, pide prudencia.
26: Une honetan ikerketa abian da, eta ezinbestekoa da zuhurtziaz aritzea.
2: En coordinación con la comisaría de Azcoitia, la unidad de investigación de la Ertzaintza con base en Oiarzun sigue trabajando. Localizado ya el coche utilizado en la huida, aún no se sabe nada del arma de fuego utilizado en el crimen.
1: Y tras anunciarse el acuerdo sobre medidas fiscales entre PNV y PSE en Guipúzcoa y Araba, los gobiernos forales tienen que remangarse y comenzar a negociar con la oposición si quieren sacar la reforma fiscal adelante, ya que no cuentan con mayoría absoluta, a diferencia de Vizcaya. Y por ahora, con lo que ha trascendido del acuerdo, ni PP ni el Carrequín Podemos se muestran favorables a apoyarlo. Tampoco gusta a los principales sindicatos, Ainhoa Iglesias.
27: Sí, lo acordado entre PNV y PSE no ha despertado el entusiasmo de la oposición y en 2 de los territorios, recordamos, necesitan de al menos uno de los grupos para poder aprobarla. Las negociaciones se llevarán a cabo, además, con los partidos mirando ya a las elecciones de mayo. Hace un año era Podemos quien acordaba la reforma fiscal con los socios de gobierno, pero lo que ahora se plantea, advierte su portavoz en Eritz de Madariaga, es un retroceso que no van a avalar.
28: Exigimos coherencia con aquel acuerdo. La reforma aprobada con nuestros votos avanzó hacia un sistema fiscal más justo y redistributivo y no vamos a contribuir ahora a desandar el camino avanzado por la puerta de atrás.
27: Al Partido Popular a priori le gustaba más la propuesta inicial de Vizcaya, aquella que incluía deducciones por gimnasio o seguro médico privado. Iñaki Oyarzaba, el presidente del PP alavés.
29: De lo que era la propuesta vizcaína a la que ayer a priori se traslada es que la propuesta ha empeorado, ¿no? Y nos gusta bastante menos que la inicial propuesta de Vizcaya.
27: Aunque los populares no cierran la puerta a negociar, EH Bildu por su parte no se pronunciará hasta analizar el acuerdo en detalle. Y desde el plano sindical, LAB considera que se mantienen los privilegios al capital. Igor Arroyo.
30: Volvemos a denunciar la postura del PNV y del PSE por la apuesta por mantener esos privilegios fiscales. ¿Por qué las rentas del capital tienen que tributar en un porcentaje menor a las rentas del trabajo?
27: Y en el mismo sentido se pronunciaba ELA en un comunicado, denuncia que el acuerdo supone extender las rebajas fiscales al capital y a las rentas altas y demanda una reforma fiscal con un reparto de la riqueza más justo.
1: Y volverán las huelgas a Osakidetza tras decidir los sindicatos médicos, el sindicato médico de Euskadi, secundar el paro que se ha propuesto a nivel estatal. El conflicto laboral que tiene al sector médico en pie de guerra cumple lo amenazado y comenzarán una huelga indefinida. Xabier Madariaga.
31: Sí, el comité de huelga cumple con sus amenazas de inicio de verano y aprueba la huelga indefinida. El sindicato médico de Euskadi secunda esa huelga. Las centrales sindicales consideran que solo les queda hacer más presión todavía. Se centran ahora en convencer a los partidos políticos para que tumben el estatuto en el Congreso.
7: Próximamente vamos a iniciar de nuevo una ronda de contacto con los distintos partidos políticos, con representación parlamentaria. Hay un sentir mayoritario por continuar con endureciendo las acciones, tal y como habíamos anunciado antes del verano.
31: No hay fechas concretas, pero sí un objetivo común, la huelga indefinida, previsiblemente para otoño. La semana que viene se vuelven a reunir. La pelota está en las ejecutivas de cada sindicato, que tendrán que dar forma a esa convocatoria de huelga.
1: Y la exdirigente de ETA, Soledad Iparraguirre, Amboto, ha recibido nuevamente el régimen de semilibertad tras aplicársele el artículo 100.2. En marzo del año pasado, la Audiencia Nacional tumbaba la aplicación, por lo que Amboto volvía a ingresar en prisión. Fue condenada a 400 años. Ahora, tras los cambios de criterio recogidos en el programa en materia de actividades de voluntariado, se tendrán en cuenta los años que ya ha cumplido en la cárcel. Eder Menchaca.
0: La exdirigente de ETA saldrá de la prisión de Martutene de lunes a viernes después de que la Junta de Tratamiento haya decidido nuevamente aplicarle el régimen de semilibertad, esta vez con cambios de criterio. En marzo de este año, el gobierno vasco ya aplicó el artículo 100.2 en el caso de Amboto, decisión que la Audiencia Nacional revocaba porque no veía suficientemente justificada la medida, dada la extrema gravedad, decía, de los delitos cometidos, una decena de asesinatos, entre otros. Medio año después, se vuelve a aplicar el 100.2, en esta ocasión con cambios en el programa. La propuesta actual, a diferencia de la anterior, se limita a las actividades de voluntariado que realizará Iparraguirre. En este caso, se tendrán en cuenta los años que ha permanecido en prisión. Saldrá de la cárcel de lunes a viernes, teniendo que regresar para dormir en su celda. Nuevamente, las asociaciones de víctimas del terrorismo han cargado duramente contra el Departamento de Justicia. La presidenta de COVITE considera que la consejera de Justicia no tiene pudor ninguno y habla de una amnistía encubierta. AVT lo tacha de impunidad.
1: Y resumimos a las 8:22 con Xavi Segovia. Tras noticias de las últimas horas, Euskadi registra malos datos del paro en agosto, aunque el balance interanual es positivo.
4: Sí, la comunidad autónoma vasca cerró agosto con 11.000 cotizantes menos. Afectaron a todos los sectores y creó empleo solo en el sector sociosanitario. Aunque la regularización de los inmigrantes frena la bajada respecto al año pasado, el número de parados en Lanbide crece en 1.300. El balance interanual es positivo, según el viceconsejero de Empleo, Alfonso Gurpegi.
8: En conjunto, los datos de agosto muestran que Euskadi vuelve a experimentar el ajuste estacional característico de este periodo del año, pero lo hace con una intensidad claramente menor que en ejercicios precedentes. Más allá de la evolución mensual, la perspectiva interanual confirma una situación de fortaleza del mercado laboral.
4: Navarra cierra agosto con 700 nuevos parados y 38 cotizantes menos.
1: Se amplía el plazo para presentar ofertas para hacerse con tubos reunidos.
4: Hasta el 30 de septiembre se podrá acceder a la información y hasta el 7 de octubre se presentarán ofertas, como ya han hecho ya varios interesados. Se valora el impacto de la continuidad, también la cohesión del negocio, el mantenimiento del empleo, además de las condiciones laborales y también la asunción del pasivo. La actividad debe mantenerse al menos durante 2 años. Si no hay una oferta por todo el grupo, se podrán presentar propuestas para algunas unidades de producción.
1: La obra de los túneles de Belate en Navarra se ha visto frenada por discrepancias sobre los pagos y el coste de los trabajos entre la empresa adjudicataria y el gobierno de Navarra.
4: La obra que ejecutan las empresas Acciona y Osés, tras la salida de Servinavar, ha reducido su actividad en los últimos días con menos maquinaria y personal. Las dificultades geológicas en la apertura del túnel han generado discrepancias entre las empresas y el gobierno. Las obras ya se vieron interrumpidas por la intervención general cuando los sobrecostes superaron los 7 millones de euros. A pesar de ello, el gobierno de Navarra asegura que continuarán y se completará la duplicación de los túneles para la adecuación a la normativa europea, algo dicen que es irrenunciable.
1: El curso escolar que está a punto de comenzar tiene varios retos por delante. Algunos de ellos los vamos a conocer dentro de unas horas en las conclusiones de la evaluación diagnóstica que se ha realizado a más de 10.000 alumnos y alumnas vascas. Otro problema que está sobre la mesa es el del absentismo escolar, que afecta a uno de cada tres alumnos y alumnas. Es el doble que en otros países desarrollados, según un informe de la OCDE. Enrique Rodal.
10: Sí, este informe recalca que el 15% de los escolares españoles de primaria y secundaria se ausenta de clase. Es mucho más que en otros países desarrollados. Uno de cada 10 falta clase de manera habitual. Según este informe, los padres son cada vez más tolerantes a las ausencias de sus hijos por enfermedades leves o para irse de vacaciones durante el periodo lectivo. Otro reto es el de las capacidades. La consejera de Educación, Begoña Pedrosa, va a presentar a las 10:30 a.m. los son resultados de la evaluación diagnóstica en la que han participado más de 10.000 alumnos y alumnas vascas de 252 centros educativos públicos y concertados. Analiza el desarrollo de competencias como las matemáticas, las ciencias o los idiomas. Y más retos, en este caso, en boca de los propios profesores, el uso educativo de la tecnología y la diversidad de los alumnos.
11: Bien por altas capacidades o bien por cualquier trastorno, se estudia individualmente cómo hay que actuar con cada alumnado, cosa que antes, bueno, pues te daban 4 pinceladas y ya estaba.
12: Debe ser una herramienta todo lo que viene a ser la inteligencia artificial, pero sí que de alguna manera a mí sí que da miedo que en algún momento pase a ser ya una base y en eso habremos perdido mucho.
10: Y en cuanto a la universidad, cerca de 9.000 alumnos de Euskal Herriko Unibertsitatea están llamados hoy al arranque del curso en las facultades de Ciencias Sociales y de la Comunicación y de Medicina y Enfermería.
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1: 8 y 27, abrimos página internacional. La Unión Europea endurecerá las sanciones contra Rusia después de conocer que está detrás del ataque de Leipzig. Los ministros de Exteriores de los 27 han establecido la dirección de las siguientes decisiones y todos los mandatarios que han hablado han destacado un mensaje, que Rusia ha fracasado en su estrategia. Bruselas, Aitor Sagartazo, Egunon.
20: Egunon, sí, Rusia las quiere divididas, pero la Unión Europea y la OTAN han respondido unidas, según han expresado. No solo mantendrán la presión sobre Moscú, sino que la ampliarán. Ursula von der Leyen, presidenta de la Comisión.
21: We are united. Europe and NATO will not just maintain our pressure on Russia, we will increase it.
20: Junto al secretario general de la OTAN, Mark Rutte, ha llamado a acelerar la protección y la capacidad de respuesta conjunta. Pues bien, los ministros exteriores de los 27 han empezado a trabajar para aprobar el que sería el mayor paquete de sanciones hasta la fecha. Unos 1.600 individuos e instituciones del aparato militar estarían en el punto de mira. La jefa de la diplomacia, Kaya Kallas, cuenta que ver los ataques híbridos en suelo europeo ha hecho despertar a los estados más reticentes.
22: Seeing these hybrid attacks across Europe, I think these are also wake-up calls for.
20: Tiene claro que lo del Leipzig es terrorismo patrocinado por el Estado ruso y que ahora tienen que responder. Más allá de convocar a los embajadores de Rusia, también quieren prohibir la entrada a los excombatientes rusos en Ucrania, así como limitar los visados de los turistas rusos.
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1: César Pérez Gazola,
0: Egunon líder.
1: Sin sorpresas en la clasificatoria masculina de la bandera de la Concha.
0: Sí, los siete primeros de la Liga Euskolabel conseguían ayer por la tarde el billete para remar la regata más importante de la temporada, Ronlari, los dos primeros domingos de septiembre en Donostia. Ciervena, que ayer por la tarde marcó el mejor tiempo, Orio, Hondarribia, Bermeo, Getaria, Lekeitiarra y Ondarru estarán en la Concha junto a Donostiarra, el bote anfitrión. Son ya 14 años sin que un bote que no sea de la CT se clasifique para remar en la Concha. La embata de Zarautz soñó en el primer largo con poder dar la sorpresa, pero al final Ondarru fue el que acabó en séptimo lugar. Sáenz Jimeno es el patrón de la trenera Ondarrutarra.
24: Bueno, Zarautz sabíamos que andaba muy bien, pero no, yo no esperaba que andaría tan rápido para afuera. Al final han roto la regata para afuera, creo que nos sacaban 3 segundos en la ciaboga de fuera, pero nosotros hemos sabido remar con calma, íbamos bien, con confianza, y en la vuelta creo que hemos hecho una buena vuelta y hemos hecho ahí el séptimo puesto.
0: Habrá 4 botes de Guipúzcoa y 4 de Vizcaya, sin gallegas ni cántabras. Respecto al año pasado, solo un cambio, entre Ondarru no está San Juan. Y hoy desde las 6 de la tarde se disputa la clasificatoria femenina, participan 19 treneras en busca de 7 plazas. Y hoy a las 9 de la noche también Donostia, en el Estadio Noeta, juega la Sociedad ante el Celta, el partido de la jornada 6, pero se ha adelantado ya que los dos equipos juegan Europa League en esa fecha. La Real llega tras su primera victoria hace 5 días el sábado pasado ante el Español. El Celta aún no sabe lo que es ganar. Han perdido los últimos 2 partidos de forma consecutiva en su estadio ante el Athletic y ante Osasuna. Podrían debutar, por cierto, los 2 fichajes, Mamadou Sarr y Héctor Ford. Rino Mataracho es el rival. Sobre el Celta, el equipo de Claudio Giraldez.
32: Even last season we prepared 3 different
2: three different structures have built up. At the moment they've shown two in preseason and
3: up. Buen nivel, dice Matarazzo del Celta, aunque no está empezando bien la temporada. Y la Real Femenina anoche se despedía de la Champions, de la Liga de Campeones, al volver a perder con el Chelsea 0-1 en Zubieta. Partido muy serio de las Chururdin, que compitieron a un buen nivel ante un rival de un enorme potencial. Ainhoa Campo, jugadora de la Real.
5: Evidentemente no es el resultado que hubiésemos querido. Hemos intentado desde el principio pues marcar quizás algún gol temprano que nos metiera un poco en la eliminatoria, pero creo que es un refuerzo súper positivo para el equipo. Venimos de días complicados y creo que le hemos convertido a uno de los grandes de Europa. Creo que tenemos que estar orgullosas, yo por lo menos lo estoy.
3: Eliminadas de la Champions, el conjunto donostiarra, que ya entrenó anoche su técnico, su nuevo míster Gorka Álvarez, jugará finalmente este año la Europa Cup. Mañana conocerá a todos sus rivales. En la Vuelta a España hay etapa clave en la pelea por el maillot rojo entre Enric Mas y Roglic de alta montaña, con final en Calar Alto. En baloncesto, Khalifa Diop, el vivo senegalés de Baskonia, se va de victoria después de tres temporadas para marcharse a la NBA, firma con Cleveland Cavaliers. En atletismo, Andoni Calvano se quedó anoche muy cerca, a solo 0,6 de medalla en la prueba de 200 metros de los Juegos Olímpicos, de los Juegos del Mediterráneo, Juegos Mediterráneos que están disputando en Italia. De Vergara acabó en cuarta posición.
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1: Atención en carreteras, porque la situación está muy complicada esta mañana con varios puntos colapsados a esta hora. Xavi Segovia, Egunon.
4: Egunon, sí, importantes retenciones a esta hora de hasta 6 kilómetros en la Vizcaya 30, en Zamudio, sentido Donostia, por el accidente que han sufrido dos turismos que ocupan el carril izquierdo. Repetimos, 6 kilómetros de retenciones en la Vizcaya 30 entre Zamudio, sentido Donostia. Y también problemas en la A8, en Arrigorriaga, sentido Donostia, por otro siniestro entre dos turismos que genera también retenciones importantes en la salida del túnel de Malmasín.
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1: Abrimos línea con Euskalmet. Miriam Ruiz, egunon.
7: Hola, egunon.
1: Parece que el verano no se marcha. Hoy más calor y seguimos con sol.
7: Eso es, tenemos por delante un día completamente veraniego, ¿eh? Todavía tenemos algunos bancos de niebla, algunas nubes bajas, pero hoy no van a tardar en desaparecer, va a lucir el sol y las temperaturas van a subir sobre todo en el interior, ¿eh? Aquí va a hacer calor con máximas por encima de los 30 grados y por el sur, cerca del Valle del Ebro, incluso las máximas llegarán hasta los 35 grados. En la costa, en cambio, como entrará la brisa al mediodía, las temperaturas se quedarán cerca de los 26 o 27 grados. Por lo tanto, tiempo veraniego, con sol y en el interior con calor.
1: Y mañana seguiremos parecido.
7: Sí, además con temperaturas incluso más altas, ¿eh? El calor va a ser más intenso. Mañana las temperaturas en el interior van a superar los 35 grados de máxima. En la costa, en cambio, la entrada de viento del norte en torno al mediodía hará que el calor sea más llevadero y en la costa las máximas se van a quedar por debajo de los 30 grados.
1: Eskerrik asko, Miriam. Mirarte.
7: Suey.
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28: Hoy jueves en la AP636 en Antzuola se cerrará el carril izquierdo sentido Vergara entre las 7 de la mañana y las 3 de la tarde debido a trabajos de limpieza de la mediana. Y en la AP8 en Donostia se cortará el carril izquierdo sentido Bilbao entre las 11 de la noche y las 5 de la mañana debido a trabajos de mantenimiento en el viaducto. 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
1: A las 8:37 minutos de la mañana abrimos nuestros diálogos. Hoy con Daniel Alberdi, Egunon.
13: Egunon, Eider.
1: Con Cristina Ubani, ¿qué tal? Egunon.
14: Egunon.
1: Iñaki Soto, ¿cómo estás? Egunon.
15: Muy bien, Egunon.
1: Bueno, en esta primera semana del inicio de la temporada, en la que no nos faltan los argumentos, ¿eh?, en la política de casa, y bueno, lógicamente, hoy también mirando a Madrid, estaremos pendientes de la comparecencia de Pedro Sánchez a partir de las 9 de la mañana, las explicaciones que pueda dar sobre la crisis de Ceuta. Pero queríamos empezar por ese primer acuerdo que se ha dado esta semana entre PNV y PSE aquí en Euskadi. Para los tres territorios, sobre la revisión fiscal. El curso político ha arrancado con esa revisión fiscal en el aire, de momento, bueno, pues acordada, eso sí, en sus bases por PNV y PSE, y en proceso de negociación para poder sacarla adelante. En Gipuzkoa y en Araba, lo hemos contado, no cuentan con mayoría absoluta y necesitan del concurso de un tercer grupo. Y por ahora, ¿cómo están las cosas, señor Iglesia? Porque ayer conocimos el detalle de esa propuesta acordada y vamos conociendo las primeras reacciones. Y parece que al Partido Popular y al Carrequín Podemos no les suena bien lo que han escuchado.
16: Sí, eso es. PNV y PSE han cerrado durante el verano un acuerdo marco para una reforma fiscal en Vizcaya, Gipuzkoa y Araba, ya se lo contábamos ayer. Y ahora se abre ese escenario de las negociaciones, porque en Gipuzkoa y en Araba los gobiernos de coalición no cuentan con mayoría absoluta y tendrán que llegar a acuerdos con al menos un grupo de la oposición. Por ahora, los que se han pronunciado lo han hecho para mostrar su rechazo a este acuerdo más contundente Podemos-Euskadi, que fue quien posibilitó la aprobación de la última reforma fiscal y que ahora ve un paso atrás. Escuchamos a Eneritz de Madariaga, portavoz en Vizcaya.
26: Exigimos coherencia con aquel acuerdo. La reforma aprobada con nuestros votos avanzó hacia un sistema fiscal más justo y redistributivo y no vamos a contribuir ahora a desandar el camino avanzado por la puerta de atrás.
16: Y el segundo es el Partido Popular, a quien a priori le gustaba más la propuesta inicial de Vizcaya, aquella que incluía deducciones por gimnasio o por seguro médico privado y que al Partido Socialista no gustó demasiado. Escuchamos a Iñaki Oyarzabal, el presidente del PP alavés.
29: De lo que era la propuesta vizcaína a la que ayer a priori se traslada es que la propuesta ha empeorado, ¿no? Y nos gusta bastante menos que la inicial propuesta de Vizcaya.
16: Eso sí, los populares no cierran la puerta a negociar. EH Bildu, por su parte, no se pronunciará hasta analizar el acuerdo en detalle. Y, Eider, estas negociaciones se van a enmarcar en un curso en el que no podemos olvidar que tendrán lugar las elecciones a las tres juntas generales.
1: Bueno, pues primeras valoraciones políticas. De ahí a que se cierra la puerta a la negociación hay un trecho, ahí hay mucho margen todavía. Pero son las primeras impresiones. También han opinado los principales sindicatos.
16: Eso es, y ambos han rechazado de lleno este acuerdo, lo que se ha dado a conocer al menos, porque dicen mantienen los privilegios al capital. Así lo explicaba Igor Arroyo, coordinador general de LAB.
30: Volvemos a denunciar la postura del PNV y del PSE por la apuesta por mantener esos privilegios fiscales. ¿Por qué las rentas del capital tienen que tributar en un porcentaje menor a las rentas del trabajo?
16: Y en el mismo sentido se pronunciaba ELA, en este caso en un comunicado, denuncia que el acuerdo supone extender las rebajas fiscales al capital y a las rentas altas y demanda una reforma fiscal con un reparto de la riqueza más justo.
1: Pues esas son las posiciones. ¿Cómo veis el juego, el campo de juego, cómo de delimitado hasta el momento? Está claro que la partida se va a jugar especialmente en Araba y en Guipúzcoa. Cristina, tú desde Miramón, ¿cómo lo ves?
0: Pues para mí siempre los temas de fiscalidad, la verdad que son temas complejos porque bueno, no soy experta en la materia. Lo que sí entiendo... primero así una cosa muy a bulto, que quizás sea una butade, pero hablamos mucho de rentas del capital, rentas del trabajo, pero siempre nos dejamos porque no rentan la especulación en este país, que yo creo que sería quizá más interesante, porque finalmente las empresas en el País Vasco, la empresa media tiene 5 trabajadores, no podemos... hablar, o sea, no estamos hablando de empresas, yo qué sé, ¿sabes? Entonces, bueno, segundo decir que claro, todos estos temas no son fáciles, hay que llegar a un acuerdo, la situación de las diputaciones es la que es, la del gobierno vasco es la que es, y hay que pactar. Y yo creo que el diálogo y el pacto pues siempre trae con que hay que dejar cosas que a ti te hubiera gustado mantener y otras no. Y ahí está la negociación, la capacidad de negociar y la capacidad de llegar a acuerdos que, pues si bien nos satisfagan a todos, pues que nos hagan seguir avanzando. No sé, yo hay cosas que veo positivas y otras cosas que me sugieren dudas y que sé que se han defendido hasta el último momento y que de momento pues no puede ser.
13: Yo creo que, primero que he leído tantas veces esta semana sobre si rectificación, si acuerdos, si han cedido, o sea, yo creo que también cabe explicar esto, ¿no? O sea, al final un gobierno como el de Vizcaya lo que hace es propone, abre un debate, se negocia y luego son las juntas las que realmente deciden si eso va adelante o no. Y además recordemos que cada junta es soberana y que decide sobre fiscalidad. Lo que se ha llegado es un acuerdo, digamos, de un suelo común, en el que de alguna manera todos los territorios puedan tener esa base que sea lo que les haga a nivel fiscal mucho más competitivo, sin comparaciones, y luego hay un techo que es diferente, porque seguramente la realidad que tiene la sociedad vizcaína con Alavesa tendrá matices que requieran de medidas fiscales que no requiere igual Álava o Guipúzcoa, ¿no? Lo que hace Vizcaya es poner una reflexión y una fiscalidad que lo que busca es algo que es necesario ahora mismo en este mundo globalizado de incertidumbre, que es cómo atraer inversiones, cómo arraigar las empresas, cómo atraer talento, cómo generar empleo, cómo generar oportunidades. Y de alguna manera, sí es verdad que la realidad de los territorios hace que este año, además preelecciones, obligue a negociar en Guipúzcoa y en Araba, y eso tiene un matiz importante. Espero que la fiscalidad no se convierta en una trinchera ideológica, ¿no? La fiscalidad no es para repartir carnes de izquierda y de derecha, sino es para mejorar la vida de las personas, ¿no? Es para generar oportunidades y para hacer que el país avance, ¿no? Yo creo que cualquier medida que venga en tratar de hacer que este país siga avanzando y siga siendo competitivo, sin ningún tipo de duda, garantizando la cohesión social, garantizando los derechos, garantizando todo el tema de los trabajadores, es clave, ¿no? Y bienvenido sea.
1: Soto, ¿cómo lo ves?
14: A mí me resulta un poco chocante, porque llevamos ya casi un año viendo cómo periódicamente PNV y PSE, en clave bastante electoral, en el caso del PSE a través de Eneko Andueza y luego con respuestas por parte del PNV, intentan plantear un perfil diferente, aunque están gobernando en todas las grandes instituciones del país. El problema es que luego, cuando hablamos de las cosas de comer, hay un único programa. Y es paradójico que en un momento en el que esas siglas se tienen que identificar, pues una más con un esquema socialdemócrata y la otra más con un esquema conservador o, bueno, democristiano, da igual, pero bueno, en términos sociales más liberal, por así decirlo. Pues resulta que lo que acuerdan en año electoral es cómo vamos a tributar los ciudadanos vascos de estas tres provincias. Y en ese elemento aparece que no tienen mayoría en 2 de los 3 territorios, con lo cual hacen un acuerdo que va a condicionar futuras negociaciones. Han hecho en esas 2 instituciones, han tenido que hacer acuerdos tanto con el PP como con la izquierda confederal para poder incluso, bueno, llegar al poder primero y luego poder gobernar. Es decir, con dos... con el objetivo de que H. Bildu no esté en esas instituciones gobernando, han hecho acuerdos con los dos extremos, por así decirlo, de ese arco parlamentario. Entonces, es difícil de justificar. O sea, para mí es complicado que salgan y digan, bueno, este es el programa con el que nos vamos a presentar a las elecciones. Es decir, nuestro programa electoral en términos fiscales, que es el tema central, uno de los temas centrales, porque otra de las cuestiones es, hablemos de armonización, dos de tres hay un problema. Es decir, ir a una negociación con un pacto cerrado con uno, cuando tienes en uno mayoría y en el otro no lo tienes, es bastante difícil de justificar. Pero luego está la cuestión de, yo, igual que Cristina, es un tema muy complejo y creo que realmente ahí el diablo está en los detalles. Pero sí que hay un elemento central y es... Daniel ha hecho la lista de las cosas que son importantes y todas ellas son muy importantes y en este momento tenemos esos otros retos, pero el elemento central para la ciudadanía de lo que en qué consiste la fiscalidad es precisamente en cómo se reparte y se redistribuye la riqueza, y ese es el elemento en el que menos énfasis se están poniendo. Es decir, hay una retórica sobre el talento, sobre las empresas. Creo que se hace una diferencia. Creo que a veces hablamos de un tejido empresarial que tiene que ver con la representación de las grandes empresas, pero no con el tejido que tenemos, tal y como ha dicho antes Cristina. Pero aparte de eso está, ¿dónde queda la redistribución de la riqueza en este planteamiento? Para mí, problemático.
13: Yo tampoco soy experto en fiscalidad, ¿eh? Quiero decir que parece que eso quedó bien claro. Lo que sí creo es que al final muchas veces entendemos la fiscalidad como simplemente una medida recaudatoria, y no lo es. Es que realmente justo claro. Es cuando decimos que generamos la fiscalidad para hacer un territorio de oportunidades, es para que luego todo eso que se recauda, ¿en qué se puede reinvertir? Y creo que la redistribución también está en los presupuestos de los territorios. Sabemos en qué se invierte, sabemos que tenemos territorios donde más del 50% va a la acción social, donde más del 30% va a cuestiones que nos impacta, y lo decía, que va directamente al ciudadano y ciudadana. Por eso, repito, creo que esta negociación a un año de elecciones, perdón, a meses de elecciones, seguramente tiene un riesgo de caer en la trinchera ideológica, sin tener un poco puesto el foco en la necesidad de que esto va al impacto de la vida. Repito, o sea, esto no es para repartir quién es de izquierdas, quién es de derechas. Hablamos de cómo generar una fiscalidad que garantice, pues eso, toda la cohesión, la justicia social y que haga un territorio mucho más próspero. O sea.
0: Y aparte
14: pero
0: que
14: existe,
0: que
14: la izquierda y la derecha existen.
13: Sí, totalmente de acuerdo, pero no usemos, vale, digamos, pues sí, totalmente de acuerdo, digo, ¿eh? Y seguramente además por eso también hay que llegar a acuerdos en claro. Los partidos, entendamos que mi sí. Política fiscal tiene estas medidas, lo que fuera. Lo que esta propuesta de Vizcaya traía a la mesa, sobre todo era un tema de cómo atraer inversión, cómo hacer que la gente invierta. ¿Por qué traer inversión? No porque sea de derechas o porque sea más liberal, sino porque la inversión hace que las empresas funcionen, y la empresa tiene un sistema que es cuanto mejor funciona la empresa, mejor viven los trabajadores, siempre que sea una distribución, digamos, ética y moral, ¿no? Entonces yo creo que desde ahí, en serio, no le veo mayor problema a no poder llegar a un acuerdo.
0: Hombre, y sobre todo que es un poco injusto decir que van con un mismo programa. Lo que van es con un mismo acuerdo. El programa lo tienen cada uno muy distinto, y seguramente si en lugar de pactar, yo qué sé, pues con los que el PNV con el PSE hubieran pactado con otros, hubieran podido defender
13: es
0: su programa.
13: Es que de eso va a gobernar, ¿eh? Es que
0: claro, exactamente. La cuestión está en que Bildu tiene ahora también la oportunidad de entrar en esta discusión y de matizar, etcétera, etcétera. Quizá con el peso que tiene Bildu, la pregunta es por qué no puede llegar a acuerdos con otros partidos políticos para hacer arrimar este asco a su sardina, digamos. Entonces, claro, lo que no puede cundir aquí es un poco que pactar es como la transacción con el enemigo. Eso no puede ser, porque entonces no avanzamos como país, ¿no? Quiero decir, yo entiendo que...
14: No, pero el caso de Guipúzcoa es...
0: Sí, sí.
14: Arcatú.
0: No, sigue.
14: No, que el caso de Guipúzcoa es muy significativo, ¿no? O sea, H. Bildu le saca 15.000 votos y 5 junteros. Y el PNV y el PSE... Es decir, a nadie, creo que lo he dicho en otras ocasiones, pero me parece que es bastante gráfico. Si le preguntases a cualquier ciudadano del Estado español, incluido a los de Ceuta, si hay algún acuerdo entre el PSOE o una delegación del PSOE y el PP, y en qué territorio está, nadie te diría que eso ha ocurrido en Guipúzcoa. Nadie. Y eso ha ocurrido en Guipúzcoa y en Araba.
0: Claro.
14: O sea, es decir, existen derechas, existen izquierdas, existen planteamientos distintos, sé que tienen programas distintos, pero lo cierto es que si se van a presentar y luego van a pactar, y eso es lo que están intentando, por un lado, hacer ver que no es así seguro, pero por otro lado, dan esa garantía, es decir, están haciendo un planteamiento de programa de gobierno, que van a ir a las elecciones con él. ¿no? No, es que es año electoral.
0: Eso que estás diciendo es lo mismo que dice el PP en España. O sea, el PSOE se ha presentado, nosotros tenemos más votos, tenemos más, y sin embargo no gobernamos, porque resulta que el PSOE se ha unido a partidos pues como Sumar, etcétera, etcétera. Claro, es que esto es el sistema democrático. El sistema democrático nuestro no es que vota el partido más votado, sino que vota logra
14: es legítimo,
0: una mayoría.
14: Entonces, es totalmente legítimo.
0: Afortunadamente, yo creo, afortunadamente, en el País Vasco no tenemos esa cultura tan de trinchera. Entonces, se llegan a acuerdos para sacar tu programa. ¿Y quién suma ese programa? Pues el que sume. Y habrá gente, habrá efectivamente, pues el Bildu no podrá sumarse a algunas cosas, el PSOE no podrá sumarse a otras, podrá sumarse el PP o podrá sumarse el PNV en cualquier otro caso. Yo esto de verdad que no lo veo como un problema. Otra cosa es que...
14: Con este PP, Cristina. Este Partido Popular.
0: Claro, pero tampoco el PP.
14: O sea, que está liado a Vox.
0: Exactamente, el mismo. Ya, pero la
14: cuestión... Es el que salió ayer a las calles. Es que el PP con el que has llegado a ese acuerdo en fiscalidad es el que salió ayer a las calles para defender que hay una invasión y hay que echarlos fuera.
0: También hemos llegado a un acuerdo, todo el arco parlamentario, con ese mismo PP para algunas otras cosas, para la ley de Lela, para la ley de no sé qué. O sea, quiero decir, si la causa está bien... No,
14: yo no digo que sean demonios, ¿eh?
0: Por eso. Entonces,
1: bueno, pues ahí está la negociación abierta en Euskadi, en unos parámetros un tanto alejados de la crispación que se vive en Madrid y que viviremos en los próximos minutos, seguramente también en el Congreso esta misma mañana. Pero lo primero, mirar a las carreteras, Xavi Segovia, porque hay un lío monumental.
4: Sí, siguen esas importantes retenciones de 5 kilómetros en la Vizcaya 30, en Zamudio, sentido Donostia, por el accidente que han sufrido hace ya unas horas en dos turismos que ocupan el carril izquierdo. 5 kilómetros, repetimos, a esta hora en la Vizcaya 30, en Zamudio, sentido Donostia, que afectan prácticamente a todo el Txorierri. Y problemas también en la A8, en Arrigorriaga, sentido Donostia, por otro siniestro con dos turismos implicados, que genera también muchas retenciones por la densidad de tráfico en la salida de Malmasín.
1: Pues paciencia, se circulan por Vizcaya porque está prácticamente la mitad del territorio colapsado. Abrimos línea con el Congreso, faltan 7 minutos para las 9 de la mañana. Ahora está prevista la comparecencia del presidente del Gobierno español, Pedro Sánchez, para explicar la crisis migratoria de Ceuta, la relación con Marruecos, lo que sabe, lo que no sabe. Mikel Claver está en el Congreso. Egunon, Mikel.
2: Egunon, Eider.
1: Y supongo que el ambiente es el de las grandes ocasiones, porque estamos seguramente ante la comparecencia más complicada de Sánchez.
2: Así es, Pedro Sánchez, que llegaba hace poco más de un cuarto de hora al Congreso para esta esperada comparecencia, en apenas unos minutos, lo decías, va a hablar frente a la Cámara para dar cuenta de la gestión de su gobierno de la crisis de Ceuta. Hay mucha expectación en el Congreso, los diputados y las diputadas van llegando poco a poco a la Cámara, van entrando al hemiciclo ya, para el que va a ser el primer pleno de este curso político de 2026-2027. Todos los grupos están a la espera de escuchar las palabras del presidente, más de un mes después de la entrada de casi 80.000 personas a Ceuta y en especial tras las manifestaciones de ayer, movilizaciones con miles de personas en las calles de muchas capitales de provincia del Estado que protestaban por la gestión del gobierno. Hemos podido escuchar allá a las primeras diputadas que entraban al hemiciclo. La representante de Coalición Canaria hablaba en los pasillos y dice que llega con ganas de escuchar las palabras del presidente, en especial en relación a la implicación de Marruecos, a lo que puede decir sobre Marruecos. En estos momentos está hablando también la ministra de Juventud e Infancia, Sira Rego, que en relación a las movilizaciones de ayer por la tarde recuerda que la solidaridad con Ceuta se demuestra con medios como los que ha enviado el gobierno a la ciudad. Se espera una mañana larga, el presidente tiene una primera intervención sin límite de tiempo, después va a llegar el turno del resto de los grupos que pueden hablar durante un cuarto de hora cada uno. A ellos les responderá el presidente Sánchez una vez también más sin límite de tiempo y el pleno va a terminar con una réplica de los grupos de 5 minutos cada uno para un último turno final de Sánchez también sin tiempo.
1: Pues Mikel Claver, a las 9 empieza la comparecencia, te esperamos aquí de nuevo, si termina antes de las 10, con un primer resumen. Estaremos muy pendientes de esas explicaciones que tiene que ofrecer el presidente del Gobierno español. John Fernández Mure, egunon.
3: ¿Qué tal, Eider, egunon?
1: Pues decíamos, es un momento delicado para Pedro Sánchez. Llega tras conocerse ese informe que apunta a las fuerzas de seguridad marroquíes como colaboradoras en la entrada masiva de personas a Ceuta. ¿Qué podemos esperar de la comparecencia del presidente del gobierno español.
3: Lo primero que tenemos que descubrir es si ha cambiado algo la postura del gobierno. Ese informe del Centro Nacional de Inmigración y Fronteras de la Policía Nacional que apunta a esa colaboración y a la permisividad de los gendarmes marroquíes en la entrada masiva de personas en Ceuta. Hasta el momento, Sánchez desde el primer día ha realizado una defensa férrea de Marruecos, ha alabado su colaboración y ha señalado una y otra vez que nada le hacía pensar que Marruecos estuviera detrás de lo ocurrido. Por lo que se ha trasladado en las últimas horas desde el Ejecutivo, sin embargo, no se espera que este informe conlleve un gran giro en su postura. El director general de la Policía Nacional, de hecho, rechaza que ese informe atribuya a las fuerzas de seguridad marroquíes la planificación de lo ocurrido. Es cierto que el informe no atribuye lo ocurrido a una autoría concreta, pero igual de cierto es que sí señala la presencia de efectivos uniformados de las fuerzas de seguridad marroquíes gestionando el flujo de personas hacia las zonas de acceso. Asimismo, Sánchez ha hablado en más de una ocasión del papel de las mafias, pues el informe señala que los escalones de organización y control de lo que ocurrió exceden claramente la capacidad de las organizaciones de tráfico de inmigrantes que operan en esa zona. Y lo que sí es cierto es que no contradice que previamente el gobierno español estuviera al tanto de lo que iba a ocurrir. Es un informe posterior y seguramente sea uno de los elementos a los que se agarre Pedro Sánchez, pero tendrá que explicar igualmente si falló algo para que no supieran nada.
1: Tampoco podemos olvidarnos, Mur, de que abordará también la situación actual en Ceuta, donde a pesar de que la mayoría regresaron rápido, sigue habiendo al menos 5.000 personas.
3: ¿Qué va a ocurrir con los menores no acompañados? ¿Si se va a ofrecer más apoyo a Ceuta? ¿Qué va a ocurrir con los menores no acompañados? ¿Si se va a ofrecer más apoyo a Ceuta?

0: Episodio similar aconteció, lo recordaréis, el líder del Frente Polisario fue hospitalizado en un hospital español en La Rioja y a partir de ahí entraron 8.000 personas por la frontera de Marruecos. Algo sabrá también de las formas o de las revanchas que se toma Marruecos cuando las cosas le van mal. Lo digo porque una de las cuestiones nucleares es conocer si Marruecos tuvo una participación activa, hasta qué punto, si el gobierno la conocía. Y si es así, ¿por qué Sánchez se ha enrocado en esa postura en la que, bueno, exculpa absolutamente al régimen alawí, ¿no?
1: Es que ahí está la clave, quiero decir, menos propaganda y algo muy básico. ¿Qué se sabía, quién lo sabía, quién decidió o quién no decidió, ¿no? Yo puedo entender, bueno, es que si un ministro conoce lo que su policía investiga a través de los medios de comunicación, no es un problema de comunicación, como alguien quiere entender, sino es un problema de mando, ¿eh? Yo puedo entender que el gobierno de España quiera entenderse con el gobierno de Marruecos, ¿no? Eso no significa aceptar que cuando Marruecos tensiona y marca fronteras haya que mirar para otro lado, ¿no? Yo creo que eso es importante. ¿Hoy de Sánchez? Pues no tengo muy claro. Sabiendo que la extrema derecha y la ultraderecha convierte cualquier crisis en miedo, yo creo que hoy no podría regalarle ese terreno a la ultraderecha con más improvisación y con más contradicciones, ¿no? Yo creo que no sería la cosa. ¿Que vaya a pasar, Eider? No lo creo. O sea, creo que no nos vamos a sorprender de ningún tipo de aclaración ni salida de guión de lo que ya tienes que
0: hacer. Pues acaba de entrar Pedro Sánchez en el hemiciclo. En estos momentos se prepara para esa comparecencia. Cristina, Iñaki, sí. Tranquilos que tendremos tiempo
2: de abordar decir, antes, y de analizar. Antes de que estuviera González Laya, que es una ministra que yo creo que le costó el cargo y que es una fantástica... preguntarle también por qué no ha actuado Marruecos, por qué no ha actuado la Comunidad Europea como en Leipzig ahora mismo, y también que nos hable un poco sobre ese comité que se ha creado en Francia para hacer frente a una agencia europea para saber quién está detrás de todos estos ataques híbridos. Yo esas dos preguntas sí que le haría, porque es una persona muy relevante para saberlo.
0: Apuntado, apuntadas las dos. Las 9 de la mañana actualizamos las noticias y vamos con ello.
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4: Egunon, miramos rápidamente primero a carreteras porque continúa el tráfico parado en el corredor del Chorierri, 5 o 6 kilómetros de retenciones por un accidente a la altura de Zamudio en sentido Donostia, y tráfico parado también en la A8 por un choque entre dos vehículos a la altura de Arrigorriaga en sentido Donostia. Las retenciones afectan a los túneles de Malmasín. Pendientes de esa comparecencia de Pedro Sánchez en el Congreso, que acude para detallar las medidas para Ceuta, para que Ceuta recupere la normalidad cuanto antes, y veremos sobre todo, como decíamos, qué dice sobre ese informe que apunta que la policía marroquí facilitó la entrada masiva de migrantes. Estamos también pendientes de Azpeitia. La Ertzaintza sigue sin localizar al presunto asesino del joven taxista. Localizaron ayer el coche y ahora continúa el amplio dispositivo policial en Azpeitia y alrededores. Como hipótesis principal, se baraja el ajuste de cuentas. En cuanto al tiempo, la de hoy será una jornada veraniega con ambiente soleado y temperaturas en ascenso. Las máximas superarán los 30 grados, especialmente en zonas del interior.
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0: Dos minutos sobre las 9 de la mañana, a punto de comenzar la comparecencia del presidente del gobierno español, Pedro Sánchez, en el Congreso. Estaremos muy pendientes de sus explicaciones, pero saludamos hasta ahora a Arantxa González Laya, exministra de Exteriores del gobierno de España, decana de la Escuela de Estudios Internacionales de París. Buenos días.
6: Egunon.
0: Bueno, pues llevamos más de un mes pendientes de Ceuta, de la situación allí tras la entrada de 70.000, 80.000 personas el 30 de julio y 31 a través de Marruecos. El presidente del gobierno ha defendido hasta el momento a Marruecos, ha exculpado su participación, aunque ya sabe que hay últimas informes que apuntan a la inteligencia, a gendarmes marroquíes dirigiendo a las personas hacia la frontera. Habría pensar que las autoridades

0: marroquíes no supieran nada?
1: Bueno, es una pregunta que es complicada, y es complicada porque para poder responder a esa pregunta hay que tener unas evidencias muy claras, porque es cierto que la relación que Europa y España tiene con su vecino es una relación estrecha, y para poder decirle a un vecino que no estamos de acuerdo con un comportamiento suyo, pues hay que tener unas evidencias claras. Eso yo lo entiendo. Ahora bien, a mí me gustaría abrir un poquito más el foco, ¿no? Uh-huh. Porque creo que estamos con el foco muy, muy cerrado. A mí me preocupan dos cosas. En primer lugar, me preocupa la vulnerabilidad de nuestro vecino. Y digo esto porque cuando de nuestro vecino salen 80.000 personas a nado, con lo puesto, eso muestra una vulnerabilidad. Eso muestra que hay una insatisfacción en una parte de la población de nuestro vecino. No es la primera vez que esta insatisfacción se expresa. Lo han hecho también muchos jóvenes en los últimos meses, que se quejan de la falta de oportunidades, que se quejan de una economía que crece mucho a nivel macroeconómico, pero que no redistribuye a sus ciudadanos. Y me preocupa esa vulnerabilidad, porque la vulnerabilidad de tu vecino es la tuya también. Entonces, yo quiero abrir un poco más el foco para que nos fijemos que la relación tiene unas fragilidades importantes que hay que gestionar. Y evidentemente la segunda vulnerabilidad que me preocupa es una reivindicación de nuestro vecino de una parte del territorio de nuestro país, que es Ceuta y Melilla. Y esas dos son las grandes fragilidades con las que nosotros tenemos que lidiar, porque no elegimos la geografía. La geografía es la que es. Y teniendo en cuenta esta geografía, creo que es importante ver cómo vamos a gestionarlas. Y yo creo que para gestionarlas, y gestionarlas de una manera a largo plazo y de una manera que nos garantice una cierta estabilidad, creo que hay que hacerlas desde una cierta firmeza, y creo que hay que hacerlas también con gran dosis de unidad nacional, porque cuando te ven dividido buscan aumentar tu división, porque tu división es tu fragilidad. Entonces, firmeza y unidad creo que tienen que ser dos elementos fundamentales en la respuesta, como digo, a este vecino, que es un vecino inevitable, porque no cambiamos la geografía, con quien nos unen muchas cosas, pero con quien también tenemos diferencias, y esas diferencias hay que reconocerlas, y creo que hay que gestionarlas.
0: Claro, esto es un pulso, por tanto, de alguna manera, es no sé, una estrategia de demostración de fuerza por parte de Marruecos.
1: Bueno, en una relación donde hay, como digo, una reivindicación de soberanía de una parte de nuestro territorio, claro que es un pulso, claro que es un equilibrio de poder, claro que es un equilibrio de fuerzas. Y lo que hay que buscar es que ese punto de equilibrio sea lo más equilibrado posible, valga la redundancia, que no se escore demasiado, que donde no se ceda demasiado. Y el otro va a buscar exactamente lo mismo. O sea, y es esa construir ese equilibrio inestable, porque en los momentos geopolíticos en los que vivimos, ese equilibrio por definición va a ser inestable. Creo que esa es la tarea más importante que tenemos en nuestro país, pero no solo, porque Ceuta y Melilla son las fronteras exteriores de la Unión Europea, y por lo tanto esta es también la tarea de la Unión Europea.
0: ¿Usted tiene alguna duda de que Marruecos tiene algún tipo de implicación en lo que está pasando por ese malestar, pues una reacción, por las explicaciones que fueren, pero que hay una acción de Marruecos en esta crisis migratoria?
1: Bueno, yo no expreso mis dudas en público, más aún porque yo he tenido unas responsabilidades pasadas, y yo me tomo en serio mis responsabilidades pasadas y no echo leña a ningún fuego. Lo que busco es explicar cuál es la situación y cómo debería ser la relación. Pero el resto, dejemos que quien está ahora en posiciones de responsabilidad y quien está en posición de fiscalizar lo diriman, ¿no? Pero yo no creo que mi contribución personal en eso, en esta cuestión sea útil y, por lo tanto, procuro evitar especulaciones.
0: Vamos a escuchar unos segundos, si le parece, al presidente del Gobierno, Pedro Sánchez, que acaba de tomar la palabra.
2: Antes en Canarias o en las respuestas a las pandemias, a las danas o a los incendios que, desgraciadamente, también este año han vuelto a asolar nuestro país.
0: Acaba de comenzar su intervención Pedro Sánchez haciendo esa
2: Quisiera comenzar con un hecho histórico. Todos los españoles reconocen las esculturas de los dos leones que flanquean las puertas de este Congreso, de las Cortes Generales de este país. Lo que quizá no sea tan conocido por parte de la opinión pública es que estos leones fueron fundidos en el año 1865 a partir de unos cañones capturados a las tropas marroquíes en la llamada guerra.
0: Bueno, pues primera referencia de Pedro Sánchez a la ciudadanía ceutí en el inicio de su discurso, también a los 141 migrantes que murieron en el mar, han sido sus primeras palabras. A partir de ahí continúa con las explicaciones, que entiendo serán extensas y de las que estaremos desde luego muy, muy, muy pendientes. Arantxa González Laya, inevitablemente estos acontecimientos también nos remiten a la experiencia que usted vivió en 2021, una crisis similar que conoce bien. Entonces, 8.000 personas cruzaron la frontera, estaba usted frente del Ministerio de Exteriores. Se produjo esa entrada un mes después de la llegada del líder del Polisario, Brahim Ghali, a un hospital español, lo que abrió una brecha diplomática que le voy a contar. Usted conoce bien, ¿cómo recuerda esos días?
1: Bueno, recuerdo esos días como un momento en el que uno tiene que lidiar con una crisis. La verdad es que no era la primera crisis con la que lidiábamos. Yo llegué a un gobierno en el que 2 meses después tuve que enfrentarme a una crisis mayúscula, con C mayúscula, que fue la crisis del COVID y a la que hay que dar respuesta. Recuerdo que aquella era una situación complicada porque teníamos, por un lado, un ciudadano español, que es el líder del Polisario, que pedía ayuda y asistencia sanitaria, y por otra parte un vecino al que le incomodaba el que nosotros prestásemos un apoyo sanitario a una persona que era un ciudadano español. Y bueno, pues con eso uno tiene que lidiar. Pero yo creo lo más importante, yo creo, cuando uno lidia con esta crisis es poder explicar, poder mantener una posición, poder mantener también una firmeza y una coherencia. Yo creo que es así como se gestionan las crisis. Este país, el nuestro, ha gestionado un montón de crisis en estos últimos años y nunca es fácil, pero bueno, siempre hay que hacerlo con la cabeza fría y pensando no solo en el corto plazo de la crisis, sino pensando en el largo plazo. Pensando en nuestro caso, en esta relación tan importante para España como es la relación con nuestros vecinos, así se llamen Marruecos, así se llamen Argelia, así se llamen Mauritania, con los que nos tenemos que entender bien, pero desde la firmeza.
0: Claro, hay momentos en esa relación que tienen sus hitos. Hablábamos de 2021, pero en 2022 también se produjo un giro de 180 grados en la postura de España sobre el Sáhara Occidental que no se ha llegado a comprender del todo y que bueno, siempre se sitúa detrás de la estrecha relación que mantiene Pedro Sánchez con Marruecos y que no sé si de alguna manera también puede explicar la defensa que sigue realizando hoy en día, disculpando su implicación y bueno, pues estrechando cada vez que puede esa relación. ¿Usted cómo la entiende?
1: Bueno, yo, mi postura sobre el Sáhara, como mi postura sobre todos esta colección de conflictos no resueltos de un proceso de descolonización, ¿no? Y el Sáhara es uno de los múltiples en el mundo, mi postura siempre ha sido muy clara antes de estar en el gobierno, durante mi paso por el gobierno y ahora que no estoy en el gobierno. Y es que para que una solución a ese problema sea duradera y sea estable, tiene que ser una solución acordada por las partes, querida por las partes, en la que las partes sientan que es mejor llegar a un acuerdo que vivir en el desacuerdo. Y digo esto porque una solución siempre tiene que poder ser estable. Uno no puede conformarse simplemente con poner un parche, sino que tiene que buscar que esa relación, que ese problema tenga una solución a largo plazo. Y para eso, y cualquiera que sea la solución, yo nunca he dado mi punto de vista sobre cuál tiene que ser la solución, porque creo que eso lo tienen que decidir las partes. Sí, creo que es importante que se les ayude a llegar a un acuerdo. Creo que las Naciones Unidas lo intentan, lo están haciendo, creo que cada vez se acercan más. Y lo que importa, como digo, no es ponerse, desde mi punto de vista, no es ponerse a favor de esta o de otra solución, sino ponerse a favor de que se llegue a una solución. Porque así es como vamos a asegurarnos que unos vecinos nuestros que tienen una diferencia mayor, pues consigamos que tengan un poco más de estabilidad si se puede resolver esta cuestión, porque a la postre su estabilidad va a ser la nuestra también. Luego nuestro interés estratégico tiene que ser que se llegue a un acuerdo en este conflicto y, por supuesto, que las Naciones Unidas jueguen un papel fundamental, porque ellos sí son, son de confianza para las partes para poder ayudarles a llegar a un acuerdo.
0: En relación con la crisis de Ceuta, ¿cuál es o debería ser el papel de la Unión Europea? Porque parece ausente en este asunto.
1: Bueno, el papel de la Unión Europea tiene que ser el papel de proteger las fronteras exteriores de la Unión Europea, porque Ceuta y Melilla son la frontera exterior de la Unión Europea. Y tiene que hacerlo con una gran connivencia con España, porque es el país cuya frontera exterior ha sido agredida. Lo mismo que cuando se trata de la frontera en el este, se cuenta con los países del este y se les escucha, y esos países ayudan a la construcción de esta respuesta europea, debería hacerse también, como digo, escuchando y trabajando con España. Teniendo en cuenta que esta la protección de esta frontera exterior de la Unión Europea tiene un contexto más amplio que el de Ceuta o el de Melilla, que es el de las guerras híbridas, que es el de los conflictos híbridos, que se extienden por la geografía europea, donde se utiliza como arma de guerra la energía o los estrechos o el comercio o los seres humanos, ¿no? Y esto yo creo que sí sería bueno que la Unión Europea tuviese se dotase de una doctrina un poco más clara para tener una postura más clara también, teniendo en cuenta, evidentemente, que digamos, estos conflictos y estas guerras híbridas tienen también contextos específicos, ¿no? Y entonces hay que entender cuál es el contexto específico. En este caso, esto está ocurriendo en la frontera exterior de la Unión Europea con un país con el que la Unión Europea, también España, tiene una asociación estratégica, comercial y de seguridad. Entonces, calibrando esto, pero siendo muy conscientes de qué está en juego, porque lo que está en juego es grande, es la frontera exterior de la Unión Europea, es más, en un lugar, una entrada o salida del mar Mediterráneo, en un estrecho, cuyo control hoy es el único estrecho en el Mediterráneo que está en manos de la Unión Europea. Porque los otros estrechos, ya sea el canal de Suez, o sea el canal de entrada al Mar Negro, no están en manos de la Unión Europea. Esos son los elementos con los que la Unión Europea tiene que lidiar a la hora de construir una respuesta común lo más unida posible. Vuelvo al punto de partida. A crisis de este tipo se combaten también con grandes dosis de unidad en España, pero también en Europa.
0: Claro, desde Bruselas se anuncia la creación de un comité de sabios para analizar la amenaza de guerra híbrida en relación con Rusia. No sé si también en este ámbito se podría trabajar. ¿Cómo se está analizando esta nueva tipología de guerras que son las que marcan en nuestros tiempos?
1: Sí, es muy importante que la Unión Europea se dote de una doctrina sobre cómo responder a esta nueva tipología de guerra. Es híbrida porque la atribución es difícil, porque la autoría es difusa, porque se tira la piedra y se esconde la mano. De repente hay un fuego en una fábrica de drones en Polonia, o de repente hay un dron cargado con explosivos en un aeropuerto en Alemania, o de repente hay una incursión migratoria en Ceuta o en Lituania, porque también lo hemos visto en el pasado. Es decir, son agresiones difusas donde es difícil al inicio, ¿no? No se sabe quién está detrás, pero evidentemente que tienen una autoría. Y lo importante es tener una capacidad de anticiparse a su acaecimiento, a que acaezcan, es decir, poder prevenir, y para eso hay que tener una radarización de qué está ocurriendo en cada uno de estos puntos calientes de nuestra geografía europea, tener una capacidad de detección y también tener una capacidad de atribución, es decir, a la postre, detrás de todo esto hay un autor, una autoría, y tener la capacidad de decidir quién es el autor. Estas son las. Y yo creo que es muy importante que la Unión Europea trabaje más. Creo que hay una conciencia dentro de la Unión Europea. Yo vivo aquí en Francia, y en Francia tienen una conciencia muy grande porque han visto una guerras híbridas, sobre todo en el espacio informacional, es decir, manipulación de la opinión pública nacional a través de las redes sociales. En momentos complicados, donde cuando hay una crisis se utiliza eso como contexto, y se han dotado de una capacidad para identificar esa amenaza y sobre todo para ponerle nombre y apellidos, para poder decirle a ese país o ese autor, que generalmente son países bueno, que sabemos que están detrás, porque esa es una manera también de poder construir una disuasión hacia esos países.
0: Claro, y no es más preocupante y grave la utilización de personas, en este caso, de la migración como medida de presión, si así lo está haciendo Marruecos dentro de esa estrategia de guerra híbrida. ¿Hasta dónde se puede consentir, se puede llegar? Estamos hablando de personas.
1: Efectivamente, y esto es lo dramático de esta militarización de estas guerras híbridas, es que no solamente se instrumentaliza, no solamente se utiliza como arma de guerra el comercio o los estrechos, vuelvo a esto de los estrechos porque también es un elemento importante, o la energía, como hemos visto al inicio, antes de la invasión de Ucrania por parte de Rusia, es el uso de las personas como arma de guerra. Y ahí es donde a nosotros, que somos sociedades democráticas, se nos plantea una disyuntiva que tenemos que tener mucho cuidado, ver cómo la gestionamos. Porque evidentemente a quien no tiene escrúpulos, a quien no respeta la ley internacional, a quien no respeta el derecho ni los derechos de las personas, le es muy fácil empujar a personas que están desesperadas a jugarse en muchos casos la vida, como hemos visto aquí en Ceuta. Pero la respuesta no puede ser convertirse en un violador del derecho internacional, en un violador de los derechos humanos y de los derechos de las personas. Y por eso nos interpela también a cómo vamos a construir esta respuesta. Creo que tenemos que invertir mucho más en evitar que estas situaciones ocurran, en prevenir, en disuadir. Esta es toda la doctrina de disuasión que la Unión Europea y España tiene que construir para no encontrarnos con situaciones que luego también, es cierto, tensan la vida de nuestras democracias, porque en último término ese es el objetivo también. A mí me preocupa mucho estos gritos que yo oigo estos días. Entiendo la desesperación de los ciudadanos ceutís, que se enfrentan a una situación muy complicada, la entiendo, la comparto, pero quizás ellos están siendo los más sobrios en su respuesta. Lo que entiendo menos es la utilización más racista, más xenófoba de ciudadanos a miles, a cientos de kilómetros, que dejan, que expresan ese racismo y esa xenofobia que tenemos dentro. Y esto tenemos que tener cuidado, porque uno de los objetivos es también crear división dentro de nuestra sociedad. Tenemos que hacer un esfuerzo muy grande para respetar nuestros derechos y nuestras obligaciones como sociedades democráticas, y hacer y darle una respuesta desde la unidad y desde la firmeza. Siento repetirme, pero creo que es muy importante entender que parte de la estrategia es también dividirnos.
0: Claro, y a las puertas de unas elecciones la mecha de la xenofobia se prende fácil con un interés que no es solo un interés por parte de algunos grupos políticos en España, que es algo común en otros estados europeos, y lo estamos viendo, y prende fácil y prende rápido, y ese es un discurso que se compra con facilidad.
1: Efectivamente, y no nos olvidemos que no es casual que esto haya ocurrido ahora. No es casual que todos estos ataques híbridos vengan, de donde vengan, tengan lugar ahora. Porque es cierto que hay un gran número de países de la Unión Europea que entran en ciclo electoral. Y esto busca también, estos ataques híbridos buscan desestabilizar los procesos electorales, buscan dividir y buscan darle alas a quien se coloca en el extremo de la xenofobia, del rechazo, de la demagogia, y eso también tenemos que tener mucho cuidado con no caer, evitar caer, y la respuesta a eso es darle una respuesta desde la democracia, desde la defensa de los derechos, pero darle una respuesta también, porque si no le damos una respuesta, le vamos a dar alas a quien cree que esto se soluciona simplemente gritando que no venga nadie, gritando que todos son malos, gritando que viene el enemigo. Eso tenemos que tener mucho cuidado, sobre todo porque además nosotros somos sociedades diversas, somos sociedades compuestas, y tenemos que ser capaces de mantener la unidad dentro de estas sociedades compuestas y diversas.
0: 22 minutos se lleva el presidente del Gobierno español dando explicaciones, Pedro Sánchez. Abrimos línea con el Congreso, vamos a escuchar unos segundos.
2: Personas llegando a las Islas Canarias en el 2020, con 22.000 personas llegando a las Islas Canarias en el año 2021, no utilizamos el mando único, no habilitamos esta capacidad de la Ley de Seguridad Nacional, sí que recuperamos el mando único que se había deconstruido, debilitado, bueno, hecho desaparecer por parte de la anterior administración, y esta es, digamos, el precedente, los precedentes que hemos utilizado en sucesivas crisis migratorias que hemos tenido en nuestro país. Habrá gente que legítimamente piense, bueno, ¿por qué lo hicimos el día 25 de agosto y no lo hicimos el 20 o el 15 de agosto? Quiero decirles que era antes.
0: Explicando, Pedro Sánchez, cómo se actúa ante crisis migratorias como la que tenemos sobre la mesa. ¿Qué espera de las explicaciones que está dando, que pueda dar Pedro Sánchez hoy en el Congreso?
1: Bueno, yo espero que contribuyan a construir unidad dentro de España. Y espero que nos ayuden a partir de un diagnóstico común y a partir de una discusión de las fuerzas y de las debilidades en la respuesta. Espero que sirvan para construir más unidad, porque no podemos pedirle a la Unión Europea que esté más unida, que sea más solidaria con España, si nosotros dentro de España no somos capaces de tejer esa unidad y esa solidaridad. Y creo que las dos van juntas. Y digo esto porque soy consciente de que hay una campaña electoral que se acerca, pero a mí me gustaría que un tema tan nuclear para nuestro país como es este se sacara de la contienda electoral, porque metiéndolo dentro de la contienda electoral les hacemos el juego a quienes nos están atacando de manera híbrida. Entonces, yo de verdad que lo que esperaría y lo que quisiera, aunque a veces parece que esto sería como predicar en el desierto, pero sí me gustaría más unidad, porque nuestra debilidad significa que limita nuestra capacidad de disuasión ante quien vulnera nuestras fronteras exteriores.
0: Pues Arantxa González Laya, ex ministra y decana de la Escuela de Estudios Internacionales de París, le agradezco mucho que nos haya atendido una vez más aquí en Radio Euskadi Boulevard.
1: Siempre un placer, eskerrik asko eta urrungo arte.
0: Las 9:27, venga, una pequeña pausa y analizamos las explicaciones de Sánchez, la entrevista que acabamos de mantener. 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
2: Pero no es cierto, señorías, y quiero decírselo también y explicárselo a los ciudadanos, porque Frontex lo que hizo fue un informe rutinario en el que informaba de una mayor viabilidad de esta ruta migratoria y de las detecciones registradas durante el trimestre. No preveía nada ni remotamente parecido a lo que sucedió el día 30 y el 31 de julio. Se ha dicho también que la Policía Nacional había advertido una semana antes de un riesgo alto en Ceuta. Y no es correcto. Ese informe existió, pero hablaba exclusivamente de las llegadas marítimas a la península y a las Islas Baleares y no, por tanto, a la frontera ceutí. Se ha dicho que el gobierno de Ceuta alertó al gabinete de la presidencia del gobierno el 27 de julio, de lo que iba a suceder. Y tampoco es cierto. El presidente Vivas mantuvo una breve llamada.
0: Son las 9:30, las explicaciones de Pedro Sánchez en el Congreso sobre lo que ocurrió el 30-31 de julio y hasta el momento no hemos escuchado ninguna novedad sobre lo que ya se viene defendiendo. Veremos qué queda de sí esa comparecencia. Hemos escuchado también a la exministra Arantxa González Laya. Cristina, algunas de las preguntas que me planteabas se las he trasladado. Ha sido más diplomática que nunca, yo creo, González Laya.
10: A ver, mira, yo creo que fue una grandísima ministra. Yo creo que de lo mejor que hemos tenido en los gabinetes últimos. Es una mujer interesantísima con una trayectoria antes de llegar al ministerio avalada en toda Europa. Yo casi agradezco que los ex sean personas respetuosas, porque ya nos gustaría que otros ex presidentes y tal, no parece que están deseando lo que ha dicho ella, echar leña al fuego y encender fuegos, ¿no? Y sobre todo una postura pues también nada testosterónica y como estamos viendo en otros líderes mundiales ahora mismo. Yo creo que es una europeísta convencida, yo también. Europa es una comunidad de intereses y de valores. Esa es nuestra fortaleza y nuestra debilidad. Que no somos un país, que somos 27 países y eso conjuntarlo es complicado. Pero somos un sistema, voy a ser muy simple para dejar tiempo a compis, de un sistema democrático que en contra de lo que nosotros creemos tenemos una fuerza. Y de hecho es una fuerza que ahora está siendo atacada por otros, tanto imperios tecnológicos como países no democráticos, como Estados Unidos, Marruecos, Rusia, Israel. O sea, podríamos hacer una lista larguísima y que se están saltando todas las leyes, como bien ha dicho, los derechos humanos y el derecho internacional. Es decir, viene Trump y secuestra a un presidente, se lo lleva, ahora resulta que cambió el nombre de un tal, hago lo otro, Putin entra en guerra porque quiere Ucrania, etcétera, etcétera. Y el único muro ahora mismo de contención a toda esa ruptura de derechos, por lo menos como horizonte de derechos humanos y derechos democráticos, pues pasa a ser Europa. Y es por eso que estamos sufriendo unas guerras híbridas para las que tenemos que estar muy preparados. Y claro, hemos cedido las fronteras fuera y hemos cedido el control, digamos, de toda esta información afuera también. Y ahora tenemos que empezar a mucha velocidad a construir y a pensar en estas alianzas ruinosas.
0: Iñaki.
11: No, a mí estoy de acuerdo en que es una eminencia y me parece siempre interesante. Es cierto que hoy he hablado con más cautela de la que he hablado los días anteriores en otros medios. Sí. En todo caso, a mí me parece que es muy, muy buena en el diagnóstico. Sí. O sea, es muy realista. Pero luego, al final, cuando dice el objetivo de la comparecencia de hoy es que Pedro Sánchez aporta la unidad en España. Y a mí ahí se me caen un poco las cosas, pero no solo en términos ideológicos, sino en términos de diagnóstico. O sea, es decir, hoy es el día después de las concentraciones en las que el elemento central fue, dentro de esa agenda del golpismo homeopático, la prioridad nacional. Lo que ayer vinculaba esas concentraciones en todo el Estado era la prioridad nacional, a la que el PP se ha sumado. Con lo cual, está complicado la unidad de España en este momento en términos de comprensión sobre los derechos humanos, sobre lo que es el Estado de Derecho. Y es el día posterior en el que tenemos un caso precisamente de lo que puede ser, según la definición que ha dado ella, pues lo que es un caso de guerra híbrida. Tenemos un informe policial que una juez prohíbe que la policía informe al Ejecutivo sobre lo que está investigando. Esto condiciona las informaciones que tiene el Ejecutivo y, en consecuencia, también parte del debate público es sobre lo que sabían y no sabían, y Pedro Sánchez tiene ahora que recular sobre lo que dijo el otro día, por ejemplo, en la SER. Pero es que el informe se hace público. Y las dos únicas opciones para que ese informe sea público son la policía o la Audiencia Nacional. Pero es que además es en el año en el que el fiscal general ha sido condenado por una filtración que no se pudo determinar en sede judicial que había sido hecha por él. Entonces, claro, es muy realista cuando hablamos sobre Marruecos, las relaciones internacionales, la necesidad de acuerdos, cómo se puede en esto, pero es cierto que la Unión Europea, el único sentido de este discurso...
0: Perdona, Iñaki, que en estos momentos Pedro Sánchez se está refiriendo al último informe policial que conocimos ayer. Vamos a ver las
2: la nota del 29 de julio habla, y cito textualmente y abro comillas, de un riesgo potencial de entradas irregulares en las ciudades autónomas de Ceuta y Melilla, cierro comillas, coincidiendo, lógicamente, con la celebración del Día del Trono el 30 de julio, el Día Nacional de los Marroquíes, como saben ustedes, residentes en el extranjero, también el 10 de agosto, con el Día de la Lealtad el 14 de agosto y con el Día de la Revolución del Pueblo el día 20 de agosto. Con esa nota se adjunta una tabla de escenarios en la que se atribuye una alta probabilidad a que se produzcan más entradas a nado, pero con impacto, y cito textualmente, bajo y medio. Y en la que se atribuye una probabilidad, y cito textualmente de nuevo, media y baja, a que se produzca un movimiento coordinado de entradas a nado y salto a la valla. La propia nota del CENIF, señorías, declara, y cito de nuevo, y abro comillas, que no puede asegurarse que esto vaya a producirse. Cierro comillas. Y que en caso de producirse novedades relevantes al respecto, se remitirán nuevas notas informativas. Y que y abro de nuevo comillas, se traslada esta información exclusivamente a los puestos fronterizos. Cierro comillas. Por tanto, a partir de esta nota, se emitieron una serie de alertas a los puestos fronterizos. La primera, el día 29 de agosto, a las 21:09 horas, y las siguientes ya a lo largo de los días 30 y 31 de julio, cuando la entrada masiva ha tenido ya lugar. El Gobierno, por tanto, señorías, no tiene nada que ocultar en este asunto. Tanto es así que he dado orden de publicar un dossier con todos los informes, todos, para que los medios de comunicación y la ciudadanía puedan examinarse por sí solos y por sí mismos. Por tanto,
0: pues está seguro Pedro Sánchez de lo que abundan esos informes, de la información que tenía el gobierno, es lo que está defendiendo en estos momentos, Iñaki.
11: Sí, pero insisto, o sea, podemos hacer un análisis, un diagnóstico que es muy realista, pero luego si mezclamos eso con los deseos, es decir, a mí el discurso respecto a la unidad de España de González Laya no me vincula a mí, como independentista vasco no me vincula, pero más allá de eso, creo que en este momento es... no sé, naif no voy a decir, porque ya naif no es, claro, pero es muy voluntarista plantear que Pedro Sánchez, con su discurso de hoy, va a poder generar una dinámica en la que va a haber una unidad de los grandes fuerzas españoles respecto a la posición geopolítica del Estado y respecto a los derechos humanos, cuando en la bancada tiene a personas que están planeando propiamente cómo lo van a juzgar por traición y lo van a llevar a la cárcel. Entonces, es muy complicado. Y es cierto, y Euskal Herria en parte es una isla, si queremos, sí, muy bien, pero tenemos un puente muy grande por el que pasan los tanques y sobre el que tenemos muy escaso control. Y ayer las manifestaciones aquí fueron también... bueno, hubo mucha gente. O sea, hay mucha gente en esos postulados racistas, xenófobos. Es decir, y ahí fueron actos españolistas dentro de una agenda, pero ha conseguido ganarle eso. Con lo cual, yo creo que hay que mantener el realismo desde el diagnóstico hasta la estrategia. Si no,
0: enseguida voy contigo, Daniel, pero tenemos buenas noticias en carreteras.
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0: Qué mejor noticia que la situación vaya mejorando, porque hemos tenido una mañana de lo más caótica, Xavi Segovia.
14: Sí, afortunadamente vuelve esa normalidad en la Vizcaya 30, en Zamudio, donde recordamos un accidente entre dos coches en sentido Donostia. Estaba generando importantes retenciones. El Departamento de Seguridad nos confirma que ya está volviendo esa normalidad, pero que también deja dos personas heridas evacuadas al Hospital de Cruces. Además, también normalidad en la 8, en Arrigorriaga, sentido Donostia, por otro siniestro con dos turismos implicados en la salida de Malmasín. La normalidad vuelve, como decimos, en esta mañana intensa con problemas en la red viaria vasca.
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2: Dos declaraciones, señorías, que por supuesto hemos rechazado tajantemente y por las que, quiero informarles, convocamos a la embajadora marroquí el pasado 21 de agosto.
0: Sonido directo del Congreso, Pedro Sánchez dando explicaciones, hasta el momento defendiendo que el gobierno no tenía constancia, no fue advertido y pondrá a disposición del público y de los medios de comunicación todos los informes sobre lo que iba a pasar.
16: Sí, comparto lo que decían Cristina Iñaki de Arantxa, de la siniestra. Creo que ha sido una lección diplomática y geopolítica magistral, pero con muy poquito análisis político en cuanto a solamente no querer mojarse, ¿no? No sé si hubiera sido igual si el presidente hubiera sido otra sigla, pero bueno, creo que respetado. Yo creo que lo que hace el presidente ahora mismo es seguramente tratar de justificar, porque claro, cuanto más dices que Marruecos no tiene que ver, más obligado estás a dar todo aquel argumentario y pistas que demuestren que eso es así, ¿no? Entonces empezamos obviamente por tratar de decir que todos esos informes que han salido y todas las pistas que se dicen no eran reales, de alguna manera, porque ha dicho en algún momento como no ha dicho mentir, pero como que no es correcto, y el uso del comillado no es casualidad, y el hecho de presentar o anunciar que va a hacer público todos los informes, veremos si son todos y cuáles, es importante, ¿no? Y comparto con Iñaki, comparto con lo que decía Arantxa, de que al final parece que lo decía antes, era ultraderecha, sabes que cualquier tipo de crisis la convierte en miedo, ¿no? Y solamente si hoy el presidente Sánchez no da espacio para ello con concreciones y con coherencia y con firmeza, pues seguramente se alimente mucho más, ¿no? Pero lo que está claro es que no se arregla gritando. Decía la exministra que el ejemplo más sobrio de todo esto está pasando en Ceuta, donde la gente está reaccionando, hay una minoría que por supuesto es no, pero de una manera bastante, bastante firme, ¿no? No es la realidad que pasa a nivel del Estado español, que bueno, pues vimos ayer todas las manifestaciones, incluido aquí, ¿no? Que sí es minoría, pero que lo decía aquí, hay una realidad que está ahí, ¿no? Y que todo esto se utilice para seguramente volver a alimentar todos los argumentos y todas las etiquetas y todo el fascismo y la xenofobia hacia algo, simplemente por estar ahí, y más en un momento donde la crispación y las elecciones que vengan en pocos meses va a ser clave, ¿no?
10: Uh-huh. Hombre, a ver, quiero decir, yo estoy de acuerdo y dos cosas añadiría. O sea, quiero decir, es que fueron 60.000 personas en un país como Marruecos donde no se mueve nadie, y digo casi literalmente sin que lo sepa el sátrapa de su uh-huh. dictador. Es o sea, un señor que ha sido capaz de, contratando un sistema israelí de el caso Pegasus de saber, o sea, de intervenir 300 teléfonos de políticos españoles. Es muy difícil de creer que 60.000 personas se mueven. Que
16: ahí
10: que
16: está toda la dificultad de Sánchez hoy, Cristina, claro, de tratar de demostrar, claro, y de razonar justifico que Marruecos no está detrás de esto, ¿no? Y podemos caer en la literatura, ¿no? Es decir, el hecho de que haya y que los informes demuestren que hay policía secreta y tal, él puede caer en el error de decir, ¿eso demostraría que el gobierno ha puesto en marcha? Hombre, pues seguramente igual no llegas a demostrarlo a nivel técnico, pero lo que dice Cristina, o sea, nadie puede dudar que detrás de eso no hay ningún tipo de casualidad, ningún tipo de, vamos,
0: claro. Y hacíais referencia a las manifestaciones, perdona Cristina, sí, a las manifestaciones y concentraciones que se produjeron ayer, que en nuestro país decías minoritarias, pero bueno, algunas bastante multitudinarias, cientos, pero algunos miles de personas, efectivamente, sí, pero quizá puede sorprender, bueno, pues espacios como uh-huh. la plaza delante del Ayuntamiento de Bilbao o de Iruña, la Virgen Blanca bastante repleta de banderas españolas, de ciertas proclamas, en una de las, yo creo que en la mayoritaria, en la más multitudinaria, estuvo nuestro compañero Rodrigo Manero, Egunon.
12: Hola, Eider, Egunon, buenos días.
0: En Vitoria-Gasteiz, en la Virgen Blanca, se concentraron en favor de Ceuta, también estuvo allí el líder del Partido Popular, cerca, pero apartados, las manifestaciones, las contramanifestaciones convocadas por movimientos antifascistas. ¿Cómo se desarrolló la tarde, Rodrigo?
12: Pues sí, pudimos asistir a ambos actos a partir de las 8 de la tarde cuando estaban convocados, y lo cierto es que se celebraron con normalidad. No hubo incidentes, aunque sí que había cierto temor a que se pudiesen producir, porque hubo también un fortísimo despliegue policial en la zona. La Ertzaintza desplegó 9 unidades de antidisturbios y cortó el acceso entre esas dos plazas, la de la Virgen Blanca y la Plaza de España, donde se celebraban ambos actos, para evitar que sus participantes se mezclaran. Todos los bares de la zona incluso habían retirado previamente las terrazas por si acaso, pero como decimos, no hubo ningún problema. En la concentración del Partido Popular participaron más de 1 millar de personas, 3.000 según el PP, aunque bueno, no lo tenemos contado a ciencia cierta, pero sí que es verdad que había bastante gente, y ahí se escucharon todo tipo de consignas de solidaridad con Ceuta. Vitoria-Gasteiz con Ceuta, decía la pancarta, y contra el gobierno de Pedro Sánchez. Muchas banderas españolas también, y entre los asistentes no faltaron insultos hacia el presidente, esos que riman con fruta, de los más exaltados, y contra la invasión, gritos como estos.
17: ¡Fuera los invasores! ¡Fuera!
12: Se leyó un manifiesto, el mismo que en el resto de capitales del Estado, donde se habían convocado estos actos, donde se cargaba contra la gestión del gobierno de esta crisis. Y al mismo tiempo, unos metros más allá, en la Plaza Nueva, se celebraba ese otro acto convocado por varios colectivos liderados por GKS, en este caso con también cerca de 1 millar de participantes, planteado como una contramanifestación para denunciar la utilización que de esta crisis está haciendo PP y Vox. Allí también había manifiesto que decía que la culpa es del capitalismo y de Marruecos, y que la solución no es el racismo. En esta concentración también se coreaban muchos lemas en este sentido. Bueno, pues menos así transcurrían estos actos, con más de un despistado también que pasaba por allí sin saber nada, o alguno que quería participar y no sabía bien en cuál de los dos tenía que colocarse. Y incluso también vimos a algún exaltado que se presentaba en el acto de GKS para increparles o para lanzar gritos a favor de la unidad de España, pero bueno, todo eso no iba a más y, como decimos, hubo cierta normalidad en ambas convocatorias.
0: Es que ricasco, Rodrigo Manero, que estuvo allí, el relato de la manifestación, contramanifestación del ambiente que se vivió ayer en el centro de Gasteiz, se reprodujo en otras ciudades, efectivamente minoritarias, unos cientos de personas en cada movilización, pero bueno, también nos dice que esto existe y esto está ahí, ¿eh?
16: Totalmente de acuerdo en eso. Es decir, que al final hay gente que tiene esa sensibilidad y que sale. Creo que al final la utilización de ese tipo de actos o la intencionalidad es una, y quiero entender que hay muchísima gente que no interpreta desde ahí, sino interpreta sobre algo mucho más espontáneo, de quiero mostrar cierta empatía o solidaridad, ¿no? Pero seguramente hay mucha gente que acude a ese tipo de actos que no lo hace seguramente siendo consciente de la utilización y de la finalidad de ese mensaje, que muchas veces no va tan alineado con querer ayudar, apoyar o mostrar apoyo a Ceuta, sino con todo lo demás, ¿no? Con lanzar un mensaje realmente de invasión, de riesgo, de miedo y de todos los mensajes de la ultraderecha y fascistas que están en nuestro día a día.
10: Yo, a ver, quiero decir, esto, claro, es que es un desastre que se haga un uso de la Confederación Española de Municipios y tal, tan absolutamente partidista, y se convoque unas manifestaciones que, como bien hemos visto, básicamente lo que querían era rimar con fruta, claro, aquí cada uno hace la guerra por su lado, ¿no? Claro, yo lo mismo me pasaría a mí, que si yo quiero ir a la manifestación diciendo que es racismo y que no es seguridad, pues igual tampoco podría ir a la de GKS, porque también sé que detrás de eso hay otra cuestión política que no trata de incluir. Y al final son los extremos que están sobre los que estamos pivotando, ¿no? Porque, claro, decías, no sé quién, que como independentista no te vinculan ciertas cosas que... Y claro, yo no estoy de acuerdo con eso, porque en cualquier caso, quizá uno de los males...
11: A mí.
10: A ti como Cristina, independentista, sí, pues, sí, claro. entiendo. Pero quiero decir que es a mí me parece ello, me parece que el identitarismo es uno de los graves problemas, que lo estamos viendo ayer en las calles, que se pone el identitarismo por delante de casi cualquier cosa. Y yo creo que son problemas que exigen menos testosterona y un poquito más de sosiego, y precisamente porque tenemos unas elecciones muy cerca y deberíamos hablar de temas que nos incumben y que nos preocupen, que también es, desde luego, el racismo y las actitudes ante este tipo de cosas, y luego pues las explicaciones deficientes, el sistema en el que vivimos, porque si la policía no supo o los militares no supieron, mal, pero si sabían y no dijeron, peor. O sea, hay mucho todavía que investigar y que clarificar desde el sosiego y no desde las posturas maximalistas, ¿no? O sea, está bien manifestarse en apoyo de la gente de Ceuta, que al final es la que está viviendo las consecuencias de 60.000 personas. Quiero decir, quitándole todo el tema del racismo, pero imaginemos en Irún, que es más o menos la población, unas 50-60.000 personas, que ya ahora hubiera pues entre 5 o 7, no se sabe bien, cantidad de gente por las calles. Es que eso es un indudable problema. Quiero decir que quitándole todo sesgo racista, al contrario, es que es un problema de atención también.
11: Cuidado con la violencia, ¿eh? En Iruña. Hubo una agresión de un militante de Vox a una persona que iba en bicicleta, porque podría parecer racializado, aunque no lo era.
10: Sí, sí, sí.
11: Y me parece que, bueno, yo no lo decía desde el identitarismo, lo decía desde el punto de vista democrático de votar.
10: De acuerdo,
11: sin más. Pero, por supuesto, yo, o sea, no podemos no estar de acuerdo en eso, pero mi planteamiento no era por cuestiones de identidad.
10: Sí, sí, sí.
11: Hay una cuestión democrática sobre el Estado de Derecho. Y ayer, uno de los lemas era lo de no equivocarse de enemigo. Y creo que la realidad nos va a forzar a no equivocarnos de enemigo. Sería mejor que lo hiciésemos antes. Es decir, sería mejor que nos guiásemos por el diagnóstico realista y no por el voluntarismo sobre lo que nos gustaría que pasase, sino realmente hacer lo necesario para que pase eso que deseamos. Y eso, en esta sociedad existe un margen de mayorías sociales para hacerlo, pero hay que poder, hay que formularlo dentro de una estrategia política acordada, pactos. Antes hemos hablado de los pactos. Bien, yo desearía que esos pactos alcanzasen estas cuestiones de valores, de principios, de desarrollo democrático, y veo que de momento, pues claro, es difícil, en un contexto electoral es complicado. Pero si no lo hacemos en la opinión pública, y si las fuerzas políticas y la sociedad civil no lo hace ahora en términos propositivos, igual lo tiene que hacer en términos reactivos, y ahí vamos a estar más debilitados.
10: Sí, sí.
0: Pues vamos a abrir línea con el Congreso. Pedro Sánchez continúa dando explicaciones en la tribuna.
2: De un refuerzo de 180 millones de euros, casi, para seguir reforzando o reforzar, como hemos hecho, la frontera en la ciudad autónoma de Ceuta y también de Melilla. En el caso concreto de Ceuta, lo que queremos es, de nuevo, como hicimos en el año 2021, alargar los espigones del Tarajal y de Benzú, construir un sistema permanente de contención marítima, ampliar el sistema integrado de vigilancia exterior de la Guardia Civil, instalar una nueva red de cámaras técnicas y drones.
0: Sánchez detallando las medidas que va a adoptar para reforzar y para controlar la situación en Ceuta, en la frontera. ¿Qué ha dicho sobre Marruecos? Que era una de las cuestiones nucleares. Bueno, pues defiende que hasta el momento nadie ha aportado pruebas al gobierno de que esto haya sido diseñado y ejecutado por Marruecos. Ha insistido en esa idea. Miquel Claver, siguiendo la comparecencia del presidente del gobierno español. Miquel, ¿qué ha dicho Pedro Sánchez?
18: Pues ha dicho que llega al Congreso con la intención de explicar con total transparencia todos los datos recabados hasta el momento por el gobierno, lo que respecta a esa crisis en Ceuta, sobre quién provocó el cruce, lo decías. Sánchez insiste en exculpar a Marruecos, dice que nadie apunta a la implicación de este país, pero sí que lo hace desde la prudencia ahora.
2: Soy consciente de las dudas, de los indicios, de las preguntas que hay en el aire, y de hecho me hago cargo de todas ellas. Pero, señorías, como presidente del Gobierno, me corresponde gestionar esta crisis con rigor y con prudencia. Y la verdad es que a día de hoy nadie ha aportado pruebas al Gobierno que permitan concluir que esta entrada masiva en la ciudad española de Ceuta fuera diseñada o ejecutada por las autoridades marroquíes.
18: Asegura Sánchez que se trata de un fenómeno con muchos actores, que no está claro que estuviesen coordinados, pero insiste en apuntar a la implicación de las mafias. Señala también otra vez a Rusia e Israel, aunque con matices. No como quienes lo provocaron, sino que difundieron lo sucedido en su beneficio. En cuanto a si el gobierno sabía algo antes del día 30...
2: Lo que es absurdo es pensar que el Ejecutivo fue avisado y no hizo nada adrede, como han dicho abiertamente, pues bueno, dirigentes del Partido Popular y de Vox. ¿En qué cabeza cabe, señorías? Le pregunto también a los ciudadanos.
18: Una vez revisados todos los informes policiales y de inteligencia recabados durante esos días previos, dice Sánchez que sí que se recibieron avisos de un incremento significativo de cruces a nado, pero que no era excepcional, que era bastante habitual en las fechas de verano, y que nada alertó de la escala de lo que iba a suceder.
0: Es que ricas con Miquel Claver en directo desde el Congreso. Pues Pedro Sánchez, que no se ha movido de las explicaciones que hasta el momento había ofrecido. ¿Qué puede pasar a partir de esta comparecencia?
16: Claro, decía Miquel que ha presentado una lista de factores, ¿no? Ha sido bastante sutil, porque decía que hay indicadores de coordinación, pero no se ha podido determinar que estén ligados al Estado, ¿no? Entonces ya, de alguna manera, ya lo está corrigiendo, ¿no? Yo creo que él es consciente que el debate del previo lo tiene perdido, o sea, el antes, y ahora habíamos pues todas las medidas que va a poner en marcha, dinero. Entonces yo creo que va a centrarse mucho más en el post, en el tratar de decir que a esa crisis que yo estoy razonando que es imprevisible, que no nos avisaron, acabamos de oír. ¿Tú crees que un presidente del gobierno que hubiera sabido no hubiera actuado? O sea, a todo eso, creo que el debate ahí es consciente que lo tiene perdido, y va a poner todo el foco en cómo poder, bueno, gestionar o poner medidas, y cuanto más medida y más número y cifra haya, parece como que hay más actuación por parte del gobierno, ¿no?
10: A mí me da mucha pena, de verdad, que las medidas ante este... ante esta acción de guerra híbrida, ya está, se reconocerá o no, pero claro, es que es así, es que la guerra híbrida lo que tiene es que se hace para que nadie sepa quién lo ha hecho, porque si no sería una declaración de guerra de Marruecos a España por la invasión de un... la ruptura de fronteras o como sea, que ya pasa a ser un incidente gravísimo. A mí lo que me da mucha tristeza es que ante esto solamente se esté hablando de alargar el espigón, de poner drones y tal y cual, y no se atienda a su vez a lo que este fenómeno habla de tema de inmigración. Es que la inmigración también que ha entrado ahora en Ceuta es un cambio respecto a las anteriores. Hay una presencia mucho mayor, ya lo dije el otro día, de mujeres y de niñas. Que claro, también es verdad que tenemos que atender a la legislación internacional en cuanto a derecho de asilo y también cuestionarnos nuestra ley de extranjería y cómo vamos a hacer que la migración que creamos que podemos soportar, y lo digo así con toda la coña casi, se produzca de forma regular, porque es que no hablamos de eso. Al final lo que hemos hecho ha sido regularizar gente que ya estaba, por lo tanto parece que potenciar esa ilegalidad.
0: Pues las 9:57 minutos, Iñaki, ¿tú qué crees que ha salvado la bola de partido, Pedro Sánchez?
11: Yo creo que ese discurso tendría sentido si lo hiciese con von der Leyen, sí, Meloni, claro, y Merz detrás.
10: Total.
11: Pero
10: estoy de acuerdo.
11: Lo que está haciendo es imposible. Entonces,
10: estoy de acuerdo.
11: Porque el que ha determinado que Marruecos es un país seguro con el que tenemos ese tratado es la Unión Europea, que está esquivando esto. Pero Pedro Sánchez lo asume. Entonces, y estoy totalmente de acuerdo con este último punto, y desgraciadamente lo solemos olvidar. Es la Unión Europea que está esquivando esto. Pero Pedro Sánchez lo asume. Entonces, y estoy totalmente de acuerdo con este último punto, y desgraciadamente...

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1: Las noticias de las 10, según un primer vistazo a las carreteras. Lo bueno es que la circulación vuelve a la normalidad en el corredor del Chorierri tras el colapso de primera hora, donde se han registrado hasta 6 kilómetros de retenciones por un accidente a la altura de Zamudio. A esta hora, un par de apuntes a tener en cuenta. En la Vizcaya 20, también en Zamudio, un camión averiado ocupa un carril en sentido Bilbao, y en la A15 en Villabona, en sentido Iruña, un carril cortado por la avería de otro camión. Mientras tanto, en Madrid, Pedro Sánchez continúa defendiendo la actuación de su gobierno y la policía española en la crisis de Ceuta. Ningún informe adelantó lo que iba a ocurrir, ha dicho, y asegura Sánchez que no tiene nada que esconder. Por ello, publicará todos los informes. Madrid, Miquel Claver, Egunon.
2: Sánchez lleva ya casi una hora de comparecencia. Dice llegar al Congreso con la intención de explicar con total transparencia todos los datos recabados por el gobierno hasta el momento en lo que respecta a esa entrada de más de 70.000 personas en Ceuta. Datos como, por ejemplo, quién provocó esa entrada. Habla de un fenómeno multifactorial y desde la prudencia insiste en exculpar a Marruecos.
3: Y la verdad es que a día de hoy nadie ha aportado pruebas al gobierno que permitan concluir que esta entrada masiva en la ciudad española de Ceuta fuera diseñada o ejecutada por las autoridades marroquíes.
2: Sí que señala una vez más a las mafias, también a Israel y a Rusia, aunque con algún matiz no provocaron el salto, pero sí que difundieron luego lo sucedido en beneficio propio. Sobre otra de las preguntas en el aire en los últimos días, sobre si el gobierno sabía algo antes del día 30...
3: Hemos examinado, señorías, todos los informes, todos los mensajes, notas verbales de las fuerzas y cuerpos de seguridad del Estado, también de nuestro Centro Nacional de Inteligencia, durante aquellos días. Y puedo asegurarles que ninguna iba más allá de la descripción de los datos o del aviso rutinario.
2: Revisado los informes, dice Sánchez, sí que se alertó de un incremento significativo, pero no excepcional, no en la escala de lo sucedido. El presidente, que sigue hablando en estos momentos, dando cuenta ahora de las medidas que va a adoptar el gobierno de cara al futuro en Ceuta.
1: Es que ricasco, Miquel Claver, en directo desde Madrid. Y la exministra de Exteriores española, Arantxa González Laya, considera que la respuesta a la crisis de Ceuta tiene que darse con firmeza y unidad. Lo ha dicho esta mañana en Boulevard. González Laya, que acabó dejando el cargo de ministra tras serios desencuentros entre Madrid y Rabat, cree que es mucho lo que está en juego en el enclave que España tiene en África.
4: La protección de esta frontera exterior de la Unión Europea tiene un contexto más amplio que el de Ceuta o el de Melilla, que es el de los conflictos híbridos que se extienden por la geografía europea. Esto está ocurriendo en la frontera exterior de la Unión Europea con un país con el que la Unión Europea, también España, tiene una asociación estratégica comercial y de seguridad, porque lo que está en juego es grande, es la frontera exterior de la Unión Europea. Es más, en un lugar, es el único estrecho en el Mediterráneo que está en manos de la Unión Europea.
1: Y en unos minutos comparece la consejera de Educación, Begoña Pedrosa, a punto de que arranque el curso escolar, y lo hace para dar detalles sobre la evaluación diagnóstica en la que han participado más de 10.000 alumnos y alumnas vascas de 252 centros

educativos públicos y también concertados, una prueba que analiza el desarrollo de competencias como las matemáticas, ciencias o idiomas. Veremos cuáles son esos resultados. Hoy, por cierto, hemos conocido el informe de la OCDE que recalca que el 15% de los escolares españoles de primaria y secundaria se ausenta de clase, el doble que en otros países desarrollados. Uno de cada 10 faltaría a clase de forma habitual. Según este informe, los padres son cada vez más tolerantes a las ausencias de sus hijos por enfermedades leves o para irse de vacaciones durante el periodo lectivo. Y cerramos recordando esos apuntes de en carreteras. Precaución en la Vizcaya 20 en Zamudio por un camión averiado que ocupa un carril en sentido Bilbao, y algo parecido en la 15 en Villabona en sentido Iruña. Otro camión averiado ocupa un carril, recordamos, Villabona sentido Iruña. Más noticias dentro de una hora aquí en Radio Euskadi. 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

0: Egunon, son las 10 y 6 minutos. ¿Qué tal? ¿Cómo están? Por aquí muy bien. Si les apetece, nos vamos a escuchar hasta las 12 del mediodía y más allá, que ya saben que la programación en Radio Euskadi, bueno, pues es nutrida, tiene muchas propuestas para ustedes. Nuestra idea pasa hoy por atender a lo que nos cuenten en el 688-840-840, también por contarles las novedades, si las hubiese, que puedan llegar desde Azpeitia, por escuchar esos resultados de las pruebas sobre educación que se van a presentar esta mañana en la comunidad autónoma vasca, por la luz que entendemos tiene que llegar también desde el pleno del Congreso, donde a esta hora sigue compareciendo el presidente español Pedro Sánchez, explicando cuál ha sido la gestión de la entrada o tras la entrada de miles de personas en Ceuta. Además, también por informarles a ustedes sobre la situación en el tráfico. Ahora mismo tenemos dos problemas, uno en Zamudio, otro en la 15 en Villabona en sentido Iruña. A partir de las 10:30 vamos a actualizar esa información. No sé si ustedes están dentro de algo que podemos calificar de moda, que es esto del consumo de suplementos o complementos alimenticios. Los toman personas que hacen deporte para aumentar el músculo, para perder peso, para tener más resistencia, pero también otras que creen que es bueno para su cuerpo, para su piel, la vitamina C o el colágeno. ¿Quién tiene que tomarlos y para qué? Además, a las 11 les vamos a presentar también a un psicólogo y policía que analiza las notas que dejan las personas que se suicidan. Cree que en esas notas hay claves para evitar ese paso que es irreversible. Es interesante escuchar las conclusiones de su investigación. Y como hoy es también de día de vuelta o de presentaciones en Euskal Herriko Unibertsitatea, en la universidad, seguramente ustedes están pensando ya, o lo han hecho, han comprado ya el ordenador, el portátil que necesitan sus hijos universitarios. Seba Rodríguez de Luis de Sátaca trae algunas recomendaciones. Y Alain Concepción se va a venir con una guitarra. Hasta aquí vamos a leer. Pero este Boulevard, John Bilbao.
1: Hola, Egunon.
0: ¿Cómo estás?
1: Bien, gracias.
0: Empieza en un rodaje. Yo bien también. Sí. Porque además nos vamos a un rodaje que ya sabemos que son momentos siempre complejos por los horarios, por las necesidades, por las repeticiones, por la cantidad de personas que forman parte de ese proceso, de cómo se crea una película. Y ese rodaje nos lleva a Bilbao, o a parte de ella. Se transforma estos días en la ciudad de Pamplona de 1997 para acoger parte del rodaje de la serie Iruña 97.
2: 78, dos segundas.
3: Toma uno.
1: En 1997 sonaba este tema que vas a escuchar ahora, The Verve, una sinfonía agridulce, que se puede entender como una metáfora también de aquellos Sanfermines. Y nos vamos a ir hasta la capital navarra en aquella época, porque Iruña 97 está basada en la novela de Nacho López. Estamos ante un thriller que parte precisamente de la aparición de un cadáver a los pies de la muralla de la capital navarra. Bueno, la verdad es que este rodaje comenzó el pasado 7 de julio en Pamplona y ahora continúa, por ejemplo, la capital vizcaína, que es, como decías, Loreto, el lugar donde se enclava durante estos días. Es una serie dirigida por David Pérez Añudo, que ha filmado títulos pues como Anne, como Los Últimos Románticos, Acamantecas o Detective Touré, que nos, bueno, fue una colección de grandes rincones de la capital vizcaína, ¿no? Dado que ahí se desarrollaba la serie. Bueno, pues el director vuelve a la capital vizcaína, en este caso para rodar una ficción producida por Buendía Estudios y Movistar Plus, y esta vez, como decimos, nos traslada a esos Sanfermines marcados por el impacto del secuestro y asesinato por parte de ETA de Miguel Ángel Blanco, concejal del PP en Ermua, mientras una joven policía municipal investiga en Pamplona un misterioso crimen junto a un inspector de homicidios.
0: David Pérez Añudo es el director de este thriller policial. ¿Qué tal, Egunon? ¿Cómo estás?
4: Egunon, ¿cómo estáis? Muy bien.
0: Pues muy bien. Ha comenzado ya el rodaje, lo puedo hacer sin ti para que atiendas esta entrevista. ¿Cómo va a ser el día de hoy, David?
4: El día de hoy intenso, como,
0: todos.
4: Como todos, ¿no? No es trabajo para corazones nerviosos y nada, pero por fortuna ya en casa, después de haber estado en Navarra, ¿no? Durante 3 semanas, así que nada, muy, muy contentos, la verdad.
0: Que sepas que me dicen que en el rodaje de Pamplona había personas que estaban muy pendientes de lo que se estaba rodando, que se enviaban fotos, ahora el rodaje está aquí, ahora el rodaje, como la búsqueda de los Pokémon, David, pues en este caso con tu rodaje también, y que les ha generado cierta nostalgia por cómo éramos en aquellos años, en el 97, cómo nos vestíamos, no sé si eso lo habéis notado también en la capital navarra.
4: Sí, yo desde luego la curiosidad ha estado presente y nos han tratado de maravilla y además siendo pues una temática que de fondo como contexto tiene la política tan convulsa de aquellos años, nos han tratado de maravilla. Y fíjate, sí que es la primera vez en la que yo siento los 90 o finales de los 90 con esa sensación retro, ¿no? Esa sensación que antes me daba igual los 80 o los 70, ¿no?
1: Tiene que el tiempo ha pasado
4: todavía.
1: demasiado rápido.
4: Sí, claro, los 80 yo no los he vivido. Bueno, soy del 87, pero no tengo un recuerdo de vivencia. Pero de los 90 sí, y es la primera vez que siento, ostras, qué lejos queda.
1: Bueno, tú tenías 10 años, ¿no? Entiendo, sobre esa
4: Claro,
1: época
4: claro.
1: aproximadamente.
4: Sí. Y claro, las texturas, la gente que se peinaba con la raya al medio, esas cosas que el tiempo no perdona, ¿no?
1: Lo de que cómo hemos cambiado, ¿no? Que se suele decir.
4: ¿Cómo hemos
1: Oye,
4: cambiado?
1: decías que estás de nuevo en casa, en Bilbao, aunque eso es parcialmente, porque en la ficción las calles de Bilbao todavía van a seguir representando las calles de la capital, Navarra. ¿Con qué ojos se
4: Sí,
1: puede
4: por
1: ver
4: supuesto.
1: los jardines de Albia, por ejemplo, para meterlos? A ver, ¿cómo lo vais a hacer? Porque creo que estáis por eso, por ejemplo, jardines
0: Sí.
1: de Albia. Pero ¿qué localizaciones y se puede desvelar en qué lugares se basa dentro de la geografía particular de Pamplona?
4: Pues mira, la verdad es que tenemos localizaciones que no afectan tanto al paisaje, ¿no? Urbanístico de Pamplona de los 90. Tenemos muchísimos interiores, por ejemplo, Jardines de Albia hemos estado, pero hemos estado rodando una morgue. Tenemos también cosas tan variadas como un parking, un control de alcoholemia en una carretera, un tránsito de vehículos. Hay muchísimas localizaciones porque son 6 capítulos al final. Y luego, bueno, pues ahí también vamos a rodar en algunos municipios, como, por ejemplo, en Balmaseda, ¿no? Donde hemos encontrado algunas calles, ¿no? Que nos permiten aproximarnos a lo que podía ser el centro histórico de Iruña en los 90. Porque, claro, muchas veces para recrear un lugar, no siempre el espacio, o sea, el lugar en el que está basado mantiene un poco la
0: Sí.
4: apariencia, sino que es más sencillo ir a otros lugares para filmar determinado rincón, ¿no?
0: Sí.
4: Hemos grabado mucho en Pamplona, pero también es cierto que hay rincones que estén ya muy transformados y que, como solemos decir, lo decíamos también en una película que tenemos pendiente de estreno, ambientada en el siglo XIX, que es que la prosperidad económica o el bienestar que consideramos que tenemos está muy bien para la vida, pero está muy mal para el rodaje, ¿no? Porque te vas a un
0: Se
4: pueblecito
0: complica todo,
4: pequeño.
0: ¿no? Ya.
4: Sí, te vas a un pueblecito pequeño y hay pantallas de LED,
0: Ay.
4: la cartelería y farolas nuevas y los empedrados están totalmente pulidos. Entonces, bueno, es complicadillo, sí, pero al final hay muchos municipios en ese territorio y por fortuna hemos encontrado localizaciones maravillosas.
0: Ya. Mira, yo soy de Pamplona, vivo en Bilbao y hay espacios que me
1: Sí.
0: recuerdan. Ya me parece más complicado lo de los Sanfermines. Es que tiene que haber ese aspecto sanferminero también en el rodaje, pero bueno, se puede importar. Tú tenías 10 años en el 97. ¿A ti qué te atrajo de esta novela Iruña 97, que es en la que se basa también esta serie?
4: Bueno, al final todo lo que tiene que ver con el contexto político-social vasco, con los años de transformación territorial, ¿no? De la postindustrialización, el tránsito que tuvo el territorio tras la entrada de la Unión Europea, por ejemplo, por supuesto, la conflictividad política, al final ha sido una constante. En lo que yo vengo trabajando, ¿no? En los últimos años. Me interesaba muchísimo, también conocía a Nacho y tenía ganas de trabajar con él. Y por supuesto, pues que llevaba mucho tiempo también pues queriendo trabajar con Movistar y viceversa. Y entonces eran como muchos factores que se unían, ¿no? Luego, además, pudimos entrar desde el inicio y a trabajar, pueden entrar a trabajar en la escritura de la serie. En un momento en el que la novela no estaba escrita, entonces que iban las dos cosas en paralelo. Entonces, debo decir que no se parecen tanto, aunque se conservan personajes y demás, la trama, el caso, etcétera, son muy diferentes. Y también está muy matizado el contexto político en relación a la novela.
1: Estaba viendo la edad de nacimiento de los dos protagonistas. Álvaro Cervantes es del 89, más o menos como tú, ¿no? Sí. Me pilló ahí con 7 años.
0: ¿Y
1: una
0: Clara
1: cosa,
0: Galle?
1: De 2002, que me queda asustado. No sé si habéis tenido oportunidad de ver, de debatir aquellos sobre esos días tan intensos, sobre todo por dotar un poco de contexto, ¿no? Si se notaba también ese salto entre vosotros tres.
4: Muchísimo, muchísimo, y no solo entre ellos, al final hay muchísimos personajes, hay intérpretes que pues tienen que hacer una, bueno, hacer un acercamiento al mundo más conservador, próximo al Opus, al mundo más Abertzale, y claro, notas que los jóvenes hablan desde otro lugar. Entonces, claro, a mí y a algunos compañeros, para mí, por ejemplo, hablo en primera persona, me obsesiona el tema, me encanta todo lo que tiene que ver con, bueno, pues con las identidades nacionales, es un tema que me atrae mucho, y de repente te das cuenta de que para nuevas generaciones, pues bueno, la intensidad del tema no es la misma, y que se acercan desde otro lugar, pues más, menos apegado o más nostálgico, o, bueno, cada uno desde un lugar diferente. Hemos trabajado muchísimo y hemos debatido muchísimo, y hemos, no solo el conflicto político aquí, sino en otros lugares similares. Desde luego hay mucho trabajo detrás, sí.
0: Porque aquí lo que tenemos es ese contexto, en el 97, es el año del secuestro, asesinato de Miguel Ángel Blanco a manos de ETA, pero además hay el hallazgo de un cadáver en el entorno de las murallas, ¿no? No sé, ¿se solapan las dos historias o cómo resuelves eso?
4: La historia no es una serie sobre Miguel Ángel Blanco. Ni mucho menos. Es un thriller, y es que tiene que ver con la investigación de una muerte, ¿no? Con un homicidio o con un presunto homicidio. Y lo que pasa es que el contexto, pues, es muy convulso. Al final, a mí me gusta decir una frase que creo que es muy funcional, que es: esto podría ocurrir en cualquier lugar, pero ocurre aquí, ¿no? Ocurre en Pamplona en el 97. Podría ocurrir en cualquier lugar porque los parámetros o los atributos del thriller son muy evidentes. Dos policías buscan a los responsables de un asesinato. Pero el contexto lo hace particular. Le da la denominación de origen y le aporta los ingredientes que serían diferentes a los de cualquier otro territorio, ¿no? Pero la línea clara, la trama o el viaje, la línea que nos hace, pues, ir de un punto A a un punto B y de un punto B a un punto C, eso es universal, y eso tiene que ver sobre todo con los parámetros de una investigación, ¿no?
1: Y la localización va por otro sitio, en que sabemos que vas a ser muy cuidadoso. Antes hablabas de adoquines que no estaban especialmente bien adaptados para reflejar las condiciones del siglo XIX, pero también la fama de precisión os precede, ¿no? En el caso de Anne, te cargaste incluso una de las secuencias más caras y difíciles de rodar, ambientada en R. Calleor. Antes también nos decías que tienes pendiente el estreno de una película inspirada o basada en esa época del siglo XIX. Hablamos de Sacamantecas, que creo que se estrenará en los cines comerciales el 6 de noviembre, pero antes supongo que estás ya contando los días para su pase en Cinemaldia, por ejemplo, dentro de la gala de ITV, ¿verdad?
4: Pues sí, la verdad es que estoy entusiasmado con ello, y la verdad es que no sé cómo lo vamos a hacer, porque tengo que arrancar el rodaje y marcharme a la mitad, dejándole al cargo a un director de segunda unidad, y Manuel Rayo, un gran director también. Sí. Que será a cargo de la mitad de la jornada, porque no puedo parar el rodaje, evidentemente, y al mismo tiempo, pues, tengo esas ganas de disfrutar del evento y el gusanillo y los nervios de ver que cómo se recibe, ¿no? Que eso al final con el traje, ¿no?
0: Bueno, pues son buenas noticias. Tú vas a tener una agenda un poquito más completa, pero dos proyectos, uno ya concluido. Ahora hay que ver la reacción del público, que es Sacamantecas. Y por otro lado, uno que están haciendo, que se está haciendo. Eso también siempre tiene que ser bonito, como es Iruña 97, que estos días se va a rodar, como decimos, en Bilbao. Y luego hay planes también para Balmaseda, acaba de regresar de Iruña. En fin, es un rodaje móvil, como suelen serlo la mayoría de ellos. Su director, David Pérez Añudo, esta mañana aquí en Boulevard. Que vaya muy bien, que disfrutes mucho de ese rodaje, de esa presentación también de Sacamantecas.
4: Muchas gracias, Eskerrik Asko, y que vaya estupendamente el día.
0: Igualmente. Agur.

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0: 10:23 minutos, Ainara Ruiz, egunon.
1: Egunon.
0: Oye, estamos viviendo un auge de los suplementos nutricionales grande, ¿verdad? ¿Quién no nos ha comentado? Estoy tomando creatina o colágeno, magnesio, omega 3, vitaminas, proteínas. Son productos que cada vez más están en nuestra rutina, en la rutina de algunas personas, en sus dietas, y que se venden asociados a qué.
1: Pues a mejorar la piel, tener los músculos más fuertes o incluso mejor salud hormonal. Pero es que el problema es que muchas veces se consumen por recomendación en redes sociales, publicidad o por iniciativa propia también, sin saber si realmente los necesitamos y sobre todo sin conocer sus posibles riesgos. Y detrás de este boom hay también un enorme negocio. Según Grandview Research, el mercado mundial de suplementos alcanzó en 2025 los 180.000 millones de dólares. España, además, es el tercer país europeo donde más se consumen estos productos, después de Italia y Holanda. Y nuestra compañera Natalia Díaz ha salido a la calle a preguntar si los necesitamos o no, si los tomamos o no. A ver qué dicen.
2: Pues yo creo que un poco sentido común, ¿no? Comer un poco de todo y nada más.
3: Que si uno lleva un orden en cuanto a comidas, en cuanto a un ejercicio mínimo, no creo que sean necesarios, salvo que por alguna enfermedad uno tenga determinados déficits.
4: ¿Nada?
5: No.
4: ¿Y ves que te haga falta?
5: No, y de hecho soy vegetariano y no, y yo creo que estoy bien alimentado.
6: La cultura del gimnasio, ¿no? La cultura del músculo y eso. Yo con mi edad ya no estoy para eso. Sí, yo estoy para levantarme todos los días por la mañana y que no me dura nada.
7: En principio, si tu cuerpo va bien y si nadie te ha dicho que eso sea necesario, no tendrías por qué añadir a tu dieta cosas que no vienen ya propiamente a través de la alimentación.
1: Pues hoy queremos poner un poco de ciencia frente a este boom con María Puy Portillo, catedrática e investigadora en nutrición de la Facultad de Farmacia de la EHU, y es responsable también de una investigación centrada en la búsqueda precisamente de evidencia científica acerca de los beneficios reales y los riesgos de los suplementos nutricionales y herbales. Egunon, María.
8: Egunon.
0: Egunon. Hoy necesitamos tomar suplementos nutricionales.
8: Pues mira, me ha gustado mucho escuchar las opiniones de los ciudadanos que habéis emitido, porque veo que van muy en la línea de lo que realmente dice la evidencia científica. Están acertados. Los complementos alimenticios pueden ser útiles cuando existe una necesidad concreta, pero no son necesarios. Como ellos han contestado bien, si llevamos una alimentación correcta y equilibrada, no es necesario recurrir a ellos.
0: Claro.
8: Salvo que se dé alguna circunstancia fisiológica o patológica especial. Pero para la ciudadanía en general, para la población general, a través de la dieta podemos conseguir todo lo que necesita nuestro organismo.
0: Mm. ¿Qué son los complementos? Porque por un lado están los suplementos, que no sé si es exactamente lo mismo. El suplemento cubre una carencia y el complemento lo que hace es ayudar, ¿no? No sé si es lo mismo.
8: No, en realidad la palabra suplemento viene del inglés, que es supplement, pero en España el término correcto aceptado es complemento.
0: Complemento.
8: Lo que pasa es que le solemos llamar con más frecuencia en la calle suplemento, pero no es correcto decir suplemento, lo correcto es complemento. Y el complemento es, pues, o bien una suma de vitaminas o minerales, o una única vitamina, o incluso otro tipo de sustancias que habéis mencionado, pues, por ejemplo, la creatina, que se administra, pues, en forma, pues, o de polvo, o de una forma que se parece a la de un medicamento, ¿no? Uh-huh. Pero sí, el término correcto es complemento.
0: Ah, tú comentas que no es necesario para la mayoría de la población, salvo situaciones muy particulares. Hay una de las personas a las que preguntábamos en la calle, hablaba de la cultura del gimnasio.
8: Uh-huh.
0: En esos casos donde hay personas que quieren aumentar el músculo, la resistencia, por ejemplo, ¿esos casos se considerarían las excepciones, es decir, necesitados de o tampoco?
8: Bueno, hay varias circunstancias en las que puede ser útil. Por ejemplo, cuando hay una determinada deficiencia nutricional diagnosticada y pues a través de los aportes habituales de los alimentos no llegamos a conseguir recuperar esa situación. Entonces ahí sería necesario, por ejemplo, un complemento. O, por ejemplo, en determinadas etapas de la vida. Suele ser habitual que puedan necesitar complementos, por ejemplo, de proteína, las personas ancianas, porque las personas ancianas tienen un riesgo bastante elevado de perder una cantidad de masa muscular relevante, ¿no? Se habla mucho del término de la sarcopenia, que es eso, ¿no? Perder demasiado músculo, y eso, pues, les genera fragilidad y pérdida de autonomía, etcétera. Se da la circunstancia de que, por ejemplo, las personas ancianas, la capacidad de sintetizar proteína disminuye mayor respecto a etapas anteriores de la vida. Entonces, pues hay muchas personas ancianas que sí que necesitan un complemento porque a través de la dieta pues resulta difícil conseguir las cantidades de proteína que van a necesitar. O, por ejemplo, otro caso típico es una persona que tiene una patología, una enfermedad que le produce una desnutrición importante, sobre todo que afecta al músculo, por ejemplo, determinados tipos de cáncer. Entran en una desnutrición que empeora mucho su situación, entonces requieren mucha más proteína, pero son personas que tienen muy poco apetito, entonces es muy difícil conseguir que ingieran toda la proteína a través de dieta. No tienen tanta hambre como para poder ingerir toda esa cantidad de alimentos. Entonces puede ser muy interesante, pues, por ejemplo, un suplemento de proteína. O volviendo al deporte, pues sí, hombre, hay determinados tipos de deporte en donde se requiere un desarrollo muy grande de la masa muscular. Entonces, para ello puede ser útil determinados complementos o incluso para mantener esa masa muscular ya desarrollada, pues también. Entonces, sí, sí que hay casos, pero no es la población general.
1: Y María, vamos a hablar de uno de los suplementos más populares, has hablado tú también de ello. La creatina se presenta como una especie de batería de células, el magnesio para los músculos, el colágeno también para la piel, el omega 3 para la salud cardiovascular. ¿Cuáles dirías tú que tienen evidencia científica sólida y cuáles están vendiendo con promesas que van bastante más allá de lo que sabemos?
8: Sí, bueno, en mi opinión, los omega 3 está científicamente demostrado que tienen efectos cardiovasculares muy positivos. Lo que pasa es que también hay que tener cuidado porque, bueno, muchas veces estos componentes que tienen efectos positivos, si se abusa de ellos, pueden generar riesgos. Por ejemplo, los omega 3, si se ingieren en cantidades muy elevadas, generan un alto riesgo de procesos oxidativos que son negativos para la salud. Entonces, bueno, está bien, pero lo que no puede hacer una persona es de repente decir, bueno, pues voy a tomar un montón de alimentos todos enriquecidos en omega 3, porque entonces a lo mejor incurre en un exceso, pero sí que hay evidencia científica de que los omega 3 son beneficiosos para la salud cardiovascular. También hay evidencia científica de que la creatina, sobre todo si se asocia con desarrollo de ejercicios de fuerza, mejora la masa muscular y sobre todo la funcionalidad de ese músculo, porque muchas veces nos fijamos solamente en cuánto músculo tengo, pero hay que pensar también mucho, y esto hago referencia a los ancianos que comentaba antes, en si ese músculo funciona bien, ¿no? Entonces, para eso la creatina se ha demostrado científicamente que es útil. Sin embargo, soy bastante más crítica con los suplementos de colágeno. Uh-huh. Bueno, el colágeno es una proteína larga que se hidroliza, pues se rompe en fragmentos mucho más pequeños cuando la tomamos y pasa por el tubo digestivo. Entonces, bueno, tienen que ser determinados tipos de colágeno que puedan soslayar, digamos, todo este proceso de hidrólisis, de reducción a tamaños muy pequeños para que luego pueda ser absorbido. Entonces, no todos los colágenos son iguales. De hecho, por ejemplo, hay muchos alimentos que tienen colágeno y ese colágeno no es útil porque lo degradamos en aminoácidos y luego tiene esos aminoácidos, algunos están en cantidades adecuadas, pero otros son muy deficitarios y entonces es una proteína de muy baja calidad. Entonces, cuando lo vendemos, por ejemplo, para las articulaciones y todos estos usos, hay que tener cuidado en a ver qué colágeno se utiliza en ese producto, porque si ese colágeno, como digo, se digiere completamente en el tubo digestivo, ya no tenemos colágeno, ya tenemos un conjunto de aminoácidos que ya no tienen esa propiedad saludable que estamos diciendo. Entonces, hay que ver qué tipo de colágeno es. Y aún así, por lo que yo he leído en los artículos científicos, normalmente cuando se utiliza un colágeno que sí que puede tener esa utilidad, realmente el resultado no suele ser tan grande como uh-huh. se suele prometer. Entonces, bueno, yo con esos complementos soy un poco más escéptica. O sea, como proteína no tienen interés porque, como digo, se digiere y es una proteína de muy mala calidad. Y con usos más de articulaciones, etcétera, hay que ver qué colágeno tiene ese producto, pero aún así, normalmente los resultados que se obtienen no son muy llamativos. Esto es lo que dice la evidencia científica, los artículos científicos publicados. Uh-huh, uh-huh. Pues, pese a ello, yo soy consciente de que hay muchísimos productos en el mercado de colágeno, pero la verdad
0: muchísimos,
8: es que
0: en tiendas más especializadas y prácticamente casi en cualquier supermercado. Vamos a seguir escuchando en la calle también.
1: Sí, porque parece que el suplemento más conocido y también consumido es la creatina. Escuchamos a ver qué dicen.
9: Para los que vamos al gimnasio, lo que hace es hidratarte más los músculos para mejorar el rendimiento.
10: Por ejemplo, en nuestra clase hay un par o más, diría yo, que sí que toman. Yo por ahora no lo tomaría. Tenemos 17 años, pero no sé si es muy bueno tomarlo aquí mientras estamos en desarrollo y así.
11: El esfuerzo ya está cada vez en decadencia. Quiere como resultados con rapidez y hacer poco, recorrer esas cosas.
12: Yo creatina.
0: ¿Creatina para?
12: Para el músculo, para los tendones, sirve para todo. Es el mejor producto que hay. Llevo 40 años yendo al gimnasio, casi los 40 años.
11: Pues mi tío es médico y me dijo que era bueno y estas cosas. Como que decían que era malo hace 20 años y ahora de repente es bueno.
0: La creatina es la reina, ¿eh?
8: Sí, la verdad que sí. Bueno, como he dicho antes, sí existe evidencia científica de que la creatina puede ayudar a incrementar la masa muscular y, como he dicho antes también, la fuerza de ese músculo. Esto es verdad. Ahora, de ahí a que pues la gente de manera generalizada tenga que tomar creatina, pues no. Como he dicho antes, pues puede ser necesario o útil en determinadas situaciones, pues de determinada actividad física o los ancianos que en determinadas etapas de la vida, sobre todo ancianos ya de edad bastante avanzada, pues pierden mucha masa muscular, sí. Pierden mucha fuerza muscular y se hacen muy frágiles. Entonces, bueno, tienen peor salud, son mucho menos autónomos. Entonces, bueno, pues en esos momentos puede tener un interés uh-huh. porque realmente sí que hace lo que se dice que hace.
0: Ya.
8: Pero claro, he oído una chica joven que dice, hombre, yo tengo no sé cuántos años. 17 años. Efectivamente, con 17 años no tiene por qué tomar creatina de manera así, porque sí, para tener más músculo.
0: Claro.
8: No.
0: Eso, la cuestión es también quién les dice que tiene que tomarlo. Si es que han pasado por el médico les ha dicho, pues claro, mira, esto te conviene, un nutricionista, etcétera. Eso también nos lo han contado, claro. ¿Verdad,
1: sí,
0: Ainara?
1: Hemos preguntado sobre prescripciones, sobre consultar con un profesional y esto es lo que nos han contado.
13: Lo de tomar creatina, polvos o tal, lo ves en el gimnasio y a la gente de alrededor, que enseguida yo tomo esto, me gustan más las gominolas. En redes sociales es como que te salta la mínima. Te salen un montón de cosas, de productos que enseguida te llaman a comprar, ¿no?
14: Sí.
0: ¿Qué tomas?
14: Pues omega y colágeno también.
0: ¿Tienes supervisión médica o...?
14: No, en estas situaciones no. Es de Ana María la Justicia, que es una prestigiosa química que ha hecho un montón de productos estos y entonces... A mí esa vale suficiente.
15: Yo creo que es que la publicidad es terrible y al final cuando uno está viendo siempre lo mismo, al final lo quiere.
16: Si entran dentro de lo saludable, no le veo ninguna objeción. Siempre asesorado por un profesional.
13: Yo no he tomado nunca, pero yo creo que es importante supervisión médica. No tomarlo a la ligera ni comprarlo en cualquier superficie.
17: Estaría bien hacerse una analítica, claro. También hay mucha historia alrededor, ¿no? O mucho marketing y mucha historia. La hipersalud o lo que sea.
7: La dosis o cada cuánto, me parece un poco como que la gente lo hace libremente y como le recomienda una amiga, ¿no? Por ejemplo.
18: Colágeno hemos estado descansar.
19: Pero ahora estábamos descansando.
18: Con los huesos. Nos recomendó un familiar.
0: Ha aparecido el nombre de Ana María la Justicia, que es una química nacida en Bilbao, por cierto, que creó una serie de productos basados en el magnesio. Uh-huh. Y es verdad que para muchas personas es un nombre de referencia, pero ya ves, el boca a boca, las redes, me lo ha dicho Menganito, nos movemos ahí, ¿no?
8: Sí. Bueno, aquí a mí me gustaría hacer una diferencia importante. O sea, primero tenemos que analizar si ese complemento funciona, porque también se venden cosas que no funcionan. Entonces, lo primero es, ¿funciona o no? Tiene que funcionar y tiene que haber evidencia científica de que funciona. Pero más allá de eso, que funcione no quiere decir que yo me la tenga que tomar. Uh-huh. Entonces hay que preguntarse, primero, ¿funciona? ¿Hay evidencia de que sí? Vale, pues perfecto, podemos seguir adelante. Segunda pregunta, ¿yo realmente lo necesito? Porque puede ser muy útil, muy eficaz, pero yo no lo necesito. Entonces, ¿realmente lo necesito? ¿Qué beneficio concreto espero obtener tomando este producto? Y luego, una cosa importante que se ha mencionado, hay que consultar con personas que tengan conocimiento sobre esa materia, que puede ser, dependiendo de las circunstancias, pues un médico o un nutricionista. Si la persona tiene una enfermedad, pues yo diría que un médico. Pero si una persona sana y que de repente dice, yo he oído porque mi vecina, porque la tele, porque en una revista he visto, pues consulta con un nutricionista y esa persona tiene conocimiento suficiente para decirte si en tu situación es útil, es pertinente o no. Entonces, siempre consultar un especialista, o bien médico o bien nutricionista, porque esa persona también te va a indicar qué dosis. Puede ocurrir que estés hablando de un complemento que es útil, que a lo mejor te puede interesar, pero ¿en qué cantidad? A lo mejor tú no tienes que tomar lo mismo que otra persona por tu complexión, porque eres hombre o mujer, o por tu tamaño. Entonces, todo eso te lo puede recomendar con criterio un profesional. Uh-huh. Luego, por ejemplo, es importante tener en cuenta otra cosa. Estoy tomando medicamentos, porque hay veces que estos complementos pueden interaccionar con esos medicamentos.
0: Claro.
8: Yo recuerdo una persona que, bueno, iba al médico porque tenía un problema de control de la glucosa en sangre y por su cuenta y riesgo estaba tomando un complemento herbal y el médico de atención primaria estaba loco porque no entendía por qué tenía unas cifras de glucosa tan altas con el tratamiento y con las pautas de estilo de vida que le estaba marcando, hasta que al final se descubrió que estaba tomando un complemento herbal, no me acuerdo para qué, que subía la glucosa. Entonces, uh-huh, claro, tenía unas cifras que no eran las esperables y el médico estaba loco. Entonces, bueno, pues esto también hay que tenerlo en cuenta y comentárselo al profesional, uh-huh, ¿no? Y muy importante, el canal de compra. O sea, ahora se venden en internet, de cualquier manera, yo eso recomendaría no hacerlo, porque es que no tenemos fiabilidad de dónde procede. Por ejemplo, vamos a la creatina. Se venden muchas productos de creatina, pero no todos son los que debemos adquirir. Hay unos que están avalados por la Comunidad Europea y son esos los que nos aseguran que van a tener el efecto que prometen y que además no nos van a producir ningún perjuicio. Pero claro, a lo mejor yo compro por internet un producto de creatina, pero no sé muy bien qué es lo que estoy comprando. Entonces, muy importante ir a canales de distribución fiables.
0: Uh-huh. Aquí te voy a hacer una última pregunta. Nos escribe un oyente, nos dice que su hijo tiene un problema de crecimiento y menciona las gominolas a luna, que es verdad que es un suplemento que también se plantea pues para los menores, se han popularizado como un suplemento alternativo, ¿no?, para generar ese crecimiento. ¿Qué le podemos decir?
8: Pues que yo, si hay un problema de crecimiento, me parece que lo que tiene que hacer es olvidarse de gominolas de un tipo o de otro, es ir al médico. Porque lo primero que tenemos que ver es por qué ese niño tiene un retraso en el crecimiento. A lo mejor tiene un déficit de hormona de crecimiento, que no lo vamos a solucionar con ningún complemento. Uh-huh. Lo tenemos que analizar en un médico y ver si le tiene que dar un tratamiento hormonal. Entonces, son aspectos muy, muy importantes que deben ser tratados por un médico. Que se olvide de complementos. Lo primero, ver cuál es la causa, diagnosticar el porqué, y eso lo tiene que hacer un médico.
0: Uh-huh.
8: O sea, también hay que tener muy claro que un complemento nunca va a sustituir a un fármaco.
0: Claro.
8: Pueden servir para otras cosas, pero no es una sustancia como un fármaco que te va a curar, pues es un retraso del crecimiento o una enfermedad.
0: Bueno,
8: no,
0: pues
8: no es ese su objetivo.
0: Pues yo creo que está escuchando la radio, nos ha mandado el mensaje y creo que tiene una buena recomendación. La recomendación, consultar con médicos, nutricionistas, si puede haber una necesidad, ellos nos lo van a decir. Consultarlo también en el caso de que haya que hacer deporte. Hay efectos positivos en algunos de estos suplementos y otros no. Hay que tener también en cuenta eso, la cantidad, y por internet no se compra nada de nada de esto. Sí. Así que nos ha quedado claro, María Puy Portillo, catedrática investigadora en nutrición de la Facultad de Farmacia de Euskal Herriko Unibertsitatea. Gracias por pasar esta mañana por aquí, por Boulevard.
8: Gracias a vosotros, muchas gracias.
0: Un abrazo. Agur, Ainara.
1: Bueno,
0: a ti te veo enseguida, que a partir de las 11 tenemos otra charla muy interesante. Son las 10:42 minutos. Son las 10:42 minutos. Como digo, teníamos problemas en el tráfico en Zamudio, en Villabona, en sentido Iruña. Vamos a ver si se han solucionado. Continúan. Esther Aizpurua, ¿qué tal, egunón?
20: ¿Qué ha hecho, egunón? Sí, desde el Departamento de Comunicación de la Ertzaintza continúan pidiendo precaución en estos dos puntos por esas dos averías que afectan al tráfico. Recordamos, en la Vizcaya 20, en Zamudio, un camión averiado ocupa un carril en sentido Bilbao, y en la A15, Villabona, en sentido Iruña, también tenemos un carril cortado por la avería avería de otro camión. Por otro lado, en Madrid, Pedro Sánchez ha terminado ya su comparecencia en el Congreso para informar de la gestión de su ejecutivo en la crisis de Ceuta. Después de una intervención de hora y cuarto, ha vuelto a negar la existencia de ningún informe que alertara de esa llegada masiva el 30 de julio y haciendo referencia al informe de la Policía Nacional que acusa a las fuerzas de seguridad marroquíes de participar en el asalto, ha lanzado esta pregunta.
2: ¿Por qué el CENIF no remitió una nota informativa del 29 de julio a ningún superior en la cadena de mando de la Policía Nacional y también del Ministerio del Interior? ¿Por qué no se compartió con sus superiores y con el Gobierno de España el contenido de un informe que se había encargado, en este caso, por parte de una jueza del Poder Judicial y con potenciales implicaciones para la seguridad del Estado?
20: Sánchez añade que después de investigar lo sucedido, no se puede concluir que Marruecos diseñara el asalto migratorio. Añade que después de investigar lo sucedido es algo que no se puede afirmar. Y a continuación ha hablado Alberto Núñez Feijóo, que ha comentado su alocución pidiendo la dimisión de Sánchez por incompetente.
21: La argumentación de su comparecencia es demoledora. No nos enteramos de nada y, por tanto, no tenemos responsabilidad ni culpa alguna. Si esta es la verdad, dimita por incompetente, y si es falso, dimita por cómplice, señor Sánchez.
20: Ahora mismo es el turno de Santiago Abascal, líder de Vox, y en otro orden de temas, tenemos una muy buena noticia que acaba de llegar de esa preselección de tres películas que la Academia Española del Cine ha preseleccionado para los Oscar, y entre ellas hay un anuncio que nos va a alegrar muchísimo a la audiencia de Radio Euskadi y de Euskal Herria en general. Este ha sido el momento del anuncio que nos compete.
22: Los domingos, ganadora de 5 premios Goya, entre ellos el de Mejor Película y vencedora del pasado Festival de San Sebastián. Los domingos, dirigida por Alauda Ruiz.
20: Ahí tenemos
22: de
20: ese momento del anuncio, la película de Alauda Ruiz de Azúa, preseleccionada. Escuchábamos la voz de la actriz murciana Miriam Garbo, ganadora del Goya de Mejor Actriz Revelación por su interpretación precisamente en Sorda. Este anuncio ha sido realizado hace tres, cuatro minutos. Ella ha sido la encargada de anunciar los tres títulos preseleccionados para la candidatura al Oscar a la Mejor Película Internacional. Ahora es el jurado quien tiene que votar entre las tres películas preseleccionadas y la película finalmente elegida se anunciará, la conoceremos el 16 de septiembre. Por tanto, muy buenas noticias de momento porque tenemos a los domingos entre las películas preseleccionadas para la carrera de los Oscars. Y ya para
0: pues
20: terminar,
0: sin duda es una buena noticia que además entre la terna de quienes se consideraba que podían estar en este primer paso, ¿verdad? No se mencionaba los domingos, pero finalmente está ahí, ¿no? En este camino también, quién sabe si puede finalmente estar en los Oscars. Eso ya lo contaremos. Una buena noticia, sin duda, Esther, perdona.
20: Muy buena noticia. Y ya por cerrar, seguimos sin noticias que lleguen desde Azpeitia. La Ertzaintza sigue buscando a la persona que tiroteó y asesinó a un taxista en Azpeitia. Esa búsqueda se ha ampliado a las localidades cercanas de Urola Costa. La investigación, que de momento no descarta ninguna hipótesis, investiga también si el crimen pudo responder a un ajuste de cuentas relacionado con el tráfico de drogas. Pues esto es todo por ahora. Loreto, destacamos esa muy buena noticia que acabamos de escuchar y reconocer desde la Academia Española de Cine. A las 11, los servicios informativos de Radio Euskadi actualizarán la información del día.
0: Gerarte, y es Loreto. Que Esther Agur. Este jueves es jornada de presentación para los alrededor de 8.600 nuevos estudiantes universitarios que se incorporan a Euskal Herriko Unibertsitatea. Esa presentación ya se ha hecho en la UMNA, por ejemplo. No sabemos si algunos irán con portátil ya. Eva Rodríguez de Luis, de Xataka, ¿qué tal? ¿Tú fuiste de apuntes de papel o de ordenador?
23: Yo siempre he sido muy de ordenador, la verdad.
0: Sí, era una pregunta trampa.
23: Así es, sí.
0: Bueno, el ordenador que se usa pues para escribir, tomar apuntes, realizar trabajos. Hay algunas carreras que precisan igual unos modelos más especializados. Yo creo que hoy vamos a ir con todo ello y vamos a empezar con el más asequible, ¿no?
23: Sí, eso es, que siempre se me queja la gente que a veces digo cosas muy caras. Pues vamos a empezar con el apañado, lo he bautizado así, un Asus VivoBook 15 F1504, bueno, Asus VivoBook F15, 550 €. Y bueno, la mayoría de los estudiantes, al fin y al cabo, lo que suelen hacer es navegar por internet, ChatGPT, Google Drive, la nube, vamos, trabajos en Word y poco más. o simplemente que tienes un presupuesto ajustado, un usuario general, pues mi opción todoterreno es esta, que da equilibrio entre precio, tamaño de pantalla y rendimiento. Pesa 1,7 kilos, que es más pesado de la mayoría de los que vamos a ver. Pero bueno, es razonable teniendo en cuenta que tiene una pantalla de 15,6 pulgadas, que bueno, al final una pulgada son 2,5 centímetros, y eso significa una pantalla más grande, siempre es más cómoda. Y además viene con teclado numérico que viene genial, pues por ejemplo, si trabajas con Excel, pues empresariales o ciencias y tal. Y luego tiene una pantalla pues Full HD, 250 nits, certificación de la luz azul. Bueno, que si vas a estar horas, pues igual no es la de más calidad, pero es bastante apañada, es correcto para estas labores. Y bueno, la configuración también es bastante maja, un Core 5 de duodécima generación, 16 GB de RAM, súper importante. Aunque también hay opciones de Core i7 que al final pues son un poquito más potentes para más rendimiento. Pero este para uso general está muy bien, ¿vale? Para multitarea, para pequeñas máquinas virtuales también. Pero bueno, como no tiene gráfica dedicada, pues, pues ya te digo, uso general, sin complicaciones. Y viene sin Windows. Al final el recorte viene aquí.
0: Claro.
23: Pero bueno, tocaría prepararlo por nuestra cuenta. El punto más discreto, pues la batería, 42 vatios hora, que es la más pequeña de todos los que vamos a ver. Se carga de forma rápida, al 60% en 49 minutos. Pero bueno, da de sobra para esas 8 o 9 horas de una jornada laboral intensa. Pero sí que se queda corto frente a otras cosas que vamos a ver. ¿Para quién es? Pues para estudiantes que priorizan el precio y que quieren una pantalla grande y cómoda para trabajar muchas horas. Y bueno, pues una opción de entrada para carreras generalistas, que ya te digo, son la mayoría de ciencias de la salud, de ciencias y de humanidades.
0: Eso para esas carreras. Luego, claro, vamos a pasar muchas horas o van a pasar muchas horas con el ordenador. También es importante el peso, que sea autónomo. Ahí ya vamos a subir un poquito de precio.
23: Sí, bueno, yo vengo con uno de mis favoritos con Windows, que es el LG Gram 14. Son 1.100 euros y es un ordenador interesante para uso general de todo tipo, ¿vale? Es un poquito mejor que el anterior, un poquito más moderno el procesador, pero muy parecido. Pero es una referencia. ¿Por qué? Porque pesa 1,1 kilos, que es poquísimo, 16,9 milímetros de grosor, y una pantalla de 14 pulgadas, que está muy bien, porque normalmente estos ultrabooks suelen tener 13. Ya digo, son 2 centímetros y pico de diferencia, pero sí que se nota si vas a estar muchas horas. Y luego tiene un chasis de aluminio resistente, porque al final lo llevas en la mochila y tarde o temprano pues va a llevar algún golpe. Entonces, pues bueno, tiene un test de durabilidad militar a prueba de golpes, presión, humedad. La carcasa esta, cuando no es plástico, cuando es aluminio, resiste bastante bien. Luego pues esa pantalla de 14 pulgadas es pues un poquito más grande, que también pues se agradece. Tiene procesadores de diferentes tipos, Core 5, Core 7, hasta 32 GB de RAM, un SSD de 1 tera, depende de la configuración que cojamos. De sobra para ofimática, navegación, programación, pero bueno, no tiene gráfica dedicada, con lo cual nada de jugar o nada de edición de vídeo ni AutoCAD. Y bueno, viene con Windows 11 ya de serie, en este caso sí que lo estamos pagando y está listo para usar. Y luego la otra característica top es la autonomía. Batería de 72 vatios hora, que lo que nos interesa es que el fabricante promete 29,5 horas en reproducción de vídeo. A ver, esto tiene letra pequeña, porque esto es lo que menos consume. En realidad, si pones mucho brillo y estás trabajando con multitarea y tal, pues se puede bajar a 20 y pico horas, pero vamos, yo creo que 3 días sin cargar el portátil pues es una gozada.
0: Está muy bien.
23: Porque, bueno, efectivamente. Es verdad que este tipo de ultrabooks, que son muy ligeritos y muy minimalistas, pues les suele faltar puertos. Pero bueno, tampoco está mal, tiene USB-C, tiene HDMI. Y bueno, principal hándicap pues es el precio, que es elevado para la configuración de hardware que tiene, pero que tenemos pues un equipo muy apañado, muy estilizado, con muy buena batería, pues es una bestia para estudiantes que priorizan esta portabilidad y esta autonomía sobre la potencia bruta, porque al final en esencia es lo mismo que el anterior, pero envuelto en un chasis mucho más ligero y con mucha más batería.
0: Pues esa es la recomendación, este es el que pesa menos. Luego están ya la gente que se tiene que especializar, ¿no? Y yo creo que ahí tenemos opciones también, sobre todo para aquellos que requieren o hacen un trabajo más creativo, ¿no? Gráficamente más creativo, ¿no?
23: Sí, sí. Yo ahora te traigo uno que es el HP OmniBook 5 Flip 14, 849 euros. Este tiene una particularidad. Y es que es para esta gente que no le gusta manejarse con los teclados porque tiene la pantalla táctil y luego además tiene una pantalla de bisagra, o sea, tiene una bisagrita que se dobla completamente de tal manera que lo puedes usar como si fuera una tablet.
0: Ajá.
23: Entonces, la pregunta sería, ¿y por qué no usas una tablet? Pues
0: claro.
23: Dos cuestiones. Primero, porque las tablets potentes cuestan prácticamente lo mismo y luego la mayoría viene sin Windows, con lo cual para una serie de programas típicos lo vamos a echar en falta. Entonces esto es más versátil porque te funciona como si fuera un ordenador, pero también como una tablet, ¿vale? Luego pesa 1,62 kilos, que tampoco está nada mal, tiene una pantalla táctil 2K, es decir, muchísima calidad, de 14 pulgadas. Muy buena calidad para retoque fotográfico, para maquetación, edición ligera de vídeos. No tiene la calidad de un monitor profesional de color de estos, pero bueno, la realidad es que para este escenario de uso es suficiente y es muy cómodo, pues, para bocetos, para tomar notas. Luego tiene un Core 5 y 5 de decimotercera generación, 16 GB de RAM, es decir, una configuración potente y además moderna. Viene con dos puertos USB-C, USB-A, es decir, bastante bien surtido. Uh-huh. La batería hasta 15 horas de uso mixto, que también está muy bien. ¿Y para quién sería? Pues para estudiantes de diseño, comunicación o cualquier disciplina que combine, pues, esa escritura a mano, edición ligera, presentaciones uh-huh. visuales. Muy versátil, uh-huh. en definitiva.
0: Escritura, gráficos también. Hay gente que necesita más potencia todavía, Eva.
23: Sí, este escenario ya es para ingenierías y arquitecturas. Y yo he traído el Acer Nitro V15, que cuesta 1.000 euros. Y yo voy a decir antes de nada, pues voy a empezar, que los ordenadores gaming, porque esto es un gaming, son caros y pesados. Y esto se nota en la mochila, pero bueno, es lo que hay, ¿no? Si tienes que llevar este hardware, es lo que hay. Este tiene una gráfica RTX 80. Es lo que... jugar del estado de vídeo...
0: Se corta la comunicación. ¿Hola? Eva, vamos a intentar si podemos mejorarla, porque con las recomendaciones que haces, sé que hay oyentes también que toman apuntes, que les interesa ahora mismo comprar un portátil y adquirir justo el que sea el necesario, ¿no?, para las necesidades que va a tener esta persona que va a ir a la universidad. Vamos a poder, a ver si podemos mejorar esa comunicación para no perdernos nada. ¿Es posible hacerlo o no? ¿Está por ahí Eva? Bueno, ya nos estaba hablando de ese ordenador, decía, el más poderoso, que es el Acer Nitro 5 15, que cuesta alrededor de 1.000 euros y que es el más adecuado para las carreras de ingeniería, de arquitectura, de ciencia de datos. Tiene una pantalla de 15 pulgadas, grande y fluida, no la de más calidad. Este también es más pesado, es el más voluminoso y está destinado a estudiantes de ingeniería, de informática o diseño 3D que necesitan potencia gráfica real y que no les importa cargar con un portátil más pesado a cambio de rendimiento. Eva, ¿estás por ahí?
23: Sí, sí, ya he vuelto. Perdón por la caída.
0: Pues bueno, mujer, nada. Cosas que nos pasan en este mundo tecnológico, ¿eh?
23: Ya, sí, la tecnología. Bueno, pues como comentaba, el Nitro V15, 1.000 euros, un ordenador gaming que nos sirve para ingenierías, para arquitecturas, nos sirve para el AutoCAD. Eso sí, es el más pesado y voluminoso, 2,11 kilos. También la letra pequeña es que cuando tiene tantos requerimientos, pues al final nos vamos a tener que llevar también el cargador, porque para varias horas pues no va a hacer falta. Uh-huh. Pero bueno, ya te digo, es el equipo recomendado para ingeniería, informática o diseño 3D. Uh-huh. ¿Vale?
0: Bueno, nos queda un minuto para explicar el último, que es el de la marca, ¿no? Podemos decirlo así.
23: Terminas muy rápido. Sí. Eso es, terminas muy rápido con el MacBook Air, 1.329 euros, es el más caro, pero es que Apple tiene un no sé qué, un qué sé yo, que gusta mucho a la juventud. Y que bueno, el MacBook Air es una delicia, yo lo tengo porque tiene razones de peso, y es que bueno, pues tiene 13 pulgadas de pantalla, está hecho con chasis de aluminio, que está muy bien, ligerísimo, 1,23 kilos, 1,13 centímetros de grosor, yo lo llevo en la mochila y se me olvida, es muy silencioso, tiene una pantalla Liquid Retina que se ve muy bien, pues por ejemplo, pues para ver vídeos, pero también pues para ver Excel y cosas así, o para, ya te digo, para disfrutar del cine. Y luego a nivel de hardware, pues es una gozada, porque al final pues tiene el chip M5 de Apple, 16 GB de RAM, potencia de sobra para uso general, ¿vale? Luego también destaca por la autonomía, que me parece una auténtica bestia, hasta 18 horas de reproducción. Y... ¿Hola?
0: ¿Hola? Estamos aquí, sí. Te estamos escuchando, vale, Eva. Vale. No sé si ha habido algún problema de comunicación.
23: Sí, sí.
0: O no te llegaba a ti bien el retorno.
23: Puede ser, pues nada, decía que a nivel de hardware está muy bien, chip M5 de Apple, 16 GB de RAM, nos sirve para prácticamente todo, menos para el tema de la ingeniería, porque no tiene gráfica dedicada y no tiene Windows. Y ese es el principal problema, porque va a haber programas específicos que no vamos a poder usar. Pero bueno, muy buena autonomía, muy buen diseño, muy buena pantalla. ¿Para quién? Pues para quien no necesita programas específicos, para un usuario general que le guste Apple y que quiera o esté dispuesto a pagar esos 1.300 y pico euros.
0: Bueno, pues aquí están todas estas opciones de Eva Rodríguez de Luis de Xataca, que semana tras semana durante los últimos años nos ha estado proporcionando consejos acerca de este mundo tecnológico, consejos de los que estamos tan necesitados, así que nos han venido muy bien. Eva, un placer y un abrazo muy fuerte.
23: Venga, hasta luego, ha sido un placer.
0: Lo mismo, gracias. Agur, llegan las noticias.

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1: Las noticias de las 11, volvemos a Madrid tras las primeras explicaciones de Sánchez en el Congreso sobre la actuación del Gobierno en la crisis de Ceuta. El líder del Partido Popular le ha vuelto a pedir que dimita porque, dice Feijóo, que la operación salió de Marruecos y el Gobierno lo consintió. Madrid, Miquel Claver, cuéntanos.
2: Alberto Núñez Feijóo ha vuelto a acusar al presidente del Gobierno de mentir. Durante su comparecencia, Sánchez insistía en que no hay pruebas que apunten a Marruecos como responsable de la entrada. Feijóo, en cambio, tiene claro que toda la operación salió de Rabat.
3: La operación salió de Marruecos, fue consentida por Marruecos y hay indicios de que Marruecos la coordinó y el gobierno lo sabía porque fue advertido de ello. Esa es la conclusión, señoría.
2: Acusa al gobierno de no impedir la entrada masiva en Ceuta, pese a que, asegura Feijóo, había alerta suficiente sobre lo que iba a suceder. La prioridad para el líder del Partido Popular pasa ahora por expulsar a todos los que entraron a Ceuta y convocar elecciones para expulsar también a Sánchez.
3: Hay que echar a quienes entraron irregularmente en Ceuta y hay que sacarle de la Moncloa a usted. Disuelva las Cortes y entregue España a los españoles para que podamos decidir nuestro futuro, defender nuestra soberanía y defender la integridad territorial de nuestro país.
2: Le ha seguido en la tribuna el líder de Vox, Santiago Abascal, que apunta también a Marruecos como responsable de la entrada y acusa de traición a Pedro Sánchez. Turno en estos momentos del portavoz Enrique Santiago, también señala a Marruecos, quien asegura organizó la entrada junto a Estados Unidos e Israel con un objetivo político.
1: Es que recasco Miquel Claver en directo desde Madrid. Mientras tanto, decenas de personas continúan muriendo intentando llegar a las costas españolas. Más de 80 personas, entre ellas un bebé, han muerto en un cayuco que pretendía llegar a Canarias esta madrugada. Según informan desde Salvamento Marítimo, el cayuco salió hace 27 días desde Gambia hacia Canarias con 128 ocupantes y ha sido rescatado este jueves de madrugada a la deriva al sur de Canarias, cuando solo quedaban a bordo 45 supervivientes y 5 cadáveres. Los supervivientes han contado a Cruz Roja durante su asistencia en el muelle de Arguineguín que habían salido hacia Canarias con más de 100 personas y muchas de ellas murieron durante la travesía. Y más cosas, ELA insiste en que es necesaria una huelga indefinida en Osakidetza y ellos abogarán por ello porque la situación, dicen, es insostenible y el problema es estructural. Michel Lacunza, esta mañana en Euskadi Irratia.
4: Osakidetza dauzkan arazo estrukturala konpondu nahi baldin badira, mobilizaziotara eta grebatara jo behar dugu. 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
1: Ayer conocíamos precisamente que los sindicatos médicos de Euskadi acordaban también ir a la huelga indefinida, de momento sin una fecha. Y la película Los Domingos ha sido preseleccionada para representar a España en los Óscar, un paso más para la película dirigida por Alauda Ruiz de Azúa, que competirá primero con La Bola Negra de Los Javis y El Ser Querido de Sorogoyen. Será el 16 de septiembre cuando finalmente se conocerá cuál es la película elegida entre ellas para representar a España, como decimos, en la Academia de Hollywood. Y cerramos con un apunte en carreteras. Precaución en la Vizcaya 20 en Zamudio por un camión averiado que ocupa un carril en sentido Bilbao. Precaución, Vizcaya 20 en Zamudio, un carril cortado en sentido Bilbao. Más noticias dentro de una hora aquí en Radio Euskadi. 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Quiero arte.

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0: 11 y 5 minutos. Sigue este bulevar, Ainara. Enseguida hablamos, pues, de con un invitado que nos parece que tiene muchas cosas que decir porque está investigando sobre algo que ocurre seguramente todos los días, que es el suicidio. Y vamos a hablar de prevención, que es importante. Pero seguimos también leyendo mensajes de parte de nuestra audiencia que nos escribe y nos cuenta si los suplementos están tan bien en su vida, si está la creatina, si está el omega 3, si está el colágeno. Nos cuentan aquí, mi ama de 93 años le han recetado complemento de vitamina D, nos lo cuenta Bego. Por aquí también nos dicen, hago 1.300 kilómetros al mes en bici, un 80 de altura, 66,6 kilogramos de peso, como de todo, y no necesito nada de complementos ni suplementos. El secreto, comer bien y de todo. Un saludo. Lo que nos explicaba la nutricionista era efectivamente eso, que en principio con la comida, con la alimentación, las necesidades ya deberían de estar cubiertas, salvo casos específicos en los que, como nos contaba esta otra oyente, puede haber en personas más mayores que puede haber una necesidad de una vitamina, por ejemplo.
1: Y siempre con supervisión profesional, por supuesto.
0: Eso es. Uno, yo tomo una pastilla de magnesio a diario para ayudar a los músculos. Se me han dicho también que sirve para los intestinos, para limpiar bien todo, yo creo que funciona. A mí me lo recomendó el médico de la Mutua del Trabajo. Y también hay una serie aquí de preguntas, pero como no tenemos a la experta, pues obviamente esas no se las vamos a poder plantear en este momento, pero sus recomendaciones pasaban por visitar al médico, a un nutricionista, ver si realmente tenemos una necesidad, si estamos haciendo deporte, y hay también pues un requerimiento de un extra, pues en ese caso también se nos puede recomendar. Tienen efectos positivos, omega 3, creatina, pero también tienen una parte B, porque hay que ver la cantidad que estamos ingiriendo, y a través de internet nos recomendaba no comprar nada. Eso gracias es. Por esos mensajes,
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0: 11 y 10 minutos esta mañana, como les decimos. Hablamos también de suicidio, porque es algo que ocurre, hay personas que toman esta decisión y quienes trabajan en la prevención nos dicen que es importante que se hable de ello también aquí en los medios, y hoy en concreto de un detalle que ocurre en el 20% de los casos. Ainara, 2 de cada 10 personas que mueren por suicidio
1: dejan algún tipo de mensaje dirigido a sus familiares o amistades. Dejan notas de despedida, ya sea a mano o a través de medios digitales. Unos textos que pueden ayudar a las familias a comprender lo ocurrido, pero que también pueden ofrecer pistas para la prevención. Es precisamente lo que está investigando David González Moreno, psicólogo y criminólogo, jefe de la Brigada Provincial de Extranjería y Fronteras y jefe del equipo de negociación de la Policía Nacional en Pamplona. Y está realizando una tesis doctoral en la UBNA sobre los patrones psicológicos que aparecen en estas notas, y de hecho acaba de recibir uno de los 2 premios Federico Soto de prevención del suicidio, otorgado por el Colegio de Médicos de Navarra.
0: David González Moreno, ¿qué tal? Buenos días.
2: Hola, ¿qué tal? Buenos días. Muchas gracias por este espacio para poder hablar, sobre todo de prevención de suicidio, que hay una frase que dice que hablar del suicidio ya es comenzar a prevenirlo, así que de agradecimiento ya primera mano de esto.
1: David, para empezar, has analizado alrededor de 300 notas de toda España. ¿Qué te llevó a fijarte precisamente en las notas de despedida? ¿Qué pensaste que podían contarnos que no estuviéramos viendo hasta ahora sobre la persona que las escribe?
2: Mira, yo participo desde hace, ya soy miembro vocal de la Comisión de Prevención de Suicidios de Navarra. Entonces, se hizo un análisis de años retrospectivos, de alrededor de unos 50, creo que había suicidios en ese momento, de lo que era un perfil psicológico de la persona y lo que es el análisis de todo lo que había llevado a esta persona a, bueno, a cometer o fallecer por suicidio. Dentro de esto se pudo determinar, se analizó todos los eventos y entre ellos ahí es donde fui consciente, porque el 20% más o menos coincidía con lo que es a nivel nacional y lo que la literatura dice, un 20% de las personas se había dejado la nota. Y yo vi el posible potencial del análisis de esas notas que habían dejado estas personas para intentar ver esos patrones psicológicos que pudieran tener, y sobre todo no para determinar por qué fue el hecho, sino para intentar prevenir en el futuro, es decir, ver una especie de triaje de que, cómo las personas hablan, porque si una persona comenta su intención de suicidio, es evidente que ya se pueden poner los medios, o sus allegados, familiares, médicos, pueden hacer algún tipo de actuación. Pero hay muchas personas que no dejan nota, pero que sí puede haber unos pequeños detalles que en estas notas podemos ver esos perfiles, esos patrones psicológicos que puedan determinar cómo saber si una persona puede estar ideando una ideación suicida, pero no la haber realizado, poder ayudarle en prevención.
0: ¿Y qué patrones se repiten?
2: Bueno, la verdad que he empezado este año, del año pasado, lo que es el análisis. Lo que he hecho la primera es una recopilación. Estoy ahora mismo en la fase de codificación de las notas, es decir, estoy haciendo un análisis dual. Un análisis por una parte cuantitativo, es decir, de ver pues por patrones de edades, de sexo, de lugares, de actuaciones. Y luego lo que es lo interesante y yo creo que es lo más novedoso es un análisis también cualitativo. Es decir, lo que estoy analizando es qué tipo de palabras se utilizan, qué tipo de comentarios, qué verbos se están utilizando en mayor medida. Y estoy en esa fase ahora mismo de la fase de codificación. Sí que he visto unos patrones que de momento no los he podido confirmar porque estoy en esa fase de codificación, pero sí que es verdad que sobre todo, y os lo comento porque me parece interés comentarlo, mi teoría, o sea, mi tesis está basada en 2 teorías principales. Una de las principales es la de Thomas Joyner, que viene a decir que una persona cuando tiene una ideación suicida y al final puede acometer una actuación suicida, es porque tiene una pertenencia frustrada. Es decir, lo primero, porque no se siente ni del grupo ni de la familia, se siente como que estás fuera del mundo. Ajá. Luego tiene otra, que es lo que se llama la percepción de carga, que aparte de sentirse que está fuera de todos, que es una carga para el resto. Y estos 2 parámetros son los que estoy viendo que sí que se determinan y se pueden observar en las notas suicidas. Pues por lo que os comento, la primera, lo de la pertenencia frustrada. En muchas ocasiones, las personas cuando dejan notas suicidas no hablan de su familia como nosotros, no hablan como nosotros, como familia, sino hablan de la familia como en tercera persona. Se sienten ya separados de esa, de ese grupo, ya puede ser su núcleo familiar, el núcleo de trabajo, cuando hablan de con compañeros de trabajo y las notas para un compañero, el núcleo de amigos, ya hablan con como con tercera persona, como porque ya se han separado. Es decir, eso es con distancia, lo que coincide con esta teoría de Thomas Jenner, pero ya te comento que estoy en la fase de análisis, de sí. análisis, no, perdón, de codificación de estas notas.
1: Y también hay palabras y formas de expresarse, creo, que se repiten, ¿no? Las palabras como nunca, siempre o jamás.
2: Sí, eso es. Las palabras que son muy absolutas, muy, muy cortantes, muy en el sentido de no ver ya una salida posterior, de no haber, claro, lo principal sobre todo en la actuación de prevención del suicidio y en las actuaciones, sobre todo en situaciones críticas, como ya les he comentado que soy negociador, es eso, ver que hay una puerta más atrás, que no es la solución. De hecho, las personas cuando se suicidan, no se suicidan porque quieran suicidarse, se suicidan porque tienen un problema y no tienen otra forma de salir de él, no ven otra forma de salir de él más que con la conducta suicida. Por eso lo principal es lo que quiero localizar es esas palabras para intentar bueno, pues dar esa vía de acceso para poder prevenir.
0: Uh-huh. Claro, porque en este caso esa, lo que mencionabas acerca de no sentirse dentro de un grupo, esa percepción de carga, claro, eso se deja en una nota, el hecho del suicidio ya es irreversible uh-huh. y las personas que leen esa nota ya no pueden hacer nada, ¿no? Pero ¿cómo les puede servir a otras? Previamente, ¿no? Para saber que claro. alguien está pues ahí, sintiéndose así de esta manera y que puede dar el paso, David.
2: Claro, es lo que te comento porque me parece lo más interesante y lo que quiero yo final con mi tesis doctoral es eso, es ver esos patrones psicológicos, esas palabras, esos formas de escribir que nos pueden llevar a utilizar en dos conceptos principales. No sé si conocéis el concepto del gatekeeper. El gatekeeper es la típica la persona que está con otras personas que pudieran estar, que pudieran tener en un momento dado un pensamiento suicida, pues como pueden ser profesores con alumnos, como pueden ser médicos con personas con pacientes, es decir, personas que están con grupos de gentes, pero que sin tener conocimientos psicológicos ni de prevención, sí que pueden tener unas pequeñas ideas de cómo detectar esas posibles conductas suicidas latentes y cómo ayudar y sobre todo cómo encauzarlo a los servicios de sanitarios y los servicios psicológicos. Y luego también en redes sociales, cada vez es más común que la gente joven, sobre todo en general cualquier rango de edad, pero es verdad que la gente joven ya se comunica, ya no se comunica casi ni de palabra, ya no quedan. Es más fácil pues el correo, en las redes sociales, el post en alguna red social, etcétera. Entonces, me interesa también poder determinar estos patrones para poder localizar a esas personas, porque vuelvo a decir, una persona que verbaliza su intención suicida o al menos verbaliza su situación, pues es más fácil que los amigos, que el profesor en el colegio pueda ver, bueno, pues esta persona igual necesita ponerlo en manos de un psicólogo, a darle algún tipo de apoyo, el teléfono de esperanza, etcétera. Pero, sin embargo, lo que yo quiero localizar son esas personas que no han verbalizado expresamente esa condición. Entonces, ver qué patrones podemos detectar para esto, para los gatekeepers, para las redes sociales, poder verlo con anterioridad y tomar medidas para prevenirlo antes de que se consume, porque igual no lo verbaliza finalmente.
1: Y David, hablas de las personas gatekeeper, alguien puede ser una persona de estas, puede ser profesor, puede ser familiar. ¿Hay algo que no debamos hacer o cómo debemos actuar? ¿Qué señales deberían hacernos pensar que quizá esa persona necesita ayuda? ¿Cómo debemos acercarnos a esa persona?
2: Bueno, pues sobre todo, a veces cuando se habla de, se piensa en los negociadores, y aquí te vinculo a la segunda parte uh-huh. del tema de los negociadores, parece que el negociador tiene que hablar mucho, tiene que ser el que dé el resultado, ¿no? Lo principal y sobre todo es que cuando una persona, vuelvo a decir, como he dicho antes, tiene un pensamiento suicida, no es porque quiera suicidarse per se, sino porque tiene un problema y no puede salir de él, o no sabe cómo salir, sí. o no lo ventila. Entonces, lo que se hace sobre todo en negociación y lo fundamental en un psicólogo o en un gatekeeper, en esa primera fase, claro, la segunda ya es poner los medios y ponerlo en comunicación con los servicios médicos, servicios sanitarios, etcétera. Pero lo primero es esa ventilación emocional. Las personas somos como si fuéramos una olla de presión. Cuando tenemos un problema, está como una olla de presión. Si no hay esa espita que sale el vapor, al final revienta y explota. Y eso es lo que ocurre con las personas. Lo fundamental es hablar. Si conseguimos hablar, que la persona hable con nosotros, nos exprese sus emociones y que acabe acabe llorando, es mucho más fácil prevenir que haga cualquier tipo de actuación. ¿Vale? Yeah. Eso se ve pues, en las actuaciones nuestras de negociadores. Lo principal, una vez que ya has pasado esa primera fase de desactivación emocional, pero pasa también con los atrincherados, con las personas que cogen a una tercera porque quieren hacerle daño, pero no se la han hecho todavía y llegamos los cuerpos policiales. Lo primero es bajar esa ventilación emocional, o sea, descargar toda esa emoción que tiene para poder luego hablar con él y llegar a la razón. Pero si no ventilamos emocionalmente, si no utilizamos la escucha activa, que es una de las principales herramientas que tenemos los negociadores, lo que es la escucha activa, no conseguimos ventilar emocionalmente y no conseguimos que esta persona al menos pueda entrar ya en la parte racional o al menos pueda descargarse toda esa emoción que le puede llegar a cometer pues, algo drástico.
0: Eso de no hay salida, hay un caso tremendo que hemos conocido en Italia, en Roma, de unos padres que se han suicidado porque estaban al cuidado de una niña de 5 años que tenía una parálisis cerebral, una epilepsia, se sentían muy sobrepasados y han dejado precisamente también unas notas en las que hablan de eso. David, tú nos decías al inicio de esta conversación, gracias por este espacio, es importante hablar, sabemos ya que es importante hablar sobre el suicidio, pero ¿cómo hablar bien? ¿Cómo informar bien, David?
2: Eso es uno de los problemas principales y hay decálogos, sobre todo para prensa, por el tema de la información. Hay como dos teorías, la teoría de Papageno y la teoría de Wegener, que viene a decir, a veces se pensaba, de eso viene el bulo principal o el tabú que ha habido siempre de hablar, que cuanto más se habla de suicidio, que podían haber más hechos, más suicidios, porque es un efecto mimético. Pero sí que se ha comprobado que al final lo necesario es hablar bien y hablar con corrección y no dar temas alarmistas, no dar sobre todo los lugares donde se ha cometido, para que no convierta en una zona de un punto rojo caliente donde la gente vaya a cometer hechos delictivos. Hablar con prudencia, hablar sobre todo, lo importantísimo de las notas de prensa cuando hablan de un suicidio, es sobre todo dar los recursos, que se informe de esos recursos, informar que siempre hay salida. De hecho, en los puntos calientes donde se producen muchos suicidios, se ha visto que previene simplemente poner un cartel y decir, no estás solo, llama al teléfono de prevención del suicidio, llama al teléfono de la esperanza. Simplemente eso es lo importante, que la gente vea que puede haber suicidios, evidentemente está viéndolo y hay determinadas personas por su relevancia social, por la situación, que salen en prensa, ¿no? Que salen en prensa que se ha cometido, han fallecido por suicidio. Perfecto, eso es una noticia que es dentro de la prensa, es legítimo que se emita, pero decirlo eso sin decir la forma como se ha cometido, sin decir las causas, al final las causas del suicidio no son únicas, es un conjunto de hechos que llevan a una persona a cometer el suicidio, la situación más radical de su vida, es decir, perder la vida. Entonces, todo eso puede ser contraproducente, pero si no, hablarlo con, bueno, desde esa emoción controlada y sobre todo dar recursos y que consten los números de teléfono donde se pueda llamar, que las personas no están solas, que los servicios médicos están ahí, es decir, que la persona vea que tiene otros recursos, porque vuelvo a decir, la persona que se suicida no lo hace porque quiere suicidarse, lo hace porque tiene un problema y no ve otra salida, y ese es el problema y eso es lo que los medios de información pues tienen que difundir. Esa salida, ese posible recursos que pueda haber y que no están solos. Ese es el principal mensaje.
1: Bueno, y también cosas que no debemos hacer, ¿no? Desde los medios, por ejemplo, eso decías, ¿no? De no decir dónde se ha cometido, de qué manera, informar bien de estas cosas, ¿no, David?
2: Sí, eso es. Hay decálogos donde viene para los profesionales de prensa, principalmente eso. Lo que no se puede ser es sensacionalista en el sentido de especificar la forma que ha hecho, fotografías que pueden aparecer, lugares donde ha sido cometido el hecho. Pues hay veces, hay sitios en determinados lugares de España o del mundo donde son más probables a que haya vaya gente a suicidarse. Pues todo eso es prensa negativa. Es decir, toda esa información, cómo lo ha hecho, las razones, dar una única razón, no se suicidó porque ha pasado esto, no, al final es un multicausal, el suicidio no es un hecho que viene por una sola circunstancia, es algo que es un conjunto que al final lleva a la persona, pues eso, a perder su pertenencia en el grupo, a pensar que es una carga y a tener esa capacidad de cometer el hecho de suicidarse finalmente.
0: Estamos hablando de las notas de suicidio, de los patrones que se repiten, de cómo puede ayudar a la prevención. Una nota puede ayudar también a quienes se quedan, a la familia, a la pareja, a los amigos, para comprender algo que seguramente pues resulta incomprensible, David.
2: Mira, de hecho, una de las cosas principales que las familias cuando bueno, se informa de un acontecimiento suicida de una persona, muchas veces la familia queda esa pesadumbre, eso de decir no sabía nada, no he podido, no nos había dicho nada de que estaba mal, podría haber hecho algo. Eso es una pesadez, algo que queda en las familias. Y es verdad que las notas, eso sí que lo he podido observar, que hay como tres tipos de notas principales. La nota donde explica sus sentimientos, emociones, donde digamos que se despide, mira, estoy mal, llevo mucho tiempo mal, gracias por cómo nos habéis cuidado, gracias por lo que habéis hecho por mí, pero estoy mal, bueno, donde explica a la persona sus emociones. Luego hay otro tipo de notas donde es curioso, pero no facilitan esa información sobre las emociones y dan como unas pautas testamentales, es decir, mira, me habías... Voy a, cuando veáis esta nota, haber fallecido y tener en cuenta que mi PIN del teléfono es este, el coche quiero que se lo quede tal, hace como una especie de testamento. Y luego otros que, bueno, pues menos mal que son los menores, donde la persona ataca. Y quiere dejar una nota que haga daño a una persona, pues donde dice, mira, me suicido porque no puedo por mi expareja, no puedo con mis hijos que no me quieren, y es crítico, y esas sí que son las peligrosas porque, claro, dejan una carga muy grande en la persona a la que está atacando. La verdad que la mayoría de las notas son todo lo contrario, son el primero de los tres puntos que he dicho, es decir, que explican sus sentimientos y en muchas de ellas agradece el trato que ha tenido sus familiares, los vecinos, los amigos, amigos, etcétera, y explica sus emociones y sus sentimientos y lo que le lleva a cometer el hecho.
0: Claro. Mira, David, te voy a contar lo que nos está diciendo parte de la audiencia también, que te está escuchando en el 688-840-840, que es nuestro WhatsApp, y nos escribe una persona y dice, ¿me puedes ayudar con una chica que dice que se va a suicidar, pero parece que es mentira? Pero claro, una cuando escucha ese mensaje, esto también, cuando alguien dice, pues yo estoy en este punto, tradicionalmente se nos decía, bueno, alguien que dice que se va a suicidar no lo va a hacer.
2: Sí,
0: Eso ha
2: eso es
0: cambiado
2: uno de los
0: también,
2: bulos
0: ¿verdad?
2: principales.
0: Eso es.
2: Efectivamente. Cuando una persona antes se decía, no, si lo dice, es que no lo va a hacer porque si no ya lo hubiese realizado. Ya cuando una persona verbaliza su intención suicida, ya sabemos que hay algún problema que está llevando, porque le está llevando a hacer algo que normalmente no se hace, que es verbalizar una conducta, aunque no tenga la intención final, ¿vale? Muchas veces también se habla de que, sobre todo con personas más jóvenes, que es una actuación manipuladora. Pero a veces también esa actuación manipuladora, que bueno, igual no tiene una intención final, pero sí que es verdad que denota que hay algo detrás que está funcionando mal y que hay que ayudar a esa persona y que tiene un problema emocional. Y luego, aparte, también en muchas ocasiones esta actitud manipuladora, que puede ser en algunas ocasiones y se ha detectado en algunas personas que no tienen la intención, pero hacen los primeros pasos, digamos que se le va a las manos y al final acaban falleciendo. Por eso tenemos que tener mucho cuidado con estas personas que podemos pensar que es una actuación de manipulación, porque en el fondo sí que efectivamente están sufriendo, si no, no harían ese tipo de actuación. Y segundo, pueden perder el control y al final acabar pues fallecidas sin quererlo realmente.
0: Y sobre ese sentimiento, ¿no?, que mencionabas también, ese de la pertenencia frustrada, que hay personas que están ahí, también nos escribe un oyente y dice, ahí es donde estamos los que no estamos en ninguna parte, añoramos nuestro pasado feliz y sí hay esa percepción de carga de un futuro incierto. Le decimos a la audiencia, porque tú también lo has comentado, David, que es importante hablar de ello y ofrecer las alternativas. Y hay que explicarles que hay un teléfono, que es el 024, que es un teléfono del gobierno español al que se puede llamar en el caso de que alguien se sienta, ¿verdad, David?, en este punto, ¿no?
2: Eso es, tanto el 024 como el teléfono de la esperanza. Es decir, yo lo creo que lo que más, si daría un consejo o algo, un comentario a prensa, sería esto, de que cuando den una noticia, también en la parte interior o donde pueda ser, que den también esos recursos, ese 024, ese número de teléfono de esperanza, sobre todo para dar idea de que las personas no están solas, de que hay recursos para ayudar a las personas, que es quizá lo fundamental.
0: Pues David, estás ahora en el punto de codificar las notas, ¿verdad? Estás todavía
2: Sí, así es.
0: trabajando en ello. Esta es una investigación que ya está aportando una serie de datos, pero hay que llegar también, ¿no?, un poco más allá. Esperemos que podamos llegar a ese momento, que podamos conversar de nuevo contigo para saber
2: Claro que sí.
0: cuáles son las conclusiones. David González Moreno está investigando esas pautas comunes, esas pistas que a veces se dejan también en las notas de suicidio. suicidio, un 20% de las personas que toman esta decisión las dejan, y ahí hay información que puede servir para la prevención, con lo cual eso es importante. David es psicólogo, es criminólogo, es jefe de la Brigada Provincial de Extranjería y Fronteras, jefe del equipo de negociación de la Policía Nacional en Pamplona, y está realizando una tesis doctoral en la Universidad Pública de Navarra sobre esos patrones psicológicos. Pues gracias por haber traído parte de ese conocimiento que ya está sacando de las notas y traerlo aquí a Boulevard y a Radio Euskadi.
2: Pues muchísimas gracias a vosotros, y lo que comento al principio, que hablar del suicidio ya es comenzar a prevenirlo. Gracias.
0: A ti, un abrazo.

0: Son las 11:30 en el 688-840-840. También nos cuentan que un grupo de ciudadanos está organizando para el próximo 10 de septiembre, que es la semana que viene, el Día Mundial para la Prevención del Suicidio, una cadena humana en torno a la Galea. Dice que va a ser un gesto sencillo, pero lleno de significado. La Galea está en Guecho, en Vizcaya, para crear una comunidad que pida que se necesitan más medidas de prevención, que se instalen paneles informativos, como decía David. Tal vez en algunos lugares se pueden establecer esos paneles informativos y también teléfonos de ayuda para quienes puedan atravesar un momento de desesperanza. Esto va a ser el día 10 de septiembre, la semana que viene, entre las 6 y las 7 de la tarde en la Galea. Nos lo cuentan aquí en el 688-840-840. Y precisamente estábamos escuchando a Rosalén de fondo, ¿verdad?
1: Sí, terminamos con Agárrate la vida de Rosalén, inspirada en la vivencia de una amiga cercana, y la artista, también licenciada en psicología, compuso este tema que busca visibilizar la salud mental y prevenir el suicidio. De hecho, se inspiró leyendo las notas de suicidio y escuchando las reflexiones de la gente que se queda, lo que le llevó a darse cuenta de que no estamos educados para acompañar a personas en ese tránsito o con este tipo de ideas.

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1: Once treinta y tres minutos en el tráfico. Les vamos a pedir precaución en los puntos que nos cuente nuestra compañera Esther Aizpurua. ¿Qué tal, Egunon?
2: ¿Qué ha hecho, Loreto? Pues de momento en un único punto, porque ya se ha solucionado el problema que había en la A15 de Villabona, sentido Iruña. De momento solo pedimos atención en la Vizcaya 20, Zamudio, donde un camión sigue averiado y ocupando un carril en sentido a Bilbao. Por tanto, relativa calma en carreteras y un único punto de atención, como decíamos, por ese camión que continúa averiado. Y ahora cambiamos de tercio y damos paso a la música. Sin duda, al escuchar estos primeros compases, hablamos de la película Los Domingos, que ya mencionábamos hace cerca de una hora, porque el día nos ha dado esa buena noticia. De momento, Los Domingos, de Alauda Ruiz de Azúa, es una de las tres películas que la Academia de Cine ha preseleccionado para la carrera de los Oscar, junto a El Ser Querido de Rodrigo Sorogoyen y La Bola Negra de los Cabis. Recordamos que Los Domingos ganaba la Concha de Oro hace justo un año, la Concha de Oro en la edición número 70. De Cinema al Día, y precisamente nosotros que estuvimos a la salida del cine captamos esas primeras impresiones del público que se acercaba al estreno de Los Domingos, y esto es lo que nos contaban.
3: A mí la película me ha encantado porque me parece que tiene mucha sutileza, mucha verdad y permite muchas lecturas y muchos matices, y estábamos ahora intentando empezar con esos matices, que muchas películas no son un bloque, que no hay nada que sacar de ahí.
4: La visión está católica, a mí personalmente me rechina mucho.
5: La verdad que muy bien, pero deja abierta una puerta de pensar si tendrá razón la tía o si tendrá razón Ainara. Yo soy creyente. Y venía con mis reservas, ¿eh?
6: Y nosotros como súper ateos que somos, pero muy bien. Han tratado muy bien la película y muy interesante, muy interesante.
7: Tenías todo el rato la duda y al final sorprendente y muy interesante, la verdad. Todo el proceso se ha llevado tanto de una parte más atea como de otra parte más católica, con mucho respeto, y nos ha impresionado.
2: Esas eran
1: es
2: las,
1: que ha generado mucho debate. Bueno, igual ahora mucho, ya lo tenemos algo más abandonado, porque hay otros temas que ocupan, ¿verdad?, la palestra informativa, pero ese debate sobre la religión católica, dejarlo todo, una chica joven, la espiritualidad, sí, las creencias. Bueno, lo hemos tenido ahí en los últimos meses, ¿verdad,
2: sí,
1: Esther?
2: Sí, sin duda. Y era algo que mucha gente repetía a la salida del cine, de ese estreno en el Cinema al Día. Y recordamos también lo que Alauda nos contaba en la rueda de prensa posterior a esa presentación. Así es como ella nos hablaba del origen de esta historia que tantas alegrías y tantos premios le ha dado.
8: Mira, pues la historia nace hace mucho tiempo de una anécdota que conocí de joven, de una chica que tuvo vocación religiosa y que ingresó en una orden, y yo era muy joven también. Me llamó mucho la atención que alguien, bueno, digamos que de mi edad, tomara una decisión que yo veía como algo muy, muy radical, ¿no? Y no entendía, ¿no? Y siempre me generó muchísima curiosidad. Luego, con el paso del tiempo, es verdad que después de rodar Cinco Lobitos, sí entendí que podía abordar el tema, pero desde el ángulo de la familia, y que era como el prisma desde el que quería mirar la historia, ¿no? Porque de repente, a que alguien se plantease una decisión así, un adolescente en una casa se plantease una decisión así, me iba a permitir hablar de muchas fragilidades de la familia, ¿no? Y de muchas convicciones que creemos que tenemos muy férreas y que de repente un adolescente pues puede poner ¿no? en tela de juicio, ¿no?
2: Bueno, pues esa es un poco la historia resumida que la propia Alauda nos contaba hace un año. Hemos tratado de contactar con ella para darle esa primera felicitación, que seguro que nos diría, bueno, todavía falta mucho, todavía debe volver a ser seleccionada de entre las tres, y después hay que ver si es también preseleccionada para la última carrera. En cualquier caso, nos alegramos muchísimo porque es una película que gran parte de nuestra audiencia celebró, que a la que gustó muchísimo, y estaremos pendientes de ese 16 de septiembre, 3 tres días antes de que arranque este Cinema al Día, porque ahí es cuando se comunicará el título elegido de entre las tres. Recordamos que competiría con El ser querido de Rodrigo Sorogoyen y La bola negra de Los Javis, 16 de septiembre. Estaremos muy atentos, Loreto.
1: Eso es, ahora son los académicos, los miembros de la academia, los que tienen que votar entre el 10 y el 15. El 16 se sabrá finalmente si este caminito, decíamos, que se abre hoy, pues es un camino que sigue abierto, ¿no? Y que puede llevarle hasta Hollywood, hasta esos premios que son tan importantes y lo siguen siendo los Oscar, por lo que me imagino que supone, ¿no? La trascendencia que tienen y luego todo lo que, las oportunidades que le pueden abrir a una película y a los equipos que las hacen posible. Pues Zorionak, a quienes han participado en esa película, vamos a ver si le podemos escuchar a Lauda aquí en Radio Euskadi a lo largo del día. Mille esker, Esther.
2: Gracias. Agur. Yo.

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0: 11:41 minutos. Escuchábamos esa guitarra flamenca de Juan Diego Mateos, que es un guitarrista que estuvo presente en Flamenco on Fire y que se pasó también por aquí, por Boulevard. Estuvo conversando con Alicia San Juan, con Natalia Díaz, acerca de lo que hace, y nos dejó pues esa pedazo de interpretación también en la guitarra y lo que son las cosas, que justo eso suena antes de recibir a Alain Concepción. Él es músico, ustedes ya lo conocen, es coach, también es colaborador, es amigo de Boulevard, y hoy se ha venido además con la guitarra también. Claro, sí. Que sois los músicos sin la guitarra, los guitarristas sin guitarra. A veces has venido con teclado, claro. Pero hoy has elegido la guitarra. Hoy es el último espacio de Alain aquí en Boulevard. ¿Y tú qué quieres hacer?
1: Bueno, pues como te comentaba un poquito antes, principalmente dar las gracias, ¿no? Creo que habéis apostado por un espacio, me he sentido muy cómodo con todos los compañeros, con todos los que y con todas las que he compartido este espacio y esta oportunidad de hablar, ¿no? Que yo me dedico a la música, pero bueno, creo que quien me haya escuchado alguna vez se nota que me gusta hablar, ¿no? Y hablar de cosas, ¿no?
0: Eso es. Este es un programa y este fue un fichaje que hizo Iñaki Espiga. Y se ha mantenido, te has mantenido durante estos años, has estado también aquí en este verano, en este Boulevard de Alicia San Juan. Uh-huh. Y hemos vivido pues muchos momentos aquí en antena, sobre todo, como tú has dicho, que has mencionado, yo creo que la palabra que más has mencionado ha sido jardín o melón. Sí. Porque, bueno, pues a veces hay que hablar de cosas que ocurren, sí. Hay que analizarlas, hay temas que son más incómodos, pero hay que traerlos, no hay que obviarlos, están ahí y también tienen que estar aquí presentes en esta radio, ¿no? ¿Cómo sí. No?
1: Yo considero, la pública. Yo considero que es la responsabilidad de los artistas, ¿no? Y yo, bueno, por lo menos vivo una vida de artista. Y al final muchas veces lo que creo que hacemos es estar un poco al margen del sistema o alrededor del sistema y ayudar a la gente a conectar, ¿no? y a encontrar el camino hacia lo que la vida es, ¿no? Que muchas veces es mucho más fácil de lo que nos encontramos todos los días, ¿no? A diario. Y claro, yo me he sentido tan cómodo para ser yo mismo aquí que lo que me nace es dar las gracias, ¿no? Y dar las gracias, darte las gracias a ti, darle las gracias a Iñaki, darle las gracias a Alicia y a toda la gente que me he encontrado aquí en la radio, ¿no? Han sido muchas oportunidades y ha sido mucho calor y sobre todo a que deis un trocito de vosotros para la música, ¿no? Que sois personas que vivís mucho la música. Y la música, el último día hablamos un poco de eso, ¿no? De entretenimiento o cultura, y claro, la música no es solo ese entretenimiento o eso que nos llega tanto o estamos tan expuestos, ¿no? La música son muchas más cosas, ¿no? Vivencias internas y la intimidad de cada uno, ¿no? Y vosotros a mí siempre me habéis mostrado esa intimidad y esa calidez y esos gustos y ese interés, ¿no? Por lo que se está hablando y por ver que es importante poner estas cosas aquí, ¿no? Sobre la mesa, que es la felicidad de todos, no es mucho más.
0: Bueno, y sobre todo porque aquí tenemos también una responsabilidad, ¿no? En la música. La música no es un relleno, no es me faltan dos minutos o me sobran dos y voy a poner esta canción. La música es algo que ha hecho alguien, que le ha costado tiempo, que está posiblemente desnudándose o hablando de lo que le gusta, de lo que le divierte, de lo que le pone triste. Ahí hay un trabajo y esa es una pieza, eso es una obra también, ¿no?
1: A veces incluso quien ha hecho la canción no sabe muy bien lo que está mostrando y se lo muestran las personas a las que llega, ¿no? Y con las que conecta, ¿no? Y eso me parece tan importante, ¿no? Tan importante el hecho de darnos sitio y darnos espacio a todo este tipo de cosas que, bueno, me da pena dejar Boulevard porque he estado muy a gusto, pero bueno, como siempre digo, yo estoy ahí para lo que haga falta y para quien haga falta. Así que hoy me he traído la guitarra y, bueno, como me dedico cantando, cantar, Pues quería cantar algo. Y bueno, no sé cuánto tiempo tenemos, pero igual podemos cantar un par de cancioncillas.
0: Tú empieza.
1: ¿Qué te parece?
0: Tú empieza aquí a fluir. Y luego ya vemos. Aquí siempre en la radio, el que manda. Aquí no hay ni editores, ni presentadores, ni nada, que son los que tienen la responsabilidad. Aquí marca el reloj.
1: Bueno, Yo siempre voy un poco así a lo loco. Quiero decir que ayer a la noche estaba decidiendo qué tocar y hoy a la mañana puede que haya decidido otras cosas o no. Entonces, y al final me guío por lo que siento, ¿no? Y, por ejemplo, has nombrado a Iñaki, que después de verano no hemos vuelto a estar con él, y siempre que me acuerdo con él creo que hay algo que es importante para él. Y creo que resume un poco también a veces las grandes estrellas, ¿no?, que de la música, que nos traen esas conexiones que no sabemos muy bien por qué, y que a veces hay que entender que quizá no hace falta ni siquiera entenderles para conectar, ¿no? Entonces creo que este tema no necesita presentación.

0: Oye, qué emocionante, Alain. Madre mía, nos dejas aquí, le dejas a la audiencia también.
1: En silencio.
0: En silencio. ¿Qué decir para... después de esto, verdad? ¿Qué vamos a decir?
1: Pues,
0: además de qué bonito, Sorionak, muy bueno, impresionante.
1: Es que el casco.
0: Qué emoción transmites. Eso lo dice la audiencia.
1: Bueno, no tengo que hacer el trasvase ahora, ¿no? Pasamos a la música, ahora pasamos al hablar.
0: Eso te ocurrirá, ¿no? Que
1: sí.
0: Cuando interpretas
1: cada vez
0: que Purple Rain de Prince, que tiene, que me imagino que no la has elegido al azar, ¿no? Porque esa lluvia, él ha explicado en muchas entrevistas lo que supone la lluvia, lo que supone el final, la transformación, la purificación, no sé cuántas ideas había en esta canción, ¿no? Uh-huh. Según el propio Prince, ¿para ti qué hay?
1: Para mí hay conexión, ¿no? Conexión con lo que decía, ¿no? Con la vida, ¿no? Que es de lo que considero que va la música. Conexión, transformación, situarse y desarrollarse, ¿no? Que es lo que creo que deberíamos buscar en la música, porque es su gran poder, ¿no? A veces perdemos el poder cada uno, cada una, y creo que el poder está ahí, simplemente para cogerlo, para reconocerlo, ¿no? Uh-huh. Y creo que Purple Rain es una canción que tiene eso, ¿no? Creo que es difícil salir de su hechizo, independientemente de lo que diga, ¿no? Te lleva a algún sitio, y te lleva a un punto y te desarrolla, ¿no? Y como digo, al final para mí es donde está la música y es lo que día a día intento uh-huh. transmitir.
0: Oye, esto, claro, tú eres un hacedor de música, eres uh-huh. un creador, eres un uh-huh. músico, pero para las personas que desgraciadamente no podemos crearla, que también nos gustaría, yo es algo que envidio mucho, me da mucha envidia. ¿Cómo escuchamos la música? ¿Cómo la tenemos que escuchar? Ya que explicas quién eres tú y qué haces cuando creas... Y los que escuchamos, que podemos ser de muchas maneras...
1: Pues escuchar en vez de oír, es así de fácil, ¿no?
0: Ah, es un cambio de verbo,
1: claro,
0: que es importante.
1: Diríamos que oír es dejar que pasen cosas a través de nuestras ideas o nuestro alrededor, y escuchar es dejar que entren esas cosas y nos provoquen cosas, ¿no? Más nos desarrollen o nos activen. Entonces, escuchar es algo activo, ¿no? No es lo mismo. Y creo que es importante distinguir eso, ¿no? Pasa muchas veces. Oh, conocía esta canción, pero nunca me había fijado en esto. O la canta otra persona y no me había fijado en qué dimensión podía tener, ¿no? Y en definitiva, eso está ahí dentro, ¿no? Y pasa mucho con eso, ¿no? Con el entretenimiento. Coges canciones que han sido puro entretenimiento y a veces hay un fondo de que esa persona igual no ha visto otra manera o la ha querido hacer así, pero realmente el autor igual había dejado algo potente debajo, y cuando lo llevamos simplemente a disfrutar, dejamos de verlo. Si escuchamos profundamente, si dejamos que entre, si no pensamos cuando escuchamos, si no etiquetamos cuando escuchamos, es todo mucho más rico y es todo más ese compartir, ¿no?
0: ¿Sabes lo que me pasa a mí también con la música? Que escucho una canción y digo, ay, pues no me gusta.
1: Yeah.
0: Y siempre tengo a alguien a mi lado que sabe mucho de música y me dice, escúchala, dale una oportunidad, dale
1: claro.
0: una oportunidad a las canciones, no te quedes. Es evidente, eso es de una injusticia total.
1: Claro.
0: Escuchar una canción, no me gusta. Escúchala claro. una segunda vez, una tercera, necesita más audiciones también la música, y es verdad que cambia.
1: Claro, date cuenta que si tú lo que tienes es que traducir al lenguaje que tú entiendes, puede que te pierdas mensaje, ¿no? Es como en los libros, ¿no? Cuando traducimos, o en las películas, cuando hay una traducción, a veces se pierde mensaje, ¿no? Entonces, a veces eso implica trabajo o tiempo con eso que tú quieres entender. Solo poner con los viajes, ¿no? Si tú puedes tener un criterio muy cerrado hacia gente extranjera, pero si viajas y vives y convives con ellos, probablemente entiendas más cosas, ¿no?
0: Uh-huh.
1: Entonces la música es un poco de eso. Si no convives, es difícil. Y si solo recibes la música por lo que te dan o por el consumo, pues al final dejas de convivir y dejas de tener tu propio criterio y tu propia música, ¿no? Que es algo muy importante. Todos tenemos una canción internamente propia. Y creo que eso es muy importante. Y creo que para eso la radio es muy importante, porque la gente sigue recurriendo a la radio para recibir música. Y no puede ser que la música que recibamos sea puro entretenimiento o la que se supone que gusta, esa actitud.
0: Por eso necesitamos también a quienes sabéis, porque a veces si no, la inercia, la rapidez, el desconocimiento nos lleva a ir a lugares que están muy visitados y que son lugares muy comunes, que están muy bien, que hay mucha música que suena y se repite y es maravillosa, pero que el mundo de la música es más, es un universo, y hay otras propuestas que merecen la pena, otras canciones que suenan menos, y Alain siempre se ha esforzado en ello. Nos quedan 3 minutos. Claro que te voy a dejar. Solo quiero decirte que la audiencia aprecia muchísimo los momentos, dice, qué buenos momentos he pasado con Alain, que quieren saber cuál es tu Insta, que quieren seguir.
1: Alain Concept. Alain Concept, si me buscáis, Alain Concepción, si buscáis en las redes, en YouTube, en Instagram, me seguís, me habláis. ¿Ha habido alguna vez a alguien que me ha escrito directamente al teléfono y me ha dado la enhorabuena porque le ha gustado mucho el programa? O sea, gracias. Yo agradezco también a esta audiencia que muy entregada. Voy a hacer un poco este rollo que te he dicho de que nos esperamos que las canciones lleven contenido.
0: Venga. Nos quedan 2 minutos. Esos 2 minutos son para ti.

0: Alain Concepción con ustedes, cerrando este bulevar. Ha sido un placer.
1: Igualmente.
0: Muchas gracias por todo.
1: Gracias a todos.
0: Agur, mañana más.
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1: Son las 12 de Guardión. El Gobierno Vasco activará mañana viernes y el sábado el aviso amarillo por temperaturas muy altas que podrán superar los 37 grados en algunos puntos del territorio. Mañana, entre la 1 de la tarde y las 7, se registrarán las temperaturas más altas, especialmente en el interior. En la costa, eso sí, el ambiente será más llevadero, con temperaturas que se quedarán por debajo de los 30 grados. Aviso amarillo por calor mañana viernes y también el sábado. Y sobre la crisis de Ceuta, Arantxa González Laya, exministra de Exteriores española, cree que la respuesta tiene que ser firme y de unidad. González Laya reclama una respuesta europea porque está en juego, dice, el único estrecho del Mediterráneo que controla la Unión Europea. En este día, después de las protestas en defensa de Ceuta, que se han extendido por toda la península, la exministra cree que las respuestas más xenófobas deben quedar a un lado. Lo ha dicho esta mañana en Boulevard.
2: Entiendo la desesperación de los ciudadanos ceutís que se enfrentan a una situación muy complicada. La entiendo. Lo que entiendo menos es la utilización más racista, más xenófoba, de ciudadanos a miles, a cientos de kilómetros, que expresan ese racismo y esa xenofobia que tenemos dentro. Y esto tenemos que tener cuidado, porque uno de los objetivos es también crear división dentro de nuestra sociedad.
1: Y precisamente el portavoz del Gobierno de Navarra, Javier Ramírez, ha condenado los insultos a la presidenta María Chivite y también a Pedro Sánchez, que ayer, durante las manifestaciones a favor de Ceuta, gritaron algunos de los participantes en Pamplona. Condena los insultos y también la inacción de los políticos allí presentes. Pide a UPN y PP que rechacen y condenen este tipo de actuaciones.
3: Y vimos que permanecían impasibles los representantes políticos de pretendidas fuerzas democráticas como UPN o el Partido Popular. Ya no digo nada de Vox, que esa fuerza extremista no espero nada. Me hubiera gustado que hubiese un posicionamiento claro de UPN y del Partido Popular defendiendo la democracia, defendiendo la convivencia y condenando o rechazando claramente las agresiones.
1: Y también les contamos que la Policía Nacional ha detenido en Ceuta a una mujer como presunta autora de la muerte de un joven de nacionalidad marroquí que estaba en su vivienda. Según han informado fuentes policiales, la mujer presuntamente utilizó un arma blanca para acabar con la vida del joven tras haber mantenido una discusión. Los primeros datos indican que la víctima mortal, como decimos, es un migrante marroquí, aunque no se ha aclarado si es una de las personas que entraron en Ceuta a finales de julio. Y también les contamos que en Azpeitia la Ertzaintza continúa sin localizar al presunto asesino del joven taxista que huyó del lugar tras dispararle varias veces y acabar con su vida. Localizaron el coche ayer y ahora continúa el amplio dispositivo policial en Azpeitia y alrededores. Como hipótesis principal, se baraja el ajuste de cuentas. Mientras tanto, los vecinos de Azpeitia muestran su preocupación y esperan que la Ertzaintza pueda detener cuanto antes al presunto autor. Alguien suelto con un arma, nos decían esta mañana, no es seguro para nadie.
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1: Nada más. Estas y más noticias a partir de la una en Crónica de Euskadi con María Cereceda. 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Quiero arte.

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0: Eguerdión, 3 de septiembre, es jueves, anteúltimo día de la semana y día de pincho pote para mucha gente. Nosotros, evidentemente, hasta ahora no nos vamos a ir de pincho pote, eso lo dejamos a los compañeros y compañeras de la tarde. Nosotros lo que vamos a hacer es irnos de fiesta, nos vamos a ir a Lekeitio, hoy es día importante allí, es Kamiseten Eguna. También vamos a escucharles a ellos.
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¿Qué tal están? Vaya día hoy también, ¿eh? Cielos completamente azules ahora mismo en todo el país. Un clásico día de playa a principios de septiembre, que seguro los que se incorporen el lunes al trabajo lo están aprovechando a esta hora. Vamos a ir a la playa, ¿eh? Nuestro compañero, de hecho, Javi González Tostón, ya está testando el ambiente en la bahía de Plencia. Hoy un programa con mucho salitre, porque vamos a estar también en Lekeitio, en pleno San Antolines. Sábado ya saben que es Antzar Eguna, día de gansos, y hoy se celebra Kamixeten Eguna. Hoy protagonistas las cuadrillas. Hay campeonato de paella, conciertos a la noche, en fin. Que el que quiera Sarao, desde luego hoy uno de esos sitios, uno de los sitios para hacer parranda, sin duda que es Lekeitio. Antes, eso sí, repaso las banderas de nuestros arenales.

0: los ojos de la radio pública se van a ir a la Purdi, pero antes vamos a repasar la situación en el resto de Arenales, porque ya estaba por los estudios de Radio Euskadi nuestro compañero John Fernández Mur. John, Eguardión.
1: ¿Qué tal, Ander? Eguardión.
0: Tienes una especie de imán. Todas tus intervenciones en Aquí Verano están precedidas por cielos completamente despejados, por días playeros.
1: Días playeros hoy, sobre todo, y va cada día mejor, a ver qué nos encontramos mañana.
0: Mañana también, te esperamos aquí para que nos des la situación de las banderas. Ya te hemos fichado en Aquí Verano, una especie de expolio que el que está sufriendo el equipo del Boulevard. John, repasamos las banderas.
1: Por supuesto, y con un panorama, como decía Sander, muy favorable, muy amable para el baño. Muchísimas banderas verdes, la mayoría. Empezamos en Vizcaya, en este territorio histórico. Tan solo tenemos amarillas en Las Arenas y en San Antonio, en Busturia. En Guipúzcoa, panorama similar. Bandera amarilla solo en Antilla, Orio. En el resto, bandera verde. Y en la Purdi, aunque ha finalizado la temporada de baño en la mayoría de los arenales, los que mantienen el servicio, encontramos bandera amarilla en Uabia, Bidarte, verde en la Cotbas de Biarritz, verde también en Socoa y en San Juan de Luz.
0: Pues en ese territorio nos quedamos. En la Purdi está ya nos está escuchando, de hecho, Iván Iturbide, el responsable de Uaña Surf Escola de la playa de Angelu. Iván, eguerdión, ser modus.
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0: Bai, baita ere. Lo primero de todo, ¿cómo está la mar ahora mismo?
2: Hoy no hay olas, es muy calme.
0: Uh-huh. Imagino que para surfear los surfistas más experimentados hoy están de descanso, pero para aprender a surfear bien, ¿no?
2: Para aprender muy bien. Todo este verano había pequeñas olas para aprender muy bien, uh-huh, y para perfeccionar también, pero para los profesionales es más difícil.
0: Uh-huh. Iván, te tengo que preguntar también por el fallecimiento de dos personas que se ahogaron en Bidarte y Angelu. Esto ayer supimos de esta noticia. ¿No hay socorristas estos días en la Purdi? ¿Qué sucede?
2: Sí, hay en septiembre hay solamente tres playas que están abiertas en Angelu. Uh-huh. Entonces, ayer por la tarde en la playa había, creo, un alemán que se
0: ahogó.
2: Que se ahogó, eso es. Y entonces, no cada año, pero hay veces que se pasa con eso, porque las personas tienen, no sé cómo se pasa, si hay un problema de ¿cómo se dice?
0: Euskera se sanguinado, se han
2: animado, ¿no? 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
0: Importante, por lo tanto, eso que nos estaba comentando en estos momentos Iván Iturbide, bañarse en zonas donde uno puede hacer pie, en caso de entrar en pánico, bueno, pues evitarlo, estar tranquilos y siempre bañarse, evidentemente, donde dicen los socorristas, y evitar esas zonas en las que no hay olas, que en esas zonas, bueno, pues suele haber corrientes muy fuertes. Iván Iturbide, responsable de Uaña Surf Escola de Angelu, Esker y Cascomi y Mi Esker.
2: Bye, placer, Ekin.
0: Agur.

0: Marte Lasarte, que actuarán hoy a las 10 de la noche en la Plaza de Lekeitio, y hoy es día importante en la localidad vizcaína. Es Kamixeta Neguna, protagonismo para las cuadrillas del pueblo, y desde primera hora lleva micrófono en mano pateando el pueblo nuestra compañera Ane Urkiola. Ane, eguerdión.
1: Eguerdión, Lerena, ¿qué tal?
0: Eguerdión, ¿cuál es el ambiente? Se escucha mucho jaleo por ahí atrás, Ane.
1: Pues la verdad que sí, como bien decías, es Paella Eguna, que le llaman también aquí, o Kamixeta Neguna. Estamos aquí en la Plaza de Lekeitio, la verdad que está repleta de gente, de música, de cuadrillas, cada una está ahí haciendo su paella, porque ahora mismo se está celebrando el concurso de las paellas. Pero bueno, la fiesta está por todo el pueblo, hay barracas, muchísima gente también por el puerto dando un paseíto, preparándose para el día que viene.
0: Y encima
1: porque
0: con
1: no se anza reguna.
0: Y mira, ¿sí?, qué día encima, porque imagino que Lekeitio también cielos completamente despejados, ¿no, Ané?
1: Sí, cielos completamente despejados y dan hasta 26 grados. Aquí, por ahora tenemos 22, 23 grados, un día muy natural, muy bonito, también hay gente en la playa. Y lo primero con lo que me he encontrado al llegar eran varias cuadrillas que estaban dejando ya la barca para el sábado, que es Santa Reguna, en el puerto, a las 9 de la mañana, que había bajamar.
0: Barcas que el Lekeitio les llaman Potiñac, ¿qué es?
1: Eso es, Potiñac, llamadas aquí, diferentes cuadrillas, dejándolas ya en el puerto, cogiendo el sitio.
0: Son las barcas que luego este sábado van a salir para el tema de los gansos de Anzareguna. Eso el es. Sábado, esas barcas, Potiñac, que van encima de las cuadrillas y dejan a la persona encargada de las alzadas, ¿no?
1: Eso es, esa persona encargada de las alzadas, a ver quién coge ese ganso, que hay que recordar que ahora ya es un ganso de plástico, sí. Anzartec le llaman. Y bueno, hemos estado con varias cuadrillas, una de ellas había dejado ya la barca, iban con remos en mano y esto nos contaban. Bueno, por aquí os vemos ya con 5 o 6 remos, vais a dejar el barco, el potín, ¿o ya lo habéis dejado?
2: Ya lo hemos dejado.
1: ¿Ah, sí? ¿Y cómo se llama?
2: Turrit Night Night.
1: Turrit Night Night.
2: Bye. Turrit Night Night.
1: Ah, Turrit Night Night.
2: Bye.
1: ¿Y cómo así el nombre?
2: Buah, no sé, de toda la vida. No sé, mis amigas le pusieron y no sé. Yo me monto y ya está.
1: Por el acento del Lekeitio diría que no, ¿eh?
2: He venido de México especial a Anzarrac.
1: Ah, bye. Ah, mira qué guay.
2: ¿Has visto? No me lo podía perder este año.
1: ¿De qué parte de México vienes?
2: De Ciudad de México.
1: Ah, perfecto. Y bueno, ¿por qué te gustan dando las anzarras?
2: ¿En qué lugar del mundo hacen fiestas todo el pueblo para anzar un ganso? Y es que me parece loquísimo, es lo más.
1: Sí, ¿no? ¿Y quién se va a subir de vosotros?
2: No está.
1: ¿Quién va a hacer las alzadas? No está.
2: No, Ane, no está, hoy no está.
1: Ah, una chica, muy bien, muy bien, muy bien. ¿Y alguna vez habéis ganado, no?
2: No, ganado no, pero la diversión asegurada.
1: Sí, ¿no? Y por lo demás, ¿hoy qué vais a hacer?
2: Paella, concurso de paella, hay que reforzar un poco fuerzas para el viernes, para el sábado y poco más.
1: ¿Y algún truco especial de México, guacamole, algo le vais a echar, algo que pique a la paella?
2: Secreto, es secreto para ganar.
1: Ah, muy bien, estrategias hay que contar en público. Muy bien, Vasquerricasco y pasarlo muy bien.
2: Venga, agur, Vasquerricasco.
0: Ane, gente que viene de todos los lugares del mundo.
1: Sí, sí, hasta de Ciudad de México, hasta Lekeitio, para vivir ese día de gansos, pero también el día de hoy de las camisetas, de las paellas, que también hay conciertos, hay todo tipo de eventos, pero y sobre todo muy buen ambiente.
0: Esta chica tenía alguna conocida o algún conocido en el pueblo, imagino.
1: Ah, todo no se puede contar, Elena.
0: Ah, vale. ¿Qué más te has encontrado?
1: Sí, camino al puerto, he pasado por el puerto porque también nos encantan las señoras y queríamos estar con una señora de toda la vida que ha vivido las fiestas tanto ahora, que las vive ahora, como en su pasado. Uh-huh. Y estaban tomándose un cafecito, pero preparadas para la fiesta. 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
0: Hay que recordar que, claro, es cómo funciona el tema de las alzadas, Ane, el sábado, para la gente que lo va a seguir. Es el que consiga hacer el mayor número de alzadas y quitándole la cabeza al ganso, ¿no?
1: Eso es, X y dos factores de distintos, ¿no? Uh-huh. Yo tengo un amigo que, por ejemplo, participa todos los años, incluso ha llegado a ganar. Y bueno, todo el mundo que participa dice que es muy difícil porque al final el agua, pues eso, tiene mucha... Entre que tienen la presión, luego sí. Tienes que agarrarte muy bien al ganso y hay que hacer mucha fuerza. Pero bueno, tenemos por aquí a alguien que nos va a contar los trucos
0: sí.
1: Porque siempre es la que hace las alzadas. Porque hay que ser de aquí, de Lekeitio, para participar. Y bueno, también a las 11:30 se han realizado aquí unos juegos en el puerto, frente a la isla de Garraitz. Los organizaba Garraitz Kirol Taldea, el grupo de deportes de aquí, de Lekeitio. Y vamos a decir que no son unos juegos tan típicos de fiesta, sino algo más deportivos. Sí. Vamos a escuchar lo que nos contaban. 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
0: O sea, unas pruebas un poco de toda la vida, ¿no? Decía este señor que carrera, o sea, la carretilla, la gente que salta de una parte del muelle hacia la otra, dentro del puerto... uno que va con la bicicleta, nadar...
1: Un poco triatlón también, ¿eh?
0: Sí, carrera de sacos, un poco disciplinas variadas.
1: Sí, pero los perfiles que había ahí eran muy deportivos, no eran los típicos juegos de fiestas que la gente ha tomado algo y así. No, ahí había nivel, por lo que se veía. Y ya nos hemos acercado aquí a la plaza del ayuntamiento, junto a las barracas, a este concurso de paellas, que hay muchísimas cuadrillas de todas las edades y estilos.
0: Sí.
1: Y nos hemos juntado con una cuadrilla de jovencitos, tendrían 17, 18 años, que se llaman Marujeua, de marujear, y esto nos contaban. 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
0: Oye, Ane, pregunta de rigor que te tengo que hacer. ¿Tú sabes lo que es aitzitza makurra?
1: No conocía la no esta este cuento, no.
0: Pero ahora lo conoces o no, ¿no te lo han explicado?
1: No he tenido tiempo, la verdad, es aquí hay muchísima gente para entrevistar y no he tenido tiempo de
0: bueno,
1: de
0: debe ser, creo que estás con una invitada, a ver si ella lo conoce. Debe ser una piedra que hay ahí cerca de la playa de Lekeitio, que se le ve como, bueno, cuando baja la marea se ve en mareas vivas y tal, se ve la piedra y parece la concorra, digamos, de, o sea, la joroba de una persona. Entonces ahí debe ser la leyenda. No sé si es así, que me corrijan. Te lo estoy diciendo ahora de memoria. No lo he podido consultar. Me estoy lanzando un triple con triple tirabuzón. Pero creo
1: la
0: que es algo así.
1: Hace que sí con la cabeza, sí. Pero vale. Dice que no le preguntemos, que esto no es un trivial. Vale. Bueno, vamos ya con la invitada. Nos hemos acercado a una cuadrilla, bueno, un poco de casting visual, porque había muchísimas cuadrillas y sigue habiendo de todas las edades y colores. Estaban ya echando las vainas, paella valenciana con una paellera gigante. Ella se llama Idoia y también es la que en esta cuadrilla que se llama Iztar Artian, entre muslos me decían, es la que hace realiza las alzadas, como dicen ellos, a Rapataia. Egunon, Idoia.
6: Opa, Guardión.
0: Hola, opa.
6: Bai, hori da, amen gaoz, ja usaingo zua dao, ja paellena, zuak berotuta, eta gustora, kainatxu bat hartzen, ja motorra berotzen azteko.
0: Ajá. Idoia, ¿de qué vais a hacer la paella?
6: Valenciana.
0: Valenciana, porque, ¿Y qué lleva la paella valenciana?
6: Pues...
0: Ay, te he pillado, ¿eh?
6: Conejo, hemos hecho el sofrito, pero conejo, le hemos echado pollo también, que no sabemos si lleva, pero nosotras sí. Y luego vainas y un poquito eso.
0: ¿Y?
1: ¿Habéis ganado alguna vez?
6: Hemos quedado, bueno, hace mucho quedamos terceras, pero bueno, yo creo que lo importante es participar, vamos a decir.
0: Uh-huh. Oye, antes...
1: Respecto al sábado, bye.
0: Eso le iba a comentar a Ane, respecto al sábado, Antzar Eguna, día muy grande en Lekeitio. Es cierto, lo que decía antes esa señora, que antes igual era algo más para la gente del pueblo y que ahora se han convertido como una especie de fiesta masiva en el País Vasco. Gente que viene de todos los lugares de Vizcaya, también de otros lugares de Euskadi. ¿Cuál es el truco? Quiere decir, en cuanto al tema del ganso, ¿cuál es el truco para agarrar bien el ganso y hacer un montón de alzadas y encima quitarle la cabeza, si es que hay algún truco?
6: Yo creo que como eruten dabeles, grazia, ondarra hartun pizkatxua txirriste eseitzeko eta gorputzera ondo eutzi alik eta urbilen euki gorputzetik.
0: O sea, echándole arena, aguantando para que haga un poco de fricción, ¿ves?
6: Eso es. Y hacer lo que se puede hacer, porque como tampoco se puede entrenar, pues...
0: Claro.
1: En casa, ¿no? Con la lámpara.
6: Lo que surja.
1: Oye, ¿y alguna vez has ganado?
6: Que va, o sea, he ido tres veces, esta es la cuarta vez que voy. Baina, nada, dos veces he hecho un par de alzadas, la tercera no llegamos porque nos atascamos con una cuerda y este año pues a ver qué pasa.
0: Y doy a Taguero Ura Colpatzerakuan, cuando golpeáis con el agua, eso, claro, imagino que es un poco de aturdimiento.
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0: O sea, neopreno para amortiguar. Y, Ane, ¿cómo lo vivís un poco? Viendo que el sábado, encima este año, cayendo en sábado, que se acercará un montón de gente al Lekeitio. ¿Cómo lo vivís los del pueblo con tanto foráneo?
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6: Hombre, hori inoiz ez da falta. 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
1: Ander, tenemos también con nosotras a Eneritz, que es una de la cuadrilla como es Bauan Bauan, de los ganadores de varios años. Eneritz, egunon.
7: Kaixo, egunon.
1: Bueno, ¿cuál es el truco para ganar durante tantos años?
7: Pues buena organización, tener buenos compañeros, gente que tiene ganas de trabajar y profesionales. Yo soy pinche, pero aquí tengo dos en mi cuadrilla que son las máquinas.
1: Sí, son, vamos a decir, para la gente que no nos está viendo, más maduritos, ¿no? A partir de los 45, ¿se puede decir?
7: Nosotros somos de la franja de 50-60.
0: Hay experiencia ahí.
7: Sí, sí.
0: Hay experiencia. Muchas paellas.
1: Experiencia y presupuesto. Tienen hasta almejas que nos han ofrecido mientras estábamos hablando contigo.
0: Hombre, entre las almejas de Eneritz y el pollo de Idoia, igual me quedo con Eneritz, ¿eh? Con esa paella tiene mejor pinta.
7: Sí, nosotros solemos hacer dos paellas. Una es para el concurso, que es la de marisco, y luego hacemos otra de pollo, porque hay gente que es alérgena en la cuadrilla. Uh-huh. Y bueno, y hay otros que tampoco les gusta el marisco. Con lo cual, claro, bueno, a los que nos gusta nos ponemos las botas.
0: Eso es. Oye, Eneritz, goza tu asco eguna, disfruta de lo que queda, que todavía quedan muchos San Antolines y día grande el sábado. Y a ver qué pasa con esa paella.
7: Buah, aurten be txapeldunak.
0: Bai, bueno, ez dakit.
7: Bai.
0: Ez dakit Idoiak berbera pentsatuko dauen,
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0: Oso ondo, ba, Eneritz, Idoia, Ane Urkiola, eskerrik asko. Ane, aprovecha, para probar un poco también de árbitro en
1: de
0: eso.
1: Cata, de cata.
0: Eso es, prueba un poco la paella, a ver, y danos tu opinión luego, ¿vale?
1: Vale, perfecto.
0: Venga, grabarte, agur.
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0: 12 y 33 minutos del mediodía, sintonía que ya indica que está por los estudios de Radio Euskadi. 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
1: Eguerdión.
0: Hoy vienes a hablarnos, hemos hablado otras ocasiones de los suplementos nutricionales. De la creatina, de la proteína. Pero hoy nos vamos a centrar en la proteína y en esa especie de psicosis que hay por tomar alimentos altamente proteicos. Esto es una moda, es algo que de repente la ciencia ha descubierto que es importante tomar alimentos altos en proteína. ¿De qué estamos hablando?
1: A ver, las necesidades de proteína varían mucho según la edad, según actividad física, momento de vida y demás. Sí que es verdad que yo considero que generalmente se pueden cubrir los requerimientos con una alimentación real, ¿no? Pues, o sea, productos como pescado, carne, huevos, legumbre, fruto seco, pues tienen proteína. Entonces, una buena ingesta de estos productos durante el día nos puede cubrir los requerimientos. Más o menos hay unas... Bueno, hay unas guías que te dicen, ¿no? Pues mínimo 0,8 gramos por kilo de proteína al día una persona sedentaria sana. Para mí esto quizás es un poquito poco, yo pondría 1,2 gramos por kilo al día. Sí. Y después, si hacemos actividad física, ejercicio de fuerza o entrenamientos muy intensos, pues puede subir a 1,4 gramos por kilo, hasta 2 gramos por kilo. Esto más o menos, muy general. Uh-huh. Entonces...
0: ¿Y eso cómo se traduce, por ejemplo, en
1: pues, por
0: en
1: ejemplo...
0: Platos?
1: Bueno, imagínate una persona que pesa 70 kilos, okay, ¿no? Que es activa, que hace ejercicio de fuerza, que entrena, que, bueno, sí, que es activa, pues más o menos unos 100, 120 gramos de proteína al día. Entonces, uh-huh, esto depende. Yo sí que digo, no mucho en consulta, pues intentar que en el desayuno y comida y cena haya proteína. Luego esto depende mucho de cada persona. Al hacer los claro planes, ahí vas calculando, ¿no? Pero bueno, yo considero que con una alimentación equilibrada se puede conseguir, que los suplementos es una comodidad o es algo extra, o quizá personas pues, que realizan mucho ejercicio intenso, que necesitan más proteína, ¿no? Pues puede venir bien. Uh-huh. Pero esto de pan alto en proteína, yogur alto en proteína, bueno, no tiene por qué ser malo, pero tampoco necesario.
0: Yeah.
1: O sea, imagínate, una persona igual con 1,6 gramos de proteína por kilo al día le vale, y por consumir 2,5 no significa que te vaya a aumentar la masa muscular, uh-huh, ¿no? Al final, no por más proteína hay un aumento progresivo de músculo. El músculo se crea, ¿no?, por una cantidad suficiente de prote y ejercicio de fuerza. Entonces sí que es verdad que hay un poco, a veces, ¿no?, como una pequeña obsesión en consumir grandes cantidades de proteína cuando realmente tampoco es necesario.
0: Uh-huh. O sea, que las marcas de alguna manera están aprovechando este boom, ¿no?, para vender más, ¿puede ser?
1: Sí, sí, o quizá pues igual personas con menos desconocimiento, ¿no?, que pensamos que en vez de un yogur natural pues es mejor el de proteína. Pues tampoco.
0: Ya. Yeah.
1: Tampoco. Si luego en tus comidas principales hay suficiente de esta, pues con huevos, pescado, carne, legumbre, ¿no? Como variedad de alimentos, porque al final importa la proteína, pero importa la fibra, importan los micronutrientes, o sea, no es solo la proteína.
0: Ahora que mencionabas la fibra, estos alimentos altos en fibra, ¿estamos hablando de la nueva proteína?
1: Bueno, a ver, la fibra es muy importante, ya que al final es el alimento para nuestra microbiota y para nuestras bacterias.
0: ¿Qué es la fibra?
1: La fibra es un carbohidrato complejo, entonces es necesaria. Estas la encontramos en legumbres, frutos secos, verduras, hortalizas. Entonces, más o menos también la cantidad a consumir, en torno a 25-35 gramos por día, con eso tendríamos suficiente. Lo dicho, en una alimentación equilibrada solemos cubrir estos requerimientos de fibra. Pues tres veces a la semana legumbre, cereales integrales también, fruta, buenas ingestas de verdura durante la comida, la cena, ¿no? Uh-huh. Entonces con esto también...
0: Oye, te quería preguntar también por el tema de los alimentos congelados. Es cada vez más habitual, no sé si porque los modos de vida o han cambiado o exactamente a qué se debe, pero bueno, en los supermercados es cierto que cada vez encontramos más alimentos congelados. El otro día di una vuelta y llegué a encontrar, bueno, pues desde las clásicas patatas fritas, menestra que evidentemente siempre se ha vendido, pero también otro tipo de cosas como, por ejemplo, llegué a encontrar hasta mango partido congelado. Esto, ¿qué sentido tiene?
1: A ver, sí que es verdad que por ser congelado no significa que sea menos sano. O sea, el congelado es un método de conservación, como cuando metes los alimentos en la nevera. Uh-huh. Entonces sí que hay verduras congeladas, por ejemplo, que perfectamente se pueden comparar con una verdura fresca a nivel de nutrientes, ¿no? Por congelar no significa que vayamos a perder minerales, vitaminas, ¿no? Puede mantener estos compuestos. Uh-huh. Sí que es verdad que los tiempos han cambiado, todo va más rápido, queremos cosas más rápidas y hay circunstancias que vienen bien.
0: Pues es que personas... he llegado a ver hasta cebolla, o sea, para hacer un sofrito o un... sí, he visto cebolla, pimientos cortados ya para o sea, preparados para descongelarlos y ya preparar, una marmita o unas alubias o lo que sea.
1: No tiene por qué ser malo, porque al final, pues eso, ¿no? Pues sus propiedades pueden ser muy similares. Sí que es verdad que yo siempre hago hincapié en un poco la cultura de la alimentación, del cocinado, de pues queremos pochar una cebolla, pues si hay que estar 20 minutos pochándola y tenemos el tiempo, pues mejor hacerlo, ya, ¿no? De una cebolla cruda. Pero en determinadas ocasiones que no nos gusta cocinar, tenemos prisa, una semana que llegamos del trabajo a las 11 de la noche y hay que cenar algo rápido. No está tampoco tan mal.
0: Y ahí se me ocurre, ¿eh? En vez de comprarlo en el supermercado, si un día, un domingo a la tarde, que no tienes nada que hacer, estás en casa y de repente dices, venga, voy a ponerme aquí a picar cebolla como un loco y la voy a congelar. ¿Eso?
1: También se podría, sí. También se podría, sí. Uh-huh. O bueno, también es verdad que la cebolla aguanta mucho en la nevera. O sea, que podríamos picarla y guardarla en la nevera pues unos 4 o 5 días y nos aguantaría bien.
0: Vale. O sea, que luego, puede ser una alternativa, digamos, a todo esto que encontramos en los supermercados.
1: Eso es. Yo hago hincapié en que, por ejemplo, la carne y el pescado, mucha gente, es importante también descongelarlo de manera adecuada. Uh-huh. Entonces, en la nevera siempre. Pues si hoy vamos a comer pescado, por ejemplo, para la comida, la noche anterior descongelarlo en la nevera, que vale. Mucha gente lo hace a temperatura ambiente.
0: Y eso no.
1: Pues es mejor que no, porque pueden crecer microorganismos,
0: vale,
1: algunas
0: bacterias... Yo soy de los que a veces
1: sí, ¿no?
0: Se me pasa y digo, ostras, que no se
1: claro,
0: acabó no. Las pechugas de
1: y
0: pollo.
1: Lo dejas sí, igual alguna vez no pasa nada, pero es mejor coger la costumbre de
0: vale. Organizar,
1: vale, mañana quiero comer, me lo invento pollo, entonces a la noche lo descongelo
0: vale. En
1: la nevera, que le da tiempo perfecto.
0: Eso de aprovechar el rayo de sol que entra por la nevera...
1: No, mejor que no.
0: Vale, perfecto, sí. Perfecto, pues lo voy a tener en cuenta. Está acabando la temporada de playa, todavía queda un mes. Ahora está un poco más en tendencia al subir al monte, ya que las temperaturas son, cada vez van a ir mejorando, van a ser más suaves, no tanto calor para subir al monte. ¿Qué podemos llevarnos para el monte? ¿Vamos a preparar algo para llevarnos al monte, te parece?
1: Pues mira, lo importante cuando hacemos ejercicio físico es el preentrenamiento. Durante, si la actividad es muy larga o muy intensa, y el después. Sí que es verdad que para una ruta normal de monte tampoco hay que volverse loco, ¿eh?
0: Vale.
1: Habría que desayunar, imagínate que vamos por la mañana, pues un buen desayuno una hora o dos horas antes. Sería ideal, ¿no?, que el desayuno sea alto en hidrato de carbono, de absorción rápida, porque al final esto nos da glucosa, que es nuestra gasolina haciendo deporte, ¿no?, el hidrato de carbono. Entonces, pues unas tostadas de pan blanco, por ejemplo, con algo de pavo o con algo de mermelada, que esto también es azúcar de absorción rápida. Yo en el desayuno intentaría evitar en grandes cantidades mucha grasa y mucha fibra, porque esto ralentiza el vaciado gástrico, que significa que hace que la digestión sea más lenta. Entonces, como queremos que los hidratos de carbono se absorban rápido, pues unas tostaditas con mermelada, una pieza de fruta, algo de yogur con avena con algo de fruta. Entonces, este podría ser el desayuno. Después, el durante, muchas veces no hace falta nada, pero si vemos que necesitamos algo, lo mismo, una fruta,
0: frutos
1: algo
0: secos.
1: Bueno, frutos secos sí que es verdad que en su mayoría contienen grasa. Entonces
0: ya. No
1: nos va a dar esa energía rápida que necesitamos. Pues nos viene mejor una barrita o un poco de pan con pavo, un poco de pan con un huevo cocido, por ejemplo. No, algo como un carbohidrato
0: sí. Que
1: se absorba de manera rápida. Hay geles también con sodio, con electrolitos, pues eso, en tiradas más largas. Una buena rehidratación, que esto es importante, hidratarnos, porque ir mal hidratados a un entrenamiento pues puede reducir mucho
0: el rendimiento,
1: sí. Y después de ir al monte, pues un plato completo, carbohidratos para reparar el glucógeno perdido, proteína para la reparación muscular, algo de grasa...
0: ¿Y el clásico bocata de chorizo cuando has llegado al monte?
1: Está muy bien también.
0: Está muy bien, ¿no? Eso es lo mejor.
1: Eso es carbohidrato rápido y proteína, total.
0: Oye, miren, pregunta a la gente en el 688-840-840, con el tema de descongelar. Nos dice una persona aquí, descongelar introduciendo el alimento, imagino, en agua fría... ¿Puede ser una ¿Una solución? Bueno, sí. ¿En agua fría o imagino que en agua según sale del grifo, ¿no? Para que se descongele.
1: Sí,
0: más.
1: Yo me acuerdo que una compi de piso lo hacía, pero cuando no le daba tiempo a hacer, o sea, cuando no se acordaba ya. Y tenía prisa. Sí, pero no te diría yo que quizás la manera correcta.
0: Vale.
1: Sí, mejor en la nevera.
0: Vale, perfecto. Joder, ahora la gente está... Venga a escribir aquí. Los geles de plasma, pregunta otra persona. ¿Te suena?
1: ¿Geles de plasma?
0: No te suena eso, ¿no?
1: No.
0: No.
1: No, no sé si será de electrolito o de... Pero plasma...
0: Vale, plasma no, vale, perfecto.
1: Ya lo miro y para el próximo día.
0: Perfecto, pues miren las fuentes de Calma Nutrición, @calma.nutricion en Instagram. Eskerrik asko por haber sido la voz de la nutrición en Aquí Verano. Eskerrik asko.
1: Venga.

0: Bueno, pues temperaturas en ascenso, ¿eh? Cielos azules. Nosotros aquí desde nuestra redacción de Bilbao, bueno, vemos un trocito de cielo, no vemos ninguna nube y nos consta que la costa, el panorama es bastante similar al que estamos viendo desde aquí, desde la redacción de Radio Euskadi en Bilbao. Javi González Tostón, Eguerdión.
1: Eguerdión.
0: Oye, creo que primera conexión que haces esta semana alejado de una chosna, ¿puede ser? Porque estás en una playa.
1: Puede ser y lo es. Hoy estoy relajadito, con los pies aquí metidos a remojo, seguramente no escuches.
0: Qué bien.
1: Nada, porque es que el mar está plato, como no te gusta que esté a ti.
0: No.
1: Pero está plato, está en calma, como la gente que hay por aquí, por la playa de Gorliz, donde me encuentro.
0: Playa de Gorliz, gente... vaya pedazo de arenal. Una de las postales más bonitas que hay, bajo mi punto de vista, en Vizcaya, ¿eh? Una bahía preciosa.
1: Una de las postales más bonitas, y ya te digo que si me ingresan en un hospital, yo creo que me ingresen en el hospital
0: bueno, creo que el hospital de Gorliz no es un hospital bueno para que te ingresen, porque significa algo peor, ¿eh? Creo.
1: Ay, pues sí, bueno, sí, la sí, verdad sí. Que está en un sitio idílico, ¿eh?
0: Sí.
1: O sea, no había estado yo en esta playa, ya sabes que soy muy de presumir de Itzuru, no había estado yo en esta playa, pero me parece que para ubicar un hospital... Wow.
0: Sí, wow, pero no es buen augurio, ¿eh? que te metan en ese hospital.
1: Ni ninguno,
0: por supuesto, pero bueno, en ese
1: claro,
0: menos.
1: Claro, pero bueno, en este menos, vale. queda.
0: Cuéntanos, ¿qué tal? Bueno, el agua caliente, ¿no? Por los pies.
1: El agua está mejor que en julio, te diría. Así, los pies los tengo muy bien, pero el fresquito se nota. Es que en julio hubo unos días en los que entrabas y ni siquiera refrescaba.
0: Ya.
1: Hoy sí que refresca un poco. Hoy está bien, muy bien,
0: de hecho. Bueno, ¿qué has preguntado a la gente por la playa? ¿Por qué has ido a la playa?
1: ¿Por qué he ido a la playa? Porque hemos dicho, ya 3 de septiembre, la gente que ha vuelto a la rutina, la playa pues estará solo con gente ya jubilada y, bueno, los pues, abuelos, abuelas, que estarán, aitonas y amonas, que estarán con los nietos y nietas, ¿no?
0: Sí.
1: Porque los chavales, es verdad, que vuelven la semana que viene a currar. Lo que yo no me esperaba era tanta gente que ha alargado sus vacaciones también. O sea, gente ya no jubilada y en edad de currar, se ve bastante también, ¿eh?
0: Sí.
1: Disfrutando a los últimos días.
0: Sí, vamos a escucharles.
1: 3 de septiembre, maravilloso día de playa, pero tampoco es que se note tanto, porque solo en el aparcamiento, bastante espacio, ¿no? Kaixo, Guardión.
2: Sí, acabamos de llegar y la verdad que para la hora que es, hay mucho sitio libre, cosa que hace 15 días esto era impensable.
1: Pero vosotras, bueno, estáis de vacaciones todavía, os incorporáis más tarde, porque a esta hora en la playa, gente joven como vosotras, es raro de ver igual, ¿no?
2: Sí, somos las pocas afortunadas que podemos decir que seguimos de vacaciones, entre comillas. Es verdad que ahora nos tenemos que apuntar a Ordezkagune, que es las listas públicas, y a ver si tenemos suerte. Mientras tanto, pues aprovechar un poco del tiempo.
1: Aprovechar el tiempo porque está... maravilloso, Eguerdión, Suriere.
3: Kaixo, Eguerdión. Sí, hace un día de locos, así que hay que aprovechar estos días, que igual mañana nos toca ir a trabajar, así que aprovechamos el último día.
1: Hombre, si toca mañana ya, ni tan mal tampoco, ¿no?
3: Bueno, si toca mañana o ya para empezar el lunes también no vendría mal, que mañana va a ser muy bueno también.
1: Mañana va a ser bueno, ¿y cuál es el plan? ¿Hoy entero pasarlo en la playa?
3: Sí, la idea es hoy estar hasta las 5, hasta las 6 en la playa y luego, pues, un jueves de pinchopote nos viene bien también.
1: Planazo, muy veraniego. ¿Desde dónde venís vosotras?
3: Desde Bilbo, centro.
1: Por eso lo del aparcamiento, ¿no sois de Gorliz?
2: No, la verdad es que aquí hay que venir. Si hay época alta, a las 10 esto está que parece que regalan caramelos.
1: Hoy, de momento, tiene pinta de que vais a estar tranquilas.
2: Sí. O sea, de momento parece que no hay mucha gente, la marea también parece que está tranquila y con este día, pues, mejor.
4: Sí, hace un día espectacular hoy.
1: Aparte de un día espectacular... para el día que hace poca gente, ¿por qué será?
4: Eso sí, porque estamos en septiembre. Ya aquí la vuelta a la rutina, ya la gente ya tiene que volver a trabajar, entonces unos pocos afortunados podemos venir a la playa.
1: ¿Y esos pocos afortunados venís porque estáis de vacaciones todavía o...?
4: Hombre, porque yo he currado en agosto, entonces me toca cogerme unos días ahora, entonces...
1: A disfrutarlos, claro.
4: A disfrutarlos. Y a ver si me hace este tiempo todos los días que estoy de vacaciones.
1: Porque vosotros os he visto que habéis venido en coche. En coche igual otras veces aparcabais más arriba.
4: Por supuesto. Y dar unas cuantas vueltas para poder aparcar y hacer malas sangres. Pero no. Oye, ahora una gozada. Ha sido llegar y besar el santo.
1: ¿Tú también en coche con los aitas en vacaciones todavía o cuándo te incorporas tú?
5: Yo el 7, ya enseguida ya también vuelta a la rutina, así que...
1: disfrutar los últimos días, que con días así, una gozada, ¿no?
5: Vaya, horidad, con estos días que además que, joder, a la mañana a las 12, mira qué tiempo hace, ni una nube no hay. Así que, Derto.
0: Oye, esta gente se ve que está disfrutando de lo lindo, ¿eh, Tostón?
1: Sí, sí, sí, está disfrutona, disfrutona. Y la verdad que al principio cuando hemos llegado había menos gente, ahora sí que se ven muchas más sombrillas. Uh-huh. Pero bueno, estoy seguro de que esto en época así mitad de agosto tiene que ser guerra por clavar la sombrilla. Ahora vale. Mucho espacio se ve.
0: Esa era la gente joven, pero luego has hablado también con jubilados.
1: Los más fieles a la playa, sí. Claro. Estos vienen siempre.
0: Septiembre es su época.
1: Es su época. Hay quien me ha dicho que hoy era su segundo día de playa.
0: A ver, vamos a escuchar.
1: Primero ayer.
6: En septiembre siempre mucho mejor. Junio y septiembre, los mejores meses para venir a la playa.
1: ¿Y eso por qué?
6: Porque menos gente, tranquilidad y menos calor. Julio y agosto no se puede. Hacemos otras cosas o nos vamos o esas cosas, más o menos. Yo de Arrigorriaga, pero mi marido necesita la silla anfibia adaptada, entonces venimos aquí porque esta playa es muy cómoda. Muy llanita, los chicos son encantadores. Uh-huh. Y muy bien aquí. Hemos estado fuera y entonces ahora él, lo primero que ha hecho, le han llevado al agua. Allí le sueltan con la boya y venga.
1: Como un rey.
6: A nadar, eso es.
1: Y vosotras mientras a disfrutar aquí,
6: sí,
1: al sol.
6: El sol. Luego iremos a andar.
1: Que todavía hay sol, además.
6: Sí, sí, se está muy bien hoy. Mejor que dentro, en el interior.
7: Jubilado. No lleva mucho tiempo. Lo que ocurre es que los nietos es la playa mejor para ellos. Entonces me acostumbro y vengo.
1: ¿Vienes? ¿Y hoy sin nietos o con nietos?
7: No, menos mal que sin nietos.
1: Ay, mejor, ¿no?
7: Dan mucha guerra. ¿Me vengo aquí o me quedo en Azcorri, sin más? Que está más cerca de mi casa.
1: Pero bueno, cuando vienes aquí, la imagen será diferente, ¿no? Hoy ya septiembre.
7: Es una playa que, como lo ves, es larga. Ahora bajará la marea, se pone enorme y tiene mucha capacidad de gente. Entonces no notas la afluencia.
1: Pero bueno, solamente ahí a vista un poco, levantar un poco la vista del periódico y algo de, menos de gente ya notarás hoy, ¿no?
7: Y sí, y ayer mucho menos que hoy. Ayer también estuvimos y también había mucho menos. Hoy noto más, pero mucho menos que en periodo vacacional. Lógicamente la gente tiene que ir a trabajar para que cobremos los jubilados. No hay mucho que hacer, entonces hace buen tiempo pasar unas horitas aquí y ya está, sin más.
1: Bueno, con el Aitona a la playa, ¿no? Joder, qué a gusto.
8: Sí.
1: Sin ganas de ir al cole la semana que viene, ¿no? Con días así.
8: No quiero ir.
1: ¿No quieres ir? Porque aquí se está la mar de bien.
8: Sí.
1: Y el Aitona quiere que vaya al cole, ¿no?
9: Sí, sí, sí. Ya que nos deje un poco descansar.
1: Aita eta maia lanean izango dira, ¿está? Entonces te toca venir con el Aitona sí o sí.
8: Sí, o con la mona que está aparcando.
1: Ah, mírala, oso hondo. Y vosotros que deseando que vuelvan al cole para disfrutar vosotros de la playa ahora que hace bueno todavía, ¿no?
9: Exactamente, todavía queda tiempo para disfrutar de la playa. Se uh-huh. hacen buenos días a la playa. Las vacaciones empiezan ahora para nosotros.
1: Oso hondo, pues a disfrutarlas.
9: Muy bien.
1: Venga, et ánimo escola aquí, ¿eh? Urrengo Estética Aurrera.
8: Vale.
10: Los últimos días de vacaciones.
1: Los últimos días que ya toca volver a currar.
10: Ya, toca, sí. La próxima semana.
1: ¿Y mucho has venido a la playa este verano, en las vacaciones?
10: Me gusta mucho esa playa de Gorlis.
1: Uh-huh. ¿Y ahora más tranquila que hace unas semanas?
10: Sí, menos gente.
1: Menos gente. Bueno, ya hemos escuchado uh-huh. sobre todo a gente jubilada. Y, Lerena, como has puesto deberes expresamente sí. para gente jubilada... pues los he cumplido. Me has dicho que les preguntes sobre si saben lo que es farmear aura.
0: Es que es tendencia ahora, hay que preguntar a la gente.
1: Es tendencia ahora, pues sí. Pero tú me has dicho a jubilados.
0: A jubilados, claro, claro, chavales van a saber. Vamos a ver qué dicen los jubilados.
1: Otra preguntita que te quería hacer. Está muy de moda esto de farmear aura, ¿sabes lo que es?
10: ¿De qué?
1: Farmear aura.
10: No sé. Los chavales cada día se inventan una cosa diferente. Si ellos son felices, pues que sean felices así.
11: No, ni idea.
1: Ni idea, ni te suena.
11: Ni me suena.
1: Mira, son chavales y chavalas jóvenes que se juntan y hacen como una especie de duelo, pero sin pegarse ni nada. Es a ver quién tiene más carisma, más estilo. ¿Has visto algo de eso en la tele?
11: No veo porque la tele ni me da pena ver. Mira, soy nacido en el 34 y me está dando pena ver cosas y la tengo que apagar. cosas más serias igual tenían que hacer.
12: Ni idea, no sé lo que es eso.
1: Ni te suena de escucharlo.
0: Es
1: de...
0: que, Javi, normal que a esta gente no le suene. Tú imagínate, alguien que ha nacido en el 34 como este señor y de repente está viendo este panorama y dirá, pero ¿qué hemos hecho? ¿Qué hemos estado haciendo durante todos estos años? Javi González Tostón, en directo desde la playa de Gorliz, con los pies a remojo. Es que ricasco, compañero.
1: Venga, va, agur.
0: Agur, agur, agur. Y antes de acabar el programa de hoy, queremos lanzarles una propuesta de cara a este fin de semana, una fiesta muy especial que se celebra cada año, pero en una localidad distinta. El año pasado, por ejemplo, fue en Usánsolo, en Vizcaya, a principios de junio, y este año va a ser en Atarrabia, en Nafarroa, este sábado 5 de septiembre. Estamos hablando del Euskal Herriko Joaldunen Festa, que como su nombre indica, bueno, pues reunirá grupos de joaldunes de todo el país. Nos está escuchando Endika Aguirre. Él es del grupo local de Atarrabia, Nespechak Sanpantzar Taldea. Endika, eguerdion.
13: Eguerdion.
0: Oye, lo primero de todos, explícanos, porque creo que en vuestro nombre tenéis la palabra Sanpantzar, pero no es lo mismo Sanpantzarra que Joalduna. Explícanos esto.
13: Así es. Pues la verdad que la gente lo que conoce como el Sanpantzar en realidad es Joalduna, ya que Joalduna, que es el traje típico que se usa, por ejemplo, en Ituren y en Zubieta. Uh-huh. Solo que desde los 60 se usó el nombre de Saint Panzer, que viene de Francia, de un evento también que se hace en carnavales, y la gente empezó a usarlo como Saint Panzer, pero en teoría es el Joalduna.
0: Uh-huh. Oye, en esta fiesta, ¿qué es lo que hacéis exactamente cuando os juntáis?
13: Pues la verdad que lo que hacemos es, lo primero es juntarnos todos los taldes de Euskal Herria. Este año, por ejemplo, nos juntaremos en torno a 120. Sí. Y lo que hacemos es una pequeña salida por el pueblo para no cansar a la gente tampoco, y después una comida popular. Y la verdad es que es un evento que más que para hacer la salida y la calejira, es para conocernos entre todos y para compartir un momento entre todos los Joalduna de Euskal Herria.
0: Oye, la pregunta que te tengo que hacer, ya la última, con el calor que hace el sábado, que da mucho calor, ¿que se lleva bien el aguantar el traje?
13: Pues la verdad que no. Con el calor que va a hacer vamos a subir un poco, igual acortaremos un poco la salida o algo, pero la verdad que va a ser duro, sí, con los 30 y pico grados que nos esperan, sí.
0: Oye, pues mucho ánimo y pasarlo en grande, Endika, de Nespechak Sanpantzar Taldea, de Atarrabia, este sábado, es 5 de septiembre, Joaldunen Festa, Euskal Herriko Joaldunen Festa en Atarrabia, plan más que goloso y apetecible para este fin de semana. Es que ricas con Endika.
13: Eso es. Que el casco. Agur.
0: Y, agur, agur, agur. Y a todos ustedes que nos están escuchando, recuerden que mañana, último día de aquí verano, se van a quedar ahora con María Cereceda y todo el equipo de Crónica de Euskadi. Gero arte.

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5: Es la una de la tarde. Es la una de la tarde.

0: con total transparencia todos los datos recabados sobre esa crisis, datos como, por ejemplo, quién provocó esa entrada, habla de un fenómeno multifactorial, de las mafias, de la sentencia del Tribunal Supremo, y desde la prudencia insiste en exculpar a Marruecos. Exculpa también a Israel y a Rusia, aunque sí que tiene algún matiz, sí que difundieron, dice, luego lo sucedido en beneficio propio. Sobre otra de las preguntas en el aire los últimos días, sobre si el gobierno sabía algo antes del día 30...
1: Lo que es absurdo es pensar que el Ejecutivo fue avisado y no hizo nada adrede, como han dicho abiertamente, pues bueno, dirigentes del Partido Popular y de Vox. ¿En qué cabeza cabe, señorías? Le pregunto también a los ciudadanos.
0: Revisado todos los informes, dice Sánchez, sí que se alertó de un incremento significativo, sí que hubo algún fallo, pero este incremento no era excepcional y no, nunca se alertó de la escalada de lo que iba a suceder.
2: PP y Vox han sido especialmente beligerantes con Sánchez, al que acusan de mentir o de no enterarse de nada. Feijóo le ha pedido su dimisión por incompetente o por cómplice. Abascal le ha llamado traidor, pero Sánchez tampoco se ha librado de las críticas de sus socios de investidura, que aunque señalan a la derecha española por su papel en esta crisis, consideran que el gobierno no ha estado a la altura y cuestionan la versión que hoy el presidente español ha vuelto a mantener respecto al papel de Marruecos. Escuchamos a los portavoces, a las portavoces de EH Bildu y del PNV, Aizpurua y Maribel Vaquero.
3: Pero tampoco la de su gobierno ha estado a la altura, porque hoy, más de un mes después, la crisis humanitaria continúa.
4: Presidente, ha habido abandono, deja de tanto antes, durante y durante la crisis fronteriza, también durante la gestión de las consecuencias.

0: Aquí seguimos pendientes de la investigación del crimen de Azpeitia. Aún se intenta localizar al presunto autor de los disparos que costaron la vida a un joven taxista en la localidad el martes por la tarde. El sospechoso está identificado, conocía a la víctima y ayer la Ertzaintza entró en su domicilio en busca de pruebas. Se están revisando ahora las cámaras de seguridad de negocios cercanos a la zona del tiroteo, David Beramendi.
1: Sí, esa es la última hora. Los registros ya efectuados, la Ertzaintza suma ahora otra iniciativa más, la petición a varios comercios de Azpeitia para que cedan las imágenes de sus cámaras de seguridad.
2: Bainik kamara bat ditut, orduan ertzainak etorri zitzizkidan beharra izango zutela. Gaur etorriko zila segureski eta, bueno, bai matako prestin jongo arazik ez.
1: Se trata de reconstruir los pasos del presunto asesino en su ida y dar con él y con el arma que utilizó para acabar con la vida del joven taxista. En Azpeitia y localidades cercanas, un día más, continúa el amplio despliegue policial.
0: Además, la consejera de Educación, Begoña Pedrosa, ha defendido una mejora general en la educación vasca. A escasos días de que se den a conocer los resultados de PISA, la evaluación educativa internacional en la que la educación vasca sale mal parada desde hace años, la consejera ha presentado esta mañana los resultados de la evaluación propia, la que realiza Educación en los centros escolares públicos y concertados vascos. Según los datos, destaca la subida en euskera del alumnado de primaria y la generalizada en la etapa de la ESO, aunque con matices. Begoña Pedrosa.
3: La lectura que hacemos es que se vislumbra, ¿no?, una mejora de casi todas las competencias que se han evaluado, y esto es muy importante para orientar sobre todo las políticas que tenemos en marcha.
0: Además, los domingos de Alauda Ruiz de Azúa ha sido preseleccionada para representar a la Academia Española de cara a los Oscars. En la terna de seleccionados estará Con el ser querido, de Rodrigo Sorogoyen, y La bola negra, de los Javis. Queda fuera, por tanto, la que partía como potencial favorita, Amarga Navidad, de Pedro Almodóvar. Hemos hablado con Alauda Ruiz de Azúa, directora de los domingos, encantada, por supuesto, con esta selección para los Oscars.
4: Efectivamente, es una precandidatura, pero es verdad que nosotros lo celebramos porque al final es lo que te digo, son motivos para hablar de las películas, para hablar del cine, ¿no? Y es al final, quieras que no, pues la película también está ahora estrenándose por Europa, en Latinoamérica. Siempre celebramos estas cosas, pero sí, luego lo que pase pues de cara a la final, pues eso es nada, pues pasará lo que tenga que pasar.
0: Además, hoy se ha estrenado el tráiler oficial de Kill Jack y la serie de Catherine Zeta-Jones, que rodó en Vizcaya el año pasado y que se va a estrenar el próximo mes de octubre. En él se puede ver una explosión en la terminal de cruceros de Guecho, el palacio de la Diputación de Vizcaya convertido en un hotel de lujo o las mejores panorámicas de Gaztelugatxe y de La Concha. A partir de 1:30 se lo contamos con más detalle. Titulares también del deporte, César Pérez Gazola, Arratsaldeón.
5: Arsena María, desde las 6 de esta tarde se disputa la clasificatoria femenina de la bandera de La Concha. Participan 19 traineras, 2 menos que el año pasado, en busca de 7 plazas. Objetivo estar la gran cita granular y de los dos primeros en domingo de septiembre. Con Odonostia Arun Laguna que esperando rivales, hay 3 botes que a priori no deben de tener problemas para clasificarse: Tolosaldea, San Juan y Orio, otras 3 embarcaciones.

0: con 6 opciones como Astillero, Ibaica y Donostierra. Y para la plaza restante apunten los nombres de Zarautz, Zumaya y Hondarribia. Y hoy también en Donostia, a las 9 de esta noche, en Estadio Noeta, jugará la Sociedad ante el Celta. El partido de la jornada 6 de primera, pero está adelantado ya que los dos equipos juegan Europa League en esa fecha. La Real llega tras su victoria hace 5 días, la primera del curso, el sábado pasado ante el Español. El Celta 1 ha ganado en lo que llevamos de temporada. Podrían debutar hoy los dos fichajes de la Real, Mamón Usar y Héctor Fort.
1: En cuanto al tiempo, volvemos al ambiente veraniego con temperaturas en ascenso que pueden superar los 30 grados. El gobierno vasco va a activar mañana viernes y el sábado un aviso amarillo por temperaturas muy altas que podrían superar en ese caso los 37 grados en algunos puntos del interior. En la costa el ambiente será más llevadero con temperaturas que se quedarán por debajo de los 30. Hasta ahora tenemos 27 grados en Pamplona, 26 en Bilbao, 24 grados en Bayona y Donostia, 21 en Vitoria-Gasteiz. 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
1: Primeras explicaciones de Pedro Sánchez en el Congreso tras la emergencia migratoria desatada en Ceuta a finales de julio. El presidente español llegaba a la Cámara muy cuestionado por todos los grupos, por el papel de su gobierno, por sus vacaciones y por su defensa de Marruecos, pero ha mantenido su guión con escasa autocrítica. Sí ha dicho Sánchez que fallaron cosas en los servicios de información y que es obvio que la cooperación con Marruecos debe ser diferente, pero ha defendido las medidas preventivas que su gobierno adoptó en frontera tras la sentencia que limitaba las devoluciones en caliente a los llegados a nado y ha insistido en que no hubo avisos que hicieran prever la magnitud de la entrada de personas esos días y que a día de hoy no hay evidencias de que el gobierno marroquí planificara la misma. Mikel Claver, arratsaldeón de nuevo.
3: Arratsaldeón, más de un mes después de que cerca de 80.000 personas entraran en Ceuta, el presidente del gobierno ha comparecido en el Congreso con la voluntad, aseguraba, de dar todas las explicaciones necesarias sobre lo sucedido. Explicaciones sobre, por ejemplo, quién lo provocó. Sánchez ha vuelto a repetir que no hay ninguna información que apunta a Marruecos.
4: Como presidente del Gobierno, me corresponde gestionar esta crisis con rigor y con prudencia. Y la verdad es que a día de hoy nadie ha aportado pruebas al Gobierno que permitan concluir que esta entrada masiva en la ciudad española de Ceuta fuera diseñada o ejecutada por las autoridades marroquíes.
3: En relación a Marruecos, por cierto, Sánchez ha confirmado que se llamó a consultas a su embajadora el 21 de agosto tras las declaraciones de un ministro marroquí reclamando su soberanía sobre Ceuta y Melilla. Sánchez, además de Marruecos, hablaba también sobre la implicación de Rusia e Israel. Dice que nada apunta a que lo organizasen, pero sí que se aprovecharon.
4: Participación de cuentas y publicaciones vinculadas a ecosistemas informativos ruso y proisraelíes, a las que también se sumaron algunos referentes, desgraciadamente, de la ultraderecha internacional y, lamento también decirlo, de la ultraderecha española, que aprovecharon la tragedia para azuzar el miedo y el odio.
3: El presidente del Gobierno habla de un fenómeno multifactorial, mirando a la implicación de las mafias y de una sentencia del Tribunal Supremo sobre otra de las grandes preguntas, sobre si el Gobierno sabía algo antes del día 30.
4: Todas las instituciones del Estado detectaron, lógicamente, ese incremento. Era evidentemente un repunte significativo, pero en absoluto inédito y excepcional. En la mañana del día 30 de julio, la situación cambia de forma radical y también repentina.
3: Sánchez reconoce fallos, pero insiste, ninguna de las informaciones apuntaba a una entrada de esta dimensión. Unas informaciones que, por cierto, el gobierno ha recopilado en un dossier que va a poner a disposición del público a lo largo del día de hoy.
1: El Partido Popular y Vox han sido especialmente beligerantes con Sánchez. Miquel, le acusan de mentir, de ocultar información o de no estar enterándose de nada. Ambos le han señalado personalmente por sus vacaciones y le han pedido que convoque elecciones. Feijóo le ha pedido su dimisión por incompetente o por cómplice.
3: Sí, ambos, Partido Popular y Vox, hablan de traición, de mentiras, de incompetencia. Aseguran que el presidente del gobierno sabía lo que se avecinaba y que no hizo nada por impedirlo. Se preguntan qué información posee Marruecos sobre Sánchez que pueda explicar la postura del presidente, a quien acusan de estar a las órdenes de Rabat. Alberto Núñez Feijóo, Santiago Abascal.
5: ¿Qué documento, conversación o indicio había en su teléfono para que se comporte de esta manera? ¿Por qué tiene miedo a Marruecos?
6: Es lo único que tiene claro, que Marruecos es su amigo. Pero no es verdad. Marruecos es su amo, señor Sánchez.
3: Ambos acusan a Sánchez de ocultar la información que el gobierno tenía antes del día 30 de julio y de permitir la entrada masiva en Ceuta. Es por ello que ambos piden su dimisión y la convocatoria de elecciones.
5: Hay que echar a quienes entraron irregularmente en Ceuta y hay que sacarle de la Moncloa a usted.
6: ¿Creen ustedes de verdad que el señor Sánchez no ha traicionado a los españoles? Si lo creen de verdad, actúen en consecuencia y asuman su responsabilidad como diputados y no les nieguen a los españoles este debate. Es una traición.
3: Dicen que van a seguir todas las vías posibles para asegurarse de que Sánchez y el gobierno asumen su responsabilidad tanto política como judicial.
1: Sus socios de investidura también han confrontado esta mañana con Sánchez cuestionando la gestión de la información, la respuesta de su gobierno y esa defensa de Marruecos. Todos ven la sombra del régimen marroquí detrás de lo ocurrido, aunque responsabilizan también a la derecha española, Miquel.
3: Sí, los socios de investidura no han quedado satisfechos, creen que el presidente no ha dado explicaciones suficientes, apuntan a Marruecos, lo califican de socio poco fiable, a la par que critican la insistencia del gobierno en eximir a Rabat de todas sus responsabilidades.
7: Que Estados Unidos e Israel, con Marruecos como ejecutor, han logrado los objetivos que buscaban.
8: Marruecos no es un país confiable.
9: Yo acuso a Marruecos de enviar a 80.000 personas a su frontera para cargarse al gobierno de España.
10: Marruecos, en coordinación con Estados Unidos e Israel, ha organizado la masiva entrada.
3: Marruecos, Estados Unidos, Israel, principales responsables según los socios de lo sucedido, con el objetivo de atacar al gobierno y avivar tesis reaccionarias. Apuntan además a la derecha española, a quien acusan de cómplice, de aprovecharse de la crisis para avivar la crispación, y señalan también a policía y judicatura. Dicen que, de confirmarse que existen informes que no llegaron al gobierno, sería un nuevo ejemplo del quién puede hacer qué haga.
1: Seguimos analizando la situación desde distintos prismas, hoy con la exministra de Exteriores española, la tolosarra Arantxa González Laya, que fue cesada en medio de una crisis diplomática con Marruecos y pocos meses después de la anterior crisis migratoria en Ceuta, la de 2021. Esta mañana ha estado en Boulevard y ha considerado que mientras las protestas se extienden por la península, la respuesta de la emergencia tiene que ser sobre todo firme y unánime. La extitular de Exteriores reclama una respuesta europea a la altura de la que se da a los países del este, dejando a un lado las posiciones más racistas, dice, porque con una campaña electoral cerca es lo que buscan quienes están detrás de esa crisis migratoria, Xavier Madariaga.
11: Sí, en el día después de las protestas en defensa de una Ceuta española y muy española, la que fuera ministra de Exteriores de Pedro Sánchez, la tolosarra Arantxa González Laya, no entiende la utilización que algunos partidos hacen de los instintos más xenófobos, porque eso es darles la victoria a quienes están detrás de esta crisis migratoria, dice.
12: Entiendo la desesperación de los ciudadanos ceutís. Lo que entiendo menos es la utilización de ciudadanos a cientos de kilómetros que expresan ese racismo y esa xenofobia que tenemos dentro. Y esto tenemos que tener cuidado porque uno de los objetivos es también crear división dentro de nuestra sociedad.
11: González Laya enmarca lo ocurrido en Ceuta en lo que ahora se llama guerra híbrida, tácticas no convencionales para desestabilizar a un país. Todo a las puertas de una campaña electoral española y con Marruecos de por medio. A ella la cesaron como ministra de Exteriores en medio de una crisis diplomática entre Rabat y Madrid. Aunque a estas alturas ya suene imposible, González Laya aboga por una respuesta de unidad y firme. Una respuesta que no solo puede venir de España, tiene que venir también de Europa, que en Ceuta se juega mucho para la que fue jefa de la diplomacia española.
12: La protección de esta frontera exterior de la Unión Europea tiene un contexto más amplio que el de Ceuta, porque lo que está en juego es grande, es la frontera exterior de la Unión Europea, es más, en un lugar, es el único estrecho en el Mediterráneo que está en manos de la Unión Europea.
11: González Laya ve en el vecino marroquí dos motivos para la preocupación. Uno, que tenga miles de ciudadanos dispuestos a lanzarse al mar jugándose la vida. Y dos, que insista en reclamar como suyos los territorios que España mantiene en África. Vulnerabilidades que para la exministra, si lo son de un vecino, también lo son de España.
1: González Laya cuestionaba las manifestaciones que tenían lugar ayer a miles de kilómetros de Ceuta en solidaridad con sus vecinos por su utilización, decía, partidista. Eso es lo que ve también el portavoz del Gobierno de Navarra, que hoy ha denunciado los incidentes registrados en el caso de Pamplona, agresiones a periodistas de Televisión Española, como también ocurrió en Madrid, pero también a un ciudadano anónimo que ha presentado ya una denuncia. Remírez acusa a UPN y PP de asistir a ello impasible, Saritza Aguirre.
13: En la concentración, un grupo de manifestantes increpó a la periodista y al cámara de Televisión Española, algunos encapuchados, y propinaron un violento empujón a un fotógrafo que intentó mediar. Profirieron insultos e impidieron la labor de los periodistas, tapando el plano de la cámara con banderas españolas. El Gobierno de Navarra condena los hechos y mira a UPN y PP por su pasividad en ese momento. Javier Remírez, portavoz del Gobierno.
14: Y vimos que permanecían impasibles los representantes políticos de pretendidas fuerzas democráticas como UPN o el Partido Popular. Ya no digo nada de Vox, que esa fuerza extremista no espero nada. Me hubiera gustado que hubiese un posicionamiento claro de UPN y del Partido Popular defendiendo la democracia, defendiendo la convivencia.
13: Remírez añade que además de una grave agresión a la libertad de información, también es a la democracia insultar y deshumanizar a los presidentes de las instituciones y gobiernos democráticos, en este caso Pedro Sánchez y María Chivite. Pide además que la policía actúe para identificar a los agresores. Un ciudadano ha cursado una denuncia porque fue agarrado del cuello y tirado al suelo al grito de puto rojo de mierda por uno de los protestantes cuando le pidió que le dejara pasar en la plaza. En un comunicado esta mañana, UPN ha condenado toda agresión. PP y Vox todavía callan.
1: La inmigración, que además de acaparar titulares, sigue costando vidas. En las últimas horas, más de 80 personas, entre ellas un bebé, han muerto en un cayuco localizado al sur de Canarias. Llevaban 26 días en el mar Anegoñí.
15: Más de la mitad de los ocupantes de un cayuco ha fallecido después de 26 días en el mar. La embarcación partió de Gambia hacia Canarias con 127 ocupantes. Cuando esta madrugada ha sido rescatado, solo quedaban 44 supervivientes y 5 cadáveres, entre ellos el de una bebé. Debido al mal estado de la mar, los equipos de rescate han tenido que dejar los 5 cuerpos en la embarcación. Los supervivientes han relatado que muchos de los ocupantes del cayuco, entre ellos 4 mujeres, fallecieron durante la travesía. Entre los supervivientes, 3 han tenido que ser trasladados de madrugada en helicóptero desde el barco de rescate a varios hospitales de Gran Canaria debido a su crítico estado de salud. El resto ha llegado exhausto al puerto de Arguineguín. Todos los supervivientes son hombres procedentes de Gambia y Mali. Varios de ellos han sido derivados a centros hospitalarios ya que presentaban cuadros de deshidratación y desorientación, además de síntomas compatibles con haber bebido agua de mar.
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1: Aquí seguimos muy pendientes de la investigación del crimen de Azpeitia, aún sin novedades en la búsqueda del hombre que el martes mató de 5 disparos a un joven de 30 años taxista del municipio. El sospechoso está identificado y la Ertzaintza mantiene activo un amplio despliegue policial en el municipio y en distintos puntos en la comarca de El Urola. En las últimas horas ha solicitado a varios comercios de la localidad que cedan las imágenes de sus cámaras de seguridad, David Beramendi.
16: Sí, aún sin resultados, continúa en Azpeitia y localidades cercanas el despliegue policial de la Ertzaintza para encontrar al hombre que presuntamente mató a tiros a Alex, el joven de 30 años taxista del municipio. Tras los registros ya efectuados, ahora la Ertzaintza ha pedido a varios comercios las imágenes de sus cámaras de seguridad.
17: Bainik kamara bat ditut, ordon Ertzainak etorri zitzizkidan beharra izango zutela, gaur etorriko zila segurezki eta, bueno, bai matako prest nien gara zikaz.
16: Se pretende así reconstruir los pasos del presunto asesino en su huida y dar finalmente con él, también localizar el arma que utilizó.
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16: En Azpeitia siguen sin dar crédito a lo sucedido entre dos vecinos que se conocían.
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16: A esta hora, la hipótesis principal sigue siendo un posible ajuste de cuentas.
1: La consejera de Educación, Begoña Pedrosa, defiende una mejora general en la educación vasca. A escasos días de que se dé a conocer los resultados de PISA, la evaluación educativa internacional en la que la educación vasca sale mal parada desde hace años, la consejera ha presentado esta mañana los resultados de la evaluación propia, la que realiza educación en los centros escolares públicos y concertados vascos. Según los datos, destaca la subida en euskera del alumnado de primaria y generalizada en la etapa de la ESO, aunque con matices, Natalia Serrano.
21: Sí, hace un año ya, Educación puso en marcha una estrategia para la mejora global del sistema educativo ante unos resultados que consideró debían mejorar. Las evaluaciones propias que realiza le sirven para tener ese diagnóstico. La última de esta pasada primavera le permite a Educación vislumbrar una mejora general, pero destacaba Begoña Pedrosa avances positivos.
22: Sí que tenemos destacadas subidas en la competencia lingüística en cuarto de la ESO, que es cuando finalizan la escolarización obligatoria. Tenemos también una subida en euskera en educación primaria, que hay que darle continuidad en las etapas posteriores.
21: Generalizada, pero con matices, reconocía en primaria y luces y sombras. La comunicación lingüística en euskera ha subido ahí 3 puntos, matemáticas 2.5 puntos, y las sombras están en ciencias, donde no hay avances, y castellano, que desciende hasta 2 puntos. Es en el último curso de la ESO donde efectivamente los avances son más generalizados. Hay una mejora de 7 puntos en castellano, 3 en competencia científica, y en euskera los resultados permanecen estables. Esos resultados resultados en euskera en general son desiguales, acaban situando al 30% del alumnado en un nivel inicial. Es algo que ocupa el departamento, ha dicho la consejera, que también ha subrayado que la brecha entre el alumnado de nivel inicial y avanzado se está cortando. También las diferencias de resultados entre alumnado autóctono e inmigrante.
22: Entre el alumnado autóctono y no autóctono, y ahí tenemos pues unos indicios de una mejora importante, es decir, de que esa brecha se está reduciendo, sobre todo en el alumnado de segunda generación.
21: Y sobre los resultados de PISA del próximo martes, Pedrosa no ha dado por hecho nada. No da por hecho que estas mejoras se trasladen.
1: Los médicos de la Sanidad Pública confirmaban ayer que irán a la huelga indefinida en otoño. Sigue su pelea con el Ministerio por el Estatuto Marco del Personal Médico. Los médicos vascos van a secundar ese paro cuando se le ponga fecha de inicio, porque nada tiene que ver con el acuerdo de mejora de condiciones que pactaron con Osakidetza a principios de este verano. El resto de sindicatos de la Sanidad Pública Vasca, que representan a otros colectivos sanitarios también, anunciaron tras ese acuerdo movilizaciones para lograr mejoras también para ellos. Aún no las han concretado, pero él allá adelanta que es partidaria de iniciar también una huelga indefinida para reclamarlas. Lo ha dicho esta mañana en Euskadi Irratia su secretario general, Mitxel Lakuntza.
0: 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Eta gure gabatik balez, bukaeraino iritsiko ginateke eta hau da greba mugagabea. 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
1: También él ha dado a conocer que la Inspección de Trabajo ha sancionado al Gobierno vasco por incumplir las medidas de prevención y seguridad laboral en la cárcel de Zaballa. Lo hace tras el incendio en una celda el pasado mes de diciembre, que provocó la baja de 4 funcionarios afectados por inhalación de humos. Él, a que denunció ese caso, dice que las carencias se dan en todas las prisiones de Euskadi. Rodrigo Manero.
4: Ocurrió en diciembre por un colchón que se incendió en una celda de Zaballa. Varios funcionarios tuvieron que intervenir y 4 sufrieron lesiones por inhalación de humos. Tras analizar lo ocurrido, la Inspección de Trabajo ha concluido que fallaron varios protocolos de prevención, desde las alarmas a los equipos de protección. Ariel Fornaris es delegado de ELA.
5: Cámaras de protección, cómo funcionan los protocolos, las alarmas de incendios no funcionaron, no tenían una formación ni la infraestructura del centro funcionó de forma correcta para que esos trabajadores y esas trabajadoras pues no estuviesen en riesgo.
4: La inspección insta ahora al Gobierno vasco a corregir esta situación para que no vuelva a ocurrir, con equipos suficientes y formación a los funcionarios de la cárcel alavesa, y le sanciona con un recargo en la prestación de la Seguridad Social por el tiempo que los afectados estuvieron de baja. Desde el sindicato ELA dicen, en todo caso, que las carencias son generalizadas en todos los centros penitenciarios vascos.
5: No es la primera vez que pasa algo similar, y en el de Gipuzkoa y en el de Vizcaya, y la administración parece que no se da por enterada.
4: El Gobierno vasco, el Departamento de Justicia, asegura que sus servicios jurídicos están estudiando la resolución de la inspección.
1: 1:23 de la tarde, dentro de aproximadamente un año, vamos a poder ver de nuevo actividad industrial en los antiguos terrenos de la Naval, en Sestao. El Ayuntamiento ha dado luz verde a las obras de urbanización del nuevo parque industrial promovido por la empresa belga VPG, propietaria ahora de esos terrenos. Comenzarán el último trimestre del año y tendrán un coste de 10 millones de euros, Irache Martínez.
23: Arratsaldeón, el Ayuntamiento de Sestao ya ha culminado la tramitación urbanística para que la empresa VGP pueda comenzar a urbanizar los antiguos terrenos de la Naval de Sestao. Una vez arranquen las obras, en el último trimestre de este año, la empresa belga contará con 11 meses para adecuar la zona y que puedan instalarse pabellones que alberguen empresas del sector industrial. Gorka Álvarez, alcalde de Sestao.
24: Y si lo midiéramos en San Mameses, serían 12 San Mameses aproximadamente, para que nos hagamos igual a la idea de la envergadura de este proyecto. La actuación permitirá además preparar este ámbito para la implantación en el futuro de diferentes empresas y actividad que se genere promovida por VGP, que es el propietario de este terreno, es decir, para la implantación de nuevas empresas, para la generación de actividad, para la generación de ingresos, que también es importante para el ayuntamiento y, por supuesto, y también la generación de empleo y oportunidades para Sestao y Ezkerraldea, que es lo verdaderamente importante.
23: Esta actuación también contempla la recuperación de la pasarela sobre las vías del tren que conducen al antiguo astillero, la creación de una plaza pública de unos 10.000 metros cuadrados y un acceso a la zona de servidumbre portuaria. También nuevos viales y zonas verdes en toda esta zona. Además, la operación revertirá al ayuntamiento más de 3 millones y medio de euros en concepto de plusvalía.
1: Hoy hemos sabido que el Gobierno ha tomado nuevas medidas para ampliar la capacidad de las redes eléctricas de Euskadi. El Ejecutivo ha aprobado ampliar las inversiones autorizadas en la red de distribución hasta los 153 millones de euros para el año que viene. Estas inversiones las ejecutará Iberdrola, la empresa titular de la red, que supone duplicar la cantidad prevista en un inicio. El aumento ha sido posible gracias a un nuevo decreto estatal que se aprobó en julio y que regula los planes de inversión y que responde a las mayores necesidades eléctricas de Euskadi y de nuestro tejido industrial. Y sobre los túneles de Velat, el Gobierno de Navarra admite discrepancias en los pagos con las empresas adjudicatarias, pero niega que las obras estén en estos momentos paralizadas. Asegura con total garantía que van a realizarse en su totalidad. El portavoz del Gobierno, Javier Remírez, deja entrever que el problema principal es el sobrecoste de la obra ante las dificultades geológicas que han ido apareciendo a la hora de construir el túnel paralelo. Afirma que están ultimando un expediente en el que se detallen esos pagos con las empresas Acciona y OSE después de que Servinavar quedara al margen.
6: Ahora mismo el Gobierno de Navarra está armando un expediente precisamente para reconocer y abonar el pago de los trabajos realizados hasta ahora y no abonados, con la complejidad geológica que ha tenido, con imprevistos que ha habido en la realización de la misma. En este tipo de obras los sobrecostes son habituales, pero no tenemos ninguna duda de que acabará realizándose como puede ser de otra manera.
1: Aprender euskera va a ser más fácil que nunca para las personas adultas en Navarra. El Gobierno ya ha presentado esta mañana la campaña de aprendizaje de euskera junto a la red de euskaltegis públicos y privados en la comunidad foral. Estudiar entre los niveles iniciales va a ser totalmente gratuito, una subvención del 100% en los niveles A1 y A2 y de hasta 500 euros de subvención para quien curse el resto de niveles, Aritzagirre.
13: Desde el año pasado ya salía gratis estudiar para el nivel A1 de euskera. Este año lo amplían las ayudas al nivel A2. El objetivo es atraer a los euskaltegis públicos y privados de Navarra a quien quiera entrar al mundo del euskera. Ana Hoyo, consejera de euskera.
7: Estamos en disposición de garantizar la gratuidad plena en los niveles iniciales, el A1 y el A2, sin olvidarnos del resto de los niveles que están subvencionados en un porcentaje importante. Vamos a seguir trabajando para que aprender euskera esté al alcance de cualquiera.
13: Gracias a las subvenciones, la matrícula ha subido un 32% y ha empezado a aprender euskera un 54% más. Buscan atraer a las personas que tienen el gusanillo de aprender euskera o de mejorar su euskera, y también a las personas llegadas de fuera. Javier Acama, director de Euskara Bidea.
8: A quienes llevan tiempo dudando si apuntarse o no al euskaltegi, a quienes han llegado recientemente a Navarra, a quienes ya tienen algún conocimiento de euskera pero esperan mejorarlo o sacar el título, queremos animar a acercarse a su euskaltegi más próximo.
13: Con spots como este, protagonizados por casos reales que ya hablan euskera.
9: ¿Cuál el año que viene, cuando me venga mejor, si saco tiempo? No le des más vueltas. Aprende euskera.
10: Ahora te sale gratis.
9: Euskera ahora.
13: Pueden hacer la matrícula hasta el 3 de noviembre.
1: En las últimas horas, dos turistas alemanes han fallecido ahogados en las playas de Angelo y de Bidarte. Ambos se encontraban en Arenales, donde en septiembre no había servicio de socorrismo por haber terminado la temporada de playas y tampoco había socorristas a Negoñi.
15: Sí, en las últimas horas dos personas de 53 y 71 años han perdido la vida en Iparralde, ahogados en dos playas de Bidarte y Angelu. Los fallecidos son dos turistas alemanes que se bañaron en dos playas donde ya no hay servicio de socorrismo por haber terminado la temporada. En el programa Aquí Verano, el responsable de la Escuela de Surf Uaña de Angelu, Iván Iturbide, ha explicado que en septiembre solo 3 de las 11 playas de Angelu están abiertas.
25: Sí, en septiembre hay solamente 3 playas que están abiertas en Angelu. Entonces, ayer por la tarde en la playa había, creo, un alemán que se ahogó, eso es.
15: El fallecido en la playa de Angelu se sintió indispuesto por una parada cardíaca y falleció ahogado en el agua. En Bidarte, un grupo de surfistas logró sacar del agua a otro hombre, pero no consiguieron reanimarlo.

0: 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Miriam Ruiz, arratsaldeon.
1: Caixa, arratsaldeon. Durante la tarde continuará luciendo el sol y las temperaturas subirán más, especialmente en el interior. Alcanzarán aquí máximas a primeras horas de la tarde entre los 30 y los 35 grados. Los valores más altos los registraremos en el sur, cerca del Valle del Ebro. En la costa, en cambio, la entrada de la brisa impedirá que suba mucho más la temperatura. Por lo tanto, tiempo veraniego para la tarde y mañana el calor se acentuará todavía más, especialmente en el interior, donde las máximas pueden superar la barrera de los 35 grados.
0: Y a partir de las 2 y cuarto, Kirol al día, deportes en Radio Euskadi. Vamos ya con un avance de esos contenidos con César Pérez Gazola. Arratsaldeon de nuevo, César.
2: Gracias, María. Desde las 6 de esta tarde se disputa en Donostia la clasificatoria femenina de la bandera de la Concha. Participan 19 botes, 2 menos que el año pasado, en busca de 7 plazas. Objetivo estar en la gran cita anual y de los dos primeros en domingos de septiembre, con Donostia Ronlagunak esperando rivales y con un día absolutamente veraniego en Donostia y previsión de poca mar y de poco viento para esta tarde, un aspecto que reduce la posibilidad de que haya sorpresas en esta clasificatoria femenina. En San Sebastián, ya en la zona de la Bahía de la Concha, se encuentra nuestro compañero Asier Careaga. Asier, ¿qué tal? Arratsaldeon.
3: En cuanto a mar y viento, se prevé que sople del norte-nordeste y ola de medio metro aproximadamente. La marea estará subiendo, condiciones propicias para que las favoritas logren el preciado billete para los dos próximos domingos. Tolosaldea, San Juan, Orio, Astillero, Ibaica y Donostierra deberían clasificarse sin mayores sobresaltos, mientras que la séptima plaza puede estar mucho más competida entre Zumaia, Hondarribia y Zarautz, a expensas del nivel que puedan ofrecer las gallegas de Perillo y de Chapela.
2: Eskerrik asko, Asier. A las 6 comienza esta clasificatoria femenina. Y a las 9 de esta noche, también en Donostia, en el Estadio Noeta, hablamos de fútbol, juega la Real Sociedad ante el Celta, el partido de la jornada 6, pero se ha adelantado ya que los dos equipos juegan Europa League en esa fecha. La Real llega, el equipo donostiarra, tras su primera victoria hace ahora 5 días, el sábado pasado, en Liga ante el Español. El Celta todavía, el equipo vigués, no sabe lo que es ganar. Han perdido los últimos dos partidos de forma consecutiva, seguidos en casa, en Balaidos ante el Athletic, también ante Osasuna. En la Real podrían debutar dos fichajes, Mamadou Sarr y Héctor Fort en el equipo de Mataracho. Claudio Giralde, técnico del Celta.
4: Creo que es un equipazo. En mi opinión es un equipazo con un buen entrenador que le ha dado, creo que, un giro de tuerca, un trabajo muy bien hecho por Imanol, por Sergio, por el club en general, que es el vigente campeón de la Copa del Rey, que es un equipo que está en Europa League como nosotros, que el año pasado perdimos allí un día en el que estuvimos, para mí, bien en la primera parte y muy mal en superioridad numérica, que sabemos que es complicado siempre jugar en Anoeta.
2: Hoy a las 9 de la noche, Real Sociedad Celta en el Estadio Anoeta. Y este domingo, hablamos de fútbol, tenemos el primer derbi de la temporada en Vitoria-Gasteiz, en Mendizorroza, Deportivo Alavés Osasuna, dos equipos que han empezado muy bien el campeonato. Tanto el equipo de Quique como el de Ramis han sumado 7 puntos en los 3 primeros partidos. Anoche aquí en Radio Euskadi estuvimos con Pablo Ibáñez, nuestro quirólogo Agua, el jugador navarro desde la pasada temporada en el glorioso equipo Alavés, al que llegó después de 5 años en el primer equipo de Osasuna. El del domingo no será un partido más para él, Pablo Ibáñez.
5: Y que es un partido muy especial para mí, porque al final he jugado toda la vida en Osasuna, he sido desde pequeño de Osasuna y bueno, he vivido toda la vida en Pamplona, y la verdad que siempre, tanto para mí como familia y amigos, pues es un partido siempre muy especial. Ya he hablado con ellos y nada, hemos hecho un par de bromas, pero en el verde sabemos que todo se queda ahí, que cada uno compite por lo suyo, que ellos van a ir a por su partido y nosotros a por el nuestro.
2: En baloncesto, Khalifa Diop, el piloto senegalés de Baskonia, deja el equipo de Galbiati después de 3 temporadas para marcharse a la NBA. Va a firmar por Cleveland Cavaliers. Esta ausencia hace que el equipo gasteiztarra, los de Galbiati, tengan que fichar 2 jugadores para completar el juego interior, ahora mismo muy debilitado. De hecho, Baskonia solo cuenta ahora mismo su plantilla con un pívot puro, Kenneth Fari. Félix Fernández, team manager de Baskonia.
6: Incorporamos un jugador que va a necesitar tiempo para adaptar su baloncesto, ¿no? El baloncesto más americano al baloncesto europeo. Pero es un jugador con grandes capacidades, ¿no? Es un jugador con gran físico, muy atlético, muy enérgico. Yo creo que nos va a dar ese punto de energía, capacidad anotadora. Defensivamente es un jugador con un altísimo ratio.
2: Bueno, pues tendrá que fichar tras la marcha a la NBA de Khalifa Diop. En la Vuelta a España, hoy etapa clave en la pelea por el maillot rojo de líder entre Enric Mas y Roglic, en día de alta montaña, con final en Canal Alto. La etapa ha comenzado hace pues prácticamente media hora. Una etapa con 5 puertos, posiblemente la etapa reina, y como digo, ya está en marcha la etapa 12 de la Vuelta a España. Y en atletismo, Andoni Calvano se quedó ayer por la tarde muy cerca, solo 6 centésimas de medalla en la prueba de los Juegos del Mediterráneo, en los 200 metros, una competición que está disputando hoy acaba por cierto en Italia, en Taranto, de Vergara, acabó en cuarto lugar, tras el bronce del europeo de Birmingham, sigue estando a un alto nivel de rendimiento el atleta guipuzcoano.
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0: Abrimos página internacional mirando a Venezuela, que ve hoy la opción de celebrar unas elecciones más lejos todavía. El presidente norteamericano Donald Trump no cree que Caracas esté todavía preparada para ello, Xavier Badariaga.
1: Sí, Trump ha anunciado que de momento no habrá elecciones venezolanas. Eso pese a que tanto Delcy Rodríguez como el propio Trump aseguran querer comicios, y todo esto con importantes acuerdos de cesión de petróleo de por medio. Corresponsal en Nueva York, Geray Díaz, Arratsaldeon.
2: Arratsaldeon. Tras el acuerdo firmado por el que Venezuela cede a Washington una quinta parte de sus reservas petroleras, Trump ha dicho que de momento no habrá elecciones en el país.
3: Delcy wants it, but they're not ready yet.
2: Asegura que Delcy Rodríguez y él quieren que se celebren pronto, pero el país todavía no está preparado. Algunos reprochan a Trump apoderarse del petróleo y dejar de lado el objetivo de celebrar elecciones. Con el acuerdo, Washington se hará con reservas de petróleo de 65.000 millones de barriles, y el secretario de Energía, Chris Wright, acaba de firmar en Caracas nuevos acuerdos petroleros para que empresas estadounidenses como Chevron tengan más contratos de explotación. Dice Wright que por primera vez en dos décadas nadie roba petróleo venezolano.
4: Reserves that were corruptly developed for no benefit of the Venezuelan people.
2: Según él, países como China lo compraban por debajo del mercado, y ahora Washington lo vende a precio de mercado y el dinero vuelve a Venezuela. Algo que defiende Delcy Rodríguez, que ante las críticas afirma que es un buen acuerdo para el país. Mientras tanto, Nicolás Maduro, en una cárcel de Nueva York, acaba de pedir que desestimen su causa penal.
0: Hablamos también de vivienda, porque un estudio publicado este jueves en la revista científica Journal of Maps concluye que el sueldo medio ya no alcanza para comprar una casa de 75 metros cuadrados en la mayor parte de Europa.
1: Sí, el 70% de los europeos vive en zonas donde ni una hipoteca a 30 años permite acceder a una vivienda de tamaño estándar, según el informe. Un empleo estable y un salario medio ya no garantizan un hogar digno para formar una familia. Hoy gana peso un mercado inmobiliario desbocado. Durante más de una década, los precios de la vivienda han crecido mucho más rápido que los ingresos de los hogares, ensanchando una brecha que deja a cada vez más personas fuera del mercado, y así más del 70% de la población europea vive en regiones donde un salario medio no basta para comprar una vivienda de más de 75 metros cuadrados. Eso ni con una hipoteca de 30 años. Vamos a mirar los casos de París y Berlín con nuestros corresponsales Xavi Ormazábal y Ana Irazábal.
5: Arratsaldeon. Según el estudio de Taylor & Francis, hoy en día en Francia no es asumible tener un piso de más de 50 metros cuadrados ni en la costa mediterránea, ni en los Alpes, ni en gran parte del Pirineo, ni prácticamente en la costa atlántica, especialmente en Daya La Rochelle, ni en las ciudades. ¿Y qué decir de París? En la capital el metro cuadrado de media roza los 10.000 euros. Ya la media es más alta que en Miraconcha, por ejemplo. Pero en los barrios más caros se superan los 18.000 euros por metro cuadrado. La vivienda también es un problema en el país galo. Los apartamentos de menos de 50 metros superan el medio millón de euros en la capital. Y no crean que es mucho más fácil alquilar. Lo que tiene 50 metros cuadrados se acerca a los 2.000 euros al mes. Y sin amueblar. Las chambres de bonne, esas coquetas buhardillas de los últimos pisos de París, eran la opción de entrada para muchos jóvenes por su precio. Ya ni eso. 700 euros por 10 metros cuadrados sin ascensor, a veces sin baño propio, y que son hornos en verano y congeladores en invierno. Y es verdad que en París los salarios son mejores que en Francia por lo general, pero en las últimas tres décadas los sueldos han crecido la mitad que el precio de la vivienda en la región parisina, y la merma del poder adquisitivo es la principal preocupación de los franceses.
6: Arratsaldeon. Berlín sufre una crisis de vivienda caracterizada por la escasez de oferta y los precios desorbitados, y comprar una casa se ha convertido en un auténtico lujo. En el área metropolitana, el metro cuadrado de una vivienda nueva ronda los 8.000 euros, es decir, un apartamento de 75 metros cuadrados puede costar más de 600.000 euros. Y todo esto en una capital donde el sueldo medio es de 4.000 euros brutos. Esto quiere decir que con un tercio del ingreso disponible y usando una hipoteca a 30 años, los berlineses solo pueden permitirse comprar un apartamento de 30 metros cuadrados. La vivienda está siendo el tema central de la campaña electoral para las elecciones de Berlín, que se celebrarán el próximo 20 de septiembre.
0: Tenemos precisamente una última hora que mira a Alemania, porque SEAT podría desaparecer. La histórica marca de automóviles española podría ser eliminada por Volkswagen, que es su actual propietaria. Su consejo de administración va a decidir mañana si toma esta medida dentro de su plan de ajuste, Rodrigo Manero.
7: Sí, el consejo de administración de Volkswagen, que se reúne mañana en Wolfsburgo, decidirá el futuro de la marca marca SEAT. Según publica la prensa alemana hoy, los responsables de la multinacional votarán si los modelos Ibiza, León o Arona siguen teniendo nuevas generaciones y si la marca española va desapareciendo gradualmente hasta dejar de existir dentro de 3 años, en 2029. La medida formaría parte del plan de ajuste global de Volkswagen, que prevé el despido de 50.000 trabajadores en todo el mundo y el cierre de varias plantas en Alemania, con el objetivo de ser más competitivos ante la creciente competencia del sector, sobre todo de marcas chinas. La multinacional sí que mantendría la apuesta por Cupra, que es la división de coches deportivos que está siendo más rentable. SEAT tiene más de 75 años de historia y 15.000 trabajadores, con gran importancia para la industria de Cataluña. Por ver qué pasa mañana, si la marca desaparece, tendría desde luego un gran simbolismo.
0: Gracias, Rodrigo, por esa última hora. Y en Israel entran de lleno en campaña electoral y vuelven a plantear la evacuación masiva de Gaza como solución a la franja.
1: Sí, a punto de cumplirse 3 años de guerra contra Gaza desde los ataques de Hamas de 2023, el ministro de Defensa israelí ha vuelto a azuzar el fantasma de la evacuación total, porque no ve otra salida, dice corresponsal en la zona, Mikel Ayestarán.
8: Arracha León. A 2 meses de las elecciones en Israel, Gaza entra de lleno en campaña. El ministro de Defensa, Israel Katz, asegura que no hay una solución real para la franja sin sacar a la población palestina y sostiene que el gobierno israelí está preparado para hacerlo por mar, por aire y de todas las formas posibles. La idea, defendida desde hace tiempo por los sectores ultranacionalistas, ha sido denunciada por organizaciones de derechos humanos como Limpieza Étnica y Un Crimen de Guerra. Katz busca ahora el respaldo de Donald Trump, convencido de que el apoyo de Estados Unidos puede convencer a países vecinos para recibir palestinos. El problema es que la propuesta contradice el último acuerdo de alto el fuego impulsado por el propio Trump, que establece que nadie será obligado a abandonar Gaza y que quienes salgan podrán regresar.
0: 1:43 de la tarde, seguimos con más información. El alcalde de Donostia, Jon Insausti, va a reunirse esta tarde con alcaldes de municipios limítrofes para abordar el sinhogarismo. La reunión llega tras semanas cargadas de polémica por la prohibición de Kaleko Afari Solidarioak por parte del Ayuntamiento de Donostia y las acusaciones del propio Insausti de falta de implicación a esas localidades vecinas. La reunión va a ser a las 4 de la tarde. Olaia Oiarzun.
9: Sí, así es. Tras la prohibición de Afari Solidarioak por parte del Ayuntamiento de Donostia y la indignación entre colectivos sociales, hoy por la tarde llega la reunión que el alcalde Jon Insausti adelantaba este martes para abordar el sinhogarismo junto a alcaldes de Donostialdea. El objetivo, llegar a una solución consensuada y conjunta. Jon Insausti, alcalde.
10: Los alcaldes de Donostia y Donostialdea nos vamos a reunir en este ayuntamiento para seguir profundizando en cómo hacer frente a esta realidad. Yo creo en esa manera de trabajar, en la de la inclusión social y laboral, en la de las alianzas, y yo reivindico la Donostia solidaria.
9: Los alcaldes de Rentería y Hernani acudirán a este encuentro para defender la atención que dan a este colectivo que, insisten, supera las exigencias legales. Rentería ofrece actualmente 39 plazas para personas sin hogar, 3 veces lo exigido en el mapa de servicios sociales. Aizpea Otaegi, alcaldesa.
11: Que Rentería cumple con creces, no solamente triplica lo que el mapa le exige y además se está trabajando ya con cada una de ellas.
9: En la misma línea, Xavier Lerchundi, alcalde de Hernani, recalca el nuevo recurso que abrirá para personas sin hogar con 20 plazas disponibles. A la reunión también acudirán alcaldes de Astigarraga, Lasarte Oria, Pasaia, Orio y Usurbil.
0: Y hoy se ha estrenado el tráiler de la serie Kill Jackie, la que Catherine Zeta-Jones rodó el año pasado aquí en Euskadi. En ella podemos ver varias imágenes reconocibles, Xavier.
1: Sí, ya tenemos con ese tráiler un adelanto de lo que van a enseñar de nuestro país en la superproducción de Amazon Prime con Catherine Zeta-Jones como protagonista. Kill Jackie, uno de los thrillers apuesta de Prime Video para este próximo otoño, se rodó en varias localidades vascas en primavera del año pasado. Small misunderstanding. Para el equipo se cortaron calles, accesos y ahora empezamos a ver el resultado. Zeta-Jones convertida en rica traficante de cocaína rodeada de todo tipo de lujos. Aparece a las puertas del Palacio Foral de Vizcaya, transformado en hotelazo británico con sus botones en la puerta. El tráiler también muestra un paseo en yate con Santa Clara de fondo y lujosas terrazas con piscina y vistas a la Concha. Por no hablar de los planos a vista de pájaro de Gaztelugatxe o la terminal de cruceros de Getxo, que en imágenes aparece en llamas, y las calles del barrio de Solucoeche en Bilbao, escenario de una fuga protagonizada por Zeta-Jones. Esto es solo un adelanto. La serie al completo se estrena el 2 de octubre.

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1: Tiempo ya para la cultura, Galder Pérez, Arratsaldeón.
2: Ah, Arratsaldeón, María.
1: Y arrancamos con Garasi Esnaola, que presenta Ez Gaude Hemen, la canción que da título a su primer disco en solitario previsto para finales de este mes de septiembre.
2: Y promete, desde luego, con este Ez Gaude Hemen, Garasi Esnaola, pianista de Lizarcha, vinculada al piano pues desde chiqui. Descubrió él mismo jugando con su aita y con el tiempo lo ha convertido en su principal medio de expresión. Desde los 17 años ha participado en muchos proyectos, tanto en directo como en grabaciones de estudio. A lo largo de una trayectoria de aproximadamente 15 años, ha colaborado, colabora con artistas y grupos destacados de nuestra escena, como por ejemplo Izaro o Janus Lester. Ez Gaude Hemen, con guiños musicales emblemáticos de nuestra cultura.

Escáudeme en el primer trabajo en solitario de Garasi Esnaola. Tendrá su estreno oficial el 18 de octubre en el Victoria Eugenia. Tiene dos fechas seguidas, dos conciertos cuyas entradas ya están agotadas.

0: Los domingos de Alauda Ruiz de Azúa ha sido preseleccionada para representar a la Academia Española de cara a los Óscar junto a El Ser Querido de Rodrigo Sorogoyen y La Bola Negra de los Javis. El 16 de septiembre sabremos cuál es la película seleccionada con la de los Javis, desde luego como favorita. Esta preselección es celebrada por el equipo de los domingos porque el nivel este año ha sido muy alto. Destacamos, por ejemplo, que ha quedado fuera de la carrera Amarga Navidad de Almodóvar. Los domingos comenzaba por todo lo alto ganando la Concha de Oro en Cinema al Día, ha llevado más de 800.000 personas a las salas de cine, ha arrasado en temporada de premios, se está estrenando ahora en Europa y Latinoamérica y en diciembre va a llegar a las salas estadounidenses. Así que los domingos siguen muy viva y esta preselección pues es una muestra más de este viaje de ensueño. Hemos hablado con Alauda Ruiz de Azúa, su directora.
1: Creo que, los domingos es seguramente los viajes más especiales que yo vaya a poder vivir con una película. Todo empezó en el Cinemaldi y fue como precioso ver cómo de repente ahí se encendía un fuego de algo que no sabíamos muy bien dónde nos iba a llevar. Y vivir eso, ¿no? Que una película de repente de alguna manera trascienda el ámbito, la conversación cinematográfica. Bueno, incluso para abrir un debate un poco más social. Yo creo que sí que es, o sea, de los viajes más especiales que vamos a vivir.
0: El Festival de Sitges acaba de presentar su edición número 59, el certamen más importante del mundo del cine de terror fantástico. Este año va a contar, por ejemplo, con Robert Eggers recibiendo el premio Máquina del Tiempo. Estamos por eso escuchando su estupenda El Faro, banda sonora de esa película. Habrá también dos películas vascas con la participación de EITB, Las hijas de Daniel Romero, esto ya lo sabíamos, pero acabamos de conocer que se suma Salitre, ópera prima de Norma Vila con Nagore Aramburu y Aisea Carneros en el reparto madre e hija en esta exploración del nido vacío.
2: Menuda mata tienes. ¿No quieres que te lo corte un poco?
3: ¿El pelo?
2: No, ¿por qué?
3: A mí no me importa, ¿eh? Ya te lo cortaba cuando eras pequeña.
2: Sí, pero ahora...
3: Y así no se te mete en la herida, mejor.
2: Bueno, el flequillo un poco.
0: Y cerramos capítulo cinematográfico con David Pérez Sañudo, que ha pasado por el Boulevard de Radio Euskadi. En Cinema al Día va a estrenar Sacamantecas, que llegará a los cines en noviembre. Y ahora está rodando una serie de 6 capítulos basada en un thriller de Nacho López. El título de la serie, así como del libro, es Iruña 97. La protagonizan Álvaro Cervantes y Clara Galle. A pesar de que la serie está basada en una novela, David dice que es un poco diferente.
4: Pudimos entrar desde el inicio y a trabajar en la escritura de la serie en un momento en el que la novela no estaba escrita, entonces que iban las dos cosas en paralelo. Entonces debo decir que no se parecen tanto, aunque se conservan personajes y demás, la trama, el caso, etcétera, son muy diferentes. Y también está muy matizado el contexto político.

0: Y vamos al mundo del TVO, porque el cómic vuelve a tomar Iruña durante el mes de septiembre. Desde mañana hasta el día 27, el Salón del Cómic de Navarra celebra su 17ª edición. 13 exposiciones y una amplia programación con encuentros, talleres, firmas, visitas guiadas y actividades para los públicos de todas las edades. Este año, además, Asterix y Obelix abandonan por un momento la Galia para instalarse en el Mercado del Ensanche, en una exposición que utiliza el universo de Agostini y Uderzo para reivindicar el comercio de proximidad frente a las grandes superficies y la venta por internet. Leire Martínez.
1: Ciencia ficción, humor y conciencia social se dan de la mano este año en el Salón del Cómic de Navarra. La cita arranca mañana y repartirá sus propuestas por Iruña, Sarriguren, Anchoain y Lizarra, con 13 exposiciones y actividades dirigidas a públicos de todas las edades. Entre las propuestas más originales está La aldea irreductible, El mercado frente al imperio. Coincidiendo con el centenario del nacimiento de René Agostini, 10 comerciantes del mercado del Ensanche se convierten en personajes del universo de Asterix y Obelix. Una forma de trasladar la resistencia de la célebre aldea gala al comercio de proximidad y reivindicar las pequeñas tiendas frente a las grandes superficies y a la venta por internet. Javier Pérez de Zabalza, director del salón.
2: Una singularísima exposición que hemos llamado La aldea irreductible, el mercado frente al imperio. A lo largo del mes de agosto, 5 caricaturistas acudieron al mercado para retratar a algunos de los comerciantes, representantes de diferentes sectores, y lo han hecho dibujándoles, retratándoles como si fueran galos de la aldea de Asterix y Obelix.
1: El programa reúne también nombres destacados como Ana Miralles, Paco Alcázar, John Juárez, Ignatius Ferrai, Luis Pedraíta o Eva H. A lo largo de esta semana habrá firmas, encuentros con autores y autoras, mesas redondas, talleres, visitas guiadas y propuestas pensadas para acercar el mundo de la viñeta a públicos muy diferentes. Y el cómic saldrá también de los espacios habituales, con talleres en la Casa de Misericordia y en la cárcel de Iruña. Una ruta para descubrir la ciudad a través de las viñetas y el 16 de septiembre, Campai Jotze Colectivo A realizará en directo un mural colectivo en Civibox Condestable, convirtiendo también el propio proceso de creación en parte de la programación. El número 17 de Salón del Cómic de Navarra permanecerá abierto hasta el 27 de septiembre, con actividades repartidas en distintos espacios y localidades.

0: Y a Brasil nos vamos porque mañana comienza en Sao Paulo la 28ª edición de la Bienal Internacional del Libro. La Cámara Brasileña del Libro, que es quien organiza este evento, considerado como la tercera feria del libro más importante del mundo, cuenta con un presupuesto de unos 6 millones de euros. Hasta allí van a acudir escritores y escritoras de Euskal Herria para participar en diferentes eventos. Goizalde Landabaso nos cuenta más detalles.
1: Confluencias es el lema que utilizarán hasta el 13 de septiembre, día en el que darán por concluida esta Bienal Literaria. Convergencia, coincidencia, concurrencia, congregación. Todos estos sinónimos podrían ser válidos para las cientos de personas que se encontrarán, y por qué no decirlo, desencontrarán en los pasillos de esta Feria del Libro. Y entre concurrencias y coincidencias estarán Bernardo Achaga, Katixa Aguirre, Maialen Lujambio, Aitziber Alonso o Arkaitz Cano.
2: Bueno, creo que cuando se va a una Feria del Libro lo más bonito suele ser testear a la juventud, ¿no? Las preguntas que te hacen, que quizás no tienen nada que ver con las que te hacen aquí, y expectativas o falsas creencias con respecto al modo de vida de un escritor o a su función también, ¿no? Que es algo a lo que yo siempre le he dado muchas vueltas.
1: Arkaitz Cano, que participará en conversaciones, recitales poéticos o junto a Aitziber Alonso en una demostración a la adolescencia que acuda a su taller de que en una hora se puede hacer un cómic. Él nos dejaba una reflexión sobre la función de las gentes de la escritura que últimamente viajan mucho.
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1: Invitados por el Instituto Cervantes, media docena de personas de la creación literaria vasca pasarán los próximos días en Sao Paulo.
0: Y desde hoy hasta el sábado, Beltza Weekend celebra su 8ª edición. 4 días dedicados al soul, al R&B, al rock and roll y los sonidos de raíz jamaicana en Iruña. Este año, el festival sorprende con un cartel muy internacional. Aymar Pérez.
3: Entre los nombres destacados tenemos a Stephen Morrison, artista nacido en Surinam y afincado en Países Bajos, una de las voces más reconocidas del soul europeo actual. Desde Francia llegan Principles of Joy, con una propuesta que mezcla soul, funk, psicodelia, hip hop y jazz. Y desde Ámsterdam, Dr. Velvet pondrá el toque más bailable con su combinación de rhythm and blues, rock and roll, boogaloo y soul. Junto a ellos, representación local Congregario Deluxe, una banda pamplonesa que suma ya 2 décadas de trayectoria. Beltza Weekend también llevará la música a la calle. El Mesón del Caballo Blanco acogerá 2 conciertos gratuitos, Cherry Boppers y Patricia Recles el jueves 3 y Memi Sila y De Llegues el sábado al mediodía, con un homenaje a Phyllis Dillon y a los sonidos del rocksteady y el early reggae jamaicano. Otro de los elementos que define al festival son sus sesiones de DJs exclusivamente en vinilo, en Tarántula y Keops. Porque Beltza Weekend va más allá de los conciertos, cine, exposiciones y actividades familiares completan una programación que este año incluye el ciclo Cine Beltza y una exposición de 20 portadas de discos en el Palacio del Condestable durante todo septiembre. 4 días para escuchar, bailar y sobre todo descubrir nuevos sonidos.
0: Y más nuevos sonidos como esta canción que ha presentado hoy Señor Chinarro. El título cantautor foráneo, con más de 30 años de trayectoria impecable y cerca de una veintena de discos publicados, Antonio Luque sigue creando sin parar. En breve conoceremos su nuevo disco, Las Fuerzas y los Cuerpos, María.
4: Bueno, nos quedamos hasta las 2 de la tarde, más a partir de las 3 en cultura.eus. 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

0: Son las 2 de la tarde.
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0: Seguimos en esta crónica de Euskadi, recorte de información en directo para ustedes. En los próximos 15 minutos resumimos lo principal de esta jornada, en la que Pedro Sánchez ha dado sus primeras explicaciones en el Congreso tras la entrada masiva de migrantes en Ceuta a finales de julio, que ha desatado una emergencia migratoria y humanitaria en la ciudad autónoma. Ha mantenido su guión con escasa autocrítica. Sí, ha dicho Sánchez que fallaron cosas en los servicios de información y que es obvio que la cooperación con Marruecos debe ser diferente, pero ha defendido sus medidas y ha insistido en que no hubo avisos que hicieran prever la magnitud de la entrada, ni pruebas de que el régimen marroquí la planificara. Madrid, Miquel Clavera, arratsaldeon.
2: Arratsaldeon, el presidente del gobierno aseguraba llegar al Congreso para, con total transparencia, desmontar lo que califica de bulos, entre ellos sitúa las acusaciones.
0: Planificara Madrid, Miquel Clavera, arratsaldeon.
2: Arratsaldeon, el presidente del gobierno aseguraba llegar al Congreso para, con total transparencia, desmontar lo que califica de bulos.

0: sí que dice que se aprovecharon. El presidente del gobierno habla también de un fenómeno multifactorial, mirando a la implicación de las mafias y a una sentencia del Tribunal Supremo limitando las devoluciones en caliente. Asegura que el gobierno tomó las medidas necesarias tras conocer esa sentencia y que no había ninguna información que previese lo que iba a suceder.
1: Todas las instituciones del Estado detectaron lógicamente ese incremento. Era evidentemente un repunte significativo, pero en absoluto inédito y excepcional. En la mañana del día 30 de julio, la situación cambia de forma radical y también repentina.
0: Eso sí, reconoce fallos en la gestión de esas informaciones, documentos que, por cierto, el gobierno ha recopilado en un dossier y los va a poner a disposición del público a lo largo del día de hoy.
2: PP y Vox han sido especialmente beligerantes con Sánchez. Le acusan de mentir, de ocultar información o de no estar enterándose de nada. Ambos le han señalado personalmente por sus vacaciones y le han pedido adelantar las elecciones. Abascal le ha llamado traidor, Feijóo le ha pedido su dimisión por incompetente o cómplice.
3: ¿Qué documento, conversación o indicio había en su teléfono para que se comporte de esta manera? ¿Por qué tiene miedo a Marruecos?
4: Es lo único que tiene claro, que Marruecos es su amigo. Pero no es verdad. Marruecos es su amo, señor Sánchez.
2: Tampoco han sido suficientes esas explicaciones para sus socios de investidura, que han cuestionado la gestión de la información del gobierno, la respuesta, su defensa de Marruecos. Todos ven la sombra del régimen marroquí detrás de lo ocurrido, aunque también han señalado a la derecha española, Miquel.
0: Sí, los socios de investidura no han quedado satisfechos con las explicaciones de Sánchez y le critican por su insistencia en eximir a Marruecos de toda responsabilidad. Merche Izpurua, Bildu, Maribel Vaquero, PNV.
5: Entendemos la prudencia, pero lo que no es aceptable es que se exculpe a Marruecos y se tilde a su régimen de socio fiable.
6: Es inverosímil que Marruecos quede exculpado de toda responsabilidad. Marruecos tuvo o bien que colaborar o al menos mirar para otro lado.
0: Marruecos, con apoyo de Israel y Estados Unidos, según algunos socios, con el objetivo, dicen, de atacar al gobierno y avivar tesis reaccionarias. Gabriel Rufián, RSE, Enrique Santiago, Sumar.
7: Yo acuso a Marruecos de enviar a 80.000 personas a su frontera para cargarse al gobierno de España.
8: Marruecos, en coordinación con Estados Unidos e Israel.
0: Apuntan además a la derecha española, a quien acusan de cómplice de aprovecharse de la crisis para avivar la crispación, y señalan también a la policía y a la judicatura. Dicen que, de confirmarse que existen informaciones que no llegaron al gobierno, sería un nuevo ejemplo del quién puede hacer qué haga.
2: Aquí seguimos pendientes de la investigación del crimen de Azpeitia. Aún se intenta localizar al presunto autor de los disparos que costaron la vida a un joven taxista de la localidad el martes por la tarde. El sospechoso está identificado, tenía antecedentes y conocía a la víctima, y ayer la Ertzaintza estuvo en su domicilio en busca de pruebas. Se está revisando ahora las cámaras de seguridad de negocios cercanos a la zona del tiroteo. David Beramendi.
9: Sí, aún sin resultados, continúa en Azpeitia y localidades cercanas el despliegue policial de la Ertzaintza para encontrar al hombre que presuntamente mató a tiros a Alex, el joven de 30 años, taxista del municipio. Tras los registros ya efectuados, ahora la Ertzaintza ha pedido a varios comercios las imágenes de sus cámaras de seguridad.
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9: Se pretende así reconstruir los pasos del presunto asesino en su huida y dar finalmente con él, también localizar el arma que utilizó.
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9: En Azpeitia siguen sin dar crédito a lo sucedido entre dos vecinos que se conocían.
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9: A esta hora la hipótesis principal sigue siendo un posible ajuste de cuentas.
2: Además, la consejera de Educación, Begoña Pedrosa, defiende una mejora general en la educación vasca, escasos días de que se den a conocer los resultados de PISA, la evaluación educativa internacional en la que la educación vasca sale mal parada desde hace años. La consejera ha presentado esta mañana los resultados de la evaluación propia, la que realiza educación en los centros escolares públicos y concertados. Según los datos, destaca la subida en euskera del alumnado de primaria y generalizada en la etapa de la ESO, aunque con matices, Natalia Serrano.
14: Educación ya puso en marcha una estrategia para la mejora global del sistema educativo ante unos resultados que consideró debían mejorar. Las evaluaciones propias les sirven para tener un diagnóstico de situación. La última, de esta pasada primavera, permite vislumbrar, dice la consejera Begoña Pedrosa, una mejora general, avances positivos.
15: Sí que tenemos destacadas subidas en la competencia lingüística en cuarto de la ESO, que es cuando finalizan las

0: Obligatoria.
1: Tenemos también una subida en euskera en educación primaria, que hay que darle continuidad en las etapas posteriores.
2: En primaria hay luces y sombras. La comunicación lingüística en euskera ha mejorado 3 puntos, matemáticas 2,5. Las sombras están en ciencias, donde no hay avances, y en comunicación lingüística en castellano, que desciende hasta 2 puntos. Es en el último curso de la ESO donde efectivamente los avances son más generalizados. Hay una mejora de 7 puntos en castellano, 3 en competencia científica, y en euskera ahí los resultados son estables. Esos resultados en euskera en general son desiguales, acaban situando al 30% del alumnado en el nivel inicial. Es algo que ocupa el departamento, que también subraya que la brecha entre alumnado de nivel inicial y avanzado se está acortando. También las diferencias de resultados entre alumnado autóctono e inmigrante.
1: Entre el alumnado autóctono y no autóctono, y ahí tenemos pues unos indicios de una mejora importante, es decir, de que esa brecha se está reduciendo, sobre todo en el alumnado de segunda generación.
2: Y sobre los resultados de PISA del próximo martes, Pedrosa no da por hecho que estas mejoras se trasladen.
3: Los médicos de la sanidad pública confirmaban ayer que irán a la huelga indefinida en otoño. Sigue su pelea con el Ministerio por el Estatuto Marco del Personal Sanitario, que ahora debe pasar por el Congreso. Los médicos vascos secundarán el paro cuando se le ponga fecha de inicio, porque nada tiene que ver con el acuerdo de mejora de condiciones que pactaron con Osakidetza este mismo verano. El resto de sindicatos de la sanidad pública vasca, que representan también a otros colectivos sanitarios, anunciaron tras ese acuerdo movilizaciones para lograr mejoras también para ellos. Todavía no las han concretado, pero ELA ya adelanta que es partidaria de iniciar también una huelga indefinida para reclamarlos. Lo ha dicho esta mañana en Euskadi Irratia su secretario general Mitxel Lakuntza.
4: 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Eta gure batik balez, bukaeraino iritsiko ginateke, eta hau da greba mugagabe. 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
3: SEAT podría desaparecer. La histórica marca de automóviles española podría ser eliminada por Volkswagen, su actual propietaria. Su consejo de administración va a decidir mañana si toma esa medida dentro de su plan de ajuste, Rodrigo Manero.
5: Sí, el Consejo de Administración de Volkswagen, que se reúne mañana en Wolfsburgo, decidirá el futuro de la marca SEAT. Según publica la prensa especializada alemana, los responsables de la multinacional votarán si los modelos Ibiza, León o Arona siguen teniendo nuevas generaciones y si la marca española, con sede en Martorell, va desapareciendo gradualmente hasta dejar de existir en 2029. La medida formaría parte del plan de ajuste global de Volkswagen, que prevé el despido de 50.000 trabajadores en todo el mundo y el cierre de varias plantas en Alemania, con el objetivo de ahorrar costes ante la creciente competencia del sector, sobre todo de marcas chinas. La multinacional sí que mantendría la apuesta por Cupra, la división de coches deportivos que es más rentable. SEAT tiene 76 años de historia y 15.000 trabajadores, con gran importancia para la industria en Cataluña. Por ver qué pasa mañana, si la marca desaparece, tendría desde luego un gran simbolismo.
3: Aquí la negociación del convenio del metal de Vizcaya sigue atascada. Había tenido lugar su octava reunión sin avances, según los sindicatos, Miquel González.
6: Octava sesión para negociar el convenio del metal, que mantiene la situación de bloqueo en las negociaciones. La Federación Vizcaína de Empresas del Metal alega que seguirá sin negociar mientras existan 4 plataformas sindicales diferentes. Argumento que algunas partes interpretan como una ilusión de responsabilidades. Irache Azcue, responsable de industria de LAB.
7: FEBEN quiere convertir la pluralidad sindical en un problema y al final lo que intenta hacer es desviar su responsabilidad en esta negociación. Pero eso no puede ser una excusa para que la patronal ponga contenidos encima de la mesa.
6: Los sindicatos indican que seguirán requiriendo plazos, medidas y garantías para dar cabida a los cerca de 50.000 trabajadores a los que afectaría el convenio. Hablan incluso de iniciar posibles acciones si persiste esta situación de enroque. Marta Ayala, Comisiones Obreras, Miquel Echevarría, ELA.
8: FEBEM no dice nada, entonces hoy por hoy está bloqueada, con lo cual ya les hemos avanzado que vamos a dar las siguientes acciones, que serán movilizaciones, paros o lo que haga falta.
9: Creemos que es hora de activar el sector y estar con la clase trabajadora del metal de Vizcaya.
6: A la espera de próximos movimientos, por el momento hay una fecha marcada en el calendario. La próxima sesión de negociación, la novena, tendrá lugar el próximo 7 de octubre.
3: 2:11 de la tarde, la inmigración, además de acaparar titulares, sigue costando vidas. En las últimas horas, más de 80 personas, entre ellas un bebé, han muerto en un cayuco localizado al sur de Canarias. Llevaban 26 días en el mar, Anegoñi. Más de la mitad de los ocupantes de un cayuco ha fallecido después de 26 días en el mar. La embarcación partió de Gambia hacia Canarias con 127 ocupantes. Cuando esta madrugada ha sido rescatado, solo quedaban 44 supervivientes y 5 cadáveres, entre ellos el de una bebé. Debido al mal estado de la mar, los equipos de rescate han tenido que dejar los 5 cuerpos en la embarcación. Los supervivientes han relatado que muchos de los ocupantes del cayuco, entre ellos 4 mujeres, fallecieron durante la travesía. Entre los supervivientes, 3 han tenido que ser trasladados de madrugada en helicóptero desde el barco de rescate a varios hospitales de Gran Canaria debido a su crítico estado de salud. El resto ha llegado exhausto al puerto de Arguineguín. Todos los supervivientes son hombres procedentes de Gambia y Mali. Varios de ellos han sido derivados a centros hospitalarios ya que presentaban cuadros de deshidratación y desorientación, además de síntomas compatibles con haber bebido agua de mar.
0: Y hoy se ha estrenado el tráiler oficial de Kill Jackie, la serie que Catherine Zeta-Jones rodó en Vizcaya el año pasado y que va a estrenarse el próximo mes de octubre. En él pueden verse escenarios muy conocidos como la terminal de cruceros de Guecho, el Palacio de la Diputación de Vizcaya o Gaztelugatxe y la Concha, Xavier Madariaga.
10: Sí, porque con ese tráiler que hoy sale a la luz ya tenemos un adelanto de lo que van a enseñar de nuestro país en la superproducción de Amazon Prime con Catherine Zeta-Jones como protagonista.
11: There's something much worse coming for you.
10: Kill Jackie, uno de los thrillers apuesta de Prime Video para este próximo otoño, se rodó en varias localidades vascas en primavera del año pasado. Para el equipo se cortaron calles, accesos y ahora empezamos a ver el resultado. Zeta-Jones convertida en rica fabricante de cocaína, rodeada de todo tipo de lujos.
12: What demons you're running from?
10: Aparece a las puertas del Palacio Foral de Vizcaya, transformado en hotelazo británico con sus botones en la puerta. El tráiler también muestra un paseo en yate con Santa Clara de fondo y lujosas terrazas con piscina y vistas a la Concha. Por no hablar de los planos a vista de pájaro de Gaztelugatxe o la terminal de cruceros de Guecho, que en imágenes aparece en llamas. Y las calles del barrio de Solocueche en Bilbao, escenario de una fuga protagonizada por Zeta-Jones. Esto es solo un adelanto, la serie al completo se estrena el 2 de octubre.
0: 2 y casi 14 minutos de la tarde, vamos cerrando edición. Lo hacemos con la previsión del tiempo de Euskalmet, Miriam Ruiz, Arratsaldeon.
13: Caixa, Arratsaldeon. Durante la tarde continuará luciendo el sol y las temperaturas subirán más, especialmente en el interior. Alcanzarán aquí máximas a primeras horas de la tarde entre los 30 y los 35 grados. Los valores más altos los registraremos en el sur, cerca del Valle del Ebro. En la costa, en cambio, la entrada de la brisa impedirá que suba mucho más la temperatura. Por lo tanto, tiempo veraniego para la tarde y mañana el calor se acentuará todavía más, especialmente en el interior, donde las máximas pueden superar la barrera de los 35 grados.
0: Gracias por elegir un día más Radio Euskadi y Radio Vitoria para informarse. Xavi López y Jorge Ibáñez han estado en la dirección técnica. Maialen Galparsoro en la coordinación. 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
16: 2:15 de la tarde, Arratsaldeon. Bienvenidas, bienvenidos a la sintonía deportiva de Radio Euskadi. Esta primera edición de Kirol al día, jueves 13 de septiembre, en el que seguimos mirando al igual que ayer a Donostia. Esta noche juega la Real en la jornada 6 de Liga, que le llega antes que la 5 y que la 4. Y a partir de las 6, la regata clasificatoria para la bandera de la Concha en categoría femenina. Comenzamos.
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16: ...19 traineras para 7 puestos en la clasificatoria femenina que comienza esta tarde en Donostia a partir de las 6... ...hoy es seguro que no va a ganar Donostia Arraun Lagunak, porque ya está clasificada, ya tiene billete para este próximo domingo, con condiciones óptimas, incluso mejor que ayer, para que no haya muchas sorpresas en la mar. No las hubo, evidentemente, en la prueba masculina. Pasaron el corte las que lo tenían que pasar, con Ciervena marcando el mejor registro. Nos salimos de San Sebastián porque la Real recibe al Celta a las 9 en Anoeta, partido adelantado de la jornada 6 de Liga, que no se disputará para estos equipos dentro de un par de semanas porque ambos van a tener compromisos europeos en la Europa League, con Héctor Ford y Mamadou Sarr ya en la convocatoria y el equipo de Mataracho buscando la segunda victoria consecutiva en casa ante un rival que, ojo, solo ha sumado un punto sobre 9 posibles. Ayer el conjunto femenino Txuri Urdin quedó eliminado de la Champions, cayó 0-1 ante el Chelsea en la vuelta de la previa. Mañana va a conocerá a sus rivales, a su primer rival en la Europa Cup, la competición de nuevo cuño que se va a disputar, eso sí, en formato de eliminatorias, como los clásicos. Osasuna, por su parte, ha presentado hoy a Roxonia del Castillo, a dos de los fichajes del verano para el conjunto rojillo. El director deportivo, Braulio Vázquez, se ha mostrado satisfecho, contento con la plantilla que maneja y también prudente, pero moderadamente optimista con lo que puede hacer el equipo en la actual campaña. Un ex rojillo, Pablo Ibáñez, se pasó anoche por Quirol Gaua. Muy contento el jugador navarro por el fantástico inicio de temporada del Deportivo Alavés, que se va a ver las caras con Osasuna este próximo domingo en el derbi de Mendizorroza. Otra presentación, la de AJ Lawson, hoy en Baskonia, ya con Khalifa Diop como jugador de los Cavaliers de Cleveland, y ojo, sin posibilidades de que el equipo pueda jugar este próximo sábado ante el Real Madrid en León, un partido amistoso que va a quedar suspendido, casi seguro, por falta de efectivos en la plantilla vasconista. Y en la Vuelta a España está en marcha ya la etapa número 12, etapa de alta montaña que acaba en Calaralto. 166 kilómetros, tres puertos antes de encadenar, Belefique de primera y el final en el observatorio astronómico más grande de toda Europa, donde se impuso hace 20 años nada más y nada menos que Igor Antón. Tenemos también abierto el WhatsApp de Radio Euskadi, el 688-840-840, para que nos contéis lo que queráis con la equipación de maillot y culo ciclista, gentileza de Chiondo, que regalamos como cada semana. 688-840-840, el WhatsApp de Radio Euskadi.
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0: 2 y 18, comenzamos ya a repasar la actualidad deportiva de este jueves 13 de septiembre, en el que seguimos mirando a Donostia y a la Bahía de la Concha, porque a partir de las 6 les toca el turno ya a las mujeres para buscar 7 billetes de cara a la Bandera de la Concha, que va a comenzar, como sabéis, este próximo domingo, con unas condiciones meteorológicas todavía mejores que las de ayer, con mucho calor, eso sí, y sin que se esperen grandes sorpresas. No las hubo, luego lo repasaremos ayer en la regata masculina. Estamos en San Sebastián, en compañía de Cercariaga. ¿Qué tal, Arratsaldeón?
1: Arratsaldeón, Edu.
0: Si decíamos que ayer el tiempo no iba a complicar para nada la disputa de la clasificatoria masculina, y así fue. Pasaron el corte de las que tenían que pasarlo, luego lo comentaremos. Más o menos espera hoy lo mismo en la femenina, en la que, eso sí, sabemos seguro que por primera vez en lo que va de temporada no va a ganar Donosti Aranz Lagunak.
1: Que ya tiene el billete asegurado por ser la campeona de liga o por haber sido la mejor tripulación de la capital guipuzcoana dentro de la Liga Euskotren por segundo año consecutivo. Donostiarra tendrá que ganarse ese billete. El año pasado lo hizo de forma brillante, quedó tercera en la clasificatoria y también disputó ese playoff de Bermeo y de Portugalete. Lo mismo le va a ocurrir este año al bote que entrena Ivón Urbieta. En principio, bueno, pues de esas siete primeras, seis tendrían que lograr ese billete en la tarde de hoy: Tolosaldea, San Juan, Orio, Astillero, Ibaica y Donostiarra, y quedaría un séptimo billete pues para Zumaia, que ha descendido, que no ha tenido una buena campaña. Ojo con Hondarribi y con Zarautz, que vienen de quedar primeras en la Liga ETE y que van a competir en el playoff de ascenso en Bermeo y en Portugalete. Vamos a ver qué nivel nos ofrecen las gallegas, que también van a estar en ese playoff, Perillo y Chapela, las dos primeras de la Liga Gallega, que son una incógnita para todos los de aquí, evidentemente, que no hemos visto a las gallegas remar en toda la temporada. Pero en principio, ya digo, hay seis billetes que más o menos tendrían que estar asegurados. Es cierto que es una regata de 10 minutos, con lo cual es más difícil abrir hueco entre las traineras. Pero en principio, ya digo, en estas condiciones de mar y de viento, idénticas a las de ayer, no debería de haber grandes sobresaltos.
0: Estamos en otro punto de San Sebastián con Olatz Foruría, que creo que tiene cerca algún protagonista. Olatz, ¿qué tal? Arratsaldeón.
2: Arratsaldeón, Edu. Pues sí, aquí estamos ya en la rampa donde poco a poco van llegando esas traineras, esas embarcaciones, alguien que juega hoy en casa y que ya se está preparando para la regata clasificatoria de hoy es Donostiarra. Estamos con su entrenador, con Ivón Urbieta. Ivón, eguerdión.
3: Bai, eguerdión.
2: Bueno, y remáis en casa, pero hay que ganarse esa clasificación para volver aquí los próximos dos domingos.
3: Sí, desde luego, una cita importante, ¿no? Pues el que estemos aquí en casa, pues vale, nos ayuda a conocer el campo de regatas. Llevamos unos días entrenando muy a gusto, creo que el equipo está bien, pero la cosa está muy justa y habrá que hacerlo todo bien.
2: Habéis llegado bien, como decías, a este final de la temporada, donde en las últimas regatas habéis conseguido buenos resultados también.
3: Sí, yo creo que se ha visto una clara evolución durante el mes de agosto, ¿no? Y luego, pues, desde la última regata hemos tenido tiempo también para entrenar. Todos los entrenamientos han ido a nuestro gusto. Creo que suponemos que hemos dado un puntito más, pero bueno, las demás también habrán trabajado y habrá que pelear duro.
2: Llegáis hoy en una situación, podemos decir, similar a la del año pasado, en el que también tuvisteis que afrontar los playoffs, pero aquí hicisteis el mejor tercer tiempo en la clasificatoria y luego cuartas en la general. Eso también quiere decir mucho.
3: Sí, el año pasado también se dio una tendencia y luego pues lo hicimos mejor en la Concha, ¿no? Yo creo que la tendencia se está dando. Estamos muy contentas con lo que hemos venido entrenando estos últimos días, pero aquí con las cosas con las ajustadas que están, pues no se permite el fallo. Entonces habrá que estar muy atentas y hacer las cosas muy, muy bien.
2: Hoy la suerte ha querido que ese grupo A, en teoría las favoritas, salgan en primeras. No sé si eso te afecta, te condiciona, te da igual.
3: No, a mí la verdad es que me suele dar igual, ¿eh? Cada cosa tiene su parte a favor y no hay que darle vueltas. Te asignan un orden de salida, mentalizarse a que va a ser así y no hay que darle más vueltas.
2: Pues veremos lo que pasa. Muchísima suerte, Tascarricasco.
3: Vale, Tascarricasco, suey.
0: Una opción clara de que Donostiarra esté peleando por ese billete y que lo consiga, como lo hizo el año pasado, también con esa opción también debe disputar el playoff. ¿Conocemos ya, Asier, el orden de salida de los grupos esta tarde?
1: Sí, como ocurriera en el día de ayer en categoría masculina, las favoritas van a salir en el primer grupo. La primera en partir será Ibaica a las 6 y a partir de ahí, y por este orden, Donostiarra, Perillo, Astillero, Zumaia, Hondarribia, Orio, San Juan, Tolosaldea y Zarautz. que cerrará este primer grupo. Y en el segundo empezará Deusto, seguido de Castropol, de Esteirada, de Chapela, de Ondarru, de Tirán, de Lequillarra, de Caicu y de Amegrove.
0: Hoy nos esperan sorpresas en esta regata clasificatoria femenina. Vamos a ver si alguna se produce, aunque cada vez es menos frecuente que esto también se dé en esta clasificatoria. No las hubo ayer, Asier, en la prueba masculina, en la que pasaron el corte quienes esperaba que lo pasaran, con esa duda final que nos abrió la puerta o que abrió la puerta para que Zarauz pudiera dar un poquito la sorpresa, al final se quedó un poquito más descolgada y en definitiva los mejores de la Liga Euskolabe son los que van a estar este próximo domingo y el que viene bogando a San Sebastián.
1: Estaba siendo una clasificatoria sosa, se metían los ocho primeros o siete de los ocho primeros de la Liga Euskolabe, porque Donostiarra tenía ya el billete conseguido de antemano, pero la que dio un poquito de picante a esa clasificatoria fue la embata zarauztarra, que en la CIA Boga mejoraba en dos segundos los registros de Lequillarra y de Ondarru. El largo de vuelta, en cambio, se les hizo un poco largo, valga la redundancia, a los zarauztarras, y al final cedieron en ese largo de vuelta 11 segundos con respecto a Ondarru y 13 con respecto a Lequillarra. Isuncha se mete por segundo año consecutivo en la Concha. Ondarru no lo hacía desde 2023. Vuelve de nuevo a la gran cita de la temporada. El resto de favoritos se metieron sin mayores problemas.
0: Un cierre viene marcando el mejor registro. Escuchamos a Xanet Jimeno, el patrón de Ondarru, satisfecho, contento por haber pasado el corte con ese apuro inicial, pero desde luego al final con mucha solvencia.
4: Bueno, Sarauz sabíamos que andaba muy bien, pero no, yo no esperaba que andaría tan rápido para afuera. Al final han roto la regata para afuera, creo que nos sacaban 3 segundos en la ciaboga de fuera, pero nosotros hemos sabido remar con calma, íbamos bien, con confianza, y en la vuelta creo que hemos hecho una buena vuelta y hemos hecho ahí el séptimo puesto.
0: Ondarru que bogará en la primera tanda este próximo domingo junto a Orio, a Getaria y a Donostierra. En la segunda estarán Ondarribia, Lekeitio, Bermeo y Ciervena, 4 guipuzcoanas y 4 vizcaínas peleando por la bandera de la Concha. Dicen aquí en 688-840-840. Hace 100 años Ondarru ganó la regata de la Concha y este año vuelve a estar presente. Ru, ru, ru, Ondarru. Y a ver si las chicas hoy también lo consiguen. Pues lo veremos a partir de las 6, un poquito antes. Estaremos ya de hecho en Donostia con Olachi y con Asier para que nos cuenten también con nuestro comentarista lo que va a dar de sí la clasificatoria femenina. Así era, hasta esta tarde, ¿vale?
1: Enhorte.
0: Hasta luego. 2:26, dejamos aparcado de momento el remo y la trainera y a la vuelta de Publi hablamos de fútbol, porque hoy también tenemos partido en Donostia. Por la noche juega la Real.
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0: Los caprichos del calendario futbolístico, por ser generoso con lo de caprichos, hacen que esta noche tengamos un partido en Anoeta. Eso ya deja de ser noticia porque el fútbol ya se juega cuando quiere, al menos en lo que la Liga se refiere. Lo que sucede es que el partido de esta noche es el que corresponde a la jornada 6, que a la Real y al Celta les llega antes que la 5 y antes que la 4. ¿Por qué? Pues porque cuando los demás jueguen la 6, dentro de un par de semanas, ambos van a estar enfrascados en la Europa League, en los primeros compromisos del torneo continental, tanto los celestes como el conjunto Txuri-Urdin. Rafa Munguía, ¿qué tal? Arratsalde on.
10: Arratsalde León Edu, y no te olvides que la primera, la Real, no la jugó en el primer partido del campeonato.
0: Sí, es que aquí uno juega cuando quiere o cuando puede o cuando le dejan, pero el calendario tiene estos caprichos, e insisto, siendo generoso con lo del capricho. Bueno, el caso es que la Real lo iba a buscar, la segunda consecutiva en casa, ya rompimos, el bote después del triunfo ante el Español, y es lo que va a intentar lograr hoy el equipo de Matarazzo, que además cuenta ya con nuevas herramientas, porque tanto Sar como Ford están incluidos en la convocatoria, y no hay que descartar que alguno tenga incluso presencia hoy ya en el equipo, no sé si de salida, pero sí al menos con alguna oportunidad.
10: Sí, tenía muchos alicientes el duelo, le sumas a eso las novedades de Sar y Ford, que no parece que vayan a formar de inicio. Estamos ante un auténtico partidazo, porque la Real y el Celta se han peleado las últimas temporadas por competición europea, ambos la van a jugar, la Europa League, por eso se adelanta este choque, y veremos también qué decisiones toma Matarazzo. El resto de jugadores que van acumulando minutos desde el inicio de la temporada están aparentemente bien, sin molestias, y el técnico norteamericano tendrá que decidir si tira de nuevo de Excel, si ya va esbozando un 11 inicial más parecido al que vamos a ver durante prácticamente todo el campeonato. El equipo llega bien, como dices, con esa confianza que le dio la victoria ante el Español, que tuvo que ser más holgada, sobre todo por las ocasiones de las que dispuso el equipo en la primera mitad. Así que, Edu, todo lo que sea darle continuidad al juego del pasado sábado acercará muy mucho a la Real al triunfo. Hay que recordar que la llegada de Matarazzo y su éxito inmediato la pasada campaña se sustentó en la fortaleza en el Anoeta, y eso es lo que busca el técnico y su staff en este inicio tan exigente. Un míster que, por cierto, no se va a sentar hoy en el banquillo. La roja del sábado acarrea suspensión, lo mismo que uno de sus ayudantes, Humberto Prac, que también se fue al vestuario, así que solo queda uno de los tres, John Maisano, el segundo. Un tipo muy especial, muy interesante, un australiano de origen argentino, que hoy va a dirigir a la Real, acompañado de Xavi Ruiz de Ocenda, el ayudante gasteiztarra de Reino Matarazzo, así que también novedad en los banquillos. Espera un buen ambiente en Anoeta, a pesar del horario, porque todavía los más jóvenes, sin arrancar el curso, seguro que se van a acercar a Anoeta. Yo calculo que de nuevo por encima de los 30.000, prácticamente seguro, en un día espléndido hoy en Donostia.
0: Igual hay cosas que pueden... Habrá pocas cosas que molen más en la vida que ser australiano de origen argentino. Estoy casi se convencido.
10: Hoy más y seguidor no tiene, de Boca.
0: Casi nada. Hoy más no tiene esa oportunidad, además de dirigir el equipo desde el banquillo. Matarazzo, que habla sobre el Celta, sobre las virtudes de un equipo que comentaremos enseguida, no ha arrancado bien la temporada, pero que no deja de ser una escuadra muy peligrosa.
11: Much better second half than it did the first. You see more of the Celta that we know from the past in the second half. A lot of movements.
0: Hablamos de la imagen que dejó el Celta en el partido ante el Athletic, superado en la primera parte con claridad por el conjunto rojiblanco, un poco mejor en la segunda, pero ya con un 0-2 en contra del marcador. En todo caso, un equipo con riesgo y con peligro, sobre todo de medio campo hacia arriba, que es donde principalmente acumula el talento, aunque con alguna baja importante el equipo de Claudio Giraldez, que también habla maravillas de la Real Sociedad.
12: Creo que es un equipazo. En mi opinión es un equipazo con un buen entrenador que le ha dado, creo que, un giro de tuerca, un trabajo muy bien hecho por Imanol, por Sergio, por el club en general, que es el vigente campeón de la Copa del Rey, que es un equipo que está en Europa League como nosotros, que el año pasado perdimos allí un día en el que estuvimos, para mí, bien en la primera parte y muy mal en superioridad numérica, que sabemos que es complicado siempre jugar en Anoeta.
0: Pues veremos si es igual de complicado que otras veces para el Celta. Una mirada más a este partido que buscamos con nuestra comentarista Txuri Urdin de cabecera. Lares Lucas, ¿qué tal? Arratsaldeón.
13: Caixo, arratsaldeón.
0: Bueno, pues a por la segunda seguida en casa, en esta locura de calendario que nos hace jugar el partido de la jornada 6 antes que el de la 5 y el de la 4, pero bueno, es lo que toca, para dar continuidad a lo bueno que vimos ante el Español y para que esta Real empiece a acumular puntos, que es también importante en este exigente inicio de temporada.
13: Sí, parece curioso, ¿no? Es lo que tú has dicho, tienes que jugar la jornada 6 sin haber disputado las anteriores, pero bueno, la parte buena es que vuelves otra vez a jugar en casa, que te da una posibilidad de poder hacer y poder continuar el buen juego que recreaste el fin de semana, y bueno, en el día de hoy esperemos que, ya teniendo todas las piezas disponibles, todas en su sitio, más los fichajes, esta Real pueda seguir encandinándonos de alguna manera.
0: Un equipo que tiene buena pinta, decía el Matarazzo, que con mucha potencialidad, ¿no? Con mucho potencial para mejorar incluso lo que se hizo la temporada pasada, desde que él llegó además a la Real en el mes de enero, y con esa sensación de que, bueno, empieza a carburar. Al menos ante el Español ya vimos cosas interesantes, también las habíamos visto ante el Betis o ante el Real Madrid, solo que los resultados ahí no acompañaron. Hay que dar continuidad, ¿no?, a ese crecimiento que todavía tiene por delante que para afrontar el equipo esa temporada.
13: Sí, la parte buena es que partes prácticamente con el mismo equipo que el año pasado, solo que tienes dos fichajes, has perdido alguna piecita, pero como bien dijo Eric esta semana, pues las piezas que se han perdido no son las que para ellos eran relativamente importantes de cara a esta temporada, y esperemos que vuelvan a retomar aquel juego brillante, atractivo, ofensivo, con la salvedad de que no encajemos tantos goles, porque si no vas a tener que empezar a meter demasiados, ¿no? Y ya ha demostrado en las tres jornadas anteriores, quizás en la última parte del Real Madrid, que ya fue cuando la gasolina se acabó y el Real Madrid metió la decimocuarta marcha que tiene, yo creo que el partido contra el Betis fue relativamente bueno y cerró en un par de ocasiones. Si Oscarsson llega a meter ese gol, pues estaríamos hablando de otro partido. El partido del Español esta jornada fue bonito, fue bueno, fueron a más en el momento en el que Mikel ya pisa el césped, se ve a otra Real y los cambios surgieron en efecto, que al final es lo que se pretende, ¿no? Bueno, a ver si hoy a la noche nos dan una alegría y nos podemos acostar con esa sensación de que esta Real ha vuelto.
0: Y enfrente del Celta, que ha arrancado la temporada con mala cara, solo un punto en los tres partidos disputados, que en su estadio en Balaídos es un conjunto muy regular, apenas suma o le cuesta mucho sumar, y que sin embargo tiene un potencial ofensivo, aunque tiene algunas bajas importantes para el partido de esta noche, muy notable, ¿no? Y a domicilio la Reds siempre suele ser un rival incómodo.
13: Sí, es un rival incomodísimo. A mí, si ahora mismo me empiezas a preguntar, te diría que prácticamente no me viene bien ahora ni Celta ni Getafe. A partir de ahí, bueno, luego tienes que competir contra todos los rivales. Es verdad que prefiero jugar primero ahora mismo en casa antes que jugar en Balaídos. El Celta tiene un señor equipazo, sobre todo, como has dicho tú, en la última línea, para poder llevarte los puntos. Pero cuando empiezas mal es cuando realmente te empiezan a venir los fantasmas, te empiezan a venir las dudas, y esperemos que esta Real sea capaz de seguir generándole dudas al Celta y poder llevarse los tres puntos o por lo menos tenerlos en casa.
0: Dos equipos que en dos semanas van a jugar partido europeo en la Europa League y que por tanto tienen que adelantar ese compromiso liguero a esta noche. Veremos también con qué sensación en Anoeta, con qué entrada, porque es importante que el público arrope al equipo de Mataracho en la búsqueda de los puntos. La Real, nos encontramos a partir de las 9:45 con Quirol Festa y con lo que pase en Anoeta, ¿vale?
13: Vale, perfecto, es
0: que
13: ricasco.
0: El Celta que va a llegar sin Borja Iglesias, que sigue lesionado. Un partido que arranca a las 9, que va a dirigir desde el verde Víctor García Verdura y desde el VAR controlando Valentín Pizarro Gómez. El masculino juega esta noche, Rafa, y el femenino ayer se despidió de la Champions. Era una misión muy complicada la de superar o dar la vuelta a una eliminatoria tan difícil en cuanto al resultado como la tenía ante el Chelsea con ese 5-2 de la ida. Pero el equipo donostiarra compitió bien, ya con su nuevo míster en el banquillo, aunque será presentado mañana oficialmente, pero ya dirigiendo, digamos, o controlando por lo menos lo que hacían sus jugadoras en esta despedida de la Champions, que no de Europa, porque seguimos jugando torneo continental, eso seguro.
10: Sí, siendo realistas, el reto era mayúsculo.
0: Y lo somos.
10: Se cumplió el guión, se cumplió el guión de un dominio casi absoluto del Chelsea, que se guardó muy poquito ayer, prácticamente un 11 plagado de internacionales que controló el duelo a su antojo, pero que tampoco desplegó un juego avasallador, ¿no? Conscientes las británicas de que la eliminatoria no peligraba en ningún momento, a la Real le costó llegar a la meta rival, lo intentaron las de Gorka Álvarez, que como dices, dirigió ayer y al choque, y sobre todo lo intentaron a balón parado, con unos cuantos saques de esquina que achucharon algo, pero se disparó de Wolves, que no pudo detener a Rula, una de las mejores ayer, la de Tafalla, pues dio el partido prácticamente por cerrado. El público disfrutó, casi 2.000 espectadores en Zubieta, fútbol de altísimo nivel, y las jugadoras, dentro de lo que supone caer derrotadas, pues que también valoraron el nivel que mostró el equipo.
0: Y mañana a las 3, el sorteo de las eliminatorias de esta nueva competición, de esta Europa Cup, que se va a jugar en ese formato, a la antigua usanza, digamos. Aquí no hay fases de liga y eliminatorias, incluso en la final se juega doble partido. Mañana, como digo, conoceremos a los rivales de la Real, al rival para la primera eliminatoria, y también mañana escucharemos al nuevo míster, a Gorka Álvarez, junto a Maider Castillo, la responsable del fútbol femenino de la Real, después de este cambio de técnico que se ha producido con la marcha de Arturo Ruiz. Rafa, es que ricasco. Nos quedamos también con las impresiones de Ainhoa Campo anoche en Quirolocagua, en la sintonía deportiva de Radio Euskadi, dando por bueno no el marcador ni la eliminación, pero sí el trabajo y la experiencia cosechada por la Real en esta edición de la Champions, en esta previa de la Champions.
14: Evidentemente no es el resultado que hubiésemos querido. Hemos intentado desde el principio pues marcar quizás algún gol temprano que nos metiera un poco en la eliminatoria, pero creo que es un refuerzo súper positivo para el equipo. Venimos de días complicados y creo que le hemos competido a uno de los grandes de Europa. Creo que tenemos que estar orgullosas, yo por lo menos lo estoy, seguro que el resto de compañeras, el club y el staff también lo está, y bueno, a partir de ahora ya pensar también en la Liga, seguir por este camino y salir reforzadas del el partido de hoy.
0: 2:37, este próximo domingo nos llega el primer derbi de la temporada en primera, prontito esta vez, el que van a jugar en Mendizorroza, el Deportivo Alavés y Osasuna, los dos mejores de los nuestros en este arranque liguero, ambos con 7 puntos y con buenas sensaciones además acumuladas en este inicio de campaña. Hoy el conjunto rojillo ha aprovechado para presentar a dos de esos fichajes, a los últimos en llegar, a Roxon Yeboah y también a Román del Castillo, dos jugadores que han asegurado que están para lo que pida Ramis, o sea que no hay que descartar que puedan formar parte de la convocatoria, casi seguro, ya veremos si de algo más en el derbi ante el conjunto gasteiztarra. Rafa Aguilera, ¿qué tal? Arratsaldeon.
15: Arratsaldeon, vaya.
0: Algo que me ha llamado mucho la atención, además de, bueno, el pequeño jaleo que se ha organizado en esta rueda de prensa con traducción simultánea y demás, que bueno, pues cuestiones técnicas al margen, ha sido las dimensiones de Roxon Yeboah. Porque a Del Castillo le conocemos como futbolista, sabemos que es un fenómeno, y ojalá lo demuestre en Osasuna. Roxon es muy grande.
15: Es muy grande, efectivamente, en comparación con Del Castillo e incluso con Braulio.
0: Pues, así, sí. Efectivamente, en la comparativa pierde
15: normas. Ha salido ganando claramente y, bueno, en cierto modo ha contribuido a la puesta en escena hoy en esa presentación que se ha desarrollado hace unos minutos en la sala de prensa del Estadio del Sadar. Ha sido la condición física, la planta de Roxon llevó a uno de los argumentos estrella en la explicación que Braulio ha facilitado para explicar esas dos últimas operaciones que el conjunto navarro ha realizado en esta ventana de verano, una ventana de verano que se ha cerrado con dos oportunidades de mercado. Este sintagma es polisémico, sirve para justificar la incorporación de Roxon Yeboah como un jugador con un enorme potencial es hablar a futuro, pues puesto que todavía tiene mucho margen de mejora más allá de lo puramente físico, y hablando estrictamente de sus condiciones futbolísticas, a pesar de que es un jugador con una trayectoria ya notable, al menos en lo que a participación en una liga competitiva con todas las comillas del mundo como la sueca, pero participando por ejemplo en competiciones europeas, y sirve lo mismo para explicar esa oportunidad de mercado, la incorporación de Román del Castillo, que es un jugador de rendimiento inmediato, de hecho así lo ha explicado Braulio, ya ha justificado su llegada, un jugador que puede sumar desde ya y que probablemente pueda ser una opción real, no sé si para el equipo titular, pero sí para el desarrollo del encuentro, ese derbi del próximo domingo en Mendizorroza frente a la vez. Hoy se han entrado los dos con sus compañeros. Robson lleva ya unos cuantos días haciéndolo. Hoy Román de Castillo ya ha pisado el césped y ha trabajado junto a Ramis y al resto. Así que vamos a ver cuáles son los planes para los dos jugadores. Robson, ya recordemos, el otro día se sentó en el banquillo del Estadio del Sadar y pudo disfrutar de lo que fue esa victoria contra el Getafe para Osasuna, la primera de esta temporada aquí en Iruña.
0: Jugadores que completan una plantilla que para Braulio Vázquez tiene calidad más que la de unos cuantos equipos en primera. Con todo respeto, como ha hecho el gallego, pero Osasuna ha hecho bien las cosas.
16: Hay 7 plantillas que siempre repiten, están entre los equipos europeos, y luego hay 12-13 equipos que peleamos por la permanencia. Y el que mejor pelee por la permanencia, es decir, esté entre esos 12 con el mejor, pues tiene una posibilidad de ir a Europa. Y es así constante. Pero sí que creo que hay 5, 6, 7 equipos que creo que nosotros tenemos una mejor plantilla, sinceramente, no quiero menospreciar a nadie.
0: Lo que tendría que valer para que el equipo pase menos apuros que la temporada pasada, algo que también ha reconocido Braulio, todavía pesa en la cabeza de los aficionados y seguro en las piernas de los jugadores. Por eso le está gustando al director deportivo del Club Rojillo el arranque liguero del equipo, por la cosecha de puntos ya, 7-9, y también por esa sensación que parece ser recuperado de dar mucho valor a cada punto que se consigue.
16: Para mí, hemos empezado muy bien, estoy contento, porque hemos ganado un partido fuera de casa que es complicado, porque yo creo que la gente todavía está con cómo acabamos, porque al final a nivel mental, pero siempre repito lo mismo, en el descanso de Levante éramos estos. Entonces prefiero ser cauto y no pecar como el día del Sevilla, que me arrepiento y no me vuelve a pasar, que con 42 puntos fui a Juanlu a medio abrazándole y digo tranquilo que lo sacáis y eso no me vuelve a pasar, porque casi nos sacamos nosotros. Pero entonces vamos a intentar valorar cada punto, que salgamos a cada partido, que creo que hasta el equipo también, los jugadores están valorando más estos puntos que el año pasado, porque siempre yo he estado en el equipo y hemos entrado empatado en Mestalla o empatado en el Pizjuán y parecía que habíamos empatado, no sé, y creo que ese espíritu de valorar cada punto sí que ha vuelto, sinceramente.
0: Pues a ver si eso contribuye a que el personal se calme. Al final, Rafa, cuando los puntos llegan y los partidos se ganan, pues todo se normaliza y se tranquiliza. Y aunque el recuerdo de lo sucedido el curso pasado todavía está vivo, porque no hace mucho tiempo, cierto es que 7-9 es un buen bagaje para el equipo de Ramis.
15: no solamente es un buen bagaje, es un bagaje fantástico. De hecho, Osasuna, si consigue la victoria en el derbi del domingo, igualará el mejor arranque histórico en primera división de cualquier equipo que ha disputado esta categoría. Igualaría a Ramis a nada más y nada menos que a Pepe Alzate de hace más de 40 años de aquella historia. Una rueda de prensa de Braulio valorando el mercado de verano, lógicamente tiene una serie de nombres propios, y con esto terminamos. Uno de ellos es Boyomo, sí, al que ha dicho que ve centrado, aunque ha sugerido, después de las ofertas que han llegado hasta última hora, que seguirá estando en la rampa de salida. Vamos a ver cómo gestiona el club esta situación. Ha dejado claro que la opción de Lizancos ha estado encima de la mesa hasta última hora, e incluso ha reconocido que manejaba la opción de contar con tres laterales derechos. Vamos a ver cómo gestiona también Osasuna esta situación, porque parece sugerir Braulio entre líneas que Rosier es un futbolista que podría estar en una posible rampa de salida, y haya aparecido en esa rueda de prensa de esta mañana un otro nombre propio, y este además es de peso. Ante Budimir finaliza contrato a la conclusión de esta temporada. Lo de renovar a Ante Budimir, ya nos ha explicado Aurelio esta mañana, ya nos lo contó en su día, es una operación compleja, no solamente por el hecho de que hay que ponerse de acuerdo con el jugador veterano y además experimentado, sino porque es un hombre realmente exigente, y no solamente pide para él, sino que pide para el proyecto. En todo caso, lo que sí ha anticipado Braulio, y esto creo que no es noticia, es que la era post Budimir puede ser realmente complicada, habida cuenta de la relevancia que tiene el internacional por Croacia.
0: Sin ninguna duda. Rafa Escaricasco.
15: Agur.
0: Osasuna, que viaja este domingo a Gasteiz para jugar el desvío del Deportivo Alavés, y un ex del Deportivo de Osasuna, ahora en el Deportivo Alavés, se pasó anoche por Radio Euskadi, por Quirogawa, junto a Iker Perea. Raúl Pando, ¿qué tal? Arratsaldeon.
17: Arratsaldeon, Edu.
0: No fuiste tú, ni fue Iker. Fue Pablo Ibáñez, que está contento, al igual que toda la plantilla, que todo el vestuario, que toda la afición gasteiztarra, por cómo ha comenzado el Alavés este curso, también con la sensación buena que dejó incluso en los agobios en el final de la temporada pasada.
17: Sí, hablaba anoche del buen comienzo, 7 puntos en 3 partidos, victorias en casa frente a Getafe y Villarreal, empate fuera frente al Rayo Vallecano. Después de toda una vida en Osasuna, el Alavés apostó por él el pasado verano para firmar por 5 temporadas. Todos los resultados hasta ahora son positivos, y bien Pablo Ibáñez incide en lo importante que es hacerse fuerte en casa.
18: El inicio ha sido muy bueno del equipo, hemos empezado muy bien, estamos físicamente muy bien y anímicamente también, así que nada, hay que aprovechar estos momentos y alargarlos lo máximo posible. El objetivo del Alavés siempre es hacerse en casa muy fuerte e intentar ganar todos los partidos posibles, y hemos ganado los dos que ha habido contra rivales muy duros, y tenemos que transmitir que en casa tenemos que sumar de 3, y si no es de sumar de 3, pues de 1, pero bueno, siempre sumar, porque es lo que te hace fuerte a lo largo del año.
17: El domingo volverá a enfrentarse a Osasuna, su equipo de toda la vida. Ya el año pasado jugó los dos partidos frente al conjunto navarro, siempre especial, dice, con bromas previas, obvio, pero sobre el césped cada uno lo suyo. El Alavés va a buscar los 3 puntos. Ibáñez.
18: Y que es un partido muy especial para mí, porque al final he jugado toda la vida en Osasuna, he sido desde pequeño de Osasuna y bueno, he vivido toda la vida en Pamplona, y la verdad que siempre, tanto para mí como familia y amigos, pues es un partido siempre muy especial. Ya he hablado con ellos y nada, hemos hecho un par de bromas, pero en el verde sabemos que todo se queda ahí, que cada uno compite por lo suyo, que ellos van a ir a por su partido y nosotros a por el nuestro.
0: A bromas las justas, evidentemente, luego las que hagan falta cuando acabe el partido, antes también, aunque no suele ser habitual que haya cruce de mensajes más allá de un par de dedicatorias de buena suerte. Luego sí, cuando acabe el partido seguro que Pablo va a tener la oportunidad de saludar a muchos compañeros. Sus compañeros actuales en la plantilla, con los que han llegado nuevos, entiende el jugador de Osasuna, Raúl, que la cosa va bien, que tiene buena cara, ¿no?
17: Sí, sobre todo porque no ha habido salidas en este mercado en estas últimas horas del mercado de verano. Hasta última hora, cierto es que el Alavés ha estado pendiente de ese mercado, y sobre todo al interés, pendiente del interés de varios equipos por Antonio Blanco. Ningún equipo se ha hecho con sus servicios. Seguirán también jugadores importantes como Toni Martínez y Vera Boyé. Una muy buena noticia, dice Pablo Ibáñez, para el Deportivo Alavés.
18: No ha pasado nada, no hubo ninguna salida, así que estamos todos contentos y es lo que queríamos. Cuando está el mercado acabando siempre se escuchan muchos nombres, muchos rumores, y obviamente Antonio, que es un jugadorazo, pues sabíamos que estaba entre esa opción, que estamos todos de nuevo para afrontar esta temporada y nada, muy contentos.
17: A las 6:30 esta tarde los jugadores del Deportivo Alavés van a firmar autógrafos a los aficionados en el BAC.
0: Casi nada. No te vayas, Raúl, que luego hablamos de básquet, ¿vale?
17: Hasta ahora.
0: Y en cuanto al Athletic, el sábado abre la jornada para los nuestros, la cuarta, que no la Sexta, que la comienza esta noche la Real, en el partido que le va a enfrentar en San Mamés ante el Atlético de Madrid. Hoy con Edin Terzic reclutando a varios jugadores del Bilbao Athletic para el entrenamiento de hoy. Mañana escucharemos las impresiones del míster alemán antes de enfrentarse a los del Cholo Simeone, también pendientes de esa reunión que hoy van a mantener. Es habitual que lo hagan, por otra parte, aunque esta vez parece que tiene una trascendencia especial, los expresidentes y expresidenta del Club Rojiblanco, que todavía mantienen ese hábito de habitualmente reunirse para, también suponemos que, en este caso, analizar los últimos acontecimientos que tienen que ver fundamentalmente con esa retirada o esa intención de la actual Junta Directiva de retirar parte de las invitaciones que estos expresidentes reciben, por haberlo sido además del club durante unos cuantos años. En definitiva, veremos si hay algún tipo de novedad y, sobre todo, y lo que importa, es veremos también si se soluciona o se encauza la crisis abierta entre la directiva y la plantilla, que ya empezó a reconducirse de alguna forma con las palabras más tranquilizadoras, aunque contundentes, tanto de Unai Simón como de Iñaki Williams, tras el triunfo logrado ante el Celta, y que tiene que desembocar en esa reunión que han de mantener jugadores y directiva para intentar, como digo, solucionar un problema que esperemos, sobre todo, no se enquiste y no provoque más malestar dentro de la familia rojiblanca. Lo iremos viendo. 11 para las 3. Dejamos el fútbol y miramos al ciclismo. Etapón hoy, sin duda, en la Vuelta a España.

0: Desde las 4 de la tarde estaremos aquí en Quirol Festa, en Radio Euskadi, para contaros lo que dé de sí la parte final de esta etapa número 12 de la Vuelta, una jornada de 166 kilómetros que ha partido de Vera y que va a llevar al pelotón hasta la cima de Calar Alto, observatorio astronómico a más de 2.000 metros de altitud, el más grande del continente europeo, donde hace 20 años se impuso Igor Antón, inaugurando entonces su palmarés profesional, y donde tienen que jugarse y resolverse muchas cuestiones referentes a esta Vuelta 2026. Nada más porque, entre otras cosas, antes se ascienden 3 puertos, 2 han superado ya. Se está afrontando el tercero, puerto de segunda categoría, y después se encadena la subida a Belefique de primera, muy muy dura, y cuando finaliza su descenso, la ascensión a Calar Alto, a este observatorio astronómico, a más de 2.000 metros de altitud, como decimos, y con un arranque realmente explosivo. De momento, con un grupo en cabeza de 30 unidades, donde tenemos a Urko Berrade y también a un muy trabajador hoy, Pello Bilbao, acompañando al líder de la montaña, Santi Buitrago, y a 4 corredores del conjunto UAE, a Luke Tagwell, a Joao Almeida, a Ivo Oliveira y a Kevin Vermaerke, además también de Abud Van Ayer, que está puntuando en todo de momento también en los puertos de montaña. Josep Beloki, ¿qué tal? Arratsaldeon. Pues se tapona la vista, ¿no?, en esta número 12 de la Vuelta, con lo que está pasando hasta ahora, que es mucha tralla para los corredores en un terreno muy exigente, muy duro, además con temperaturas bastante altas, y luego para el remate final, ese encadenado Belefique-Calar Alto, que esperemos, o suponemos, va a resolver o va a definir bastantes cuestiones de cara a la clasificación general de esta Vuelta.
1: Sí, desde luego, ¿no? Yo creo que es una etapa complicada, una etapa difícil además de gestionar por parte del líder. Yo creo que tiene hoy una reválida bastante importante y a partir de vamos a ver, ¿no?, si van haciendo camino o no, que parece que sí, esos, digamos, integrantes de la fuga. Y yo creo que sobre todo está emplazado a ese alto de Belefique, ¿no? A partir de ahí estamos hablando de una penúltima subida, yo creo que complicada y a su vez... que va a ser la que va a generar, digamos, algo de fatiga para que luego en esas rampas, por tramitos, ¿no?, que tiene duras de Calar Alto, yo creo que ahí reventará la carrera. Vamos a ver, vuelvo a decir, yo creo que hoy es un día donde Movistar verdaderamente nos va a demostrar si es capaz o no de mantener o por lo menos controlar esta carrera.
0: De momento en el pelotón lo está haciendo bien, está teniendo controlada, pero siempre con márgenes interesantes al grupo de 30 fugados que tienen una renta por encima de los 5 minutos con el pelotón. Decíamos que encontramos a 4 unidades del conjunto UAE, a Tagwell, Almeida, Oliveira y Vermaerke. Hay 2 hombres de Movistar, lo cual es interesante para Enric Mas, Pablo Castrillo y Raúl García Pierna. Está Wout Van Aert. Hay ilustres como Leo Visió, como Eddy Dunbar, como Axel Lorenz, Pello Bilbao y también Urko Berrade. En definitiva, gente de calidad. No sabemos si esta fuga puede ser buena o no, si puede seguir haciendo mucho camino. Queda todavía muchísima etapa. Porque sí, el acumulado o el continuado, digamos, Belefique, Calar Alto, Joseba, es muy duro, es muy, muy duro. Y además hace calor hoy en esta zona de Almería, a las temperaturas en torno a los 30 grados. Pero es que antes ya han pasado una zona de muchísimo desgaste, porque prácticamente desde la salida, con esos 3 puertos de segunda, tercera categoría, el pelotón ha estado subiendo y además haciéndolo a mucha velocidad.
1: Bueno, y sobre todo lo que vemos es que hay como muchísima implicación por parte de los de delante de la general. En todo momento les vemos en cabeza. Eso supone que a las primeras de cambio, y sobre todo por mantener esas jerarquías, la carrera pues va con una inercia muchísimo más alta. Vamos a ver enseguida, yo creo que a bastantes corredores pasar por dificultades, y en una etapa que, como dices, yo creo que con ese añadido del calor, un calor que parece que llega a la vuelta de nuevo, y que a partir de ahí lo que vamos a ver es que en estas duras etapas que quedan, tanto hoy, sobre todo la de la Pandera, que para mí es la más complicada aquí al final de vuelta, pues lo que vamos a ver es que la carrera puede explotar por los aires, ¿no?
0: Sin ninguna duda. Vimos a un Enric Mas ganador en Aitana, a varios rivales que intentaron moverse, fundamentalmente a un Félix Gall que lo hizo, pero que se quedó sin chicha porque tampoco fue, digamos, bien planificado el ataque del conjunto Decathlon. ¿Prevés que hoy Mas, si está como está y con el calor que él reclamaba también para esta etapa de montaña, puede volver a moverse, no sé si más lejos o más cerca de la meta, para intentar pues dar ese golpe casi definitivo a la general?
1: Bueno, ¿por qué no? Yo creo que ahora mismo tenemos cualquier fórmula sobre la mesa, ¿no? Tampoco tenemos muy claro qué es lo que va a pasar con Roglic, qué es lo que va a pasar con Félix Gall, qué es lo que va a pasar con Enric. Yo creo que ahora mismo no lo tenemos claro ni ninguno, ¿no? Sabemos cómo están las rentas, la diferencia que hay entre ellos, pero sobre todo yo creo que hay una incógnita en esta ecuación importante, que es cómo van a salir de la contrarreloj, ¿no? Ellos también la tienen, lógicamente, pero yo creo que en el caso de Roglic cae en positivo, pensar en que en la crono va a poder recortar un poquito más de un minuto. Yo creo que para él es una muy buena noticia y a partir de ahí ver un poco cuáles son esas cartas que juega cada uno. Está claro que Movistar, viendo lo que ocurrió hace escasos días en el Alto de Aitana, hoy posiblemente vayan con todas las de la ley a intentar de nuevo jugarse incluso la etapa con Enric, pero bueno, un Félix Gall que no estaba muy contento de cómo trabajó su equipo, pues quizás sí. Hoy van a hacer unos pequeños ajustes para que todo salga un poquito mejor y vamos a ver un Roglic que va en solitario y sobre todo un guerrillero como Carapaz, que estoy convencido que amanece con el cuchillo entre los dientes y se acuesta así, pensando en que cualquier día pues va a ir a la batalla, ¿no?
0: Sí, seguramente hoy lo intente. Joseba, nos encontramos a partir de las 4, ¿vale? Para contar junto a Abraham y junto a Gorka lo que debe seguir el final de la etapa.
1: Escaricasco,
0: Agur. Hasta luego, 95 metros, subiendo el puerto de Collado García, de segunda categoría, con un grupo de 30 escapados, entre ellos Pello Bilbao y Urco Berrade. La diferencia con el pelotón, 5 minutos y medio, trabaja por detrás el conjunto Movistar. Recta final de Quiero al Día, en la que hablamos de básquet, Raúl Pando, porque Baskonia lo va a tener, yo creo que imposible. De hecho, hoy ha quedado más o menos claro, jugar el amistoso que tenía programado, el triangular que tenía programado este fin de semana en León, contra el conjunto leonés y contra el Real Madrid, porque, ya decía ayer Félix Hernández, el team manager, faltan efectivos, es que no hay gente para jugar.
2: Sí, ya se suspendió el partido de ayer previsto en esta pretemporada frente a Scatuac. Es muy difícil que se juegue el sábado ese partido frente al Real Madrid en León. Hay muchísimos jugadores con problemas físicos y a todo esto hay que añadir que ayer ya por la tarde se confirmó la salida de Diop hacia la NBA. Jugará en Cleveland las próximas temporadas. Ahora mismo el Baskonia trabaja en la incorporación de uno o dos jugadores para el juego interior. Todavía sin cerrar la plantilla antes de que comience ya la temporada con la Supercopa el próximo día 19 de este mes de septiembre. Y sí, problemas también para los partidos amistosos.
0: Y hoy he presentado a J. Lawson, uno de los nuevos.
2: Exterior, 2 metros, 26 años, experiencia en la NBA en Minnesota, Dallas y Toronto. Llega para las próximas dos temporadas, según el manager general. Es un jugador que puede aportar en defensa, también en ataque. Destaca por su físico, Félix Fernández.
3: Incorporamos un jugador que va a necesitar tiempo para adaptar su baloncesto, ¿no? El baloncesto más americano al baloncesto europeo, pero es un jugador que con grandes capacidades, ¿no? Es un jugador con un gran físico, muy atlético, muy enérgico. Yo creo que nos va a dar ese punto de energía, capacidad anotadora. Defensivamente es un jugador con un altísimo ratio.
2: Jugador que encaja perfectamente en el estilo que quiere Galbiati para su equipo.
0: Ya que veremos ya enseguida en la pista. Es que casco, Raúl.
2: Agur.
0: Y hablamos también de balonmano, porque ya sabéis que este fin de semana tenemos doble cita para los equipos guipuzcoanos. Bidasoa va a jugar las semis y esperemos que también ojalá la final de la Supercopa Ibérica. Y en formato diferente lo va a hacer Veravera en la Supercopa, sin más. César Pérez Gazolas, ¿qué tal? Arratsaldeon.
4: Arratsaldeon, Edu.
0: Quitamos el Ibérica porque, bueno, el rival es el Rocasa, que es el campeón de liga. Eso le llega ya al conjunto guipuzcoano este próximo sábado.
4: Eso es, pasado mañana, primer título en juego de la temporada, Supercopa en Vigo, la final ante Rocasa Canario. Las donostiarras son las actuales campeones de la competición, mes y medio de pretemporada, a la zona del nuevo míster, del nuevo técnico de John Begiristain, ya preparadas para seguir ahora con el nuevo técnico los éxitos de las últimas tres temporadas con Imanol Álvarez. Solo se ha escapado a ver a la última liga, John Begiristain.
5: Con muchísima ilusión de jugar este primer título. Ahora tengo ilusión, luego ya sé que se van a convertir en nervios, pero no, con muchas ganas, la verdad. Habrá un par de detallitos diferentes, porque yo siempre digo que el balonmano está inventado. Aquí de repente no vamos a ver una maravilla, ¿no? Pero no, el trabajo es de continuidad.
4: Han hecho una buena pretemporada, ofreciendo un alto nivel, tanto los exigentes torneos de guía como el de Summerbach. La adaptación de las nuevas va por buen camino. La extremo francesa Melinda Luis, la portera Balsic, la pivote navarra Kelly Fonken y la lateral angoleña Alessandra Sunu. El rival en la final de la Supercopa, decías tú, este sábado el Rocasa, que fue el equipo que ganó la última liga ante el propio Veravera en la final. Ha cambiado mucho también como las donostiarras respecto al pasado curso. Como con Álvarez, la clave, una buena defensa y correr. Begiristain.
5: Si queremos ganar partidos hay que darle importancia a la defensa todo el rato, aún no jugar con el marcador, tenemos que ser muy intensas, imponer nuestra defensa al ataque contrario y luego a partir de ahí correr.
4: Dos bajas por lesión en las donostiarras, seguro no podrán estar ni el Caque Carsten en la Argentina ni tampoco Esther Somaza. La Supercopa Edu este sábado y 4 días después el inicio de Liga, que además llegará con Derby el día 9, el miércoles de la próxima semana ante el Replaza Betiona Navarro.
0: César, es que te casco.
4: Suri.
0: En ese último minuto os contamos que en el US Open de tenis, en el abierto de Estados Unidos, hoy sin sorpresas en el cuadro masculino, Carlos Alcaraz, que había perdido el primer set ante el portugués Faría, ha ganado los tres siguientes y por tanto sigue adelante en la competición, al igual que Arina Sabalenka, aunque esta no ha tenido ningún problema para deshacerse de su compatriota Yachenko, a la que ha eliminado, a la que ha derrotado por 6-1 y 6-1, en definitiva, con 2 sets a 0 para una de las mejores jugadoras del cuadro. Son las 3 de la tarde, prácticamente a las 3. Enseguida noticias en Radio Euskadi, después cultura.eus y acto seguido venimos en Kirolfesta con Gorka Saavedra para contaros lo que dé de sí la parte final de la etapa 12 de la Vuelta, la que va a acabar en Calar Alto, y también desde las 6 de la tarde la regata clasificatoria femenina para la bandera de la Concha. 19 botes para 7 billetes y con un tiempo fantástico. Os lo contaremos todo a partir de las 4, así que no os despistéis porque en una hora volvemos con más deporte aquí en Radio Euskadi. Hasta luego.
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1: A Arratsaldeon, noticias de las 3 de la tarde. El presidente del gobierno, Pedro Sánchez, ha comparecido esta mañana en el Congreso para hablar de la crisis de Ceuta. Ha reiterado que no hay pruebas de que la entrada masiva del 30 de julio fuera diseñada o ejecutada por las autoridades marroquíes. Niega que el gobierno fuera avisado de lo que se preparaba e insiste en que detrás hubo mafias y otros países.
2: Pero a día de hoy, ninguno, señorías, ha podido determinar si realmente hubo detrás de ellos perfiles sociales asociados a movimientos de protesta social marroquíes o también a los estados de Marruecos, de Rusia o Israel. Lo que sí parece evidente es que hubo mafias y comerciantes que aprovecharon y alimentaron la situación para vender material y servicios de asistencia al cruce.
1: Desde la oposición, el líder del PP, Núñez Feijóo, ha instado a Sánchez a dimitir por incompetente si es que no se enteró de nada o por cómplice si eso es mentira.
3: Hay que echar a quienes entraron irregularmente en Ceuta y hay que sacarle de la Moncloa a usted. Disuelva las Cortes y entregue España a los españoles para que podamos decidir nuestro futuro, defender nuestra soberanía y defender la integridad territorial de nuestro país.
1: Para el PNV ha sido un discurso autocomplaciente y Sánchez no ha estado a la altura. Bildu le afea que esculpe a Marruecos. Escuchamos a Merche Ezpurua de Bildu, Maribel Vaquero de PNV.
4: Entendemos la prudencia, pero lo que no es aceptable es que se exculpe a Marruecos y se tilde a su régimen de
1: Maribel Vaquero de PNV.
4: Entendemos la prudencia, pero lo que no es aceptable es que se exculpe a Marruecos y se tilde

0: Defendiendo la democracia, defendiendo la convivencia y condenando o rechazando claramente las agresiones.
1: Más cosas en Azpeitia. La Ertzaintza sigue con la investigación del asesinato de un taxista en la localidad. Ha requerido a los comercios de la zona las imágenes de sus cámaras de seguridad para reconstruir los pasos del presunto asesino, que sigue huido. El crimen ocurría ayer cuando el autor embestía con su coche a la víctima y le disparaba con un arma de fuego.
2: Bai, nik kamara bat ditut, orduan ertzainak etorri zitzaizkidan beharra izango zutela. Gaur etorriko zila segureski eta, bueno, bai, mateko prestiñengo arazik ez.
1: Terminamos con una nota cultural. La Academia Española de Cine ha preseleccionado para los Oscar la película Los Domingos de la Barcaldesa a Lauda Ruiz Azúa, una preselección que se completa con El Ser Querido y La Bola Negra. El 16 de septiembre se anunciará la película elegida. Y un aviso también, el Gobierno Vasco va a activar mañana y el sábado aviso amarillo por temperaturas muy altas que podrían superar los 37 grados en el interior, en la costa. Será algo más fresca el ambiente. Así terminamos. Más noticias en una hora y en la aplicación Orain. 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
4: Kaixo, arratsaldeon. Hablamos de cine una vez más porque los domingos la película de Alauda Ruiz de Azúa empieza a mirar hacia Hollywood. Llegará hasta los Oscar, conseguirá atravesar todas las pruebas, rivales y votaciones que separan esa peli de la estatuilla. Esto más bien parece un western de repente cuando hoy la cosa va a ir más de superheroínas. Y es que precisamente a Hollywood nos va a llevar volando hoy un cómic. Nos visita John Miquel Bañales con su capa y con su lápiz. La tarde, lo cierto es que se viene bizarra. Y por eso también todo el equipo de Cultura.eus venimos con esa capa vestida. Y vamos a volar 20 años atrás gracias a la capa para encontrarnos con Amy Winehouse, otra superheroína. Capa no llevaba, pero tenía la sensibilidad y talento más poderoso del pop. Un eyeliner capaz de atravesar paredes y, sobre todo, esa voz que podía derribar cualquier defensa. Hace 20 años que publicaba Back to Black, su gran superpoder, el soul clásico, las heridas cantadas, el humor también, el deseo, la rabia y el desamor, convertidos en canciones inmortales. Amy parecía llegada de otra época y al mismo tiempo no se parecía a nadie. Así que hoy retrocedemos esas dos décadas hasta 2006, nos ponemos el traje negro, levantamos el moño y activamos los superpoderes de Amy Winehouse.

0: Yo, Mikel Bañales, arratsaldeón.
1: Arratsaldeón.
0: Que decías que se le echa de menos a Amy, ¿no?
1: Sí. Sí, sí, sí. Es una lástima porque es una voz irrepetible, en mi opinión, pero... ¿Qué se lo va a hacer?
0: Exactamente. Bueno,
1: sí, sí, sí.
0: Yo, Mikel Bañales, enseguida vamos a hablar largo y tendido con él en cultura.eu, porque antes del Back to Black vamos a ir hacia ese dorado camino de los Oscar. Iker, qué buena noticia la de los domingos.
2: La de Rachaldeón, sí, estupenda. Los domingos siempre nos separa una sorpresa más. Parece que ha terminado su camino y siempre vienen nuevas sorpresas.
0: Desde luego, como decimos, arranca ese camino a los Oscar con... La bola negra de los Javis y El ser querido de Sorogoyen son las escogidas por la Academia Española de Cine. Y desde que se estrenase en Cinemalia, pues vaya recorrido el de esta película los domingos. Alauda Ruiz de Azúa, ¿qué tal estáis? Arratsaldeón.
3: Arratsaldeón, pues muy contenta, estamos muy contentos en el equipo, ¿no? Es como después de todo lo maravilloso que nos ha pasado y que pasen todavía estas cosas, es muy increíble, muy especial.
4: Bueno, ¿cómo de inesperado es? Porque este año, bueno, decir que el nivel era altísimo es quedarse muy corto, ¿no? Estaba ese triplete, ¿no?, que venía del Festival de Cannes, estaba El ser querido, La bola negra y Amarga Navidad, y finalmente, bueno, el que se ha quedado fuera, ese es Pedro Almodóvar. Bueno, imagino que también tus variables iban por ahí, ¿no? No sé qué preveías.
3: Nosotros, es que la verdad, desde el equipo no somos muy a hacer juegos de expectativas, porque es como muy muy peligroso y no sirve para nada, realmente. No, porque luego la gente votará lo que tenga que votar. Entonces, no sé, pues tú piensas, bueno, pues puede haber opciones, ¿no? Y luego de repente, pues cuando pasa, pues lo celebras, ¿no? Y sobre todo, no sé, mucha sensación de agradecimiento, ¿no? Porque al final los compañeros y compañeras de la academia, pues después de que la película ha estado un año, que ha hecho como su curso escolar, por así decirlo, de repente todavía la arropan de esta manera, ¿no? Pero no, jugar a las expectativas, pues, es muy complicado, eso no sé.
4: Porque de cara a la elección final, bueno, esto no olvidemos que es un medio, ¿no? Todavía quiere elegir esa finalista. Ahí no sé si nos ceñimos, ¿no?, a ese discurso de ahorrarse expectativas. Imagino que tampoco lo cubréis demasiado, pero bueno, desde fuera sí que da la sensación de que hay una favorita. No sé, vosotros qué prevéis a partir de ahora.
3: Sí, bueno, todas las elucubraciones están muy bien, sobre todo que las hagáis la gente de prensa, porque da como mucho suspense y mucha emoción y ayuda a que salen de las películas, que al final es el motor de todas estas cosas, ¿no? Efectivamente es una precandidatura, pero no es verdad que nosotros lo celebramos, porque al final es lo que te digo, son motivos para hablar de las películas, para hablar del cine, ¿no? Y eso al final, quieras que no, pues la película también está ahora estrenándose por Europa, en Latinoamérica. Entonces siempre celebramos estas cosas, pero sí, luego lo que pase pues de cara a la final, pues eso es nada, pues pasará lo que tenga que pasar, claro.
0: Los domingos, además de una peli superhumana, es esa historia tan universal, Alauda, ¿no?, capaz de conectar con tantos públicos tan diferentes e incluso geográficamente hablando, porque en Estados Unidos ya habéis podido testarla.
3: Sí, hicimos unos... Bueno, todavía la película se estrena en Estados Unidos en diciembre, pero ya hicimos unos pases en Nueva York y en otros lugares. Y es verdad que es una película que viaja muy bien, ¿no? Lo hablábamos aquí en la rueda de prensa, que las tres películas, teniendo un sabor muy local, es curioso, ¿no? Viajan muy bien, ¿no? Y en el caso de los domingos, yo creo que hay algo de... Pues eso, aunque sea una familia muy de Bilbao, ¿no?, muy local en sus formas y en sus maneras, el tema del conflicto, ¿no?, con alguien menor en la familia, el deseo quizás de que no haga algo, o sea, que todo está atravesado por los lazos familiares, hace que la película viaje muy bien, ¿no?
4: Finalice como finalice esta aventura, ¿no?, de la selección de cara a los Oscar. Bueno, cuántas cosas bonitas, ¿no?, te está trayendo los domingos, ¿no?, comenzando por aquel Cinema al Día, que bueno, fue una gozada asistir a todos aquellos pases y la recepción que tuvo, tanto en crítica como en público. Después esa comunión, nunca mejor dicho, ¿no?, esa comunión con el público que tuvo después en salas, y después una temporada de premios casi casi perfecta, ¿no?, coronándose con aquella lluvia de Goyas, ¿no?, en Barcelona. La verdad que poco más se le puede pedir a una película, ¿no?, por parte de una creadora como tú.
3: No, bueno, nosotros no le pedimos nada más, la verdad, en el sentido de que además es que creo que los domingos es seguramente los viajes más especiales que yo vaya a poder vivir con una película. Y todo empezó en el Cinemaldi y fue como precioso ver cómo de repente ahí se encendía un fuego de algo que no sabíamos muy bien dónde nos iba a llevar y vivir eso, ¿no? Que una película de repente de alguna manera trascienda el ámbito, la conversación cinematográfica para, bueno, incluso para abrir un debate un poco más social, es muy fuerte, muy loco vivir eso, ¿no? Y luego además bueno, recibir eso, el casi, pues eso, casi 5 millones de taquilla, 800.000 espectadores, ¿no? Con una película, una apuesta, pues bueno, muy, muy personal, ¿no? Pues yo creo que sí que es, o sea, de los viajes más especiales que vamos a vivir. Entonces no... Nos ha dado mucho los domingos, estamos muy, muy felices.
0: Hombre, los domingos no, y tanto que os ha dado a vosotras, las creadoras desde Cinema, el día de los Goya, ¿no? Lo importante, ¿no? Es el público, esas salas, ¿no? Como lo reciben más de esas 800.000 personas. Y ahora con este inicio de carrera, nominaciones a los Oscar, Riker, no sé qué ilusión.
4: Bueno, y soñamos con cosas más ambiciosas aún. Después que entrar en el ramillete de nominaciones ya sería encumbrarla. Por tanto, a lo mejor.
3: Bueno,
4: de las
3: soñar siempre, siempre hay que soñar.
0: Siempre.
4: Estupendo, es que ricasco. Es que ricasco lo de Rodri.
3: Es que ricasco.
4: Urango,
0: agur. Agur, agur, agur, agur, agur.

0: Jon Miquel Bañales, dibujante, ilustrador, artista, bilbaíno con un presente superactivo e internacional. Bueno, queremos que sea nuestro primer protagonista de la temporada estos jueves de Cultura.eu, Siker.
1: En 2021 di el salto al cómic internacional al empezar a trabajar para la celebrada DC Comics, en donde ha ilustrado historias de personajes como Batman, Harley Quinn o Joker, y más recientemente en series como Batman, The Brave and the Bold. Ahora también estrena Un curioso Superman. A sus 28 años, Jon Miquel Bañales es uno de los nombres jóvenes del cómic vasco con proyección internacional, capaz de moverse entre el mainstream estadounidense y proyectos de autor más locales.
0: Jon Miquel, arratsaldeon, berriz ere. Bueno, como a día de hoy, ¿tú cómo te defines? ¿Cómo te gusta que te digamos dibujante de cómic, ilustrador, artista?
2: Artista, ¿no? Artista creador. Básicamente el cómic es un tipo de arte muy único, básicamente, porque reúne unas características que, es alucinante. Tienes que hacer alguna vez os lo he comentado, el reparto. Tienes que hacer un casting ahí a la hora de escoger personajes para las viñetas. Tienes que hacer el trabajo de vestuario. Tienes que hacer la dirección de arte, escoger los escenarios. Tienes que ser el director de fotografía, dirigir. Es un tipo de arte muy único, que lo tiene que plasmar a veces únicamente una sola persona. Entonces, yo creo que me puedo ubicar así en artista, creador, dibujante de cómics.
0: Casi productor también, ¿no?
2: Productor, porque director
0: de
2: cine.
0: Llamas un montón de figurantes, ¿no? Para una sola viñeta, ¿no?
2: Sí, hay que hacer todos esos trabajos.
1: Jon Miquel, tú eres muy accesible y eso la verdad que no se corresponde demasiado con el ajetreo tan ocupado que llevas en tu día a día, ¿no? Porque en el mercado americano se dice que hay que sacar unas 22 páginas al mes. No sé tú a qué ritmo trabajas, cuántas horas al día, cuántos días a la semana, ¿cómo es ese ritmo al que estás abocado?
2: Bueno, diría que suele depender del trabajo, pero por lo general, con casi todos ya supongan más o menos esfuerzo, intento dar lo máximo posible, y eso conlleva que esté prácticamente desde que me despierto hasta que me voy a dormir. Entonces os podéis suponer las horas que me puede llevar de trabajo. Es por eso, porque intento hacerlo lo mejor posible. Lo general serían 8 horas, tal vez lo normal, lo que suelen decir muchos dibujantes, ¿no? Pero creo que yo me suelo extender más de lo necesario.
0: ¿Y cómo organizas? No sé, un día, no sé si quizá empiezas por lo más difícil, las viñetas de acción, no sé, las de diálogo. ¿Tienes algún ritual para ponerte a dibujar, alguna manía?
2: No, mira, por lo general, no sé cómo trabajarán algunos otros dibujantes, pero en mi caso suele ser todo ordenado. Me gusta mantener el sentido cronológico de la historia, ¿no? Si voy leyendo el argumento y ya me voy haciendo una idea mientras lo leo, pues empiezo desde la primera página hasta la última en orden cronológico y voy de ahí sacando todo lo que se me vaya ocurriendo. Intento ser lo más ordenado posible, pero bueno, a veces igual tengo una idea concreta respecto a una viñeta, pues por supuesto salto a esa. Pero eso, intento ser ordenado con este trabajo. Primero suele ser, por supuesto, el boceto de todo, hay que organizarlo todo, como yo os comento. Y luego viene la fase de los lápices, definir un poco más el dibujo, tal vez corregir errores, posteriormente entintar, que habitualmente, a veces esos suelen ser dos trabajos distintos. Hay dibujantes que no les da tiempo para desarrollar el arte final, entonces se contrata un entintador. En mi caso intento que todo esté hecho por mí. Y luego ya vienen pues los coloristas, rotulistas, el editor, con algunas correcciones puntuales que pueda hacer. Así es como va todo en esto.
0: ¿Tú has dicho alguna vez que naciste con un lápiz en la mano? ¿Tienes algún lápiz fetiche, Jon Miquel?
2: Faber-Castell. No. La verdad que es el chiste que suelo hacer habitualmente, ¿no? De que nací con un lápiz en la mano porque no hay un recuerdo claro de cuando empecé a dibujar. Siempre me he recordado dibujando. Ya sea en el coche, cuando me iba de viaje, en casa, mientras mis padres veían una película yo estaba en el suelo dibujando. No hay recuerdo en el que no esté sin un folio, sin un lapicero, un bolígrafo o por el estilo. Entonces,
1: tu amor por el cómic viene, como dices, casi de cuna. Tenemos ahí a tu Aita Goyo, sí, a todo el entorno de Trocola. No sé cuánto de tu manera de trabajar actual viene heredado de todo aquello. ¿Cuánto has tenido que reconstruir? Por ejemplo, aludes a un lápiz. No sé si ese lápiz todavía sigue estando presente como herramienta, porque hoy, por ejemplo, nos has hecho un dibujo precioso y lo has hecho con un bolígrafo.
2: Un bolígrafo indeleble.
0: Luego tenemos que hablar del tebeo que acaba de publicar Panini y luego hablamos de ello. Sí.
1: no sé, ¿cuánto de esa manera de trabajar tradicional, cuánto has reconstruido, ¿no?, a las maneras también del mainstream americano, que igual tiene sus propias reglas también, ¿no?
2: Claro, tiene sus propias reglas. En ese caso ha sido un poco de... Bueno, no pelea, pero claro, yo parto de unas bases muy clásicas de cómic, muy europeas. Mis padres lo que me han enseñado desde bien pequeño han sido cómics de Totem, trabajos como Blueberry de Giró, autores europeos más que nada. Entonces lo que se me había quedado en la retina era básicamente la forma narrativa de dibujo, de manejar tiempos, como queréis llamarlo, que se plasman en los cómics europeos, ¿no? Pero fue empezar a pasar por kioscos, ver cómics de Spider-Man y por el estilo, y ya poco a poco pues también se me empezó a meter un poco el cómic americano. Y los disfrutaba tanto también ese tipo de cómics que, bueno, en algún momento debí decidir que me quería dedicar a esto, porque esa es otra. Es que no sé cuándo decidí que me quería dedicar a ser dibujante de cómics. Desde bien pequeño me recuerdo con ese entusiasmo por hacer esto, ¿no? Entonces, lo que os digo, las bases me las dieron mis padres, de los cómics que guardaban o... Bueno, ellos son artistas también. Mi ama editó y trabajó como rotulista también en Trócola. Mi aita dibujó para ellos también. Entonces, pues, como digo, de casa ya traía unas bases muy cimentadas, ¿no? Entonces fue... Se puede decir que tal vez yo soy la progresión natural de eso. Y luego, pues, más... lo que ha venido después con los cómics americanos que se empezaron a ver cuando yo era pequeño, de Forum, de Planeta Agostín y todos los que editaban de Marvel y DC, pues eso también me influenció y tal.
0: Y del mundo de los fanzines, ¿no? Has citado Trócola, ¿no? Nos vamos a los 80, tú todavía no habías nacido, pero seguro que los has manoseado, los has tenido entre las manos, no sé. Sí. Ese recorrido, ¿no? Al mundo actual, al digital. ¿Cómo viviste tú de chiqui, ¿no? Cuando ya no se editaban aquellos fanzines, ¿no? Pero jugarías con ellos también de alguna manera.
2: Tenemos en casa hasta... Bueno, hay muchos originales que desgraciadamente se han perdido, pero mantenemos unas copias, fotocopias en Dina 3 de algunos de los trabajos que hizo mi Eita para ellos, y es alucinante, y no paraba de ojearlos, muchas de las páginas que él dibujó para Trócola. Y claro, eso evidentemente también es influencia, sobre todo si lo ves cuando eres pequeño, porque hay edades en las que todo lo que recibes, no sé, de alguna manera se te queda más fácil, tal vez, ¿no?, que posteriormente. Y todo eso se me quedó grabado en la cabeza, incluyendo pues las formas de trabajar, como comentáis, ¿no? Había una forma de trabajar más tradicional que hoy en día, pues con la incursión de lo digital, pues se ha quedado, no diría a un lado, pero bueno, ahora se aplican otro tipo de técnicas en el cómic, ¿no? Y la forma tradicional de trabajar, ¿cuál es? Lápiz, tinta, Dina 3, todo eso, pues yo lo intento seguir manteniendo hasta ahora porque es lo que he bebido. Y hay dibujantes que a día de hoy en la industria del cómic pues también siguen manteniéndolo, pese a que lo digital sea, por supuesto, más rápido, te dio la opción de borrar cualquier línea que hagas mal, así sin ningún problema, en vez de utilizar el Tippex. Todas esas cosas son cosas que se le quedan a uno.
1: Y todo ello aplicado a cuando dibujas, no sé, a Batman o a Joker, estos modelos que son tan totémicos que imagino que habrá líneas que quizás no se deban superar, ¿no? No sé hasta dónde llega la libertad creativa o hay aspectos que no conviene abrir.
2: Bueno, hay como leyes no escritas, ¿no? Con algunos personajes sientes que tienes que tratarlos con un respeto impresionante, aunque no te lo digan los editores, ¿no? Pero sabes que, como tú dices, hay una especie de aura totémica o algo así alrededor de estos que intentas no mancillar. Entonces, hay personajes que se abren más a interpretaciones, como mismamente Bizarro, el que posteriormente vamos a hablar, y otros como Batman, con los que, bueno, hay que andar, imagino, con un poco más de cautela. Evidentemente hay artistas que me encantan, como Kelly Jones, Bernie Bryson o así, que los han intentado... lo trasladaron un poco más al género del terror o expresionismo, pero sin embargo es un personaje que tiene sus interpretaciones concretas. Puedes jugar con él, pero siempre va a haber una imagen muy, muy, ¿cómo se puede decir? Muy que no se puede tocar de él, como con Superman y otros personajes.
0: A Superman lo has tocado, ¿eh? Y bien, ¿no? Con Bizarro ahí sí que has tenido libertad.

0: Bueno, y la Cole además, ¿no? Le debe el nombre a esta canción, a este California Love. Panini Comics ha publicado, Iker, este agosto, Surcando el Verano, la edición en castellano de This is California Love, un especial de 80 páginas que convierte esa ciudad pues, en algo así como el patio de recreo de Superman, ¿no?
1: Sí, porque bajo la premisa de unas merecidas vacaciones, aquí tenemos 8 historias independientes que reparten acción, humor y pequeños momentos cotidianos entre playas, bosques de secuoyas y el brillo de Hollywood. Supergirl ve interrumpido su día en la arena por una criatura demoníaca. John Kent y Connor Kent, los dos Superboys, se adentran en los Redwood para acabar persiguiendo a una bestia escapada. Superman y Lois Lane intentan descansar en la costa, pero un Kaiju emergido del Pacífico les obliga a cambiar el bañador por la capa. Y Bizarro, aquí es donde entramos, irrumpe en un casting cinematográfico convencido de que ha llegado su momento de brillar.
0: Sí, efectivamente, ahí está John Michael, ¿no? Con este tebeo editado en rústica, a color, una lectura súper ágil, además, nos ha vuelto a llevar al verano, claro, el verano en realidad no ha terminado, pero bueno, ¿cómo fue lo de Bizarro? ¿Cómo te llegó este trabajo, John Michael?
2: Ah, pues fue una maravilla. Precisamente había acabado un cómic llamado Batman, Little Batman, disculpad, Little Batman Mes 1, y bueno, los editores acabaron bastante contentos, por lo que se ve, con aquel cómic, que querían continuar un poco, bueno, el rollo, vamos a decir, ¿no? Querían seguir trabajando conmigo y me dijeron, oye, ¿qué te parece si, por ejemplo, haces este cómic de 10 páginas antológico que creemos que encaja con tu estilo? Es una historia muy similar, de un corte humorístico, con toques dramáticos pequeños, con los que ya había jugado en anteriores cómics, antes los has mencionado, en Brave and the Bold hice un cómic de Booster Gold que también jugaba con estas claves, y se ve que vieron apropiado que yo participase en este cómic como artista. Y bueno, vino así, naturalmente, nada más acabar un trabajo hice este. Y vamos, lo hice contentísimo porque es que se adaptaba perfectamente al estilo que en ese momento manejaba. Es el estilo que suelo intentar manejar, por lo general, en este tipo de cómics. Es una especie de mezcla entre una sintonía entre lo realista y la comedia. Creo que artistas como Will Eisner lo hacían muy bien y es alguien que me ha inspirado mucho. Y suelo intentar plasmar el tipo de ideas que he recibido de artistas como él en este cómic, básicamente.
1: Surcando el Verano, podemos decir que casi saca del terreno habitual a los superhéroes, ¿no? Que sí. Los imaginamos siempre con grandes rascacielos, con asfalto, y aquí, bueno, pues tenemos más entornos playeros, ¿no? Aquí hay una destensión casi, ¿no?
2: Sí, mira, lo bueno de estas antologías es que podemos ver a los personajes, se permite jugar un poco a los guionistas y a los artistas, ¿no? Y nos permite verles en situaciones que no son las habituales. Como dices, pues nos alejamos un poco de los rascacielos y así. Mm. Y vamos a centrarnos, por ejemplo, en este cómic que... O sea, y deciden centrarse, por ejemplo, en el caso de este cómic, en California, verano, en ver a los personajes en esa en la situación de temporada de ese momento, a ver cómo se mueven, cómo se manejan, ¿no? Y en el caso de Bizarro, pues mismamente le vemos haciendo su día a día, rescatando como buenamente puede con la torpeza que tanto le caracteriza a un animal y luego decidiendo ser, bueno, presentándose a un casting, pero todo centrado, como bien marca el título, en California, todo se ambienta allí.
1: Bizarro, que podríamos decir que es algo así como un Superman Frankenstein, ¿no?
0: Frankensteiniano, total, ¿no?
2: Sí, un clon torpe de Superman, al menos en este cómic yo le veo como un personaje torpe, ha tenido muchas caracterizaciones. Yo nunca diría que es un villano, creo que es un personaje incomprendido, ¿no? Inocente, y a veces pues esa inocencia se puede malinterpretar por acciones que tal vez él esté haciendo mal sin darse cuenta, y claro, pero bueno, es eso, un personaje, el pobre, un incomprendido, ¿no? Y en este cómic pues queda bastante plasmado eso.
0: Hacer el mal por hacer el bien.
2: Sí, sí, el pobre intenta hacer el bien y sin embargo mete la pata.
0: ¿Has pintado con Manoplas este?
2: ¿Cómo que con Manoplas?
0: No, lo decimos por uno de los protagonistas, ¿no? Que se llama así, uno de los personajes, ¿no?
2: Ah, sí, Mittens. Es que en inglés es Mittens.
1: Ah, claro, claro, es verdad.
0: Claro, las traducciones aquí también, ¿no?
2: No es por aquí, no te he visto. Es que el cómic lo había leído primero en inglés y me había quedado con el nombre en inglés del animalito, que es Mittens, y claro, en castellano, por supuesto, es Manoplas. Sí, sí, sí, sí.
1: Digamos que es una versión casi anticanónica, ¿no? ¿Qué te atrae más, lo bizarro o algo, no sé, canónico, digamos, clásico en su esencia?
2: Creo que un poco de todo, ¿no? Como me gusta jugar, creo que me puedo ver perfectamente en ambos ámbitos, tanto lo bizarro como lo más canónico. Para mí, bienvenido sea ambas cosas.
0: ¿Te has permitido relajarte con este trabajo, John Miquel?
2: Sí, sí, me dieron un buen tiempo para hacerlo, entonces intenté... Bueno, jugar, valga la redundancia, ¿no? Me divertí bastante, pude explorar un poco más a ver qué aspecto le quería dar a Bizarro. Si, lo que os digo, ¿no? Esa especie de síntesis entre lo chistoso y lo realista. Intenté darle esa mezcla de caracterizaciones, buscar un poco los paisajes, intenté que se asemejasen a los reales, entonces estuve dándome bastantes paseos por California en Google Maps. Para el gato que aparece también intenté buscarle un aspecto que yo viese idóneo con la, no descripción, sino con la caracterización que en mi cabeza se imaginaba, ¿no?, del personaje. Entonces, bueno, sí, tuve tiempo para hacerlo y además me lo pasé bastante bien, afortunadamente.
3: Porque a ti lo que te llegó, digamos, es un guión de texto árido y sí, toda la composición visual depende de ti, o digamos que hay ciertas pautas, ciertos caminos a seguir, ciertas puertas por las que pasar.
2: Muchas veces depende del guionista, ¿no? Si hablamos, por ejemplo, del famoso caso de Alan Moore, es alguien como muy descriptivo, ¿no?, por lo que comentan. Entonces, los dibujantes igual allí, tengo entendido, igual me equivoco, que suelen tener poco margen para salirse de las pautas que les marca este señor, ¿no? Pero en mi caso, la mayor parte de las veces, incluyendo este cómic, pues los guiones que he recibido suelen ser muy... Se desmarcan mucho esa excesiva descripción, ¿no? Y te dejan vía libre para enfocarlo todo, a no ser que haya alguna viñeta especial desde el punto de vista o que quieras, básicamente.
0: ¿Y te han echado para atrás en algún momento alguna de las viñetas, alguna de las propuestas?
2: No, yo creo recordar que no. O sea, ¿sabes por qué digo creo? Muchas veces, igual en el proceso de creación, de vamos a formular esto, a ver cómo sale, por supuesto los editores suelen incluir sus notas y a veces dices, bien, vale, vamos a discutir sobre esto, a ver qué os parece si tiramos por esta dirección, o vale, me parece bien lo que me propones, voy a intentar añadirlo. Pero creo recordar que no he recibido ninguna nota en específico. Creo que todo fue ahí, básicamente, muy fluido, como me salió, básicamente. Sí.
0: ¿A qué públicos actuales crees que pueden llegar, ¿no? Tebeos, ¿no? Como este, ¿no? Por su formato y, como decíamos antes, ¿no?, por la agilidad también de la lectura y de las historias.
2: Ósperas, pues no sabría decirte. ¿Sabes qué ocurre? Que este cómic yo lo veo orientado tanto para los más fans del cómic, porque se incluyen referencias a personajes que igual un lector que se acaba de meter en estos temas, pues tal vez no reconoce, ¿no? Entonces, yo diría que esto va muy orientado a fanáticos del cómic y tal vez, saltando estas obviedades que digo de personajes que tal vez no se captan referencias, tal vez para chavalería entre 8, 16, 17 años, lo veo muy de ese estilo, este tipo de cómic. Mm. Sí.
3: Sí, porque había una referencia incluso, ¿no?, por la que te hemos preguntado, sí, y este en el cómic está inundado, ¿no?
0: Super cafetero.
2: Ah, bueno, sí, sí.
3: Cafetero, ¿no? Aparece, ¿cómo era? Hombre barro, ¿no?
2: Aparece Clayface, no me acuerdo cómo se llama en castellano, os lo he dicho antes y se me ha olvidado.
3: que esto sí, es muy habitual en el cómic, ¿no? Hace referencia a otros personajes, ¿no? Y digamos que en una viñeta se esconden un montón de detalles que a veces tienen un trasfondo, ¿no? Y es una caja de resonancia. Al fin y al cabo, ¿no?
2: Sí, sí, efectivamente. Mira, mismamente en este aparece el cameo de Clayface y está, además está bien integrado porque es un personaje que en sus orígenes perseguía una carrera actoral, su cara se vio deformada por un accidente, se sometió a un experimento que le prometía que se iba a curar y sin embargo pues le transformó en el monstruo cambia formas en el que es ahora. Pero bueno, la referencia es esa, que es un actor, ¿no? O en origen era. Y aquí pues... por supuesto lo han incluido en un cameo porque encajaba bien con
3: él. En un casting, al fin y al cabo,
2: en,
3: ¿no?,
2: un casting, claro.
3: Bizarro.
2: Bizarro participa en un casting, entonces qué menos que uno de los candidatos a ese casting sea el mismo Clayface.
0: Pues lo hemos pasado súper bien con este DCS California Love.
2: Ya me alegro.
0: Sí. Ojalá participes, ¿no?, en otra, ¿no?, en otra recopilación de...
2: Oh, joder, a mí me encantaría. Hay muchas antologías por ahí que he dibujado que me encantaría que llegasen en castellano. Bueno, ¿y por qué no? En más idiomas. Y es que creo que son lo suficientemente accesibles para un público... Bueno, lo que os digo, ¿no?, de comiquilari o infantil, que creo que puede encajar con ese tipo de públicos. Y me encantaría que lo leyesen en más países.
0: Mañana arranca un salón de cómic muy importante.

0: Iker, esta misma mañana se ha presentado el Salón de Cómic de Navarra.
1: Sí, desde mañana y hasta el día 27, el Salón del Cómic de Navarra celebra su 17ª edición con 13 exposiciones y una amplia programación de encuentros, talleres, firmas, visitas guiadas y actividades para públicos de todas las edades. La cita volverá a extenderse además por distintos espacios de Iruña y otras localidades navarras, con el encuentro entre autores y público como uno de sus principales ejes. Este año además, Asterix y Obelix abandonan por un momento su característica Galia, su Galia natal, para instalarse en el mercado del ensanche.
0: Y entre todas esas actividades, una que nos encanta, se va a celebrar este sábado, la va a impartir Asier Sanz. Nos referimos al taller de caricaturas con alimentos.
1: Sí, como nuestro invitado de hoy, Asier comenzó muy joven publicando humor política, socioeconómico y deportivo. Ha publicado en medios como El Deia, El País, El Jueves o la revista Mongolia y también en medios internacionales de Estados Unidos, de Holanda, Suiza, Italia, China, Brasil o Austria.
0: ¿Lo tienes fichado?
2: Yo sí, cuando leo El Deia, pues a veces me solían aparecer caricaturas suyas y siempre me ha parecido muy ingeniosa la forma de representar a personajes. Bueno, está la famosa ilustración
0: la de Trump, ¿no?
2: La de Trump, efectivamente, hecha con trozos de jamón.
0: La mortadela, el chorizo. ¿No?
2: Muy divertido.
0: Asier, ¿qué tal? Arratsaldeon.
3: Arratsaldeon.
0: ¿Cuántas veces no te habrán preguntado lo de si meriendas mortadela?
3: Pues no, me estoy quitando. Sabes que eso tiene muchos nitratos y todos los productos procesados no son muy recomendables, pero bueno, la verdad es que los alimentos lo que te dan es que si los sacas de la rutina, los llevas a un mundo mágico.
1: Claro, claro. Porque en tu trabajo hay dibujo, hay humor, hay crítica y collage. ¿En qué momento sentiste esa necesidad de salir del lápiz y empezar a jugar también con objetos y materiales en tu obra?
3: Bueno, pues mira, cuando mi hija tenía... Porque yo, como habéis dicho, yo vengo de eso, el dibujante tradicional, de dibujar a tinta, acuarela, hacer cómics, etcétera, los chistes diarios, deportivos, etcétera. Y cuando mi hija tenía 2 años, en 2017, pues en los desayunos empezamos a jugar con los alimentos, con todo lo que sobraba de los cereales, de los cornflakes, de las avellanas. De repente poníamos en un plato e intentábamos hacer monstruitos. De repente la barba podría ser los cereales de avena, los ojos dos avellanas, la nariz podría ser un trocito de un poquito de colacao, ¿no? Y entonces hacíamos una fotografía y mi hija se divertía mucho, porque bueno, háganlo tú, haz cualquier cosa que no pasa nada, o sea, la creatividad lo que tienes es que pierdes muchos miedos, ¿no? Y hazlo. Entonces ella hacía sus cositas combinando todo tipo de alimentos que sobraban y nos divertíamos hasta que yo un día dije, joder, si con esto se pueden hacer caricaturas. Como ya tengo una experiencia de haber hecho cientos de caricaturas, digo, pues igual se puede hacer una. Y entonces un día vi ahí una banana en un cesto de mi cocina y dije, pues esta banana pues igual puede ser el cabello de Donald Trump. Y digo, y si le pongo la cara como con unos trozos de mortadela, y de la manera más fortuita surgió este Trump que se convirtió en la portada, que fue celebrada como la portada más el número uno del mundo, ¿no? Hace en 2017, ¿no? Y surgió así jugando, o sea, sin ninguna necesidad de intentar sacar algún rendimiento de nada, sino jugando, y de repente a mí me descubrió un camino creativo que continúa hasta hoy, ¿no? Y que me ha dado muchísimos premios, ¿no?
0: Asier, ¿y dónde está el secreto de la caricatura, ¿no? No sé si es en la exageración de un rostro, en descubrir algo que ya estaba, pero exagerarlo.
3: Bueno, mira, es que dar con una caricatura, hacer una buena caricatura, no es algo que sea académico. Yo no te puedo explicar cómo puedo llegar a hacer una caricatura buena, ¿no? Porque una caricatura buena no solamente dar con el parecido, es dar con su psicología, ¿no? Sacar un poquito el alma del personaje, ¿no? Y la caricatura todo el mundo entiende que puede ser la exageración de los rasgos, pero si haces solamente eso, la caricatura es más que eso, ¿no? Y yo a veces cuando yo veo a una persona digo, joder, este tiene la barbilla de esta manera, pero es que yo no sé cómo trasladárselo a otra persona para que ella lo vea, ¿no? Porque es un juego que yo lo he hecho desde pequeño y es difícil, ¿no? O sea, puedes decir, mira, este tiene la nariz, pero hay otros que son mucho más complicados y hacerle una caricatura todo se complica, porque al final tienes que dar, la caricatura te tiene que dar como un password, una entrada, hasta que no das con ella, empiezas a dibujar, empiezas a bocetar. Y bueno, yo la caricatura, me acuerdo cuando empecé, o sea, yo ya veía a las personas, y cuando voy por la calle, realmente los dibujantes hacemos más caricaturas con la cabeza que luego las que hacemos en el papel, ¿no? Porque yo cuando voy por la calle ya me voy fijando en los rasgos, pero yo creo que es un músculo que yo he desarrollado, pero tampoco sabría decirte cómo exactamente, si yo ahora te veo tu cara, yo te voy a deformar, porque si coges otro caricaturista te va a hacer otra caricatura. Y igual seguramente coincidiremos en lo más obvio, ¿no? Pero luego lo importante es lo que está detrás de la caricatura, ese alma que ha reflejado, ¿no?
0: Qué miedo, ¿no? Una mirada así fija, ¿no? Imagínate a Sir Sanz que te está mirando fijamente y John Mikel, ¿no? Estás diciendo,
3: bueno, pero es muy...
2: estoy completamente de acuerdo con él. Sí, sí.
3: Pero es muy divertido, la verdad, que ir por la calle, ¿no? Esta tensión que llevamos en la calle, ¿no sabes? Por la calle, esos labios que ves muchas veces que son así tan finos, tío, y pienso yo, que esos labios que poco han besado, ¿no? Por unos labios que han besado, que son bien hermosos. Esas personas que tienen así el ceño fruncido es porque estás todo el día encabronado contigo mismo, ¿no? O sea, las personas somos... Para mí, ver la cara de una persona es un paisaje, ¿no? Y es toda una responsabilidad. Cuando tú ves una cara, te está dando tanta información que si la quieres la puedes llevar a un lado mucho satírico, como hago con, pues por ejemplo, como he hecho con otras muchas caricaturas, pero otras las puedes llevar a un lado más amable, ¿no? Y entonces ahí ese es el juego.
1: Y este sábado, Asier, en el Salón del Cómic de Navarra, vas a entrar en el mercado del ensanche, elegir alimentos, sí, de sus puestos y convertirlos en caricaturas. Es. Así que aquí no sé qué es lo que vas a enseñar, si una técnica o una manera distinta de mirar.
3: Sí, bueno, va a ser un taller de 2 horas en el cual yo, creo la primera 3/4 horas lo que voy a explicar es mi experiencia de cómo llegué yo a hacer esto, siendo un caricaturista y un dibujante, cómo llegué a esto, que fue pues con mi hija en los desayunos jugando, ¿no? Y cómo luego vas desarrollando la técnica, cómo te das cuenta que un alimento tiene que tener una intención en el fondo y en la forma, ¿no? Cuando yo a Donald Trump le pongo el cabello de una banana, pues dices, te ríes, ¿no? Pero es que en inglés, si tú le llamas a una persona banana head, cabeza de banana, le estás llamando loco. Uh-huh. Entonces, si tú buscas productos que tienen un doble sentido en el mundo real, pues eso, la caricatura tiene más fuerza, ¿no? Y entonces yo lo que les voy a explicar, les voy a llevar un PowerPoint con muchas caricaturas que he hecho, todas con alimentos, pues luego he hecho otras muchas con todo tipo de objetos, ¿no? Pero para que vean cómo es el juego, ¿no? Que es como un teatrillo, en realidad. Es como tener un teatro encima de una cartulina y tú vas colocando una zanahoria, los diferentes objetos, que por ejemplo una nariz puede ser una zanahoria alargada, una oreja puede ser un trozo de chorizo, y como cada elemento es como un actor, o sea, tiene una importancia crucial en lo que estás haciendo, porque cada producto, cada elemento te está dando una información del personaje, ¿no? Y bueno, es así como... Es un juego, en realidad. Es un juego para crear una realidad paralela. ¿Cómo es posible que se pueda hacer, por ejemplo, a Ferran Adrià con unos trozos de pavo y con angulas, ¿no? Y dices, joder. Y el primer sorprendido soy yo, porque primero lo pienso, pero luego dices, anda, pues es verdad que se podía hacer algo así. Incluso se puede hacer con mil cosas más, ¿no? Pero bueno, yo lo hago de esta manera y es muy divertido. Y yo espero que todos los que vengan al taller se diviertan, porque de eso es de lo que se trata, que en realidad es algo muy divertido, que luego lo pueden llevar a jugar con sus hijos, porque es algo muy educativo, sobre todo.
0: Yo, Mikel, no sé si te ves en el taller el sábado, si puedes ir, pero desde luego parece que sí que ves muchas similitudes, ¿no?, con tu trabajo, porque asentías constantemente, ¿no?, escuchándola así.
2: Sí, sí, es que además estoy de acuerdo con muchos planteamientos que él hace, ¿no? La caricatura, efectivamente, yo no creo que sea únicamente rasgos físicos, exagerarlos. Hay algo, como bien dice él, en el alma, que hay que intentar trasladar ahí. Y también me encanta cómo juega con los significados de lo que comentó de Banana Head, ¿no? Y las formas que se pueden sacar de ahí, de un trozo de mortadela, y de ahí sacar la cara de Donald Trump mismamente, y que, sin embargo, tal y como lo ha planteado él, la composición, la fotografía en la que vemos todo, que intuyes efectivamente eso, el alma de la persona que está caricaturizando o reflejando. Me parece muy interesante, me parece un planteamiento de arte muy, muy novedoso y muy bueno. Sí, sí.
0: Pues así es, ojalá vaya bien ese taller del sábado, que lo disfruten todas las personas participantes, y queda aquí la invitación hecha para que te pases cualquier día de estos por los estudios de Radio Euskadi, que nos encantaría seguir charlando contigo en cultura.eu.
3: Bueno, pues es que ricasco, ¿eh? Un gran abrazo y que vaya muy bien la tarde. Es que ricasco, ¿eh? Agur.
0: Agur.
2: Es que ricasco.
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0: Hemos comenzado con cine, dando la enhorabuena a Lauda Ruiz de Azúa y a todo el equipo de los domingos por ese inicio de la carrera a los Oscars. Y lo cierto es, Iker, que este mes de septiembre el cine toma una velocidad de crucero absoluta. Cinema al día está ahí en el horizonte, a la vuelta de la esquina, y con algunas pelis de cartelera, pues que son algunas de las más esperadas del año.
1: Sí, de la pasada semana, por ejemplo, tenemos La constelación del perro, de un veterano como Ridley Scott, pero sobre todo el gran hype de esta semana, la película que más debates está generando, es El ser querido, de Rodrigo Sorogoyen, que precisamente es también aspirante a esa terna de los Oscars para representar a la Academia Española. Una película que es una muesca más en una trayectoria formidable, la del director Rodrigo Sorogoyen. Nos metemos un poco en canción, ¿quiere escucharlo un poco?
0: Te doy palmitas.
1: A por ello.
2: La gente de la peli ¿sabe que eres mi padre o qué sabe?
3: La gente de la peli sabrá lo que tenga que saber, no pasa nada, pero vamos, eso no va a ser nunca un problema, Emilia.
2: Bueno, para mí sí.
1: Bueno, tenemos aquí a dos titanes, Javier Bardem y Vicky Luengo, padre e hija. Él es un director celebradísimo, con dos Oscars, pero un hombre conflictivo y un padre horrible en su pasado. Ella es su hija y tiene un reproche contenido a lo largo de los años después de sufrir tantos años esa ausencia. Y el detonante es que este director le ofrece protagonizar su próxima película. Y tras esta larga escena que escuchábamos, que va todo increchendo, hay una gran elipsis y rodaje. Así que dos personajes atormentados, deshaciendo ese nudo de dolor que hay entre ellos, pero también son director y actriz, así que se establece aquí una nueva relación de poder. ¿Y con quién podemos hablar sobre estos personajes? Pues directamente con uno de ellos.
0: ¡Wow, qué suerte!
1: Sí.
0: Yo tengo muchas ganas de ver la peli. Yo, Miquel, sé que no la has visto tú tampoco.
4: Pero la premisa, sin embargo, me recuerda a una película que ya había visto llamada Sentimental Value,
1: sí,
4: de Stellan Skarsgård.
1: Se ha comparado mucho Sentimental Value, que es uno de los grandes hypes, una de las grandes películas de 2025, de Joachim Trier, película noruega.
4: Sí.
1: Se han comparado, y es verdad que tienen esa premisa argumental,
4: sí. Pero
1: digamos que ahí termina la comparación con ella. Y sí que es verdad que esto es algo que late, ese dolor, ese reproche mutuo entre padre e hija, pero después aquí digamos que nos internamos en otras maneras de contar.
0: Tomamos nota. Desde luego.
1: Sí.
0: Bardem no te ha cogido el teléfono al final, Iker.
1: Bardem no. Y Vicky tampoco, pero al final, por una cuestión rocambolesca, he terminado hablando con ella esta mañana. Y esto me decía sobre su personaje.
5: Pues hay de mí todo lo que hay en todos los personajes, la verdad, que es mis ojos, mi mirada, mi alma, mi emoción, mi... Entonces es un personaje muy íntimo, un personaje que sí que es verdad que me fue muy fácil de comprender. Hay otros que te cuestan más de comprender y este me fue muy fácil de comprender. Y puse ahí toda mi honestidad y traté de enfrentarme a él con toda la verdad posible.
0: Bueno, un rodaje, por lo tanto, el eje, como antes decía Iker, cine sobre cine, algo que tanto te gusta.
1: Sí, a mí me gusta mucho eso. Aquí está trasladado con muchísima honestidad, es un background muy efectivo y a mí lo de ver a intérpretes que están haciendo que interpretan otro personaje me parece ahí que un síndrome muñeca rusa que a mí me parece hipnótico. Bueno, esto sirve a Sorogoyen para llevarlo a la propia esencia de la película. Cambian las texturas de las imágenes, la anchura, pasa del blanco y negro, hay escenas en silencio con el sonido alterado. Se le está reprochando mucho a Sorogoyen, que tiene todo ello un punto un poco caprichoso, no demasiado justificado, un poco vacuo. Podría ser quizás, pero para mí es que esto expande un poco, ¿no? El factor misterio que tiene la propia película. A mí, por ejemplo, me da muchas ganas de volver a verla y de desentrañar un poco los misterios que hay detrás de todas estas decisiones. Y después Sorogoyen, que es un maestro de la puesta en escena y también de la dirección de actores. Entonces, ha jugado muchísimo con el instinto de Bardem y Luengo, y le preguntaba, ¿no?, a Vicky Luengo cómo de importante ha sido la improvisación en esta película, porque por ejemplo esa primera escena, que es la verdad es una maravilla, está en gran parte improvisada. Así lo vivió Luengo.
5: Una oportunidad muy buena que nos brindó Rodrigo para lanzarnos un poco, hacer como un salto al vacío y entregarnos a ver qué pasaba si nos lanzábamos ahí a improvisar. De todas maneras, como es un equipo tan bueno y estábamos tan bien rodeados, tienes la sensación de que caes de pie. Sentía como que tenía una red, que saltaba a un lugar que sabía que había muchas oportunidades y muchas posibilidades de que saliera bien.
0: Hablabas tú antes, yo, Miquel, ¿no?, de la similitud, ¿no?, un poquito del cómic. Bueno, se habla mucho, ¿no?, con el cine. No sé si ¿hasta qué punto os podéis permitir la improvisación o qué sería la improvisación en el cómic?
4: ¿Qué sería la improvisación en el cómic? Claro, es que cuando te dan un guión, lo que comentamos, ¿no?, si es más detallado el argumento que te dan, ahí poco margen tienes para la improvisación. Sin embargo, si es más libre, menos descriptivo, ahí puedes jugar bastante con la puesta en escena, con cómo les quieras poner actuando a los actores que planteas, etcétera, ¿no? Depende muchas veces de eso.
1: Y cuando dibujas a veces, en cierto modo dejas fluir la mano. Hay veces sí. que dices, voy a ver a dónde llego sin pensar demasiado.
4: Efectivamente, igual muchas veces partes de un boceto y sin embargo dices, bueno, ese es lo que te dice, lo que sea que lleves adentro. No creo que tengo que continuar por este lado, voy a ver por dónde me lleva la mano, lo que comentas. Y a veces pueden salir maravillas y otras veces algo que mejor ni hablemos, ¿no? Pero bueno, siempre es interesante jugar.
1: Bueno, sobre el ser querido, un millón de cosas por destacar. El empleo de las elipsis, las masculinidades también están estupendamente diagnosticadas. Pero en el eje, esa relación de unas personas y esa sensación de que empatizar es muy fácil. Esto también lo decía a Lauda antes con Los Domingos. Es una película tremendamente humana y se lo hemos preguntado tantas. Se lo hemos preguntado a Victoria Luengo y nos confirmaba que era así.
5: Eso es precioso. A mí es la cosa que más me gusta de mi trabajo. Me parece lo más importante, más allá de premios. Lo más importante es que llegue a la gente, a emocionar, que a la gente le está llegando, porque tengo centenares de mensajes que agradezco de todo el mundo en redes sociales, en tal gente que me para por la calle a decirme que la película le ha atravesado y le ha hecho sentir que estaban siendo contados ellos mismos, como si la película fuera su vida. Y eso creo que quiere decir que hemos reflejado bien los dolores de estas personas, las emociones de estas personas.
0: Bueno, qué maravilla. Y que pronto la tendremos en Cinema al Día, ¿verdad?
1: Cinema al Día, sí, ha tenido un 2026 estupendo. Ha estado con Rodrigo Sorogoyen, ha estado también en Amarga Navidad, que es la película que ha quedado fuera de la terna de las aspirantes al Oscar. Y ha estado también con un director vasco como es Mikel Gurrea.
5: Me voy ahora al Festival de San Sebastián a presentar en sección oficial Sans con Mikel, que es una suerte, es un director increíble también. Estoy muy, muy bien, o sea, me siento muy afortunada de compartir también carrera con él y hacer el segundo proyecto juntos. Para mí, trabajar con directores que ya conozco me permite tener una comunicación mucho más fluida. Este año he repetido, o sea, las tres películas que he hecho han sido segundas películas con directores con los que
1: es
5: ya
1: verdad,
5: había trabajado.
1: También,
5: con
1: claro,
5: Almodóvar
1: es verdad,
5: también me
1: es cierto.
5: Pasó. La verdad que ha sido algo para mí mucho más fácil porque te comunicas de una manera más fácil y luego porque también es muy bonito para mí sentir que ellos vuelven a confiar en mí.
0: Qué gusto escuchar a Vicky Luengo en Cultura.es de Radio Euskadi. Por cerrar ya con El Ser Querido, que seguro que hablaremos mucho de esta película esta temporada, nos dicen por aquí en el WhatsApp de Radio Euskadi, en el 688-840-840, Arrastión, jo, yo la vi este martes, qué buena, vaya dos actorazos.
1: Sin duda, sin duda. Las interpretaciones, esto es, digamos, un leitmotiv también en Rodrigo Sorogoyen, que saca lo mejor que tiene de esos actores, y cuando son Javier Bardem y Vicky Luengo, bueno, pues la verdad que ahí hay una combinación súper explosiva.
0: Semanas tendremos, por lo tanto, para ver El Ser Querido en las salas de cine y de novedad, Iker, que tenemos en cartelera, porque hay algunas películas divertidas hoy.
1: Sí, hay dos que sí, que mucho, a ver si llegamos a ellas.
0: Tenemos que llegar.
1: Sí, tenemos que llegar. Desprejuiciadamente divertidas, podríamos añadir. Y digamos que hay otra que se toma a sí misma un poco más en serio. Es Cronos, de Fernando González Molina.
6: Acaba de pasar algo en las Ramblas, 5 ambulancias.
7: ¿Y con tal 4 para 0? ¿Qué ha pasado en las Ramblas?
6: ¿Qué cojones están pasando?
7: Tal 4 para 0, que los TEDx vayan...
1: Bueno, nos vamos a agosto de 2017, Barcelona. Cronos es la crónica del equipo antiterrorista que los días próximos al doble atentado yihadista en Cataluña intentan atrapar a los terroristas implicados. Acción repleta de adrenalina que podría tener cierta similitud, ahora que decíamos a Que Dios nos perdone o la serie Antidisturbios de Sorogoyen. Al frente del elenco, Enric Auker, en esta cinta ambiciosa en realización y montaje, grabada en la propia calle, incorporando esa sensación caótica que tuvieron en los días próximos al atentado, con desinformación, con desconcierto, campando a sus anchas. Dirige Fernando González Molina, el navarro, que demuestra mucha cintura porque viene de hacer una cinta tan sensible, ¿te acuerdas? Como Mi Querida Señorita, que estuvo con nosotros aquí.
0: Sí, fue un placer además charlar con él y la película también, desde luego, ¿no? El disfrutarla. Es como muy de cómic también, ¿no? La historia, ¿no? Una tragedia como esta, John Mikel.
4: Bueno, a la novela gráfica se puede adaptar todo tipo de temas. Este es uno que, bueno, desgraciadamente es algo que ha ocurrido en la vida real y hemos visto reflejado en algunas, en varios cómics que se han escrito. Sí, sí, por supuesto es adaptable.
0: ¿Te gusta el terror?
4: Sí, sí, lo disfruto bastante.
0: Pues esta tiene una pinta buenísima.
8: ¿Qué ha pasado?
9: Alguien le ha hecho daño a mi mamá.
8: ¿Quién?
9: Dios. ¿Habéis visto ese heladero tan chungo?
10: ¿Cómo que es raro?
0: Bueno, y que Zabala ya no va a llevar a sus criaturas a tomar helado ninguna tarde de esta.
1: Lo que te has reído viendo este tráiler antes, ¿eh?
10: Me ha encantado.
1: Bueno, tenemos...
10: Solo el tráiler ya es una... Bueno, pasa mucho con las películas
1: de terror, ¿no? Es cierto. Sí. Bueno, esto es Dulce Sabor a Muerte. Tenemos aquí a Eli Roth, que es icono del terror más burro que podamos imaginar, director de las películas Hostel, también sale con Tarantino en algunas películas de actor. Bueno, ¿qué tenemos aquí? Un misterioso heladero que regala a los niños cucuruchos, y los niños se vuelven entonces demonios insaciablemente sangrientos, pero sangrientos nivel premium, con un nivel de macabrismo extremo. Terror gore con trasfondo cómico que recuerda, no en tono, pero sí en el trasfondo, a quién puede matar a un niño de Chicho Ibáñez Serrador. Se nos anuncia así una película que sale de las vísceras de Eli Roth. Esto es literal. Quien vaya a verla sea consciente de que vienen curvas, pero todo es ficción. Y aquí cabe todo. Este es un camino estupendo para la diversión.
10: Esta sí que te la apuntas, ¿no?
4: Clásico Eli Roth. O sea, esto suena muy, muy a él. Entonces, bienvenido sea.
10: Desde luego. Bueno, y con la última película que vamos... Aquí no hay sangre en esta última película, pero sí que seguimos en la ola divertida. Yo, Miquel, atento, porque esto es animación.
11: Salut, moi c'est Jim. Qu'est-ce qu'il est beau. 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Retrouve tous les conseils dans mon bouquin. Hey, salut, sexy.
10: Bueno, Jean Queen es en francés por dos motivos. Uno, porque es película francesa, y otra, que no se ha doblado para su estreno.
1: Sí, y me parece una pena, porque de la hilaridad muchas veces traducida y leída no es tan efectiva. Pero bueno, no impide esto, que esta cinta de humor descacharrante llegue a nosotros. Jean Queen es aquí el personaje que es el rey, el más popular de un gimnasio gay de París. Está en la cúspide de las redes sociales, pero ha sido infectado, para su desgracia, por la heterosis, un virus que convierte a los homosexuales en heterosexuales. Y entonces Jean Queen perderá su reinado y tendrá que emprender una epopeya para llegar, como si el mago de Oz fuera, al doctor Ragoult, que afirma que tiene la cura para este temible virus. Así que nada, aquí hay un montón de...
4: Es muy simpático.
1: Una animación, animación para adultos, de texturas azules, rosas, de un punto naif que a mí me ha recordado un poco a los ositos de Unicorn Wars.
10: Sí, lo que pasa es que esta es comedia pura, ¿no? Aquella, ¿no?
1: Aquella también tenía un poco...
10: Sí, comedia, pero era esa.
1: Me da miedo citar referentes de la animación estando con John Mikkel, que seguramente podrá sacar un montón de aristas y un montón de...
4: Bueno, a ver, hay algunos que a mí me encantan, pero igual me retrotraigo demasiado a lo clásico. Fletcher, el famoso estudio, Walt Disney...
10: Yo, Miquel Bañales, ha sido un placer.
4: Nada, igualmente.
10: En cultura.eu. Vuelve por aquí pronto. Bueno, no podemos explotarte porque si no el pobre va a estar
4: siempre
10: aquí
4: que queráis. Sin ningún problema, yo encantado.
10: Un placer, de verdad.
4: Nada, igualmente. Mi esker.
10: Bear Arte Iker.
1: Agur.
10: Bear Arte Gustio. Y mañana vuelve la cultura a las 3 después del boletín informativo El Ciclismo en Radio Euskadi.
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14: Las noticias de las 4 a Arratsaldeon. El alcalde de Donostia se reúne a esta hora con alcaldes de municipios limítrofes, alcaldes de Donostialdea, para abordar el sinhogarismo, una reunión que llega tras semanas cargadas de polémica por la prohibición de Kaleko Afari Solidarioak en la capital guipuzcoana. Entre otros alcaldes estará la alcaldesa de Rentería, quien ha explicado que el municipio ofrece actualmente 39 plazas para personas sin hogar, 3 veces más de lo exigido en el mapa de servicios sociales y el doble de lo que se le requiere a toda la comarca de Donostialdea. Euskal Herria Bildu, por su parte, ha pedido crear una mesa municipal en Donostia para solucionar la prohibición de cenas. Eder Menchaca, Arratsaldeon.
15: Arratsaldeon, va. Y la coalición abertzale pide levantar el veto a CAS, la plataforma que distribuye cenas solidarias en la capital guipuzcoana, mientras se busca una solución, y para ello proponen la creación de una mesa de diálogo. En esta, EH Bildu considera que deben participar departamentos del ayuntamiento, también representantes de asociaciones de carácter social, como la propia Kaleko Afari Solidarioak. Su actividad de reparto de cenas, según Bildu, pone en evidencia la carencia de recursos habilitados desde las instituciones. EH Bildu adelanta que en las próximas comisiones preguntarán al propio alcalde Insausti por qué hasta ahora no se ha creado dicha mesa de diálogo, cuando en la capital donostiarra explican la prohibición contra CAS ha dejado sin alternativa a muchas personas.
14: Es que ricasco, Eder, y miramos a Madrid. Hoy comparecencia de Sánchez en el Congreso, que mantiene que no hay pruebas de que Marruecos diseñara o ejecutara la entrada de migrantes en Ceuta.
16: Pero a día de hoy, ninguno, señorías, ha podido determinar si realmente hubo detrás de ellos perfiles sociales asociados a movimientos de protesta social marroquíes o también a los estados de Marruecos, de Rusia o Israel. Lo que sí parece evidente es que hubo mafias y comerciantes que aprovecharon y alimentaron la situación para vender material y servicios de asistencia al cruce.
14: Esta mañana ha estado en Boulevard aquí en Radio Euskadi la exministra de Exteriores española, la tolosarra Arantxa González Laya, que fue cesada en medio de una crisis diplomática con Marruecos y pocos meses después de la anterior crisis migratoria en Ceuta, la del año 2020. González Laya cree que...

0: pero niega que estas estén paralizadas y asegura con total garantía que se realizarán en su totalidad. El portavoz del Gobierno, Javier Ramírez, deja entrever que el problema principal es el sobrecoste de la obra ante las dificultades geológicas que han aparecido a la hora de construir el túnel paralelo. Afirma que están ultimando un expediente en el que se detallen esos pagos con las empresas Acciona y Osés, después de que Servinavar quedara al margen.
1: Ahora mismo el Gobierno de Navarra está armando un expediente precisamente para reconocer y abonar el pago de los trabajos realizados hasta ahora y no abonados, con la complejidad geológica que ha tenido, con imprevistos que ha habido en la realización de la misma. En este tipo de obras los sobrecostes son habituales, pero no tenemos ninguna duda de que acabará realizándose como puede ser de otra manera.
0: En carreteras, dos puntos a tener en cuenta a esta hora, ambos en la N1, por un lado en Idiazábal, donde hay un camión averiado sentido Gasteiz y ocupa parte del carril derecho, y otro camión averiado también en la N1, en este caso en Lazcao sentido Gasteiz, carril derecho cortado, precaución en ambos puntos. Así terminamos, más noticias en una hora, aquí en Radio Euskadi y Radio Vitoria, y en todo momento a través de la aplicación Orain. 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

Hoy con la duodécima etapa que partió en Embera para finalizar en Calar Alto, una etapa con un total de 166 kilómetros y medio, etapa de montaña con final, como decía, en Calar Alto, un final de etapa que nos trae grandes recuerdos al ciclismo vasco. 20 años han pasado desde que ganase en esa misma cima Igor Antón, año 2006, entonces el corredor de Euskaltel se imponía a corredores como Alejandro Valverde y Alexander Vinokurov. En el día de hoy, en la etapa del día de hoy, etapa número 12 de la Vuelta Ciclista a España, tenemos ya 44 kilómetros para que finalice la jornada con una fuga, con muchos corredores, un grupo numeroso y además de mucha calidad, 30 corredores entre los que están dos de los nuestros. Enseguida ubicamos la carrera con el equipazo de todos los días, Edu García, Joseba Beloki y Abraham Molano, pero antes os recuerdo la forma de participar con nosotros en el WhatsApp, el 688-840-840. Todos los mensajes entran en el sorteo de equipación completa maillot y culot, gentileza de Echeondo. Además, también recordamos que la sintonía deportiva de Radio Euskadi seguiremos hasta prácticamente las 7 con la segunda jornada clasificatoria de la bandera de la Concha. Las 4 y 7, nos subimos a la bici.

0: Edu García, ¿qué tal, Arratsaldeon?
1: ¿Qué tal, Gorka, Arratsaldeon?
0: Joseba Beloki, ¿qué tal, Arratsaldeon? Joseba, ¿qué tal, Arratsaldeon?
2: Caixo, Arratsaldeon, bye.
0: Abraham Olano, ¿qué tal, Arratsaldeon?
3: Caixo, Arratsaldeon.
0: Bueno, pues etapa número 12, prácticamente ya Ecuador de la Vuelta Ciclista a España. Hoy con final, en, lo decíamos, en Calar Alto, una llegada de grato recuerdo para el ciclismo vasco. Edu, hace ya 20 años que ganase Igor Antón en ese Calar Alto. Hoy veremos, porque hay dos corredores de los nuestros en una fuga muy numerosa con 43 kilómetros a meta y 8 de ventaja prácticamente con respecto al pelotón.
1: Y la fuga extendiendo ya Belefique, el penúltimo puerto de la jornada, puerto de primera categoría en ese encadenado tremendo que va a tener que superar hoy.

0: Tanto la foga como el pelotón, con este puerto de rampas realmente duras desde su inicio, muy continuadas hasta el final y después, en cuanto finalice su descenso, la subida final hasta Calaralto. Efectivamente, 12 de septiembre del 2006, entonces Igor Antón se imponía para conseguir su primera victoria como ciclista profesional. La ganó aquí, en esta carrera, en la Vuelta a España y en esta misma cima, este observatorio astronómico que es el más grande de Europa y que está por encima de los 2.000 metros. De momento la fuga todavía sigue haciendo camino con corredores que van perdiendo contacto ya en estas primeras rampas de Belefique, con cuatro integrantes del conjunto UAE que ha estado muy activo desde el principio: Luke Tagwell, Joao Almeida, Ivo Oliveira y Kevin Vermaerke. Hay dos hombres de Movistar que ha filtrado a dos ciclistas dentro del grupo para también controlar desde arriba, desde delante y desde el pelotón. Son Pablo Castillo y Raúl García Pierna. Está Wout van Aert, que ha puntuado en los puertos de montaña que se han superado ya por delante de Santi Buitrago. Está el belga, que quiere llevarse los dos maillots, el verde y también el de puntos azules, el mejor escalador. Y como tú decías, entre otros ilustres, tenemos a Peyo Bilbao trabajando y mucho para su equipo, para el propio Buitrago y para Jakob Omtzeld, que, ojo, es el mejor colocado en la general, a 8 minutos y 5 segundos de Enric Mas, y que ahora mismo estaría cerca de colocarse como líder virtual. Esto no va a acabar así, evidentemente, la etapa tiene otra pinta, pero ese grupo de fugados tiene 7.40 con respecto al pelotón principal. Por tanto, Omtzeld, el corredor checo, que espero pronunciarlo bien, del equipo Bahrein, se colocaría escasamente 20 segunditos del corredor balear del conjunto Movistar. También está en ese grupo Orcoverrade, el ciclista que ya ha ganado en la Vuelta a España en otras ediciones, el hombre del Kerr Pharma. Y como decíamos, un grupo que se ha ido acumulando a medida que pasaban kilómetros en esa fase inicial de la etapa, con ese encadenado de tres puertos y segunda y tercera categoría, un terreno muy duro, muy exigente y con bastante calor, temperaturas por encima de los 30 grados en el día de hoy, cerca de los 30 grados. Ahora van a ver que empieza ya a perder contacto en ese grupo delantero. Grupo de ilustres que en todo caso siguen haciendo camino con esa diferencia, 7.40 con respecto al pelotón. Primeras rampas de Belefique, puerto de 13 kilómetros con un desnivel medio del 7,2% y rampas de hasta el 18%, y que está ascendiendo tanto la fuga como enseguida ya el pelotón. Vamos a ver si de estos que van por delante, de estos 30 ilustres, ahora ya bastantes menos, sale ganador de la jornada, o si por el contrario en el pelotón los hombres de la general, que van todavía muy agrupados, son los que plantan batalla cuando se llegue hasta la cima de Carralto.
1: Ya con los primeros mensajes en el 688-840-840. El primero en escribir en el día de hoy, Julen, que nos dice: aupa equipo, deseando escucharos desde el curro. Lo hacéis muy ameno. Es que ricasco. Y además nos añade: aupa Igor Antón. Y el último en llegar, el mensaje de Ainhoa: sorteo maillot. Bueno, pues Ainhoa y también Julen, los primeros del día en entrar en ese sorteo, equipación completa, maillot y culot, gentileza de Etxehondo. Una rápida, Joseba Abraham. Joseba, ¿llega la fuga?
2: Sí, sí, por supuesto.
1: ¿Abraham llega a la fuga?
3: Sí, yo creo que sí.
1: ¿Edu?
0: Sí. Sí, porque además...
3: ¿Cuántos? No sabemos.
0: Eso es, no sé cuántos de estos llegarán, pero que la etapa está en el grupo de delante. Entiendo que sí, porque primero, hay gente de mucho nivel en esa fuga, y segundo, porque a todos los equipos les interesa que llegue. Quiero decir, Movistar ha conseguido filtrar a dos ciclistas, a Pablo Castillo y a Raúl García Pierna, por tanto, su interés está en que por detrás, sobre todo, la gente vaya muy ordenada dentro del grupo de los mejores, porque también Leo Visio ha pasado el corte con los mejores, el hombre del conjunto de Decathlon, el auxiliar, digamos, de Félix Gall. No ha metido a nadie, de momento Red Bull Bora no va a meter a nadie en la fuga, pero él hemos visto también con esa intención de controlar, de aparecer poquito en la cabeza del pelotón, y sobre todo porque la diferencia creo que es lo suficientemente amplia, casi 8 minutos, como para que el ganador salga adelante. Yo creo que hay buenas piernas en esta fuga, buenos ciclistas de mucha calidad. Vamos a ver qué opciones tienen los nuestros. Peyo ya vemos que también ha perdido un poquito de contacto porque ha trabajado muchísimo en toda la etapa. Lo decíamos ayer, qué mérito tiene el Gernikarra, que en esta última temporada como profesional está dando pues su mejor versión, pero para otros compañeros, y fundamentalmente para Santi Buitrago y para Omtzeld, con esa opción que tiene también de adelantar puestos en la general. Y lo que estamos viendo es a un renacido UAE, y sobre todo, Joseba, un renacido Joao Almeida, que ayer, junto a Jay Vine, que hoy también ha pasado penurias en el arranque de la etapa, pues perdía contacto prontito cuando la carrera se ponía complicada, y que hoy no solo está en la fuga, sino que además está endureciendo y bastante esta fase inicial de la ascensión a Belefique.
2: No sé si la expresión vale o no vale en el argot religioso, pero jueves de resurrección, ¿no?
0: Sí, sí, sí. Suele ser el domingo, pero bueno.
2: Por eso
1: lo ha adelantado, lo ha querido adelantar.
0: Pero me vale el jueves también, sí.
2: Es alucinante, o sea, de verdad, o sea, la implicación de Almeida el día de hoy desde la salida ha sido increíble, porque ha estado, bueno, lógicamente los que están ahí, pues es con todo mérito, pero es que ha cogido el peso en todo momento, cada vez que ha tenido el momento que le tocaba, sobre todo por entrar en esa rueda de trabajo. es que lo ha hecho increíblemente bien, ¿no? Son cuatro los integrantes, hasta hace no mucho, de ese grupo delantero por parte de los corredores de UAE, y el tío ahí sigue RQR intentando mantener esa renta, y yo creo que además de manera generosa. O sea, yo, de verdad, o sea, creo que esto psicológicamente le va a venir súper bien a un tío que lleva un 2026, pues algo más que cruzado.
0: Sí,
2: ¿no?
0: Sí, tanto él como su equipo, porque ya decíamos, ¿no, Abraham? Cuando se te cae un líder, y no un líder cualquiera, ¿qué líder? Como está de Pogacar, que tenía además la vuelta prácticamente ya ganada o en la mano, y se tiene que marchar para casa como se marchó el sábado. Una escuadra como UAE, que tenía gente de calidad en la carrera, se queda como descabezada, ¿no? Un poco a ver qué hacemos. Y sobre todo cuando tus piernas y tu cabeza están preparadas y pensadas para trabajar para otro, después tener esa oportunidad de lucirte igual es más complicado, ¿no? Hoy está muy activo el equipo, con cuatro en la fuga, ahora ya son tres, porque se ha quedado, creo que ha sido Tagwell el primero en levantar el pie, pero en todo caso con esa presencia en la escapada y con una Almeida espectacular.
3: Sí, bueno, lo que decías tú, al final pues es cambiar el chip, pero creo que bueno, lo está haciendo de 10, creo que le ha venido bien el pillar la fuga, porque bueno, quieras o no, él tiene ritmo de estar ahí, ¿no? Otra cosa es para poder estar con los buenos, cuando se decida, pues igual no tiene piernas y es lo que está haciendo, ¿no? Trabajar para los compañeros, y ya que no, que su faceta era trabajar sobre todo para Pogacar, el bueno, haber entrado en esta fuga y poder demostrar a la gente que está ahí, que sí que es verdad que igual no está donde le gustaría estar, pero que todavía tiene capacidad de sacrificio y de ganas de echar una mano a los compañeros que puedan tener la opción de disputar la etapa.
0: Bueno, pues seleccionando mucho la fuga, ahora mismo la velocidad que está imprimiendo João Almeida al grupo de escapados, y por detrás también veíamos ya como el pelotón va perdiendo unidades en esta primera parte para el grupo de la ascensión a Belefique, que es un puerto muy largo, bastante largo, hablamos de 13 kilómetros, un desnivel medio del 7%, para que nos hagamos una idea de la dureza que tiene esta subida, y que sobre todo, Gorka, lo que prácticamente no marca la ascensión hasta este primer puerto de primera del día, el cuarto de la jornada, es que es un puerto que prácticamente no tiene descansos. Es muy continuo, muy prolongado en las rectas, hay muy poquitas curvas o no muy pronunciadas, y las rampas son muy constantes, y eso acaba por acumular mucha fatiga en las piernas de los corredores. Movistar controla, o Ruiz Aular, por ejemplo, ha terminado ya su trabajo, evidentemente no es el terreno para el velocista del equipo Movistar, pero en todo caso, esas rampas constantes, con esa dureza, Gorka, que se mantiene además a medida que pasan los kilómetros y que se va endureciendo poco a poco hacia la cima, es la que hace que este puerto de Belefique sea tan exigente y tan duro.
1: Joseba, una jornada en la que además de todo lo que dice Edu, hay que sumarle el calor protagonista en esta vuelta, y ya vemos lo que están sufriendo los corredores, ¿no? Constantemente vertiéndose bidones por encima.
2: Sí, hemos visto, digamos, varias interacciones entre corredores y la cámara, y ha sido, yo creo que además, súper esclarecedoras ambas, una de Xavier Miquel Azparren y otra de Primo Roglic, ¿no? Que ambos hacían referencia al calor y ese gesto al cuello de pasarse la mano como diciendo, es que vamos a morir todos aquí, ¿no? Bueno, sabemos lo que hay.
0: Han pasado
2: el desierto hace nada, zona de desierto, una zona muy complicada, una zona difícil, y siempre que pasa por ahí la carrera, bueno, es cierto que en alguna ocasión, no recuerdo bien el año, pero tampoco hizo tan buen tiempo, se echó la niebla arriba y bueno, pasas frío, ¿eh? Vamos bastante
0: vamos
2: arriba.
0: A más de 2.000 metros.
2: Claro, entonces, eso es. Luego, aunque la evacuación es un puerto donde la evacuación es rápida, pero aún así, ostras, el llegar ahí arriba y esa sensación de frío en los últimos kilómetros, pues bueno, se agradece, ¿no? Y lo que sí que vemos es eso, ¿no? Que al final ese magnetismo que tanto se habla, ese terreno rugoso y sobre todo que el neumático parece que no corre, pues ya se está notando en la parte delantera, sobre todo en la parte de la fuga, donde sigue ahí con un ritmo picón João Almeida, y bueno, pues intentando de alguna manera pues romper ese grupo delantero, ir poco a poco dejando gente. Sobre todo algo muy importante, yo creo que es un dato técnico, independientemente de los Dunbar, de la gente que tiene, hay opciones, Bichot y compañía, que tienen opciones de ir hacia adelante para conseguir la etapa. Es muy importante en el día de hoy que se mantengan tanto Castrillo como Raúl delante, porque por detrás ya solo le queda Romeo a Enric, y a ver cómo gestionan esta parte.
0: Es un movimiento interesante el que ha hecho Movistar, y sobre todo la capacidad que han tenido tanto Castrillo como García Pierna, que entiendo que tenían esa misión desde el autobús en la jornada de hoy. Sí. Si había un grupo de escapados, es importante meterse en la fuga, porque efectivamente ya Abraham, solo le queda Romeo a Enric Mas, se le ve en todo caso con buena cara, ¿no? Todavía al corredor balear, al líder de la vuelta, pero tener a dos elementos por delante en la fuga, estos que en un momento determinado, en un momento de apuro del líder, pueden echar pie a tierra y esperarte, o al revés, o te pueden dar un relevo importante si tú consigues atacar atrás. Muy interesante ese movimiento táctico de Movistar, que de momento mantiene a los dos en el grupo de delante.
3: Sí, pero bueno, yo creo que al final es lo que está haciendo Movistar también, es un poco invitar, ¿no?, a Degallón, que bueno, pues si quiere que tenga que coger la rienda, ¿no? Es verdad que, bueno, tiene pues el equipo prácticamente intacto en la parte de atrás y bueno, pues creo que Movistar en estos momentos, teniendo estos dos compañeros aquí delante, en cualquier momento pueden levantar el pie y bueno, pues poder echarle una mano más.
0: Almeida, que se va ahora, bueno, no pierde contacto con el grupo, porque si no se va un poco ahí al esto, ¿cómo es?, a la consulta al médico, ¿no?, la parte trasera del grupo.
2: Queda la sala de espera.
0: Exactamente, y la deja Buitrago la tostada de seguir manteniendo el ritmo para coger un bidón y para echar el último traguito.
3: Es verdad, claro, que el Decathlon tiene un compañero aquí.
0: Eso, Leo Vicio. Sí.
3: Pero bueno, yo creo que más o menos podríamos decir que están a la par, ¿no? En plan de estrategia. Lo que pasa que, bueno, pues tienen algún rival que se puede encarar. Y como solemos decir, el primero que se tiene que poner nervioso es el primero que está perdiendo la plaza en este caso. Y el último es más. Por lo tanto, hay otros que si se tienen que poner nerviosos, tienen que ser los demás, y según hemos entrado sobre todo en antena para avisar a la gente, pues que el paso por Belefique, por el pueblo, que había meta volante, ha pasado pues el líder de
0: las metas volantes,
3: Van Aert, para asegurar, sí, sí. Y según ha pasado, se ha abierto de piernas, ha dicho, chavales, mañana será otro día.
0: Eso es que Van Aert ha puntuado en el sprint bonificado y en los puertos anteriores, que le ha ganado la cima a Buitrago, porque no está demasiado lejos tampoco del corredor de Bahrein en la general de la montaña.
2: A 8 ahora mismo.
0: A 8 puntos, eso es. Sí, y no sé yo hasta qué punto puede ser incluso un doble reto para Van Aert, bueno, un triple reto, si es que todavía le quedan piernas, que estoy seguro de que sí, ganar los dos maillots, la regularidad, que lo tiene muy en la mano, y ese de la montaña, que no está muy lejos, y optar a ganar una etapa, que es lo que de momento le quedaría por pendiente al ciclista belga del equipo Visma. Visma, que por cierto ha anunciado hoy la renovación de Christophe Laporte, que también está en la vuelta, hasta 2029. Se va a quedar el corredor francés en la escuadra neerlandesa. 40 para meta, todavía en la ascensión a Belefique, largo puerto, le quedan 8 y medio en la cabeza para coronar, con esa selección que ha hecho Joao Almeida, el corredor portugués,
1: pues que fíjate,
0: del equipo UAE.
1: Edu, que la fuga era de 30 y Almeida lo ha dejado en 16, y ahora es el mismo quien sufre ahora.
0: Y menos de 16, porque estoy convencido de que más de uno, como vemos ahora, ya va a pasar a empezar a pasar apuros para aguantar el impulso de Buitrago, que le ha dado continuidad al trabajo de Almeida, y que vamos a ver, me ha llegado ahora Pello, por ejemplo, también, vaya etapa de Pello Bilbao, madre mía, que está reenganchándose con esa capacidad que tiene también de sufrimiento, con ese conocimiento que tiene de su capacidad de esfuerzo, el corredor Garnicarla, que supera ahora al portugués del UAE y que busca esa situación con Omrzel y con Buitrago, con sus compañeros de Bahrein, en esa doble intención de ganar la etapa y de dar también, si es posible, un paso adelante en la clasificación general. Claro, Buitrago tampoco le interesa ir especialmente rápido, porque seguramente el objetivo, Abraham, de Buitrago sea el de optar a la etapa, y lo de colocar al checo más arriba en la general, pues digamos que puede ser, voy a hacer un daño colateral, una consecuencia, ¿no?, de hacer un buen día, como parece que tiene hoy el equipo Bahrein.
3: Sí, bueno, tienen las dos opciones y las van a, me imagino que las pelearán las dos, ¿no? El día les está saliendo bien, perfecto. Como habéis dicho, este puerto, los primeros 5 kilómetros son la parte más dura, pero hay que darse cuenta que no llega a un 10% los primeros 5 kilómetros, uh-huh, y luego te sale casi un 8% de desnivel. Uh-huh. O sea, que lo siguiente tampoco es que sea moco de pavo, y como siempre se lo decimos, y lo más duro está al final, ¿no? Como
0: sí,
3: diciendo,
0: es muy constante,
3: es más suave, puerto, pero sí, da sí, igual, pero lo más duro siempre está al final.
0: Vimos ahí en la cola del pelotón a Pared Pentre, también a Mikel Landa cediendo contacto a Finn Fischer-Black, el corredor de Red Bull Bora, que sí tiene delante Luke Dagwell dentro del grupo de fugados y que de momento aguanta todavía con los mejores de la carrera. Y ya ves, Gorka, que las curvas son muy abiertas, muy suaves en este puerto, y que lo que más endurece la ascensión es el hecho de que sea muy constante, el hecho de que no haya prácticamente descansos para los ciclistas y que las rampas sean una tortura para los corredores, como por ejemplo ahora para Mikel, que está cediendo ya contacto con la cola del pelotón, pasando también esa agonía el corredor de Murguía con el calor. Y fíjate por delante Pello, que vuelve a acelerar, que vuelve a poner otra vez un ritmo machacón.
1: Bravo,
0: que se va con Buitrago por delante, sí, y que vuelve a seleccionar la carrera en ese grupo de escapados espectacular el rendimiento hoy del corredor vizcaíno del equipo Bahrein, que está liderando a su equipo en la fuga, que está siendo el guía para Unzel y fundamentalmente para Buitrago. Responde Leo Visio, que ha salido bien de momento a la rueda del corredor vizcaíno. También Alexei Lutsenko, el ciclista del equipo NSN. Kevin Vermaerke, que también se junta a ese cuarteto, que ahora está con unos metros de ventaja sobre Luke Tugwell y sobre el resto de resistentes de esta escapada. Espectacular, Joseba, lo venimos diciendo toda la vuelta, lo de Pello. Ayer también guiando al equipo en la parte final de la etapa, con las opciones que podían tener de jugarse la victoria de etapa con Pau Miquel. No hubo chance para ello. Y hoy, desde que se ha metido en la fuga, desde que se ha montado esta fuga, siendo el líder de Bahrein, el líder en cuanto al trabajo, que no veremos luego en cuanto al remate, que eso va a ser más complicado.
2: Bueno, tremendo lo de Pello. Al final, yo creo que en el momento en el que se ha abierto Almeida, pues Pello ya había perdido algo de contacto, pero yo creo que se han relajado un poquito en exceso. Le ha dado vida y ha dicho, mira, señores, aquí lo poco que me queda ahora es una manera de ir hacia adelante, ponte a rueda Buitrago y vamos a intentar hacer camino para que esto no se pare. Él sabe que se va a quedar tarde o temprano.
0: Evidentemente, claro.
2: Pero dice, bueno, pues al final me le quito ese trabajo a Buitrago, ya que creo que ahora mismo, junto con Unzel, al final están consiguiendo que sea Bahrein quien tenga que coger la responsabilidad por completo de esta fuga.
1: Urco,
2: ¿no?
1: Se agarra, ¿eh?
0: Sí. Y también el corredor del conjunto Ineos, que es Jack Hay, que el hombre que está llegando por ahí. Tugwell, que bueno, pues no pierde del todo contacto. En definitiva, la gente que por lo menos está pues aguantando un poquito esa velocidad, ese extra de velocidad que le ha dado Pello Bilbao a este grupo muy disgregado ya en la ascensión a Belefique. Todavía quedan 7 para coronar y llevan ya subiendo un buen rato. Veíamos a Hay, vemos a Vermaerke, a Buitrago, a Leo Visio, al hombre de Alpecin, que es Ramsés De Bruin, otro buen escalador sin duda. Y también a Lutsenko, al corredor del conjunto NSN. Este es kazajo, este Gorka es de los bravos, de los que aguanta casi casi lo que le eches. No es el mejor terreno para él, pero en todo caso también se defiende francamente bien con este acelerón que ha pegado Pello Bilbao. Espectacular el trabajo del corredor vizcaíno, que está guiando a Santi Buitrago y que está haciendo pues ese currelo de gregario de lujo, podríamos decir, como hemos visto también en esta vuelta, por ejemplo, con Wout van Aert lanzando sprints para Matthew Brennan, como vimos también en el Tour al propio Tadej Pogačar para Isaac del Toro en la segunda etapa de Alpe d'Huez en la penúltima jornada. Hoy le toca el turno a Pello Bilbao en este último baile para él en la Vuelta a España, última temporada ya como profesional, haciendo un trabajo extraordinario para su compañero de equipo, para sus compañeros de equipo, dentro de un grupo que cada vez está más seleccionado, todavía eso sí, muy lejos de coronar Belefique.
1: Pues lo de Pello Bilbao, que pone en marcha también a nuestro WhatsApp, el 688-840-840. Rafa nos dice, ánimo Pello, a por todos. Otro mensaje que nos dice, por ejemplo, Carlos, Pello, máquina. Más mensajes en ese 688-840-840. David nos dice, a ver Urco si aguanta, vaya tapón se está haciendo, vamos. Y un mensaje más es de Fran, dice, aupa equipo y aupa Enrique. Más los mensajes en ese 688-840-840, Edu.
0: Suena la corneta en el pelotón de los favoritos. Iván Romeo sigue siendo el corredor que marca el ritmo, el hombre de Movistar, pero ojo porque aparecen 3 corredores de golpe del conjunto Education First y eso nos invita a pensar en que Richard Carapaz está ya no con el cuchillo afilado. Ahí le vemos ya situado al corredor ecuatoriano, cerquita de la figura, imponente figura del ciclista de Movistar, porque Carapaz, sabemos Abraham, que no se queda quieto ni cuando duerme. Y en cuanto lleguen rampas como las que van a llegar a partir de ahora, que son realmente duras, estamos convencidos de que el ecuatoriano lo va a intentar. Que le salga no sabemos, pero que lo va a intentar seguro.
3: No lo sé si va a intentar, ¿eh? Sí que a sus compañeros le han dicho que se coloquen delante de él, porque yo creo que se han ido muy adelante, ¿no? Parece ser que la fila de corredores pues no le dejaban el espacio donde más o menos le correspondía o cree que le correspondiera y por eso ha ido tan adelante, ¿no? Es verdad que ya una vez que se ha metido en la fila, pues me imagino que, bueno, verá la situación y hará la lectura. Y la lectura que hacemos en la fuga de cabeza de carrera es que los 2 Movistar que estaban delante ya no están en ese grupito, por lo tanto están por ahí desperdigados, no sé si pensando en echar una mano porque habrá necesidad o pues que no hay piernas, y yo creo que lo bonito hubiera sido que se hubieran dejado escalonados por lo menos, ¿no? Que hubiera seguido un poquito más en este grupito hasta por lo menos empezar el puerto de Calar Alto y el otro, por si acaso, para finales de Belefique, para hacer la zona del descenso.
0: Saludando a David de la Cruz a la cámara, el corredor del equipo Pinarello, consciente, mira, está a punto de llegar ahí a la altura de Sparren, consciente de que ya para él la etapa va a terminar o va a terminar en cuanto a opciones de brillar, también de sufrimiento. Yo no sé si por el ritmo de Romeo, que es bueno y que realmente es duro, Joseba, y también por la dureza del puerto, pero la selección en el pelotón principal, que ya es pelotín, se ha quedado escasamente en nada, en 15 unidades, ¿eh?
2: Sí, en el momento que los puertos, o por lo menos las ascensiones, se nos van largas, yo creo que la gente ya es que ya hay fatiga acumulada. Por lo tanto, es algo que tenemos que tener en cuenta y que va a ocurrir, ¿no? Que es poquito a poquito la gente va a ir abriendo el capó y ante esa apertura, pues...
0: A ver si conseguimos refrigerar, ¿no?
2: Está claro. No, hay que ir más días por delante. ¿Qué es lo que tengo que hacer? Pues esto. ¿Lo he hecho? Sí. Pues lo he hecho, hecho está. Y se acabó. No nos vamos a volver locos.
0: Bueno, pues por delante el pulso que mantiene todavía abierto Pello Bilbao, que sigue marcando ese ritmo constante, que ha tomado el relevo del trabajo de Joao Almeida.
3: Han entrado los Movistar, ¿eh?
0: Sí, han vuelto a entrar, efectivamente. Sí, sí. No estaban lejos. Yo creo que el trabajo de Pello, el ritmo es bueno, pero claro, tampoco se habían, perdido demasiado, ¿no? En la subida, los dos hombres de Movistar, que son Pablo Castrillo como Raúl García Pierna, los dos ciclistas de Movistar que estaban dentro del grupo delantero, también sigue por ahí Urco Berrade. No habían perdido mucho contacto y han vuelto a enganchar. Y Pello, que ahora se coloca el hielo, ese paquete de hielo Gorka en la nuca, temperaturas altas, como decimos, muchísimo esfuerzo hoy, más de 4.500 metros de desnivel acumulado en esta etapa, 4.568 concretamente, que hablamos de muchísimos metros y muchísima dureza, y además en un terreno inicial con ese encadenado de puertos de tercera y de segunda categoría, en el que prácticamente se ha estado ascendiendo desde el inicio de la jornada, y en el que solo ha habido un pequeño respiro en forma de descenso cuando se ha coronado el Collado García, que era el tercer puerto del día, hasta llegar a Belefique Pueblo, que es donde comienza la parte más dura de la ascensión al puerto, al que todavía le quedan 5 kilómetros y medio, con muy poquitos kilómetros de plano, prácticamente ninguno, y con la temperatura por encima de los 30 grados o cerca de los 30 grados. Eso hace que los corredores hoy estén sufriendo un desgaste muy importante y que al final el hielo sea necesario. Aparece ya la locomotora del Carchi, por ahí llega Richard Carapaz, que sí, que lo iba a intentar y lo está intentando, sí. Se marcha el ecuatoriano, intenta romper el dominio del equipo Movistar, el trabajo de Iván Romeo en la cabeza del pelotón. De momento nadie responde, se queda tranquilo Enric Mas, que tiene a Carapaz a más de 3 minutos, a casi 4 en la clasificación general, y de momento nadie responde a este acelerón de Carapaz, que en todo caso teníamos claro, Joseba, tú lo decías ayer, este no se va a parar, como tenga la mínima oportunidad.
2: Sí.
0: Que iba a acelerar, no sé si muy pronto, muy tarde, o sea, si muy pronto para él, pero en todo caso, ese es el momento en el que ha dicho hasta luego, Lucas.
2: Bueno, lo ha intentado, daros cuenta que tiene al Vanesse por delante, que creo que todavía no ha sido absorbido por el gran pelotón, por lo tanto le va a poder hacer un trabajo en esta última parte, y es que estaba claro, o sea, lo decíamos antes en la previa, ¿no? Eso de las 3 menos cuarto, o sea, es duerme y despierta con un cuchillo entre los dientes,
0: duerme con,
2: ¿no?
0: con un pie temblando, ¿no?
2: es un guerrillero nato, sí, sí, sí. Y la pena es que no llevar otro corredor más por delante, porque de la misma manera que ha metido Movistar, creo que en ese sentido el haber llevado otro corredor aparte de Albanese por delante, pues yo creo que le hubiese ayudado bastante, ¿no? Porque ahora los espacios entre una cosa y otra, pues tienes a un corredor para intentar hacerte parte del final de esta subida, estos 5 kilómetros y pico que le queda al pelotón, prácticamente 6 que les queda a ellos.
1: Fíjate, Almeida dándole el botín a Carapaz.
0: Ah, ese
1: o Ivo
0: Oliveira. Ivo Oliveira, sí.
2: Y al final es eso, ¿no? Es decir, bueno, pues tengo a otro que igual me espera en la bajada y me puede hacer hasta la parte de Calar Alto, ¿no? La pena es para... Lógicamente para Richard la pena de todo esto es que son 6 minutos con los de cabeza. Ya no te digo pensando en lo de adelante, sino que hay mucha gente entre media que nadie ahora mismo te va a poder echar un capote.
0: Intentar superar la situación de Wout van Aert, de Rancés, de Bruin, un Richard Carapaz que no ha abierto mucho hueco. Bueno, no ha abierto mucho hueco, son 23 segundos ya con respecto a la cabeza del pelotón, donde sigue trabajando Iván Romeo, que sigue marcando ese ritmo constante. Y yo no sé, Olano, si llama la atención que no haya respondido nadie, no haya Movistar, al que la guerra le preocupa de momento poco porque tiene Carapaz a más de 3 minutos y medio, a 3 y medio en la general, 3:26 de Enric Mas, sino otras escuadras, por ejemplo Decathlon o por ejemplo Red Bull Bora, que estas sí que pueden jugarse otras cosas con el ciclista ecuatoriano de cara a la pelea por el podio. De momento no ha respondido nadie.
3: En este caso Mas tiene a su corredor que está haciendo su trabajo y parece ser que ha aumentado algo el ritmo para que Carapaz no se vaya tampoco demasiado, por lo menos que no se vaya demasiado fácil. Y luego pues la gente estará viendo que el Decathlon tiene ahí a otros 4 peregrinos que teóricamente como equipo deberían de coger las riendas, ¿no? Y yo creo que Mas, sabiendo que eso tiene a espaldas y por delante tiene 2 compañeros, yo creo que debería estar tranquilo, con calma.
0: Sí, sí, sí.
3: Y Roglic tiene también otro compañero en la fuga, por lo tanto, estratégicamente creo que esos 3 corredores están seguros, ¿no? Quiero decir que más o menos psicológicamente pueden estar, bueno, tengo todavía algo por ahí delante que me puede echar una mano en caso de situación complicada.
0: De momento, al que menos le va o al que menos le tiene que preocupar este movimiento de Carapaz, o debería preocuparle menos, es al equipo Movistar y a Enric Mas, aunque vete tú a saber, porque cuando Carapaz arranca normalmente suele llevarse premio y gordo, pero es cierto que el ecuatoriano está muy lejos en la general, a 3 minutos y medio, y que Movistar tiene una situación táctica de carrera francamente buena, con el trabajo de Romeo, que está siendo francamente fantástico, con la presencia de Enric Mas como líder, y con Castrillo y García y Pierna todavía dentro del grupo delantero. En todo caso, se sigue abriendo ese hueco, que va prácticamente ya al medio minuto más o menos entre el ecuatoriano y la cabeza del pelotón principal, que se ha reducido escasamente a una docena de corredores, donde no falta ninguno de los buenos. Incluso está Oscar Only, que ha sufrido una caída muy fea durante la etapa de hoy.
1: En una rotonda,
0: efectivamente, en un momento más tranquilo, digamos, de la etapa. Se ha ido al suelo, se ha pegado un trastazo bastante importante, pero se ha vuelto a subir en la bici, ha estado unos cuantos kilómetros sin contacto con el pelotón, ha podido reenganchar en un momento un poquito de paz dentro del grupo, y por esa parte, bueno, pues parece que lo de Only no ha sido problemático. Se paran ya corredores de Movistar, de los de la fuga. Entiendo también que pensando en ese movimiento de Carapaz y en lo que hay que hacer ahora para que esté protegido y bien protegido Enric Mas. Almeida, que vuelve a perder contacto con el grupo donde sigue trabajando y de forma intensa Pello Bilbao. 35 para meta, por tanto todavía casi 4 para coronar este interminable puerto de Belefique, primera categoría, con rampas duras y constantes, con un desnivel medio por encima del 7%, con picos de hasta el 15 y el 16, y que, como decía Olano, tiene también una parte muy, muy dura al final, y un descenso muy rápido, y no de muchos kilómetros, hasta llegar al pie de Caral Alto, hasta el pueblo de Becares, que es donde comienza la ascensión final a ese puerto que ya decíamos, os traigo muy buenos recuerdos por el triunfo de Igor Antón. También ha ganado aquí Superman López, por ejemplo, hacía unos años. En definitiva, a la traca final de esta etapa en la que Richard Carapaz quiere seguir haciendo camino. 23 segundos lo que tiene el corredor ecuatoriano de Education First con respecto al grupo de los hombres fuertes en la general, donde sigue trabajando en cabeza Iván Romeo. Y por delante era Sommerfeld, el que ha tomado el relevo de Pello Bilbao, que ya ha hecho el trabajo que le tocaba, que ya se ha abierto, y el checo que está pues dándole continuidad a este juego que ha puesto en marcha Bahrein, un juego que evidentemente tiene hoy nombre y apellido en la forma de Santi Buitrago, que es con quien apuestan para ganar la etapa, eso lo tenemos más o menos claro, y que hace que, por ejemplo, ciclistas del nivel de Kevin Vermaerke o de Finlay Picker en el corredor del equipo Jayco están cediendo contacto. Pero ojo, porque Once se va para adelante con Berrade, con Leo Visio, es el corredor del conjunto de Decathlon, y Buitrago, que está en apuros, así que a lo mejor es el checo, y yo decía, el colombiano, el que tiene las piernas buenas hoy, Joseba.
2: Bueno, a ver.
0: Está subiendo como un tiro,
2: ¿eh? Es un corredor que, si está 8 minutos en la clasificación, es por algo, ¿no? Por lo tanto, pues yo creo que hay que tomarlo en cuenta y a partir de ahí, pues ver, ¿no? Cómo, pues eso, cómo se van generando las opciones en estos últimos, digamos, sobre todo kilómetros de Belefique, que va a dar la estrategia del final, ¿no? Pero yo creo que han trabajado muy bien con Pello, sobre todo Buitrago. Yo creo que es un cebo bastante, yo creo que, bueno, interesante, diría, porque sí, sí, es un corredor que lucha por la clasificación de la montaña y que todo el mundo da por hecho que, independientemente de la lucha por la etapa, también la montaña pues nos interesa. Por lo tanto, vamos a ver qué es lo que hace Bahrein y a partir de ahí pues ver las opciones. Pero claro, al final estamos hablando de un tío que va 8 minutos y la clasificación general, que hoy puede dar un mordisco pues bastante importante,
0: ¿no? Y que no es checo, que es esloveno, que sigue produciendo que sigue produciendo ciclistas. Ojo a este chaval, y digo chaval, tiene 20 años Sommerfeld, y viene de ganar el año pasado el Giro Next Gen, el Giro Sub-23, lo que históricamente todos hemos conocido, bueno, los que ya tenemos una edad, como el Girino, el Giro para promesas. Así que no es un cualquiera, ni mucho menos, este corredor, que de momento, junto a otro jovencísimo como Leo Visio, otro de los talentos del ciclismo francés y del equipo Decathlon, que ha incorporado a varios, entre ellos también, como ya sabéis, a Paul Seixas, están haciendo camino por delante y por detrás. La diferencia de Carapaz estabilizada en torno a los 24-25 segundos con el grupo de los hombres fuertes de la general, donde sigue trabajando Iván Romeo, aunque ya da la sensación, Abraham, de que con un pedalero un poquito más cansino del corredor madrileño, que en todo caso ha conseguido, eso sí, como tú decías, que Carapaz no se vaya demasiado lejos.
3: Sí, eso es el objetivo, ¿no? Como te digo, yo creo que lo suyo es mantenerlo ahí, que tenerlo a la vista. En el alto mismo de Belefique tiene justo arriba unos 3 kilómetros de un falso llano que suele entrar muchísimo aire. Y
0: ojo, Carapaz no va a llegar a eso, pero hay segundos de bonificación también en la cima de Belefique.
3: Sí, pero bueno.
0: Carapaz no llega.
3: A cabeza de carrera, quiero decir.
0: Eso es, a cabeza de carrera,
3: sí, quiero decir. Eso puede pasar escapado, pero no pillando
0: a la cabeza de carrera, seguro que no.
3: Eso es, ¿no? Yo, bueno, creo que en ese falso llano que suele entrar bastante aire, es complicado. Y luego la otra zona que ya comentamos ayer, en el mismo Caral Alto, una vez de coger el cruce a la izquierda también suele entrar el aire de cara y se hace muy muy pestoso hasta que giran otra vez a la derecha y hacen los dos últimos kilómetros.
0: Ya sabéis que la subida a Calar Alto tiene una primera parte por una carretera similar a la que está pasando ahora el pelotón, una buena carretera, buen asfalto, y que en su parte final hay un primer escalón muy muy considerable, porque lo más duro del puerto está al principio, y luego ya hay una segunda parte, un segundo escalón en el que ya se gira hacia el observatorio astronómico por una pista más o menos cementada, digamos, que también tiene un par de rampas muy duras hasta llegar al final, que es más o menos también exigente, pero tiene esos dos saltos, digamos, ¿no? Una entrada bastante violenta, desniveles los más pronunciados en su parte inicial, 14, 15, 18% incluso en algunos picos.
1: Y arranca Edurco, Berrade.
0: Y luego el segundo escalón. Sí, Berrade, que está intentando acercarse a la situación de Visio y de Omzrel. Tiene, bueno, no sé si las mejores piernas hoy el corredor navarro de Kenfarma, sí, porque está en la fuga, pero da la sensación de que se le puede hacer un poquito pelota, ¿no?, ese intento de salto. Y muy bueno el trabajo de Romeo para controlar la situación de Richard Carapaz, a quien no ha permitido que se marche más allá de los 24-25 segundos, que es la diferencia que ahora mismo tiene el corredor ecuatoriano con respecto al pelotón. Insistimos, para Movistar es una situación buena de carrera, porque Carapaz ahora mismo preocupa, más que preocupar, ocupa, en la general, está a 3.25, a 3.26 de Enric Mas. Hay otros equipos y otros rivales que pueden tener intención, o deberían tener al menos, de llevar un poco más amarrado al corredor de Education First, ciclistas que están en la pelea por el podium, como Oscar Only, como Félix Gallo, como Primo Roglic, ahora mismo están en esa pelea, pero de momento nadie responde más allá de ese trabajo fantástico de Romeo, que, insisto, ha conseguido que Carapaz no se vaya, no habrá mucho hueco, y también ha conseguido seleccionar muy mucho el grupo de los mejores, en el que hay 4, 8, pues escasamente 15 unidades. Carapaz, que Joseba mira para atrás y que es consciente de que, bueno, esta primera aventura suya no parece que vaya a tener demasiado éxito.
2: No, le está costando hacer camino, es un terreno donde uno solo, pues es difícil, y sobre todo porque por detrás me imagino que le estarán comentando, oye, no estás abriendo mucho hueco. Vete un poquito con calma, porque si no se te puede hacer pelota y puedes perder el todo por el todo. O sea, yo creo que una cosa es la valentía y otra cosa, como decimos, es un poco el volverte loco, ¿no?
0: A veces la línea entre la osadía y la estupidez es muy fina. Y bueno, la estupidez entendida a nivel deportivo, quiero decir, ¿eh? Entre la valentía y la arrogancia a veces no se distingue muy bien el límite, Gorka.
1: Bueno, pues con kilómetro y medio para que coronen los dos corredores en cabeza de carrera, una pausa y seguimos en la sintonía deportiva de Radio Euskadi y Radio Vitoria.
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1: Seguimos, lo dicho, sintonía deportiva Radio Euskadi y Radio Vitoria con la duodécima etapa de la Vuelta Ciclista España y vuestros mensajes en el 688-840-840. Markel nos dice, Bermioti, Kaupa, Pello, Máquina. Pello, que ha hecho un gran trabajo, ahora es su compañero de equipo Edu, quien está en cabeza de carrera junto a Leo Bisó, 17 segunditos con respecto a ese grupo perseguidor en el que tenemos a Urko Berrade.
0: Sí, que además es el más activo, junto a Buitrago y junto a Lutsenko, los tres corredores que se han acercado y mucho ya a la situación, tanto de Omzrel como de Leo Bisó, y que están cerquita también de coronar este alto de Belefi, que también está por ahí el hombre de Ineos, que es, lo diré.
1: Yajai, ¿no?
2: Ineos, Yajai.
0: Sí, que me he despistado yo, es Yajai, el corredor de Ineos. Ha sido capturado ya, por cierto, Carapaz por detrás, con ese trabajo espectacular de Iván Romeo. Hay dos frentes abiertos ahora. Por un lado, lo que está pasando en el pelotón principal, el pelotón de los hombres fuertes de la general, con el trabajazo de Iván Romeo para Enric Mas, ha capturado ya a Richard Carapaz, que no ha tenido la capacidad hoy para abrir demasiado hueco con respecto a los que le perseguían. Y por detrás, el trabajo de Omzrel y de Visio, con un Urko Berrade que ahora sí parece que ha encontrado el pedaleo, el corredor navarro del conjunto Kerpharma.
1: Y arranca,
0: ojo, porque arranca, acaba de superar Berrade tanto a Omzrel como a Visio, se va para adelante, intenta mantener esa velocidad, esa potencia. El ciclista del conjunto Kerpharma, responde Lutsenko, responde Buitrago, están cerca de coronar este alto de Belefique, con Jack Hake también pegándose la rueda de los corredores que buscan la cabeza de carrera. Intenta también no perder contacto Raúl García Pierna para pasar por lo menos el puerto con el grupo delantero y estar para lo que haga falta de cara a echarle una mano a Enric Mas en la subida final a cara al alto. Ojo, no nos olvidemos que la etapa no acaba aquí, que todavía van a quedar 31 kilómetros prácticamente desde que se corona la cima de Belefique hasta la meta. y que unos cuantos son de descenso. Un descenso que es muy rápido, un descenso que es pronunciado y un descenso en el que esta gente va a intentar pues cargar un poquito la batería, porque lo preguntaba Gorka al inicio de la retransmisión, si los de la fuga van a llegar, sí van a llegar, 5 minutos y medio más o menos lo que van a tener con el pelotón principal cuando se corone Belefique, así que la diferencia sigue siendo buena para la gente de delante. ¿Cuántos van a jugarse la etapa? No sabemos. ¿Quiénes? De momento tampoco, aunque tenemos ahí a Urko Berrade, que parece que ha recuperado una buena versión, que ha recuperado buenas piernas, como las que tiene Iván Romeo, que sigue haciendo un trabajo de desgaste en el pelotón principal, donde, ojo, hay hasta 4 unidades del conjunto de Decathlon, entre ellos está Félix Gall y también Gregor Mühlberger, los dos mejores de momento del equipo, con Visió por delante. Decathlon que, entendemos, no está haciendo nada en Belefique, porque suponemos que va a hacer cosas cuando llegue Caralto. Pero ya veremos. Buitrago que se marcha por delante con Luchenko. Acelera seguramente para sumar los puntos de la montaña, esos que le ha ido birlando Wout van Aert durante la etapa. Y efectivamente pasa ahora el corredor colombiano de Bahrein en primera posición con Luchenko segundo. Comienza el descenso. Un terreno, Joseba, para que estos puedan reagruparse un poquito, ¿no? Aquí seguro que hay gente que va a entrar y que va a coger un poquito de aire en esta bajada que es, como digo, pronunciada y también para ir muy rápido.
2: Sí, es más normal que sean los de atrás los que arranquen, ¿no? O por lo menos los que aprieten un poquito más.
0: Ahí llega Hake, por ejemplo, si llega Tagwell.
2: Porque al final los ven delante y quieras que no, pues aprietas un poquito más. Luego daros cuenta que una vez se reagrupen un poquito, pues van a ir pensando también más en eso. Como vemos ahora ya manos arriba, que intenten pasar los coches, a ver si nos dan un poquito de agua, intentar ganar un poquito de tiempo también para comer y para beber en la bajada, pero tampoco sin descuidar mucho. Está la carrera en un momento en el que se te van 3 corredores para adelante y cuidado, ojo, porque aunque queden 30 kilómetros, ostras, se te puede pegar un poco el riñón. Entonces, pues en ese sentido, tenerlo todo controlado y no perder lo que han ganado, sobre todo hasta ahora, ¿no?
0: Lo dijimos el otro día, Abraham, la importancia que tiene. Fíjate cómo ha parado ya Castrillo. Bueno, lleva un rato parado Pablo Castrillo, que ahora es capturado por su compañero Iván Romeo, le da ahí el botellín en el último trabajo y va a hacer pues lo último que le quede al ciclista ex de Ken Pharma, que todavía tiene algo de batería en el cuerpo, con un poquito de hielo que le quedaba ahí en la nuca y que le pasa al líder de la vuelta, Enric Mas. Se toma Romeo un pequeño respiro, se abre ya el corredor madrileño para que sea Castrillo, el aragonés, el que le haga ese último trabajo a Enric Mas en la parte final de Belefique. Bueno, pues otras veces, Abraham, se ha censurado el trabajo táctico de Movistar, porque igual no han estado finos o no han estado donde debían en los momentos clave de la carrera. Hay que reconocer que de momento la etapa para ellos hoy está siendo de chapó. Tácticamente se han movido de forma brillante. Luego veremos cómo acaba esto y cómo rematan, pero de momento el dibujo extraordinario.
3: No, desde que el momento que han metido dos delante era de 10 la estrategia y bueno, el que ahora haya llegado el compañero, sobre todo, pues hay que pensar que no acaba la vuelta hoy, queda mucha
0: vuelta. Claro.
3: Y esto que más o menos pueda recuperar el compañero pues un poquito de aire para otro día más que para hoy, creo que es importante y pensar que pues eso, que la estrategia de hoy, si les ha salido bien, pensar que las cosas estás haciendo bien. Es verdad que cuando lleguen a Caralalto llegará el de Galón y querrán reventar la carrera desde abajo.
0: Entendemos que sí, pero ya veremos.
3: Sí, yo creo que lo van a hacer. Yo creo que están sentenciados. Yo creo que la equivocación del otro día pues ya han cogido ficha y donde tienen que... Digo porque no van a esperar, o si no van a esperar a los últimos 2 kilómetros, que es ahí donde también se puede hacer daño.
0: Sí, a la última rampa dura.
3: Pero desaprovechar una opción e intentar dejarle a más en la zona de antes de llegar el desvío ese que hemos dicho, a izquierdas, que son los primeros 7 kilómetros, que hay un desnivel importante. Yo creo que si le puede sacar ahí unos metros, luego se hace muchísima pelota si vas en solitario o si llevas gente a rueda que no te va a colaborar, ¿no? Por lo tanto, yo creo que van a buscar eso y luego habrá que ver quiénes son los que se quedan y quiénes son los que no. Igual, pues muchas veces lo que le pasó el día pasado, ¿no? Revientas la carrera y luego te sale mal a ti, pero yo creo que están dedicados a probarlo, por lo menos.
1: Con más mensajes en el 688-840-840, todos en el sorteo de equipación completa Maillot y culot gentileza de Etxeondo. Josu nos dice Aupa Peyo. Igor nos dice a ver si vemos un triunfo vasco. Más mensajes de Jesús Arratsaldeon Mañaritik. Gaur Urko Irabazle. Otro mensaje que nos dice buenas tardes, encantado de volver a escucharnos en la vuelta. Pues bueno, encantados nosotros de tenerte al otro lado. Y uno más, Robert García, que nos dice, viendo lo visto y las fuerzas de casi todos en la vuelta, creo que se va a decidir en las etapas 18 crono o 19-20 montaña de la buena. Me declino por Roglic siempre que no se caiga. Joseba, no sé cómo ves tú a Primoz Roglic, si tiene opciones o no, si llega sobre todo cerquita de Enric Mas, ¿no?, de cara a esa crono de la etapa 18.
2: A ver, yo creo que Roglic tiene un hándicap importante, es que todo el mundo sabe que es el corredor más fuerte de cara a la crono y que les puede hacer mucho daño, ¿no? Entonces van a intentar, pese a que a nosotros nos dé la sensación de que todo está para jugarse a esos últimos metros, yo creo que en el subconsciente de la gran mayoría de los equipos rivales tienen en mente que tienen que hay que meterle tiempo como sea a Roglic. Uh-huh. El primero, Enrique. Y sobre todo yo creo que hay, pues quizás Félix Gall es el que sale un poquito perdiendo. Yo creo que tanto a Roglic en condiciones normales, perdón, a Roglic, a Enric, como a Carapaz, por ejemplo, les pongo ahí también en condiciones normales. Vamos a ver qué es lo que pasa con Only. Yo creo que hay dudas para una contrarreloj que creo que se va a hacer bastante dura, sobre todo porque es una contrarreloj larga, es una contrarreloj que pasa de los kilómetros habituales. Pero a su vez hay tanta fatiga que normalmente ahí las diferencias no suelen ser tan altas, ¿no? O amplias, por ejemplo. Entonces yo creo que igual Roglic, él va a intentar jugar al mínimo desgaste posible y jugarse el todo por el todo en la crono. Él lo tiene claro, pero el resto se tiene que mover. Yo no creo que la gente vaya a estar esperando ahora al final, el último kilómetro, las bonificaciones, a ver qué pasa. No, yo creo que Roglic da muchas vueltas en la cabeza de muchos y que lógicamente tienen que moverse de antes.
0: Corona el pelotón principal, el pelotón de los hombres importantes de la general, el alto de Belefique, 5.5 prácticamente el tiempo de pérdida con respecto a la cabeza de carrera. Ha recuperado ya un poquito Iván Romeo para colocarse junto a Pablo Castrillo al frente de este grupo, con Enric más también reposado de momento en esta parte de la etapa y con la sensación de que Movistar, o la sensación, la confirmación de que es un trabajo táctico, lo está haciendo de forma brillante de momento para guiar al líder de cara a la última ascensión. Repasamos, si te parece, Gorka, al grupo delantero, grupo de cabeza.
1: Vamos.
0: En el descenso de Belefique ya se ha organizado más o menos un pelotón reducido de 9 unidades. ¿Dónde está Luke Tagwell del conjunto Red Bull Bora? Leo Visio, el ciclista del conjunto Decathlon. Eddie Dunbar del Pinarello. Jack Hake del equipo Ineos. Hay 12 unidades del conjunto Bahrein. Santi Buitrago y el esloveno Jakob Ormsel. Está Alexei Luchenko, el ciclista del NSN. Está Mauri Van Sevenan del Sudal Quick Step. Y está Urko Berrad, el ciclista navarro del conjunto Ken Pharma. No demasiado lejos, Raúl García Pierna, que también entendemos que va a estar ahí un poquito a la expectativa de si le llaman o no del coche, para ver si puede juntarse a los de delante o esperar a los de detrás, como hace un momento Pablo Castrillo. Y a no demasiada distancia, a prácticamente un minutito largo, circula un cuarteto con José Manuel Díaz del Burgos, con Finlay Pickering, el corredor de Jayco, con Kevin Vermarke de UAE y con Pello Bilbao. Es llamativo lo de UAE, que decíamos, tenía tres corredores en el grupo delantero, con el trabajo fantástico de Almeida, esperábamos una mejor respuesta de Vermarke, y sin embargo, Olano, han quedado una vez más sin chicha y sin presencia dentro de ese grupo de 9, que es un grupo muy bueno de corredores, con una cifra bonita para trabajar. Aquí cuesta abajo no se puede trabajar mucho realmente, pero sí que tiene, yo creo que piernas como para que de aquí salga el ganador de la etapa.
3: Sí, bueno, han hecho su apuesta y no les ha salido. Almeida no está, ha hecho el sacrificio por un chaval más joven y que, bueno, posiblemente él veía que estaba mejor que él de piernas, pero no estás. Ahora el detalle, ¿no? Ahora el Movistar tira para mantenerlos ahí, para recortar, o dejar que se vayan para que no se juegue la carrera y así la gente que se mueva por detrás no tenga la motivación del triunfo. Digo, yo, por estrategia, para que la gente piense un poquito de cómo actuaríamos, ¿no? En ese caso de jugar la responsabilidad y de sí, tiro, pero tiro para no coger, sino que para que nos saquen más diferencias, para que no haya motivación de, ostras, que igual podemos hasta disputar la etapa.
1: Joseba, ¿qué te parece a ti?
2: Yo creo que deberían dejar que se vayan. Para mí, coger aire tranquilamente, que los de adelante vayan y que los que van detrás ahora mismo no huelan a victoria de etapa.
0: Es que Movistar tiene ahora mismo una situación, yo casi que diría, soñada. Se la han currado, ojo, que les está saliendo porque se lo han currado desde el kilómetro cero en la etapa de hoy.
2: O tienes a Castrillo, tienes a Romeo, o sea, y tienes a Raúl por delante. Uh-huh. O sea, daros cuenta que joder, ahora mismo aquí deberían de levantar un poquito el pie, tampoco es una zona donde nadie vaya a atacar, y si ganas un minutito más, pues mira, bienvenido sea, porque no vaya a ser que se ponga Félix Gall otra vez con Mühlberger y compañía, se le seque la boca, los de delante duden un poquito y se metan en opciones de victoria de etapa, y ahí daros cuenta que la motivación cambia por completo.
0: Es lo que decía Brad, ¿no? Claro.
2: Sí, por eso, yo creo, además, desgastas bastante menos haciendo eso,
0: sí,
2: simplemente con ir delante desgastas bastante menos.
0: Dejando hacer en ese caso a los jugadores sábados, que se jueguen entre ellos lo que tengan que jugarse, con esa posibilidad en un momento determinado y si hay dificultades de poder parar incluso a Raúl García Pierna, o quién sabe si tiene buena correa el corredor de Movistar, meterse con esos nueve de cabeza para, bueno, vete a saber jugarse qué. Yo creo que pocas cosas puede hacer Raúl cuesta arriba y en canal alto, pero bueno, nunca se sabe. Si estás ahí, a lo mejor tienes una posibilidad. De momento, tácticamente, el trabajo de Movistar, fantástico. Ya digo, tú lo puedes diseñar sobre el papel, puedes soñar con una etapa como la de hoy. Luego hay que tener las piernas, no solo el líder, sino todo el equipo, para que te salga lo que está saliendo. Tener a gente en la fuga, es que hay... que la fuga vaya controlada con corredores y que tengas todavía, Abraham, el arrope suficiente para Enric Mas en el grupo de los hombres fuertes de la general.
3: Sí, es que García Pierna está en el grupo delantero y lo único que tiene que llegar es hasta el cruce que hemos comentado de canal alto.
0: Eso es.
3: Para poderle, en caso de que los... porque si
0: y luego casi subir andando.
3: Sí, no, ese, sí, claro, sí. Una vez de que llegue al cruce a la derecha para llegar a los que es los telescopios, ahí no le va a echar una mano a Mas. Ya es la lucha de tú a tú, pero sí en ese falso llano puede necesitar una mano, porque si el Decathlon arranca desde canal alto, desde abajo, a romper a los dos compañeros que está aquí trabajando, no los va a tener Mas ahí adelante. Entonces él tiene que estar pensando que en el cruce, incluso
0: que van a llegar,
3: sí, yo incluso en el cruce, en caso de que vaya por delante con pie a tierra, estar esperando a que llegue Mas.
1: Un Decathlon, Joseba, que tiene todavía ahí a Richitello, Mulberger y Chamberlain para echar una mano a Félix Gall. Por lo tanto, veremos si deciden moverse y endurecer la carrera. ¿No?
2: No, es que tienen que hacerlo.
0: Tienen que hacerlo, yo creo que es obligatorio.
2: Tienen,
0: ¿no?,
2: que hacerlo. Ahora mismo se encuentran en una situación donde están obligados, o sea, están obligados a hacerlo. Pero, ¿lo van a hacer? Pues no lo sé. Es que no. Después de lo del otro día, creo que Aitana les hizo mucho daño. Creo que lo de Aitana, el ver que se confundieron...
0: El error táctico, sí.
2: Sí, que luego pues les han dado palos por todos los lados, porque yo creo que sobre todo... Mulberger, por muy bien que tú vayas, no te puedes pegar la secada de boca que se pegó allí en la zona, es verdad que más dura de Tudons. Sí,
0: pero en 300 metros.
2: Sabiendo que tenías a Aitana por delante. Una de dos, otra cosa es que digas, mira, voy en un momento desesperado, tengo que hacer aquí presencia o necesitan de mí, tengo que hacer el cambio, pero ostras, allí no, porque luego lo que venía era una zona bastante fácil hasta coronar y allí no se iba a marchar Félix Gall, por lo tanto todo el trabajo hecho, todo el trabajo perdido. Y luego aparte, Félix Gall se despistó en la última parte de la carrera y bueno, pues penalizó con 18 segundos, que desde luego que no era lo que ellos tenían previsto.
0: Bueno, la etapa de hoy que curiosamente, bueno, tiene dos situaciones curiosas. Una, que ha atravesado hace no demasiado, todavía está de hecho en la parte final, digamos, el desierto de Tabernas, que es donde se han rodado un montón de películas de westerns, de películas del oeste, fundamentalmente en los años 60, los spaghetti westerns tan famosos.
1: Es un clásico,
0: bueno,
1: Edu.
0: Y tampoco tan y películas además de muchísima calidad en muchos casos, que es el desierto que está más al sur del continente europeo. Y además, Canal Alto es el observatorio astronómico que está... es más, el más grande de Europa. Más grande que está en todo el continente es el que está aquí en Almería, hasta el que van a llegar prácticamente los corredores, como decía ayer Olano, hasta las bolas de los telescopios, que es donde están situadas, ahí casi en el final de la etapa. Después de esa última pista, casi pista cementada, está bien trabajada además por la vuelta para que se pueda subir sin problemas. Aquí no hay esterratos ni nada parecido. Pero sí que después de un momento de cierto descanso que hay entre el primer escalón y esa parte final del puerto, esa última rampa se hace realmente dura. Esos últimos 2-3 kilómetros tienen mucha dureza, mucha fatiga acumulada y se va... Y eso que hay que también tenerlo en cuenta, por encima de los 2.000 metros de altitud, después de un día en el que se van a acumular más de 4.000 de desnivel positivo en las piernas de los ciclistas, que de momento siguen más o menos como estaban, a menos de 20 para la meta, todavía en el descenso de Belefique, y no demasiado lejos de comenzar desde Bacares la subida a Canal Alto, que tiene 17 kilómetros, quedan por tanto apenas 2 para terminar esta bajada. 9 por delante, que son Tagwell, García Pierna, que ha llegado ya, por cierto, junto a Visio, junto a Haiga, Buitrago, a Omsen, a Luchenko, a Van Sevenand y a Urko Berrade. Persiguen no demasiado lejos otro grupito de 9 unidades con Ben Marke, con Peyo Bilbao, con Halland Johannessen o con Albanese. Y el pelotón principal a 5 minutos y medio prácticamente de la cabeza de carrera, con ese trabajo fantástico hoy del equipo Movistar, de los dos corredores que todavía tiene por ahí Enric Mas, que son Pablo Castrillo, que estaba en la fuga, y un Iván Romeo, Estelar Gorka, en la subida a Belefique, que él prácticamente solito ha seleccionado el grupo de los hombres fuertes de la general y ha también tenido capacidad para mitigar, para sofocar y para dejar en nada el fogonazo que ha pegado Richard Carapaz, a quien agradecemos mucho que haya hecho lo que ha hecho, que sabemos seguro que lo va a volver a intentar, o estamos convencidos de que a poquito que tenga las piernas lo va a intentar de nuevo, pero que no ha podido hacer camino por ese trabajo fenomenal del ciclista madrileño del equipo Movistar.
1: Joseba, nos apunta John en el 688-840-840, etapaza hoy, ahora ya a saco, que lo mejor está por llegar.
2: Sí, hombre, está por llegar porque es la guinda que nos falta de un pastel que ha empezado a elaborarse hace ya unas cuantas horas. Que yo creo que todos pensábamos lo que está ocurriendo, que iba a haber una fuga de gente buena por delante, y sobre todo yo creo que a falta de estos kilómetros para meta, todavía queda bastante, queda esa última ascensión completa a Calar Alto. Yo creo que estamos en disposición de ver dos carreras, ¿no? Tanto la de la disputa de la etapa por los hombres que van en cabeza, como sobre todo qué es lo que va a pasar con la general por detrás. O sea, yo creo que de haber sido un ascenso bastante duro por parte del pelotón a Belefique y de haberse quedado la renta en esos dos minutos escasos con la fuga, te estaría diciendo que, bueno, pues igual estábamos viendo la carrera atrás, ¿no? Y que, bueno, a ver quién es el que arranca de atrás y a ver quién es el que se motiva y si los trinca y no los trinca y luego si hay bonificación, no hay bonificación. Pero creo que en este caso, y sobre todo yo creo que además con un Bahrein, joder, súper implicado, han sido capaces de mantener esa renta que ha descendido bastante con el movimiento de Carapaz, pero que ahora de nuevo se ha vuelto a estabilizar y que queda, pues yo creo que un grupo bastante bonito por delante. Y además, te digo, no me atrevería a decir ahora mismo... Es que ni Buitrago, o sea, no me atrevería a decir que Buitrago es el corredor con más posibilidades de ganar, ¿no?
1: Arranca, Edu, ese grupo cabecero, la ascensión a Calar Alto.
0: Ha llegado ya a la cabeza de carrera, está Bacares, el punto donde comienza la subida final a Calar Alto, esos 17 kilómetros de ascensión que tienen, como ya nos decía Olano, lo más duro, lo más exigente, al menos en su primera parte, ahora, cuando comienza Abraham la subida. Esta primera rampa, este primer momento complicado del puerto donde nos encontramos la máxima dureza de unas rampas que van a ser ya muy constantes hasta superar ese primer escalón prácticamente después de 8 o 9 kilómetros.
3: Sí, ahora tienen un repechito a que llegan a un cruce y a partir de ahí es mortal. Empiezan ya las cifras de los dos dígitos y ya sabemos todos los que hemos probado los dos dígitos, sobre todo encima de las dos ruedas, que es lo que hace las piernas, ¿no? Empiezan a temblar porque ya las fuerzas que parecía que tenías ya desaparecen y empiezas a ver la debilidad que puede tener el cuerpo y bueno, pues como ha dicho Joseba, pues los nervios, ¿no? Es verdad que es que 5 minutos es mucho tiempo, pero habrá que ver sobre todo con la violencia que puedan empezar detrás. Si por detrás no empiezan muy violentos, la carrera está indiscutiblemente aquí delante.
0: Raúl García Pierna, que se descuelga de ese grupo delantero, entendiendo que su trabajo va a ser otro en esta ascensión hasta Calar Alto, por tanto los que eran 9 ya son 8, con Luke Tagwell, con Leo Visio, con Jack Cake, Santi Butrago, Jacob Omstrel, Alexei Lutsenko, Mauri Van Sevenand y Urko Berrade, el navarro de Kerr Pharma, acaban de iniciar la ascensión a Calar Alto, el último puerto puntuable de esta jornada, donde va a acabar la etapa 12 de la vuelta. La diferencia con el grupo principal, 5 minutos y medio, lo que tiene este grupo de 8 con respecto al pelotón, donde de momento va tranquilo Enric Mas, bien escoltado por sus compañeros del equipo Movistar.
1: Es la situación de carrera a las 5 de la tarde, momento del repaso informativo con Leixuri Bilbao. Leixuri, arratsaldeon.
5: Arratsaldeon, Gorka. El Superior de Justicia de Madrid ha archivado la queja contra el juez Peinado por sugerir que policías podrían haber ayudado a Begoña Gómez, la esposa de Sánchez, a fugarse. Recordemos que fue el Sindicato Unificado de Policía quien interpuso la queja, pero el tribunal no la considera sancionable. En Ceuta ha muerto un menor marroquí diabético en un centro de acogida. El joven de 17 años ha fallecido hoy y las primeras hipótesis apuntan a que la muerte es consecuencia de la diabetes que padecía y que estaban controlando las autoridades desde su llegada a la ciudad. Y miramos también a Nepal, donde son ya más de 5.000 las personas desaparecidas tras la devastadora riada ocurrida en el centro y norte del país. En las últimas horas, la cifra de personas cuyo paradero se desconoce ha aumentado en 867, según los últimos datos de las autoridades. Entre los desaparecidos hay 583 ciudadanos extranjeros, entre ellos 2 españoles.
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0: 5:02 de la tarde, seguimos Sintonía Deportiva, Radio Euskadi, Radio Vitoria. Más mensajes en el 688-840-840. Nos dicen qué majos sois. Os voy escuchando a cachos mientras descargo en el camión. Lo de majos, bueno.
1: Qué bien.
0: Se hace lo que se puede.
1: Se agradece, ¿no? Se agradece, sí, sí.
0: Menos de 16 a meta, Edu.
1: Sí, además, fíjate, que seguro que hace mucho calor hoy en Bacares, pero apetece darse una vuelta por este precioso pueblo almeriense, ahí en mitad de la montaña prácticamente, entre Belefique y Calar Alto, al que está llegando el pelotón. Reducido en unidades de la vuelta, el pelotón de los hombres fuertes de la general, con el trabajo de Movistar en la guía de Enric Mas, con Castrillo y con Iván Romeo. Raúl García Pierna ya ha parado, digamos, de grupo delantero, también consciente de que su trabajo va a ser otro en la parte final de la etapa, y por delante quedan 8 ciclistas, que son los que van a jugarse en principio la victoria de etapa, con 5 minutos largos de diferencia, y ya en la primera parte de la subida a Calar Alto, con Luke Tagwell del conjunto Red Bull Bora, con Leo Visió del equipo Decathlon, con Jack Hake del conjunto Ineos, con Santi Buitrago y Jakob Omtzel, los ciclistas del equipo Bahrein. Está Lutsenko, el hombre del NSN, está Mauri Van Sevenen del Sudal Quick Step, y todavía tenemos por ahí colado uno de los nuestros, a Urko Berrade, al navarro de Kerr Pharma, que se mantiene dentro de ese grupito de 8 que en principio deberían jugarse la victoria de etapa. Y hemos visto ya Abraham, a Raúl García Pierna parar, su trabajo ha terminado por delante, tú lo decías, a esperar ahí a que llegue el pelotón, que deberían jugarse la victoria de etapa. Y hemos visto ya Abraham, a Raúl García Pierna parar, su trabajo ha terminado por delante, tú lo decías, a esperar ahí

0: del mundo, ¿no? A calar alto,
1: ¿no?
0: Observatorio, que bueno, a partir de ahí, bueno, que será trabajo de más estar con los líderes, pero sí que sobre todo que esté arropado. Igual no le hace falta más gente, porque estará teóricamente debería estar tirando los del de Galdón, pero que tener y sobre todo estar acompañado, aunque sea como vimos el otro día, ¿no? Aunque darle el último botellín, pues siempre bienvenido sea, ¿no?
1: Albanés ha sido capturado por parte del pelotón principal, o sea que Education First tiene de nuevo 3 unidades. Está por ahí, además de Reza Carapaz, Juan Felipe Rodríguez. Vemos por detrás a Joe Almeida, que ya levanta el pie, sabiendo de que no tiene nada que hacer en la jornada de hoy. Por delante, Buitrago, que casi por selección natural está marcando el ritmo que de momento más le conviene al corredor colombiano del conjunto Bahrein. Se abre su compañero Omzel para ver quién viene por detrás, y el que más cerca está de Buitrago, el que más se ha pegado a su rueda, Urco Berrade.
2: Qué bien, Urco,
1: que ha recuperado, sí, después de un momento que parecía de cierta debilidad, ha recuperado muy buenas piernas. Se quedan Jack Haig y también Luke Tagwell, la dupla de ciclistas anglos, digamos, que estaban en ese grupo, y el que aguanta es Omzel junto a Visio, junto a Berrade y junto a Buitrago. 2 Bahrein, 1 Decathlon y 1 Kerpharma, que de momento son cabeza de carrera casi por selección natural. Realmente Buitrago no ha atacado, Joseba, lo que ha hecho es acelerar un poquito, y con ese acelerón lo que ha hecho es mostrar las debilidades de casi todo el mundo, incluso de Alexei Lutsenko, que es un tío duro, que es kazajo, pero que de momento está sufriendo para no perder mucho contacto con el cuarteto de cabeza.
3: No es un puerto con una necesidad de explosividad importante, ¿no? Yo creo que ahora mismo vienen ya de un acumulado, yo creo que bastante mayúsculo, y yo creo que lo que necesitan sobre todo es el ir aplicándose poquito a poquito, porque las cosas van a ir a su sitio por su propio peso, ¿no? Entonces, tienes que ser un corredor con una explosividad muy marcada, y sobre todo lo que comentábamos ayer, ¿no? De grandes hombres en ese sentido, como ahora es Pogacar, o como fue lo en su día Contador y demás, que eran capaces de arrancarte en muy poquitos metros y de hacerte mucho daño para luego mantener, ¿no? Yo creo que aquí tampoco es la necesidad. Ya vendrá ese tipo de ataque, ¿no? Para los últimos kilómetros, pero ahora ir poquito a poquito.
1: Ahí Visio.
3: Sí, yo está ahí un poco justo, Buitrago le está dando, pero ojo también, porque esto, aunque es joven, igual tiene más oficio. Entonces, si yo hago que me abro, el de adelante va a tensar un poquito más.
1: Igual
3: lo que me interesa es que el de adelante tense, a ver si se funde.
1: Que se funda 14, claro. Que quedan todavía 14 y medio para coronar. Buitrago, que ahí, bueno, pues mantiene la tensión, levanta un poquito el pie, ha permitido, por ejemplo, que le adelante Urco Berrade, y por detrás ya vemos el trabajo, el reventón de Iván Romeo, que bastante ha hecho el corredor del conjunto Movistar, y ahora es Decathlon, era esperable Olano, el que pasa al comando de las operaciones, y a Castrillo también abierto, se ha quedado solo Enric Mas, y hay hasta 3 corredores de Decathlon con Félix Gall, y ojo por delante Visió, así que ahora cambia la configuración de la carrera en esta parte inicial de la ascensión a calar alto.
3: Es que el Mos también fuera, ¿eh?
1: Sí, sí, el Mos también está fuera, sí.
0: Importante que ahora el corredor madrileño no se ponga nervioso y quiera parar a echarle una mano a Mas, porque se queda solo, sino que
1: también,
0: ¿eh? Sí, es que es una subida muy, muy violenta, y como solemos decir, en esta zona el calor viene de abajo arriba, no pega de arriba abajo, porque el asfalto está caliente y es una sensación de agobio impresionante el que hay en esta zona, hasta el cruce ese que hemos dicho, que llega más o menos a lo que es la zona de Fransoiano, que son unos 8 o 9 kilómetros, que suele entrar algo más de aire, y eso, pues se hace muy pesado toda esa zona, aunque no tiene dureza, se hace muy pesado.
2: Seleccionando mucho el grupo, Edu, el Decathlon, ¿eh?
1: Tenía ya Richitello, tenía a Chamberlain junto a Félix Gall, está haciendo un trabajo, pues francamente bueno ahora el conjunto francés, que insistimos, tiene por delante a Leo Visio, y que está tensando la cuerda, a punto de que Sepp Kuss está en dificultades en la cola del grupo, con problemas el corredor norteamericano. Ya también Matías Esquilmos se ha visto obligado a levantar el pie, como lo hace ahora Juan Felipe Rodríguez, como lo ha hecho también Cristian Rodríguez, y ojo al otro corredor de Astana, que es Karol Tejada, cerrando ese grupo en el que está Carapaz, en el que está Oscar Only, en el que está Primo Roglic, Enric Mas y el cuarteto de Decathlon, que le ha dado una vuelta de tuerca a la velocidad de ese grupo selecto de hombres importantes en la clasificación general, y que ha desarbolado, como era previsible también, el trabajo del equipo Movistar, que hasta aquí lo ha hecho muy bien.
2: Joseba, ¿te has fijado el gesto de Urco Berrade con Buitrago?
3: Sí, bueno, yo creo que tienen ahí una guerra importante, ¿eh? A mí me da la sensación que yo creo que, a ver, Buitrago tiene que coger la responsabilidad, sobre todo por nombre, y no digo por esto que sea menos Berrade que él, pero sobre todo porque en la fuga ellos han llevado 4 corredores, han cogido la responsabilidad, y es porque además está en la lucha del maillot de la montaña. O sea, si tú quieres ganar todo esto, pues tira. Berrade es que

0: No tiene por qué ponerse nervioso, que se va a poner. Pero bueno, él ya sabe que hay otros que van a coger la responsabilidad antes de él, que él, y ya está, ¿no? Y fijaros, ¿no? Por ejemplo, yo creo que no sé, se han repartido un poco la labor, ¿vale? Porque yo creo que uno vigila a Berrade y el otro vigila a Bishop, entonces... No lo sé, y por detrás rápido, por detrás...
1: La cabecina de Decathlon con ese cuarteto de ciclistas, de momento con Félix Gall y con Mühlberger guardándose para la traca final, digamos. Todavía quedan 14 para coronar, para la cabeza de carrera, un poquito más para el resto de los hombres importantes de la general. Harald Tejada, que ha cedido contacto, también lo ha hecho Cristian Rodríguez, el otro compañero del equipo Astana, que ahora se juntan ahí a Clement Bertet, al hombre del Grupama, junto a Sepp Kuss, que hace ya unos metros está sufriendo y perdiendo contacto. Penan por detrás en ese grupo de 4-7 unidades. Richard Carapaz y Oscar Only. Ya se ha marchado de ahí uno de los hombres, de los compañeros de Félix Gall, que es en concreto Matthew Richitello, el que a priori tenía que acelerar aquí porque es el menos ducho, digamos, sí, en las etapas cuesta arriba. Efectivamente, queda todavía Chamberlain y queda Mühlberger, además de Félix Gall. Está por ahí la silueta de Primo Roglic. Se abre ya también Chamberlain para echar un vistazo y para dar lo último que le quedaba. Y ahora sí, Mühlberger arranca la moto para mantener el ritmo alto, muy alto, que está marcando el conjunto francés en esta parte inicial para este grupo selecto de corredores de la ascensión a Calar Alto, con Mühlberger, con Gall, con Enric Mas, con Roglic, con Only y con Carapaz. Y no quedan más, son estos seis los que están ahora mismo en ese grupito selecto y seleccionado de hombres importantes en la general. Están los cinco primeros, además de Gregor Mühlberger, del escudero de Félix Gall, y por delante sigue haciendo camino, manteniendo las distancias por encima de los 4 minutos y medio, el cuarteto que forman Santi Buitrago, Leo Visio, Jacob Lonzer y Urco Berrade, con esa tarea de vigilancia, con ese control y con ese ritmo constante del corredor colombiano del conjunto Bahrein, el líder de la montaña, que controla y que vigila las andanzas de Visio, también las de Berrade, que de momento está plantando cara al corredor colombiano y con la segunda carta a jugar por el equipo Bahrein, la del jovencísimo Omzer, el vencedor del Giro Sub-23 del año pasado, a quien hemos visto con muy buenas piernas en la ascensión a Belefique y a quien ya veremos y vemos también con buenas sensaciones en esta parte final. Se mueve ya Félix Gall, arranca el corredor austriaco del conjunto Decathlon, responde Enric Mas, responde Primo Roglic. Todavía les queda mucho, Joseba, para coronar el puerto, pero de momento han evidenciado el sufrimiento de Oscar Only y de Richard Carapaz.
0: Sí, está claro que a las primeras de cambio ya hemos visto las cartas, ¿no? ¿Qué es lo que va a pasar? ¿Se van a dar la mano ahora? Pues, yo creo que inteligentemente Enric debería pasar.
1: Muy fácil, además, más, ¿eh?
0: Sí, pero debería pasar ahora. No mucho, pero debería pasar. Es decir, en el momento en el que tú le das un relevo a Félix Gall, ya estás incitando a que si yo paso, el resto también tiene que pasar, ¿no? Posiblemente Roglic te vaya a decir que no. Roglic dirá, mira, yo cuanto más arriba vayamos, mejor, ¿no? Para mí, muchísimo.
1: Me la juego a 300 metros.
0: Y luego Only tiene que venir tocado. Only se ha caído
1: salida. Y un trastazo importante.
0: Y Carapaz, ya hemos visto lo que ha conseguido en 3 kilómetros, que yo creo que es un tema acumulado. Y fijaros, una situación de carrera donde podemos decir que a río revuelto el podium se puede quedar medio decidido.
1: Y por delante ahora es Omzer el que toma el relevo de Buitrago, que ya no está en ese grupito. Sufre Leo Visio y aguanta Urco Berrade. Aguanta el corredor navarro de Kerfarma pegado a la rueda del jovencísimo esloveno del equipo Bahrein, que ya ha conseguido acelerar y de alguna forma también poner en evidencia el sufrimiento de Visio, que en todo caso no cede demasiado y que tiene prácticamente a tiro de dos bicicletas al dúo que ahora mismo marca la cabeza de carrera. No está ya por ahí Santi Buitrago, que ha hecho un trabajo francamente bueno, pero que evidentemente hoy pensaba en su compañero de equipo como posible candidato a vencer en la cima de Caral Alto. Y por detrás, todavía más de 4 minutos, el trío que forman el líder de la vuelta, Enric Mas, el segundo de la vuelta, Primo Roglic, y el tercero de la vuelta, que es Félix Gall, sacándole unos segunditos, 15, al cuarto de la vuelta, que es Oscar Only, y al quinto, que es Richard Carapaz. Los mejores en la general están todos ahí en un pañuelo prácticamente, aunque de momento, Gorka, el trabajo del equipo Decathlon está consiguiendo distanciar y también poner en evidencia las dificultades que están pasando en esta parte todavía inicial de la ascensión a Calar Alto. Quedan 12 kilómetros para coronar, de Oscar Only y de Richard Carapaz.
2: Con más mensajes en el 688-840-840. Estoy subiendo a un Chillaich, pero escuchando la vuelta en Radio Euskadi. Además, otro nos dice, es Murillo, Euchi, Urco. Un mensaje más, Martín, a ver si Urco nos da una gran sorpresa y gana la etapa. Uno más es Miguel Uriarte, que nos dice aupa Urco, y otro nos apunta final durísimo aupa Enric. Pues se agarra Edu, Urco Berrade en esa cabeza de carrera, y ojalá nos dé una alegría. Todavía queda mucha etapa y hay que tener muchas piernas O las piernas, las dos piernas, muchas no, dos, pero muy buenas, ¿no?
1: Hombre, lo bueno es que de momento han conseguido que Leo Visio pase apuros. Y esto siempre es bueno, Abraham. Queda mucho puerto todavía, pero pensando en las opciones que tenga Urco de ganar la etapa o de pelear por ella, primero, siempre es mejor jugártela contra uno que contra dos. Y segundo, si uno de esos dos que se ha quedado es uno de los que a priori apuntábamos todos como candidato, como es Leo Visio, de momento buena sensación la que transmite el corredor pamplónica del equipo Kern Pharma.
3: Sí, yo creo que es, no te digo que vaya sobrado, pero sí que me parece que debería de, entre comillas, pasar para que no le vuelva a hacer cambios de ritmo y eso le pueda perjudicar más. Más aberrade, ¿no? Creo que, bueno, pues está haciendo la apuesta que están haciendo y creo que es buena y sobre todo hasta llegar a ese tramo de falso llano, ¿no? Que una vez que llega ahí le va a dar tiempo a recuperar
1: a Visio
3: y a este y pueden hacerlo todo ese tramo todavía en solitario los dos, ¿no?
2: Y Joseba, nos cuestionan, a ver qué te parece a ti, nos dicen que menuda gambada del Decatrón deberían haber hecho endurecer durante más tiempo la carrera, nos lo dice Iñaki, ¿qué te parece a ti?
0: No lo sé, yo por lo menos creo que lo han hecho de manera más ordenada de lo que lo hicieron el otro día en Aitana, ¿no? Yo quizás creo que les ha faltado valorar un poco cómo va Visio por delante. Es decir, nadar y guardar la ropa es complicado. Y yo creo que utilizar, creo que Richitello les ha fallado un poco. Es verdad que venía ya bastante, bastante tocado. Pero bueno, Mühlberger ha hecho lo que ha podido y era el momento de arrancar. Yo creo que ahora están teniendo...
2: Ahí se queda Urco.
1: Se marcha Omstrel por delante, el esloveno de Bahrein, dejando a Urco Berrade, que se ha cebado ahí con el corredor del equipo Bahrein. Decía Olano, tenía que darle un poquito el relevo, tenía que pasar un poquito, darle, pues eso, demostrar que todavía tenía algo, pero la sensación es la de que Urco no tiene en este momento esas buenas piernas para aguantar el empuje de un corredor de 20 años que va como un cohete. Ojo, que todavía queda muchísimo puerto, hablamos de 11 kilómetros y medio. Cierto es que estamos todavía en esa parte dura, realmente dura de la ascensión, que luego va a llegar a una zona un poco más llevadera, un falso llano que va a permitir oxigenar un poquito las
3: llegan
1: piernas.
3: Llegan ahora al cruce.
1: Ese es el cruce. Y como tú decías, Abraham, lo importante ahora para Urco es que no se le vaya mucho a Montserrat para ver si en ese falso llano tiene todavía la oportunidad de enganchar, ¿no?
3: Sí, sí.
1: O por lo menos de no tenerle muy lejos.
3: Sí, de lo que es la pendiente ya varía impresionante y lo que van a encontrarse es con algo de aire, ¿no? Y depende, lo que pasa que Berrade, si has dejado todo lo que tenías ahí y pierdes un poco la motivación de luchar.
1: Sí, mal negocio.
3: Se nota mucho y sin embargo pues el otro, el corredor pues irá con toda la euforia, ahora poner los vatios y sé que me quedan tantos kilómetros a tantos vatios, pues más o menos ahí estaré. Si me cogen es porque alguno otro de los que hemos dejado pues viene con mejores piernas o los de atrás vienen volando, ¿no? Pero creo que eso lo dejaremos para otro episodio porque la carrera creo que está aquí delante.
1: Sí, sí, ha abierto hueco Monserrel con respecto a Berrade. El esloveno ya tiene 15 segundos de ventaja con respecto al corredor navarro de Kern Pharma y por detrás el grupito donde estaba Félix Gall con Enric Mas y con Roglic, los tres primeros de la general, que tienen apenas 10 segundos con ese otro terceto donde está Oscar Only con Carapaz y con Gregor Mühlberger. Estaban capturando por cierto a Pello Bilbao, que estaba ya, digamos, cayendo de la fuga del día. No está muy lejos Berrade, pero cada vez está más lejos. Y eso no es una buena noticia ni una buena señal, sin duda, para el corredor de Kern Pharma. Mientras que por detrás da la sensación de que Carapaz va a conseguir engancharle, que no está, es Only, ¿eh? Only se ha quedado.
0: Sí, Carapaz
1: con Mühlberger, pero Only no ha podido aguantar. Y eres Enric Mas. Ojo al líder de la vuelta, ojo al corredor balear, que en primera persona se va para adelante. No responde porque no puede Félix Gall. No responde porque no puede, porque no quiere Primo Roglic. Claro. Uy, y Gall que ha hecho pum. Y el austriaco que no puede, y más que sí, y Enric Mas que está dando un paso adelante importantísimo para dejar la carrera muy tocada a su favor. Qué buenas piernas del ciclista de Arta, del corredor del conjunto Movistar, que a 11 kilómetros prácticamente de la cima del puerto, algo más para este grupo de ilustres de la general, ha decidido marcharse, ha visto que tenía mejores piernas y mejores sensaciones que sus rivales, y ha dicho, el que pueda que me siga, y de momento no sigue nadie.
2: Y tiene a Abraham a García Pierna por delante.
3: Sí, sí, por sí, eso sí. Digo que el inteligente el movimiento y García Pierna, me imagino, pues, como hemos comentado, ¿no? A partir del cruce pues estará esperándole hasta con el pie en tierra y bueno, todo ese tramo que le puede favorecer, porque es un corredor que no te voy a decir que es un escalador, pero tiene esa zona donde pega encima aire de cara y tal y cual.
1: Le puede venir de lujo, en ese
3: está
1: momento.
3: Está acostumbrado, sobre todo, a hacer trabajo de contrarreloj, sí, por lo tanto, un corredor.
1: En ese puntito de relajo, Abraham, de la pendiente del puerto, García Pierna, si engancha ahí más con él, le puede hacer un trabajo fantástico.
3: Sí, sí, sí. Incluso, como se descuide, lo puede sacar hasta de punto.
1: Sí,
3: pregunto.
1: sí, cierto. Es que, claro, García Pierna es un rodador extraordinario, un ciclista que se maneja muy bien también contra el reloj. y que vamos a ver si está todavía con algo de batería para echarle un cable al líder de la vuelta, que en primera persona ha decidido marcharse a hacer un Pogacar prácticamente a 11 de meta. El jersey rojo de esta vuelta 2026, superando ahora a Vermarque, superando también a Finlay Pickering y al corredor del Burgos, a José Manuel Díaz, que todavía estaba por ahí en la fuga. Y de momento la diferencia, que no es muy grande, pero son 14 segundos con Gali y con Roglic, que Joseba, no se entienden, no se mueven, no tienen pila, o en todo caso ven como el líder se les va.
3: El detalle también, ¿no?, de Félix Gall buscando alianza, buscando a sus compañeros, tiene uno por delante y ¿qué hace el equipo sin que no la haya parado cuando saben que más ha arrancado? Sí,
0: sí.
3: ¿No?
0: Sí, pero bueno, al final es que es lo de siempre. O sea, cuando hay equipos que quieren nadar y guardar la ropa, yo creo que es una expresión que vale perfectamente para muchas de las situaciones que se dan en el ciclismo, ¿no? Y en este caso yo creo que Decathlon, en el momento que se han quedado los tres y ves que Bishop por delante va flojo, júgatelo de otra manera, porque si no vas a tener problemas, y así ha sido, ¿no? Entonces ahora, fijaros, tienen a Félix Gall descabalgado por detrás con un Roglic que no le va a dar ni un relevo hasta por lo menos el cruce.
3: Uh-huh. Ya lleva
0: tiempo, pero tampoco lleva una barbaridad, ¿eh? Yo pensaba que les había metido algo más, ¿eh?
1: Hablamos de 30 segundos,
0: aproximadamente.
3: El trabajo bueno que le puede hacer es ahora, bueno, a partir de ahora.
0: Claro, sí, sí.
1: Son ahora 27 segundos,
3: puede meter la diferencia.
1: Claro, entre más Roglic y Félix Gall son ya 27 segundos, 28.
0: ¿Tanto?
1: Sí, sí, pues según lo que marca el GPS.
0: Ya, es que eso te iba a decir, porque ha habido un momento también que nos han marcado.
1: Sí, que parecía que era menos.
0: Sí.
1: Pero yo entiendo que, bueno, que tiene que estar, en todo caso, por encima de los 20 segundos, seguro, porque no se les ve siquiera en la imagen de televisión en ese cruce, en esa curva. No aparecían todavía ni en el fondo siquiera los dos corredores que persiguen de lejos a la situación de Enric Mas, y por delante, ojo, al ritmazo que lleva Jacob Omstrel, el ciclista esloveno de Bahrein, que ya le ha metido más de un minuto de distancia a Urko Berrade, en muy poquitos metros. Le ha sacado mucha diferencia el esloveno de Bahrein al navarro del Kerr Pharma, que ya hemos visto que ha tenido que levantar un poco Gorka el pie, un poco bastante, se ha quedado sin chicha para sujetar a un ciclista que, bueno, pues ahora mismo va camino de la meta, le quedan todavía 9.5, pero es verdad que él está a punto de entrar en esa zona ya más llevadera, que con la diferencia que tiene con respecto a Berrade, creo que le puede valer para jugarse la victoria de etapa o para llegar en solitario a la cima de Calar Alto.
2: A mí, Joseba, me está sorprendiendo Enric Mas mucho para bien, mucho en esta vuelta.
0: Bueno, yo creo que es el grado de confianza que tiene, ¿no? Yo creo que se está viendo en un escenario donde él está dominando. Creo que llevaba muchísimos años intentando encontrar esto y que con la madurez le ha llegado. Y sin ningún tipo de duda, te voy a decir que el Enric Mas, o el chip de Enric Mas, cambió el día de la etapa de Castellón. El verse cerca de Pogacar, el ver cómo le trincaba ahí en los últimos 100 metros del Bartolo, de tirarse para abajo como se tiró y demás, yo creo que aquello fue donde, bueno, pues ha contagiado, y ahí está
1: ahí
0: Raúl.
1: Ahí tiene
0: esperando.
1: García Pierna esperándole efectivamente al corredor madrileño del equipo Movistar,
0: pero ojo ahora,
1: el compañero, que no le saque de punto, eso es. Que no le saque los ojos, Enric Mas, García Pierna, por querer darle más gas del debido a la situación de carrera. García Pierna, que le pasa el bidón y que ahora va a hacer lo que le quede en las piernas, el trabajo que le pueda quedar todavía en la batería al compañero del líder, para que Enric Mas siga ampliando la diferencia con respecto a Félix Gall y a Primo Roglic, en torno a los 25-30 segundos, tal vez un poquito menos de 30, lo que tiene el de Arta con respecto a los dos que le, más que le persiguen, que le siguen, porque perseguirle no, están lejos, lejos, lejos de la situación de un Movistar que hoy se está moviendo a las mil maravillas en la carrera, que lo ha hecho de auténtico lujo desde el inicio, que ha conseguido colar a gente en la escapada, que ha tenido bien resguardado a Mas en el pelotón principal y que ahora se ha ido encontrando el rédito, los beneficios y los intereses en positivo de una estrategia perfectamente planificada y, lo más importante, perfectamente ejecutada. ¿Por qué? Como solemos decir siempre, porque las piernas de los corredores hoy han respondido, las de los que han estado en la fuga y las de los que han estado detrás. Tú puedes hacer un dibujo fantástico en el papel, luego hay que tener motor y batería para que eso salga bien, pero cuando piensas que algo puede funcionar y sientes que puede funcionar, estás más cerca de que funcione, Gorka, y eso es lo que está pasando hoy con el equipo Movistar.
2: En torno a los 38 segundos, Joseba, esa es la referencia que he tomado yo.
0: Se ha ido
1: bastante, ¿eh?
0: Del cruce aquí, y sobre todo yo creo que todo viene influenciado por el no relevo de Roglic a Félix Gall. No le da relevo, entonces, de todas formas, también os digo, yo creo que Mühlberger y Carapaz no tienen que estar muy, muy lejos. Esa es la única salvación. Igual, yo de ser...
1: Están a punto de llegar.
0: Félix Gall, lo que haría es parar. y que venga Mühlberger, que me lleve hacia adelante y por lo menos cojo un poquito de aire, y a partir de allá me juego en los últimos kilómetros, porque si Roglic no me va a dar un relevo, lo único que me va a hacer es darme el de la muerte al final, ¿no?
1: Pues están no demasiado lejos de llegar, Mühlberger, también Carapaz, a esa situación donde está Félix Gall y donde está Primo Roglic, junto a José Manuel Díaz, el hombre del Burgos, que todavía estaba en la fuga. Son solo estos dos porque no está Oscar Only, que hace ya bastante tiempo que ha cedido contacto con esta dupla, que intenta engancharse a ese terceto de corredores, fundamentalmente a Gall y a Roglic, que siguen, insisto, no persiguen, porque están lejos de la situación del líder de la carrera, con esos 33 segundos que tiene Enric Mas con respecto a Roglic y a Félix Gall, y con, todavía por delante, no olvidemos, la figura de Jakob Omtzel, el jovencísimo corredor del conjunto Bahrein, 20 años, que está a 7 y medio para coronar este puerto de Calar Alto, y que ahora mismo es quien más cerca está de poder llevarse la victoria, porque todavía mantiene una renta interesante por encima del medio minuto con respecto a un Urco Berrade, que parece que ha recuperado un poco en esa zona de falso lleno, en la que ya ha entrado la cabeza de carrera, en la que está a punto de entrar también la gente importante de la general. En todo caso, da la sensación, Abraham, de que esos 30 segundos igual son demasiados, ¿no?, para que Urco pueda recortar.
3: Yo, a mí me hace ilusión que más le vaya bien, pero me estoy tirando de los pelos del pecho que no tengo. ¿Dónde está Bichot? No puede disputar la etapa.
1: No.
3: ¿Qué pinta ahí delante?
1: Pues no, de momento no ha aparecido.
3: Por eso te digo, es que tenía que estar parado en el arcén,
1: Decathlon,
3: aunque sea para hacer 200 metros, lo que tenga.
1: Movistar le va a pasar mañana el dibujo de la etapa de Decathlon para que lo tengan para próximos días.
0: No, es que ¿sabes pasa? Que es que no están ninguno de los dos para dar explicaciones.
1: ¿Sabes? No, ya.
0: Porque ahora porque les están saliendo las cosas bien.
1: Ha salido
0: Hemos visto cada destrozo.
1: Unos petardazos importantes, lo decía yo antes. Hemos visto unos petardazos de Movistar importantes, y a veces lo hemos... Muchas veces lo hemos censurado porque tácticamente se han movido mal, y sin embargo hoy, repito, todo fundamentado en las piernas que han tenido sus corredores, porque tú puedes hacer un dibujo fantástico de la etapa, luego tiene que salirte porque los tuyos anden, pero es que encima están andando. Claro, cuando planificas las cosas hay más posibilidades de que salgan si estás medio bien. Si encima tienes un día súper, como hoy Castrillo, Romeo o García Pierna, y por supuesto Enric Mas, pues pasa lo que pasa, que son 34 segundos de ventaja, ellos se va lo que tiene el líder de la vuelta con respecto a Roglic y a Félix Gall.
0: Pero volvemos hoy, un poco a lo hoy. De siempre, pero hoy.
1: Eso es.
0: Pero hoy, entonces al
1: ya
0: final...
1: Ya veremos mañana.
0: Ya veremos mañana, ¿no?
1: Mañana no es un día especialmente complicado. Mañana, yo creo que es un día, ya lo comentaremos luego, un día para la fuga. Pero cuando lleguen ya esas jornadas de montaña del final de la vuelta con la pandera y demás, ya veremos lo que pasa. Pero lo que es interesante es que Enric Mas vaya ampliando para sus intereses, para la defensa de ese jersey rojo, la distancia que tiene con respecto a Primo Roglic en la general. Es 1.18 lo que tiene, o lo que tenía antes de empezar la etapa de hoy, el ciclista balear con respecto al esloveno. Ahora mismo la diferencia entre ambos se iría por encima del medio minuto, con lo cual nos plantaríamos ya en más de dos de cara a lo que está aún por venir. No olvidemos que hay una contrarreloj de más de 30 kilómetros en tierras gaditanas, en la que a priori Roglic parte con ventaja sobre todos los hombres que están cerca de él en la general. Vamos a ver con cuánto margen llega Enric Mas a esa etapa, que todavía queda mucho para que eso suceda, pero lo importante para él es que la diferencia sigue ampliándose y que sobre todo la sensación de fortaleza está siendo espectacular por parte del corredor del equipo Movistar. Quedan menos de 6 para que concluya la jornada. Por delante, Jakob Omtzel, el esloveno del conjunto Bahrein, 20 añitos, y a 5 y medio para coronar, mantiene todavía una diferencia de 30 segundos con respecto a Urco Berrade, y por detrás en la pelea por la general, 35 segundos de margen entre Enric Mas, escoltado por Raúl García Pierna, y el trío que forma, junto al corredor del Burgos, a José Manuel Díaz, tanto Félix Gall como Primo Roglic, al que están a punto de llegar, tanto Richard Carapaz como Gregor Mühlberger, este último, un buen alivio para el austriaco en la pelea por acercarse a lo de delante. Acaba de parar Leo Visio a 5 de meta, se ha parado.
2: Hola, no ha llegado.
1: Lleva a 5 de meta.
2: Escucha en Radio Euskadi, claro,
1: ahora va a ver
2: en la radio del Decathlon.
1: Enseguida habrá 3 Decathlon en ese grupo, Mühlberger, Visio y el propio Félix Gall, pero ahora es cuando ha parado, ahora es cuando van a llegar a la altura del... Ahora no, dentro de un ratito del corredor francés.
0: Lo más grave es que iba el coche con él, porque ha parado él a mano derecha y el coche a mano izquierda.
1: Sí, para decirlo, no hay que parar.
0: O sea, porque tú puedes decir, ostras, le estoy hablando por la emisora y no me responde.
1: Sí, no me pille, mira, fíjate, Tawel, por ejemplo, que también está en la escapada, pues ahora le echa ahí el chorrito a Roglic. Es la misma que podemos decir de Decathlon, podemos decir de Red Bull Bora, sí, que Tawel también está por ahí, ¿eh?
0: Sí, pero es que igual Roglic no va a tirar, ¿me entiendes?
1: No, ni
0: es que
1: igual dices,
0: claro, es que ahora sí pasa, todo el pasa ahora a tirar, ahora tira Mühlberger. Pero es que daros cuenta de que están a 50 segundos prácticamente por delante. Entonces, claro, ahora tienen dos tíos para tirar, tres.
1: Están Tagwell, Visio y Mulberger trabajando para Félix Gall y para Roglic.
0: Claro.
1: Pero en todo caso, claro, la diferencia. Y además en este tramo que todavía es favorable, García Piernas aquí sí que puede hacer para más.
0: Le ha dado el relevo Enrique ahora, ¿eh?
1: Sí, aquí sí, no,
0: claro. Enrique por delante.
1: Aquí no le va a sacar de punto, digamos, García Piernas, Enrique más. Y creo que además Enrique llega con mejores sensaciones que el propio corredor madrileño. Pero aquí, Abraham, estos dos van a seguir haciendo esto, se van a entender bien, quiero decir, más que entender, que se van a coordinar bien, y García Pierna en este terreno puede hacer la labor que le quede. Ya está con la cabeza un poco diciendo, claro, como es que no puede mucho más, ¿no?
0: Claro, es que el problema es que igual va un pelín ya tostado. Enrique le ha dado un par de relevos, claro, Enrique querrá más velocidad, y lógicamente desde el coche, en el momento que vean que la diferencia empieza a disminuir, pues les van a pedir un poquito más de velocidad. Claro, Raúl al final, para estar donde estaba, ostras, pues lo ha tenido que achuchar mucho.
1: Sí, ya se queda solo más, ¿eh? Ya García, claro, Pierna tiene que levantar el pie. Enrique Mas se queda solo por delante de esa dupla de Movistar. En todo caso, la diferencia es de 38 segundos con ese grupo al que ha llegado Leo Visio y Luke Tagwell junto a Mulberger. Hay, por tanto, tres corredores del conjunto Decathlon, porque también está Félix Gall, otro más del conjunto Red Bull Bora, que es Primoz Roglic, y Richard Carapaz, los que ahora mismo están persiguiendo a un Enric Mas, que en todo caso mantiene esa diferencia por encima de los 35 segundos con respecto al resto de hombres fuertes en la clasificación general. Y por delante, Omzrel, que sigue a lo suyo, que sigue manteniendo las distancias con Urko Berrade, en torno al medio minuto lo que tiene el joven corredor esloveno del equipo Bahrein, que es quien más cerca está Gorka de ganar esta etapa número 12 de la Vuelta.
2: Las 5 y media de la tarde, una pausa y con los últimos 4 kilómetros de etapa.
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0: Pues seguimos con el desenlace de esta duodécima etapa con 3,5 kilómetros para llegar a meta. El corredor que va en solitario, Omsel, en carrera, Edu. Y con mensajes en el 688-840-840 nos dicen: grande más, ¿quién lo diría hace unos años? Pues ahí está, con el maillot rojo y en solitario, metiendo más distancia, corredores como Félix Gall o Primoz Roglic.
1: Hace unos años y hace unos meses prácticamente, porque creo que nadie contaba con esta situación, y menos cuando vimos a un estelar Tadej Pogačar en la primera semana de la Vuelta. Eso sí, más fue el que más cerca estuvo del corredor del conjunto UAE, el que más le aguantó y el que incluso le llegó a superar en la cima del Bartolo, en aquella etapa en la que los dos se jugaron la victoria en la jornada. Y de momento que sigue manteniendo distancias, son 40 segundos prácticamente lo que tiene Enric Mas con ese grupo de 7 unidades, donde está Roglic junto a Mulberger y a Carapaz, los de la general, además de Tagwell, además de Visio y además de Mulberger. También se aguanta ahí como buenamente puede José Manuel Díaz, el bravísimo corredor del conjunto Burgos, desde la escapada.
2: Pero de todas formas, fijaros, o sea, ¿qué pinta Mulberger a rueda ahora cuando quedan 3 kilómetros para meta, algo más para ellos? Dices, ostras, tengo a Visio que va más muerto, está como Raúl, que va más muerto que la leche. Es verdad que tienes a Tauers por delante para trabajar. Ostras, es que en el momento en el que se abra, ¿qué va a volver a hacer? ¿Otros 500 metros y se va a volver a abrir? Ostras, pues entre los dos hacéis un poquito de camino ahora.
1: Hasta que buenamente pueda, ¿no?
2: Claro, si baja esa renta, que poquito a poquito pues ya va bajando casi al medio minuto. Es que daros cuenta que aprovechando esta última parte que queda, si hay un poquito de orden por detrás, Enric, de haber tenido prácticamente un minuto, se puede encontrar que llega con 20 segundos a meta.
1: Ahí mantiene esos 40 prácticamente en este momento, pero sí, claro, a poco orden que haya por detrás, eso se puede recortar en mucho. Bueno, al que vemos esa Omsel metido ya en esos últimos 3 kilómetros, en esa, bueno, pista, ya no es una pista, Abraham, la han asfaltado, la han dejado finísima, lo que lleva a llevar ya los corredores prácticamente hasta la zona del observatorio, donde vamos a encontrar, y se está encontrando además el esloveno, esa rampa dura que decía yo, con un desnivel exigente, que es la última realmente dura de la subida cara al alto.
3: Sí, pero estaba asfaltado ya desde hace mucho. La carretera es muchísimo más estrecha.
1: Han puesto finito.
3: Pero el asfalto está fino y bueno, yo creo que hasta la línea de meta está. Luego sí que para bajar por el otro lado, sí que estaba ya más carretera, más vieja y así, pero sí, hasta subir lo que es al observatorio estaba recién asfaltado después desde el cruce.
1: Bueno, pues Omsel por delante, a exactamente 2,5 para coronar, en la última rampa realmente dura de esta ascensión hasta Calar Alto, hay prácticamente 1,5 kilómetros de distancia entre el esloveno y Enric Mas, que ahora mismo es quien persigue. Bueno, entre medio todavía queda algún corredor intercalado, está por ahí Buitrago, está Lutsenko, pero en todo caso, ciclistas que y Urko Berradi, por supuesto, que es el segundo de la etapa, que es quien más cerca está de Omsel, aunque de momento todavía lejos, de un corredor que en todo caso Joseba tampoco ha dado, hablo de este chaval del Bahrein, no da sensación de debilidad, más bien al contrario, mantiene ese pedaleo constante, esa sensación de cierta facilidad, entre comillas, para mantener el desarrollo, y que bueno, pues ya mostró sus credenciales el año pasado cuando ganó el Giro Next Gen, el Giro Sub-23, y está a punto de coronarse hoy con esta etapa que para él va a ser espectacular.
2: Para él, para su equipo.
1: Y para su equipo, claro.
2: Y para todo el mundo.
1: El trabajazo, por cierto, final... no olvidemos hoy el trabajazo, perdón, Joseba, de Bahrein, y el trabajazo de Peyo Bilbao, a quien hoy Omsel, si gana, le va a deber un trozo de tarta y un par de copas de champán luego en la cena en el hotel.
2: No sé si habrá para tanto, tú, que estamos todavía a media vuelta por delante.
1: Sí.
2: No, pero bueno, sí. Y además yo creo que, no te voy a decir que el resto han picado, porque creo que nosotros también pensábamos que con Buitrago, perdón, con la lucha que tenía él a nivel individual,
1: por la montaña,
2: y tal, era el corredor que quizás más ha arrastrado y ha sido así, ¿no? Al final... tenemos al esloveno, pues que quieras que no, pues si está 8 minutos en la general es por una cuestión de fuerza, y es lo que le hemos visto, ¿no? Que en todo momento pues ha defendido muy bien sus opciones y fijaros, ¿no? Cómo está llegando a meta, y bueno, va a ganar con una solvencia increíble, porque es verdad que está perdiendo tiempo, es verdad que en esta última subida pues ha perdido tiempo con los de atrás,
1: sí, pero
2: lo está haciendo de una manera como muy progresiva y sobre todo con mucho orden.
1: A él la general ya decíamos que le importaba menos, va a ser un efecto colateral de la victoria de etapa que tiene prácticamente en la mano, pero también le va a servir para dar un saldito importante.
4: Estaba a 8,
1: Por eso, se va a colocar, bueno, pues metido ahí, porque además Mantiene 3 minutos con Enrique Mas y 4 con Roglic y con Félix Gall y con Carapaz, pero claro, corredores como Skilmos, como Sepp Kuss, como claro, Harold Tejada, sí, sí, ya no están en ese grupo. Mulberger sí que aguanta, así que se va a colocar prácticamente pues quinto, sexto, y incluso Oscar Only, que también se ha ido hace mucho tiempo, así que se va a colocar, va a pegar un salto importante en la general este chaval del conjunto Bahrein, 20 añitos, ahí está ese último cruce para los que persiguen a Enrique Mas, entrando ya en la parte final de la ascensión, enseguida con esa rampa dura que decíamos antes, para
2: vamos
1: todos
2: a ver
1: los corredores.
2: Aquí la que prepara Mulberger,
1: sí,
2: yo creo que
1: y la diferencia estabilizada, en torno
2: 40.
1: Por encima de los 40 segundos, sí, eso sí, es lo que mantiene Enric Mas, así que el trabajo de los de detrás, Olano, que todavía no es productivo para acercarse a la figura del líder de la Vuelta.
3: Sí, sobre todo es el trabajo de que no has estado dando la cara a cara a los líderes que vienen aquí a rueda, ¿no? Para tener ese, es mucho más psicológico, para tener ese rush final. Y con, hablando de rush finals, a ver, veremos a ver si Roglic no prueba a falta de... No te voy a decir, no para cogerla más, pero sí para sacarle distancias a Gall.
1: Al rico pancartazo.
3: Sí, sí.
1: Una de las especialidades de Primoz Roglic, dicho esto con todo el respeto y todo el cariño, porque hay que ser muy bueno para ganar, como ha ganado Roglic muchas veces, que es en los últimos metros, aguantando después de muchos kilómetros, con la batería suficiente y las pilas suficientes para, en esa parte final de las ascensiones, fundamentalmente, tener capacidad de arrancar y de no solo ganar, sino incluso meter algunos metros. No lo decimos como algo peyorativo, ni mucho menos, porque no olvidemos que este tío ha ganado 4 veces la Vuelta a España, que eso no lo hace cualquiera, además de haber ganado también un Giro de Italia y de haber estado cerquita de ganar incluso un Tour de Francia. Todavía esos 40 segundos de más, que parece que empieza a pasar un poquito también, factura el esfuerzo al corredor balear en esta parte final.
3: Pero es que iba en plato grande, ¿eh?
1: Claro, claro. Y con el aire que tú decías, Abraham, que pega ahí de costado bastante fuerte y que está ahí pues pasando un pequeño calvario el corredor del conjunto Movistar, en todo caso, todavía con esa renta interesante de prácticamente 40-45 segundos que tiene con Roglic y con Félix Gall, también con Carapaz, cuando por delante Omstrel ha pasado ya la pancarta del último kilómetro. De aquí a meta no hay nada realmente duro.
3: No,
1: ha acabado ya, digamos, la ascensión más difícil. También enseguida está a punto de coronar Enric Mas esa última rampa exigente de esta subida a Calar Alto, y lo que le queda ya al esloveno de Bahrein es acercarse a esa situación de los del observatorio, a esas cúpulas con muy poquitos metros para coronar. Y por detrás es Félix Gall, sí, el que ahora acelera para intentar por lo menos meter algunos segunditos a Primoz Roglic y a Carapaz. Abriendo un poquito de hueco el corredor austriaco del conjunto Decathlon, y por delante Omstrel, que se va a coronar hoy como ganador de una etapa en la que el equipo Bahrein también ha estado de 10, metiendo a 3 integrantes en la escapada buena del día, al corredor esloveno, al líder de la montaña Sente Buitrago y a un Pello Bilbao, a quien también hay que aplaudir a rabiar en el día de hoy, a quien seguro que va a aplaudir a rabiar su equipo, porque se ha portado como un auténtico capitán de carrera, ha sido el hombre que ha seleccionado y que ha guiado a ese grupo de fugados y que ha trabajado en primera persona para que a sus 30 y pico años hoy pueda celebrar junto a un chaval de 20 una espectacular victoria en esta etapa de alta montaña de la Vuelta. La número 12 que va a acabar en Calar Alto, aquí ganó hace 20 años Igor Antón e inaugurando su palmarés profesional. Aquí va a ganar hoy este ciclista que también va a inaugurar su palmarés profesional, un Jakob Omstrel que ya sonríe, que ya se sabe ganador, con esa cara de crío que hace unos cuantos años vimos en otro esloveno también aquí en la Vuelta ganando en Andorra, y que vamos a ver si nos inaugura una nueva etapa para un ciclista que se levanta los brazos, Jakob Omstrel, equipo Bahrein, ganador, en la cima de Calar Alto, el crono en marcha, enseguida llegará a la meta, el, iba a decir derrotado, no, porque aquí no pierde nadie, Urko Berrade, que va a ser segundo seguramente en el día de hoy, también bravo para el corredor Navarro Gorka del conjunto Kerfarma, que se ha portado como un campeón y que ha llegado hasta donde las piernas lo han dejado.
0: Porque tiene mucho mérito también lo que ha hecho Urko Berrade, Joseba.
2: Una pasada, o sea, a ver, Urko está progresando muchísimo en esta vuelta, ¿eh? Le hemos visto, pues bueno, unas últimas, digamos, semanas previas a la vuelta, que se le veía que poco a poco iba cogiendo pedaleo, pero no sabíamos tampoco cuál era su meta y qué es lo que podría, podría lograr en esta vuelta, y fijaros, ¿no? Poquito a poquito, pues yo creo que está haciendo su trabajo bien hecho, además, y está aprovechando cada una de las opciones. Para mí, yo creo que es un logro importante tanto para él como para el equipo.
1: Sí, ¿no? Un golpe anímico también para Kerr Pharma, ¿no? Que ha estado metido casi en todos los días en la pelea por las escapadas, que hoy le ha pillado con el corredor Navarro, ya ganador hace 2 años en Izki, en la Vuelta a España, en aquella brillante vuelta que firmó el equipo Kerr Pharma con el doblete de Pablo Castrillo y la victoria del Pamplónica, y que hoy, bueno, pues ha llegado hasta donde buenamente le han dado las piernas al bueno de Urko Berrade en esa pelea que al final ha sido desigual por el tremendo ritmo y el tremendo trabajo que ha firmado el ganador de la etapa, Jakob Ohmsfeld. Sigue capturando en Rick Mas a integrantes de la escapada Buenaventía. Y Roglic, que se ha acercado y ha llegado hasta la rueda de Félix Gall. También lo ha hecho Richard Carapaz, que había cedido ya unos cuantos metros, pero que sigue empeñado en no perder demasiado. Fíjate, Urco, que va a llegar a meta casi con 2 minutos de pérdida con respecto a Ohmsfeld. Le ha aguantado hasta donde buenamente ha podido, pero la diferencia al final va a ser muy, muy considerable en favor del corredor esloveno. Es cierto que también Berradi ha desconectado, ¿no? Cuando ha visto que ya no llegaba, seguramente ha dicho, bueno, pues...
2: No, ¿no te crees que ha desconectado mucho? Porque va continuamente mirando para atrás que no le pillen.
1: Sí, sí. También, bueno, que también, hay puntos en juego. Oye, hay cosas que aquí se juega todo, evidentemente, claro. En la etapa. Sí, Berradi, sí, que pasa la meta ahora. Segunda plaza para el corredor navarro de Kerfarma, 1'56 de Jakob Ohmsfeld, el vencedor hoy en la cima de Calar Alto. Todavía queda gente de la escapada. Llega ahora Santi Buitrago, el otro integrante de Bahrein, el líder de la montaña. Así que para, digamos, firmar el podium de honor de la etapa, Buitrago, que llega ahora, sabedor de que su compañero ya ha ganado, lo hace a 2 minutos y 11 segundos. También puntos para él de cara a la defensa de ese jersey de la montaña. Y por aquí, con Mauri Van Sevenant, el corredor del conjunto Sudal Quick-Step, que estaba en la fuga, va a llegar enseguida ya Enric Mas, que está apretando los dientes para intentar mantener y ampliar en la medida de lo posible las diferencias con respecto a los que le persiguen. Esto es, tanto a Félix Gall como a Primo Roglic y a Richard Carapaz. Van Sevenant, que le acelera ahí a Enric Mas en esos últimos metros. Tío. Vamos a ver cuáles son las diferencias. Todavía queda por llegar Alexei Lutsenko, que es ahora mismo quien va a atravesar la línea de meta en cuarta posición. El corredor kazajo del conjunto NSN le aprieta Van Sevenant a Enric Mas, que llega a la meta ahora.
0: ¿Eso por qué lo hace, Joseba?
2: Porque es un globero.
1: Ponemos el crono en marcha cuando pasa Enric Mas a 2'56 de Jakob Ohmsfeld y vamos a ver cuál es la diferencia que obtiene con respecto a Félix Gall y a Primo Roglic junto a Carapaz, al trío que llega por detrás, para saber con cuánto margen de más sale Enric Mas después de esta etapa como líder, eso seguro, de la vuelta. Líder sólido, además, después de haber demostrado hoy en esta subida a Calar Alto que es de largo el más fuerte de la gente que pelea por el triunfo final. Se ha recortado la distancia, que va a ser exactamente de 27 segundos. Es el tiempo que ha obtenido Enric Mas en la línea de llegada. 27 segundos la diferencia que ha conseguido con respecto a Félix Gall y a Primo Roglic. Lo decías antes, Joseba, se podía ver afectada esa distancia, se podía recortar el tiempo. Ha tenido hasta 40 o 45, sí, por momentos, se ha quedado en 27.
2: Lo más normal, sí, lo más normal era... Pero
1: son 27 que cotizan, ¿eh? Pero Roglic está a 1'45.
2: Es un botín importante, ¿eh? Se ha dado una soba importante, también es verdad, pero yo creo que ya no solamente los segundos que ha conseguido en la general, sino yo creo que también el golpe psicológico que les ha dado. Daros cuenta que ahora, el día que llegue la pandera, la pandera, que todavía es mucho más duro que Calar Alto, van a decir allí, bueno, ¿y ahora cómo lo hacemos? Tú imagínate Roglic ahora cómo lo va a pensar. O sea, decir, ostras, es que ahora, si le dejo 2 metros, es que se me va. Félix Gall dice, ostras, es que yo, pese a que tengo compañeros, se me va. Entonces, psicológicamente, yo creo que hoy la victoria, además, es increíble, porque ya está refrendando un poquito, digamos, un poco las dudas que podía haber un poco en el aire de si iba a ser capaz psicológicamente de aguantar bien el rojo, ¿no? Y parece ser que no, con nota, desde luego.
1: Algo importante. Bueno, pues Jakob Ohmsfeld, el vencedor de hoy, que inaugura su palmarés profesional con esta victoria, se convierte en el segundo corredor más joven de la historia de la Vuelta en ganar una etapa. Por 80 días. 80 días, lo que tardó Phileas Fogg, o bueno, Willy, depende de si
0: la
1: novela de los animados en dar la vuelta al mundo. El primero sigue siendo, joder, pues para muchos que tenemos ya una edad, una figura casi mítica de cuando éramos críos. Celestino Prieto, en 1981, con 20 años y 86 días. El esloveno ha ganado hoy con 20 años y 166 días. El mejor en la línea de llegada, Celestino Prieto, casi nada. Pues otro esloveno que apuntamos, Abraham, a la fiesta. Un chaval de 20 años que, fíjate, con esa cara de crío que tiene, hoy ha firmado una exhibición. Llega, por cierto, a la meta ahora Oscar Only, el corredor del conjunto Ineos, muy lejos ya, y perdiendo muchos puestos en la general, pero decía que lo de Ohmsfeld, pues fantástico, además es que ha hecho una subida estelar a Calar Alto.
3: Sí, se la ha visto en Belefique también cuando se ha movido, que se movía con soltura, ¿no? No sé si provocando ya el querer largarse solo, pero sí que cuando se movía hacía daño en el grupo en el que iba delantero, y bueno, pues al final, pues otro más que habrá que cogerle el dorsal, como se dice, y seguirle a ver qué... la trayectoria que sigue haciendo deportiva, ¿no?
0: Joseba, explícame lo de Van Sevenant, que no te ha gustado un pelo.
2: No, a ver, no me ha gustado ponerse en cierrazón. Otra cosa es que tú estés disputando el puesto con gente que ha ido contigo en la fuga. Me explico, o sea, es decir, Berrade pues estaba apretando pues para que no viniese por detrás Buitrago. Hemos disputado la etapa entre los de la fuga, pues tal. En el momento en el que a ti te pasa el líder, que te pasa agónico intentando meter tiempo, lo más normal, yo te digo, si se la vas a hacer, es le das un relevo, te vuelves a poner a rueda y luego pasas primero, porque sabes que el líder no te va a sprintar. ¿Me explico? O sea, es que el líder va a ir a lo suyo hasta la línea de meta. A mí me ha parecido una globerada que en la última curva le salgas por un costado como le ha salido. Creo que además que esos son datos, o sea, son pequeños detalles que luego se apuntan, ¿eh?
1: Hacen feo, sí. Bueno, antes de la última parada para la publicidad, repasamos cómo queda la general de la Vuelta en sus primeras posiciones después de lo que ha pasado hoy en Calaralto. Enric Mas sigue siendo evidentemente el líder de la Vuelta. 1.45 la diferencia con respecto ahora a Primo Roglic. 2.06 sobre Félix Gall, que es tercero. Carapaz se coloca cuarto, adelanta a Oscar Only y se queda a 3.53 del corredor de Movistar. Only baja al quinto puesto a 4.29 y se coloca sexto Jakob Omtzel, el vencedor hoy, que estaba 8 y pico en la general antes de empezar la etapa. Sexto el corredor esloveno de Bahrein a 4 minutos y 59 segundos. Enric Mas ha conseguido hoy 27 de diferencia con respecto a Roglic y a Félix Gall y a Carapaz, algo más, bastante más con Oscar Only. Y lo dicho, Roglic es segundo ahora, pero a 1.45 del de Arta, Orca, y Félix Gall tercero a 2.06 del corredor del equipo Movistar.
0: Una breve pausa y seguimos analizando lo que ha sido esta duodécima etapa y también miramos al día de mañana.
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0: Bueno, pues duodécima etapa de la Vuelta Ciclista a España, que ya es historia. Edu, mañana un día en el que no se esperan grandes movimientos, ¿no? Sobre todo de cara a esa clasificación en general, pero en dos días tenemos ese final en La Pandera, lo decía ya Joseba, que se prevé más durito que lo de hoy.
1: Sí, mañana tenemos una jornada de 193 kilómetros, con salida en La Muñécar y llegada en Loja, casi de salida, desde que se inicia la etapa, de hecho, ya se sale cuesta arriba para coronar enseguida el Alto de la Venta de la Cebada de primera categoría, el puerto más exigente en cuanto a desniveles de la jornada. En el ecuador de la etapa se pasa el Alto Belejeñero de segunda y después tenemos el puerto de Granada también de segunda categoría, desde cuya cima hasta la meta quedan 38 kilómetros. La parte inicial del recorrido, Joseba, es más quebrada que la parte final. Yo creo que después de los esfuerzos de hoy, mañana es un día muy propicio para que veamos de nuevo una escapada que llegue a meta, ¿no? Una escapada de gente con piernas que hoy ha guardado un poquito seguro para jugarse la mañana, ¿no?
0: Espera, Joseba,
1: etapa larga.
0: Aguántame un segundo porque vamos a escuchar a Urko Berrade.
1: Ah, vale.
2: Bueno, Urko, qué valiente. Segundo al final en esta etapa. ¿Qué la has tenido ahí cerquita?
3: Sí, sabía que si la aguantaba esa parte tan dura, luego él, mirando un poco por la general, a lo mejor, bueno, podría vaciarse más y igualarse un poco la cosa, pero llevaba muy buenas patas y Bahrein lo ha hecho muy bien hoy.
2: No ha habido pacto, ¿eh? No ha habido ni intento de negociación ahí, ¿no?
3: No ha hecho ni el amago, pero bueno, es normal. Con un puerto así tan duro y la etapa que era, pues a ganar más fuerte.
4: ¿Cómo ha sido esta batalla? Sabíamos que había muchos pretendientes para la fuga de hoy. ¿Cómo ha sido?
3: Bueno, pues otro día que ha costado mucho y al final se ha hecho un grupo muy grande. Entonces, bueno, había varios equipos muy bien representados y han hecho por llevarla para adelante en las zonas más rápidas. Y luego ya, pues bueno, eso han sido piernas y saber moverse bien.
4: ¿Cómo habéis afrontado esta fuga?
3: Pues bueno, queríamos estar en la fuga. Pues yo era el candidato principal y sabíamos que tenía opciones, nunca sabes con los de la general, pero bueno, una vez hemos visto el tiempo, ya era intentar gestionar, no gastar demasiado y hacer buen esfuerzo al final. Me he encontrado bien, pero no lo suficiente.
0: Urko Berrade, tras finalizar segundo la duodécima etapa. Joseba, antes de mirar lo de mañana, valoración, ¿qué te parece lo que ha comentado Urko? ¿Comentaba Urko en línea de meta?
5: Ojo, pues sinceras, porque al final yo creo que sinceridad total. Es decir, bueno, he tenido piernas, pero no lo suficiente. Y Bahrein lo ha hecho estupendamente bien. Yo creo que estamos todos de acuerdo y lo hemos comentado durante toda esta tarde. Creo que no hay más que decir. Y sobre todo yo creo que sí, que es algo, yo creo que gratificante también en muchas ocasiones cuando tú planteas algo de salida en el bus, como también lo ha comentado, y cuando las cosas salen, ¿no? Es decir, yo era el máximo candidato del equipo para entrar en la fuga. Así lo he hecho y luego hemos visto nuestras opciones. A mí me ha parecido sobre todo sinceridad máxima.
0: Abraham.
6: Sí, yo creo que sí, como dice Joseba, ¿no? Ha habido, incluso lo hemos visto en la subida a Belefique, hemos visto que ha habido, bueno, el Huawei ha puesto una marcheta muy fuerte, se ha abierto el portugués y ha habido un momento que ha habido calma y ha entrado Pello por detrás y ha vuelto a coger la rienda y ha vuelto a tensar para, bueno, pues intentar dejar a los corredores de los compañeros que tenían más opciones que él delante, ¿no? Por eso digo que, bueno, al final la carrera ha puesto a cada uno en su sitio y bueno, él dentro de sus posibilidades creo que ha sido muy inteligente en moverse en la carrera como se ha movido y como ha dicho, pues el que más fuerte estaba en la fuga ha conseguido el triunfo.
1: Mañana hablando con esos 193 kilómetros camino de Loja y con ese arranque ya con un puerto de primera y luego un terreno complicado para el control, también pensamos, o al menos lo pienso yo, que una escapada tiene muchos pisos de llegar a meta, ¿no?
6: Sí, es de las, yo diría, de las etapas que tienen miedo los que van a piensan coger el vagón de atrás, ¿no? De salida un puerto, terreno además que igual no saca suficientemente distancia los de la fuga y el pelotón todavía no quiere soltar la posibilidad de poder llegar al sprint. Si, por ejemplo, el Visma, que tiene varios corredores con opciones, como puede ser el francés, el propio Van Aert y por supuesto pues su sprinter y que estamos viendo que está subiendo muy bien, que lo van a intentar el que pase sobre todo el primer puerto, que va a ser el más complicado y veremos a partir de ahí, veremos, ¿no? Pero sí que es un día intencionado para fuga.
1: Ay, Joseba, mañana apuntamos un poco lo de hoy, ¿no? Como tú decías al inicio, gente con buenas patas, que hoy haya podido guardar un poquito y el que no se meta por delante, pues igual lo sufrí por detrás.
5: Kilómetro 15, puerto de primera.
1: Por eso.
5: Es verdad que está al 5 y pico%.
1: A toque de pito, que es el
5: yo creo que mañana va a ser rodillo todo el mundo. Mañana se van a dejar de pistolitas de agua, se van a dejar de fotocol en la salida.
1: Y de cafecito, ¿verdad?
5: Y de saludos a Juan Mario Guajardo, abrazos, musus y demás, ¿no? Yo creo que mañana es un día donde va a haber mucha tensión detrás del coche. Mañana el parachoque se va a volver a rozar sobre todo en la neutralizada, y a partir de ahí pues veremos a los Banner y compañía de turno, que creo que mañana tienen una opción bastante importante. El secreto, bueno, yo creo que mañana la carrera puede estar en la fuga, debería de estar en la fuga, pero ojo también mañana con corredores que se puedan filtrar por ahí, porque si ya nos empezamos a ir a formatos de 25 integrantes de la fuga, nos vuelve a meter otro que está 7-8 minutos
1: y la liamos.
5: Y eso ya a partir de mañana ya no empieza a interesar.
6: Joseba, no dejes así a la gente, que eso de los besitos a Guajardo y tal y cual, que no lo piensen mal, que hoy eran sus cumpleaños, por eso estaban tal y cual.
1: Que es un crack, un artista.
5: Un
1: fenómeno, sin duda.
0: Contamos mañana esa 13ª etapa. Joseba Abraham, Serva, Descargasco. Enseguida nos vamos a Donosti. Edu, recuérdame la clasificación general después de la 12ª etapa del día de hoy con final en Calararto.
1: Y del triunfo de Omzer, el corredor jovencísimo del Bahrein, con 20 añitos ha ganado en la línea de llegada por delante de Urco Berrade, que ha estado cerca pero que no ha podido. Enric Mas, soberbio un día más en esta vuelta, más líder todavía de la vuelta. 1.45 la diferencia con respecto a Primo Roglic, 2.06 sobre Félix Gall, 3.53 ya sobre Carapaz y 4 minutos y medio con respecto a Oscar Only. Y Omzel, ojo, se ha colocado sexto, estaba octavo y ya es sexto a 4.59 del ciclista balear de Movistar.
0: Edu, mañana más, Villarte.
1: Gracias, favor.
0: Dejamos las bicis y nos vamos a las traineras.
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0: 5 para las 6 de la tarde, 5 para que arranque la clasificatoria de cara a la bandera de la Concha dos próximos domingos. Ayer vivimos la clasificación en categoría masculina, hoy el turno para las embarcaciones en categoría femenina. Un día más saludamos al que es ya el sheriff de la Bahía de la Concha, Asier Careaga. ¿Qué tal? Arratsaldeon.
1: Bueno, no te vengas arriba. Arratsaldeon, Gorka, oyentes de Radio Euskadi. Aquí un día más en la Bahía de la Concha, la gente disfrutando de esta meteorología espectacular, bañándose, nos dan envidia, todo hay que decirlo, y no es envidia sana. El caso es que, bueno, todas las treneras preparadas para poco a poco tomar la salida a partir de las 6 en punto de la tarde, empezando por Ibaica. Primero van a ir las más potentes en el primer grupo, que abrirá Ibaica y cerrará Zarautz, y el segundo grupo lo abrirá Deusto y lo cerrará la embarcación de Amegrove. En total 19 traineras buscando esos 7 billotes para remar los dos próximos domingos en la bandera de la Concha, con una meteorología, ya decimos, muy buena para estar en la playa, para bañarse, y bueno, pues yo creía que para remar también, pues porque las condiciones son muy parecidas a las de ayer. Saludamos al comentarista de Radio Euskadi, Rufo Urtiz Berea. Arratsaldeon.
2: Arratsaldeon, así es.
1: Pues todo muy parecido a lo de ayer. Ya, sí, sí. Ya anunciaban las previsiones que iba a estar así más
2: sí,
1: o menos.
2: Sí, sí, está igual. Es un plato, una piscina, y hoy, pues eso, es una regata de potencia. O sea, más que de técnica, de potencia.
1: Y luego, pues vamos a ver, porque hemos visto mucha igualdad entre varias traineras a lo largo de la temporada. Es una regata de 10 minutos, no de 20, con lo cual abrir huecos importantes es más difícil. Y no sé, ¿tú qué piensas que puede ocurrir aquí? Si las de Euskotren, de las 7 primeras, no está a round porque ya tiene el billete conseguido. Las otras 6, al margen de la descendida Zumaya, pueden tener muchas opciones y luego puede haber un billete ahí al aire. ¿O crees que va a haber más igualdad si cabe y puede haber más de una sorpresa?
2: Sí, yo creo que hoy sí que se puede dar el punto de que se pueda generar alguna sorpresa, porque en la distancia que van a recorrer hoy, pues los tiempos van a estar muy ajustados, y tal y como está la mar, pues eso, yo creo que los tiempos van a ir ajustados y podemos tener algún tipo de sorpresa con algún equipo ET o gallego.
1: Bueno, pues pendientes de la salida de Ibaica, todo a punto para que comience la clasificatoria femenina, Gorka.
0: Bueno, pues vamos a saludar también hasta ahora a Olas Foruria, quien va a ser hoy quien nos acerque el ambiente desde esa Bahía de la Concha, rampa de embarque y desembarque. Olas, ¿qué tal? Arratsaldeon.
3: Arratsaldeon a toda la familia de Radio Euskadi. Pues muy bien, la verdad es que está muy bien aquí en la rampa. Es verdad que ahora mismo esto no tiene mucho que ver con lo que se espera ver en los próximos dos domingos, pero hay gente ahí, bastante gente, y todo el mundo que ya se está acercando. Vemos cómo pasan por aquí por la rampa para acercarse al Aquarium para poder presenciar esa regata. Muchas camisetas amarillas, muchas de Ondarroa también, que a mí me ha sorprendido, todos ya preparados para animar a sus equipos y a ver si podemos trasladaros esa ilusión que se está viviendo aquí.
0: ¿Has aprovechado para darte el bañito que Asier Careaga está deseando o no?
3: Pues yo no me he dado ese baño, y a la mañana cuando he estado con Asier por esa zona de prensa también estaba con la mano así tapando los ojos para que no me diesen envidia, porque la verdad es que tenía un ambiente espectacular la playa.
0: Bueno, pues uno para las 6 de la tarde, uno para que arranque esa clasificatoria. La primera embarcación en salir va a ser Ibaica. Enseguida lo contamos. Antes, repaso informativo con Alex Peral. Alex, ¿qué tal? Arratsaldeon.
4: Caixo, Gorka. Arratsaldeon. La histórica marca de automóviles española SEAT podría desaparecer a partir del año 2029. Los ajustes de Volkswagen amenazan con ello, y según publica la prensa especializada alemana, que sostiene que Volkswagen quiere retirar del mercado la marca para centrarse en Cupra. La medida formaría parte del plan de ajuste global de Volkswagen, que prevé el despido de 50.000 trabajadores en todo el mundo y el cierre de varias plantas en Alemania, con el objetivo de ahorrar costes ante la creciente, en este caso, competencia del mercado, sobre todo en marcas chinas. El Consejo de Administración se reunirá mañana y decidirá qué pasa con SEAT. Y hoy hemos conocido también que la Academia Española del Cine ha preseleccionado para los Oscar la película Los Domingos de la Baracaldesa, a Lauda Ruiz de Azúa, que se estrenará en los próximos meses en Estados Unidos. Una preselección que contempla El Ser Querido, de Rodrigo Sorogoyen, y La Bola Negra, de Los Javis. El 16 de septiembre se anunciará la película seleccionada. Sin graves incidentes en nuestras carreteras, según informa el Departamento de Seguridad. Más noticias en una hora en el informativo con Arantxa García.
0: Gracias, Alex. Las 6 de la tarde, en marcha Ibaica, Asier.
1: Primeros compases para la Madalen de Ibaica, que bueno, ha hecho una buena temporada, ha conseguido la salvación de forma holgada a Rufo y en principio debería estar dentro.
2: Sí, le perjudica el salir la primera porque las gente que puede ser potente está al final del grupo este primero, con lo cual bueno, no tiene otra que ir a tope.
1: Con Inge Ugarte como patrona, con Itxaso Murcia como proel. En la banda de Babor, Nora Urbe, Laia García, Mayin Sausti, Amayur Olaiz, Ane Ayestarán y Elene Tellechea. Y en la banda de estribor, Malen Irurtzun, Amayur García, Nerea Deo Barro, Alejandra Rumbeu, Eva López y Ana Collazos. La salida ya para la Bancha, para Donostiarra, que tiene que ganarse por segundo año consecutivo en el agua su billete para la bandera de la Concha, una Bancha que como el año pasado ha ido de menos a más, este año ha conseguido salvarse, digamos que de forma más holgada que el año pasado, Rufo, y el año pasado sorprendió porque ocupó el tercer puesto en la clasificatoria, es un bote que tiene que disputar de nuevo la promoción de permanencia en Bermeo y en Portugalete, pero que está claro que está al nivel para entrar.
2: Sí, sí, es un bloque que al final, según va pasando la temporada, se va asentando mejor y bueno, el año pasado demostraron que acaban bien la temporada y bueno, pues por lo que se ve este año también van igual.
0: Lo siguiente bueno, es pues, la embarcación de Perillo, que quizás junto a Chapela, dos de esas embarcaciones que van a disputar el playoff, dos embarcaciones que quizás tienen algo que decir en el día de hoy.
1: Bueno, pues quizá tengan algo que decir porque no olvidemos que han quedado las dos primeras en la Liga Gallega, Perillo y Chapela, y van a aspirar en Portu y en Bermeo al ascenso a la Liga Euskotren. En marcha Perillo, precisamente, la embarcación perteneciente al concelho de Oleiros. Ya está en marcha, sus primeras paladas en esta clasificatoria de la bandera de la Concha, y la siguiente en partir será Astillero, que bueno, pues ha estado ahí en el centro de la clasificación de la Liga Euskotren, metiéndose incluso a veces en la tanda de honor. En Donostiarra, con Nicole Maroño como patrona, Celia Domínguez como proel. En la banda de Babor, Laia Arambarri, Irati Echebeste, Yune Balda, Cecilia Fernández, Carlota González y Malen Galarraga en la banda de estribor. Y bueno, Urbieta forma con Elena Miqueo, Irati Mercader, Marina Otegui, Enara Arruti, Alba Pérez y Paula Iglesias. Es la formación de Donostiarra. En marcha Astillero. Primeras paladas para la embarcación cántabra, que también ha hecho una buena campaña, Rufo.
2: Sí, sí, estas, pues bueno, pues al final es un grupo también de gente que lleva unos años ahí metida en el bloque, han estado haciendo un trabajo callado y bueno, pues lo mismo, buena temporada.
1: Vamos a ver qué es capaz de hacer la Telmo de Unde Zumaia, que va a ser la siguiente en partir. Zumaia, que esta temporada afrontaba con varias bajas, no empezaba mal en el mes de julio, pero enseguida caía al último puesto ante la reacción de Donostiarra y les ha sido imposible salvar la categoría en su segundo año en la élite después de retornar a esa máxima categoría hace dos temporadas. Con Amane Jiménez como patrona, como es habitual, con Naroa Garamendi como proel. En la banda de Babor van a estar Madi Aramburu, Ainhoa Segurola, con Naroa Garamendi como proel. En la banda de Babor van a estar Madi Aramburu,

0: Ibiarras, campeonas de la Liga ET. Era de prever, recién descendida la Liga ET, nuevo proyecto de la mano de Osertzaldai, Rufo.
1: Sí, bueno, para estos equipos además sería bonito el poder estar en la Concha, porque si no, de aquí al playoff tienen mucho tiempo y al final la competición esta les puede venir muy bien.
0: El ya de salida para Onyarbi con Miren Garmendia como patrona, Maider Pérez como proel. En la banda de babor, Irati Camarero, Madi Olaskuaga, Nerea Itxaso, Katin Negrete, Jone Ugarte y Maider Peñalba. Y en la banda de estribor, Eneritz Martiarena, Iraia Mendizábal, Erroxe Amunarriz, Ane Aspiroz, Olatz Pagola y Erika Badiola. La formación de Osertzaldai para intentar meterse en la bandera y el ya para la Madalena Divaica, primera en la Ciaboga con 5'34". 5'34", primer registro en la Ciaboga para Ibaica.
2: Bueno, Rufo, ¿qué te parece el crono establecido por la embarcación de Ibaica?
1: Bien, pero estaba pensando ahora mismo que en 5 minutos, como las referencias con San Juan Orio y Tolosa no sean buenas, no les da tiempo a hacer un cambio de
2: apretar,
1: de chip,
2: ¿no?
1: Eso es, en 5 minutos no te da tiempo en largo de vuelta de volver, porque Ori está saliendo ahora, o sea que, tienen que hacer una contrarreloj a tope, como todas, pero centrarse no en los tiempos, sino a fuego.
0: Acaba de salir Orio con Maider Echaniz como patrona, Mireia Uranga como proel, en la banda de babor, Paula Vileia, Itziar Olasagasti, Claudia Armora, Nagore Urdapilleta, Uxue Urra y Marina Gastañaspi. Ojo a Donostiarra que llega a la Ciaboga. El ya para Donostiarra 5'37", 3 segundos peor que Ibaica. Ibaica 5'34", 5'37 para Donostiarra. En la banda de estribor, en Orio, Leire Gutiérrez, Madi Alcain, Irati Gaztelumendi, Almudena Calvo, Andrea Ubiña, Paula Díaz. Esa es la formación que ha presentado Xanti Zabaleta en el día de hoy por parte de las oriotarras. La salida ahora mismo por parte de San Juan. Primeras palabras para las sanjuandarras, que han hecho una gran temporada en su retorno a la élite de la mano de Arnartz Gereño.
1: Sí, sí, y bueno, y vienen con la mira puesta en esta regata y bueno, centradas a tope, lo que se oye en el pueblo de que eso, que con ganas de poder entrar y hacer una buena regata.
0: Bueno, vamos a ver, porque la siguiente en llegar a la Ciaboga va a ser la embarcación de Perillo. 5'34 marcaba Ibaica, 5'37 Donostiarra. Ya está el crono de Perillo en 5'39 y se está abriendo ahora para realizar la maniobra. Vamos con el ya de Perillo, el ya para los gallegas con 5'47. Perillo 5'47.
1: Sí, mucho tiempo perdido para dos largos de 5 minutos y pico, es mucho, mucho tiempo perdido.
0: O sea, 10 segundos le ha sacado Donostiarra, que es su rival en el playoff.
1: Sí, sí, mala. Con este tipo de mar aquí no hay ninguna excusa y mala referencia.
0: Bueno, pues 5'34 Ibaica, 5'37 Donostiarra, 5'47 Perillo. La siguiente en llegar a la Ciaboga va a ser Astillero. En San Juan, Laura Valderrama es la patrona, con Mayalen Arrozola como proel. En la banda de babor, Amaritu Lopetegui, con Basagaitz Gereño, Alaitz Urtizberea, Laia Gereño, Izar Aramburu y Yanire Fernández. Llega la Ciaboga Astillero, el ya para Astillero con 5'36, segundo mejor tiempo,
1: sí, pero
0: en la Ciaboga.
1: No sé qué ha hecho, si tenían ya puesta la vida en la mira en irse a la calle 4, pero se ha dejado ir muchísimo en la Ciaboga.
0: Veremos si eso le repercute o no. Va a salir Sarauch, la última del primer lote, el ya para la Embata, banda de estribor en San Juan para Llora Calvo, Madi Gereño, Amalur León, Naroa Prieto, Lierni Inchausti y Katia Irazu. Esa es la formación de Anartz Gereño en San Juan. Recapitulamos tiempos en la Ciaboga. Ibaica, de momento el mejor con 5'34, Astillero 5'36 a 2 segundos, Donostiarra 5'37 a 3 segundos y Perillo 5'47 a 13 segundos de la Madalen de Ibaica. La siguiente en llegar tiene que ser, pues, Zumaia. La Telmo de Unde Zumaia,

0: de Quique Manterola, que no va a seguir al frente de la embarcación Zumayarra. Y ahí llega Zumayala hacia Boga. Malo el tiempo, el ya para Zumaya con 5'49, 2 segundos peor que Perillo. De momento el peor tiempo para Zumaya en la Ciaboga.
1: Sí, sí, otro equipo que con estos tiempos no tiene nada que hacer. Aquí tienen que ir en 1 o 2 segundos, ahí tienen que entrar la Ciaboga, porque dejarse 13-14 en 5 minutos es un mundo.
0: Bueno, pues... Vamos a ver, porque Ibaika va a completar ya enseguida el recorrido. Va a llegar Ibaika y entre tanto esperamos la llegada a la Ciaboga de botes potentes como los de Orio, San Juan y Tolosa. Por delante de ellos tiene que llegar un Yarbi. Ahí está el bote patrocinado por Miren Garmendia. El ya para un Yarbi, que ha marcado un tiempo de 5'42, mejor que Perillo y que Zumaya, a 7 segundos de Ibaika. Hondarribia de momento el cuarto tiempo, pero faltan Orio, San Juan y Tolosa, que en teoría, bote de Euskotren, tendrían que estar por delante. Llega Ibaika a la meta mientras tanto, el ya para Ibaika con 11'02. 11'02 el tiempo para Ibaika. Después del largo de vuelta, ¿qué te parece el crono?
1: Sí, pues bien, pues fíjate tú, al final prácticamente casi, pues eso, se han calcado. Yo creo que va a ser un tiempo de referencia y bueno, ahí se van a tener que arrimar todo el mundo para poder entrar hoy en la concha.
0: Bueno, pues ahora llega la Ciaboga, la embarcación de Orio. Vamos a ver el tiempo de Orio, que podría ser de los mejores. El ya para Orio, que es peor, un segundo peor que Ibaika, 5'35 para Orio. Recordemos, 5'34 Ibaika, 5'35 Orio, 5'36 Astillero, 5'37 Donostiarra. 4 botes en 3 segundos, Rufo.
1: Sí, sí, Ibaika ha hecho el mismo tiempo en el tiempo de ida que de vuelta. Pues eso, al final, lo que hemos dicho, en 11 minutos... Tienen que ir los tiempos muy ajustados.
0: Bueno, llega la Bancha. El ya para Donostiarra con 11'05. 11'05 para Donostiarra. Perdía 3 segundos en la Ciaboga con Ibaika y ha calcado el largo de vuelta. 11'02 ha hecho Ibaika, 11'04.90 Donostiarra.
1: Sí, sí, sí. En principio estos dos botes deberían de estar dentro de la concha, pero bueno.
0: Llega San Juan, que va a hacer un buen tiempo también. Ahí está San Juan en la Ciaboga. Ya para ellas 5'33, mejor tiempo de momento en la Ciaboga para San Juan.
2: Un segundo mejor que Ibaika.
0: 5'33 para San Juan, 5'34 Ibaika, 5'35 Orio, 5'36 Astillero, 5'37 Donostiarra. Y luego hay un salto hasta Hondarribia, que ha hecho 5'42, Perillo y Zumaya muy lejos, esto en la Ciaboga. En meta tenemos 2 tiempos de momento, los de Ibaika y Donostiarra, 11'02.46 para Ibaika, 11'04.90 para Donostiarra.
2: Con mensajes en el...
1: 4 segundos, 5 equipos.
2: 6, 8, 8, 8, 40, 8, 40, todos entran en el sorteo de equipación completa, Maioti Kurot, gentileza de Cheondo, nos dicen AUPA. Batelerak, Perillo va a ser la siguiente referencia en línea de Metasier.
0: Ya, y lejos de Ibaika y de Donostiarra, últimas paradas para la embarcación gallega, que disputará el playoff ya para Perillo, 11'21. 11'21 para Perillo, se ha dejado 19 segundos con respecto a Ibaika. Llega Tolosaldea a la Ciaboga, ahí están las patronadas por Nerea Pérez. El ya para Tolosa con 5'36.
2: Clavando el tiempo de Astillero.
0: Es el mismo tiempo que Astillero.
1: Sí, sí. Buah, esto va a ir de nada. Va a ir de nada.
0: En 3 segundos, San Juan, Ibaika, Ori, Astillero, Tolosa y Donostiarra.
1: Sí, sí.
0: Fueron 4 segundos en la Ciaboga. Sí,
1: sí. Los pinganillos tienen que ir hoy, bueno, locos.
0: Bueno, para llegar Astillero. Ya para Astillero, mejor tiempo en meta, 11'00.82. 11'00.82 el tiempo para Astillero, mejor que Ibaika y bueno, que Donostiarra.
2: Ha dado la vuelta en el segundo largo, Rufo.
1: Pues ya la han liado. Yo creo que ya este equipo ya está dentro de la concha. Se lo pone un poco más peligroso a Donostiarra.
0: Bueno, pero era lógico también, porque Astillero sí. Ha estado en la liga, ahí en el centro de la clasificación y siempre por delante de, normalmente, de Ibaika, de Donostiarra y, por supuesto, de Zumaya.
2: Va a estar Autar hacia Boga.
1: Ahí ya se ve. que van a andar en nada de tiempo.
0: Llega Zarautz, la embata que va a disputar el playoff de ascenso. El ya para Zarautz con 5'41, un segundo mejor que Onyarbi, uno de sus rivales en el playoff, eso en la maniobra, pero a 4 segundos del tiempo que ha marcado Donostiarra en la Ciaboa, que hacía 5'37.
2: Sería el séptimo crono, así era el de Zarautz en la Ciaboa.
0: Sí, pues es lo que decíamos, 6 billetes que parecían casi seguros y luego pues a ver qué pasa con el séptimo. De momento se van cumpliendo los pronósticos en la Ciaboga, pero insistimos, con mucha igualdad y en 4 segundos los 6.
1: Sí, hoy el octavo equipo va a tener buena llorera porque se van a quedar en fuera por nada.
0: Ya para Zumaya con 11'23, peor que Perillo, 11'23 para Zumaya. Bueno, pues prácticamente como en la Ciaboga. O sea, Perillo le sacaba 2 segundos a Zumaya y en meta le vuelve a sacar los 2 segundos. No hay diferencias, no está viendo entre el largo de ida y el de vuelta. Llega Deusto, la primera en partir del grupo B, del segundo grupo. Ahí está la tomatera en la maniobra. El ya para Deusto con 5'50. 5'50, el peor tiempo. Un segundo peor que Zumaya. 5'50 para Deusto. Bueno, pues a ver qué pasa. Zarautz 5'41, Onyarbi 5'42. En la Ciaboga, vamos a ver para quién es el séptimo billete.
1: Aquí
0: llega
1: está.
0: Onyarbi, 11'11. Ya para Onyarbi, 11'11. 11'11 para Onyarbi. Bueno, pues 11'00'88 en meta de momento, mejor tiempo para Astillero. Ibaica 11'02'46. Donostiarra de momento tercera con 11'04'90. Y Onyarbi cuarta con 11'11'22, lejos Perillo y Zumaya. ¿Qué piensas?
1: Sí, pues Onyarbi lo tiene un poco complicado, yo creo. Con 11'11, como están los tiempos, ahí se van a meter Orio. A ver qué pasa con Zarautz. Pero Orio y Tolosa tienen que estar ahí también. Orio ya está llegando. A ver.
0: Ahí está la embarcación Aguilucha, patronada por Maider Echaniz. En las últimas paladas ya está de momento el crono por debajo de los 11 minutos. Puede marcar el mejor registro. No va a ser peor que Astillero. El ya para Orio, 11'01. Por un segundo peor que Astillero y un segundo mejor que Ibaica. Astillero, 11'00. 11'01 para Orio, 11'02 para Ibaica, 11'04 para Donostiarra. Y 11'11 para Onyarbi.
1: Sí, aquí en principio Donostiarra es la que puede quedar la séptima del grupo, y a no ser que Zarautz haga una buena vuelta, pero eso, puede estar en las de la Euskotren todo.
0: Bueno, pues parece que no va a haber sorpresas, parece. Lo que decíamos ayer, pues 6 billetes fijos entre las 7 primeras de la Liga Euskotren, y luego a la espera de lo que pudiesen hacer Onyarbi, Zarautz, Zumaya descendida de la máxima categoría y las gallegas de Perillo y Chapela. Pero da la impresión de que sorpresa no va a haber. Llega San Juan, que era el mejor tiempo en la Ciaboga y puede ser el mejor tiempo en la línea de meta. Ya para San Juan, 10'57, mejor tiempo.
2: Tiempazo.
0: 10'57, la única que baja de los 11 minutos. Batelerak, mejor tiempo en meta.
1: Sí, sí, ahora queda Tolosa y a ver, Tolosa en principio también, bueno, estará dentro y a ver qué es lo que hace Zarautz.
0: Esteirana llega a la Ciaboga, ya para Esteirana, la embarcación gallega con 6'14, muy lejos, ya por encima de los 6 minutos. Bueno, pues vamos a ver, porque después de Orio y San Juan llega Tolosa, que va a hacer un buen registro también y se tiene que meter. Le quedan algunos metros todavía por delante, pero el crono todavía lo tiene en 10'45. Las de Ramón Erostarbe, que van a entrar también en la bandera de la Concha, en plena champa final. Ahí están en el último esfuerzo. Van a estar por poco por encima de los 11 minutos como el resto. Últimas paladas para Tolosa. Ya Tolosa, 11'00'80. Dentro también Tolosa, como estaba previsto.
2: Pues va a ir por centésimas con Astillero.
0: Bueno, pues 10'57 San Juan, 11'00 Astillero y Tolosaldea. Tolosaldea por 4 centésimas, peor que Astillero. Uf, 4 centésimas. Orio cuarta, 11'01'02. Quinta Ibaica con 11'02'46. Donostiarra sexta con 11'04'90. y Onyarbi séptima con 11-11-22. Hay que esperar a Zarautz, que hacía un segundo mejor que Onyarbi.
1: Eso es.
0: En la meta.
1: Entre ellas dos va a estar.
0: Ahí llega Zarautz.
1: Entre ellas dos va a estar entrar en la concha o no entrar. Onyarbi o Zarautz.
0: Pues igual entra Zarautz, Está el crono en 10-52. Le quedan poco metros a la embata Zarauztarra. Le quedan todavía segundos por delante. Le quedan 10 de margen y va a entrar Zarautz. Va a entrar Zarautz por delante de Onyarbi. Últimas paladas ya para las Zarauztarras. Ya para Zarautz, 11-06. 11-06, dos segundos peor que Donostiarra, pero cinco segundos mejor que Hondarribia. Y Zarautz, que ayer en categoría masculina le dio un poco picante a la clasificatoria, aunque se hundió en el largo de vuelta. Esta vez Zarautz, que le sacaba un segundo, le hacía boga a Onyarbi. Bueno, pues luego en el largo de vuelta le ha sacado cuatro segundos más a Hondarribia para ese 11-06-66. Zarautz dentro de la concha, Onyarbi se queda en puertas.
2: Gran regata de la embata, sí. Rufo.
1: Sí, bueno, hay que recordar que el año pasado también se clasificaron séptimas y, bueno, pues al final se quedan fuera de la concha porque la patrona soltó la estacha antes de tiempo y, bueno, pues mira, al final después han tenido que esperar un año, pero mira, van a estar dentro.
0: En efecto, por aquel error se quedaron fuera cuando en el agua habían conseguido la clasificación. Deustu es la siguiente en llegar a meta. Está la embarcación tomatera, a la que le quedan todavía metros por delante. El crono está ya muy por encima de los 11 minutos. Y bueno, está visto que, bueno, pues hay gran diferencia, ¿no?, entre los botes de Euskotren y el resto, Rufo.
1: Sí, esta medida pues para el playoff ya sabemos, ¿no?, que todavía quedan allí, pero bueno, estas diferencias se ve que Donostiarra, Zarautz y Onyarbi, y bueno, pues son los equipos más potentes para el tema de estar el año que viene en la Euskotren. Y a ver.
0: Claro, nos quedaba la duda de Chapela y de, sí, y de Perillo, ¿no?
1: Sí,
0: pero bueno,
1: sí,
0: habrá que esperar, porque aquello es algo diferente a esto, pero en cualquier caso, pues es la primera referencia que tenemos de las cinco traineras. El ya para Deustu con 12 minutos justos, el tiempo para la tomatera. Bueno, pues los siete billetes prácticamente ya concedidos. San Juan primera con 10-57-06. Astillero a 3 segundos, lo mismo que Tolosaldea. Astillero con 11-00-88. Tolosa 11-00-92. También a 3 segundos, casi 4, Orio con 11-01-02. El quinto billete para Ibaica con 11-02-46, a 5 segundos de San Juan. El sexto para Donostiarra con 11-04-90, a 7 segundos de San Juan. Y Zarautz cierra el lote de las privilegiadas con...
1: A ver qué es lo que pasa Tirán y Kaiku.
0: Bueno, Kaiku ha hecho 5-41 ahora,
1: sí,
0: en la Ciaboga.
1: Sí, sí, sí,
0: ¿eh?
1: Y Tirán también ha hecho el mismo tiempo que Zarautz. O sea, que, a ver qué vuelta hacen. A ver qué
0: en
1: vuelta
0: efecto,
1: hacen.
0: Zarautz de momento cerrando ese lote con 11-06-66, pero Kaiku y Tirán han calcado el registro de Zarautz en la Ciaboga. Mucho ojo. Con un segundo sobre Onyarbi. Onyarbi al final ha hecho peor largo de vuelta que Zarautz. Da la impresión de que Zarautz ha vuelto bien porque le ha sacado esa ventaja a Onyarbi, pero incertidumbre.
1: Sí, sí, y basta que está subiendo ahora la marea, el viento un poco más, o sea que a ver si a estos últimos botes les van a beneficiar el largo de vuelta.
0: Bueno, en efecto, la marea está subiendo, el viento que ha podido subir algo. Bueno, vamos a ver qué es lo que ocurre con Zarautz, que de momento tiene su billete, pero hay que ver cómo vuelven Kaiku y Tirán. En teoría, bueno, pues por lo ofrecido durante la temporada, de Tirán no sabemos, pero de Kaiku sí. O sea, Kaiku ha estado por detrás de Zarautz y de Hondarribi, que se han repartido equitativamente las banderas, pero esto es otra regata y hay que esperar.
1: Sí, sí, Tirán se ve ahí también que está viniendo muy fuerte, ya prácticamente está comiendo tramos al equipo que tiene delante, o sea que eso, si les van cantando los tiempos, cuidado, cuidado, cuidado.
0: Pues cuidado con Tirán, que no se ha metido en el playoff, lo han hecho tanto Perillo como Chapela. Ha llegado este Irana, 12 minutos y 22 segundos. Y la siguiente en llegar es Chapela. Chapela la siguiente, luego Ondarru y Tirán. Atentos a Tirán. La penúltima en salida ha sido Kaiku. Bueno, pues acaba de llegar Chapela. Y de momento pendientes, tanto de Tirán como de Kaiku, porque Chapela estaba muy lejos en la Ciaboga. Ha hecho 11.37, así que lejos del tiempo de Sarauz, que hacía 11.06.66. 11.06.66 es el registro de Sarauz, a 9 segundos de San Juan, pero la embata pendiente de lo que haga Tirán y después Kaiku, y en medio Lequillarra, y cerrará el lote a Megrove. Pero emoción no falta, porque el tiempo en la Ciaboga de Tirán y de Kaiku ha sido el mismo que el de Sarauz. Llega Ondarru con 11 minutos y medio, 11.29. También se queda afuera Ondarru con 11 minutos y 29 segundos. Peor que Perillo y que Zumaya. Mejor que Chapela. Y ya por encima de los 12 minutos, Deusto, Esteirana y Castropol. Tirán tiene que ser la siguiente en llegar. Ojo con el bote gallego. Vamos a ver, porque quizá no le dé, no. 11.06 no, no le va a dar.
1: No le va a dar.
0: Tirán se va a quedar fuera. Se queda fuera Tirán. Ya es peor tiempo que el de Sarauz. Así que a Sarauz le queda por saber qué hace la vizcaitarra de Kaiku. Vamos a ver qué pasa, porque en el largo de ida han aguantado Tirán y Kaiku a Sarauz y a Ondarriba, han estado en esos tiempos.
1: Sí.
0: Y solo nos queda la vizcaitarra de Kaiku. La siguiente en llegar va a ser Lequillarra y después Kaiku, que hacía 5.41 en la Ciaboga, lo mismo que Sarauz.
2: 11.22 finalmente Tirán.
1: Sí, Sarauz ha vuelto muy bien, porque la vuelta les ha sacado un mundo.
0: Esa era la impresión que daba, porque en efecto le sacaba un segundo en la Ciaboga a Ondarribi y al final, bueno, pues le ha sacado 5 segundos, así que le ha sacado en largo de vuelta 4 segundos a Ondarribia. Con lo cual, pues el largo de vuelta de Sarauz ha sido bueno y hay que ver si mantiene el tirón Kaiku o no.
1: Están las remeras de Sarauz que no quieren ni mirar. O sea, con la cabeza baja están bueno.
0: Pues normal, porque al final, después de lo que les pasó el año pasado.
1: Sí, después del año pasado.
0: Eso fue un golpe muy duro para las de Juanjo Echarte.
1: Sí. Se merecen estar, pero bueno, oye, aquí reman todas y a ver.
0: Bueno, de momento, billetes seguros para San Juan Astillero, Tolosa, Orio, Ibaica y Donostiarra. Y el último pendiente. Pendiente Sarauz de lo que haga la vizcaitarra de Kaiku, que calcaba su registro en la Ciaboga. 5.41, llega Lequillarra con 11.29, el mismo tiempo que ha hecho Ondarru. Ondarru y Lequillarra con 11.29 en meta. Quedan por entrar Kaiku y Amegrove. Pero Amegrove no cuenta. Cuenta la vizcaitarra de Kaiku. Vamos a ver si es capaz o no. Creo que tampoco le va a dar. No le va a dar a Kaiku para entrar. Así que Sarauz se va a clasificar. Kaiku está ya en 11 minutos. Le quedan metros por delante. 11.06 hacía Sarauz.
1: Sí,
0: 4.56. Sarauz dentro. Sarauz dentro de la concha. El séptimo billete para la embata Sarauztarra. Se queda fuera la vizcaitarra de Kaiku. También se queda fuera Tirán. Últimas paradas para las de Andoni Galván. Llega Kaiku, ya para Kaiku. 11.21. Bueno, pues a Kaiku y a Tirán se les ha hecho muy largo.
1: Sí,
0: la vuelta.
1: La vuelta muy dura, sí.
0: 11.21 ha hecho Kaiku, 11.22 Tirán.
1: Las de Zalao ya están llorando ya.
2: Sí.
0: Es que han perdido.
2: El largo de vuelta
0: han perdido 15 segundos. Ha perdido Kaiku con respecto a Sarauz.
1: Sí, se han vuelto muy bien.
2: Rufo, fíjate.
0: Pues ya tenemos a las 7 clasificadas. Gorka a la espera de que entre Amegrove, que hacía 5.58 en la Ciaboga. San Juan con 11, mejor dicho, con 10.57.06. Baterera, que el único que ha bajado de los 11 minutos. Astillero, 11.00.88 en segundo lugar. Tercer puesto para Tolosa con 11.00.92. Cuarta, Orio con 11.01.02. Quinta, Ibaica, 11.02.46. Sexta, Donostiarra con 11.04.90. Séptima, Sarauz con 11.06.66. Entre la segunda, Astillero, y la séptima, Sarauz, 6 segundos.
1: Sí, sí, lo que se preveía.
0: Y 9 entre las 7 clasificadas.
1: Sí, sí, muy, muy justo todo, muy justo. En 11 minutos, muy poco tiempo.
0: Bueno, pues va a entrar Amegrove en meta en la champa final Amegrove, pero la empata de Saraut se mete por derecho propio en la concha. Momento de zozobra ha habido por ese registro que han hecho tanto Tirán como Kaiku en la Ciaboga, calcando el de Saraut, pero en el largo de vuelta muy bien Saraut, ha dejado atrás a Hondarribia. Y Tirán y Kaiku no han podido mantener el pulso en el largo de vuelta. Y al final han cedido 15 y 16 segundos respectivamente con respecto a la embata zarostarra que se mete en la bandera de la concha.
2: Las lágrimas, Rufo, en las caras, en los ojos de las Arraunlaris de Saraut. Hasta el último momento no se han levantado de la trenera, han esperado a que entre Amegrove. Sabíamos que estaban antes de que llegase esa última embarcación, pero lo único que han hecho ha sido llorar y estar tranquilas o contener, ¿no?, la emoción hasta que ha entrado la última embarcación.
1: Sí, sí, después de lo que les pasó el año pasado, pues es que yo creo que ni se lo creen todavía. O sea, cuando lleguen aquí a la rampa y vean a toda la afición suya y todo está animando, pues bueno, ahora quitarse toda la presión del año pasado y mira, y les va a venir bien para el playoff. O sea que ahí van a estar con Donostierra y peleando.
2: Pues vamos a la rampa con Olatz, adelante.
3: Sí, pues Gorka, mientras esperamos a los protagonistas, ya esta rampa se está llenando de color, como estos aficionados de San Juan que están cerquita mío y tienen los ojos llenos de lagrimitas, llenos de emoción. Arratsaldeon, ¿qué tal?
4: Muy bien, estamos muy orgullosos, el pueblo pequeño, con dos equipos aquí en la concha. Ayer los chicos dieron en el palo, pero muy orgullosos del regatón que hicieron también. Y hoy con las bateleras, bueno, ni te cuento ya.
3: Las bateleras que además han hecho el mejor tiempo.
4: El mejor, que han bajado de 11, o sea que regatón.
3: Después de tiempo además vuelven a la concha. Vosotros también que estáis aquí, vais a venir los próximos domingos.
4: Hombre, hay que venir a animar a las nescas. ¡Aupa Batelerac! ¡Aupa San Juan, tracatrá!
3: Osando, pues os dejamos disfrutar. Es que ricas que cuadrilla, ¿dónde pasa?
2: Rufo,
3: bueno,
2: pues
3: como veis, la gente emocionadísima, Gorka, aquí.
2: El mejor tiempo para Batelerac y evidentemente la emoción, ¿no?, en sus aficionadas.
1: Sí, sí, porque además lo que dice, ¿no?, pues es un muy pueblo muy pequeñito. El autobús iba lleno de gente vestida de rosa y bueno, la gente en San Juan lo vive mucho, en Pasaya lo vive mucho y con este tiempazo que han hecho, pues bueno, pues ilusionadas y el domingo, pues eso, a salir para estar en la tanda honor y a pelear por la bandera, porque eso, el domingo en la concha puede pasar cualquier cosa ya.
2: Bueno, pues San Juan que ha logrado el billete, una breve pausa y seguimos en la sintonía deportiva de Radio Euskadi. Tras la clasificatoria de la concha, nos queda escuchar la emoción de las aficiones y de los protagonistas que han logrado ese billete para los dos próximos domingos.
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0: Desembarca la trainera de Orio, Lach.
1: Sí, así es, la trainera de Orio que se va entre aplausos. Os hemos contado de antes de empezar que esto tiene bastante color amarillo, pues ahora todo ese color amarillo que se está concentrando aquí en la tabla. Tampoco ha sido una temporada muy sencilla para ellas, sobre todo en ese inicio en el que costaron llegar los resultados, pero poco a poco han ido a mejor y lo celebran con la merecidísima clasificación para la Concha.
0: Buenas noticias, ¿no, Rufo? Para el proyecto de Orio, que hace no tantos años era quien ondeaba las banderas, sí, siempre, además, para seguir construyendo.
2: Sí, y luego, bueno, tengo relación con el preparador físico que estuvimos el año pasado juntos en Zumaya y eso, han tenido muchos problemas para completar el equipo en kickoff justo y, bueno, felicitarles.
0: Orio, que va a estar en la bandera de la Concha este domingo en la primera jornada. La siguiente jornada, ya saben, el segundo fin de semana del mes de septiembre. Así es, y que no ha habido tantas sorpresas. Un poco lo que esperábamos, pocas diferencias. Y ha sido Saraus, sí, quien se ha colado dejando una de las embarcaciones de Euskotren fuera.
3: Decíamos que 6 billetes parecían seguros porque yo a Donostierra le daba dentro. Y entonces pues había que ver ese séptimo billete, quién se lo llevaba entre pues Onyarbi y Sarauch, que han mandado en la Liga ET. Había que ver el nivel de Perillo y de Chapela, que no lo conocíamos, vienen de la Liga Galega, también van a disputar el playoff. Y luego pues qué podía hacer Zumaya, ¿no? Que bueno, pues a pesar de las bajas, de esa temporada mala, del descenso, bueno, pues es un bote que ha remado en Euskotren, que a veces ha ganado su tanda, pocas veces, pero podía estar ahí, ¿no? Con una buena regata. Y al final, pues lo dicho, pocas diferencias entre las traineras, porque las diferencias en la competición y durante el año las ha marcado Donostiarra Laguna, clasificada por derecho propio al haber quedado por delante de Donostiarra para esta bandera de la Concha. Así que todo en un pañuelo, y Sarauch, que se ha llevado el premio gordo entre las aspirantes a ese billete. Vamos a recapitular los tiempos con 11:57.06 para San Juan, 11:00.88 para Astillero, 11:00.92 para Tolosa, Orio 11:01.02, Ibaica 11:02.46, Donostierra 11:04.90 y 11:06.66 para Sarauch, a 9 segundos de San Juan. A partir de ahí, a 5 segundos de Sarauch, Onyarbi con 11:11.22 en puertas, Kaiku novena con 11:21.64. Ya lejos, lo mismo que Perillo, 11:21.76 y Tirán 11:22.18 para los 11:23.28 de Zumaya, 26 segundos de San Juan. Ha sido Zumaya duodécima. A partir de ahí, por este orden, Ondarru, Leguillarra, Chapela, Amegrove, Deustu, Esteirana y Castropol.
0: Rufo, Sarauch, dos espinas. Se saca una espina, la espina del año pasado, y la mejor manera, lo decíamos ayer también un poco con las embarcaciones masculinas, la mejor forma de preparar el playoff, que va a disputar o va a jugar junto a Donostiarra, Hondarribia, Perillo y Chapela.
3: Sí, Borja. Estamos con Amaia Manterola, delegada de Sarauch, que estaba aquí entre lágrimas, Amaia.
4: Es que ricasco.
3: Vaya tensión, ¿no? Cuando se han calcado el tiempo Tirán y Kaiku, parecía que el billete estaba hecho y por un momento dices, madre mía, a ver qué pasa.
4: Sí, eso es, ¿no? De repente, o sea, parece que ya en el séptimo que el grupo A termina y que todo está vendido y pues no. O sea, todas entrenan, todas compiten con ganas. Y nada, o sea, una pasada, muy, muy contentas.
3: De las aspirantes al ascenso, que tienen que disputar ese playoff junto a Donostiarra, bueno, pues el mejor registro y el premio para vosotras, que eso también es un impulso, ¿no?, de cara a Bermeo y Portugalete.
4: Sí, o sea, al final estar dos fines de semana sin regata o estar dos fines de semana compitiendo con las mejores, pues creo que sí es un punch. Y bueno, o sea, después de lo que pasó el año pasado, pues bueno, quitarnos esa espinita y poder disfrutar de la Concha, que es la primera vez que entramos en su primera Concha de las chavalas y bueno, muy orgullosas.
3: Sí, ¿qué sentirá Naikari, no? Naikari Osa, la patrona, que le pasó lo que le pasó el año pasado y por esa estupidez, bueno, pues se perdió ese billete que os lo habíais ganado en el agua.
4: Sí, bueno, o sea, ya les hemos dicho antes de entrar que disfruten, que cuando disfrutan salen las cosas, y que tengan la cabeza fría y que saben hacerlo muy bien. Y bueno, pues han salido a nuestro favor y pues muy contentas, muy orgullosas del todo el trabajo que llevan haciendo durante los últimos años y nada, muy contentas.
3: Increíble lo de Zarautz, ¿no? Ayer poniendo picante en categoría masculina, al final se quedaron en puertas, pero hoy ha llegado el premio.
4: O sea, por lo menos poder endulzar el sabor agridulce de ayer. Seguro que ellos también están muy contentos, que están celebrando y nos han mandado antes de la regata también todos sus ánimos. Así que nada, o sea, que es, hemos ganado todos hoy. Ha ganado el club. Así que contentas.
3: Soy yo, nada que celebrarlo.
4: Es que ricasco.
3: Dejamos a Maya Manterola, delegada de Zarautz, emocionada, contenta. No podía parar de llorar en los últimos minutos de emoción, claro. Que son las mejores lágrimas, las de emoción.
2: Sí, sí. Es al final, en la competición, en esta competición, pues lo que se ve en todos estos años, que va por un suspiro. El tema va a ir por un suspiro y cada vez están cogiendo los botes más nivel y la competición cada vez va a ser más cara.
3: Bueno, pues esta es la alineación que ha presentado Juanjo Echarte para esta clasificatoria.
1: Compañeros.
3: Y para hacer... Hola, sí, adelante.
1: Estamos aquí en la rampa con la patrona de Donostiarra, que se abraza al perro con Nicole Maroño. Nicole, enhorabuena, Sorionak.
5: Muchas gracias.
1: Objetivo cumplido.
5: Eso es, la verdad es que muy buenas sensaciones, sobre todo el primer largo. Y nada, cuando nos dieron referencia sabíamos que íbamos a estar ahí, porque al final las regatas de Liga también lo sabíamos, que la gente de la ET y la Liga Gallega también iban a andar. Entonces nada, competir, sí que es verdad que el segundo largo no fue tan bueno como el primero, pero bueno, aprovechar lo que hicimos bien del primero y listo.
1: Porque hoy remabais en casa, pero había que demostrarlo y los billetes no son muchos para clasificarse para la Concha.
5: Eso es, sabíamos eso, que la gente de la ET iba a andar mucho también. Es gente que también estuvo compitiendo también en lo alto, por lo cual sabía que iba a andar bastante.
1: También nos sirve para coger el pulso, ¿no? De cara a esos playoffs. Sabemos que no va a ser lo mismo, pero bueno, por lo menos compararos con otras traineras que van a estar en esos playoffs.
5: Eso es, sabíamos que esta regata por lo menos te da una idea para saber cómo estás posicionada en el playoff, que no es el 100%, pero por lo menos una idea te da para ver cómo vas a andar.
1: Pues ahora a descansar y a darlo todo los próximos dos domingos. Qué ricasco, Nicole.
5: Muchísimas gracias a ti.
0: Rufo, no sé, miedo no creo, pero muchísimo respeto había con las marcaciones de Liga ET.
2: Sí, sí, porque al final lo que ha dicho, que son remeras que han estado también compitiendo en los equipos de la Euskotren, entonces saben cómo va el asunto y lo que estamos diciendo, que el nivel del remo femenino está subiendo, los bloques cada vez están mejor hechos y las diferencias en 11 minutos son muy pequeñas.
0: Así es, estábamos con la embarcación, ¿sí?, Sara Ustarra, que ha hecho historia metiéndose en la bandera de la Concha.
3: Por primera vez, y la verdad es que Zarautz ha sido el club animador de estas clasificatorias. Ayer le puso picante a la cosa con mejor tiempo que le quitara y Ondarro en la Ciaboga. Al final no pudieron los de la embata que dirige Gari Uranga, pero las de Juanjo Echarte se han metido con Naikari Osa como patrona. El año pasado se llevaba ese disgusto por soltar antes de tiempo la estacha. Udane Orbegozo como proel, en la banda de Babor, Madi Landa, Ekiñe Kereseta, Ane Makazaga, Libe Goñi, Saioa Makazaga e Irache Irureta, y en la banda de Estribor han remado hoy Irati Maiz, Irati Zubeldia, Maggi Makazaga, Naikari Oyan, Libe Goñi y Saioa Makazaga, además de Irache Irureta. Así que, bueno, pues con muchas Makazagas dentro de la trenera de Zarautz, apellido Remero por excelencia.
2: Sí, Remero, sí, sí. Y ahora estaba pensando que, bueno, pues mira, pues visto lo que nos viene después de la Concha, pues estos equipos que van a estar en el playoff, pues bueno, estas dos semanas que van a tener de competición, pues les va a venir de maravilla. Tener esta tensión, seguir el bote en competición, pues les va a venir para el playoff muy, muy bien, muy bien.
0: Rufo, de cara a los dos próximos domingos, ¿ves alguna embarcación cerca de la que no ha estado hoy? ¿O pues ligeramente, mira, cerca?
2: Pues mira, yo ayer estuve mirando los partes para este domingo y hablando un poco con Asier y no sé si va a coincidir el momento o no momento, pero viene un momento de cambio ahí entre las 11 y las 12 del mediodía, que viene un... no sé si se va a dar o no se va a dar, pero como se dé, pues es posible que tengamos algún cambio de puestos, alguna cosa rara, porque en principio está pegando un cambio de tiempo, ya te digo, entre las 11 y las 12 del mediodía, y aquí en la Concha no puedes dar por hecho nada, con lo cual Donostia siempre estamos pensando que está ahí, que va a reventar, pero el no sé, vamos a decir, a ver qué es lo que sucede en el sorteo de tandas que se va a hacer ahora, y a ver quién le va a tocar la primera tanda, porque en la Concha salir a las tandas primeras siempre, tanto de chicos como de chicas, siempre te da un punch de ventaja. O sea que, y viendo el parte que está viniendo, a ver qué es lo que pasa.
0: Bueno, pues veremos qué es lo que pasa. Las opciones pasan Rufo, porque Donostia Round bogue en la segunda tanda y haya cambio, ¿no?, de la primera a la segunda, para quizás ver algo de emoción, o al menos queda abierto de cara al segundo fin de semana. Y el club patrón, dirigido, queremos decir, por Itziar Eguren, no deje sentenciada la bandera en el primer fin de semana, ¿no?
2: Sí, y luego pasa una cosa, que en el remo masculino, aquí hay una zona que es la zona de entre la isla y el Paseo Nuevo, que hay una roca y que, bueno, la mancha, que es donde se suele montar la ola, y justo es ahí donde está puesta la baliza, donde dan la vuelta los equipos femeninos. Ya en la Concha famosa que hubo hace unos años, pues eso, tuvieron el riesgo de volcar justo en el punto ese, y a ver qué es lo que sucede, porque lo que estoy diciendo, como venga el mar del oeste y haya ese cambio, justo ese punto es muy crítico, justo pasar un poco la barra y dar la vuelta ahí. Entonces pues eso, que estamos dando por hecho que Donostia tiene el trabajo hecho, pero aquí hay que remar los dos domingos y no dar nada por hecho.
0: Porque en Liga, en cualquier caso, Donostia Raúl Lagunan no ha dado ningún tipo de opción al resto. Recordamos que ganaba la Liga con 128 puntos por los 92 de Tolosaldea en segunda posición, o los 79 de San Juan. Las 7 menos cuarto, una pausa y seguimos en la Bahía de la Concha.
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0: La fiesta en la rampa, llegan Batelera.
1: Sí, estamos con Basagaitz Gereño, remera Batelera, Basagaitz Zorionak.
2: Eskerrik asko.
1: ¿Os esperabais hacer el mejor tiempo hoy?
2: Bueno, pensábamos que podía ser una posibilidad, pero bueno, la concha, la clasificatoria, todos sabemos que es complicada, que es un día muy importante, muy especial y que puede pasar cualquier cosa. Entonces, pensábamos que podía ser, que podíamos estar en primera posición o en las primeras posiciones, pero también quedarnos a punto de entrar y quedarnos fuera.
1: ¿Volvéis a la concha? ¿Qué significa eso para ti?
2: Bueno, para mí, nada, para el pueblo... para todas las remeras o para la mayoría de nosotras va a ser la primera concha, es la primera vez que nos clasificamos y muy contentas por el pueblo, sobre todo porque tenemos a todo el pueblo por detrás animándonos en todo momento, que comprenden que estemos en cualquiera de las posiciones. Entonces, en ese sentido, muy muy felices de volver a estar en la pelea.
1: También un broche de oro, ¿no?, para la temporada que habéis hecho en vuestra vuelta a la máxima categoría, a la élite. ¿Qué más se puede pedir?
2: Nada, la verdad que nada. Lo hemos celebrado, yo creo que como si hubiéramos ganado la concha, porque, lo que decíamos, no esperábamos estar en estas posiciones recién ascendidas, entonces ha sido una sorpresa muy grata y muy felices de estar aquí.
1: Muy felices, me hablabas del pueblo, madre mía, no sé si habrá quedado hoy alguien en San Juan, porque la recepción que os están haciendo con bote rosa incluido, con bote de humo rosa incluido, es para enmarcar, para recordar.
2: Sí, es un pueblo pequeño, todo el mundo sabe, no llegamos a 2.000 habitantes.
1: Es que nos van a dar casi con el remo, ¿eh? Está saboteando su propio equipo. Me decías que San Juan está volcado con vosotros.
2: Sí, es un pueblo pequeño, lo que decíamos, y además contamos con un equipo que son todo canteranas, que han empezado en las categorías pequeñitas, desde infantiles están en el club, con lo cual tenemos un apoyo muy, muy importante y muy grande del pueblo. El remo para San Juan es muy importante y yo creo que aquí se demuestra, ¿no?
1: Pues hagáis, pues ahora a disfrutar y suerte de cara a esas dos próximos fines de semana.
2: Ay, es que ricasco.
1: Que ricasco, Zuri.
0: Bueno, Rufo, pues no se lo esperaban. Evidentemente, marcar el mejor tiempo en la clasificatoria de la concha para un club recién ascendido a la máxima categoría del remo, pues quizás no era de esperar, ¿no?
3: No, y encima que ahora empiezas a pensar un poco en quién puede plantarle un poco de cara a Donostia y yo creo que a todo el mundo se le pasa por la cabeza que San Juan está en el punto ese que puede ser uno de los equipos que le pueda plantar cara, ¿no? Siempre en los últimos años, pues bueno, estaba Donostiarra, estaba Tolosa, estaba Orio... Pero mira, pues ha aparecido una nueva trainera que hace años pues estuvo ahí y pues que ahora estas dos semanas, estos dos domingos, pues habrá que contar con ellas para la concha.
0: Mensajes en el 688-840-840. Maribel nos dice, Sorionak Batelerak, Aupa San Juan. Hombre, hubiese sido, Rufo, increíble, ¿no?, para el club haber metido las dos embarcaciones, chicos, chicas, en la bandera de la concha. Lo ha casi conseguido. Ha estado muy cerca, sí, de hacerlo.
3: Sí, y si miramos la suma de canteranos que tienen los dos botes, pues es una barbaridad, ¿no? El trabajo del club desde hace unos años pues se está notando. El ritmo y el rumbo que han tomado pues en apostar por las categorías inferiores, ahí está. Y bueno, y yo creo que, bueno, mira, San Juan en los chicos, al haber salvado la temporada este año, pues yo creo que el año que viene les va a dar un punch. Y las chicas, pues bueno, están sorprendiendo y por debajo hay mucha más cantera, con lo cual, pues eso, que es un club que a futuro, pues eso, que puede dar muchas, muchas alegrías.
0: Y así eran, evidentemente, todas pendientes de las bolitas y el sorteo de tandas.
4: Pues en efecto, un sorteo que va a tener lugar enseguida aquí en el Ayuntamiento de Donostia, en uno de sus salones. Se va a celebrar ese sorteo de tandas para el domingo. El de calles tendrá lugar a partir de las 9:15 de la mañana del mismo domingo, pero ese sorteo de tandas, donde ya estará también la bolita de Donostia Round Lagunak, que hoy no ha competido por ser la mejor trainera de la capital guipuzcoana dentro de la Liga Euskotren. Así que recordamos, San Juan, Astillero, Tolosa, Orio, Ibaica, Donostiarra, Zaraut y Donostiarra en Lagunak. Enseguida esas bolas calientes para determinar las tandas del próximo domingo.
0: Rufo, ha habido 14 centésimas entre Astillero, Tolosaldea y Orio, segundo, tercera y cuarta. Es nada, la distancia es mínima.
3: Sí, sí. Yo, pues eso, al final... tienes relación con gente de los botes y tal, y había mucho nervio. Había mucho nervio y lo que te estoy diciendo, que al final estas regatas, quieras que no, tampoco te dejan soltarte y remar bien. Y lo que decimos, en 11 minutos es difícil que estos equipos se saquen mucha diferencia, porque llevan toda la temporada peleando, saben, se conocen bien y bueno, y se apretan desde el primer segundo, ¿no? Con lo cual, pues lo que se está ahí, estábamos hablando antes de empezar la competición, que el tiempo iba a ir por un suspiro, y bueno, pues es lo que se ha demostrado hoy.
0: Lo que sí se ha visto, Rufo, es mucha diferencia entre las embarcaciones del grupo A y el grupo B, exceptuando quizás a Tirán y Kaiku, ¿no?
3: Sí, sí. Yo al final ahí, pues es lo que se está viendo en la Euskotren, ¿no? Que al final empiezas a mirar y pues hay 7 equipos guipuzcoanos. Entonces, y de los 7 equipos, pues menos Orio, me parece que los otros seis equipos entrenan todo el año en la misma bahía. O sea que fíjate lo que hay, toda la Euskotren entrena en la misma bahía. O sea que ellos ya se están viendo, se están conociendo, al final quieras que no, ven cómo va el bote. Y marcan una línea de trabajo, pues lo que estamos diciendo con Donostiarrau, ¿no? Que el resto de las provincias y los botes que andan por ahí, pues tendrán que hacer, pues bueno, examinar lo que hacen durante la temporada y ver qué se puede hacer para mejorar. Y equipos que en estos momentos no están en la competición, pues no sé, pues aparecerán. Hay mucho baile de remeras y bueno, pues es posible que... A mí me ha sorprendido, por ejemplo, Kaiku, que venía con una progresión bonita y, bueno, hablando con el entrenador, pues me decía, pues eso, ¿no? Pues que tienen muchas remeras remando en otros equipos. Entonces, claro, pues ese trabajo, pues alguien dentro del club tendría que coger y ir a esas remeras y decirles, oye, mira, en casa hay un buen trabajo, un buen proyecto y veniros aquí que vamos a potenciar, y es una pena.
4: El problema es que tú empiezas a trabajar la cantera y cuando tienes dos buenas te las quitan.
3: Eso, o sea, es.
0: Un segundo, así es, Rufo, protagonista de la rampa con el Asforuria.
1: Sí, mientras esperamos aquí en la rampa que llegue la Embata Zaraustarra, la gran protagonista en la jornada de hoy, saludamos ya a sus aficionados, a Ane y a Lander, a Racha, al León, Bicote.
5: Arratsaldeon.
1: Me imagino que estáis muy contentos, emocionados.
6: Sí, sin palabras, al menos yo.
5: Sí, sí, lo mismo, era algo que queríamos, era algo que yo creo que la regata nos debía, y ver a las chicas, todo el esfuerzo que hacen y verlo así, sí.
1: Lander, tú además tienes 3 hijas ahí en la trainera, en el club.
5: Sí, sí.
1: Así que como padre me imagino que no hay palabras.
5: Pues,
1: emocionadísimo, sí, ¿no? Sí, sí, sí, sí. Ane, y tú conoces muy bien el club desde dentro, porque has sido patrono hasta hace bien poquito.
6: Sí, yo ya les he dicho hoy que pasara lo que pasara, estaremos con los brazos abiertos aquí esperándolas, y se lo merecían.
1: Bueno, ahora a celebrar. ¿Qué vais a hacer? ¿Algo especial? ¿Venir los próximos 2 domingos? ¿Qué plan tenéis?
5: Sí, nosotros sí, como familia a celebrar, vendremos los 2 domingos y cuidar de ellas, sobre todo cuidar de ellas, que
1: es falta,
5: sí,
1: ¿no?
5: Sí, que es lo que hay, y que a ver si a final de temporada lo pueden celebrar ellas y a ver si todo sale como queremos que salga, y vamos a luchar por ello, más que nosotros ellas.
1: Pues seguro que sí. Es que ricasco, Bicote, ¿dónde pasa?
5: Hola, es que ricasco.
0: La emoción también de los aficionados de la Embata Zaraustarra, que ha logrado la clasificación a la bandera de la Concha. Última pausa y vamos cerrando desde Donosti.
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0: 4 para las 7 de la tarde y cerrar esta edición de Quirol Festa. Rufo, hablábamos del hecho de generar o formar talento y luego la capacidad o no de los equipos de retenerlos, ¿no?
3: Eso es, ya te digo, pues bueno, me sorprendió porque tengo mucha amistad con el entrenador del equipo femenino de Keiku, hicimos el curso de entrenadores juntos y me decía eso, ¿no? Pues que tiene remeras que, pues eso, las va formando, las va, y cuando ve que tiene gente que, bueno, que va a despuntar, pues bueno, pues vienen equipos de fuera y guipuzcoanos concretamente y se las llevan, ¿no? Entonces, bueno, pues ese... Pues eso será un trabajo que tendrá que hacer la directiva y conseguir, pues lo que digo yo, yo, que tienes que hacer el equipo, el club, atractivo. O sea, porque en este tipo de deporte que es deporte amateur, pues eso, o haces un proyecto atractivo o si no te van a venir los grandes y pues eso, pues te van a llevar a las remeras.
4: Además que cuando te llevan a dos, tres puntales que tú las has cuidado, te las has trabajado y tal, pues no puedes dar ese salto cualitativo y la gente lo que quiere es competir en la élite, en la máxima categoría. Y si te van quitando una temporada dos, otra temporada otra, otra temporada, pues no hay manera de dar ese salto cualitativo, que es el que podía haber dado Kaiku después de los años que lleva trabajando.
3: Sí, y se puede decir, joder, pues ahí está el dinero que tienes que pagar para la cláusula de la libertad, ¿no? Pero bueno, pues en este caso a mí me decía que este... Pues que por parte del club que bueno, que no quieren tener malas historias con las remeras, porque al final son remeras que con el tiempo pueden venir a casa y si tú les cortas un poco la proyección, pues al final ni para un lado ni para el otro, ¿no? Entonces, pues bueno, pues tienes que arriesgarte a eso y bueno, es una pena que estés trabajando durante todas las categorías inferiores con remeras y cuando ya te puedes hacer un bloque bonito, pues se te vayan a otros clubs, ¿no? Y bueno, pues ahora mismo en San Juan, por ejemplo, es una de las cosas que no está sucediendo. Hay buen ambiente, las chavalas se conocen desde abajo y pues quieren remar con los colores de San Juan, ¿no? Y eso es lo que habría que conseguir en otros clubs y lo que dije hace tiempo, pues a ver si en la Euskotren pues hay más equipos que no sean guipuzcoanos.
0: Rufo, contamos las decisivas jornadas de la bandera de la Concha este próximo domingo y el siguiente. Como siempre, Besar Cadabat.
3: Bye, es que ricasco.
0: Así es, pendientes de los sorteos de las tandas, después en Quirola al día, segunda edición. Veremos si las tenemos. ¡Gerarte!
4: ¡Gerarte, Agur!
0: Y también con más protagonistas en el micrófono de Olache Foruria a partir de las 8 menos 20, la segunda edición de Quirola al Día. Es tiempo para la información. A partir de las 7 llega todo el equipo de Gambara. Lo dicho, más protagonistas después de esa jornada de clasificatoria de la bandera de la Concha categoría femenina a partir de las 8 menos 20, segunda edición de Quirola al Día. Hasta entonces, Gerarte.

0: Son las 7 de Arratsaldeon.
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0: Pedro Sánchez se mantiene en el discurso que nadie más entiende de dejar a Marruecos al margen de lo que pasó el 30 de julio en Ceuta, mientras nadie demuestre lo contrario. Ese es el mensaje que ha llevado ya al Congreso. Puede que haya indicios, pero no hay evidencias de la implicación de las autoridades marroquíes. A pesar del matiz, lo dicho, Sánchez se mantiene en un discurso que nadie más comparte. Miquel Claver, Congreso.
2: Pedro Sánchez insiste, no hay ningún indicio sólido que apunte a Marruecos.
3: Pero a día de hoy, ninguno, señorías, ha podido determinar si realmente hubo detrás de ellos perfiles sociales asociados a movimientos de protesta social marroquíes o también a los estados de Marruecos, de Rusia o Israel.
2: Eso sí, asegura que de aparecer esos indicios se tomarán medidas.
3: Que se sepa la verdad, y eso no significa que nosotros no podamos actuar con la debida contundencia cuando tengamos hechos contundentes, sólidos.
2: Medidas contra Marruecos o contra cualquier otro actor implicado.
3: Asegurarnos de que lo sucedido estos días, pues en fin, tenga unas consecuencias y también se paguen por ellas.
2: Argumentos que no han convencido a nadie. El líder del Partido Popular lo tiene claro, Alberto Núñez Feijóo.
4: La operación salió de Marruecos, fue consentida por Marruecos y hay indicios de que Marruecos la coordinó y el gobierno lo sabía porque fue advertido de ello.
2: Tampoco exculpan a Marruecos los grupos vascos que no creen que sea un socio fiable. Merche Aizpurua, Bildu, Maribel Vaquero, PNV.
5: Lo que no es aceptable es que se exculpe a Marruecos y se tilde a su régimen de socio fiable.
6: Es inverosímil que Marruecos quede exculpado de toda responsabilidad. Marruecos tuvo o bien que colaborar o al menos mirar para otro lado.
2: Incluso los socios de gobierno se desmarcan de la postura de Sánchez y señalan a Rabat como responsable. Enrique Santiago Sumar.
7: Marruecos, en coordinación con Estados Unidos e Israel, ha organizado la masiva entrada de 80.000 personas.
2: Grupos todos ellos que no ven creíble seguir manteniendo la tesis de exculpar a Marruecos de lo sucedido, tal y como hace el gobierno.
0: Sánchez ha llegado al Congreso más de un mes después de la entrada masiva de inmigrantes en Ceuta y tras la publicación de un informe policial que confirma la pasividad, al menos de la gendarmería marroquí. Un informe encargado por una jueza de la Audiencia Nacional, un informe que el gobierno dice que no conocía, al parecer, porque la magistrada ordenó que no se trasladara esa información al ministro. Por eso Sánchez ha anunciado hoy una investigación para aclarar por qué la policía no informó a Marlaska de sus indicios sobre Marruecos.
3: ¿Por qué el CENIF no remitió una nota informativa del 29 de julio a ningún superior en la cadena de mando de la Policía Nacional y también del Ministerio del Interior? ¿Por qué no se compartió con sus superiores y con el Gobierno de España el contenido de un informe que se había encargado, en este caso, por parte de una jueza del Poder Judicial y con potenciales implicaciones para la seguridad del Estado?
0: Y añade que su gobierno no tenía información de lo que iba a pasar. Por eso dice que va a demostrarlo. Se ha comprometido a publicar todo lo que se sabía sobre la entrada masiva en Ceuta en grupos de Facebook o WhatsApp porque se consideró que no advertían de nada fuera de lo común. Pero, ¿qué pasa con el aquí y el ahora, con la crisis humanitaria? ¿Qué se va a hacer, por ejemplo, con los menores que siguen en Ceuta o cómo ha explicado que miles de personas continúen durmiendo en la calle, en la playa, 30 días después? Pues ahí los socios tampoco, Miquel, han conseguido respuestas. El PNV echa en falta autocrítica. EH Bildu, iniciativa.
2: Pedro Sánchez ha reservado la última parte de su primera intervención a dar cuenta de las medidas que se van a impulsar en Ceuta de cara al futuro.
3: Porque este es nuestro compromiso. Primero, sostener el esfuerzo durante el tiempo que sea necesario hasta que la vida de los ceutíes vuelva a normalidad. Segundo, poner todos los medios necesarios del Estado para que una crisis así no vuelva a suceder.
2: Sin anuncios novedosos, el presidente del Gobierno ha repasado medidas como la ampliación del espigón del Tarajal, la solicitud de que Frontex tenga presencia permanente en la zona o la ampliación de la estructura para la acogida temporal de migrantes. Medidas del todo insuficientes para los socios de investidura que creen que la respuesta del Gobierno no ha estado a la altura. Merche Aizpurua, Euskal Herria Bildu, Maribel Vaquero, PNV.
5: Más de un mes después, la crisis humanitaria continúa. La situación social en Ceuta sigue siendo complicada.
6: Presidente, ha habido abandono, deja de tanto antes durante la crisis fronteriza, también durante la gestión de las consecuencias.
2: Unos socios que, más allá de medidas para asegurar la frontera, piden mejorar la atención a quienes llegaron a Ceuta hace ahora un mes, especialmente a los menores. Enrique Santiago Sumar, Gabriel Rufián, Esquerra Republicana.
7: Es urgente sacar de Ceuta a quienes no han retornado a Marruecos. Todo el gobierno...
2: Enrique Santiago Sumar, Gabriel Rufián, Esquerra Republicana.
7: Es urgente sacar de Ceuta a quienes no han retornado a Marruecos.

0: Y ha recurrido al caso Pegasus y el espionaje al teléfono del presidente para decir que está secuestrado por Marruecos.
1: Que usted y su gobierno nos ha mentido a la cara todo el tiempo y lo ha vuelto a hacer en esta comparecencia en el Congreso.
2: La va a pagar ante la justicia y ante la suma.
3: Y ya sabemos que usted aceptaría o no le importaría ser el virrey de Mohamed VI.
1: No tengo ningún sometimiento o ningún chantaje cruzado. Usted sí. Todo depende de lo que diga Marruecos, de lo que diga Zapatero, de lo que diga Leire, de lo que diga Ábalos. ¿Qué documento, conversación o indicio había en su teléfono para que se comporte de esta manera? ¿Por qué tiene miedo a Marruecos?
4: Aquí el señor Feijóo y el señor Abascal han venido a decir que no hemos protegido nuestras fronteras. Claro, ¿qué es lo que habrían ordenado? ¿Habrían ordenado a la Policía Nacional y a la Guardia Civil que se encontraban en el Tarajal disparar a la población civil? ¿Habría preferido ese gobierno del Partido Popular con Vox matar a cientos, quizá miles de jóvenes, muchos de ellos menores, para evitarse tener que gestionar una crisis de acogida al otro lado de la frontera?
0: Antón Losada, buenas tardes.
5: Buenas tardes.
0: Sánchez se ha quedado solo hoy. Dirías que justificadamente ha dado las explicaciones que se le pedían, ha medido la dimensión de la crisis, sus efectos.
5: Bueno, yo creo que el principal problema de Sánchez y su gobierno es que han gestionado esta crisis con el piloto automático, como si esto fuera una crisis de fronteras más, y no lo es. Hoy en la primera parte, en su primera intervención, parecía que Pedro Sánchez había desconectado el piloto automático y parecía dispuesto a asumir el liderazgo. Yo creo que hizo una intervención bastante solvente, bastante sólida, explicando la versión del gobierno y anunciando, llevando titulares, llevando noticias, como que se había llamado a consultas a la embajadora de Marruecos, pero después en las réplicas debió volver a conectar otra vez el piloto automático, porque casi oímos hablar más de los incendios en Galicia cuando Feijóo era presidente que de las soluciones para Ceuta.
0: De momento Sánchez insiste en que no hay nada que pruebe la participación de Marruecos, pero sí parece que empieza a matizar el discurso cuando dice que de momento puede que haya algún tipo de señal, pero no hay evidencias claras. Está tal vez asumiendo que puede haber algún informe que pruebe lo que él considera que no está probado todavía.
5: A mí me parece muy significativo el cambio de tono, aunque pueda parecer leve. Ya haber llamado a consultas a la embajadora de manera discreta, que es como hay que hacer las cosas cuando tienes un socio como Marruecos al que necesitas, y abrir la posibilidad de que si se confirma que no solo hubo pasividad, que ya está confirmado, sino que además hubo liderazgo y Marruecos impulsó lo sucedido, pues el gobierno parece dispuesto a tomar las medidas necesarias. De todas formas, Marruecos es imprescindible para resolver la situación en Ceuta. Ese es el drama del gobierno. Mientras que para los partidos de la oposición, Marruecos es una zona de confort y no hay nada más fácil que darle cera al régimen marroquí, que además tiene todas las características para recibir esas ceras, pero sin embargo el gobierno está en una posición mucho más difícil. ¿Por qué? Porque necesita Marruecos para resolver esta crisis. Sin Marruecos, Ceuta no tiene solución.
0: Los socios hoy se han desmarcado todos. Feijóo y Abascal han dedicado buena parte de su intervención a rentabilizar o tratar de rentabilizar las manifestaciones de ayer. Hay una batalla por el relato, eso está claro. ¿Quién dirías que la está ganando a día de hoy?
5: Bueno, yo creo que de momento la está ganando claramente la oposición, a pesar de la hiperventilación a la que nos tienen acostumbrados. Yo creo que hay una serie de ideas que están muy fijadas, ¿no? La sumisión, o por lo menos la falta de respuesta a Marruecos, la lentitud en la gestión, la imprevisión, el haberse ido de vacaciones, son discursos que han ido calando y que vimos ayer que han calado muy profundamente, no solo en la gente que se manifestó, sino en la conversación pública. Yo creo que ayer, hoy, mejor dicho, hoy, Sánchez, sobre todo, insisto, en su primera intervención, ha intentado poner encima de la mesa un relato alternativo. Pero claro, la cuestión es que intenta hacer eso un mes después de los acontecimientos.
0: Antón, muchas gracias.
5: Gracias, buenas tardes.
0: Y seguimos muy pendientes de Azpeitia, pendientes de la búsqueda del hombre que el lunes mató a un joven de 30 años en plena calle. Sigue la búsqueda. Y seguimos sin novedades, solo hay Oiarzun, una racha león.
6: Así es, arratsaldeon, a esta hora sigue en marcha un amplio dispositivo policial de la Ertzaintza aquí en Azpeitia y también en localidades como Azcoitia y en toda la comarca de Urolacosta. Buscan sin descanso al sospechoso de asesinar a tiros a Alex, un joven taxista de 30 años de edad, un suceso que sigue conmocionando a los vecinos y que tiene en vilo a la localidad 48 horas después.
7: Yo creo que sigue bastante tenso, la gente quiere, pues, ya que atrapen a esa persona, ¿no? Y que vuelva la normalidad al pueblo.
8: La única realidad es que hay una persona

0: muerta. Vivimos aquí cerca y nos tiene a todos pues con el alma en vilo.
1: Estamos aquí un poco con miedo y es la primera vez que pasa aquí.
2: Ahora la Ertzaintza sigue en busca de pruebas y varios comercios han facilitado las grabaciones de las cámaras de seguridad para ayudar en la investigación.
3: Bainik kamara bat ditut, orduan ertzainak etorri zitzizkidan beharra izango zutela. Gaur etorriko zila segureski eta, bueno, bai emateko prest nien gara zik ez.
2: El supuesto asesino ya cumplió en la cárcel de Martutene 7 años por tráfico de drogas y fue condenado junto a su pareja tras varios registros fallidos en su domicilio y en un local ligado a su familia. El sospechoso sigue en paradero desconocido. Todo apuntaría a un posible ajuste de cuentas, pero la Ertzaintza mantiene abierta la investigación. A esta hora, decenas de vecinos están dando el último adiós a Alex en el tanatorio de la localidad.
4: A pocos días de conocerse el informe PISA, la evaluación internacional en la que la educación vasca suele salir bastante mal parada, la consejera Begoña Pedrosa ha presentado hoy los resultados de la evaluación propia, la que realiza el propio departamento en los centros públicos y concertados vascos. ¿Con qué resultados, Natalia Serrano?
5: La evaluación diagnóstica de esta pasada primavera le permite a Educación vislumbrar una mejora general, pero destacaba Begoña Pedrosa.
6: Sí que tenemos destacadas subidas en la competencia lingüística en cuarto de la ESO. Tenemos también una subida en euskera en educación primaria, que hay que darle continuidad en las etapas posteriores.
5: Hay luces y sombras. Esa comunicación lingüística en euskera ha subido 3 puntos y las matemáticas 2,5 en primaria, pero castellano ha bajado más de 2 puntos. Es en el último curso de la ESO donde los avances son más generalizados, 7 puntos en castellano, 3 en competencia científica, el euskera permanece estable. Los resultados en euskera en general sitúan al 30% del alumnado en el nivel inicial. El departamento subraya que la brecha entre ese alumnado inicial y el de nivel avanzado se está acortando, también las diferencias de resultados entre alumnado autóctono e inmigrante.
6: Entre el alumnado autóctono y no autóctono, y ahí tenemos pues unos indicios de una mejora importante, es decir, de que esa brecha se está reduciendo sobre todo en el alumnado de segunda generación.
5: Sobre los resultados de PISA, este próximo martes, Pedrosa no da por hecho nada, no da por hecho que estas mejoras se trasladen.
4: O sea que de hecho podría enfrentarse este otoño a una huelga general de toda la plantilla, al margen de la que ya ha anunciado el sindicato médico en todo el estado. Los sindicatos del resto del personal sanitario avisaron en julio de que iban a llamar a parar si no se atendían sus demandas. Hoy ha insistido en ello en Euskadi Irratia el secretario general de ELA, Mitxel Lakuntza.
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4: El Partido Socialista de Vizcaya ha defendido el acuerdo sobre fiscalidad cerrado este lunes con el PNV, un acuerdo que puso, de alguna manera consigue salvar las diferencias abiertas entre ambos partidos tras la decisión de Vizcaya de presentar su propio programa en solitario. Un acuerdo para las 3 diputaciones que hoy ha defendido Mikel Torres en la reunión de la Ejecutiva de Ermentzaka, Arratsaldeon.
8: Arratsaldeon, sí, lo acaba de hacer hace pocos minutos aquí en Bilbao. Mikel Torres, el secretario general del PSE, que pone en valor el acuerdo alcanzado entre PSE y PNV, a quien ha querido recordar son un gobierno de coalición.
9: Y se lo hemos dicho por activa y por pasiva al Partido Nacionalista Vasco siempre. Si gobernamos juntos, decidimos juntos. Partiendo de posiciones diferentes, legítimas todas, pero también diversas, incluso muchas veces contrapuestas, somos capaces de acordar para avanzar y no de imponer.
8: Recuerda que los socialistas ya dejaron claro a los jeltzales que no compartían algunos de esos puntos, que había reticencias cuando negociaban en ese anteproyecto de norma foral. Deben ser capaces de avanzar, dice, y no de imponer, lo decía el vicelehendakari. Y segundo, que adelanta, en territorio vizcaíno es donde más se apremia el tiempo para esa negociación. Y además, con un anuncio esta tarde, el de la actual diputada Teresa La Espada.
10: Sí, compañeras y compañeros, voy a volver a presentarme a las primarias del partido.
8: 12 años como diputada y lo volverá a hacer, dice, porque tiene las mismas convicciones para ello en esta ejecutiva vizcaína que se ha reunido esta tarde para dar comienzo al proceso de primarias.
4: SEAT podría desaparecer como marca. La histórica marca de automóviles española podría ser eliminada por Volkswagen, que es su propietaria. El Consejo de Administración de la multinacional lo va a decidir mañana viernes y lo va a decidir dentro de un plan de ajuste para toda la compañía. Rodrigo Manero.
11: Es la noticia que se ha filtrado a la prensa especializada en Alemania. El Consejo de Administración de Volkswagen va a votar este viernes una propuesta para que la marca SEAT vaya desapareciendo progresivamente. Primero se dejarían de fabricar nuevas generaciones de los modelos Ibiza, León o Arona. Y luego, en 2029, como muy tarde, la marca española con sede en Martorell dejaría de existir. Esta medida formaría parte del plan de ajuste de la multinacional, que prevé el despido de 50.000 trabajadores en todo el mundo y el cierre de 4 fábricas en Alemania para mejorar su competitividad. El grupo Volkswagen se centraría así en Cupra, la división de SEAT de coches deportivos que está funcionando mejor en el mercado. El grupo SEAT asegura que no hay ninguna decisión tomada, aunque reconoce que toda la industria del automóvil está en una profunda transformación y que hay que adaptarse. Mientras, el comité de empresa dice que eliminar la marca es inaceptable y pide a las administraciones públicas que lo impidan. Fundada hace 76 años, SEAT cuenta hoy con 15.000 trabajadores y es todo un símbolo para la automoción española.
4: Un sueldo medio ya no alcanza para comprar una casa de 75 metros cuadrados en la mayor parte de Europa. Un estudio publicado hoy confirma que el 70% de los europeos vive en zonas donde no se puede comprar una vivienda de tamaño estándar, ni con una hipoteca a 30 años, ni con un empleo estable, ni con un salario medio. Sabemos de sobra cómo están las cosas aquí, pero vamos a mirar a lo que está sucediendo en otros puntos del continente, en otros puntos de la Unión. Miramos a París, miramos a Berlín. Xavi Ormazábal, Ane Irazábal, Arratsaldeón.
12: Arratsaldeón, según el estudio de Taylor & Francis, hoy en día en Francia no es asumible tener un piso de más de 50 metros cuadrados ni en la costa mediterránea, ni en los Alpes, ni en gran parte del Pirineo, ni prácticamente en la costa atlántica, especialmente en Daya-La Rochelle, ni en las ciudades. ¿Y qué decir de París? En la capital el metro cuadrado de media roza los 10.000 euros. Ya la media es más alta que en Miraconcha, por ejemplo. Pero en los barrios más caros se superan los 18.000 euros por metro cuadrado. La vivienda también es un problema en el País Galo. Los apartamentos de menos de 50 metros superan el medio millón de euros en la capital. Y no crean que es mucho más fácil alquilar. Lo que tiene 50 metros cuadrados se acerca a los 2.000 euros al mes. Y sin amueblar. Las chambres de bonne, esas coquetas buhardillas de los últimos pisos de París, eran la opción de entrada para muchos jóvenes por su precio. Ya ni eso. 700 euros por 10 metros cuadrados sin ascensor, a veces sin baño propio, y que son hornos en verano y congeladores en invierno. Y es verdad que en París los salarios son mejores que en Francia por lo general, pero en las últimas 3 décadas los sueldos han crecido la mitad que el precio de la vivienda en la región parisina, y la merma del poder adquisitivo es la principal preocupación de los franceses.
13: Arratsaldeón, Berlín sufre una crisis de vivienda caracterizada por la escasez de oferta y los precios desorbitados, y comprar una casa se ha convertido en un auténtico lujo. En el área metropolitana, el metro cuadrado de una vivienda nueva ronda los 8.000 euros, es decir, un apartamento de 75 metros cuadrados puede costar más de 600.000 euros. Y todo esto en una capital donde el sueldo medio es de 4.000 euros brutos. Esto quiere decir que con un tercio del ingreso disponible y usando una hipoteca a 30 años, los berlineses solo pueden permitirse comprar un apartamento de 30 metros cuadrados. La vivienda está siendo el tema central de la campaña electoral para las elecciones de Berlín, que se celebrarán el próximo 20 de septiembre.
4: A los Oscars, los domingos, la película de Alauda Ruiz de Azúa está entre las preseleccionadas para disputarse el Oscar en Los Ángeles. Goizal del Aldabaso.
14: Los domingos es una película que triunfó tanto en el Cinema al Día llevándose la Concha de Oro como en los premios Goya, donde ganó 5, incluidos los correspondientes a Mejor Película y Mejor Dirección. En Cultura.eu hemos hablado con Alauda Ruiz de Azúa. Su alegría por haber sido preseleccionada se mezclaba con nervios, con cautela y también con esperanza.
15: Todas las ilucubraciones están muy bien, sobre todo que las hagáis la gente de prensa, porque da como mucho suspense y mucha emoción y ayuda a que salen de las películas, que al final es el motor de todas estas cosas, ¿no? Es una precandidatura, pero no es verdad que nosotros lo celebramos, porque al final es lo que te digo, son motivos para hablar de las películas, para hablar del cine.
14: La película Los Domingos se está estrenando ahora en algunos lugares de Europa y Latinoamérica y después partirá a Estados Unidos. Alauda Ruiz de Azúa recordaba que todo había empezado en Donostia.
15: Todo empezó en el Cinemaldi y fue como precioso ver cómo de repente ahí se encendía un fuego de algo que no sabíamos muy bien dónde nos iba a llevar. Y vivir eso, ¿no? Que una película de repente de alguna manera trascienda el ámbito, la conversación cinematográfica para, bueno, incluso para abrir un debate un poco más social. Es muy fuerte, muy loco vivir eso, ¿no?
14: El próximo 16 de septiembre, tras la votación definitiva de todas las personas con derecho a voto de la Academia de Cine, sabremos si Los Domingos sigue adelante o no. Vamos con la contraria, Javier Madariaga.
16: El jugador del Real Madrid, Asensio, absuelto, aunque de él no se fía ni su míster, Mourinho.
17: Errores todos hacen, pero errores acumulados es una cosa diferente.
16: Al defensa madridista le ha tocado sentarse hoy en el banquillo por videoconferencia, todo por haber difundido hace años imágenes de contenido sexual, imágenes de dos chicas, una de ellas menor, manteniendo relaciones sexuales consentidas con tres futbolistas de la cantera del Real Madrid. Han sido tres horas de vista en las que el tribunal ha dado el caso por cerrado después de escuchar a las víctimas perdonando a los acusados. Fiscalía retira los cargos por revelación de secretos en el caso de Asensio y rebaja peticiones para los otros tres futbolistas acusados de haber distribuido pornografía infantil. Se quedan con un año de cárcel que no van a tener que cumplir. La sentencia es firme y se cierra el proceso porque las partes confirman acatarla, pero a Asensio, lo dicho, lo persiguen los errores. Esta misma semana ha cuadruplicado la tasa de alcohol permitida al volante y mientras la justicia le cierra un caso, su equipo, el Madrid, le abre expediente en una operación al rescate de la imagen de sus tocados jugadores.
4: Estamos escuchando de fondo una melodía que invita a sentarse en una butaca frente a una pantalla grande.
18: Cine, cine, cine, cine, más cine, por favor.
4: Iñaki Espiga, Arratsaldeon.
19: Hola, sí, Arratsaldeon. Pues en realidad son dos canciones, a modo de spoiler. Este otro tema, el de Luis Eduardo Aute, sonó muchísimo en una de las ediciones de Cinema al Día. No sé si se acordará de ello su director, José Luis Rebordinos, al que hemos invitado esta tarde a Gambara, Arratsaldeon.
20: Arratsaldeon, ¿qué tal?
19: ¿Lo recuerdas? Bueno, un poco trampa, ¿eh?
20: No sé el año exacto. Yo lo asocio, igual no fue, lo asocio con Diego Galán. Uh-huh. No sé si fue en una de sus ediciones, pero lo asocio con él por otro tipo de circunstancias. Ahora sí me acuerdo que hubo una edición que creo que fue en la inauguración o en la clausura, sonó y tal, pero no estoy seguro si fue una edición de Diego, pero sí lo asocio con Diego, sí.
19: Sí, pues es verdad que no lo tiene por qué recordar porque lo hemos comprobado, hemos tirado de archivo y fue exactamente la edición 56 del Festi, era el año 2008.
20: Y ahí no estaba Diego Galán.

0: Gabón. Buenas noches. Inauguramos hoy la 56 edición del Festival de San Sebastián.
1: Efectivamente, no estaba Diego Galán.
2: Era Mikel Olaciregui, sí, el director, sí, 2008, sin lugar a dudas.
1: Y aquí están Edurne Ormazábal y Belén Rueda, presentadoras de aquella gala inaugural, entonando la frase que marcó aquella edición, que todo en la vida es cine y los sueños cine son. Entiendo que también es usted de los que comparte esa frase de Aute.
2: Pues no lo sé, yo soy muy poco de ese tipo de frases así tan rotundas, ¿no? Es como decir, ¿qué película te ha cambiado la vida? Te dice, pues ninguna. ¿Dentro de qué película vivirías? Ninguna. No sé, soy muy poco de esas frases hechas que me parecen un poco tramposillas. No, yo no creo que la vida es cine. Para nada, la vida es otra cosa, ¿no? El cine es algo que nos acompaña, algo maravilloso, es un medio de comunicación, un arte, es un cuentacuentos estupendo, ¿no? Hay gente que nos cuenta historias y nosotros nos encanta escucharlas, ¿no? Pero bueno, creo que la vida es otra cosa.
1: Bueno, aquel año 2008, efectivamente, a usted le quedaban todavía 3 ediciones más, tan solo como espectador del festival. Y por cierto, recurriendo al archivo, déjenos, porque disfrutamos mucho sumergiéndonos en el Cinemaldia, porque en tantos años, la verdad. Ese año 2008 se entregaron 2 premios Donostia y uno de ellos lo recogió Meryl Streep.
3: ¡Oh, my gosh! Goodness, when Eduardo was talking about me and Jonathan didn't feel like they were talking about me, but I know that my father and mother in heaven totally agree with everything they say.
1: Es muy buena actriz, pero esta emoción es muy real.
2: Sí, bueno, yo era miembro del comité de dirección entonces del festival, porque antes de ser director fui 15 años miembro del comité de dirección y creo que Meryl Streep ha sido una de las invitadas más maravillosas que hemos tenido por su capacidad profesional, pero también por su humanidad, ¿no? Yo creo que fue... Hay muchos premios de Donostia que se emocionan de verdad, ¿eh? Que no fingen, lo sabemos porque luego salen y vemos cómo están, ¿no? Entonces sí, creo que Meryl Streep, que creo que es uno de los más bonitos premios de Donostia que hemos tenido, se emocionó de verdad ese día.
1: Que citaba, por cierto, a Eduardo y a Jonathan... Eduardo Noriega, Jonathan Demme, que era quien presidía aquel año el jurado. Es que vayan nombres, ¿no? La verdad es que abruma bastante viendo el catálogo de personalidades, de personajes, de grandes actrices, de actores, directores que han pasado por Cinemaldia y que quedan por pasar.
4: Este va a ser el último Cinemaldia para José Luis Robordinos como director. Sí. Y han pasado muchos años, estamos tirando de hemeroteca. La mayoría de nosotros, mataríamos por haber vivido todas las emociones que seguramente ha vivido usted en estos años. ¿Le ha hecho feliz ser el director del Cinemaldia? ¿Le ha hecho feliz el Cinemaldia? Mirando la vista atrás.
2: Sí, me ha dado muchas cosas muy hermosas y me ha hecho feliz en muchos momentos. También me ha complicado la vida mucho, ¿no? Una gran amiga y colaboradora, cuando acepté ser director, me decía, vas a ser menos feliz. No lo sé, porque yo venía a trabajar en Donostia Cultura, en la Semana de Terror, que éramos muy felices. Éramos unos jóvenes locos, que como no molestábamos mucho, nos dejaban hacer lo que nos daba la gana. Era una época en que se podía ser políticamente incorrecto. Yo venía de una situación muy divertida, ¿no? Es verdad que pasé a dirigir un festival con muchas más servidumbres, sería la palabra. Cuando haces algo más grande y donde hay más dinero, siempre tiene más servidumbres, eso es así, ¿no? Pero yo creo que he vivido momentos muy hermosos. El festival me ha dado a conocer medio mundo, me ha dado a conocer a mucha gente increíble y también me ha hecho pasar muy malos momentos y me ha quitado bastante salud, ¿no? Y me ha quitado muchos momentos para mi vida privada, ¿no?
4: Porque tampoco ha dejado usted de ser, diríamos que, políticamente incorrecto.
2: Bueno, yo no creo que soy políticamente incorrecto. Yo intento ser coherente y, bueno, yo era un joven en Rentería, en la Rentería convulsa, por los asesinatos continuos de ETA y por las torturas y asesinatos continuos de la extrema derecha y de los cuerpos de seguridad del Estado. Vengo de aquella sociedad, terrible que te costaba entender porque esa persona que tú querías tanto, te parecía tan estupenda, podía estar en ETA y era capaz de matar a alguien que no conocía porque la organización se lo pedía, y no podías entender que quien estaba para defendernos torturara, asesinara, etcétera, ¿no? Y de aquella época me viene... pues el pensar que tengo la obligación, si tengo un pequeño altavoz, de defender los derechos humanos, ¿no? Mientras he sido director del festival, nunca he defendido un partido político frente a otro. Siempre he dicho que para mí son bienvenidos al festival los más conservadores y los más progresistas, siempre que defiendan la democracia. Es decir, yo jamás voy a aceptar a Vox, lo he dicho públicamente y lo seguiré diciendo. No, yo tenía 15 años cuando murió Franco, y sé lo que fueron los últimos coletazos de la dictadura. Entonces, un partido fascista, homófobo, machista, que considera que Franco era un gran señor, cuando Franco fue un traidor a su patria y un asesino, pues nunca lo voy a aceptar. Y no creo que soy políticamente correcto, creo que esto debería ser lo políticamente correcto, ¿no? Es decir, defender cosas tan sencillas como la libertad, el derecho a pensar de manera diferente. Insisto, yo tengo mi forma de entender el mundo, no es la buena, ¿eh? Es la mía, pero respeto cualquier otra siempre que permita que los seres humanos se expresen, que los seres humanos viven, y paso es la democracia, para que luego depositemos un voto en las urnas y veamos quién nos gobierna. Entonces yo no me considero políticamente incorrecto, me considero políticamente muy correcto.
4: Está en el bando bueno.
2: No es cuestión, no soy nada buenista, ¿eh? No es bando bueno o no bueno, simplemente es que es una cosa muy sencilla. Creo que hay muchas formas de entender el mundo, hay muchos bandos, el mío no es el bueno, simplemente respeto al resto, es eso lo único que pido.
1: Uh-huh. Dicen de hecho de usted que su mejor baza como director en estos 15 años ha sido la de llevarse bien con todo el mundo, que es capaz de apaciguar, incluso lo recordamos, hasta manifestaciones antitaurinas, ¿no? Hace un par de años, por ejemplo, contarle
2: bueno,
1: soledad.
2: Eso fue muy fácil porque la gente antitaurina era absolutamente educadísima, respetuosa, y tuvimos unos diálogos de lo más normales. Es decir, uh-huh. No ha sido, había momentos más duros, había sí. momentos más duros y más desagradables, ¿no? A mí me gusta la gente, entonces normalmente intento ponerme en el lugar del que piensa de otra manera, intento entender al que tengo enfrente. Y muchas veces cuando tú hablas con esa persona con la que te llevas regular, a veces encuentras que tienes muchos puntos en común. Yo tengo amigos en posturas políticas muy diferentes a la mía, y somos amigos, y no estamos de acuerdo en cómo entendemos la vida y la política, pero no pasa nada, ¿no? Hemos tenido momentos duros, para mí uno de los más desagradables, o por lo menos que a mí más me dolió, ¿no? Fue cuando 400 personas, 400 o 500, entre las que había gente que yo apreciaba mucho y algunos que intelectualmente les consideraba muy poderosos, decidieron, sin ver la película de Jordi Évole sobre Josu Ternera, que no la podíamos proyectar, ¿no? Y lo que más me dolió es que cuando les ofrecimos verla, nos dijeron que no querían verla, ¿no? Entonces, ¿qué está pasando para que alguien pida que se censure algo que ni siquiera ha visto y no quiere ver? Ahí hay algo que está mal, ¿no? Que no funciona, ¿no?
1: Bueno, toros, cancelaciones de actores como Johnny Depp también, o la invasión de Gaza, que ha sido también otro toro que lidiar, y perdón por el símil, ahí tenemos Venecia, que está siendo esta edición la más política, ¿no?, de los últimos años, porque hay gente que pide un poco al arte, también al cine, que se ponga un poquito de perfil, pero está claro que no tiene que ser así, o
2: bueno,
1: eso parece.
2: Yo pienso, nosotros en el festival, porque no soy yo somos un equipo de gente que además no pensamos exactamente lo mismo, ¿eh? Nos ponemos de acuerdo, trabajamos juntos, discutimos, debatimos. Lo que pensamos es que hay temas tan grandes que hay que defenderlos. Es decir, no se puede mirar a otro lado mientras Israel asesina a palestinos de manera impune, ¿no? Creo que eso no lo podemos permitir. Pero yo jamás exigiría, mira, el debate y los problemas que hubo con el Festival de Berlín, porque Wim Wenders como director dijo que él no iba a hacer ninguna declaración, que tenía sus dudas o que no tenía por qué. Yo estoy de acuerdo, es decir, yo creo que me tengo que posicionar porque tengo un pequeño altavoz modesto, pero yo respeto que haya alguien que diga, por miedo, por dudas, porque no lo tiene claro, yo respeto que alguien diga, no tengo por qué definirme. Porque también vivimos una sociedad en que estamos todos diciendo al resto lo que tienen que decir, ¿no? Entonces, bueno, si usted no lo ve, yo jamás voy a pedir a un invitado mío que se defina políticamente. Ni miro su carnet, ¿eh? Jamás hemos mirado el carnet de nuestros invitados. Te puedo asegurar que hay de todo. Y que las películas que hemos programado, hay películas ideológicamente absolutamente antagónicas. No somos una catequesis. Nuestro público es gente adulto. Intentamos tratar temas que hoy en día importan, que nos están aconteciendo, pero de verdad que jamás hemos intentado educar a la gente. Insisto, por eso no me gusta lo de estás en el lado bueno o el buenismo, porque realmente creo que no sé, hay muchas formas de entender el mundo que son respetuosas con los derechos básicos, ¿no? Uh-huh. Y bueno, pues ahí estamos, ¿no? Intentando pelear por eso, porque haya un espacio de debate, un espacio de libertad, y donde haya gente que piensa de forma muy diferente, que me parece buenísimo eso.
4: Usted lo tenía claro desde que llegó a la dirección del festival en 2011, eso de que en el Cinemaldía tenían que tener cabida todas las ideas, todas las expresiones también del buen cine. Sí que es cierto que en su día usted reconoció que no tenía demasiado interés en el reto, que tampoco le interesaba demasiado el cargo. ¿Es así?
2: Bueno, yo nunca había pensado en dirigir el festival. Entre otras cosas, probablemente por esa circunstancia de que yo estaba en Donostia Cultura y era una persona muy feliz con mi trabajo. Hacíamos la Semana de Terror, hacíamos la programación Nosferatu, los libros de Nosferatu, y hasta físicamente en Donostia Cultura estábamos al final, en un pasillo al final, ¿no? Entonces, nadie se preocupaba mucho por nosotros. Entonces éramos muy libres, hacíamos cosas muy divertidas, cosas que nos parecían muy interesantes. Entonces yo estaba muy bien. Y encima, bueno, por razones personales, cuando Don Elorza me pidió que asumiera el cargo porque Miquel se quería marchar, estaba ya muy cansado, pues como me ha pasado a mí ahora, que en un momento determinado decides que ha llegado tu momento de irte, yo inicialmente le dije que no, supongo que él se acordará, le dije que no, pero era fundamentalmente por motivos personales en aquel momento. Yo estaba muy cómodo y personalmente no quería perder más tiempo ni menos control de mi vida, que sabía que este cargo me lo iba a suponer, ¿no? Al final acabamos decidiendo, con el equipo que hacía el festival, acabé decidiendo seguir por una serie de circunstancias un poco ajenas a mí mismo. Y bueno, no me arrepiento para nada, ¿no? No me arrepiento. Sé que, como todo en la vida, me ha dado y me ha quitado cosas. Si no me hubiera dado más que lo que me ha quitado, me habría ido. Es decir, que no me voy a quejar. Es decir, tengo un trabajo maravilloso. Hombre, que alguien... Es como si un futbolista se queja de su trabajo, ¿no? Que cobra millones. Dices, hombre, pues un director de festival que conoce a gente increíble, que se mueve por el mundo, que tiene un buen salario. Bueno, no me debo quejar.
1: Hola, Cyril le dijo, su primer consejo fue que tenía que hacerlo con ilusión, que si no, no hay otra forma.
2: Sí, me dio otro, que no sé si se acordará él. No era un hombre de consejos, ni yo tampoco. Me dijo eso, que hacía falta mucha ilusión para tirar para adelante. Y me dijo otro, que fuera prudente, me acuerdo que me dijo. Que inicialmente fuera prudente. Y de hecho, el primer año, prácticamente, Lucía Olaciregui y yo, que era la subdirectora y que vino conmigo, prácticamente no cambiamos nada. Nos dedicamos a escuchar a la gente del mundo de la industria, vasca, española, internacional, y a decirles también cómo veíamos su participación en el festival, qué creíamos que era importante para nosotros. Y ya el segundo año sacamos conclusiones y empezamos a cambiar cosas.
4: Nos hubiera gustado tenerle junto a Mayalen Beloki, que esta conversación hubiera sido
1: muy protocolario, porque hasta el 1 de enero, hasta enero del próximo año no toma oficialmente posesión de su cargo, digamos, igual que dice usted, tampoco ofrece entrevistas hasta entonces.
4: Pero sí que nos gustaría saber, Iñaki, cuál es el primer consejo que le dio usted a quien va a coger el festival ahora a su cargo.
2: Bueno, no exactamente ni un consejo, porque trabajamos juntos hace 17 años, entonces nos conocemos mucho, ¿no? Es alguien a quien aprecio muchísimo, a quien quiero mucho, es una profesional como la Copa un Pino, y es muy buena gente, además, que eso para mí es importante en los tiempos que corren. Y no, pues todos los días, a veces no estamos de acuerdo en muchas cosas, discutimos, como no estoy de acuerdo con Lucía Olaciregui, que es mi subdirectora de más confianza durante estos 27 años que vamos trabajando en este caso, pero sí, hablamos, discutimos, está siendo muy agradable, para mí está siendo una transición muy bonita y creo que para ella también, nos entendemos muy bien, ¿no? Entonces, bueno, aunque ella entra el 1 de enero, hay muchas decisiones que tiene que ir tomando ya, porque ahora se toman muchas decisiones que son para el año que viene, ¿no? Y lo llevamos muy a gusto y muy bien, creo que es una transición muy fácil. Creo que uno de los éxitos del Festival de San Sebastián es que de Diego Galán pasó a Miquel, de Miquel, si no me equivoco, a Manolo Pérez Estremera, de Manolo Pérez Estremera otra vez a Miquel, no, perdón, Manolo estuvo antes y pasó a Diego otra vez, luego Miquel, de Miquel a mí, de mí a Mayalen, es decir, siempre han sido transiciones desde dentro del equipo. Eso parece una tontería, pero es muy bueno porque el que llega conoce muy bien lo que hay.
1: O sea, no es como el director de orquesta, más o menos todos van con la misma partitura.
2: Claro, y luego cambias cosas, porque tú eres más joven, llevas un tiempo, estás trabajando con un director, pero hay cosas que no compartes y que crees que hay que cambiar. Llegas y las cambias. Pues ahora Mayalen, todas esas cosas que ella cree que tienen que evolucionar y cambiar, pues las irá haciendo poco a poco, ¿no? Entonces, esa evolución desde dentro que supone cambios, porque es que tiene que haber cambios. Es decir, nosotros cambiamos cosas. Yo ahora ya puedo gestionar el festival más o menos bien el tiempo que haga falta, pero yo ya no voy a ser capaz de adaptarlo y cambiar las cosas para los próximos 10 años.
1: ¿Y qué hay que cambiar? Porque usted en verano participó en Le Keitio en una conferencia que hablaban sobre la convivencia del cine con las plataformas. Yo no sé cómo convive el festival o un festival con otros festivales y con las plataformas, si el futuro, en el futuro, de cara al futuro, ese es el principal cambio o adaptación que necesita un festival Cinema
2: No Día. Creo que esos sean los mayores problemas a los que se va a enfrentar.
1: ¿Y cuáles son?
2: Mayalen. Bueno, sí, te puedo comentar. Yo creo que se va a enfrentar un problema muy importante, que es la financiación. Creo que vienen épocas en lo que, sobre todo, si la derecha y la extrema derecha van ocupando puestos de poder y van ocupando la cultura, obviamente, porque lo dicen ellos, probablemente haya menos financiación pública para la cultura, con lo que hará falta una mayor financiación privada. Esto será posible si hay una bonanza económica, se nos será difícil. Se va a enfrentar cada vez más a una competencia más loca entre festivales. Lo estamos viviendo este año. Festivales, antes tu problema era hacías piña con Toronto para por conseguir quitarle, entre comillas lo de quitarle, porque tenemos una relación estupenda al Festival de Venecia, pero es que ahora tienes a Londres al lado cada vez más pujante, tienes a Zurich cada vez más fuerte. Hay tal competencia para las películas importantes. Nosotros, por ejemplo, Berlín, que va en febrero, empezaba a seleccionar a partir de octubre. Berlín está ya seleccionando películas desde los primeros meses de este año para el año que viene, prácticamente desde que acabó el festival en febrero. Entonces, se va a enfrentar a problemas económicos, se va a enfrentar a una competencia cada vez más brutal con los festivales. Para mí probablemente eso va a ser lo más importante. Y luego con unos festivales que van a tener que apostar cada vez más por la industria. Es decir, o se hace negocio, que nosotros hemos apostado estos años y hemos cambiado muchísimo, o se hace negocio en el festival o te vas a ir quedando pequeñito, pequeñito, pequeñito.
4: Una película vasca ganó la Concha de Oro el año pasado y hemos sabido que los domingos puede que llegue a los Oscar. Para usted entiendo que no ha sido una sorpresa.
2: No, bueno, es gran felicidad, primero porque conozco a Lauda y todo el equipo que está detrás, fueron la Concha de Oro, pues hombre, qué mayor orgullo para nosotros que la Concha de Oro esté entre la terna, ¿no? Es verdad que no me ha sorprendido, aunque era complicado, ¿eh? Yo tenía claro, bueno, te puedes equivocar, yo pensaba que Sorogoyen y los Javis iban a estar seguros.
5: Y Almodóvar.
2: Y luego estaba ahí, entre Almodóvar y Lauda, ¿no? Ahí estaba un poco la tercera plaza, ¿no? Y bueno, no me ha sorprendido, pero si hubiera salido Almodóvar tampoco me hubiera sorprendido. Lo que hay que decir es que menudo pedazo de tres películas. Es decir,
5: es que sí.
2: ¿Dónde está el cine español en este momento? Es decir, con revistas como Variety, la revista más importante de cine del mundo, diciendo que los Javis pueden incluso ganar el Oscar a mejor película, ni siquiera mejor película de habla no inglesa, sino mejor película. Entonces, bueno, vivimos un momento muy bueno del cine español, muy bueno del cine vasco en particular, y bueno, pues hay que disfrutarlo, ¿no?
5: Bueno, pues lo vamos a ir dejando aquí. Quería citar otros nombres propios. Ya sé que son muchísimos, ¿eh? Pero sé que le han marcado, como el de Glenn Close, que fue el primer premio Donostia en la primera edición, usted como director. El de Mónica Bellucci, que es una pena que nos cuente por qué exactamente recuerda esa imagen.
2: Necesito imágenes para contarlo, para ser un poco más ridículo. No, bueno, Glenn Close fue mi primer premio Donostia y me pareció una mujer increíble. Yo siempre he dicho que no soy nada mitómano de los nombres, y después de conocer a Glenn Close me acuerdo que dije, igual me voy a volver un poco mitómano a partir de ahora. Una mujer increíble. Fíjate, es una pena porque la teníamos confirmada, iba a venir, lo cuento, iba a venir con la película Los Javis y al final no puede venir, muy por última hora. Y nos da mucha pena porque me hubiera encantado, estuvo en mi primer año, me hubiera encantado que hubiera estado en el último, ¿no? Y luego Mónica Bellucci, que es otra mujer estupenda con la que he tenido cierta relación, nos hemos conocido a lo largo de varias ediciones y tenemos amigos en común. Bueno, es para poder contar ese momento tendría que ser en televisión. Es que...
5: Y Sigourney Weaver, que no lo he dicho, pero también.
2: Sí, una mujer estupenda. Pero tantos y tantos. Hugh Jackman fue un tipo increíble. No, no, he conocido. Y luego gente de a pie, gente por anécdotas, gente que he tenido que trabajar con ellos, o que hemos hecho cosas que no los conoce nadie y que probablemente algunos de ellos son la gente que mejor recuerdos me llevo y que espero que sigan siendo.
5: ¿Lo contarán algún libro? Amigos. ¿Libros que ahora va a poder leer? ¿O no?
2: No, leeré. Si he dicho, me encanta leer, espero a partir de ahora, a partir de enero, leer como un loco. Tengo igual más de 60 libros esperando, pero porque soy de los que, no sé si está bien o mal, compro libros aunque no los pueda leer, ¿no? Me encanta el objeto, me encanta el cómo son, me gusta comprar libros bonitos además. He leído mucho libro de bolsillo en su momento, pero ahora me he vuelto muy pijo con eso. Me gustan libros bonitos, me gusta el olor del papel, me gustan los dibujos, me gusta ese tipo de cosas, ¿no? Y sí, sí, voy a empezar a leer mucho. Yo no voy a escribir mis memorias ni voy a escribir nada por una razón muy simple, porque si cuento la verdad, pues las cosas más interesantes y divertidas no iban a gustar a gente y las he vivido en secreto de confesión, ¿no? No debo contarlas, ¿no?
4: Bueno, lo intentaremos tal vez cuando ya no esté en el cargo, esa visión de la realidad cambie y nos pueda contar algunas
2: será
4: de esas
2: difícil,
4: cosas que ahora
2: difícil.
4: Son secreto de confesión casi.
2: Será difícil.
5: Bueno, pues un placer. Muchísimas gracias, de verdad, por atendernos. Nos hubiéramos extendido muchísimo más y no hemos preguntado nada sobre la edición de este próximo año.
2: Bueno, eso
5: año.
2: Mañana,
5: ya habrá tiempo.
2: Mañana anunciamos tiempo. Todos los detalles últimos vale. ya y bueno, yo creo que ya tenemos ganas de que empiece, porque como decimos siempre, los últimos días lo único que puede pasar es que se caiga alguien que estaba previsto, es decir, que adelante.
4: Pues un placer, como siempre, mantenemos la posibilidad de esa otra conversación, yo cuando estemos todos más tranquilos.
2: Cuando queráis, y gracias por vuestro interés, de verdad.
4: Muchísimas gracias.
2: Gracias.
4: Bueno, estamos un poco retrasados ya respecto al tiempo de los deportes, espero que nos perdone Iago Barostegui. Arratsaldeon, Iagoba.
6: Hola, Arantxa. Arratsaldeon, arrancamos ahora sí la segunda edición de Kirol al Día, centrada sobre todo en esa clasificatoria femenina de la bandera de la Concha, primera jornada este mismo domingo.
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0: Concha con el mar en calma, con buen tiempo. Y Sarauch en categoría femenina también ha dado morbo a la categoría femenina. Como bien digo, en la masculina ayer estuvo a punto de meterse. Se metía finalmente Ondarru, bote de la Liga Euskolabel. Hoy Sarauch ha conseguido el billete. Segunda en la clasificación general de la Liga ETE, la segunda división, digamos, del remo femenino. Hoy ha logrado el billete para remar, como digo, este primer fin de semana de septiembre en la Bahía de la Concha. También en fútbol, pendientes de Mikel Rodríguez, de fichaje de verano del Deportivo Alavés procedente de la Real Sociedad. Esta mañana se retiraba el entrenamiento en Ibaya y parece que tiene dañada seriamente además una rodilla. Falta pues que lo corrobore, una prueba médica. Y veremos si se salva el futbolista guipuzcoano de esa grave lesión en una rodilla, como digo, producida en Ibaya esta misma mañana. En Osasuna, Yeiboa y también Romain del Castillo, preparados para jugar el domingo ese derbi contra el Deportivo Alavés, ambos presentados. Ha estado Braulio en esa comparecencia de prensa matinal en el campo del Sadar. La vuelta a Jakob Omzel, el corredor jovencísimo, 20 años tan solo, del Bahrein. Peyo Bilbao ha brillado trabajando para él en el día de hoy. Como digo, Omzel ha ganado la etapa en Calar Alto, segunda plaza para el navarro Urko Berrade del conjunto que enfarma. Gana tiempo un poquito más Enrique Mas, el corredor de Movistar, en la clasificación general de la Vuelta Ciclista a España. Y en balonmano haremos una rápida incursión a esa Supercopa Ibérica que arranca mañana en Vigo. Primera semifinal la va a disputar Bidasoa Irún contra el Sporting de Lisboa.
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0: Bueno, pues lo han escuchado en directo en Quirol Festa, esa retransmisión íntegra de lo que ha sido la crono en categoría femenina para los billetes de la doble jornada en la Bandera de la Concha, arrancando este mismo domingo en la capital de Donostiarra, donde se encuentra Asier Careaga. Asier, Arratsaldeon.
1: Arratsaldeon, Jagoba.
0: Bueno, lo decías en directo, el picante de esta Bandera de la Concha, al menos en la clasificatoria, masculina y femenina hoy también, el protagonismo para la embata, lo ha puesto Zarauz.
1: En efecto, ayer la embata zarauztarra hacía 2 segundos mejor que el Ekitarra y Ondarru en la Ciaboga, aunque después se le hacía largo el largo de vuelta y al final terminaba cediendo 11 segundos con respecto a la antigua Coamá y 13 con respecto a Isuntza, y se quedaba, como digo, en puertas de esa clasificación. Hoy, en cambio, las chicas de Zarautz lo han conseguido por derecho propio. Ha salido el lote de las favoritas. Parecía que el billete lo tenían ya conquistado, pero hete aquí que en el tramo final, entre las últimas treneras en partir, estaban Tirán y la Vizcaitarra de Kaiku, que han calcado el registro de Zarautz en la Ciaboga. Por lo tanto, ha habido que esperar hasta el final para corroborar ese billete de las zarauztarras, que finalmente han hecho un buen largo de vuelta. Le han sacado en ese largo de vuelta 4 segundos a un Jarvi, que hacía un segundo peor que ellas en la Ciaboga, y luego pues más ventaja con respecto a Kaiku y a Tirán, que tampoco han podido hoy en el largo de vuelta. Con lo cual, se sacan la espina del año pasado, donde fueron descalificadas porque la patrona Necarios había soltado la estacha antes de tiempo, aunque su registro fue para entrar dentro de las finales de la Concha. Se quedaron fuera por aquel detalle, y este año han conseguido el séptimo mejor tiempo con 11.06 y se meten por derecho propio. En el resto no ha habido sorpresas, es decir, de las 7 primeras clasificadas de la Liga Euskotren, 6 de ellas, porque Arraun ya tenía billete, se han clasificado por este orden: San Juan con el mejor tiempo, las únicas en bajar de 11 minutos, 10.07.06, 10.57, mejor dicho, 06, y a partir de ahí Astillero, Tolosaldea, Orio, Ibaica y Donostiarra. Eso sí, mucha igualdad entre todas, porque en apenas 4 segundos han estado todas ellas, y en 14 centésimas han estado Astillero, Tolosa y Orio.
0: Bueno, ahora enseguida, Asier, contamos y narramos cómo ha quedado el sorteo de tandas de cara a esa primera jornada de la Concha en categoría femenina. Antes vamos con protagonista, porque está con Olatx Foruria, una de las protas de Zarautz, de la embata, que se ha metido, como decimos, en el lado de la jornada de la Bandera de la Concha. Hola, Arratsaldeon.
2: Arratsaldeon, bai. Sí, estamos con Juanjo Echarte, entrenador de la embata, que ha conseguido hoy ese histórico logro. Juanjo, Arratsaldeon, tazorionak.
3: Eskarrik asko.
2: Me imagino que contentos, felices.
3: Muy, muy. No te palabras.
2: Bueno, vaya momento, ¿no? A ver aquí cuando han llegado a la rampa también, cómo las han recibido.
3: Sí, sí, a ver. Después del año pasado, o sea, necesitábamos, ¿no?, que saliera bien. Ya les he dicho que iba a ser muy duro y muy difícil, sobre todo con las condiciones que teníamos de mar, que no había mar prácticamente. Y ya les he dicho que hay que darlo todo y que se olviden de descansar, como quien dice, ¿no? Que luego ya respiraríamos. Y así ha sido, ¿no? Hemos ido marcando tiempos en Ciaboga, muchos botes igual, y han hecho muy buen largo de vuelta. Y ahí hemos conseguido. Al final, bueno, prácticamente todo ha ido según lo ha hablado, ¿no? Y bueno, se lo merecen. O sea, después de lo del año pasado, les debía una concha, como dicen.
2: Pues les debía una concha, porque recordamos que por un error con la estacha os quedasteis fuera, aunque hicisteis tiempo como para entrar este año a sacaros esa espinita con la gran temporada que estáis haciendo, Juanjo, además.
3: Sí, sí, o sea, está claro. O sea, después de hacer una muy buena liga, esto ya es, vamos a decir, que el segundo paso, ¿no? Y ahora tener 2 domingos de regatas cara al playoff, pues no hay mejor entrenamiento.
2: Tampoco habrás tenido mucha oportunidad de hablar con ellas, pero ¿cómo ves a tus remeras, que son las protagonistas?
3: Pues ya te digo la verdad, no he ido ni hoy ni al calentamiento. Me he quedado fuera desde el principio, porque también estaba yo muy nervioso y no quería transmitir esos nervios. Y he mandado a otras 2 personas que les iban a transmitir mucha calma. Y el calentamiento ha sido muy bueno. Y o sea, ya te digo, o sea, ha sido especial todo, ¿no? O sea, ha salido todo bien. Ya te digo, y ahora pues a preparar lo que queda.
2: Los chicos se quedaron ayer con la miel en los labios, vosotros habéis sacado esa espinita que tenía.
3: Sí, fue una pena, ¿no? Y si no hubiese sido un espectáculo. Si hubiésemos venido aquí las 2 embarcaciones los 2 domingos, igual que vamos a ir al playoff, pues hubiese sido, vamos, lo máximo, ¿no?
2: Es que ricasco, Juanjo, a disfrutar, a descansar, a lo que queráis y a celebrarlo sobre todo.
3: No hay descanso. El domingo tenemos otra cita y hay que prepararla.
2: A por todas, es que ricasco.
3: Venga, sube y agur.
0: La embata que va a abogar en la tanda número uno. Ahora enseguida le pedimos el resultado de ese sorteo de tandas a Sierre Careaga. Estará en la número dos San Juan, Las Batelera, que han hecho historia hace ya prácticamente una década, ganándolo absolutamente todo en categoría femenina en el mundo del remo. Se han metido también en esa doble jornada de la bandera de la Concha. Lo han hecho con el mejor tiempo. De hecho, ha sido la única embarcación que bajaba de los 11 minutos. Basagaiche Gereño es remera de San Juan.
4: Lo hemos celebrado, yo creo que como si hubiéramos ganado la Concha, porque bueno, lo que decíamos, no esperábamos estar en estas posiciones recién ascendidas, entonces ha sido una sorpresa muy grata y muy felices de estar aquí.
0: Bueno, pues vamos con Asier para cantarles cómo se completan la tanda 1 y 2, son dos, como bien saben, para el próximo domingo, Asier.
1: Bueno, pues en la primera tanda abogarán Donostiarra, Zarautz, Ibaika y Tolosaldea. Y en la segunda, Orio, San Juan, Donostiarra, Un Lagunac y Astillero. El sorteo de calles a las 9 y cuarto en el consistorio Donostiarra.
0: Careaga, buen viaje, buena vuelta por la A8, ida y vuelta esta semana un par de días y lo que nos queda por delante, primera jornada este fin de semana, el domingo y el día 13 la segunda y definitiva. Agroarte, buen viaje, agur.
1: Un montón de días, nos la conocemos de memoria.
0: Orida, Agroarte, miesker. Bueno, también hola, Che Foruria, camino ya pues de vuelta de esa clasificatoria femenina en la bandera de la Concha. Vamos con otras cuestiones. Rápidamente, porque tan solo nos quedan ya menos de 8 minutos para alcanzar las 8 en punto de la tarde, nos vamos y saltamos a Noeta Fútbol de primera, porque hay partido hoy contra el Celta del equipo de Rino Mataracho y tenemos el 11 inicial. Ya en el campo se encuentra Rafa Munguía. Rafa, arrachaldeón.
5: Arrachaldeón, llegado, ahora acabamos de recibir. Además viene con cambios, muy ofensivo el 11 de Rino Mataracho, que es el siguiente: Remiro en portería, Aramburu, John Martínez, Zubeldia y Sergio Gómez en defensa. El centro del campo para Turrientes y Ángel, y un más adelantado Mikel Oyarzabal con Barrene y Tac en las bandas. Y Oscarsson será el delantero referencia para recibir a partir de las 9 al Celta de Vigo en Anoeta.
0: Se lo cuenta Radio Euskadi en directo en Kirol Festa con la coordinación de Iker Pérez y, como no, con Rafa Munguía y comentaristas del equipo Txuri-Urdin. Saltamos al Deportivo a la vez. Nos vamos a Vitoria con Raúl Pando. Raúl, arratsaldeón.
6: Arratsaldeón, llegó.
0: Preocupación por la posible lesión grave, además de rodilla, de Mikel Rodríguez. Un sí. Recién llegado este verano.
6: Sí, ahora mismo hay mucha preocupación. Preocupación máxima en el seno del Deportivo a la vez. No hay nada de optimismo. Se teme lo peor. Mikel Rodríguez se ha retirado esta mañana del entrenamiento con un problema en la rodilla. El jugador se va a someter mañana por la mañana a distintas pruebas médicas para valorar exactamente cuál es el alcance de la lesión. Los peores augurios apuntan a una posible rotura del cruzado. Si esto fuera así, el de Guetaria se perdería lo que resta de temporada. Pero como prueba Yagoba de esa preocupación, lo que acaba de decir ahora mismo Pablo Ibáñez en el acto de firma de autógrafos con la afición. Escuchamos al Navas.
7: Vamos a esperar a mañana los resultados de tal, pero bueno, sí, la verdad que ha sido un susto. No sé si estamos con un poco el cuerpo en la hoy, pero bueno, vamos a esperar mañana. Si me desangular, estaremos todos con los puntos. Es un chaval ejemplar que ya se lo ha dejado todo hasta ahora y esperaremos un poco los resultados.
6: Mikel Rodríguez, que ha sido una de las revelaciones del inicio del curso, ha jugado los tres partidos. En el primer partido frente al Getafe salía desde el banquillo y anotó el 3-0 definitivo, y contra Rayo y Villarreal el de Guetaria fue titular. A sus 24 años llegaba el pasado verano procedente de la Real con un contrato hasta el verano de 2029.
0: Bueno, y un Deportivo a la vez que, al margen de la espera de lo que pasa con Mikel Rodríguez, con el futbolista de Guetaria, sigue evidentemente preparando el derbi contra Osasuna, Raúl.
6: Sí, los dos equipos llegan con 7 puntos. Ese derbi del domingo, 6:30 en Mendizorroza, dice Ate, que espera sacar adelante el choque.
8: Pues un derbi. ¿Qué vas a esperar? Pues nosotros estamos trabajando para ello y esperamos estar listos, como hemos estado en estos últimos partidos, para poder sacarlo adelante. Nos tenemos que hacer fuerte en nuestra casa, que eso es muy importante, con nuestra gente encima que aprieta demasiado. Entonces nosotros le tenemos que devolver todo lo que nos dan, pues lo tenemos que devolver con resultado.
6: Ilusión llegó a por el derbi, máxima preocupación por el estado de esa rodilla de Mikel Rodríguez.
0: Raúl, gracias, lo contamos en Radio Euskadi. Agur. Bueno, seguimos con fútbol de primera. Hablamos de Osasuna, el rival del Deportivo Alavés en ese derbi del fin de semana. En el equipo navarro ha habido presentación de dos de los nuevos, de Jayboy y también de Romain del Castillo, delantero procedente del fútbol francés. Un mercado que ha sido complejo, muy complejo para Osasuna, como ha ocurrido con el resto de equipos prácticamente de la primera división. Osasuna que prepara el derbi y que esta mañana presentaba con la mediación de Braulio Vázquez, el director deportivo del Club Atlético Osasuna, en sala de prensa del Sadar, a esas dos nuevas incorporaciones. A Iruña saltamos con Rafa Aguilera. Rafa, Arratsaldeon.
9: Arratsaldeon, vaya, así es, a pares, dos operaciones para cerrar un mercado que se ha salido y por mucho del patrón, seguido fielmente por Braulio desde su llegada a Iruña, cosas ha dicho de las restricciones económicas con las que se ha manejado a pesar de los 20 millones de euros que llegaron por el traspaso de Víctor, cosas también de las ventajas fiscales que tiene el mercado extranjero, argumento que ha sido algo así como lo de hacer de necesidad de virtud, porque lo que realmente ha sucedido, y lo ha reconocido, es que su mercado favorito, el de la Liga, se ha puesto a unos precios imposibles para el Club Atlético Osasuna. Presentados, por tanto, a pares, como decía, se ha encargado de ello, como es costumbre, el director deportivo, que ha etiquetado tanto a Roxon Yeboah como a Del Castillo como oportunidades de mercado. El ganés por su juventud y potencial, el francés por su inteligencia y por su experiencia entendida tanto como recorrido profesional, ha llegado a disputar la Liga de Campeones con un equipo menor como el Brest, como por su edad, 30 años, que le coloca en el segmento más probado del vestuario de Osasuna. Los dos están ya para jugar, es lo que ha dicho Roxon, que lleva 3 semanas entrenando en Tajonar y que vino de jugar en Suecia y con el Göteborg, además en competición europea, en total 18 partidos, y es lo que también ha asegurado Román del Castillo, que en su caso llega después de jugar en Francia, competición oficial, 138 minutos en 2 partidos. Al central ya lo incluyó Luis Miguel Ramis en la lista de convocados para el partido del lunes pasado en el Sadar frente al Getafe, aunque no llegó a debutar. Veremos cuál es el plan con el extremo para un derbi, Yagoba, que se van a perder Jorge Rando y Aymar Oroz, los dos por lesión, en el caso de Rando grave, en la inserción del aductor de la pierna izquierda, en el Aymar una rotura de fibras también en la pierna izquierda, que le obliga a parar al menos hasta la vuelta del primer parón de esta liga.
0: Uno de los mejores en el equipo del nuevo entrenador de Club Atlético Osasuna ha sido Argibide en el lateral, obligado a jugar en muchos minutos, prácticamente todo lo que llevamos de temporada por la lesión de Rosier. Escuchamos a Braulio hablando de esta joven perla de la cantera.
10: Argibide, yo ya dije aquí, y Osambela, que eran jugadores del primer equipo, y que además dije, porque ya me la, como para que no se tergiversen mis palabras, dije que iban a ser y que iban a tener más minutos este año. O sea, lo podéis, entonces, como la he visto, nadie me puede revocar eso, y es lo que está sucediendo. Entonces, yo no soy sospechoso de lo que dije antes de que Argibide, que debutó, por cierto, hace 3 años en Las Palmas, que debutó más por necesidad que por estar preparado, no porque lo diga yo, sino porque lo dijo Yagoba, ahora obviamente está más preparado.
0: Íñigo Argibide, entrevista exclusiva de Radio Euskadi mañana en Kirola Gagua con Iker Perea. Buscamos lo acontecido en la vuelta, ha ganado un jovencísimo corredor del conjunto Bahrein y más, amplía su renta en la general. Leo García, Arratsaldeon.
11: ¿Qué tal, Yagoba? Arratsaldeon. Pues sí, doble exhibición. Por un lado, la de Jacob Onzler, el jovencísimo corredor de Bahrein, 20 años, el esloveno que ha sido el más fuerte de la escapada buena del día y que se ha impuesto en solitario en la cima de Calar Alto por delante de un bravo Urco Berrade, que finalmente ha tenido que ceder ante el empuje de este corredor y del fenomenal trabajo de su equipo, liderado en la escapada por un Pello Bilbao que ha estado hoy estelar. Y entre los mejores de la general, el mejor, el líder, Enric Mas, que ha atacado a falta de 11 kilómetros y que en la final en la meta ha conseguido una diferencia cercana a medio minuto con respecto a Primoz Roglic y a Felix Gall. Tiene ahora al esloveno a 1.45 en la clasificación general y al austriaco a más de 2 minutos. Y todo ello después de un día espectacular de montaña en el que hemos visto de nuevo la batalla entre los mejores de la carrera. Mañana la etapa número 13 tiene 194 kilómetros, va a acabar en Loja, una etapa de media montaña, una jornada propicia para escapadas y en la que en principio los hombres fuertes de la general no tienen gran cosa que decir. Habrá que recuperar las piernas y la batería pensando en lo que aún queda de carrera de entrada este fin de semana con la llegada de nuevo de la altísima montaña.

Os recuerdo, sorteo de tandas para la primera jornada de la bandera de la Concha, categoría femenina, clasificatoria esa misma tarde. En la primera, Borgrán, Donostiarra, Sarauchi y Baica, de todos los salidos. La segunda, Orio, San Juan, Donostia, Raun y Astillero. Hasta aquí el deporte, Artemisker. Agur.

0: Gambara con Arancha García.
1: Arratsaldeon, Pedro Sánchez se mantiene en el discurso que nadie más entiende.
2: Me corresponde gestionar esta crisis con rigor y con prudencia. A día de hoy, nadie ha aportado pruebas al gobierno que permitan concluir que esta entrada masiva fuera diseñada o ejecutada por las autoridades marroquíes.
1: Sigue dejando a Marruecos al margen de lo que pasó el 30 de julio en Ceuta, mientras nadie demuestre lo contrario. Ese es el mensaje que ha llevado hoy al Congreso. Puede que haya indicios. Hoy eso sí que lo ha reconocido, pero no hay evidencias. A pesar del matiz, lo dicho, Sánchez se mantiene en un discurso que nadie más comparte, ni la oposición ni los socios de investidura.
3: La operación salió de Marruecos, fue consentida por Marruecos y hay indicios de que Marruecos la coordinó y el gobierno lo sabía porque fue advertido de ello.
4: Entendemos la prudencia, pero lo que no es aceptable es que se exculpe a Marruecos y se tilde a su régimen de socio fiable.
5: Es inverosímil que Marruecos quede exculpado de toda responsabilidad. Marruecos tuvo o bien que colaborar o al menos mirar para otro lado.
6: Marruecos, en coordinación con Estados Unidos e Israel, ha organizado la masiva entrada de 80.000 personas.
1: Sánchez ha llegado al Congreso más de un mes después de la entrega de la entrada masiva de inmigrantes. Defiende su gestión.
2: Aquí el señor Feijóo y el señor Abascal han venido a decir que no hemos protegido nuestras fronteras. Claro, ¿qué es lo que habrían ordenado? ¿Habrían ordenado a la Policía Nacional y a la Guardia Civil que se encontraban en el Tarajal disparar a la población civil? ¿Habría preferido ese gobierno del Partido Popular con Vox matar a cientos, quizá miles de jóvenes, muchos de ellos menores, para evitarse tener que gestionar una crisis de acogida al otro lado de la frontera?
1: Defiende su gestión, no acusa a Marruecos porque tiene responsabilidad de gobierno, dice Sánchez en el Congreso tras la publicación de un informe policial que confirma la pasividad de la gendarmería marroquí. Un informe encargado por una jueza de la Audiencia Nacional, un informe que el gobierno no conocía, al parecer porque la magistrada ordenó que no se trasladara al ministro. Por eso Sánchez anunciaba hoy una investigación para aclarar por qué la policía no informó a Marlaska si tenía indicios contra Marruecos.
2: ¿Por qué el CENIF no remitió una nota informativa del 29 de julio a ningún superior en la cadena de mando de la Policía Nacional y también del Ministerio del Interior? ¿Por qué no se compartió con sus superiores y con el Gobierno de España el contenido de un informe que se había encargado, en este caso por parte de una jueza del Poder Judicial, y con potenciales implicaciones para la seguridad del Estado?
1: Y a partir de ahí el compromiso de publicar todo lo que sabe, todo lo que sabía su gobierno sobre la entrada masiva en Ceuta en grupos de Facebook o WhatsApp, porque se consideró que aquello no advertía de nada fuera de lo común. ¿Y qué pasa además con el aquí y ahora, con la crisis humanitaria? ¿Qué se va a hacer con los menores que siguen en Ceuta? ¿Cómo ha explicado que miles de personas sigan durmiendo todavía en la calle, en la playa? Ahí los socios tampoco han conseguido respuestas. Natalia Pinedo, arratsaldeon.
7: Arratsaldeon.
1: Ferran Casas, buena tarde.
8: Hola, buena tarde.
1: Juan Muñoz, arratsaldeon, ¿qué tal?
9: Arratsaldeon, Osondo.
1: Bueno, ¿qué os deja esta comparecencia, Ferran?
8: Bueno, pues a mí me deja un poco la sensación de que sabemos o tenemos muchas certezas de que Marruecos ha estado detrás de todo esto, pero no sabemos el porqué, es decir, no sabemos las causas. Y después sobre Sánchez, básicamente, hombre, pues yo creo que ya lo vimos el lunes en la entrevista en la cadena SER. Yo creo que un poco está perdiendo el tono, ¿no? No tiene, parece un presidente noqueado, acorralado, como en un fin de ciclo, que hasta ahora había sido hábil identificando el pulso de la opinión pública, por ejemplo, sobre los temas de la agenda internacional, ¿no? En su confrontación con Trump, pero que parece que esta vez, con el tema del origen de la crisis en Ceuta, pues no está conectando con buena parte del sentir de la ciudadanía, que es lo obvio, ¿no? Que es no querer reconocer que seguramente pues hay un problema con Marruecos, ¿no? Me ha parecido decepcionante, la verdad, me lo pareció el lunes y hoy también, porque al final, si tu única propuesta es decir que la alternativa es peor, yo creo que podemos estar de acuerdo en que la alternativa, ¿no?, que es un gobierno de la derecha y la extrema derecha, que lo único que dice es que hay que controlar las fronteras, pero no dice cómo, ¿no? Y que confronta abiertamente con el gobierno de Marruecos. Entonces, ¿cuál es la propuesta del PP y Vox, ¿no? Cañonazos para que no entre nadie por la frontera, no sé. Pero me ha parecido decepcionante y creo que también el tono de los que del bloque de la investidura, ya no me atrevo a decir sus socios, del bloque de la investidura también ha sido duro y de decepción.
7: Nayara. Pues la magia de Sánchez, que suele crecerse en las crisis, le hemos visto desarrollar esa capacidad de liderazgo, yo creo que en este caso no le está funcionando. No le ha funcionado.

0: situación excepcional que él mismo calificó de un ataque a la soberanía territorial, creo que es tardío para haber apaciguado muchas de las cosas, además de haber llevado efectivos que concurrieran en una afiliación mayor de las personas que permanecen en Ceuta. Y luego, lo que no se entiende. Y cuando algo no se entiende es difícil de convencer a los demás y convencer a la ciudadanía. Y es el enrocamiento. No solo diciendo que Marruecos, según él, a él no le consta que tenga algo que ver. A mí me parece que a ojos de todo el mundo, o bien por acción o bien por omisión, algo ha tenido que ver. Sino que en toda esta crisis han alabado la labor y cooperación de Marruecos. Yo creo que esto es difícil de entender. Más allá del propio grupo parlamentario, desde luego ni a Pepe ni a Vox, que están a otras de confrontación, a cara de perro, digamos que la mayoría de la investidura no cala ni convence, y yo creo, y me atrevo a decir, que a la mayoría de la ciudadanía tampoco.
1: Juan.
2: Escuchaba a Ferran y a Nayara hablando de Ferran, de la habilidad del presidente, y Nayara de precisamente que en este caso no le está funcionando, ¿no? Pero yo creo que, o sea, situando la crisis de Ceuta como uno de los episodios, si no, yo creo que es que Europa no ha conocido en su historia reciente una entrada irregular de semejante magnitud, de 72.000 personas en cifra oficial en 48 horas entrando en una ciudad de 80 y pico mil habitantes, que es la frontera de la Unión Europea, es un asunto que excede esa habilidad de la que hablabais del presidente sobre la construcción de un relato. O sea, aquí estamos hablando de un problema, sí, de inmigración, sí, de crisis humanitaria, pero que excede mucho más que eso, de orden, de seguridad nacional, de control de fronteras. Y el presidente del gobierno en ningún momento, desde mi punto de vista, ha asumido la magnitud de lo que ha ocurrido en Ceuta, ni antes, ni por lo que he escuchado hoy, ahora. Es decir, se puede entender que 80.000 personas o 72.000 personas pasen en 48 horas porque sí, sin que nadie haya impedido en un control fronterizo normal que eso ocurra. Yo creo que en el régimen marroquí eso no es posible, y la ciudadanía asume como una imposibilidad que eso sea per se, porque hasta ahora la mayor crisis que habíamos vivido habían sido 10.000 personas, pero multiplicado por 7 o por 8, 80.000 personas entrando irregularmente, que hoy permanecen cerca de 5.000, aunque no sabemos exactamente cuántos. Y respecto a las informaciones sobre si conocía o no el gobierno esta historia, yo, que diariamente leo 4 o 5 periódicos, recuerdo perfectamente El País el 27 de agosto, es decir, 3 días, 4 días antes de la entrada masiva, hablaba de emergencia en Ceuta. El País. Quiero decir que yo entiendo que nadie esperara semejante magnitud de entrada, pero si hablábamos de emergencia el día 27, hombre, algo se sabía, ¿no? Y este recurso ya habitual a mí me parece que es tremendo respecto a la irresponsabilidad de quien tiene un cargo institucional como un presidente del gobierno. Si comparamos la actitud, por ejemplo, del presidente Vivas de Ceuta respecto a lo que significa ser un representante institucional y no de partido, y al presidente del gobierno, que hoy ha aprovechado todas las ocasiones para arremeter contra la oposición, como si oposición y ejecutivo, como si oposición y gobierno tuvieran el mismo nivel de responsabilidad, a mí me parece que esto no tiene un pase.
1: Maribel Vaquero, Arratsaldeon.
3: Arratsaldeon.
1: Han dicho que Sánchez ha perdido una oportunidad hoy. ¿Por qué?
3: Bueno, pues ha perdido una oportunidad para dotar de más transparencia o dar más datos a la Cámara. También ha pedido la oportunidad de aclararnos qué sucedió, por qué sucedió, quién estuvo detrás. Es decir, Sánchez, yo he visto a un Sánchez incómodo, aunque él ha intentado decir que los incómodos estábamos los demás grupos, porque evidentemente no ha contado lo que todos esperábamos que contara, y la reacción que ha tenido cuando se le ha puesto encima de la mesa la posibilidad siquiera de que Marruecos estuviera detrás de esta llegada masiva de migrantes a Ceuta, pues ha negado la mayor. Yo creo que ha perdido también una oportunidad para hacer autocrítica. Ha sido un discurso autocomplaciente. No ha reconocido esos fallos que ha tenido el gobierno desde el minuto uno en el antes, de protección de la frontera tras la sentencia del Tribunal Supremo, en el durante y en el post.
1: ¿Por qué esa insistencia de Pedro Sánchez en sacar

0: a Marruecos de la ecuación.
1: Ya es lo que no entendemos. Bueno, lo que no entendemos porque es ya demasiado evidente. Evidentemente, Marruecos ha jugado históricamente así con España. Bueno, no es la primera vez que amenaza de alguna manera al Estado español y a Europa. Porque es entrada, es el quien controla la frontera sur de Europa. No tenemos que olvidar que es el que tiene la capacidad de abrir y cerrar la frontera con Europa. Y no ha pasado, no es la primera vez que pasa. Pasó en el 2021, ha vuelto a pasar ahora y también hay otros datos históricos que nos demuestran que Marruecos no es un vecino confiable. Datos como lo que pasó con el Pegasus, datos como lo que pasó cuando vino el portavoz del Frente Polisario a ser atendido al Estado y ello causó incluso el cese de la ministra Laya. También pasó, también ha pasado con Perejil y también tenemos conflictos de económicos, marítimos y de control del espacio aéreo con Marruecos, lo cual significa que bueno, lo que nosotros estamos viendo es que Marruecos no es un socio fiable, un socio confiable, no para el Estado, tampoco para Europa. Y Sánchez, bueno, pues lo que ha hecho es negar la mayor, cuando además lo que estamos viendo es que hay informes policiales que ya vislumbran otro tipo de relato.
0: Decía que han faltado explicaciones de por qué no se actuó a tiempo de los fallos evidentes en los servicios secretos. Uh-huh. ¿Es creíble que el CNI no se enterara de lo que se estaba preparando?
1: Bueno, pues cuesta entender, ¿no? No haya habido más datos. Esto es lo que estamos pidiendo y lo decimos también en las comparecencias, es que se desclasifiquen todos los documentos y todos los informes que haya. Y hoy lo que el presidente, el señor Sánchez, nos ha anunciado es que nos va a presentar un dossier sobre los informes que ellos tienen. Lo que esperamos es que se desclasifiquen y conozcamos la verdad, porque es necesario conocer la verdad de por qué suceden, quién está detrás, para que el gobierno no pierda credibilidad.
0: Si no se presentan los informes en sí, si no se desclasifican, uh-huh, un dossier, ¿sería un ejercicio de transparencia como lo ha presentado hoy Pedro Sánchez o se quedaría lejos de eso?
1: Bueno, veremos qué tipo de dossier es. Si es un dossier prácticamente de prensa, pues verdaderamente para eso ya hacemos nuestros propios dossiers de prensa. Lo que queremos es ser un dossier con informes serios y con la información que tiene el gobierno.
0: Hablaba usted del informe que se conoció ayer, que está en poder, uh-huh, desde hace ya unas semanas de una jueza de la Audiencia Nacional. Que una jueza de la Audiencia Nacional pida un informe y que luego ordene a los agentes de la policía que no informen a sus superiores, ¿eso qué le parece?
1: Bueno, pues la verdad es que está todo lleno de contradicciones, ¿no? Por eso lo que estamos pidiendo desde el Partido Nacionalista Vasco es que se aclare todo y que no tengamos que estar descubriendo la verdad por episodios, ¿no? Y porque eso verdaderamente lo que crea es desconfianza no solo en este gobierno, sino también desconfianza ante las instituciones democráticas. Y estos son caldos de cultivo que utiliza la ultraderecha y los extremos políticos para crear una confrontación política, y lo que nosotros creemos es que estos retos, también el reto migratorio, a lo que hay que hacer es afrontarlo y tomárnoslo en serio, ordenarlo siempre y siempre, siempre, como he repetido hoy, desde una perspectiva humanitaria, pero de una forma ordenada y seria.
0: Han acusado al gobierno de llegar tarde, a Sánchez de no hacer autocrítica. Hay una emergencia humanitaria ahora mismo en Ceuta. Uh-huh. Ha pasado un mes. ¿Se está dando una respuesta suficiente?
1: Bueno, claro, cuando se empieza tarde, pues finalmente cuesta más ordenar y dar una respuesta humanitaria acorde a las necesidades, pero evidentemente que tampoco sabemos los datos de las personas que todavía permanecen en Ceuta. En estos momentos se están identificando esas personas. También habrá personas que soliciten asilo. ¿Cuántos menores hay? ¿Cuántas niñas y cuántos niños? Si están en estos momentos en situación de calle o ya están acompañados de alguna manera por las instituciones y las administraciones públicas, verdaderamente lo que creemos es que hay que actuar rápido y hay que proteger a aquellos que necesiten protección.
0: ¿El PNV apoya el traslado de los menores a la península?
1: El PNV lo que pide es seriedad. Lo que está pidiendo el Partido Nacionalista Vasco es seriedad y proteger a los niños y niñas que se encuentran en Ceuta. Y lo que tenemos que tener en claro es que tenemos que ser responsables todos. Lo que pedimos es responsabilidad a todas las comunidades autónomas. Y que se tenga en cuenta también que hay algunas comunidades autónomas que están más tensionadas que otras con el tema de menores. Lo que pedimos es corresponsabilidad a todas las administraciones públicas.
0: Diría que Pedro Sánchez ha minimizado la profundidad de esta crisis, que le puede pasar una factura mayor de la que pudiera haber creído.
1: Yo creo que no ha tenido en cuenta la gravedad de la situación. Si bien al principio él utilizó graves palabras para definir lo que había pasado en Ceuta, luego no pareció actuar en consecuencia, ¿no? Y yo creo que no ha medido bien la gravedad de la situación y sobre todo la percepción social que hay de esta situación. Me parece que la percepción social le ha superado y verdaderamente yo creo que se ha visto a un Pedro Sánchez incómodo, porque incluso aquellos partidos políticos que le votamos en la investidura, todos hemos puesto en duda su versión, sobre todo su versión en relación con Marruecos.
0: Las manifestaciones de ayer, los discursos de PP y Vox esta mañana, ¿usted diría que hay intereses partidistas también para inflar esta crisis?
1: Hombre, evidentemente, intereses partidistas, aquí todo el mundo intenta sacar un beneficio, ¿no? Y lo que estamos viendo es que los extremos políticos van a intentar también echar más leña al fuego para sacar partido de esto. Y tampoco me vale aquellos que se ponen enfrente hablando únicamente de ser movimientos antifascistas y hacer una confrontación. La crispación, la polarización no va a hacer que se resuelvan los problemas. Y lo que necesitamos es actuar con seriedad, actuar con responsabilidad, con altura de miras, desde un principio humanitario, evidentemente, pero actuar con altura de miras y sin engañar a la gente.
0: Maribel Vaquero, portavoz del PNV en el Congreso de los Diputados, gracias por estar en Gambara. Arratsaldeón.
1: Arratsaldeón.
0: Bueno, los socios ni entienden ni comparten ni la benevolencia con Marruecos ni la gestión de una crisis que empezó hace un mes, que ha ido escalando, que ya es una emergencia humanitaria, una crisis de convivencia en la que PP y Vox se están moviendo a gusto. Después de sacar a miles de personas a la calle en las manifestaciones de ayer, hoy Abascal ha acusado a Sánchez de traición, Feijóo le ha amenazado con los tribunales, ha recurrido al caso Pegasus y el espionaje al teléfono del presidente para decir que está secuestrado por el chantaje de Marruecos.
2: Que usted y su gobierno nos ha mentido a la cara todo el tiempo y lo ha vuelto a hacer en esta comparecencia en el Congreso.
3: La va a pagar ante la justicia y ante la suma.
4: Si las soluciones pasan por las amenazas veladas, siendo poco menos que nos van a enchironar a todos, no sé si eso tiene que ser, en fin, la estrategia de la oposición.
2: No tengo ningún sometimiento, ningún chantaje cruzado. Usted sí. Todo depende de lo que diga Marruecos, de lo que diga Zapatero, de lo que diga Leire, de lo que diga Ábalos. ¿Qué documento, conversación o indicio había en su teléfono para que se comporte de esta manera? ¿Por qué tiene miedo a Marruecos?
4: Pero si usted no puede obligar a la señora Ayuso a hacer dimitir al alcalde de Móstoles por acoso sexual, si no puede obligar a la señora Ayuso a que explique quién pagó su viaje a México, o que dé explicaciones por el aticazo que se ha comprado o que han comprado con el dinero de todos los madrileños.
5: Ya sabemos que usted aceptaría o no le importaría ser el virrey de Mohamed VI.
4: Participación de cuentas y publicaciones vinculadas.
0: Nayara, hablabais del tono del debate. ¿Es este el tono que merece un debate sobre una crisis como esta?
6: Honestamente, mi opinión no. Evidentemente, lo que hemos visto es un cruce de acusaciones, algunas de ellas muy gordas, que no sirven absolutamente para nada, sino para el espectáculo de un Congreso de los Diputados polarizado, que no resuelve problemas y que no va a la raíz de los mismos. La exigencia de explicaciones y además el hecho de los fallos que ha cometido el Gobierno era muy fácil que se pueda criticar con argumentos y con opciones desde la oposición. Sin embargo, van al trazo grueso. En mi opinión, se pasan de frenada innecesariamente, yendo a la hipérbole una vez más, cuando realmente el Gobierno está muy tocado por el asunto de Ceuta. A mí esto me preocupa, porque hablaremos después, pero elevar la temperatura desde el Congreso y desde la Tribuna de los Diputados luego tiene consecuencias directas en esa insatisfacción y en ese cabreo en la calle, y ayer lo vimos.
0: Ferran. Juan.
7: Yo creo que es, yo creo, para mí es imprescindible separar el nivel de responsabilidades, Nayara. Yo creo que el papel del presidente del gobierno no es el papel del secretario de organización de un partido. Y el partido, un líder de la oposición, no tiene ninguna responsabilidad sobre un ejecutivo. De tal manera que a mí equiparar, equilibrar ambas responsabilidades y el tono me parece que no es justo. No es justo. O sea, al presidente del gobierno, sobre una crisis de la magnitud de la que estamos hablando, se le exige que responda sobre los hechos que su gobierno y sobre lo que va a hacer, pero no situarlo siempre en una clave que tiene que ver con un relato que poco ajustado a la realidad y que siempre termina en la derivada del PP y la extrema derecha. Yo creo que eso es una irresponsabilidad. Yo, escuchando hoy al presidente del gobierno hablar de los incendios de 2005, hablar del laticazo riéndose de la presidenta de Madrid, me produce vergüenza, pero no porque sea contra el PP ni contra quien fuere, es porque no ha lugar, porque los vecinos de Ceuta que están asistiendo, imagínate que en Tolosa entra el mismo volumen de población actual de Tolosa y lo que eso genera. E imagínate que Tolosa fuera la entrada, ni más ni menos, que de frontera a Europa, ya no solo de convivencia, de lo que eso significa, sino de problemas de seguridad nacional.
6: Pero si eso lo hemos hablado, el problema...
7: Pero el tono del presidente del gobierno no es,
6: Juan,
7: equiparable
6: como al... Como me has interpelado, me gustaría contestarte directamente, porque la labor de la oposición es con la control al gobierno, y efectivamente, y como es muy criticable la acción, incluso la intervención, yo creo que con argumentos se pueden hacer las cosas,
7: Perdóname que me explique y luego me dices en qué estoy equivocada. De momento, no, perdóname que me explique y luego me dices en qué estoy equivocada. Juan, ¿puedes escuchar un momento, por favor?
6: Porque el bulo no consiste en que los teléfonos estaban intervenidos por Pegasus. Eso es cierto. Lo que es incierto, o lo que no tenemos pruebas, o al menos yo no las tengo, no sé si las tendrás tú, es de que hay algo en ese teléfono que pone de rodillas al presidente del gobierno frente a Marruecos, que es lo que ha señalado Feijóo y es lo que se está moviendo en determinados círculos de la M30, de la derecha y de la ultraderecha. Sí. Que además...
7: Y eso... que hablamos nosotros en las tertulias también.
6: Bueno, hablas tú.
7: No, yo no.
6: ¿Hablas tú?
7: No, precisamente.
6: Bueno, pues yo estoy diciendo lo que ha dicho el señor Feijóo.
8: Estáis hablando de esto. ¿Podemos estar de acuerdo en que el problema de Pedro
6: Feijóo...
8: Sánchez... Ya, pero que el problema de Pedro Sánchez es que estemos hablando de esto porque él ha tenido una gestión lenta, deficiente, y hoy no le ha puesto ni empatía, ni propuesta, ni iniciativa. Veremos el grado de transparencia, porque yo estoy de acuerdo con la portavoz del PNV, que veremos esos informes que son, si son recortes de prensa o si realmente son informes de inteligencia que tienen algún valor. El problema que tiene Pedro Sánchez y el gobierno del PSOE es que, bajando al barro, en la bronca, en el ruido y en la batalla esta por el relato, siempre gana la derecha, porque la derecha tiene más instrumentos y menos escrúpulos. Y lo hemos visto en el tono de Abascal y en el tono de Feijóo, ¿no? Para decir, pues algo tendrá de usted Marruecos del teléfono, ves a saber, y porque tiene más instrumentos en ese estado profundo, en esos funcionarios que estamos viendo, por ejemplo, en el Ministerio del Interior, la gestión del Ministerio del Interior, cómo realmente hay un problema de insubordinación, bueno, y de incapacidad del ministro Marlaska para gestionar la información sensible de la policía, la coordinación con el CNI, bueno, la cara de Margarita Robles hoy era un poema, el choque que hay evidente entre esos dos ministros, que además son los más veteranos del gobierno del PSOE. En fin, yo creo que la gran derrota de Sánchez es que estemos hablando de esto y no de alguna propuesta que él sea capaz de llevar.
0: Efectivamente, hoy han faltado propuestas, ha faltado hablar de inmigración, de políticas de inmigración, de qué hacer con esto, no solamente ya la respuesta que haya que tener sobre Marruecos, sino cómo se tiene que gestionar la política de inmigración del Estado, qué es lo que harían unos y otros. De eso no se ha hablado. No se ha hablado tampoco del papel que tiene que tener Europa, efectivamente, cómo se va a conseguir que tome cartas en el asunto ante un problema que no solamente afecta al gobierno de España y al Estado español, español. Hay cosas de las que no se han hablado sobre cómo se va a salir de la crisis, cómo es posible que todavía haya personas que están durmiendo en las playas, en la calle, cómo todavía hay niños menores que no se sabe qué va a ser de ellos, si van a continuar en Ceuta, si van a pasar a la península, si esos que ayer salían a la calle van a aceptar que vayan, sean acogidos en esas comunidades autónomas. Hay muchas cosas de las que se debería haber hablado, no se ha hablado, y la relevancia tal vez de todo este debate de hoy es lo que estabais comentando, que ha quedado también en entredicho el control efectivo que está teniendo en estos momentos el Gobierno de España, el Ministerio de Interior, tal vez también el Ministerio de Defensa, sobre organismos esenciales, como son los servicios secretos, como es el CNI, y también la actuación de la propia policía.
8: Pero es que esto lo hemos hablado aquí mil veces. Es decir, Pedro Sánchez hace 8 años que es presidente del Gobierno. Hace 8 años que todos sabemos que hay un Estado profundo, y lo hemos visto con el procés en Cataluña, lo hemos visto con Podemos, que está lleno de francotiradores patrióticos, que ha habido una operación en Cataluña, y en 8 años Marlaska y Robles, particularmente, no han hecho nada para reformar o desmontar este Estado profundo. Y evidentemente, pues después este Estado profundo, este Poder Judicial, estos altos funcionarios, estos comisarios de policía, pues son los que están en modo el que puede hacer que haga. Y como nadie les ha quitado el juguete de las manos, pues van a seguir llegando hasta donde pueda. Y por cierto, sobre el tema que planteabas, Arancha, del reparto, es que tiene todo sentido ese reparto, porque es evidente que no pueden estar miles de menores no acompañados por las calles de Ceuta tirados o hacinados en centros de acogida en un momento en el que las diferentes comunidades autónomas del Estado tienen capacidad de acoger hasta 10.000 menores. Pues hay que hacer ese reparto. Y las comunidades autónomas del PP que expliquen o que se nieguen a hacerlo, porque al final eso lo prevé leyes que aprobó en su día el gobierno de Mariano Rajoy.
6: En este sentido, el famoso informe que apareció publicado en prensa ayer, que venía del cuerpo del CENIF, a mí me llama muchísimo la atención, y simplemente al hilo de lo que comentaba Ferran, CENIF es un cuerpo, no es operativo, no tiene agentes en el terreno, no es un cuerpo operativo. Es un cuerpo, dirigido por un colaborador directo, señora Gorreta, de Eugenio Pino, directamente relacionado con el caso Kitchen. Y de ahí llega a una jueza, o pide el informe la jueza, de la Audiencia Nacional, y en calidad de no sabemos qué, dice que esto no se eleve a los superiores, cuando se trata de algo relacionado con la seguridad nacional. A mí todo este cúmulo de circunstancias son, de momento, puntos. Puntos que van en una misma línea. No sé si hay que unirlos, pero desde luego creo que merece la pena seguir los mismos para saber si hay alguna conexión y si las cloacas de alguna manera han intervenido en este asunto.
0: Juan.
7: Me resulta terrible. O sea, yo no digo que no haya cosas del poder oscuro, pero a mí generalizar de esta manera me resulta...
6: No hemos puesto nombre y apellidos, ¿eh?
7: Bueno, pero tú...
6: Agorreta, Eugenio Pino y la jueza.
7: Sí, por eso. Y los pintos, al final, ¿dónde queréis llegar, Ferran, Nayara? Que hay una especie de conspiración judeo-masónica tipo la de Franco, es decir,
6: bueno, no
7: que todo
6: sé.
7: Aquello que se escapaba era fruto de esto, ¿no? Del Laufer en el tema judicial.
8: Todo
7: del
8: no, poder, pero muchas
7: no,
8: cosas.
7: Déjame
8: sí.
7: seguir, porque
8: todo
7: yo os he
8: no,
7: escuchado.
8: Pero muchas cosas. Sí.
7: Claro, algunas, pero de ahí a generalizar, hablaba la portavoz del Partido Nacionalista Vasco sobre el peligro de no responder a las causas y de no ser responsable en el ejercicio del poder, que da pie y pauta a los fenómenos de extrema derecha y a los populismos y a todo lo que estamos viendo en el mundo. Me parece que este ejercicio que estáis haciendo tiene que ver con eso. Porque en el fondo, ¿qué estáis tratando de transmitir? El presidente del gobierno es una figura...
6: No,
7: floral.
6: No, pero no señales. No, te dejo que me señales.
7: Yo estoy preguntando, señalo.
6: Estás señalando y no lo voy a permitir.
7: Yo
6: estoy poniendo datos encima de la mesa y creo que el labor del periodista es investigar todas las vías.
7: Sí, pero eso, por ahí no me vas a coger. Pero en el fondo, ¿cuál es el planteamiento? ¿El presidente del gobierno es el jefe del Ejecutivo de España y tiene poder? ¿Sí o no tiene poder? ¿Cómo ejerce el poder? Resulta que él no, según vuestra tesis, no tiene poder porque está sometido a un poder oscuro que le suplanta. ¿Es así o no?
6: No.
7: Bueno, eso es lo que me ha parecido entender en el discurso de Ferran, hablando de la insubordinación de los miembros, amenazado. Bueno, ¿cuál es su responsabilidad en el poder? Cuando llega el poder no es en un ejercicio plano, jerarquizado, etcétera. Tienes que jugar con realidades, con funcionarios del Estado, con gente distinta, que tiene un papel que está por encima, si quieres, en su responsabilidad funcionarial, por encima, por supuesto, de adscripciones y de ideologías y de intereses políticos, ¿sí o no?
0: Bueno, luego volvemos a este debate, claro, si os parece, porque nos está escuchando Enrique Santiago, el portavoz de Izquierda Unida en el Congreso. Buenas tardes.
9: Muy buenas tardes, un placer.
0: Izquierda Unida está en Sumar, son socios de Pedro Sánchez en el gobierno, pero su desmarque hoy ha sido total.
9: Efectivamente, llevamos desde que estalló esta crisis diciendo claramente que esto ha sido un ataque contra España. Nos están pasando la cuenta por la defensa del derecho internacional, por oponernos al genocidio en Gaza, por estar en contra del rearme que exige Trump en la OTAN y por tantas otras posiciones en defensa de la paz y el derecho internacional que ha mantenido el gobierno de coalición. Y claramente Estados Unidos e Israel pues han utilizado a Marruecos para perpetrar esta agresión a nuestro país, no cabe ninguna duda. Viene calentando el ambiente desde el pasado mes de abril. Ya la Cámara de Representantes de los Estados Unidos aprobó un documento en el que claramente dice que Ceuta y Melilla son ciudades en disputa reclamadas por Marruecos y que hay un conflicto que Estados Unidos se ofrece a mediar cuando no existe ningún conflicto. Israel, bueno, altos representantes de Israel han calificado a los habitantes de Ceuta y de Melilla como colonos españoles, ¿no? Y es evidente que 80.000 personas pues no pasan por delante del Palacio Real de Mohamed VI sin que nadie se entere y entran en nuestro país cruzando libremente las fronteras. Está claro que aquí se ha buscado una desestabilización a nuestro país con la clara connivencia de la derecha española, que como todo el mundo habrá observado, no nombran el elefante en la habitación, que es la intervención de los Estados Unidos y la intervención de Israel, Trump y Netanyahu, socios del señor Abascal y del señor Feijóo.
0: Según ustedes, según Izquierda Unida, según Sumar, ¿qué debería hacer el gobierno español con Marruecos?
9: Con Marruecos lo hemos planteado claramente. Es evidente que somos vecinos y que hay que tener una relación de la mejor vecindad, evidentemente, pero eso tiene unos límites. La buena vecindad se basa en el respeto mutuo entre ambas partes y eso es lo que el gobierno español tiene que exigir a Marruecos. Dejar de decir que Marruecos no ha tenido nada que ver en esto, es evidente que ha tenido que ver, y exigir otro comportamiento que no solamente España debe exigirlo, ¿no?, sino también Europa. Europa es quien tiene externalizada el control de sus fronteras, en concreto de la frontera sur, Marruecos. Marruecos recibe dinero todos los años por ese supuesto control que obviamente no ejerce. Y la Unión Europea tiene un tratado comercial que es muy favorable para Marruecos para la introducción de sus productos en la Unión Europea y no siempre tan favorable para los agricultores españoles y europeos. Es decir, la Unión Europea tiene muchas formas de presionar a Marruecos, como presionó en el 2021 a Bielorrusia y aprobó sanciones cuando lo acusó a este país de un ataque híbrido, también usando a personas migrantes contra países de la Unión Europea. Es sorprendente estos gobiernos reaccionarios, ¿no?, y cada vez más controlados por la ultraderecha de la Unión Europea, la doble vara de medir. También en esto hemos observado cómo el PP y Vox están absolutamente callados, ¿no? Entonces eso es lo primero que tiene que hacer España, ¿no?, exigir otro comportamiento a Marruecos y situar claramente sus responsabilidades. Y luego lo que tiene que hacer el gobierno, que es lo otro que estamos exigiendo, es arreglar este problema, porque congelar este problema, prolongarlo, es mi idea, hacerle la campaña electoral de las elecciones municipales, de las autonómicas, incluso de las generales, a la ultraderecha. Es obvio, todo el mundo sabe que no es solución que todas las personas, entre 8 y 10 mil, que permanecen en Ceuta en estos momentos, las personas extranjeras, solicitantes de asilo, niños y niñas sin protección familiar, migrantes, es inviable que sean regresados a Marruecos en breve o a medio plazo. Es inviable. Por muchos motivos. En primer lugar, porque legalmente con los solicitantes de asilo es prácticamente imposible, ¿no? Porque además no son marroquíes, son de otros países subsaharianos y huyen de guerras, de conflictos y tienen derecho a protección. Con los niños y niñas, pues porque son niños y niñas sin protección familiar, que vivían en las calles o que sus familias no protegían. Y mire, demuestra Balumbotón. Desde el año 2007, que se firmó el acuerdo, el tratado entre España y Marruecos sobre menores, Marruecos no ha admitido un solo niño. No sabemos por qué iría ahora a cambiar este criterio, teniendo en cuenta que no han admitido ni siquiera a los cadáveres de los ciudadanos marroquíes que fallecieron, las casi 150 víctimas, ¿no? Pero en todo caso, mire, aunque Marruecos admitiera devoluciones, eso va a demorar. Entonces, ¿nosotros qué planteamos? Bueno, pues que se tramiten conforme a la ley los expedientes que correspondan de asilo, de protección de menores, de devolución, de retorno, pero fuera de Ceuta.
0: Una cuestión más, señor Santiago. Dígame, el Ministerio de Interior ha pedido esta tarde explicaciones al Poder Judicial por la actuación de la jueza de la Audiencia Nacional, que ha prohibido a la policía informar al Gobierno de ese informe que conocimos ayer y que probaría la dejadez, colaboración de los gendarmes marroquíes. ¿Cómo valora esta situación?
9: Yo, desde luego, estoy absolutamente de acuerdo con que el Ministerio del Interior pida explicaciones y, además, pida que no se vuelva a producir una situación así. No es la primera vez. Ya hubo un tribunal que hizo algo parecido. Creo que fue respecto al entonces coronel Pérez de los Cobos y respecto a todo lo relacionado con las investigaciones sobre el procés en Cataluña. También se ordenó a la Guardia Civil que no se informara a sus jefes superiores del Ministerio del Interior. Eso no es normal. No es normal ni es procedente. Una cosa es ordenar que no se filtre a la prensa la información, pero otra cosa es que se prive a los órganos encargados de la seguridad del Estado de acceder a una información que generan estos mismos órganos. Desde mi punto de vista, esto es un conflicto de competencias de manual de los regulados en la Ley Orgánica del Tribunal Constitucional, que amerita, si ya he visto la contestación del Consejo General del Poder Judicial, diciendo que no procede, que la jueza está en el ejercicio de sus competencias. La jueza, por supuesto, puede investigar, pero lo que no puede es privar al Ministerio de Interior de información que afecta a la seguridad nacional y las fronteras. Eso no tiene ninguna justificación. Está perfectamente arreglado en la Ley Orgánica del Tribunal Constitucional cómo se resuelven estos conflictos de competencia. Desde mi punto de vista, si esta actitud persiste, si se invaden competencias, insisto, no estoy diciendo que la jueza, los tribunales dejen de pedir información a la policía, a la Guardia Civil, no estoy diciendo que establezcan unos marcos para que esa información no se publicite, pero lo que no puede ser es que prohíban que los superiores de la policía conozcan esa información cuando es necesaria o puede ser necesaria para cuestiones de seguridad nacional. Con lo cual, la Ley Orgánica del Tribunal Constitucional regula perfectamente ese conflicto de competencias entre órganos constitucionales del Estado, en este caso entre el Gobierno y el Consejo General del Poder Judicial, y desde mi punto de vista convendría empezar a activar este tipo de conflictos de competencias ante el Tribunal Constitucional para poner límite a esto.
0: Pues nosotros lo hemos dicho hoy. Enrique Santiago, tenemos que
9: un poquito hartos del que pueda hacer, que haga.
0: Pues tenemos que terminar. Tenemos que terminar ya. Enrique Santiago, muchas gracias.
9: Muchas gracias a ustedes.
0: Bueno, pues las reflexiones del portavoz de Izquierda Unida en el Congreso, son socios en el gobierno de Pedro Sánchez. Y la pregunta que os hago para terminar, porque terminamos hoy un poquito antes esta gambara. ¿Esta crisis puede precipitar algo en el desarrollo de la legislatura, Ferran?
8: Pues yo creo que sí. Que el punto de inflexión seguramente fue el caso Zapatero, ¿no? De hecho, el periodo de sesiones anterior acabó, el curso político anterior acabó con esa comparecencia de Pedro Sánchez por el caso Zapatero, y este empieza con esta comparecencia por el tema de Ceuta, que tampoco es una crisis que parece que estén resolviendo bien. Va a presentar presupuestos. Y yo creo que es más posible que, si esos presupuestos no salen, y es muy difícil que salgan, convoque elecciones y que tengamos elecciones antes de las municipales incluso.
6: Esa es la hoja de ruta, ¿no? Marcada antes de esta crisis. Lo que pasa que la ventana de oportunidad que podría haberse generado después del verano y después de haber reposado algunos de los escándalos, pues se ha venido arriba con el tema de Ceuta. Y además es un tema que molesta incluso a los votantes del propio Partido Socialista. Así que, aunque Sánchez está muy solo, solo cuando vea una ventana de oportunidad convocará elecciones.
7: Yo es que he llegado a la conclusión de que cuanto más solo está, más va a durar. Es decir, que no tiene ningún impedimento ni empacho para agotar la legislatura hasta el final. Pero eso es una impresión mía. A mí los que me transmitían compañeros que cubren información del gobierno, que conocen bien a Pedro Sánchez, es que había afectado mucho esta crisis de Ceuta, ¿no? Pero también es verdad que estamos acostumbrados a que grandes crisis, grandes conmociones, y esta lo es, y yo creo que tiene unas derivadas tremebundas porque toca uno de los núcleos más, para mí, más espantosos de lo que se está construyendo la política, fundamentalmente la extrema derecha, que es el tema de la migración. Yo creo que este sí es un elemento muy perturbador que va todavía a enfrentar y a polarizar más a la sociedad española, y muy peligroso, ¿no? Y ahí sí me parece que estamos jugando con fuego, francamente. Pero si fuera por el presidente del gobierno y por sus comportamientos previos y por lo demás, yo creo que agotará hasta el final.
0: Habéis puesto sobre la mesa un asunto muy interesante, el tema de la migración, de las políticas de inmigración, justo en un año en el que hay, pues, varias citas electorales en las que todo esto puede ser determinante, tanto en los programas electorales, en los discursos, como también en la percepción social. ¿Hasta qué punto, si esta crisis no se resuelve, que no parece que va a ser rápida la resolución, puede llegar viva a esos momentos cruciales de elecciones, Nayara?
6: Pues sí, este fin de semana hay elecciones en un Länder, en Sajonia, en Alemania, donde hay muchas posibilidades que los ultras de AfD ganen las elecciones, incluso que lleguen a gobernar en Francia. Marine Le Pen, si le dejan presentarle, si no su delfín, tiene opciones a conseguir.
7: Que sí se presenta, sí.
6: La han autorizado a Marine, digo, tenía problemas judiciales, tenía, sí, que tener,
7: no, pero
6: permiso.
7: Ya está. Y
6: vale,
7: ella
6: de acuerdo.
7: Que pues sí, que con pulsera, pero
6: pues,
7: que va.
6: Pues con pulsera tiene opciones de llegar al Elíseo. Y por otro lado, el 20% de los votantes del Partido Socialista están a favor de la prioridad nacional. Esa es la realidad sociológica de Europa y de España. Por lo tanto, el factor de la migración, más incluso que la vivienda, es un factor determinante a la hora de escoger la papeleta en el momento determinado. Por lo tanto, es uno de los factores en los que girará las campañas electorales, y no se puede pecar ni de buenismo ni de posiciones, digamos, extremistas, xenófobas y racistas.
0: Ferran, ¿quieres añadir algo más?
8: Sí, que es evidente que la derecha y la extrema derecha lo van a jugar a fondo, el tema de la inmigración, porque piensan que es un asunto que atía el miedo y que desgasta a la izquierda. Es un tema fundamental. Y yo creo que la inmigración, la llegada de inmigrantes, no es una opción, es un hecho. Es decir, van a seguir llegando. El tema es que las administraciones públicas, que los gobiernos, por ejemplo, los gobiernos autonómicos también, tengan, que son los responsables de las políticas sociales, porque la inmigración es un tema de política social, no solo de seguridad, sobre todo la integración de los inmigrantes es un tema de política social, y las administraciones autonómicas son las que gestionan las políticas sociales, tengan recursos e instrumentos para gestionarla y poderlo hacer de forma ordenada desde una perspectiva de derechos y deberes.
0: Pues aquí terminamos. Nayara Pinedo, Ferran Casas, Juan Muñoz, gracias a los tres. Arratsaldeon.
7: Arratsaldeon. Aupa Real.
0: Aupa Real, a ver si hay suerte en el partido que comienza dentro de un ratito. Con ello, con esa retransmisión les vamos a dejar. Nosotros volvemos mañana puntuales a las 7. Gerarte.

Caixo, ¿qué tal, Gabón? 14 minutos para las 9 de la noche, 14 por lo tanto para que arranque en Anoeta el partido correspondiente a la jornada 6 entre la Real Sociedad y el Celta de Vigo. Se adelanta este partido ya que ambos clubes disputan en esas fechas la primera jornada de la Europa League. La Real Sociedad lo hará contra el Bournemouth, el Celta contra el Omonia Nicosia. Enseguida nos vamos hasta el estadio de la Real Sociedad. Además, esta tarde aquí en Radio Euskadi os hemos contado en el Quirol Festa la clasificatoria femenina de la bandera de la Concha. La sorpresa ha sido la del bote de Zarauz, que ha conseguido el pase para disputar la regata del domingo, regata que van a disputar San Juan, Tolosaldea, Astillero, Orio, Ibaica, Donostiarra, Zarauz y también Donostia Arraun Laguna. Además, en la Vuelta a España hemos vivido una jornada intensa, durísima, en la que la victoria ha sido para el ciclista del Bahrein, Jakob Olsen, en Calar Alto, que ha conseguido soltar en los últimos kilómetros, en esa última ascensión, al ciclista navarro del Kern Pharma, Urko Berrade. Como siempre, el WhatsApp abierto a todos vuestros comentarios, el 688-840-840. Alberto Zubeldia y Aitor González os saludan desde el control técnico. 13 minutos para las 9, comenzamos.

0: Primeros mensajes en el 688-840-840. Nos dice Juan que espera ver hoy un gran partido. Hoy además en un jueves, horario habitual de Europa League. Hoy ganamos 3-1. Saludos desde Cúcuta, Colombia. Nos dice Juan, pues saludos para ti también. Otro mensaje que nos dice Aupa Real. Así que nos vamos a ir hasta Anoeta, hasta esa zona de prensa donde tenemos ya ubicado a Rafa Munguía. Rafa, ¿qué tal, Gabón?
1: Gabón, Iker, y a todos los oyentes de Radio Euskadi desde Anoeta en una tarde noche espléndida aquí en Donostia, que la Real quiere redondear con un triunfo ante el Celta. Esta locura de calendario, ya no se llevan los de papel, pero habría que muchos borrones, tachones. La sexta es el cuarto partido para la Real, la correspondiente a la primera jornada la jugó en el segundo partido en el Bernabéu, una auténtica locura, pero ya deja de ser noticia la organización de Liga y su calendario. Iker, oyentes, la Real no gana sus dos primeros partidos en casa en Liga desde la temporada 21-22, así que ha llovido bastante, es una oportunidad magnífica, el equipo viene de ese resuelo que dejó el partido ante el Español, el buen juego que tenía que haberse traducido en más goles y en una victoria más amplia, pero nos conformamos con repetir ese resultado, en encadenar la segunda para equilibrar esas dos derrotas iniciales ante Betis y Real Madrid. Hay muchos con algunos en el 11 y con la novedad de que Rino Matarazzo no se va a sentar en el banquillo de la Real, sancionado el norte. Después de la tarjeta roja, lo mismo que uno de sus ayudantes.
0: Bueno, pues vamos a intentar corregir ese sonido que nos llegaba desde Anoeta. Nos decía Rafa Munguía que hoy Rino Matarazzo no se va a sentar en el banquillo. Fue expulsado en la anterior jornada en esa victoria de 2-1 frente al Español. Enseguida vamos con los 11 iniciales. Una apuesta hoy, la del técnico de la Real Sociedad, muy similar a la de la última victoria frente al Español. Dos únicos cambios, se sientan Sucic, también se sienta Soler hoy frente a un Celta que todavía no ha conseguido ganar en estas tres primeras jornadas, de hecho solo suma un punto, y recuerden que afronta este partido tras caer frente al Athletic por 0-2. Un Celta que el año pasado se coló en esa Europa League de la mano de Claudio Giraldez y que hoy apuesta por un 11 que nada tiene que ver con el que vimos el pasado domingo en Balaidos. 9 minutos para las 9 de la noche.
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0: Venga, que comienza el partido en Anoeta en apenas 6 minutos. Rafa Munguía, vamos ahora sí con el 11 de la Real Sociedad.
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2: Bueno, pues el 11 que va a presentar hoy Rino Matarazzo desde el box que nos dijo ayer en el que va a presenciar el choque es el siguiente: con Remiro en portería, con Aramburu, John Martínez, Zubeldía y Sergio Gómez en defensa, y Ángel Iturrientes como pivotes. En las bandas, Barrena y Itaque, media punta para Mikel Oyarzabal, arriba Ori Oscarsson para el banquillo, Guedes Marchal, Ochiene, Beitia, Mamadou Sarr, Gorrocha, Marrero, Héctor Ford, Zaharian, Ayene, Susic y Soler. Se queda fuera de la convocatoria Gorka Carrera.
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0: Bueno, pues Rafa Munguía, prácticamente con los dos equipos a punto de saltar ya al césped de Anoeta. Si te parece, vamos también con la alineación de Claudio Giraldez.
2: Bueno, pues si la Real ha realizado dos cambios, que han sido la entrada de Yangel Itaque, se han quedado fuera Susic, que se pierde como titular el primer partido de la temporada, y Soler, hasta cinco Giraldez después del desastroso partido ante el Athletic y esa derrota tan dura, con una muy mala imagen del conjunto celtiña. En la portería, el rumano Radu, la línea de tres habitual de Giraldez con Álvaro Núñez, Joel Lago y Marcos Alonso. En las bandas, Javi Rueda y Sergio Carreira. En el centro del campo, Ilaiz Moriba, que ha estado hasta prácticamente el último minuto a punto de salir del club, Miguel Román, arriba Suedberg y Yudgla, y la gran novedad, el joven Andrés Antañón, 19 años, debutó la pasada temporada con algunos minutitos en liga, pero es la gran apuesta de Claudio Giraldez para hoy. Va a intentar el técnico gallego revertir esta situación inicial de un punto sobre 9, pero sobre todo las malas sensaciones que han dejado los choques ante Osasuna y Athletic. La pasada temporada la Real le remontó un partido increíble aquí al Celta de Vigo bajo la lluvia con un Mikel Oyarzabal estelar. Vamos a ver si el Capi aparece hoy de nuevo o quien sea para llevarse el partido, para decantarlo del lado donostiarra. Muy buena entrada para ser las 9 de la noche, Iker, en jornada laboral. Se nota que todavía las Icastolas no han arrancado, así que todo preparado con una temperatura pelín alta en Donostia. En nada, ya en el césped, Real y Celta.
0: Comentarista en Radio Euskadi, en los partidos de la Real Sociedad, Larraitz, Lucas Larraitz. ¿Qué tal, Gabón?
5: Caixo, Gabón.
0: Mira, escuchaba ayer a Rino Matarazzo. El año pasado, cuando se enfrentaba al Celta, llegó a decir que incluso tenía tres planes de partido. Hoy todo esto le pilla con cinco cambios en el 11. ¿Qué se le estará pasando por la cabeza?
5: Pues a saber, porque no va a estar en el verde. Entonces las cosas van a estar complicadas. Yo creo que plantea un partido en el que quiere tener el balón, quiere tener el dominio, quiere llegar rápido, con dos bandas muy punzantes. Si recuperamos la versión de Cubo y Barrene, físicamente está bien, con un Mikel arriba estelar, un centro del campo potente, con Turri y con Herrera, y en la zaga al final son los cuatro de momento, a la espera de los fichajes, si pueden cambiar, con una defensa titularísima.
0: Decía Rafa Munguía hace apenas minutos que en caso de ganar hoy, en caso de victoria, pues sería el mejor arranque en los últimos 4 o 5 años, creo que has dicho,
2: en
0: Rafa.
2: Casa. Sí, en casa. En Anoeta.
0: Sí, en casa. Por ese lado, sí, también entiendo que motivación, ¿no? La Raíz.
5: Sí, lo que no sé si ese dato lo tendrán los jugadores. Al final los datos que les puedes dar a los jugadores, no sé hasta qué punto tienen que ser de este calibre. Sí, es verdad que futbolísticamente les puedes hablar de millones de cosas, pero me lo ha dicho Rafa cuando he entrado y me he quedado con cara de susto, ¿no? Parece que el año pasado, pues debido a la mala inicio, pues era normal, pero hemos tenido años muy buenos. De ahí a que llevemos ya, pues creo que son 5 temporadas con esta, en la que no se empiezan ganando los 2 primeros partidos de Liga. Bueno, es un aliciente para que en el día de hoy los 3 puntos se queden aquí.
0: Bueno, pues ojalá así sea. Por cierto, la Raíz, que ayer también estuvimos contando en directo ese partido de la Real Sociedad frente al Chelsea.
5: Qué partidazo.
0: La previa
2: ayer,
0: de...
2: Ayer, sí. Ayer cedimos a la Raíz sin opción de compra, ¿eh?
0: Sí, vale.
2: Como esas modernidades que,
0: vale,
2: que es una cesión con compra obligatoria, está aquí y va
5: estoy aquí.
0: Y seguirá. Y seguirá.
5: Soy fiel a los chicos, soy fiel a los chicos. Bien. Las chicas ya me llaman más.
0: Venga, nos parece genial. La Raíz, partidazo. Perdió, ¿no? Otra vez la Real Sociedad por 0-1 frente al Chelsea. Ese marcador global pues es de un 6-2. Pero qué nivel ayer de la Real Sociedad.
5: Yo creo que la gente que no conozca cómo está ahora mismo el fútbol femenino a nivel pues bueno, internacional, europeo, estamos hablando de que la Real se enfrentó a uno de los mejores equipos de Europa, un Chelsea renovado por completo, con una de las mejores entrenadoras que hay a nivel mundial, con jugadoras espectaculares. Por lo tanto, la Real yo creo que se tiene que quedar con los primeros 60 minutos allá en Londres y con la última media hora que realmente lo intentó hasta el final, a pesar de que el marcador era prácticamente imposible.
0: Lo intentaron, bueno, pues pero no se pudo. Sí, Rafa, con los dos equipos ya en Anoeta.
2: En el césped de los dos equipos, la Real de Churiurdin, de rojo el de Celta, y un buen entradón el Araiz. Luego nos jugaremos lo de siempre, pero yo me atrevo a decir que esto tiene mejor pinta incluso que los inicios del pasado sábado, con prácticamente el fondo de la Zabaleta lleno, también el fondo familiar y con mucha juventud hoy en Anoeta, algunos ocupando esas nuevas localidades de las que también luego hablaremos, que han generado algún que otro problema. Se saludan los jugadores, García Verdura, que va a dirigir el choque. Vamos a ver si es de las pocas veces que lo citamos. Y la imagen, la de John Maisano, Iker, el técnico que va a dirigir hoy a la Real.
0: Sí.
2: Un tío que tiene una historia muy curiosa, australiano. Por su apellido, no hace falta ser un lince para saber que tiene raíces italianas. Tiene además raíces argentinas, habla un castellano perfecto. Ha jugado no al nivel stop en Bélgica, Países Bajos, en Australia. Y parece que, pues bueno, hizo muy buenas migas con Rino Matarazzo, que lo reclutó para este proyecto también por su conocimiento del castellano, y es un hombre de plena confianza. Seguro que para él hoy es un día especial.
0: ¿Seguro?
2: Va a estar acompañado en el banquillo por John Alemán y por los miembros del staff que quedan y que no fueron expulsados el pasado fin de semana, porque fue una auténtica locura lo que ocurrió con el colegiado Xavi Ruiz de Ocenda, el gasteiztarra, el que se va a sentar también con John Maisano. Así que veremos dónde sigue el choque. Rino Matarazzo no estará muy lejos, la Raíz, de nuestra posición, porque con el nuevo diseño de la zona de prensa, los boxes para analistas y demás, luego nos giraremos, porque es un tío de 1,95 m y se le va a ver fácil, seguro, por esta zona. Y intentaremos hacer un seguimiento también de cómo vive Rino Matarazzo el partido.
5: Sí, lo tendremos cerquita, ¿no? Habrá que ver que en vez de mirar para abajo y ver una Torre Eiffel, pues bueno, miraremos para atrás y tendremos aquí el prácticamente 2 metros muy cerquita. Yo no lo he visto en persona, así que imagino que desde atrás sufrirá de lo lindo teniendo al equipo tan lejos.
0: La Raíz, Rafa, enseguida vamos con ese comienzo de la Real Sociedad, pero pasan 2 minutos de las 9, así que vamos con la información general con Alex Peral. Alex, Gabón.
6: Gabón, ¿qué tal? Y empezamos con una última hora, porque según testigos presenciales ha debido haber un tiroteo en Baracaldo, en una zona pegada al campo de la Cesarre. En estos momentos, patrullas de la Ertzaintza y municipales han personado en el lugar, aunque todavía desconocemos detalles de lo sucedido. Es lo que nos cuentan testigos presenciales que están viendo lo que pasa. Iremos ampliando la información de lo sucedido, pero decimos, parece ser que ha habido un tiroteo en la zona cercana al campo de la Cesarre en Baracaldo. Y por lo demás, también les contamos que la actual diputada foral de empleo, Teresa La Espada, se presentará a las primarias del PSE para ser diputada general de Vizcaya. Lo anunciaba la propia La Espada esta tarde durante la reunión del Comité Provincial de los Socialistas Vizcaínos, en el que el consejero de Economía, Miquel Torres, ha puesto en valor el acuerdo fiscal entre PNV y PSE. También miramos a carreteras para terminar, Iker, porque nos piden precaución en la Vizcaya 631, en el Alto de Sollube, sentido Bermeo. Se está dando paso alternativo, precaución en ese punto.
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0: WhatsApp de Radio Euskadi, buena escuadra aquí desde Santurtzi, esperando cenar empanada y pulpo. Aupa Real. A otro mensaje que nos dicen desde Valladolid, Ceguasen es Reala, a por el Celta y hacer de Anoeta un fortín. Juegan ya Real Sociedad y Celta, Rafa Munguía.
2: Y sacan los visitantes una falta que podía ser peligrosa. Cuidado, que piden un codazo en el área ahora a un futbolista del Celta que ha entrado con mucha fuerza al área. No me ha parecido ver nada.
5: Era Sergio. Encima sí. Yo creo que han saltado los dos. Desde aquí, por lo menos, ha parecido bastante limpio.
2: Bueno, pues ya tenemos a un futbolista, creo que es Joel Lago, el de central.
0: Bueno, ha pitado fuera de juego, Rafa, de todas formas, creo.
2: Sí, pero...
5: Sí, pero está en el suelo, está...
0: Se queja de un golpe en la cara, sí.
2: Y mira, lo que están es reclamando los jugadores al cuarto árbitro también que se revise esa jugada. Enseguida nos echas una mano, Iker, porque seguimos aquí...
0: A ver...
2: No hay precario, pero sin monitores...
0: Mira, el fuera de juego es clarísimo y el codazo de Sergio Gómez en la nariz de Joel Lago también.
2: ¿Codazo merecedor de qué? ¿Y qué es tu opinión?
0: Pues fíjate, si él ha abierto... Tiene una herida,
5: ¿no? ¿Tiene una herida?
0: Sí, están los servicios médicos del Celta ahora, pues bueno, aplicándole una cura, pero es que, insisto, el codazo, el golpe que se ha llevado Joel Lago es muy claro... Es muy fuerte por parte de Sergio Gómez porque va con todo, ¿eh? A intentar tapar ese balón.
2: La voluntariedad, Iker.
0: Sí.
5: Hombre. Pita fuera de juego antes, ¿no?
0: Fuera de juego antes. El fuera de juego es muy claro y es cierto que Sergio Gómez va con mucha fuerza porque es que Joel Lago estaba prácticamente solo. Para rematar era medio gol ese centro, estaba muy solo y sí que es cierto que le pega... Debajo
5: del brazo abierto.
0: Sí, es debajo del ojo izquierdo. Sí, pero bueno, el golpe...
2: Y entendemos que esa jugada...
0: no es válida porque hay un fuera de juego.
2: Quedaba invalidada por el fuera de juego, así que de ahí, todo lo que se reclame, si se ha pitado o no se ha interpretado como agresión o como juego violento, la jugada estuviera invalidada, pues bueno, queda en lo que queda, ¿no?
0: Fíjate, Rafa, que marca, no sé si lo podéis ver desde allí también, pero tiene una marca tremenda en la cara.
2: Desde aquí le vemos de espaldas, que está ahora a punto de ingresar en el terreno de juego.
0: Se ha llevado un golpe muy, muy fuerte en la cara, ¿eh? Incluso tenía sangre.
2: Bueno, sí, pues sí. 3 minutos de juego. Ojo, que viene Oscarsson, no está en fuera de juego. Oscarsson, que puede rematar. No ha podido centrar, sí, estaba en fuera de juego. Dos fueras de juego con retardo. Que parece que son, que luego miras a línea y todavía no la levanta y que al final, pues bueno, ha dejado esa jugada en agua de Guarrajas.
5: Rafa, perdona, ¿eh? Esta norma de la de tienes que esperar un minuto, sí, cuando el pobre chaval le anda un codazo, tiene una mini brecha, le han puesto una tirita de papel, yo creo que la tienen que revisar, ¿eh? No puede ser.
2: Sigue sin entrar, el Celta que sigue con 10 y esto lo que ha hecho es que el partido ha comenzado de una manera muy extraña con Joel

0: Larraitz, un Mikel Oyarzabal en esa posición de media punta muy clara, con el futbolista más retrasado de entre los centrocampistas, que es Yangel Herrera, con el equipo ahora intentando ser muy abierto, ¿no?, para llegarle por las bandas al centro.
1: Sí, esa posición al final a Mikel lo que le hace es de alguna manera dirigir al equipo prácticamente con la mirada, con sus movimientos, dando muchísimo más opción a Turri o a Yangel. Y luego posibilitando que Oscarsson se centre únicamente en ser el delantero centro, ¿no? Estando entre los centrales, intentando moverlos para que Mikel pueda llegar a aprovechar ese espacio, para que Kubo pueda entrar en diagonal y para que al final, en definitiva, esta Real tenga un juego mucho más, en cuanto a movilidad, que sea mucho más atractivo, ¿no?
0: Bueno, pues Igor Zubeldia con un buen quiebro ahí, balón para ataque Kubo, vamos a ver si se anima el Nippon, lo necesita, se va Kubo en el área y provoca el primer córner del partido a favor de la Real. Así que atentos a los que se incorporan al área, que son John Martín, Igor Zubeldia, el propio Yangel. También hemos visto cómo Ilaiz Moriba saltaba a Yangel Herrera cada vez que el venezolano recibía el esférico. Y a Rino Matarazzo lo tenemos, pues creo que nada, a 6-7 metros detrás de nuestra posición, siguiendo con el resto del staff desde una cabina al partido. Va a lanzar el córner la Real. Lo juega en corto Sergio. Sergio para Turri. Torrientes que devuelve a Sergio. El centro no es bueno. Raso con intención, pero sin que pueda llegar a ninguno de los atacantes. La despeja Ander Barrenechea hasta su portero. 6.5 en Anoeta. Pelín raro el comienzo de este choque. De momento Real 0, Celta 0.
2: Topo córner, nos dicen en el 688-840-840. Yo esto no lo había escuchado nunca, lo de gilicórner sí, pero topo córner.
0: Sí, es cuando sí. No se levanta mucho el balón y sí parte de la hierba.
1: Sí, realmente la Real en eso, afortunadamente, vale. Esta temporada no, pero ha tenido temporadas en las que los topo corners eran prácticamente el titular indiscutible de esta Real.
2: Pues mira, topo corner, un término que aprendo hoy mismo, otro oyente que nos escribe desde Anoeta, nos dice Aupa Real.
0: Bueno, pues se puede seguir también desde Anoeta, como no, el choque aquí en la sintonía de Radio Euskadi. Ander Barrenechea, Barrene que la pisa. El Celta que viene después de un sopapo de los grandes ante el Atleti, que compareció además ante el conjunto bilbaíno después de perder contra Osasuna, pero especialmente doloroso el encuentro del pasado fin de semana, donde dio una imagen muy pobre el conjunto de Giraldez, prácticamente desarbolado desde el minuto inicial por el Atleti. El balón ahora del Celta, que trata de encontrar a Ferran Yutla. Aparecía prácticamente en todas las quinielas Iago Aspas para jugar de inicio la Raíz a sus 39 años. De momento empieza en el banquillo y yo lo prefiero.
1: Mejor. Iago Aspas yo creo que es uno de estos jugadores que el físico le está de momento respetando. Es cierto que no sé hasta qué punto ya el físico te da para estar los 90 minutos, sobre claro. Todo en la posición en la que puede estar, ¿no? Que al final quizás necesitas a Iago Aspas en los últimos minutos si es que el partido pues no lo tienes tan bien controlado, pero a mí Aspas, si puede, pues que esté comiendo pinchos por la parte vieja.
0: Y yo creo que lo hacemos todas las temporadas, mirar cuántos goles le ha marcado Aspas a la Real. Lo mirábamos hoy en redacción junto a Maitane Urbieta, compañera de Euskadi Irratia, y siempre nos parece que es al equipo que más goles ha marcado, pero ha marcado 11 goles en Liga a Athletic, Real y Alavés, y al que más, a uno de sus ex, al Sevilla, 12. Así que estamos en la terna de los más goleados, pero los equipos vascos
1: le gustan.
0: Pues, sí, pues parece que se le dan especialmente bien, aunque qué equipo no ha sufrido a Iago Aspas.
1: Iago Aspas, quizás ahora ya, pues lo que hemos comentado, ¿no? Con la edad que tiene, quizás no está en su mejor nivel, pero ha sido uno de los mejores jugadores que ha dado esta Liga Española.
2: Hombre, hubo muchas dudas, ¿no?, con la renovación de Iago Aspas. Quizás sea también un premio, un reconocimiento a un futbolista con esa trayectoria en lo que ha sido su casa, su club, el Celta, con el regreso, ¿no?, del equipo de Claudio Giraldez a Europa.
0: Bueno, pues cuidado ahora con Ilaiz Moriba, que trata desde muy lejos de alojar la pelota en las cercanías de Alex Remiro, pero el disparo muy desviado que se va afuera. Partido está equilibrado, la Real no ha podido encadenar la raíz 4-5 pases en la zona donde hace daño, y eso hay que darle de momento el mérito al Celta, que está sabiendo tapar a una Real que ante el Español comenzó con algo más de chispa.
1: Sí, empezó con algo más de chispa, pero es cierto que este Celta ahora mismo ha salido a priori a defender una presión alta. Hemos visto cómo la Real ha tenido dificultades para sacar el balón un par de veces, pero una vez que supera esa primera línea, enseguida

0: Se repliega con una línea de 5, a pesar de que juegue con 3 atrás, con los laterales muy, muy bajitos y un rombo prácticamente en la mitad en el que ahoga a los jugadores de la Real, sí, en el centro del campo.
1: Y de hecho, Mataracho era una de las cuestiones tácticas que destacaba del Celta en la previa, el juego, ¿no? Por bandas que hace precisamente el equipo de Vigo, que es muy difícil de defender.
2: Bueno, pues sí, utiliza diferentes sistemas, pero también a veces pega esos petardazos como el pasado fin de semana, equipo capaz de lo mejor y de lo peor y que en muchos aspectos se parece a la Real de Mataracho. La roba bien Sergio Gómez, ahí está el Badaloni que la pisa para Yangel Herrera, que hoy tiene trabajo extra, además de intentar ser el enlace con los zagueros, está en la posición donde prácticamente le saltan todos los rivales. Así que mucho cuidado con esos pases atrás y esas pérdidas. Ahí está el Vinotinto. Balón a la banda para Mikel Oyarzabal. Mikel para John Mikel Aramburu. No está en fuera de juego. Puede centrarse una buena posición en el área. Balón atrás para ataque Cubo. Salir de ahí es prácticamente misión imposible. El pase para Mikel. Mikel hasta la línea de fondo. Ha querido ahí superar a Marcos Alonso dándose la vuelta y con una pisada que era muy complicada el capitán, pero al menos ha provocado el córner. Va a lanzar la Real el segundo en el minuto 11. Vamos a ver si con algo más de tino que en el primero, donde no ha conseguido poner el balón en el área, que lo ha sacado en el corto y esa opción parece descartada ahora, aunque se acerca Beñat Turrientes a la posición de Sergio Gómez. Le va a pegar el 17, el lateral catalán, al remate. Ahí está Jon Martín en el segundo palo, trataba de llegar el chaval, la despeja el Celta, pero la recoge la Real, coño Mikel Aramburu, balón a banda izquierda, para Ander Barrenechea, puede encarar, tiene a Moriba adelante, supera a Moriba, la pisa, viene Moriba reculando y provocando de nuevo. Vamos a ver qué decide el colegiado, un córner que saca en corto y rápido la Real, vamos a ver si pilla desprevenida la defensa del Celta. ¡La parada de Radu! ¡La parada de Radu! Creo que ha sido Igor Zubeldia el que ha rematado dentro del área, y si no, Jon Martín, uno de los dos. Y abajo, pegadita al palo, la ha sacado Radu, ha tenido la primera la Real después de estar vivo, sacando el tercer córner rápido y pillando al Celta desprevenido. Radu salva el 1-0 para la Real.
1: Ha sido Jon Martín, el futbolista que remataba de cabeza, mulista la Real Sociedad, porque el Celta estaba protestando y mucho ese córner.
2: Viene otro Iker, entra como un toro Jon Martín, que se ha llevado por delante a un defensa y además con falta. El balón será para el de Celta. Esto se anima en Anoeta, el público también lo interpreta así. Casi 13 de la primera mitad con Jon Maisano, que aplaude a sus jugadores. De momento Real 0, Celta 0.
1: Bueno, pues el remate de Jon Martín, que era buenísimo, la parada de Radu también muy buena, con muchos reflejos. Por cierto, la Raich, hemos visto lo difícil que es atacar al Celta, porque es que se repliega muy rápido. Había hasta 7 futbolistas defendiendo dentro del área la última acción de Mikel.
0: Sí, sobre todo porque este Celta, ya te digo, tiene dos opciones. Espera, le dejo ahora a Rafa.
2: Ahora, qué buena robada de la Real. Era interesante lo que quería hacer ahí Take Cubo, que era conectar con un Ori Oscarsson, que estaba en el área ya con la caña preparada. Viene los zagueros del Celta interceptando ese pase y sale el conjunto de Giralde tratando de avanzar en el terreno de juego y un pelín asfixiado ahora, porque la Real está adelantando su presión, intentando robar alto. Dale, la Raich.
0: No, al final lo que me comentabas, ¿no, Iker? Yo creo que este Celta, cuando tiene balón, es capaz de jugar con 3 centrales muy bien marcados, prácticamente en línea, con 2 laterales muy altos y luego el centro del campo intentando echar una mano para sacar el balón. Pero en el momento en el que les metes atrás, meten en una línea de 5 muy bien colocada, además, con 2 medios centros muy bien colocados también para echar una mano entre lo que serían los 3 centrales para hacer ahí, pues bueno, 2 triángulos más o menos y se coloca muy bien. En cuanto a colocaciones, es muy complicado, ¿no? Unas líneas de pase, un saltar. En el momento en el que los jugadores de la Real consiguen buscar al hombre libre es cuando ahí se puede hacer muchísimo daño, y lo que se tiene que tener primero es balón y luego mucha paciencia.
1: Mira, pues en imágenes ahora en el monitor de la televisión, Yago Aspas, con el mensaje, está bien en el 688-840-840. Estáis muy atentos a todo lo que se comenta en este Kirol Festa de Radio Euskadi. Nos dicen, cuando Mikel Oyarzabal tenga 39 y renueve, se nos caerá la baba. Aspas se merece eso y más. Os lanzo una, os la lanzo Yo, pero viene desde un oyente, Rafa, la Raids, nos dicen, Gabón, cuadrilla, partido para ganar hoy también, Aspas, como decís, mejor con un chupachups en el banco. Sigo pensando que Remiro nos da mucho y nos dará, pero Marrero, ¿para cuándo? Aupa Zuek, taupa Erreala, la Raids.
0: Pues es que es complicado realmente cuando un jugador realmente, o un entrenador, mejor dicho, consigue poner a un jugador y no a otro, que alguien que sepamos menos le podamos rebatir esto, ¿no? Él es el que Matarazzo y su cuerpo técnico es el que está, evidentemente cada vez que Marrero ha jugado bien, nos ha dado mucho, ni qué decir la Copa. Pero es que Remiro también es un señor porterazo que evidentemente hace fallos, como cualquier otro jugador, pero lo que pasa es que en el caso de los porteros se ve muchísimo más. Yo, mientras Remiro esté, yo le sigo poniendo.
2: Y ha comenzado fantásticamente bien la temporada y para mí no hay debate ahora, no hay razones para cambiar el portero con un Alex Remiro, que ha completado buenas actuaciones y al que se le ve con algo más de confianza que la temporada pasada, donde esas dudas que se fueron aclarando al final de temporada sobre su participación en el Mundial, pues también le pesaron mucho al de Cascante. El balón en el centro del campo, ahora para la Real, hay una pelea tremenda ahí por el balón, que se lo lleva finalmente Sergio Gómez. No está siendo un partido exquisito, de muchos pases, pero lo que decía la Raiz es encontrar uno, romper una línea, pillar al Celta mal posicionado, que de momento no lo está haciendo la Real, y seguro que va a llegar a alguna ocasión de gol cuando estamos en el 16 y medio. Yomikel Aramburu que no puede avanzar, tiene encima a Carreira, esos dos prácticamente extremos del Celta que se despliegan en ataque, pero que en defensa están muy atentos a las bandas de la Real. La dejada de a Ander Barnechea para Sergio Gómez, la pelea viene Sergio Mikel Oyarzabal, el balón de Mikel, el centro, a punto de llegar Ori Oscarsson, Yomikel, que la engancha en el otro lado, en la banda derecha, el balón para Torre, con el exterior Torrientes, eso será muy complicado, pero de nuevo qué inteligente Mikel Oyarzabal, que no ha atinado en el último pase, pero que ha visto en el primer palo. Ahora y Oscarsson en el segundo ataque, Cubo, con una Real que poco a poco la Raíz va agobiando un poco más al Celta.
0: Sí, me está gustando porque al final estamos viendo prácticamente a un John Martín y a Zubeldia, quizás un pelín menos, intentando sacar el balón jugado desde atrás, con un Yangel Herrera quizás ejerciendo más las labores de lo que conocíamos con Gorrocha, ¿no? Para echar una mano a los centrales y cuatro, sacando, sí, el balón, eso es. Pero luego también con un Turrientes metiéndose prácticamente en la media punta, con unos laterales muy, muy arriba, como son Aramburu y Sergio. Un Oscarsson intentando hacerse hueco entre una línea de cinco muy complicado, pero con su trabajo, dejando a Barrene y a Cubo y a Mikel mucho más libres, ¿no? Vuelvo a decir, el día de hoy es de pico y pala, es de tener el balón, es de moverlo, es de mover al rival, es de muchísima elaboración, muchísima solidaridad y sobre todo intentar lo que está haciendo la Real, ganar esos duelos, robar rápido y volver a colocarse para intentar llegar arriba de una manera óptima.
2: Bueno, pues está bien situada ahora la Real, robando y tratando de ejercer su dominio desde el balón con Yangel Herrera. Yangel que la pisa, hay que darle un pelín más de velocidad al juego porque así está cómodo el Celta. Turri, viene Turri por dentro, balón para Yomikel Ambro, Yomikel ataque Cubo, el uno contra uno de Cubo, taque, taque, taque, taque, taque, el balón a nadie. O al rival, directamente para que trate de montar la contra. Viene Igor Zubeldia con Yudgal, que se ha impuesto el Azcoitierra, enorme ahí, después de realizar un fantástico partido ante el Español. Los aplausos son ahora para esa robada de Igor Zubeldia y el posterior balón que ha dejado Taque Cubo. Sergio para Yangel. Yangel que la pisa para Turri. Está ganando protagonismo el 8, poco a poco arriesgando en los pases como ahora. En esta última ocasión es sin suerte, pero valiente el Beasa Indarra. Taque, balón de Taque, necesita la Real su mejor versión, está todavía lejos, pero con mejorar lo que hemos visto en los últimos partidos y en la última temporada, no será poco botín para los donostiarras. Otro córner, tengo aquí anotados cuatro, así que el quinto que va a sacar la Real en los minutos que llevamos, ni 20, señal de que el juego prácticamente se está desarrollando.
1: Muy ofensivo la Real, sí.
2: En el terreno de juego celtiña. Corrige algo con sus ayudantes Giraldez, mientras John Maisano ya fuera del área técnica. Y vamos a ver si acaba la Real por insistencia. creando peligro y ojalá gol en este saque de esquina, que va a ser botado en el largo, viene sacado, Rado, la ha obstaculizado ahí Mikel Oyarzabal, le podía haber falta y sí, yo creo que al final ha pitado falta, dice Mikel que no, pero ahí prácticamente no se puede ni rozar al guardameta, la ha tocado el capitán y el balón a saque de puerta, estamos en el 20 de la primera mitad, la Real va a más, pero le faltan las ocasiones y los goles de momento, Real 0, Celta 0.
1: Fijaros, Rafa Larraitz, el oyente que nos preguntaba, ¿no?, por la situación de Marrero, a ver cuándo le iba a llegar la oportunidad, nos dice lo siguiente: nos tiraremos de los pelos cuando venga alguien a por él, a por Marrero. Es que ricasco, lo hacéis de maravilla. Pues nada, es que ricasco a ti por escucharnos y por participar
2: cuidado,
1: en
2: cuidado,
1: este
2: equipo. Cuidado, Iker, que la roba. Qué bien, Óscar Son. Mikel, la saca Rado, fuera. ¡Ay, Amata, que Cubo la que ha fallado prácticamente a placer después de que primero Óscar Son peleara un balón donde no había nada! Se la cediera al capitán, el remate, el zurdazo de Mikel Oyarzabal, que lo ha despejado Radu. Venía como una exhalación, ataque Cubo, es verdad que pelín forzado en una posición rara, pero le ha pegado con la suya, con la zurda. Qué cara me ha puesto la Raíz cuando ha dicho que forzado y la ha mandado arriba, la Raíz era clara.
0: Bah, ha puesto el cuerpo fatal.
1: Bueno,
0: pero bueno,
1: clarísima.
0: Me quedo porque estaba ya... ¡Ay, qué falta!
2: Bueno, cuidado ahora, amarilla para Yangel. Yo no la he visto porque estaba aquí anotando cosas, pero...
0: Sí, ha llegado muy tarde y es una...
2: Piden algo más.
0: Una naranjita.
2: De momento, amarilla para Yangel.
0: Sí, y terminando un poco con
1: bueno,
0: Cuba,
1: ¿a dónde
0: de...
1: va Yangel? Perdóname, sí, la Raíz, pero ¿a dónde
0: sí,
1: va?
0: Sí,
1: fíjate
0: sí,
1: cómo ha saltado el banquillo del Celta. Llega tarde, con mucha fuerza, el tantarantán que se lleva el futbolista del Celta, que de momento no alcanzo, pues a ver
2: bien,
1: quién es.
2: Bien, ¿eh?
1: Pero bueno.
2: Está bien, creo que es, no sé si es, no, pensaba que era ese Miguel Román.
0: Sí, yo creo que porque no le pilla con el pie en el suelo, ¿verdad? O no me ha parecido,
1: pues,
0: por lo menos.
1: Pues mira,
0: no
1: ahora
0: ver.
1: La repetición me da la sensación de que no es para tanto porque no le llega a pillar de pleno el empeine, el tobillo, pero la entrada está de sobra, ¿eh?
0: Sí, sí, bueno. Porque encima el balón se iba, ¿no?
1: Sí, se iba.
2: Era en una situación, además, que no acarreaba ningún peligro.
1: Ningún peligro.
2: Bueno, Yangel, cuando lo teníamos enfrente, a Yangel hacía cosas de estas y decíamos, uff, el venezolano este es duro,
1: sí,
2: fuerte.
1: Sí.
2: Bien, no le pedimos esto, pero es un futbolista que lo que acabamos de ver lo ha hecho frecuentemente. Cuidado ahora con el Celta, ahí era peligrosa esa llegada de Jutglà, buscando a Williot. El balón que la ha interceptado bien el conjunto de Donostiarra, se está animando esto. Y qué ocasión la Raíz para un taque Cubo que ha llegado con todas las opciones de prácticamente tocarla y con tocarla medianamente bien.
0: Me acabo de acordar cuando has dicho que ya ha llegado forzado, lo que ha puesto es fatal el cuerpo, entonces evidentemente si colocas la pierna mucho más arriba que el cuerpo, el balón prácticamente se te va a ir, ¿no? Y yo creo que le ha dado con mucha fuerza, no he visto la repetición, pero en directo me ha parecido que únicamente que colocar el pie la cosa podía llegar a mejor puerto, ¿no? Pero me quedo con un Óscarsson que está leyendo muy bien el partido, que está en el sitio en el que tiene que estar, robando, intentando ganar todos los duelos. El zapatazo que le ha pegado Mikel, un paradón, porque es muy complicado poner el brazo tan fuerte a media altura. Y luego Taque ha llegado bien. La pena es que pues bueno, el chaval le hubiese venido de perlas y a la Real, evidentemente, meter el primero. Y me quedo con la reacción del público porque aquí humanos somos todos, pero ha fallado una clarísima. De la misma manera, y me acuerdo del gol de Óscar Son, que no fue partido contra el Betis, ¿no? Uh-huh.
1: Pues, bueno, Rafa, empate a cero de momento, la Real Sociedad y el Celta, la más clara, la de Taque Cubo. ¿Todo esto en qué minuto?
2: A punto de llegar ya al 24, 0-0 en el marcador en la noeta.
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1: 688-840-840. Seguimos recibiendo mensajes. Estamos como el Atleti la semana pasada, con presión alta y robando mogollón. La diferencia es la verticalidad al robar. Pues bueno, en esa última, la Raid, Rafa Munguía.
2: Sí, precisamente hemos ido.
1: El equipo ha sido vertical. Espera, que entra otro WhatsApp. Buenas tardes, Cubo. Menudo fallo para estar en primera. Y nos dice, a ver si así se pica.
2: Bueno, pues la Raid, responde tú, que no sé si habrás fallado de esas.
0: De esas yo todavía me acuerdo una en la línea de gol, pero de gol. O sea, que todavía no me acuerdo cómo le di, ¿no? Es verdad que los campos eran de arena en vez de,
2: bueno,
0: en vez de hierba.
2: Hemos tenido hasta hace bien poquito a Sadik, ¿eh?
0: Sí, es verdad, maestro, es verdad. Pero bueno, yo creo que es independientemente de que estés en primera, en segunda ref, en regional de los de antes.
2: Cuidado ahora el error de Igor Zubeldia. Viene por banda izquierda William. Hay que hacer falta ahí. Qué pena. Yuglá, viene Turri, cuidado con Yuglá, se la lleva, gana 1-2, pero no gana el más bravo, al defensa más expeditivo de la Real, que es John Mikel Aramburu, el que además ha hecho falta y se reclama tarjeta para Yuglá. Pero un aviso a la Raíz, esos balones, cuando el equipo está tan alto, perderlos de esa manera con el rival centrado, uff. Un sinónimo de peligro.
0: Mira, en el minuto 20, en una contra que ha cortado Zubeldia de una manera brillante y ha sacado el balón, estaba a punto de decir en el descanso, a ver si comento algo de Zubeldia, ¿no? Pero claro, después de estas, me parece más grave al final lo que puedas llegar a cometer a nivel defensivo por lo que te pueda acarrear que un fallo ahí arriba, porque al final es un mal golpeo el que le da Cuba, evidentemente. Es un profesional, debería meterlo, sí, pero aquí yo creo que humanos somos todos, ¿no? Y ya por terminar con eso, al final lo que necesitan todo este tipo de jugadores es que en el momento en el que cometan un error la cabeza siga funcionando de una manera correcta y el darle la vuelta lo más rápido posible, ¿no?
2: Vaya charleta que ha tenido Mikel Oyarzabal con Yangel Herrera, esas de Maishu y alumno, ¿eh? Hablaba Mikel, asentía Yangel. Sí, pues que le estaba pidiendo, pero
1: en ciertos momentos, Rafa.
0: Sí, puede ser. En ciertos momentos, y Ángel puede ser un Maishu, ¿eh? O sea que.
2: Sí. Por veteranía y partidos acumulados en primera, pues será de los que más experiencia tiene en la plantilla. Se ha ido ese balón, ha salido. Será saque de banda para el Celta. Preocupado ahora Giraldez porque ve que su equipo, a excepción de esa última jugada en la que la Real prácticamente le ha regalado una opción, no ha sido capaz de llegar a las inmediaciones de Alex Remiro, con una Real que poco a poco se está haciendo con el choque contra el Español. Eso se tradujo en ocasiones muy claras. Aquí ya hemos tenido dos, una de Taque Cubo clarísima, y hay que insistir, hay que seguir jugando de esta manera porque tarde o temprano llegarán más ocasiones. Viene ahora la Real en la presión, trata de salir el Celta, agobiado, muerde el conjunto Churiurdin bien y lo agradece el público porque está dando respiro. Y eso que el Celta de la Raíz es un equipo técnicamente bueno, pero les está costando cada vez más recoger el balón, girarse y no encontrar a un realista.
0: Sí, pero porque yo creo que realmente la Real está bien colocada, tanto con balón como sin balón. Repliega muy bien, algo que el año pasado pues nos costaba barbaridades después de robar el balón. En muchas ocasiones la Real está jugando con criterio. Si no está jugando con criterio o si no tiene opción para jugar con criterio, evidentemente, pues bueno, es el típico patadón arriba y volvemos a empezar. Con mucho jugador arriba, que es una de las cosas que me está gustando. Mikel y Óscar son prácticamente, se quedan como referencia, y uno de los dos extremos, que sería Cubo Barrene, directamente, si están en banda contraria, se quedan para hacer un poco número arriba y que la Real pueda salir con el balón claro, y a excepción de un par de errores que hemos tenido
2: de
0: sí, ahora
2: sí.
0: De Yangel. Pero bueno, luego, si te das cuenta, en el momento en el que hay una pérdida de balón, enseguida la Real está.
2: Venga, que se va Barrene, la agarran, se va Barrene, otro agarrón, sigue Barrene, puede centrar, se va hasta el área, centra Barrene, hay que rematar esa, viene con fuerza Jonmi, no va a llegar, qué pena, qué superior ha sido ahí Ander Barrenechea, se ha ido de uno, de dos, lo agarraban, no podían con él, y una pena que el centro no ha supuesto una ocasión de gol. Sigue la Real percutiendo, son prácticamente 29 minutos jugados ya y los últimos 15 prácticamente en el terreno de juego Celtiña. Aramburu para ataque Cubo, ataque para Yangel. Están dando miedo esas pérdidas de Yangel Larraitz con tarjeta amarilla. Es un futbolista experto, pero es el que tiene más responsabilidad ahí, ¿eh?
0: Sí, porque es el jugador encargado a priori de hacer esas faltas tácticas, pero es que ya no puede hacer absolutamente ninguna porque tiene tarjeta.
2: Balón de Barrene, se centra el 7 de la Real, encimado ahora por un futbolista celtiña. De momento persiguiendo sombras en los últimos minutos el Celta prácticamente sin tocar balón. Taque, Taque que encara, rodeado por dos futbolistas. Balón atrás para Yangel, le puede pagar Yangel de zurda. ¡Buen disparo fuera! ¡Qué bien Yangel! Ha tocado Radu, balón a córner, el sexto para la Real. Se iba acercando la corona del área.
0: Es una de las cosas que necesitamos porque el Celta se mete con un bloque bajísimo en el momento en el que la Real ya tiene en el último tres cuartos de campo, ya tiene balón controlado, se mete para intentar que los extremos no tengan esa facilidad para centrar y en ese momento necesitamos a Turri y a Ángel que tienen un golpeo espectacular para darle fuera del área.
2: Mira, acabo de ver a Gonzalo Guedes enfilando camino del vestuario, así que veremos si eso significa algo cuando hay otros cinco futbolistas calentando. Ahí va Sergio Gómez, bien tocada de nuevo, Radu que la toca pero de una manera un tanto peculiar, incluso se lamenta el rumano porque le ha dado el balón a la Real, podía haber sido peor para él ese balón que prácticamente se ha ido de derecha a izquierda y el saque de banda va a ser para la Real. ¿Qué le pasa a Giraldez ahora? Ah, está pidiendo la cuenta. Pero claro, si la cuenta no arranca. El balón para Mikel. Mikel en el área, trata de avanzar. Se la roban bien ahora. Ha sido Joel Lago, pero los rechaces son prácticamente todos para la Real. Barrene que buscaba a Mikel, que estaba en fuera de juego. Vamos a ver si la pelea Cubo. Viene, ha metido el cuerpo ahí el defensa celtiña. El balón para el conjunto de Giraldez. Habla Giraldez con el cuarto árbitro Larraitz.
0: Sí, yo creo que porque Mikel,
2: claro,
0: es que Mikel ha pedido balón, Mikel estaba dispuesto a sacar rápido, pero cuando ha visto que no, el balón ha ido al suelo y es ahí cuando, pues bueno, entra esa norma de en qué momento empezamos a contar, ya, ¿no? Los famosos
2: cinco segundos. Sí.
0: Claro, el que se supone que tenía.
2: ¿Dónde va Remiro? Bueno,
0: pues la ha dado bien, ¿eh?
2: Sí, la ha dado bien y ojo a esta jugada. Vamos a ver si el rechace lo aprovecha la Real. Turri, buena roba de Turri. Hay muchos futbolistas, Churi Orden, Turri que avanza, Turri recorta, balón atrás, el centro puede venir de Jomikel Aramburu, está Ori Oscarsson al remate. Lo saca el Celta. Ha sido finalmente Álvaro Núñez el que saca el balón. Viene Yangel tratando de cortar el avance del Celta con falta pero sin tarjeta.
0: Sí, ahí Barrene comete un acto infantil, ¿no? Con el balón prácticamente controlado, queriendo darle de tacón para
1: que... El balón era de Yangel Herrera, que venía de cara. Creo que era Yangel Herrera. Por cierto, hablabais de esa acción de Claudio Giraldez, que, bueno, pues pedía, ¿no?, al cuarto árbitro que se contaran esos segundos para que Mikel Oyarzabal o cualquier futbolista de la Real pusiera el balón en juego, pero precisamente... Yo creo que le merecía la pena.
2: Viene el Celta por banda izquierda. Jutglà que no ha llegado. Lo ha hecho antes John Martín. Y el balón va a ser para la Real. Las pocas veces que se ha acercado con cierto peligro. El conjunto celtiña. Cuando charlan ahora. Y un alemán. Xavi Ruiz Ocenda y John Maisano. Sí. Se han dado algún plano de Matarazzo Iker. Si hay comunicación. Entre el técnico y
1: de momento no hemos apreciado nada, Rafa, pero seguro que está con el pinganillo.
2: Bueno, pues el que está con el balón es John Martín, que luce el 6 de Ariz, que ha cedido ese número, uno de los históricos de la Real, al que va a ser seguro histórico en este club, ojalá por muchos años, porque con 19 años... su presente y su futuro son esplendorosos. Balón de Turri. Turri para Sergio Gómez. Sergio con Barrene, ahora más centrado. Cuidado, otro error de la Real en la salida. Se va al suelo y si hay pita falta, se va a la calle Ángel. Yo creo que no ha sido falta porque no la han pedido de manera muy clara tampoco los celtiñas. Y ahora sale la Real con un par de toques exquisitos y con una dejada de Ori Oscarsson para Oyarzabal. Sergio que la pisa para Barrene, al primer toque el 7, Turri, Barrene. A veces nos fijamos en los que cometen los errores, que han sido Yangel y este último Turri, pero es que son las zonas de riesgo, la Raiz.
0: Hombre, completamente de acuerdo, y para cuando cometen un error han pegado tres buenísimos, ¿no?
1: Sí, claro.
0: Se presupone que estos jugadores que son técnicamente muy muy buenos, quizás más en mi opinión Turri que Yangel, claro, es que los errores que cometen, y en este caso sí es verdad que Turri peca muchísimo de este tipo de pases completamente horizontales, que jamás se tienen que hacer, y más cuando
1: había tres futbolistas la raíz del Celta, ¿eh?, en la zona.
0: Por eso mismo, sí, por eso mismo, y estaba paralelo, y Ángel Herrera estaba casi prácticamente paralelo, ¿no? Por lo tanto es complicado. Lo que pasa es que en prácticamente dos segundos tienes que decidir de una manera correcta, ya, sí. Y hay uno o dos de todos los demás.
2: Venga, que viene ataque cubo, está el Celta a merced de la Real, prácticamente no toca balón el conjunto de Giraldez, y así le va a costar muy mucho también a la Real, porque ahora mismo son prácticamente dos líneas de cinco la Raíz, está muy metido atrás el Celta, no levanta la cabeza, no toca balón.
0: No, prácticamente además están, como dices tú, los 11 jugadores de campo están en los últimos 30 metros de campo. La Real tiene muchísimo jugador delante de balón, que es una de las características buenísimas para poder llegar arriba bien, con dos bandas muy abiertas, como son el caso de Barrene, y no Cubo, sino Aramburu, pero necesitamos algo más, ¿no? Algo más de rapidez con balón.
2: Venga, el centro no es malo de Sergio, porque era muy complicado. La toca Ori Oscarsson en el área, el rechace ese para la Real. Bien, Yangel, porque si no era peligroso. Estaba Yutglà también porfiando ahí con Joe Martina. Vuelve a robar Sergio Gómez, que es un auténtico portento físico.
0: Que viene de fuera de juego, pero es un bestia físicamente.
2: Llega a todas, no se lesiona nunca. Uf. Fichaje hizo la Real en su día con este futbolista, que está creciendo año a año, que se ha adueñado de esa banda izquierda. La verdad que veo calentando a varios futbolistas de la Real, no están ahí. Mira, sí que está Héctor, no, son Gorrocha, Susi, Chayenne y Guedes. De los cinco fichajes que ha realizado, seis el Celta y dos la Real, y estamos en el cuarto partido para la Real, no hay ninguno en el campo. Es la consecuencia de este mercado. Cuidado ahora con el Celta, que llega. Vamos a ver, ahí había un hueco en el área que no ha interpretado bien el Celta. Balón atrás, puede esperar, creo que se rueda. Viene peleando ahora y Ángel muy duro en esa disputa, pero cuidado porque ha habido cierta relajación ahí de la zaga de la Real.
1: Sí, porque Rafa me ha dado la sensación de que está jugando, digamos, tan bien, o está siendo tan superior la Real Sociedad al Celta, porque prácticamente el balón está en el campo del Celta, muy cerrado, ¿no?, el equipo de Vigo en esta primera mitad, que a nada que salen, pues pilla prácticamente a la defensa de la Real Sociedad, no sé si despistada, pero con poca...
2: Muy adelantada.
1: Sí, adelantada, y claro, pueden pasar cosas. Por cierto, en el WhatsApp, en el 688-840-840, que nos estáis escribiendo pues muchísimo, la verdad, y otro oyente que, bueno, pues la toma con Taque, ¿no? Con Taque Cubo, nos dice, Taque está muy chof, a ver si me calla la boca. Más mensajes que nos dicen lo siguiente: no tener fallos de pase es importantísimo, y cuidado con la intensidad en las entradas, no sea que juguemos en inferioridad. Lógicamente, este oyente yo creo que se refiere, ¿no?, a Yangel Herrera, que ya se ha pasado de frenada.
2: Sí, no sé yo si lo tendrá en cuenta Matarazzo para la segunda mitad, pero me da un poco de miedo la situación de Yangel. Viene ahora el Celta por banda derecha, ese Javi Rueda, el que ha tenido que recular porque la Real ha estado muy lista. Mikel, qué pena, ha llegado, pero no ha podido conectar ahí con Ori Oscarsson por el rabillo del ojo. Estaba ya viendo Mikel dónde estaba Ori, y lo que le ha fallado ha sido el control, que se le ha ido pelín largo. Parece que despierta ahora el Celta con más balón, con Ilaiz Moriba. Moriba que juega con Miguel Román. Román, balón de banda ahora para Álvaro Núñez, el de Sondica, que fue de lo mejorcito del Celta ante el Athletic. Balón de Rueda de nuevo atrás. Román. Esta es la posesión posiblemente más larga del Celta en la primera mitad. Tratan de hacérsela llegar a Ferran Yuglà, la única referencia, pero llega también por banda con Williot. Williot atrás para Carreira. Carreira al último hombre del Celta. Balón de izquierda a derecha al Álvaro Núñez. Núñez, el ex del Athletic, del Elche. Que trata de darle ritmo y circulación al balón. La Real ahora esperando en bloque algo más bajo la Raíz. Y es que hay que ir alternando también esa presión, que por momentos ha sido asfixiante, pero... Cuidado ahora con el Celta, que entra por banda izquierda. Le queda un balón ahí, creo que es Rueda. El disparo lo tocan un par de defensas. Y Lais Moriba se lleva el rechace. El zurrazo de Moriba, muy duro. Se ha ido alto, no muy desviado. Cuidado con el Celta, que parece que ha dado un paso adelante.
1: Sí, se ha estirado, sí.
0: Sí, encima date cuenta de una cosa. Estaba hablando Mikel con Turri y con Yangel, que no pueden ir siempre a la presión, que sobre todo porque tenían sus marcas o los jugadores que podían estar en esa zona moviéndose en cada momento. En ciertas ocasiones lo que necesitas es quedarte un poco en zona, sabiendo qué jugador puede llegar a encararte y qué jugador puede hacer o puede moverte para que tú pierdas el sitio. Y en esas la Real tiene que ser un poquito más, más sensata, tiene que tener mucha más tranquilidad y no ir obcecada por balón ciegamente.
2: Bueno, intentaba ahí una artistada ataque que hubo, pegarle de primeras prácticamente de 40 metros buscando a Mikel Oyarzabal. La intención era buena, pero era muy, muy complicado que el capitán pudiera llegar a ese balón. Recupera el conjunto de Donostiarra con Sergio Gómez. Una falta que saca rápido la Real. Estamos en el 40, chapa final de la primera mitad. Momentos importantes para, ¿por qué no?, trasladar todo ese dominio a un gol. Al menos antes del descanso. Sergio, balón para Remiro. Remiro que avanza, no le sale nadie. Espera ahora el Celta y deja la retaguardia algo más desguarnecida, larguísimo. Se ahí va de las raíces porque Remiro se la ha dado a Radu directamente.
0: Sí, estaba pepinazo. Estaba ahí Ángel haciendo un desmarque a lo delantero centro, pero lo cierto es que se le ha pasado de frenada.
2: Bueno, pues lo que decía antes, que el Celta ha fichado a 6 futbolistas, la Real a 2, y ninguno de ellos está en el terreno de juego, ¿eh? Bueno, ¿qué cosas tiene el fútbol moderno?
0: El caso del Celta quizás necesite un poquito más de estudio. En el caso de la Real, pues bueno, es cierto que los dos jugadores que han llegado prácticamente ayer, por decir, sí, claro, antes de ayer. Y los jugadores también que a priori pueden llegar a ocupar esa demarcación, en el caso de Zubeldia, digo yo, porque a John Martín no lo vamos a quitar, y en el caso de Aramburu, pues bueno, es que realmente lo están haciendo prácticamente bien, ¿no? Zubeldia hoy ha tenido un par de errores, pero en líneas generales en todos estos partidos nos está sacando las castañas y Aramburu pues es el titán de la Real.
1: Sí, pero la Raíz, habrá rotaciones en los próximos días, sí, porque sí, hay que jugar el lunes, hay que jugar el jueves. Nos siguen escribiendo al 688-840-840 la gente que nos avisa o avisa a la Real Sociedad. Nos dicen, los del Celta no son cojos, ¿qué pensábamos? Echa uno las manos a la cabeza. Bueno, que todavía el Celta no ha tenido ninguna clara, ¿eh? Otro oyente nos dice, mira, a la Real le sigue faltando un 9 puro. Y lanza la siguiente pregunta, ¿Morata hubiera sido mal fichaje?
0: Ahí va.
6: No sé, yo creo Morata, que Morata no pinta nada,
1: bueno,
6: de la Real.
1: Pues Morata en el Leganés.
6: Y cada uno que interprete lo que
1: mira,
6: quiera.
1: Mira, Rafa,
6: con Ori Oscarsson, con Gorka Carrera, sí, 14 goles en el filial y con toda la pólvora que hay arriba.
1: Pero igual era su sueño, jugar en la...
6: Mira,
1: que voy con otro mensaje. Lo hacéis todos muy ameno el programa, pero me gusta la claridad y el saber de la Raíz. La Raíz, dile algo, se llama Pedro.
0: Joder, pues Pedro, es que ricasco, eso es lo primero, ¿no? Al final una intenta hablar de lo que puede, no sé si de lo que sabe, pero sí de lo que puede y de la manera más respetuosa posible. Y la verdad es que para mí es un absoluto privilegio poder estar aquí intentando narrar de la mejor manera posible a estos partidazos.
2: No están en el mercado, Balón de Barrene arriba, cuidado con estas jugadas que vienen pelín alocadas, sin mucha claridad y pueden acabar. Vamos a ver qué con Turri. Turri para Mikel que la puede central, levanta la cabeza, centrado Turri, puede pegarle de izquierda, el balón a las manos de Radu, bien el de Saindarra, esas jugadas la Raíz hay que acabarlas.
0: Sí, hay que acabarlas.
2: Turri tiene buen disparo.
0: Y es que es lo que iba a decir hace prácticamente 2-3 jugadas, ¿no? Que ya nos remontamos al minuto 30 y muy poquito. Turri con el golpeo que tiene en muchas ocasiones no solo tiene que pensar, es cierto que con la izquierda quizás no tengas ese golpeo tan claro, tan contundente y tan directo, pero en el momento en el que pueda, estando el Celta defendiendo tan bajo, yo creo que no se lo tiene que pensar.
2: Bien, ahora John Martín dejando bien a las claras al Celta, que no puede avanzar en esa zona, tratando de montar una contra sin violencia y haciendo una falta táctica. Ha hecho que el Celta reculara. Sale ahora el conjunto de Giraldez porque ha encontrado un hueco en el centro del campo. Uf,
0: eso también,
2: la pierna ahí.
0: Debería ser
2: el futbolista del Celta, creo que era Carreira. Que se ha llevado por delante a
0: Zubeldia. Sí, a Zubeldia, que ha entrado muy bien, ha llegado antes y yo creo que entra con la plancha, ¿no?
1: Con la plancha, vamos a ver si vemos la repetición.
2: Sí, Rafa, con el asistente.
1: Es Carreira, sí. Carreira, sí, es Carreira que
2: llega tarde.
1: Se le escapa, ¿no? No le llega a pisar, en ningún pie, eso sí. La rodilla la mete fuerte en la entrepierna. Yo creo que le golpea, fíjate, en el muslo a Zubeldia. Pues no sé. A ver, si la de Yangel Herrera era de a tarjeta amarilla, para mí está también, sinceramente, porque se bueno, le escapa pues... el balón a Carreira, se le va lejos y en ese cruce es Zubeldia quien llega antes que el jugador del Celta y es Zubeldia quien recibe el golpe.
2: Bueno, pues se va sin tarjeta, estamos a punto de llegar al 45, enseguida vemos lo que se le va a añadir a esta primera mitad, balón atrás de Sergio Gómez, no la pierdas ahí Sergio, el esférico que le llega a Alex Remiro con algún problemilla se lo quita de encima, ese Marcos Alonso en el que en el centro del campo lleva el esférico, ha sido tan rápido lo del cartelón la Reds que estaba mirando la jugada.
0: Sí, la verdad es que...
2: Dos minutos.
1: Vi, venga.
2: El pantallón de Anoeta que nos... hace también el trabajo, así que hasta el 47 nos vamos a ir con Taque Cubo, venga Taque, vamos Taque, balón para Ori, Ori viene encimado ahora por el lago, en las inmediaciones del área, saca de banda rápido el conjunto de Donostiarra, todo ello en el campo del Celta, acercándose poco a poco al área de la Real, le ha costado en los últimos 5 o 7 minutos, ha tenido esos... esa ocasión clara de Taque Cubo y minutos de buen fútbol, pero parece que el Celta se ha ido asentando en esta primera mitad. Taque, la jugada de Taque en línea de fondo. Taque, el balón atrás, qué buena era esa. Faltado un rematador en esa zona porque ha servido el esférico en el área ideal para golpear al menos a la portería de Radu. Otro saque de banda, chuchado el Celta como prácticamente toda la primera mitad también en el tramo final. Y Ángel para Sergio. Sergio fuera de posición con Barrene, la aparece entre Sergio y Barrene, se la deja el Badaloní, después la levanta la cabeza Barrene, qué buena apertura ahora para John Mikel Aramburu, puede centrar el vino tinto, no, la pisa, hay mucho futbolista ahí, poco hueco, la aparece entre Taque, ojo al balón, llega Barrene, le da con la puntera, trata de sacar el peligro, el Celta lo hace como puede, pero recupera la Real, vamos a ver si... de este embotellamiento surge algo porque el público aprieta y ve que la Real no cede. Quiere irse al descanso con ventaja y lo está mereciendo. Balón de Yomi. Aramburu que avanza. Tiene ataque. Hay que centrar porque esto se va a ir ya al 47. El centro es de Torre. No es bueno. El rechace para el Celta. Y aquí acaba la primera mitad. No ha sido... mejor que la que vimos ante el Español, pero sí que hemos visto a una Real superior al Celta en juego, en ocasiones, en dominio, con una muy clara para Taque Cubo que charla ahora con el colegiado, que no ha podido prácticamente embocar en el área pequeña enterrado. Ha habido otra parada fantástica del guardameta rumano. Todo lo que hemos visto en la parcela ofensiva lo ha puesto a la Real, pero de momento sin premio. Llevan los jugadores del conjunto Churi Urdin y del Celta al descanso en Anoeta. Real 0, Celta 0.
1: Con Taque Cubo, hablando ahora mismo, dialogando con el colegiado, estoy viendo repetida esa acción de Taque Cubo y es que es clarísima. Esperemos no tener que acordarnos de esa acción de Taque Cubo que prácticamente era empujarla a la red, era marcar gol y se le fue por encima del larguero. 10 minutos para las 10 de la noche. Esto es Quirol Festa en Radio Euskadi.
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0: Bueno, pues tenemos tiempo de descanso en Anoeta. Real Sociedad 0, Celta de Vigo 0 en una primera mitad en la que el dominio ha sido claro por parte del conjunto local, por parte de los donostiarras, con un juego ofensivo. Hemos tenido la ocasión de Take Kubo, también el remate de cabeza de John Martín, el disparo lejano de Yangel Herrera, que terminó en córner. Nos seguís escribiendo en el 688-840-840, un oyente que nos dice hay que ganar sí o sí. Hay otro que nos escucha atentamente, lo hacéis todos, lo hacéis todas. Estábamos hablando de Morata, ¿no? Porque había un oyente que nos preguntaba si Morata hubiera sido un buen 9 para la Real Sociedad. Y uno de vosotros nos dice, sería de cachondeo traer a Morata y mandar a Carricaburu. Pasa esto y entrego mi carnet. Bueno, pues no ha pasado, así que tranquilo y nada, a seguir yendo a Noeta, a animar a la Real Sociedad, la Reds, porque lo está haciendo bien, ¿eh?
1: Sí, lo está haciendo bien. Yo creo que los primeros 45 minutos se ha podido pedir quizás un poquito más de intensidad, más de movimiento. Yo he echado un poquito de menos a Mikel Oyarzabal porque estaba más dirigiendo al equipo que realmente intentando entrar en balón o entrar en contacto con balón para poder pues hacer algo más, pero las pocas veces que ha entrado lo ha hecho bien. El equipo está sólido, tanto atrás como en el centro del campo. Una lástima que Yangel tenga tarjeta, pero tenemos en el banquillo a jugadores con suficiente calidad como para poder sustituirle en esta segunda parte. Óscar Son, yo creo que se ha ido desinflando poquito a poquito. Se le puede pedir más a Kubo, pero el chaval lo intenta. Al final yo creo que está en un bucle de estos en los que de vez en cuando le sale una chispa, como prácticamente la última jugada que te llega a encarar línea de fondo y es capaz de poner el balón, pero no hay nadie. Y ahí en segundos jugadas yo creo que la Real tiene que estar con más chispa y más atento para poder volver a recuperar el balón. Pero en líneas generales a mí este partido, estando, ojo, estamos todavía en agosto, no, ya hemos entrado en septiembre, perdón.
2: 3-3, sí.
1: Estamos en el 3 de septiembre, pues bueno, todavía, como quien dice, prácticamente finalizando la pretemporada, la Real le estoy viendo con una chispa buena.
0: Pues bueno, de momento empate a cero frente a un Celta, Rafa, que en ataque no hemos visto gran cosa, porque yo no recuerdo ningún disparo a puerta. La ocasión más clara, además, quizás ha terminado, ¿no?, con un fuera de juego y con ese golpe que se llevaba Joel Lago en el minuto 3, pero...
3: Sí, han sido...
0: Jutla, por ejemplo, no ha aparecido hoy.
3: No, han sido acercamientos muy tímidos. Yo creo que al Celta le está pesando el partido tan pésimo que jugó el domingo ante el Athletic y en el que estuvo prácticamente descosido en todas sus zonas, ¿no? Hoy se está cubriendo algo más. Ha habido momentos que comentábamos con la Raíz que eran dos líneas de cinco, tapando todas las vías de agua que pudiera haber, tapando a la Real por dentro, por fuera. Ya lo dijo ayer Claudio Giraldez, ¿no? Y bueno, prácticamente todos los entrenadores hablan bien del equipo rival, pero se veía que Claudio Giraldez tenía muy estudiada la Real, las diferentes opciones que tiene el conjunto de Churiurdin en ataque, que son muchas, y eso que todavía no hemos visto hoy, por ejemplo, a un Gonzalo Guedes que... Yo creo que si no lo vemos de inicio en la segunda mitad estará cerca, ¿eh? Porque uh-huh. Se lo preguntamos ayer al propio Rino, dijo que está mucho mejor y el otro día no estando bien, prácticamente en 30 minutos, tuvo un remate de cabeza que no convirtió en gol por poco y otra llegada muy clara. Y el dinamismo que da el portugués a este tipo de partidos atascados con el rival muy atrás, pues suele ser importante. No se atisba otro cambio si no es el que apuntaba ahora a la Raíz, la posibilidad de que Charle Matarazzo con él. En este tipo de situaciones, la Raíz, el técnico que hace, dice, vamos a ver, Yangel, te dejo jugar si anda...
1: Sí, lo que pasa es que una vez que tú ya en la primera parte jugando en medio centro, porque al final yo creo que el central tiene opción todavía de incluso tener ayuda del otro central, de los laterales, para que no cometa esa segunda jugada si es que no es una contra directamente y tengas que cortar tú, ¿no? Pero en el caso de los dos medios centros, más Yangel que Turrientes, es muy complicado no meter la pierna, porque eres tú el que tiene que hacer la falta y tienes que tener que ser muy consciente de que toda falta que puedas llegar a cometer tiene que ser muy limpia como para que el árbitro no saque esa tarjeta, y más sabiendo que la tarjeta que te has ganado pues lo has hecho por una tontería en el centro del campo cuando el balón prácticamente se iba fuera. Yo en esos casos sí cambio. Yo sí cambio, porque al final Yangel te puede dar mucho, pero tenemos a un Gorrocha que yo creo que sí. Bueno, sí, sí. Puede estar, ha entrado en convocatoria, yo creo que puede estar para poder jugar 45 minutos. Y luego tienes a Carlos Soler, que también ejerciendo de pareja con Turrite puede dar muchísimo.
0: Mira, la Raiz, escucha Rafa lo que nos dicen en el 688-840-840. Yo sacaría en la segunda parte a Guedes, porque pone nerviosa a la defensa. Es cierto, que entrando desde el banquillo pues puede marcar las diferencias, porque es un jugador que no se lo piensa dos veces y encara además muy rápido en cuanto coge balón.
3: Sí, es un futbolista, ya lo decimos siempre, indetectable, del que siempre hablan los rivales como muy incómodo, ¿no? Los entrenadores, porque te aparecen los vértices del área, te aparece al espacio, tiene un golpeo que no le puedes dejar tampoco muchos metros en el verde para disparar, así que es una amenaza. Veremos cómo está. Palabras del técnico, poco a poco, para más minutos. Si el otro día jugó 30, pues yo entiendo que se puede acercar a los 45 de la segunda mitad. Veremos qué decisiones toma Rino Matarazzo, pero son posiblemente las dos dudas que pueda tener el técnico norteamericano, al que ya no vemos en el box en el que ha seguido la primera mitad. Evidentemente bajará al vestuario y tratará de corregir alguna de las cosas que ha ido viendo en esta primera mitad. También se iba con cara de estar muy contento tampoco Claudio Giraldez con lo que ha visto en la primera mitad, a su equipo bastante sometido por la Real, pero lo que está claro es que la Real ha puesto prácticamente todo para hacer el primer gol y de momento no llega, ni el reparto de puntos es lo que nos muestra el marcador, el 0-0.
0: Bueno, pues Claudio Giraldez, que entiendo no tiene que estar nada contento, porque su imagen el pasado domingo frente al Athletic en Balaídos no fue buena. Hoy tampoco el Celta está desplegando un fútbol muy vistoso. Por cierto, no lo hemos comentado, ¿no? Es una noticia, pues bueno, ahora ya mismo fuera, ¿no?, de la órbita de la Real Sociedad. Es un exjugador que ahora mismo pues juega en el Deportivo Alavés. Habló de Mikel Rodríguez, que parece que se ha roto el ligamento cruzado de una de sus rodillas, apunta a perderse la temporada. Y la Raiz, pues cuando pasa esto a un jugador, ya con el mercado cerrado, pues trastoca los planes del equipo, ¿no?
1: Sí, porque encima, al final, quieras o no, y más si te lo haces, y siempre digo, la lesión es prácticamente la misma, te la hagas en tu casa, te la hagas en el entrenamiento, en el partido, pero parece que los entrenamientos son muchísimo más dolorosos porque no estás compitiendo, claro. Y es una lástima porque yo creo que desde el primer momento, según he leído por lo menos, pues la noticia no tenía atisbos de que se quedase en un susto, ¿no? Esperemos que se recupere primero bien. Lo de rápido ya queda un segundo plano porque prácticamente se convierte en una lesión de una temporada entera, de un año, y luego todo lo que supone todo eso. Y es una pena por lo que dices tú, porque el mercado se cierra, pero porque pierdes a un baluarte para tu plantilla.
0: Sí, un futbolista que había marcado gol, que aparecía, que se había sentado en el 11 titular, por lo menos en estas primeras jornadas, y en definitiva vamos a ver qué es lo que dice la resonancia, pero todo apunta a que hay lesión de gravedad en el Deportivo Alavés. Parece que Mikel Rodríguez se ha roto el ligamento cruzado. Todo esto cuando seguimos en tiempo de descanso, Rafa, y calientan jugadores tanto en Real Sociedad como en el Celta.
3: Pues no calienta nadie, porque prácticamente el verde está vacío de jugadores. Están los chavales del club con las lonas, con las vallas publicitarias, y el público pues refrescando la garganta, porque hace calor, la Raiz, de nuevo.
1: Sí,
3: sensación de bochorno aquí
1: el día
3: en la
1: Noeta.
3: La pantalla nos marcaba 23 ahora, que para ser las 10 de la noche pues es una temperatura tropical. Y yo creo que tenemos una buena entrada, yo apuesto por 30.000 hoy, la Raiz.
1: Yo creo que un poco menos. He estado mirando así un poco porque, claro, en la zona en la que estamos ahora prácticamente pierdes bastante grada. Tienes que sacar, como cuando salen los niños pequeños al balcón, que estamos todas las madres y padres diciendo ten cuidado. Pues tenemos que sacar bastante el cuerpo, pero es cierto que, y vuelvo a decir, a mí me parecen unos horarios lamentables, los que ya pasan más de las 9 de la noche, entiendo.
3: ¿Te han hecho
1: pues
3: mucho
1: que
3: caso, la Raiz?
1: No, ninguno.
0: El lunes es 9 y media. El lunes es 9 y media, ¿no?
3: Lunes 9 y media. Atlético Madrid, 9 de la noche. todos los que conocemos de momento son 9 de la noche.
1: Mira, en el momento en el que la Real ganó la Copa del Rey, una alegría inmensa, pues bueno, sales a la calle, empiezas a hablar con gente, todo el mundo feliz, todo el mundo contento, palmadas, abrazos a gente que no conoces, pero todo el mundo, ay, qué bien. Y luego es cuando dices, y te viene la realidad, domingo 9 de la noche, lunes 9 de la noche, domingo, lunes 9 de la noche, Europa 9 de la noche, y yo que soy diurna y me meto a la cama a las 9 de la noche, pues no voy a poder hacerlo.
0: Pues
1: bienvenido a Europa, pero...
0: Sí.
1: Qué duro.
0: Venga, la Raich, Rafa, que ya pasa un minuto de las 10 de la noche, así que abrimos ventana también para la información general con Alex Peral. Alex, Gabón.
2: Gabón, Iker, seguimos pendientes de lo acontecido en Baracaldo y es que según nos confirma la Ertzaintza, ha habido un tiroteo y un hombre ha resultado herido. Los hechos han ocurrido cerca del campo de la Cesarre y hasta allí se han personado precisamente agentes de la Ertzaintza, también municipales y cuerpos sanitarios para atender a la víctima. Una víctima que se encuentra en estos momentos en estado grave a causa de haber sido agredido por un arma de fuego. Además, el presunto autor de los hechos se ha dado a la fuga, al parecer, en un Volkswagen Touareg negro. La Ertzaintza, por su parte, ha activado la operación Jaula con controles en salidas y entradas de Baracaldo. También se están colocando controles de seguridad en Bilbao. Es la última hora que nos llega desde Baracaldo y que seguiremos ampliando en los próximos minutos. Y miramos también a Rentería, porque varios vecinos han denunciado que llevan meses padeciendo pinchazos en sus vehículos. Los casos se están produciendo en un área extensa de la localidad y los vecinos, hartos de la situación, han empezado a recoger firmas para solicitar al ayuntamiento que coloquen cámaras de vigilancia. De hecho, la Ertzaintza ha recibido ya 37 denuncias. Tanto la Ertzaintza como los municipales siguen trabajando en dar con el autor o los autores. Solo se sabe que actúan por la noche en carretera sin problemas para circular. Es todo, Iker. Más noticias en una hora.

0: 10:03 de la noche con los dos equipos, Real Sociedad y Celta Rafa, a punto de volver a ese terreno de juego de Anoeta.
1: Bueno, pues de momento los que vuelven son los teóricos suplentes también en este inicio de la segunda mitad. Se sentaba Guedes, lo hacía también, se sentaba Gorrocha, lo hacía también
0: Héctor Ford,
1: los chavales Héctor Ford, así que de momento no vemos a Gonzalo Guedes, que es el... Bueno, el que apuntábamos a que podía ser la incorporación en la reanudación en la Real. Lo confirmaremos enseguida porque el Celta también acaba de sacar a sus suplentes a seguir con el calentamiento. Y en nada, veremos cómo la Real y el Celta arrancan esta segunda mitad. Veremos con cambios o sin ellos. De momento sin goles y con esa... fecha que comentábamos antes, desde la temporada 21-22, la Real no gana sus dos primeros partidos como local. Y hoy está ante esa oportunidad fantástica, ante su público, después de esas dos primeras derrotas, de reconducir la situación y ver la botella ni medio llena ni medio vacía, pero sí ya estable en lo que sería un buen arranque en casa. El 11 del Celta ya en el... césped, sin cambios, y tampoco va a salir, al menos de inicio, Gonzalo Guedes, que con la elástica al hombro se sienta junto al resto de compañeros. Así que si se ha sentado Gorrocha y se han sentado Guedes, Arraiz, no hay razones para pensar en cambios.
2: No, realmente tendrá claro que el 11 tiene que seguir prácticamente el mismo, por no decir que el mismo. Guedes, si Gorrocha ha entrado saludando un poco a los chavales que están ahí siempre esperando una mirada, pues con Gonzalo Guedes no ha entrado al banquillo con una cara tan alegre, ¿no?
1: Mira, ahora se gira.
2: Sí, ha tirado un poquito así la botella, no de mala leche, pero sí, bueno.
0: Seguro que juega, ¿eh?
1: Es un futbolista especial también, Gonzalo Guedes, sí. Y es de los que quiere jugarlo prácticamente todo. Cuando salta la Real al terreno de juego y vemos a los protagonistas de la primera mitad, es decir, a Remiro en portería, Aramburu, John Martín, Zubeldia y Sergio Gómez en defensa, a Turrientes y Yangel en el centro del campo, Barrene y Taque en las bandas, la media punta para Mikel Oyarzabal y arriba Ori Oscarsson, el islandés que busca volver a marcar y enloquecer de nuevo a Anoeta con sus goles. Compareció en el postpartido del Español y vino a decir lo de los goles son como el ketchup. Una vez que abres el bote...
0: Eso era con las Pringles, Rafa, que se decía que cuando haces pop, no hay stop, ¿no?
1: Ojo, qué moderno eres, Iker. Yo,
0: bueno, moderno ketchup, no, Rafa, que eso es de hace muchísimos años. Mira, me está diciendo Arantxa otro lado del cristal que, bueno, se echaba las manos a la cabeza, Rafa, que eso es muy viejo.
1: Arantxa seguro que es del ketchup más que de las Pringles, que más o menos coincidimos, Arantxa y yo. Bueno, pues al suelo ahora un futbolista del Celta. La falta ha sido de Taque Cubo. En lo táctico, Larraitz, ¿qué crees que, si varía algo, Matarazzo puede introducir en este inicio del segundo tiempo? Si para cubrir algo más esa zona de acompañantes de Yangel, si para buscar, no sé, abrir un poquito más el campo ante este Celta que está cerrando todos los pasillos interiores.
2: Bueno, yo creo que lo único que tiene que hacer esta Real es meterle quizás una marcha más de lo que ha hecho, mover más rápido. Creo que lo único que tiene que hacer esta Real es meterle quizás una marcha más de lo que ha hecho, mover más rápido el balón, porque al final moviendo más...

0: Lo ideal es buscar al jugador libre, porque si tú tienes tres hay alguien que no tiene nadie.
1: Bueno, pues los aplausos tímidos que podrán escuchar los oyentes de Radio Euskadi son para Mamadou Sarr, que se incorpora al calentamiento. Vaya planta, ¿verdad?
0: Es espectacular.
1: Espectacular, ¿eh? 1,95 creo que son. Cuando la caza ahora Ori. Bien Ori, bien Ori en el control, se va Ori. Ori en el área, puede centrar el balón de Ori. No ha sido limpio, pero qué bien la ha peleado el islandés. Al final al suelo Ori, ahí no ha pasado nada. Reclama alguna falta, pero en caso de verla el árbitro se metería en un lío porque estaba dentro del área. No me ha parecido nada. La saca el Celta, primer acercamiento de la Real en la segunda mitad con un Ori Oscarsson al que yo veo, no sé si con más cuerpo la Raíz o con un mejor uso de su cuerpo a la hora de las disputas, los controles, las dejadas.
0: Sí, ¿sabes lo que pasa? En muchas ocasiones, y no digo que no haya cogido masa muscular, porque al final, bueno, después de verano hay mucho jugador que cambia, le ha podido venir muy bien al final. De momento las lesiones se están respetando y es importantísimo para cualquier jugador, pero sobre todo para alguien que tenemos que recuperar siendo tan joven. Pero en muchas ocasiones cuando las cosas te empiezan a salir parece que mides más y ocupas más espacio, ¿no? Y Oscarsson en estos momentos pues está en un momento en el que estaría guay para él y para la Real, evidentemente, pues meter gol, pero está siendo un jugador muy importante, ¿no? Que en muchas ocasiones puede llegar a meter, pero en otras, pues con la labor que hace,
1: cuidado,
0: la Real
1: ahora, cuidado ahora con el Celta, Williot para Jutglà, 3-2 el Celta, Jutglà que puede disparar el balón al punto de penalti, el remate a la media vuelta, muy peligroso, de un futbolista del Celta que ha llegado ahí, no sé si era Miguel Romane con mucha ventaja o era el chaval, Antañón, chaval de 19 años que ya debutó la pasada temporada y que ahí se ha visto en el punto de penalti con la única misión de golpear y direccionar el balón a gol, pero le han venido un par de jugadores, se ha tenido que girar y el disparo que no ha sido bueno, pero la llegada del Celta que nos ha pillado con el carrito del Elau Larraitz porque venían sí, prácticamente 4-2.
2: Rafa, aguantadme un segundo. Venga. Porque tenemos una última hora, una última noticia relacionada con el suceso de Baracaldo. Alex Peral, Gabón, otra vez, cuéntanos.
3: Gabón, ¿qué tal? Sí, eso es. Acabamos de conocer que la Ertzaintza ha detenido al presunto autor del tiroteo perpetrado esta tarde en Baracaldo. El suceso, como comentábamos hace escasos minutos, ha ocurrido a las 8:30 de esta tarde en las inmediaciones del campo de fútbol de la Cesarre, donde un hombre ha resultado herido después de que otro le disparase varias veces con una escopeta. Poco después, la Ertzaintza ha procedido al arresto en Amurrio del sospechoso cuando huía en el vehículo. Esa es la última hora. El sospechoso, el presunto autor del tiroteo perpetrado, ha sido detenido por la Ertzaintza.
2: Alex Perales, que ricasco.
3: Rarte.

0: 11 minutos pasan de las 10 de la noche. Rafa Munguía nos dice en Caixo Cuadrilla. Soy Carlos de Bidebieta. Hola, Carlos. ¿Qué tal? Me gustaría saber si estáis ya instalados en las nuevas cabinas de prensa de Anoeta y qué opinión tenéis de cómo os han dejado esa oficina. Besar Cadabat. Pues otra para ti, pues, Carlos, y respóndele, Rafa.
1: Antes contamos esta llegada del Celta, que nos está asustando un pelín este inicio de segunda mitad. Bien ahora Sergio Gómez imprimiéndose al futbolista del Celta, Javi Rueda, que llegaba por banda derecha, pero recupera rápido el conjunto de Giraldez, que parece que está algo más asentado la raíz en el terreno de juego, con más balón y con ese aviso que no sé si nos ha puesto un poco nerviosos a todos, pero sí que ha sido un aviso serio.
2: Sí, porque nos ha pillado un poco en la contra, y en la contra completamente mal o muy mal ubicados, ¿no?
1: Cuidado ahora, Carreira, que pase de Carreira atrás, la saca Torre, qué jugada de Carreira para Jutglà, y Jutglà que la ha cedido a quien viniera para rematar ese gol, finalmente ha sido Torrientes. Llevamos 5 minutos de la segunda mitad, 2 ocasiones claras para el Celta, balón a córner. Uf, toda la línea de fondo la ha podido recorrer ahí Jutglà prácticamente solo con la maniobra de Carreira, que ha sido muy buena y que ha pillado a la Real totalmente fuera de sitio. Saca el córner del conjunto celtiña, balón arriba, no la caza Alex Remiro, a la segunda se lleva el rechace la Real, ahí va Mikel Oyarzabal en velocidad, recorre prácticamente 40 metros, sigue Mikel, está prácticamente solo, entrada por detrás, eso es falta, balón que le llega a Cubo y eso es amarilla, falta y amarilla, yo creo que además

0: necesaria del jugador del Celta, porque estaba rodeado de futbolistas en Mikel Oyarzabal. Le han dejado hacer y la tarjeta amarilla.
1: Amarilla clara.
0: Para Joel Lago. Clara, y este tipo de jugadas que encienden a la grada la Raíz, porque avanzaba y avanzaba y avanzaba Mikel sin encontrar a un compañero libre de marca para darle el pase.
2: Ha sacado petróleo al final, sí. En la conducción prácticamente yo diría que 20-30 metros intentando. Y hay una de las cosas que Mikel ha perdido con la, después de la lesión, es esa velocidad punta, ¿no? Sí, sí. Pero ha ganado en todo lo demás. Al final yo creo que es un jugador muchísimo más completo de lo que era antes, pero es verdad que esas zancadas tan amplias que podía hacer antes, ahora evidentemente no puede hacerlo, pero aún y todo ha sido capaz de llevar el balón hasta último momento, ha pegado un pase y justo en ese momento pues ha recibido la falta que yo creo que era innecesaria.
0: Le anotamos la tarjeta a Joel Lago y la falta es a unos 7 metros del área. No muy centrada, tampoco muy cerca del vértice, en este caso derecho del portero. Y dispuestos a pegarle varios futbolistas, Sergio, el propio Mikel, Turri, ahí está Mikel. Balón a puerta muy desviado, se ha ido muy alto el Qué disparo pena. De Mikel Oyarzabal.
2: A Turri, saque yo creo, de puerta para el Celta. El jugador que mejor estaba colocado.
1: Sí, por perfil también, ¿no? De...
2: Sí, era muy complicado. Falta, al final sí. estaba bastante ladeado, estaba prácticamente a 5 o 7 metros de fuera del área y ahí Mikel ha dado con todas sus ganas y lo que ha conseguido es más o menos prácticamente darle el balón a la bulchada.
1: No ha cogido ni parábola, el golpeo de Mikel Oyarzabal. Creo que no hemos terminado de responder a Carlos y no quiero que Carlos se quede sin tu respuesta.
0: La zona
1: sí,
0: de
1: ¿cómo
0: prensa?
1: Están las
0: bien,
1: cabinas.
0: Ya no son cabinas, es una bancada corrida con prácticamente tres filas. Qué pena, ahora ataque Cubo. Así se duerme ahí el defensa del Celta. Espaciosas, las Raíz, cómodas, con una visión del campo perfecta ahora mismo. Algunas cositas que hay que ir corrigiendo, pero bueno, es evidente que el cambio ha sido sustancial para nosotros. Yo creo que para bien. Luego otra cosa será en invierno.
2: Sí, estaba pensando lo mismo, que ahora en verano la verdad es que cuando salía de casa estaba diciendo, joder, me llevo un jerseycito, pero únicamente porque estamos al aire. La verdad es que las vistas son espectaculares, el sitio es amplio, como bien ha dicho Rafa, es cómodo, los asientos también. Echo de menos estas televisiones que te dan prácticamente minuto a minuto. Por cierto, Rafa, has ganado.
0: Nos dicen desde el club.
2: Has ganado con los 30.364. La pata de jamón.
0: Casi acierto.
2: La pata de jamón te doble a Salamanca, yo.
0: 30.500 he dicho y 30.300.
2: Sí, estás.
0: Fino, ¿eh?
2: Estás como para decirte algo.
1: Sí, Rafa, ahí.
0: La pretemporada me ha venido fantástica. Luego ya.
2: A ver si no te deshinchas como alguno.
0: Bueno. Como dice Matarazzo, hay que llegar bien a finales de mayo y empezando así, pues bueno, habrá que tomarse algún descanso de vez en cuando, que hay también parones de liga y esas cosas, hay que aprovechar, como los futbolistas. Estamos hablando poco de la producción ofensiva de la Real en la segunda mitad, la Raíz, y eso es buena señal.
2: Sí, hablando mucho de la cabina de prensa, hablando mucho de jamones y asistencias. Sí. Y la verdad es que llevamos una segunda parte en la que,
0: Sosa.
2: Pues igual ahora hay que empezar a hablar de Guedes un poquito.
1: Bueno, pero mira, John Martín ahora que despejaba, lo hacía bien, se ha puesto, no sé, quizás nerviosa la afición de la Real Sociedad, porque nos dicen en el WhatsApp de Quirol Festa, el WhatsApp de Radio Euskadi, por favor, que salga el nuevo central ya. Central que calienta, por cierto.
0: No tiene pinta de que vaya a salir el central. Sí, como decía la Raíz, un Gonzalo Guedes que junto a Marchal, Susic, Soler y Gorrocha son los cinco que ahora están calentando más intensamente con esas indicaciones ahora entre Xavi Ruiz Ocenda, John Maisano, los encargados del banquillo Churi Urdin hoy, que trasladan seguro los mensajes de un Rino Matarazzo al que tenemos prácticamente a 6-7 metros a nuestra espalda. Juega Rueda, balón de Xavi Rueda a la banda derecha. Trata de jugar Núñez, balón atrás para Joel Lago, futbolista que ha visto la tarjeta amarilla, Marcos Alonso, Carreira para Marcos Alonso, el veterano futbolista con un pasado espectacular en clubes como Chelsea, Barcelona, viviendo aquí también una segunda juventud, es prácticamente el sheriff de la zaga celtiña. Viene ahora el conjunto de Giraldez con Moriba que juega en banda derecha con Rueda. Cuidado ahora con este futbolista, que es habilidad en esa posición. Balón al centro, domina ahora el conjunto gallego, más atrás metida la Real, agazapada, quería decir, Bien, bien, John Mikel Aramburu, como ha robado ahí, le han hecho falta, pero no. Sigue, avanza, ataque, Cubo, Cubo, Aramburu y Óscarsson. De momento se le suma a Mikel Oyarzabal en la banda derecha. Sigue Aramburu, otra falta, John Mikel Aramburu. Esta tiene que ser castigada, pero no, se la lleva Cubo. Avanza Cubo, otra falta, Cubo. Vamos, se me acumula la raíz de las faltas. Otra tarjeta amarilla para el Celta. Había tantos futbolistas que es difícil saber a quién le cae esta tarjeta, Iker, porque estaban Marcos Alonso. Estaba también Álvaro Núñez.
3: La tarjeta creo que es para Sergio Carreira.
0: Para Carreira, el lateral izquierdo. Sí.
3: Y más falta dura, porque ha ido abajo fuerte al tobillo de John Mikel Aramburu, era, ¿no? El futbolista. Ahí es el futbolista que está en el suelo, quiero decir.
0: No, era ataque Cubo, el último que ha recibido la falta, creo.
3: Sí, y pero la tarjeta sí, es
0: viene
3: para
0: la
3: falta
0: anterior
3: que recibe. Sí, para la falta. O sea, es que a ver, hemos tenido tres faltas. La primera que la recibe John Mikel Aramburu, la segunda que recibe también John Mikel Aramburu y una tercera que recibe Take Cubo. La tarjeta,
0: que es la que se va a sacar ahora, Iker. Y además, venga, es peligrosa, cuidado, son prácticamente 3 metros. Esta sí que es para un zurdo. Y está Sergio Gómez preparado para encañonar ahí con una barrera que integran ahora 3 futbolistas. Tratan de estorbar ahí Barrene y Ori Óscarsson, y le va a pegar el 17 de la Real. 57 de juego en Anoeta. Es un momento importante. Ahí va Sergio. ¡Oh! ¡Qué bien tocado estaba ese balón! Y pide mano Mikel Oyarzabal. Pide una mano Mikel Oyarzabal de un futbolista del Celta que está en el suelo y al que ha ido Mikel Oyarzabal a decirle algo. Y el banquillo Churiordín también, que hace lo suyo, ese trabajo de presionar también para que la jugada pueda ser revisada, pero no. El balón lo que va es a córner, el primero de la segunda mitad para la Real. ¿Ha habido algo ahí, Iker?
3: Pues estoy viendo ahora la imagen repetida.
2: Espera, yo creo que la está.
3: Pues en esta imagen no la veo bien. A mí me da la sensación de que le pega en la cabeza.
0: No, se va a sacar el córner, ¿eh?
3: Sí, le pega en la cabeza. Sí, no.
0: Venga, ahí va Sergio, balón de Sergio, lo despeja el futbolista del Celta, que se lleva las manos a la cabeza, no sé si iba muy fuerte ese balón, la recupera la Real, el pase de Sergio no es bueno, cuidado ahora con la vuelta, enorme de nuevo, John Mikel Aramburu, al que le hacen otra falta, se está llevando todas el vino tinto, y de esas faltas que el delantero mete el cuerpo a la espera de que llegue el defensa, y cuando llega un tío como John Mikel Aramburu, eso significa que va a volar por los aires, aunque le hagan falta, como en este caso.
2: Sí, va a volar y al final es, bueno, en muchas ocasiones, y no digo que esta la sea, pero es, en muchas ocasiones parece mucho más de lo que es. Es cierto que cae prácticamente con la zona de la cadera, espalda baja, y es porque en el último momento el jugador del Celta se medio cae y le desequilibra en la parte del salto a media altura, ¿no? Pero bueno,
0: vienen cambios, Gorrocha preparado, Susic preparado, y no sé si... No, Guedes sigue en la banda con Marchal, así que las primeras permutas de Rino Matarazzo en el centro del campo con la incorporación de Jon Gorrochategui. Enseguida contamos...
2: Verá, pitado falta de Aramburu.
3: Mira, creo que es balón para el Celta, ¿no?
2: Sí.
0: Sí, sí, sí. Mira, contábamos con lo contrario. Y ese Mikel Oyarzabal, el que charla ahora con Marcos Alonso.
2: Y es algo que no entiendo, no sé si es que no he leído bien las normas, pero ahora a quien tiene que salir es Aramburu fuera. Pero no han entrado a verlo.
0: Bueno, pues Aramburu lo que se acerca es a pedirle explicaciones al asistente. El juego está parado, seguimos con 0-0. 60 de juego y vienen los cambios. Se va a ir, como no podía ser de otra manera, Yangel, para que entre.
3: Con amarilla.
0: Gorrocha. El Ibartarra, que va a jugar esos últimos 30 minutos. Se va también Take Cubo para que entre Lucas Susic. Así que el doble cambio en la Real con la entrada del Nippon y del Ibartarra, que sustituyen a Yangel, como decía Iker, con amarilla, y a un Take Cubo que ha tenido la más clara en la primera mitad.
3: Por cierto, Rafa, que la amarilla ha sido para Marcos Alonso, nos corregían en el WhatsApp y...
0: Me había parecido a mí también para Marcos Alonso, para porque Marcos además Alonso protestaba de manera ostensible. Y un doble cambio en el Celta con la amenaza más clara que tiene en ese banquillo Claudio Giraldez, que no es otro que... Iago Aspas, preparado para ingresar en el terreno de juego en nada junto a Pablo Durán. Maneja el Celta, Williot, viene saliendo de su zona, Igor Zubeldia. Balón atrás para Marcos Alonso, capitán ahora del Celta. Alonso para Rueda, Ilaiz Moriba, La juega el Celta, Álvaro Núñez, balón para de izquierda a derecha. La juega Antañón, el joven, el chaval, que está dando minutos hoy, que puede ser uno de los sustituidos. Marcos Alonso, balón arriba y no llega nadie, directamente a las manos de Alex Remiro, y el que sigue fuera del campo es yo, Mikel Aramburu, como decía Larraitz.
2: Los minutos se van a hacer muy largos.
0: Claro, claro, todavía no ha entrado. Le pueden los nervios ahí al caraqueño, que entra ya en el terreno de juego. Cuidado con esta norma, su interpretación. Y cuando deciden los colegiados que tiene que quedar el futbolista fuera, porque esto va a generar bastante lío en muchos partidos. Lo mismo que la norma que se aplicó aquí y que derivó en la expulsión de Rino Matarazzo. Balón arriba de nuevo de Yombi, que sigue saltando con todo como en esta ocasión. Qué pena ahora que no ha llegado por poco Deñá Turrientes a robar un balón peligroso. Estaba adelantado el Celta, le llega el esférico a Radu, que ha hecho ahí a punto de pisarla y caerse la raíz, el portero del Celta, el Uy del público.
2: Está la cosa calentita ahora.
0: Sí, sí, sí, el partido se está calentando un pelín, en acciones de violencia, pero con mucho juego subterráneo.
2: Y con el que claridad. Sale ahora, las cosas no se van a mejorar.
0: No, no, no, todo lo que tiene de bueno tiene también de perro viejo. Bueno, pues los cambios en el Celta. Entra Iago Aspas para que se vaya Williot. Los pitos de Iago Aspas, que aquí ha tenido sus encontronazos también con la afición. Entra Pablo Durán y se va Antañón, el joven canterano del Celta Fortuna. Recordemos, Real y Celta, los dos únicos equipos que tienen a su filial en el fútbol profesional, en la segunda división. Marcos Alonso. El partido está, Larraitz, más equilibrado que la primera mitad, ¿eh?
2: Sí, yo creo que el Celta se ha ido colocando mejor, ha querido tener más balón, la Real ha perdido esa punta de velocidad quizás, y a partir de ahí pues el Celta ha seguido sumando metros y se está complicando el partido, ¿eh?
0: Con otro futbolista del Celta en el suelo y con muchas interrupciones en esta segunda mitad, y el colegiado que va a tener que seguir con mucho atención el juego, porque calentándose en exceso, pero sí que está viendo más faltas y más encontronazos que la primera mitad. Cuidado ahora con el Celta, ese Juglak, el que protege bien el balón. Va para el recién incorporado Durán. Durán atrás para Marcos Alonso. Ahí está la amenaza ya de Iago Aspas, merodeando el área de la Real. El centro del Celta lo despeja en primera instancia Sergio Gómez, lo recupera el conjunto celtiña. Aspas, los pitos para Aspas, levanta la cabeza el 10, 39 años. ¿A dónde Moriba? Moriba para Aspas, lejos del área, ahí no es peligroso. Pone atrás del Celta ahora Núñez. El control del esférico es de los gallegos. Le hace falta pequeño electroshock a la Real en ataque, la Raíz, para que el Celta no se sienta tan cómodo.
2: Sí, necesitamos balón, necesitamos tenerlo durante mucho tiempo. Estamos perdiendo metros y estamos perdiendo, yo creo, posiciones importantes para poder retener el balón. No sé si con los cambios nos va a dar para hacer todo esto, con un Gorrocha en el centro del campo y con un Sučić metido en banda derecha para intentar ir a pie cambiado y intentar ir hacia adentro, con un Mikel y con un Oscarsson que necesitamos mucho más, y con un Barrene que está completamente desaparecido en esta
0: nos
2: segunda parte.
0: Dicen ahora, perdona, Iker Larrea, sí, la contra, se frena Lucas Sosic, de ahí algún tímido pito del público, pero sigue el balón en el terreno de juego celteña. Vamos a ver si la Real arma en esta jugada algo que llevarse a la boca en la parcela ofensiva, porque prácticamente en estos 20 minutos de la segunda mitad no ha aparecido el equipo en las inmediaciones de Radu. Balón de Sušić. Sušić atrás para Gorrocha. Levanta la cabeza el Ibartarra. Primer balón de Gorrocha desde que ha entrado. Sušić para John Martín. Bien replegado ahora el Celta. Pide profundidad Maisano desde la banda. Quiere el balón en zonas más cercanas al área del Celta, como ahora Gorrocha, que trata de jugar con Mikel. Gorrocha, Mikel, hay mucho futbolista a la raíz en muy pocos metros.
2: Sí, ¿sabes lo que pasa? Que Sušić entra en banda derecha, pero realmente lo que hace es siempre diagonales hacia adentro, dejando esa banda derecha únicamente para Aramburu, o en muchas ocasiones claro, cayendo Mikel, ¿no? Entonces está bien porque está moviéndose continuamente para intentar generar espacios, pero evidentemente le comes el sitio a otro jugador que debería estar en esa posición.
0: Venga, Barrene, el centro.
2: Buenísima idea.
0: Directo a las manos de Radu, templadito, buscando a Oscarsson, pero sin acertar con la cabeza del islandés. 66,5 de juego en Anoeta. Esto se ha equilibrado mucho. De momento Real 0, Celta 0.
3: Venga, pues una pausa y seguimos, va.
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0: Ya no hay presión por parte de la Real Sociedad. Nos decís en el 688-840-840 cuando se prepara nuevo cambio en el Celta, Rafa.
1: Sí, decíamos antes que cuidado ahora con el Celta, que buen balón al área, a punto de llegar, creo que era Pablo Durán, la recupera el conjunto de Giraldez. Acabamos esta jugada con Iago Aspas a la banda para Núñez, el de Sondica que puede centrar, se lleva el balón prácticamente sobre la línea, se lo cede a Aspas, prácticamente al último futbolista, Joel Lago. Y el Celta, que de derecha a izquierda ahora está dominando el partido sin crear ocasiones claras, pero llegando como en esta ocasión. Bien, Jo Mikel Aramburu, la toca el futbolista del Celta y va a ser el balón para la Real. Va a entrar Iker Driouech, un marroquí que llega del fútbol holandés y que ha sido una de las incorporaciones del Celta.
0: Sí.
1: Sobre la bocina, donde ha estado a punto también de perder a Ilaixe Moriba prácticamente el último día, en tratos con el Besiktas turco. Ha sido bastante movidito el mercado del
0: y ha costado
1: conjunto vigués.
0: Este futbolista pues ha costado algo más de 5 kilos, ¿eh? Bueno, pues ha estado la pasta.
1: Una economía como la del Celta, que no está muy boyante, es una apuesta de este futbolista que ya está en el terreno de juego. Balón largo de Remiro, vamos a ver si se despistan ahí la zaga del Celta. Estaba al acecho Ori Óscarsson, agradece el público el esfuerzo del islandés. Se sigue en la presión de la Real. Uf, qué pena ese balón al centro, que había que cazarlo como sea, y además se permite una salida bastante clara del Celta. El balón del conjunto gallego, Carreira, Driouech, primera intentona del marroquí, le sale al paso Jon Mikel Aramburu y le dice: esta banda es mía. Y se preparan Marchal y Gonzalo Guedes para darle otro aire a las bandas de la Real. En el doble cambio con el portugués Larraitz y con un Marchal que nos dejó muy buenas sensaciones ante el español.
2: Sí, yo creo que los cambios pueden ser Barrene por Marchal y Óscarsson metiendo a Guedes, ¿no? Creo que Barrene ya ha dado todo lo que tenía que dar, y a un Óscarsson que a pesar de que en las últimas jugadas ha intentado llegar a la presión, está con falta de
1: ojo,
2: gasolina.
1: Ojo al centro de Driouech, que el rechace es para el Celta de primeras. Iago Aspas, un peligro claro, pero da más sensación de poder crearlo ahora mismo el Celta que la Real. Recupera el conjunto de Donostiarra con Ori que la toca, pero le salen bien a robar, ahí no hay nada. Sí, falta del islandés, balón para el Celta y vienen los cambios en nada con Alex Marchal y Gonzalo Guedes. Saca rápido el Celta, Moriba que juega con Carreira, más participativo el priori lateral izquierdo del Celta, pero que se desenvuelve en diferentes zonas del campo. Ahí está Moriba, de nuevo para Carreira, le puede pegar, no, para Driouech. El marroquí que lo intenta en el área, se va de Jon Mikel Aramburu, el centro de Driouech que se va directamente a la banda con mucha potencia, pero muy desviado, va a sacar la Real. Seguimos a merced del Celta en esta segunda parte, 70 de juego, vienen los cambios, se va Ori Óscarsson para que entre Gonzalo Guedes y se va, como ha adivinado Larraitz, Lucas Ander Barrenechea, para dar entrada a Marchal. Así que otro doble cambio con Gonzalo Guedes ya en el terreno de juego junto al chaval de Gorraiz. Los aplausos a la pareja de atacantes de la Real. 20 minutos por delante para marcar el gol que busca la Real insistentemente, más en la primera mitad que en esta segunda.
0: Pues sale Gonzalo Guedes, un futbolista que además en el WhatsApp de Radio Euskadi pues solicitabais, nos decían: la Real necesita gente con gol, tiene que salir Guedes. Además, otro oyente que nos apunta, nos recuerda, no lo queremos hacer, el fallo de Kubo, pero nos dice que ese fallo hace que el contrario se crezca.
1: El centro ahora desde la banda izquierda de Pablo Durán, el balón a saque de banda. Ligeros desajustes la Raíz en la defensa de la Real, ¿eh?
2: Sí, porque al final muchas veces el fallo, y lo has comentado hace poco, el fallo prácticamente lo único que vemos es lo último, ¿no? Pero no es eso, es el centro del campo, ha perdido completamente el norte, jugadores que a la presión van tarde y al llegar tarde a la presión lo que generan es espacios completamente libres para que el Celta, que en este momento está con, muy bien colocado, sea prácticamente indivisible, ¿no? Y la Real, en el momento en el que encuentra balón, como está mal ubicada defensivamente, pues no encuentra esos espacios para poder entrar con balón.
1: Ojo ahora el Celta en el área de la Real, el conjunto vigués, qué mala opción ahí final y qué mala también la dejada de Lucas Susic, que ha regalado un balón al rival, aunque lo ha tratado de solventar Gorrocha, sin éxito, saca de banda el Celta, Carreira para Marcos Alonso, viene ahora la Real tapando la vía del veterano jugador, el saque de banda sigue siendo para el Celta, en marcha Ori Oscarsson, fundido, y hace unos minutos le veíamos con prácticamente problemas para...
0: Estaba desaparecido, Rafa, no sí, sé, sí. En esta
1: físicamente,
0: segunda parte.
1: El trote era sí. Estar muy cansado. Y
0: la Raíz, has acertado tú el cambio de Barrenechea por Marchal, ¿verdad?
1: Los dos.
0: Ah, mira, pues es que en el WhatsApp solo le mencionan a la Raíz. Rafa, de momento, pues te tienes que hacer grande, en antena.
1: Porque no, yo
0: la Raíz es una máquina, lo clava...
1: Yo ahí le doy. Lo del público, de momento...
2: Mira, además no voy a ir así como del listilla, pero no es mi intención para nada. Hace cinco minutos estaba diciendo, jo, necesitamos a Marchal por banda porque las veces que ha estado y los minutos que ha dado tiene una chispa diferente, ¿no? Espera ahora.
1: Núñez, el balón de Núñez a banda derecha, puede llegar un centro peligroso, se le queda entre las piernas a Sergio Gómez, que lo saca, hay que sacarla y hay que respirar un poco, ¿no? Como ahora que la pierde Mikel, cuidado ahora con Pablo Durán, está fresco, balón a Carreira, como está gustando este futbolista, Carreira que la pone a uno de sus compañeros ingresados en la segunda mitad. Balón para Driouet que se está moviendo bien por esa banda izquierda. Balón atrás para Marcos Alonso. La Real que no la huele en los últimos minutos. Y persigue al balón y a las sombras que provocan los futbolistas del Celta. Alex Núñez, balón atrás. Domina el conjunto de Vigo, pero sin llegar a crear ocasiones claras. El balón de Román lo pierde el Celta. Gorrocha, no la pierdas ahí, Gorrocha, la pierde. Bien, ahora Sergio Gómez para arreglar el desaguisado. Hay que ponerle cierta calma, cloroformo a este partido, la Raíz, porque ahora mismo el Celta es superior.
2: Sí, es superior. Además, prácticamente no somos capaces de dar dos pases seguidos porque estamos muy mal ubicados en el campo, porque... cada vez que saltamos a la presión, saltamos más, dejando al jugador completamente libre, porque únicamente vemos balón y no vemos zonas del campo y el centro del campo ahora mismo, incluido Susis, que le meto, nos está fallando mucho.
1: No ha entrado precisamente bien, intenso el croata, con algunas pérdidas.
2: A ver, ahora...
1: Y con el saque en el largo de Alex Remiro buscando a Marchal. Marchal que presiona bien, busca al portero, a Radu, a Reira.
2: Lo que pasa es que ahora prácticamente, por mucho que vayamos a la presión con Mikel y con Marchal, nos cuesta una barbaridad salir. Y cada vez que salimos, ahora mismo el Celta tiene cinco jugadores arriba y no llegamos ni a poder estar uno a uno.
0: Y
2: ¿no?
0: Tres que son recambios que llegan desde el banquillo, la Raíz, que ahí hay muchísima potencia y muchísimas piernas. Mira, nos dicen en el WhatsApp, se ha torcido la segunda parte. ¿Ha cambiado el Celta o la Real? ¿Qué crees, la Raíz?
2: No, yo creo que quien ha cambiado es la Real. El Celta evidentemente ha dado un pasito más, pero por el demérito de la Real más que el mérito del Celta. Y ojo, que este Celta tiene un señor equipazo. No estará ahora mismo en su mejor momento, pero es que...
1: ¡Venga, qué robada! ¡Venga, qué robada! ¡Guedes! ¡Es penalti! No pita nada el colegiado, sigue la jugada. Vamos a ver si se revisa. Susic, se da la vuelta Susic, puede disparar. ¡Dale, Beñat, dale! Hay que acabar la jugada como sea. El disparo de Lucas Susic. Algo ha habido en el área y el colegiado de momento que no manda a revisar la jugada porque no ha salido. Gorrocha, balón atrás para John Martín. Desde aquí es prácticamente imposible la Raíz decir si ha sido penalti o no, pero ha sido muy raro.
0: A mí me lo parece.
1: Encadenado.
2: Yo por la actitud de Guedes y la actitud de los jugadores del Celta, me creo que es un penalti.
0: Estoy viendo la repetición porque es que es Guedes el futbolista que recupera el balón. Y es que, bueno, ese penalti como una casa. Es que
1: todavía no ha salido el balón, Iker. Todavía no ha salido el balón.
0: Bueno.
1: Así que entendemos que también desde el VAR...
0: Si no lo pita, me parecería un escándalo, Rafa.
1: Pues la jugada que sigue...
0: Es que le agarra y no le deja avanzar a Guedes. O sea, es que mira a Guedes como protesta.
1: Cuanto antes ese balón salga fuera.
0: Yo lo tiraría fuera.
1: Sí.
0: Que se pare el partido porque es que es penalti clarísimo. Pero es que el árbitro estaba a 2 metros. Es que la persona que está en el campo y tenía... mejor plano, mejor visión para ver el penalti, era el árbitro.
1: Bueno, pues el juego que sigue. Cuidado ahora con el Celta que se estira. Sale Alex Remiro, tiene que volver a su posición. Viene John Martín rapidísimo en la sartearra para llevarse el esférico y dársela al capitán. Y todavía no ha salido el esférico desde que ha sucedido esa jugada.
3: Me parece de locos. Es que le agarra.
2: A mí me parece que el árbitro le dice a Guedes que no, ¿eh?
1: Y Guedes que sigue haciendo gestos de que no se lo cree. Mira a todos los lados. Y no ve ninguna indicación por parte del árbitro de una jugada que ha ocurrido hace prácticamente 3 minutos y medio.
3: Vamos a ver si vemos distintos planos, pero a mí el agarrón me parece muy claro, porque es que el jugador del Celta está ya fuera de juego, Quiero decir que ya no tenía opción de continuar defendiendo esa jugada.
1: Venga, que viene Sosic, que viene Sosic. No sé si le ha dado el propio John Mikel Aramburu. Qué jugada más extraña. Lento ahí, Mikel Oyarzabal perdiendo el esférico, qué pena. Y ojo que viene el Celta con Drouet, el marroquí. Acaba de llegar del fútbol holandés, muy lento ahí, pero mal en la ejecución, en el disparo, y tarjeta amarilla para el marroquí. Ahora es cuando se detiene el juego.
2: Pues no le veo mucha intención de revisar absolutamente nada, ¿eh?
1: Claro, es que esto ha ocurrido ya en el Pleistoceno, la Reds. Bueno.
3: Pues a ver si
1: habéis
3: más
1: visto repetida la jugada.
3: No, la hemos visto una única vez, Rafa. Es que a mí me da la sensación de que el futbolista le impide avanzar a Gonzalo Guedes.
1: Hace falta alguna toma más clara.
3: Bueno, mira, ahora
2: le coge
3: estoy
2: la pierna.
3: Viendo la imagen.
1: Y el público la está viendo aquí en los diferentes monitores y no se lo creen.
3: Bueno, es que para mí es penalti clarísimo, porque es que además el futbolista del Celta hace el gesto con los brazos de agarrar y tirar abajo a Guedes. Es que a mí esto me parece un escándalo, sinceramente. Es que es penalti clarísimo. Es penalti clarísimo.
1: Pues, vamos a ver si a la Real no... El exceso de revoluciones no le juega una mala pasada en este tramo final, porque queda mucho, son 10 más la prolongación y seguimos en el partido. Y además, con esa ocasión clara que ha creado Gonzalo Guedes, aprovechando un error flagrante además de la defensa del Celta. Ahí va Sergio Gómez con ese motor que parece que no tiene fin. Y ejerciendo ahora la presión que no pueden hacer los delanteros porque estaban fuera de sitio. Radu que la despeja, le sale bien. Balón para Iago Aspas, Aspas para Moriba, viene el Celta con Carreira. Ojo que viene el Celta con 4 futbolistas, buen repliegue de la Real, pero de momento no le sale nadie a Carreira. Y el remate de Iago Aspas con la derecha, centrado a las manos de Remiro. Qué pocas veces falla Iago Aspas en ese tipo de situaciones, la Real.
2: Sí, pero...
1: En carrera...
2: Y primero, impresionante Remiro por aguantar, por tirarse bien. Creo que es más... realmente fallo de Aspas que otra cosa, pero me gustaría ver dónde tenemos a nuestro extremo.
1: Bueno, ahora Ilaiz Moriba en el suelo.
2: Sí, pues tarjeta amarilla para Sosic.
1: Sí. Busca a Sosic, que esconde la cabeza ahí y se lleva la tarjeta amarilla.
2: Y Sosic, realmente, no sé, el cambio que ha hecho quitando a Kubo y metiendo a Sosic, creo recordar, realmente no sé si ha salido para jugar de extremo derecho, para jugar en banda, para meterse por dentro y dejar todo el carril a Aramburu, que me parece una barbaridad, tanto a nivel ofensivo como defensivo. Si metiendo a Sosic en banda pretendía también que Mikel, pero tenemos ahí un agujero espectacular que Aramburu, por muy bueno que sea, no es capaz de cerrar.
1: Un Aramburu que lleva acumulados prácticamente todos los minutos de liga y al que no se le puede pedir que, además de que defienda, a partir del minuto 80 sea el estilete ofensivo de la banda derecha.
3: No, porque el Celta se funde además, sí.
2: Claro, y el Celta en estos momentos está jugando muy abierto con jugadores muy rápidos, muy desequilibrantes y porque si está como intentando...
1: Que viene el Celta, Drouet, la despeja John Martínez, que incluso veo a Alex Marchal casi en la banda izquierda como un extremo, ahora ayudando también en labores defensivas. Es córner para el Celta, estamos en el 81 y medio, aquí puede pasar cualquier cosa. Con esa jugada para la revisión, para la polémica, cuando prepara el Celta un par de cambios, van a entrar Javi Galán y Javi Rodríguez, los Javis del Celta, cuando saca y despeja de puños, saca el córner, el Celta despeja de puños, viene Ale Remiro, está completando un buen partido el de Cascante, todo lo que ha llegado el Celta, bien colocado, situado, sin errores, y muy atento, porque el partido... Se puede romper en los próximos minutos. Un Celta que ve cerca también el gol. Con una Real más agazapada. Sí. Y veremos si esto acaba en empate.
0: Venga, Rafa, 82. Pues estamos en la recta final del partido. Vamos a contar con que finaliza la Real Sociedad el encuentro frente al Celta.
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1: Bueno, pues lo hace con Remiro en portería, con Aramburu, John Martínez, Zubeldia y Sergio Gómez en defensa, con Turri, Gorrocha y Susic en el centro del campo. Oyarzábal, Marchal y Guedes más cerca del gol. Con estos 11 afronta la Real los 7 minutos largos más la prolongación de este, de momento, Real 0, Celta 0.
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1: con el Celta, el centro al punto de penalti, lo despeja Jo Mikel Aramburu. Zubeldia hace lo propio, pero el balón le llega a Alex Núñez. Cuidado con el Celta, que llega más entero a este tramo final. Carreira, Carreira, banda izquierda para Drouet, el marroquí, balón atrás para Marcos Alonso. La pisa el veterano futbolista a punto de entrar en el área de la Real, que no llega físicamente, un pelín cansado el conjunto de Matarazzo. Algo más entero el Celta, la parece no es buena de Moriba con el recién incorporado futbolista marroquí. El balón a saque de puerta, 84 de juego en Anoeta.
0: Nos decía la Raich en Rafa que el penalti, insisto, para mí es claro. Hay oyentes que nos escriben y nos hablan también del robo del día. Además, añaden, no pinta nada bien, no veo nada claro el final del partido, y es que el Celta da la sensación de que se ha crecido en estos últimos minutos, la Raich.
2: Sí, porque tiene más balón, porque está llegando más. Tampoco está teniendo unas ocasiones clarísimas. Sí, es verdad que la de Aspas ha sido realmente clara, sí. Pero para eso tenemos el portero también, que, jolín, en muchas ocasiones decimos que los porteros tienen que disputar, ¿no? Pero sí es verdad que esta Real ha pegado un bajonazo impresionante, físico, táctico, técnico en muchas ocasiones, porque llegamos muy, muy tarde a todas las presiones, y cuando llegas tarde llegas mal, y cuando robas o el rival tiene un error no forzado, realmente no tienes físicamente esa posibilidad de volver a arrancar, ¿no?
1: Qué bien, John Martín imponiéndose en campo rival a los celtiñas. Jo Mikel Aramburu en el centro de Jo Mikel. Vamos a ver si le llega a Marchal, que buscaba ahí algún rechazo en el punto de penalti. Se viene arriba John Martín, muy lejos de su habitual posición, pero como es casi siempre ganador en los duelos, eso se está aprovechando la Real para ganar metros. Turri. Balón de Turri, 85 de juego en Anoeta, sigue el empate a cero en el marcador. Sergio Gómez para Marchal, hace el gesto de centrarse, balón atrás para Gorrocha. Gorrocha encimado prácticamente por tres hombres, tejido ahí una tela el Celta de la que no puede salir la Real más que con balones largos como ahora regalados al rival, en este caso a Javi Galán, el ex del conjunto de Donostiarra. Balón atrás buscando en el largo a Pablo Durán, viene a ayudar Gonzalo Guedes, que se va en el centro del campo, se va Guedes, avanza Guedes, tiene a Marchal en la banda izquierda, Guedes al chaval, vamos a ver qué es capaz de hacer Marchal a la línea de fondo, Marchal, se interna en el área, balón atrás, la deja pasar para Jo Mikel, hay que pegarle, Jo Mikel ha dejado Turrientes con el pase entre las piernas, y viene el Celta con Iago Aspas en banda derecha, está solo ahí, seis futbolistas de la Real para dos del Celta, cuidado con Aspas que dispara, bien, la Real atrás. Qué pena la Raich, te llevas las manos a la cabeza porque lo hemos visto todos. Según bien hay que darle.
2: Sí, porque han hecho todo bien. Marchal, bueno, primero Guedes, llevando el balón, llevándoselo largo y lejos, esperando a Marchal, bien por carrera en banda para doblarle y darle una opción, completamente solo además en banda, intentando medir muy bien el tiempo para que llegase algún jugador, llega Turri y la deja pasar perfecta. Sí. Y le queda Aramburu, y bueno, en ese momento te das cuenta que es un lateral, ¿no?
0: Y es que no puede pensar Aramburu, con todos mis respetos, que en el minuto 85 un pase atrás le va a dar tiempo, sí, para controlar y tirar.
2: No, pero ahí es el cansancio, sí, acumulado, ¿no? Y luego también pues es lo de siempre. Es cierto que Sergio, pues yo creo que lo hubiese empalmado de primeras, pero estamos hablando de que Sergio, pues es un todo. Madre mía, Aramburu.
1: Aramburu, qué titán, cómo se ha llevado Balón ahora prácticamente que parecía muerto. Mikel Oyarzabal que mete el cuerpo, pero no. Es Marcos Alonso el que se la lleva. Vamos a ver si ganamos ese duelo bien. Vamos, Gonzalo. Avanza Guedes. Sigue Guedes. ¡Fuera!
7: ¡Qué pena!
1: Jugada, marca de la casa de Gonzalo Guedes, saliendo a trompicones, pero siempre con la portería entre ceja y ceja. Le ha pegado, no sé si de puntera Iker, pero mordida, no se ha ido muy lejos del palo y vamos a ver si esto permite que la Real se venga arriba. Con el último cambio se va Turri para que entre Carlos Soler, importante en el balón parado en la estrategia. Esto tiene que darle cierto aire al equipo, la Raich. Quedan 5 o 6 minutos y todavía el partido está en un puño.
2: Sí, está en un puño, porque en estos momentos cualquier jugada, y hemos visto, ¿no? Hemos pasado de la de Aramburu a prácticamente una ocasión del Celta. Lo que hay que tener es cabeza muy, muy fría, pero sobre todo pensar que este partido todavía le quedan minutos y ocasiones para ¿por qué no?, quedarte los 3 puntos. ¿No?
3: Y fíjate, Guedes, lo decíamos, qué importante es que participe, porque es que haciendo estas cosas es buenísimo. Recorte y tiro en apenas 1 metro cuadrado y 1 segundo.
1: Y la amenaza que supone este futbolista. Sí, sí. Vamos, Susic, cabalga Susic, sigue Susic, puede centrar, era buena la intención para Gonzalo Guedes, pero ha cortado del Celta, recupera Marchal, de nuevo para Susic, es una posición ideal para centrar, Susic, la caza Soler en el área, Soler atrás para Yomi de izquierda, balón a córner. ¿Cómo está apareciendo Yomi, que el Aramburu, qué partido del lateral que pide al público ahora? Apoyo extra, botella de oxígeno desde la grada porque está la Raich reventado. ¡Qué futbolista!
2: Está haciendo un partidazo.
1: ¡Qué futbolista en la banda derecha de la Real!
3: Terrible.
1: Y lo apuntaba yo el otro día. Cuidado con la llegada de Héctor Fort, porque la Real sabe que este jugador está siendo seguido por muchos equipos importantes. Va a lanzar el córner Soler. Viene dirigido, lo despeja Marcos Alonso. Y la caza en el vértice del área, Gonzalo Guedes. La pisa Guedes. Hay muchos futbolistas de la Real en el área. Vamos a ver si se aprovecha el error. Marchal puede disparar. ¡Marchal! Esos disparos que se envenenan y pueden ir a puerta. Se va a córner y ruge Anoeta apoyando en este tramo final y empujando para que este córner pueda significar el gol de la victoria. Lo saca en corto la Real para Guedes, que está enchufado. Ahí está Guedes, el intento de Guedes. Cuidado ahora que se queda el balón muerto en el área. Lo baja fantástico Álex Marchal. Al suelo Marchal, han hecho falta, parece que no, pero el saque de banda es para el conjunto de Donostiarra. Oyarzabal atrás para Marchal que juega con el Capi. Enseguida sabremos cuánto se le añade al choque. Mikel Oyarzabal, avanza Mikel. Línea de fondo, le sacan bien el balón, pero Javi Galán la toca. Corner 5 de prolongación en Anoeta. Nos vamos hasta el 95. Hay tiempo para mucho. Y va a sacar el enésimo la Real porque he perdido la cuenta. Son cerca de 10, si no son 11. Y ahí está Sergio Gómez. Suben Zubeldia, el propio Guedes. Borrocha. Lanza Sergio, bien tocada. Entraba Zubeldia. El rechace para Marchal, le pega de primeras Lucas Susic, que le puede pegar también. El rechace que le llega prácticamente a Alex Remiro, que estaba en el centro del campo. Sigue la Real embotellando ahora al Celta. Parece la Red que hemos llegado mejor a esta prolongación, ¿eh?
2: Sí, pero claro, la retaguardia de ahora también es básico. Puede ser importante.
1: Hay que volver,
3: hay que volver, sí.
2: Qué mal ha elegido y menos mal.
1: Fatal, aunque aplaude Claudio Giraldez, pero tenía muchas más opciones con un Iago Aspas que salía del fuera de juego. Balón para Joe Martín para Aramburu. La abultada que aprieta a Anoeta, que sigue sin moverse nadie del estadio porque el partido está en esta prolongación, en estos 95 de los que se han consumido ya uno de la prolongación. Soler para Gorrocha. Falta algo de movilidad ahí, buscar jugar entre líneas o si no abrir el campo para propiciar un buen centro. Sergio, el Celta ahora agazapado con prácticamente todos los futbolistas cerca de su área. Gonzalo Guedes, de ahí puede venir el peligro. Guedes para Marchal, avanza Marchal, la pisa el chaval de Gorraiz. Vamos Marchal, línea de fondo, el centro a córner. Hay que hacer algo diferente para obtener resultados diferentes, la Raich, de los corners.
2: Sí,
1: lo tiene muy fácil.
2: Estoy echando de menos a alguien al primer palo porque están tirando bien los corners.
1: Pues no va nadie, de momento no va nadie. Cerca del punto de penalti, John Martín, Guedes, Susic, el Capi, Zubeldia, Gorrocha. Bien sacada, pero directamente a portería, las manos de Radu, que se lanza al suelo, pero que se ande con ojo, porque el árbitro sigue muy de cerca lo que tarda el rumano en sacar. Ahí va Radu, balón arriba, 92 pasaditos ya.
0: Va a quedar otra, Rafa, va a quedar otra, venga.
1: Que no sea del Z porque le queda un balón a Drouet. Bien. Cuidado, atrás para Ilaix. Ilaix que la pisa. El taparete que da por bueno el empate en este tramo final porque ha chuchado más la Real a partir del 85. Marcos Alonso no quiere perder la bola. Balón para Pablo Durán a banda derecha. Este es Javi Rodríguez. Balón para Alex Núñez, el de Sondica, que levanta la cabeza, no ve a nadie. Aparece Iago Aspas, a este no le tiemblan las canillas en el tramo final para nada. Balón para el centro, para Román. Román para Aspas, quiere ayudar ahí, no solo hacer el gesto Susic, porque si no es muy cómodo para un Iago Aspas que se gira, mira y tiene tiempo para todo. Marcos Alonso para Javi Galán, Galán atrás para Alonso, Alonso que juega cerca del área, el Celta que avanza poquito a poco, acercándose al área de la Real. Drouet avanza, el marroquí que puede centrarse, le va, saque de puerta para la Real, va a quedar prácticamente dos minutos para intentar lo que ahora se antoja prácticamente un milagro, que es marcarle un gol a este Celta. Sacar el largo a Alex Remiro, no queda otra la Raiz que tratar como sea de hacer llegar el balón a esa zona.
2: Sí, hay que buscar bien, hay que no hay llegar bien a los duelos y a partir de ahí, bueno, pues tenemos otra opción.
1: Bueno, pues ha llegado bien, como siempre, yo Mikel Aramburu a ese duelo que ha propiciado un saque de banda cerca del área. Mikel, se la deja a Yomi, a la desesperación del público de Anoeta, porque ahí se han perdido unos segunditos. Ubeldia, nos queda uno, Soler, John Martín, la pide Guedes. Para Yomi, que la haremos, vamos Yomi, ponla. Balón para Mikel Oyarzabal, ahí está el centro de Mikel Oyarzabal, no es malo, era bueno buscando la posición de Marchal. Veráis adelantado el portero del Celta, Radu, para llevarse el esférico, ir agotando estos valiosos segundos que nos van a llevar al 95. La última, en no era, caso de que haya una, la va a tener el Celta.
0: No era mala la de Mikel Oyarzabal, ¿eh?
1: No, la idea era buena, pero...
0: No era mala, no.
1: La lectura ahí de Marchal era complicada. Balone que se lleva Ilaix ahora, cuidado ahora con el Celta. Drouet, 94-40, 20 segundos le quedan al choque, qué regalo de
2: Drouet. Vamos, última.
1: Vamos Mikel. Vienen Susi y Guedes. ¡Ay, qué pena! Si le llega a llegar ese balón a Gonzalo Guedes, ojo al Celta con Javi Galán, bien enorme Igor Zubeldia para llevarse el balón ante Javi Galán, ahí no hay nada. ¿Y qué ha pitado el colegiado?
2: El final.
1: En una situación con todos los futbolistas en el suelo y esperando que iba a decretar el colegiado en esa última jugada alocada en la que la Real ha tenido no cerca porque el pase era para Gonzalo Guedes y la última de Javi Galán con los dos equipos reventados que ha dado por finalizado el choque en Anoeta. Una Real superior, muy superior en la primera mitad, un Celta que se ha llevado el juego, las ocasiones en la segunda parte más claras, así que habrá que dar por bueno este empate a cero. La Real no encaja y suma su cuarto punto, imposibilitando así que el equipo encadene dos victorias consecutivas en casa. Final del duelo en Anoeta, Real 0, Celta 0. La próxima cita el lunes en Elche a partir de las 9:30.
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0: Ha empatado la Real Sociedad frente al Celta, empate a cero la Raiz, quizás con dos partes, no sé, completamente distintas. En los primeros 45 minutos, superioridad, yo digo, prácticamente total de la Real Sociedad. La segunda parte, más nivelada y hay taque si hubieras metido la que has tenido.
2: Hay penalti,
0: Gonzalo, sí, mira,
2: al final yo creo que es uno de los partidos que visto cómo ha terminado y visto la intención con la que la Real ha querido terminar el partido, Bueno, son partidos complicados porque la primera parte sí es verdad que ha sido superior, pero a excepción del balón de ese detaque, pues no ha significado muchas más ocasiones. La segunda parte el Celta ha salido mejor, ha tenido prácticamente 30-35 minutos muy buenos en los que ha sometido a la Real. Aspas la ha tenido la Real, empate, bueno, yo creo que si hablásemos de un partido de tenis, un empate técnico quedaría bien.
0: La Raiz, nos dice un oyente en el WhatsApp, 2 puntos menos. ¿Lo compartes?
2: No creo. Yo siempre pienso que los, vale. Al final los empates hay que valorarlos, los valorarás cuando termine la temporada.
1: El no encajar, sabiendo de dónde viene este equipo.
2: Claro, yo creo que hay que valorar muchas cosas, sobre todo porque enfrente tienes a un Celta que es verdad que para ellos yo creo que sí es un más uno, pero tú lo que haces es sumar en el marcador, con puntos totales, ¿no? No creo que en este caso sea un menos dos, porque la Real tampoco es que ha merecido o ha demerecido la victoria o la derrota.
0: 2 puntos menos, estos partidos son para ganar, son mensajes que están entrando al 688-840-840 y bueno, en fin, estoy viendo repetida la acción del penalti y es que no sé si se han apagado los monitores en la sala BOR, pero desconexión total, del VAR, es que no me lo creo, Rafa, y es
1: que no le ha pedido desprevenido al árbitro ni que no ha podido seguir esa jugada, seguro, porque es que era la única jugada que podía seguir en ese momento.
0: Sí, bueno, a punto de dar las 11, seguida volvemos para despedir contigo las Raids, pero antes, información general con Alex Peral. Alex, Gabón.
10: Gabón, Iker, ¿qué tal? Se lo comentábamos hace unos minutos, pero para quien haya conectado a esta hora con Radio Euskadi, el presunto autor del tiroteo perpetrado esta tarde-noche en las inmediaciones del campo de la Cesar de Baracaldo ha sido detenido en Amurrio. Los hechos ocurrían a las 8:30 cuando un hombre de 48 años ha recibido por parte de otro de la misma edad varios disparos con una escopeta. La víctima, que presentaba una grave hemorragia en el abdomen, ha sido trasladada al Hospital de Cruces. Por su parte, el sospechoso ya se encuentra en dependencias policiales, acusado de un delito de intento de homicidio. Además, la Ertzaintza continúa con la investigación para determinar el móvil de suceso, que podría tener un carácter sentimental. Y en clave internacional les contamos también que Donald Trump no ha perdido la ocasión de lanzar otro dardo al gobierno de España y a Pedro Sánchez, esta vez por la crisis de Ceuta. El presidente de Estados Unidos se ha referido a España como un país arruinado y ha responsabilizado al Ejecutivo de lo sucedido. España será un país arruinado. Yo he tenido mis propios problemas con España porque no se comporta muy bien con respecto a la OTAN, no paga lo que debería pagar. Con esas palabras ha afirmado el líder estadounidense la situación en referencia a Ceuta. En carretera, sin problemas para circular, Iker. Es todo, más noticias en una hora.
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0: Rápidamente volvemos a Anoeta para ir despidiendo de momento a la Raiz. Lucas, Rafa Munguía se queda con nosotros hasta las 12. La Raiz, ¿con qué te quedas de lo que ha sido el empate a cero en la noche de hoy?
2: Me quedo con el trabajo, me quedo con la portería cero y me quedo con que esta Real, bueno, va carburando poco a poco y necesitamos quizás una marcha más de algunos jugadores para poder llevarte la victoria. Yo creo que sumamos un punto.
0: Desgaste importante, por cierto, de los jugadores, porque ha sido un partido muy físico y el lunes hay partido.
2: Sí, pero bueno, ahora yo creo que ya te recuperas, hoy te intentas recuperar, mañana sesión de recuperatoria. Al final es esto, es cada 3 días ser competitivos, intentar obtener la victoria físicamente, ser superiores al rival. Hay jugadores que están en un tono físico muy, muy bueno y bueno, todavía tenemos el banquillo también.
0: Pues la Raiz, Lucas, un placer, como siempre, Gabón, te esperamos el lunes, es que ricasco.
2: Bye, Gabón.
0: Pues Rafa Munguía, enseguida entiendo que con protagonistas, con ya los dos equipos en vestuarios.
12: Sí, sí, el último en enfilar el túnel de vestuarios era Alex Ramiro junto a Mikel Oyarzabal, que agradecían el apoyo de la afición, y bueno, ya prácticamente por aquí no queda nadie. Ahora vemos a Radu, el portero del Celta, que está obsequiando con su camiseta algunas seguidoras del conjunto vigués. Y nada, bajamos ya a sala de prensa, va a comparecer, eso nos indicaron al menos ayer el propio Rino Matarazzo, así que deseosos de conocer lo que dice el técnico sobre el partido y también sobre cómo ha visto a su equipo desde esa nueva ubicación, prácticamente detrás de la zona de prensa.
0: Pues lo vamos a contar, lo vamos a escuchar, Rafa, enseguida contigo también desde esa sala de prensa, 688-840-840.
13: pues bueno, mucho mosqueo de la afición Txuri Urdin con ese penalti no pitado, nos decís. Otra barbaridad, bar VAR, que se entienda. Más mensajes. Viendo la Real, los cuatro partidos, les veo que las segundas partes bajan de rendimiento bastante. 688-840-840, entre todos ustedes, entre todos, lógicamente, los que nos escribáis al WhatsApp de Radio Euskadi, sortearemos un conjunto de Etxeondo, un maillot y culote. 4 minutos pasan de las 11 de la noche.
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0: 5 minutos pasan de las 11 de la noche. 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Estamos esperando protagonistas en la sala de prensa de Anoeta, pero la jornada nos ha dado mucho más deporte, más noticias también en Donosti, porque esta tarde se ha disputado la clasificatoria femenina de la bandera de la Concha. La sorpresa la ha dado Zarauz, que ha vuelto a animar la regata de la tarde de hoy, de tal manera que San Juan, Astillero, Tolosaldea, Orio, Ibaica, Donostierra y Zarauz van a disputar esa bandera de la Concha femenina. Raúl Lagunac también está, el próximo domingo, eso sí, tenía ya el pase, no le ha hecho falta pasar por la clasificatoria de hoy. En esa bandera, contándola en directo para Radio Euskadi, ha estado Asier Careaga. Asier, ¿qué tal? Gabón.
1: Gabón, Iker.
0: Pues Zarauz, tanto ayer como en la tarde de hoy, pues echando el picante, ¿no?, a lo que han sido las clasificatorias.
1: Sí, esta vez ha caído de cara y la trenera femenina se ha metido por derecho propio en las finales de la Concha los dos próximos domingos. La verdad es que parecía que tenía el billete ya hecho, el bote que entrena Juanjo Echarte, porque quedaban por entrar las treneras del segundo grupo y todas estaban marcando registros en la Ciaboga muy lejanos a los de Zarauz. En el momento que han entrado en Jarvi y Zarauz, y se ha visto que Zarauz ha hecho un buen largo de vuelta y ha conseguido sacarle en ese largo de vuelta 4 segundos a un Jarvi, en el global 5 segundos, bueno, pues parecía que el billete lo tenían en su mano las de la Embata. Sin embargo, en la Ciaboga, algunas de las últimas que han salido, por ejemplo la Bisquetara de Kaiku o la Pereira de Tirán, han calcado el registro de Zarauz en la Ciaboga, los 5'41. Así que ha habido que esperar hasta el final para confirmar ese billete para las zarauztarras. El largo de vuelta se les ha hecho muy largo, valga la redundancia, tanto a la Vizcaitarra como a las gallegas, y finalmente Zarauz ha conseguido, con 11 minutos y 6 segundos, meterse en la bandera de la Concha. El resto, pues lo previsto, de las 7 primeras clasificadas, tenía ya el billete conseguido a Raun por ser la mejor trenera guipuzcoana dentro de la Liga Euskotren, y luego pues de la segunda a la séptima clasificada, todas ellas han conseguido el billete. El mejor tiempo hoy para San Juan, la única capaz de bajar de los 11 minutos con sus 10'57.06, y a partir de ahí, de los 11 minutos, Astillero, Tolosaldea, Orio, Ibaica y Donostiarra. Los 5 botes separados por tan solo 4 segundos. De hecho, Astillero, Tolosa y Orio han entrado separados por 14 centésimas. Mucha igualdad, pero sin sorpresas. Y el premio gordo se lo ha llevado Zarauz, que ha sido segunda esta temporada en la Liga ETEI, que peleará en los playoffs de ascenso de Bermeo y de Portugal.
0: Comentarista en Radio Euskadi, Rufo Urtiz Berea. ¿Qué tal, Gabón? Buenas noches.
2: Gabón, aquí estamos.
0: Bueno, pues San Juan ha sido la mejor, la única por debajo de esos 11 minutos. Eso sí, lo hemos escuchado a lo largo de la tarde a distintas protagonistas en el Quirol Festa. Está

0: Sí, a ver, y luego lo que veníamos diciendo, ¿no? Que Asier y yo comentando cuando estábamos retransmitiendo que el año pasado también entraron en la concha y pues bueno, pues debido al fallo que cometieron en el momento de la salida, pues se quedaron fuera, ¿no? Con lo cual, pues bueno, pues tenían esa espinita, pero ya se ve que el bote tiene una progresión importante y este año pues lo tiene muy a favor para poder entrar en la Euskotren.
1: Bueno, pues ya está decidida, por lo tanto, también la bandera de la concha femenina con San Juan, Astillero, Tolosaldea, Orio, Ibaika, Donostiarra y Zarautz. Lógicamente también estará Arraun Lagunak, que no ha tenido que bogar en la jornada de hoy. La última para ti, Asier. ¿Cómo han quedado las tandas?
2: Bueno, pues en la primera tanda van a bogar Donostiarra, Zarautz, Ibaika y Tolosaldea, y en la segunda estarán, además de Donostiarra, un Lagunak, la gran favorita, las embarcaciones de Orio, San Juan y Astillero. El sorteo de calles el domingo a las 9:15 en el Ayuntamiento.
1: Asier Careaga, eskerrik asko.
2: Eduarte.
1: Rufo Urtizberea, un abrazo para ti. Agur.
0: Vale, eskerrik asko. Agur.
1: Agur.

0: Rafa Munguía, entiendo que en sala de prensa o en zona mixta, el mosqueo de la afición de la Real Sociedad, tremendo, porque es que el penalti que se traga el colegiado, pues a mí me parece tremendo. Mira, nos dicen en el WhatsApp, agarrón, segunda amarilla Lago y penalti de libro, de verdad, hay algo que ni el VAR ni el árbitro quieran ver, porque nuestra contra hubieran pitado 10 de 10 en los penaltis. Eso no quita que hoy la segunda parte hemos bajado físicamente de forma inexplicable. Me quedo con que después de mucho tiempo la portería se ha quedado a cero. Toca trabajar más y subir el nivel físico para que en la Europa League podamos disfrutar y competir. Gora Erreala, así cierra este mensaje el oyente de Radio Euskadi en el 688-840-840. Y quizás, Rafa, pues de lo más positivo sea esa portería a cero, ¿no? Es importante que el equipo pues no conceda mucho atrás y de momento hoy pues se ha visto una buena imagen defensiva del equipo.
1: Fíjate si es importante que la Real llevaba 10 partidos encajando, los de la liga anterior y estos 3 que llevamos disputados, así que pues bueno, en ese sentido es un paso adelante importante del equipo que tiene que darle esta temporada, porque no puede volver a ser la Real el equipo más goleado de la categoría. En cuanto al penalti, te reconozco que todavía no lo he visto. Estoy tratando de verlo aquí en diferentes soportes, pero bueno, en móviles y demás la visión no es muy clara y entiendo que lo que estamos comentando aquí es que la jugada ha sido muy, muy rara, ¿no? También la actitud del árbitro, el que se hayan quedado todos parados, el propio Gonzalo Guedes, mirando al colegiado, como esperando que pitar ese penalti, claro, que no llegaba y que no se haya revisado esa acción, parece realmente algo muy, muy extraño. Pues veremos lo que dice el propio Rino Matarazzo al respecto, que no creo que ahonde mucho en la jugada, porque viene de una suspensión. Y bueno, ya va aprendiendo también a gastar las energías cuando se pueden gastar en pos de algo, ¿no? Y es verdad que lamentarse, o sea, ahora por esa jugada no le va a llevar a nada a la Real, pero si claro, como dicen los aficionados y lo que habéis visto vosotros es claro, pues
0: que luego hay que tirar y meterlo, Rafa, pero es que estamos viendo en imágenes de televisión otra vez el penalti. Y es que para mí no hay ninguna duda, en serio. No entiendo por qué no se le ha llamado a García Verdura y se le ha ordenado chequear esa jugada que, insisto, además el colegiado es la persona de toda Anoeta que tiene la mejor visión de lo que ha pasado en esa acción. Son las 11 y 13 minutos de la noche. Estamos esperando protagonistas en esa sala de prensa de Anoeta. Vamos con una última protagonista en lo que ha dado de sí esta bandera de la Concha, porque allí han estado Asier Careaga, Rufo Urtiz Berea, también Olatz Foruria, que ha charlado con Libe Goñi. Ella es remera de Zarauz.
2: Me imagino que estáis con...

0: Contentas, no, contentísimas.
1: Esto es un sueño, la verdad. O sea, el año pasado para nosotras fue un palo bastante gordo y este año hemos venido a mejorar todo lo que el año pasado no pudimos hacer y a disfrutar, que era lo que veníamos.
0: Sí, porque el año pasado os quedasteis fuera por un error con la estacha. Este año tampoco iba a ser fácil porque los equipos estáis ahí muy igualados en pocos segundos, pero vosotros habéis sacado esa espinita y además os habéis hecho un huequito aquí en la concha.
1: Todo está muy igualado y ya se ha visto durante toda la liga también que los de arriba han estado en muy pocos segundos todos, pero nosotras teníamos claro que queríamos hacernos nuestro huequito por nosotras porque no teníamos nada que perder, estábamos en la Liga ET y solo podíamos pues ganar esto para nosotras, que es una oportunidad y un regalo, y entonces pues hemos venido a eso y al final pues lo hemos conseguido y nos vamos súper contentas a casa.
0: El Aciaboga Live parecía que todo estaba muy igualado, incluso que por detrás podían venir embarcaciones que mejoraran por vuestro tiempo, pero vaya largo de vuelta habéis hecho, ¿eh?
1: Sí, la verdad es que no hemos sido muy conscientes y no hemos tenido muchas referencias durante la regata, ha sido acabar y nos han dicho que estábamos séptimas y esperando a que finalizase todo para saber si sí o si no. Y ha sido un momento de mucho estrés.
0: Si no me equivoco, es lo que le he entendido a vuestra delegada, es la primera vez en la historia que vais a disputar la concha. ¿Qué significa eso para vosotras?
1: Un sueño. Al final somos chicas súper jóvenes. Pues la más mayor tendrá 27 años y la más pequeña 17. O sea, para nosotras esto es todo nuevo. No sabíamos ni qué había que hacer, no sabíamos ni qué decir. Y esto, o sea, los dos domingos que vienen van a ser un regalo para nosotras. No tenemos ninguna presión, solo a disfrutar. Y eso es lo que vamos a hacer.
0: Y ya más allá de la concha, que es lo que toca ahora disfrutar, como me decías, pero también, ¿no?, de cara a esos playoffs, os habéis ganado el derecho de pelear por subir a la máxima categoría. Supongo que es un impulso también, ¿no?, veros por delante de Hondarribia, por delante de las gallegas.
1: Pues sí, el año pasado, como te digo, pues fue un palo y moralmente pues también nos afectó eso, pero este año nos hemos visto con fuerzas durante toda la liga, nos vemos con fuerzas ahora, estamos con los equipos de arriba luchando y para nosotras eso es pues un incentivo increíble y además de eso, pues como equipo vemos que al final estamos juntas, pase lo que pase, si hoy no entrábamos también íbamos a estar juntas y íbamos a hacer frente a lo que viniese y en los playoffs pues vamos a hacer lo mismo, a dar lo mejor de nosotras y eso.
0: Es que ricasco, Olivia, a disfrutar ahora, a celebrarlo y a descansar.
2: Pues esto ha sido lo que ha dado de sí la bandera de la concha femenina, esa clasificatoria que se va a disputar definitivamente ya la primera regata por la bandera en la matinal del domingo con San Juan, Astillero, Tolosaldea, Orio, Ibaica, Donostiarra, Zarautz y Arraun Lagunak en esa regata. 16 minutos pasan de las 11 de la noche, volvemos a Noeta.

0: Pues empate a cero, empate sin goles en Anoeta entre Real Sociedad y Celta. La Real que suma 4 puntos de los 12 que han estado en juego. El Celta suma 2, no ha conseguido todavía ganar el conjunto de Claudio Giraldez. Poco a poco... Con Claudio Giraldez, ya entiendo, Rafa Munguía, en esa sala de prensa de Anoeta. Adelante.
1: Sí, enseguida lo podéis escuchar, se va sentando ya el técnico del Celta, y enseguida analiza también para los compañeros de la prensa gallega lo que ha sido un punto que tampoco saca de pobre a este Celta, que suma el segundo de la temporada, pero que por lo menos deja a un lado lo que fue su mala imagen del partido ante el Atlético. Le escuchamos.
2: Que han sido superiores en la primera parte, que nosotros lo hemos sido en la segunda, creo que es una parte para cada uno, por lo tanto en ese aspecto creo que es justo el punto. Mi sensación es que estamos en un momento en el que nos cuesta mucho finalizar y acertar en las acciones. Creo que tenemos en cada parte 4 o 5 situaciones para mí clarísimas que nos acaban convirtiendo en un uy, de 3-2, de robos en campo abierto de 2-2, de situaciones de 4-3, el 3-2 de inicio de la segunda parte. No estamos acertando ese tipo de acciones ahora mismo, estamos con la persiana bajada, como se decimos de manera coloquial. Acabaremos acertando, hay que estar tranquilos. Creo que el equipo ha ido madurando el partido bien, que hemos tenido que sufrir en muchos momentos, no nos hemos ajustado bien, hemos tenido un poco de miedo, habían avanzado, que en la segunda parte lo hemos hecho mejor. Y aún así creo que vienen las dos ocasiones más claras de situaciones de juego directo, que no disputamos, que no somos contundentes, que nos pilla un par de rebotes mal colocados. Creo que el equipo ha estado mucho mejor en equilibrio, no nos han corrido transición, hemos controlado muy bien a Yarzabal, que es el que le suele lanzar. Bueno, creo que hay cosas positivas, pero me quedo con la sensación otra vez, igual que el día de Valencia, que es un partido que después de aguantar el arreón y el sufrimiento que hubo en momentos de la primera parte, lo tienes que ganar. Es la sensación con la que me voy.
3: Aunque decías, hay un apagón de luces, quizás en acciones de Williot, de Jutla, que ves que llegan muy preto de la portería rival, pero sin embargo cuando están ahí parece que se llevan las luces.
2: Sí, tenemos que ganar en confianza, evidentemente los goles te dan confianza, las victorias te dan confianza, el encontrarte fino con la pelota te hace que se acabe sucediendo ocasiones cuando estás jugando bien. Creo que hemos salido de un equipo que aprieta muy bien de la presión con... bastante holgura en muchas situaciones, en la segunda parte en todas. Hemos tenido a la Real Sociedad en su campo durante media hora en la segunda
0: continúa
2: parte.
0: La rueda de prensa de Claudio Giraldez, pero buscamos zona mixta con Rafa Munguía. Dale, Rafa.
1: Sí, enseguida está con nosotros, creo que yo, Mikel Aramburu, así que vamos haciendo un poquito de tiempo aquí para que no nos pille también lo que es el trajín de diferentes televisiones, compañeros, creo que se acerca ya por aquí, así que enseguida charlamos con el caraqueño, que ha sido hoy uno de los destacados,
0: sí,
1: como lo está siendo en todo el inicio de la temporada.
0: Bueno, pues sí, esperando. Tomi,
1: Gabón, muy buenas.
4: Ajá. Hola, buenas.
1: ¿A qué sabe el punto?
4: No, yo creo que agridulce, porque siempre en casa queremos sumar de 3, creo que es un rival que siempre suele ser directo y que queríamos los 3 puntos. Creo que la primera parte hemos estado mejor, hemos tenido ocasiones ante una línea baja de ellos, luego la segunda creo que se notó un poco el cansancio, nos costó más, pero bueno, un punto que nos haga poco, pero bueno, hacerlo bueno el siguiente partido.
1: La segunda parte, más mérito de ellos, de mérito vuestro, hablas del cansancio, del calor también, el acumulado de este calendario tan loco en el inicio.
4: Sí, se notó, y luego el Celta es un equipo que con balón son buenos, que cuesta quitarles el balón, y creo que nos ha costado, se ha quedado claro allí. El equipo lo ha dado todo, creo que luego al final apretamos un poco más con alguna ocasión, pero no ha sido suficiente, y como te he dicho, a pensar en el próximo partido.
1: Esa jugada que la hemos visto todos, también la ha visto el árbitro, ha decidido que no se revisaba, que no era penalti, ¿y vosotros cómo la habéis visto?
4: Sí, a mí me pilló lejos, pero los compañeros dicen que hay agarrón, pero bueno, en el área sabes que es un poco complicado el tema porque no queda muy claro, pero ya está, ya pasó, no podemos hacer nada para cambiar la decisión.
1: La última por mi parte, lleváis, creo que eran 10 partidos de liga encajando. La puerta a cero, hay que quedarse con eso también, que os tiene que dar pie para crecer en ese sentido.
4: Sí, bueno, una de las cosas que ha dicho el entrenador es que hay que quedarnos con algo positivo, y como tú lo has dicho, esa portería cero que nos ha costado en los últimos partidos, hoy lo hemos conseguido. Lástima que no pudimos meter el gol, pero bueno, si seguimos así con porterías a cero, creo que vamos a sumar muchos puntos.
5: Jonmi, con este empate tropezón en casa, quizá este comienzo 4-12 se queda corto, ¿no?
4: Sí, creo que como tú has dicho se queda corto, creo que siempre queremos más, pero bueno, como te he dicho, apenas está empezando, vamos a por el siguiente partido a buscar la victoria.
5: Me llamó la atención, y creo que ya lo has comentado, Hacía tiempo que no veía terminar tan cansados. Estabais todos tirados en el suelo derrengados. O sea, ¿ha sido tan duro el partido?
4: Sí, nos ha costado mucho a nivel físico. Creo que el clima también está un poco caluroso. La acumulación de jugar cada tres días, pero bueno, nos tenemos que acostumbrar. No es una excusa porque este año va a ser así todo el año, pero sí, nos ha costado desde lo físico.
6: ¿Y a mí por qué tienes que salir tú del campo en la primera parte y no lo haces en la segunda, Moriba? ¿Por qué sales tú del campo en la primera parte y Moriba, que la situación es parecidísima, también pide que reciba un golpe, no sale del campo?
4: Sí, la verdad que yo tampoco lo he entendido. Oyarzabal decía que se están pasando un poco con esto de las nuevas normas porque no queda muy claro, ¿no? O sea, en las jugadas que yo salgo, me doy un golpe porque voy arriba, luego creo que me levanto enseguida y luego me hace salir y es un minuto que nos perjudica cuando, la verdad que no lo entiendo, pero bueno. Creo que está empezando esta norma, ya con el pasar de los partidos esperemos que quede más claro porque la verdad que yo tampoco lo entendí.
5: Héctor Ford, ¿este a ti no te quita el puesto?
4: No es una cuestión de quién juega titular o quién no. Creo que los dos vamos a tener muchísimos minutos. Creo que ha venido para sumar, es un gran jugador y que estoy seguro que los dos vamos a tener muchos minutos a lo largo de la temporada porque el equipo lo necesita.
5: ¿Te encorajina más? Porque ha estado todo por la Real, has estado jugando solo de lateral derecho, sin Odriozola, con Aritxel Ustondo. O sea, digamos que has dado tú por la Real todo estas últimas temporadas y ahora te traen uno de competición y tú desde luego vas a encorajinarte más, ¿no?
4: No, bueno, siempre trato de darlo todo, más allá de quién esté. Obviamente que hay veces que las cosas no salen tan bien, otras que sí, pero yo creo que Héctor viene a sumar, creo que nos va a ayudar muchísimo, que es un jugador que bueno, viene del Barça y creo que tiene una grandísima calidad y sin duda nos va a sumar.
1: ¿Cómo ha sido lo de...?
5: Contra el Elche, sí o sí, el lunes hay que ganar, porque si no luego viene Atlético Madrid, ¿no?
4: Sí, sin duda esa es la mentalidad, el equipo quiere ganar, porque como te he dicho antes, creo que se nos quedan cortos de puntos estos inicios de liga, así que vamos a por ello, a la victoria.
1: ¿Cómo ha sido lo de mirar al banquillo y no ver a Rino?
4: Bueno, la verdad es que no miré mucho al banquillo para que no pase. No miré mucho al banquillo, pero bueno, los que estuvieron allí ayudando creo que lo hicieron bastante bien. No se notó, bueno, quizás un poco sí un grito menos que suele echar Rino, pero creo que el equipo ha respondido bien.
1: Muy bien, muchas gracias. Bueno, pues las palabras de Jo Miquel Ambru, al que bueno, también se le cuestiona sobre la llegada de Héctor Ford, la competencia que le llega a ese lateral derecho, pero es que como está ahora mismo el lateral caraqueño va a ser muy, muy complicado que sí. Pueda superar a mira, se acerca por aquí Rino Matarazzo, así que vamos ocupando también nuestra
7: venga,
1: posición.
7: Pues
1: todavía sigue hablando sí. Claudio Giralde.
7: Sí, vamos a escucharle a Claudio Giralde.
2: Y dentro, que los momentos de bloqueo nos ha ayudado y dando pasos adelante, compitiendo y sabiendo que tiene una personalidad espectacular para ser un jugador importante de futuro nuestro.
8: Una última, nos vamos.
9: Sí, Jorge Serrano para Mundo Deportivo. Me gustaría que detallaras tácticamente, has detallado las virtudes de tu equipo a la hora de llegar. ¿Qué ha hecho bien la Real Sociedad para defenderte? Primero metiendo a ese quinto central o ese otro extremo con sí, Barrene, después en algunos tramos con Gorrocha y con Yangel cuando han hecho el cambio. Bueno, ¿qué ha hecho bien la Real en defensa? Gracias.
2: Sí, entendíamos que podían hundir 5 desde el 4-1-4-1 con un pivote, Yangel o Turri. O si no con Barrenechea, que es lo que hicieron en el último partido contra el Español. Modificamos un poco la altura de Antañón para generar un jugador más dentro en la construcción. Creo que lo hemos conseguido. Hemos llegado a Carreira o a él varias veces para hundirles. Luego lo cambian en el descanso. Son más agresivos en salto de tres y lo intentan corregir con los jugadores de dentro. Pero creo que bueno, al final tienen que abarcar mucho ancho, defendiendo a Yarzabal y Lais, mucho ancho para poder llegar medio centros a nuestras movilidades hacia afuera de los jugadores de dentro, de Miguel o de Carreira, y lo que optaron es por acabar hundiendo a Cubo, a Sucic luego al lado derecho y en la izquierda a Barrene, Marchal, y entonces tenemos control mucho tiempo en Álvaro y en Marcos y tenemos control, les hundimos y ahí pues tenemos que ser un poquito más incisivos, pero creo que bueno, como siempre hace Rino, te va cambiando presiones. Intenta ajustar para que tú no le hagas daño, pues en eso pues nos estamos un poco identificados, alineados, vamos, en esa forma de entrenar. A nosotros también nos ha costado la primera parte cómo ajustarlo, la segunda parte lo hemos hecho mucho mejor. Bueno, es el fútbol de hoy en día y es lo bonito también para nosotros como entrenadores, que es la parte táctica de ver cómo ajustarte y cómo hacer daño a los equipos que quieren ser presionantes.
8: Gracias, buenas noches.
2: Venga, hasta luego.
0: Bueno, pues finaliza así Claudio Giraldez. No hemos podido escuchar la rueda de prensa completa porque estábamos con Jurmikel Aramburu, que nos atendía en directo en esa zona mixta. Desconocemos si le han preguntado por la acción del penalti. En cualquier caso, balones fuera, seguro, por parte del técnico del Celta. Rafa, estábamos escuchando a Jurmikel Aramburu pues sobre Héctor Fort, por ejemplo. Creo que empieza la rueda de prensa.
10: Hola,
0: con
10: ¿qué tal, Rino? En directo para el larguero de la cadena SER. ¿Cómo has visto el partido? ¿Sabe bien el punto? ¿Sabe mal? ¿Cuáles son tus sensaciones de este empate?
11: It was a tough match. It's a tough match today. I think it's a deserved point, I think, for both teams. Surely we have first a very clear chance in the first half. Maybe if you go up 1-0, then you can manage the game differently.
0: Bueno, pues partido duro, dice Matarazzo, lamentándose de la clara ocasión de Take Kubo en esa primera mitad.
11: I think it's a deserved point, I think, for both teams. Surely we have first a very clear chance in the first half. Maybe if you go up 1-0, then you can manage the game differently.
0: Bueno, pues dice que punto merecido por parte de los dos equipos, tanto Real Sociedad como Celta.
11: At the same time, lacked precision and speed to create more chances and clearer chances. A little off today offensively, but won the point through our defensive work, even though still, even in the first and second half, there's still many things to improve.
0: Lamentaba, también Rino Matarazzo, pues
12: yo, Rino, la falta de ocasiones. Hablaba ahora yo, Mikel Aramburu, del cansancio que él tenía y que también ha percibido en muchos futbolistas a los que hemos visto tirados en el terreno de juego al acabar el partido.
11: Yes, had the same feeling. Jomi said that, but Jomi is someone who had a fantastic match and maybe one of the best players on the pitch, if not the best player on the pitch today. Won many duels and came to many chances also. But similar feeling, but no excuses. You know, this is football. We have midweek games and we need to manage.
0: Bueno, pues Matarazzo, hablando del cansancio del equipo, lógicamente con los futbolistas cansados, lo confirmaba, lo decía también Jonmi, como le llama Matarazzo a Aramburu, que ha sido el mejor, según el entrenador de su equipo, pero dice que no hay excusas porque esto es fútbol y esto es la liga.
11: Long distances to cover, but yes, I had the same sensation.
13: John. Rino, por esa circunstancia de que hay mucho jugador que ha llegado tarde a la pretemporada, ¿está el equipo como te esperabas? ¿Te gusta el nivel en el que está el equipo? Ya has hablado varias veces de que crees que el equipo tiene que mejorar. Y en ese punto de mejora, ¿dónde estás poniendo el foco? ¿Qué es lo que más te preocupa de lo que no es capaz de hacer el equipo ahora?
11: First, generally, I'm happy with the team that we have and the potential we have to improve, and it's about improvement. My focus has been in the last weeks on set pieces, on defensive structure, and yes, we always include our offensive match plan and our principles to progress the game forward, but it's been less of the focus than the defensive work. And it's always about finding the balance, and I'm going to be honest, today I would have preferred to win the match 4-3.
0: Matarazzo, que dice estar contento con el equipo, con el partido de hoy, que en las últimas semanas ha intentado mejorar sobre todo la táctica defensiva del equipo, lógicamente también el ataque, pero ha insistido en esa defensa, y hoy por lo menos la Real Sociedad, el equipo que ha mantenido la portería a cero.
11: The way we win, and the way we win is by creating a lot of chances, and any moment of the game being able to score goals, and that's a part of who we are, and we don't want to lose that.
13: Rafael,
12: Rino, la jugada del posible penalti a Gonzalo, la has visto como nosotros, desde la misma zona, con buena visión, incluso con pantallas que te ofrecían la repetición.
11: Yes, it seemed like the penalty to me. seemed like a penalty to me, but don't want to complain. We sometimes the decisions are for you and sometimes they're against you, but for me it was a penalty.
0: Pues muy claro, Rino Mataracho dice que para él la acción sobre Guedes ha sido penalti, eso sí, que no quiere quejarse, ha dicho Rino Mataracho.
9: De lo que ha pasado en el descanso, primero porque has cambiado los perfiles de los centrales con respecto a la primera parte que te daban, o porque ha evolucionado el equipo así. Y luego, ¿qué has encontrado en el partido para que en ocasiones tuviera que ir Barreneche a cubrir en la banda izquierda para hacer la defensa de 5 y en otras ocasiones el pivote, o Yangel, o luego Rocha? Gracias.
11: What was it? The second part of the question?
14: Sometimes Barani came to the defense to be the fifth one, but in other questions they were Yangel or Goroncha came into the fifth one. Why that situation?
11: Yeah. Good. Well, I'll answer the second part first. When we were in our high press structure, then the sixes needed to follow their man. And sometimes if their eights went to the higher position, then they followed into the back line. And in a low block, we defended with a clear 5-3-2. That was the plan, and there was certainly reasons for that. I don't think you need to go into it right now, but that was why you probably saw different players filling in the back line. And the first question was again. Sorry, just remind me.
0: Pues hablando sobre las defensas centrales, sobre los cambios en esa defensa, decía Rino Mataracho que en muchas ocasiones a lo largo del partido se cambia también en el esquema del equipo, que hay veces que el equipo plantea una defensa de 5 defensas.
11: As a number 10, trying to overload also the if you look at the last line, you can overload it if you see the wing back, the 8, the 10, the 8, and the other wing back. Then if you have deep runs and counter movements, then you can pull apart the opponent. With 1 to 3 midfielders at the same time, you have an overload in the midfield, but their 2 sixes were not stepping out, right? We were not creating space for Mikel. So the thought was in the second half to build with a 3-2, have Mikel come outside, more to the right side, together with Take. So the build-up in the back three was with John Ma and Igor, and I didn't want to put John Ma on the left center back position with his left foot, so I wanted to keep him in the middle, Igor on the left side, and then John Mi on the right. But we didn't have enough possession phases where it's really, really worked for us, to be honest. And so I won two moments where it looked good, but that was the idea behind it.
0: Pues dice Mataracho que en la segunda mitad se ha intentado que Mikel cayera más a la izquierda, pero que no le llegaban los balones. Rafa Munguía preguntando.
11: I said it before. I prefer to win this match today 4-3. But at the same time, what's very positive that people stop talking so much. People stop talking so much. And listen, I know it's important. I know it's important. I know the importance of defending. But I also know the importance of being able to score goals at any moment of the game. So it's about the balance. I'm happy we did not concede a goal today. And we should continue in that way. If we won the game 1-0 today, I would have been happier than a 0-0.
15: Sí, Rino. Quería preguntarte cómo valoras la presión del equipo esta noche. Y si Carreira, número 5 del Celta, no sé si has supuesto un verdadero dolor de cabeza para los jugadores, no sabía quién saltar a él, que se metía por dentro, por fuera. ¿Cómo valoras esa presión que ha hecho el equipo? Y quizás ese jugador Carreira, que no sé si ha sido bastante dolor de cabeza.
11: Yes, but we were aware of that, of what was coming, and our structure in the first half was not clean enough. We had Mikel often on the sixth position. We knew if there were 3-1 build up, Mikel goes to their six, and we have our 2 sixes covering their 2 eights. And if he steps outside, Carrera, if he's in or out higher, then Take needed to have his shadow, giving us more time with our six to step out. It didn't work from the structure first, and then we didn't do it well enough afterwards. So I think. Yes, very difficult to defend, but we had our plan. It's not easy. It's not easy against Celta to always be successful in the high press. They know how to pull
15: They know how to pull you out.
0: Lo decía en la previa, Rino Mataracho, que es muy difícil jugarle al Celta, que es muy difícil leer la táctica y el ataque que utiliza Claudio Giraldez, muchas veces insistiendo una y otra vez por bandas. Partido complicado, pero insistía también Rino Mataracho en que está contento, está feliz con el trabajo realizado.
13: Alrededor del equipo encaja muchos goles, el máximo goleado de Primera División. ¿Estás más cómodo en la Real del manicomio, del 4-3, del 5-4? ¿La echas de menos eso un poco? No,
11: I'm more comfortable in winning games. I want to win games. I want to win games. And I need to understand, we need to understand where the strengths of this team are, lie. And it's a very offensive team with a lot of offensive quality. So that's all I'm saying. We cannot lose our strength because we are too focused on the other part where we surely need to improve step by step, paso a paso, but not losing our biggest strength. That's all I'm saying.
0: Decía Rino Mataracho que no se puede perder la mayor fuerza, la mayor virtud del equipo, que es el juego ofensivo, eso sí, sin despistar la espalda, sin despistar la defensa hoy, portería.
9: No puedes perder el foco. ¿Cómo lo hace? ¿Cómo lo vas a hacer? ¿Cómo le vas a...? Has dicho que has trabajado demasiado el balón parado, o mucho el balón parado y las acciones defensivas. ¿Cómo vas a trabajar ahora para intentar recuperar esa versión ofensiva?
11: Keep the focus, keep the demand on the defensive part. And just open them up again to feeling freer on the pitch to create. Being bolder again. Wanting the ball. Querer el balón. Move with dynamic. Understanding the concept of breaking lines. First touches, being dynamic to break lines. We're missing diagonality in our game again. If we want to score goals, we need to break past the back line, so we need to run deep. We need to invest in deep runs. We need to play deep. Our general basic offensive principles that we are not seeing at the moment.
0: Pues abrir el mapa, decía Rino Mataracho, ser dinámicos en el juego, moverse mucho, romper líneas, buscar los espacios, porque decía que si queremos gol hay que buscar la profundidad. Pues ha acabado. Así, la rueda de prensa de Rino Mataracho con esa última reflexión, pidiendo a los futbolistas, quizás sobre todo en esa segunda mitad en la que el equipo pues ha echado más en falta los movimientos de los futbolistas, los balones en largo, buscar las espaldas de la defensa del Celta. Así que tiempo tiene Rino Mataracho porque esto acaba de comenzar. Se han disputado 4 partidos, 4 ha jugado la Real Sociedad. Recuerden que el de hoy correspondía a la jornada 6, pero resulta que en la jornada 6, que se va a jugar entre semanas, se va a jugar martes, miércoles y jueves, ese mismo jueves, Real Sociedad y Celta también tienen el debut en la Europa League, la Real Sociedad frente al Bournemouth, el Celta va a jugar contra el Omonia Nicosia. Quedan 20 minutos para las 12 de la noche, así que recta final de este Quirol Fest en Radio Euskadi.
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0: Bueno, pues 18 minutos para las 12 de la noche. Nos seguís escribiendo en el 688-840-840. Vamos a leer algunos de vuestros mensajes. Nos decís, a cambio de portería a cero, tenemos un juego lento y horizontal. ¿Cómo no vamos a bajar en el segundo tiempo el rendimiento si tanto Sergio Gómez como Oyarzabal lo juegan todo? Los últimos 20 minutos hemos jugado con 10 jugadores. Más mensajes. Nos dicen, buenas tardes. Buenas tardes en Colombia, claro, que es desde donde nos escribes. Aquí, pues ya a punto de llegar a la medianoche. Celebra este oyente, el arco nos dice a cero, la portería a cero. Eso sí, el Celta es ofensivamente muy débil esta temporada. Una última, mientras escuchaba en directo en esta sintonía, en la de Radio Euskadi, John Mikel Aramburu, un oyente nos decía, aupa Real, Aramburu, eres un titán. Rafa Munguía todavía en esa sala de prensa o en zona mixta de Anoeta. En cualquier caso, aquí seguimos en este Quirol Festa. Y fíjate, Rafa, yo quizás hoy compro un poco más el discurso de Aramburu, que no terminaba de estar satisfecho con el rumbo del equipo o en cuanto a los puntos que ha cosechado en estas primeras cuatro jornadas. No estaba contento, decía que todavía faltaba por mejorar y que lógicamente no es el arranque que habían soñado. Sin embargo, Matarazzo pues se ha mostrado más feliz.
1: Bueno, no creas, ¿eh? Había que ver la cara de Matarazzo cuando le preguntábamos.
0: Y no se la veía bien.
1: No, sobre la portería a cero, ahí sí que se ha generado. Ha sido una rueda de prensa muy táctica, ¿eh?, en la que ha querido explicar sus diferentes movimientos durante el partido, los cambios tácticos a los que le ha obligado el Celta. Y ayer tú, como yo, escuchaste la rueda de prensa previa y ya avisó de que venía un Celta con diferentes recursos, ¿no? Pero lo que ha venido a decir Reino Matarazzo es que este equipo, por defender mejor o no encajar, no puede perder su esencia, su rock and roll, su manicomio, que decía un compañero, esa locura a la que nos llevó Reino Matarazzo, sobre todo en sus primeros meses, y que derivó también en que la Real fuera ni más ni menos que campeona de Copa. Así que yo creo que es momento de ajustar todo eso. Decíamos o comentabas los 4 puntos de 6, pero Iker se ha jugado contra dos equipos Champions, claro, Real Madrid y Betis, y un equipo europeo. De 4 partidos, 3 rivales europeos. Así que hay que pensar que a partir de ahora, por ejemplo, el próximo lunes se visita un Elche que ha empezado con muchos problemas. Van a ir viniendo equipos, pues bueno, en teoría más asequibles, a los que te van a dejar jugar de otra manera. Aunque es verdad que viene el próximo visitante al Anoeta es el Atlético de Madrid, así que el comienzo se sabía que era duro y es momento de ajustar las piezas, y en ese sentido la Real se ha reforzado con jugadores que le pueden dar también refresco. Es el caso de Héctor Font, lo decía un oyente, ¿no? Sergio Gómez es un titán, pero no se le puede pedir que esté hasta el minuto 90 llegando a la línea de fondo,
0: claro,
1: que el capitán que viene de lo que viene, Mikel Oyarzabal. Así que
0: no ha descansado, Mikel.
1: Sí. El que está como un tiro es yo, Mikel Aramburu, que lo juega todo, pelea todos los balones y es capaz de incluso echarse el equipo a la espalda a pesar de sus limitaciones en la zona ofensiva, porque las tiene, porque es un defensa de los de verdad, defensa que defiende y que lo ha intentado hasta el final junto a John Martín. Así que, bueno, no era lo que esperábamos hoy, que bueno, nos relamíamos con el segundo triunfo consecutivo en casa, porque la Real había dado argumentos ante el Español, pero ha estado ahí, en esa de Cubo, en ese penalti que ya hemos escuchado a Reino Matarazzo, que lo ha visto desde prácticamente nuestra posición, a él le ha parecido claro, pero que, bueno, ahora no va a entrar en ese tema. Tampoco ha favorecido eso a la Real y se queda el conjunto de Donostiarra con esos 4 puntos y con, pues bueno, muchos jugadores ya acumulando minutos, ¿eh? Así que yo espero para el lunes no una pequeña revolución, pero sí algún cambio que otro en el 11 de Reino Matarazzo, y con la posibilidad de ver ya a alguno de los nuevos, a Mamadou Sarr, que hoy ha calentado junto a Héctor Ford. Es un buen campo para también dar minutos a los que menos han jugado.
0: Y es que la semana que viene, Rafa, pues viene cargadísima, ¿no? Porque hay que jugar el lunes, luego vendrá el Atlético de Madrid y a partir de aquí el debut en Europa League. Ahora sí que sí, también los futbolistas que no han tenido ocasión, minutos en estas primeras 4 jornadas, pues van a tener su oportunidad, y yo creo que esto también pues puede suponer pues una motivación extra, ¿no?, para los futbolistas que no han tenido oportunidad de decirle a Reino Matarazzo, oye, aquí estoy yo y cuenta conmigo.
1: Sí, y que jugadores irán acumulando minutos. No es lo mismo un Guedes de inicio que un Guedes cuando faltan 30 minutos. Hay que marcar sí o sí para llevarse la victoria. Y Guedes, al 80% de su estado físico, es un titular indiscutible en esta Real, ¿no? Junto a Mikel Oyarzabal arriba, junto a Ori Óscarsson. Así que esos también van a ir ganando minutos. Es verdad que prácticamente... algunos con poca presencia, pero ha utilizado a gran parte de la plantilla, a excepción de los nuevos Rino Matarazzo en este inicio, con mucha participación para Yangel, también para Susic, Gorrocha, que hoy ha disputado seguramente más minutos de los esperados por esa amenaza de la tarjeta amarilla de Yangel. Así que es cuestión de agitar un pelín el árbol, dar algo de refresco al equipo y conformar un once que seguro va a ser competitivo en el campo del Che el próximo lunes. Recordemos, en un horario también pelín extraño, 9:30 el próximo lunes. Yo creo que más tarde ya no se puede jugar porque no hay partidos a las 10. Antes había, les llamábamos horario discotequero.
0: Total.
1: Pero si los hubiera, también le caerían a la Real, seguro.
0: Ahora horario discotequero, Rafa, también puede ser el de las 6:30, ¿no? Porque con esto del
1: tardeo, es de tardeo ya, ¿no?
0: Cada vez las salas, ¿no? Pues abren antes. Sí, sí. En definitiva, Rafa, que hoy además de Unai Marrero, pues ayer Muñoz, Mamadou Sarr, Héctor Ford, Luke Mbeitia, Zakarian y Yopo Chieng, pues se han quedado sin jugar, sin participar en este partido que correspondía a la jornada 6. El lunes hay que jugar contra el Elche, veremos qué rotaciones hace Rino Matarazzo. Yo creo, sinceramente, Rafa, que no se puede permitir un tropiezo en Elche, porque teniendo en cuenta que llega el Atlético de Madrid y a partir de aquí prácticamente el Tourmalet hasta que finalice el mes, perder en Elche, pues vale. Igual le hace saltar alguna alarma.
1: Vamos a pensar que la Real tiene nivel suficiente para superar al Elche, que está mostrando bastante seguridad defensiva, cosa que en los últimos meses le echamos en falta al equipo y que bueno, es el momento, ¿no? También de sumar fuera de casa un triunfo. No estuvo mal en la Cartuja ante el Betis, estuvo cerca de empatar. Lo del Bernabéu lo apartamos porque prácticamente va a ser una sucesión, tiene pinta de goleadas de Real Madrid y Barça en su estadio, y a partir de ahí, pues son los puntos que te van a colocar donde mereces, ganar en campos donde en teoría eres por plantilla y presupuesto superior al rival, sí. Y es el caso, sí, que se da el próximo lunes, pero aquí... Bueno, cualquiera te pinta la cara en esta liga. Ya estamos viendo a equipos como el Depor y equipos como el Racing que han entrado bien en la competición, y hay que tener muchísimo, muchísimo cuidado. La nota positiva, además de no encajar, es que, pues bueno, parece que no ha acabado ningún futbolista con molestias, como ha sido en los últimos partidos, así que toca recuperar prácticamente contra el reloj, con mañana otra sesión, también la del sábado y la víspera del partido el domingo, y será el lunes cuando viaje el conjunto donostiarra a Alicante.
0: Bueno, pues lo que le toca ahora a la Real Sociedad es recuperar piernas, limpiar un poco también las cabezas de los futbolistas. Vamos a ver cómo está Take Kubo, porque ha tenido hoy pues la ocasión más clara del partido. Daba la sensación de que el gol pues estaba cantado, Rafa, porque el remate de Mikel Oyarzabal era muy fuerte, la parada también del portero del Celta de Radio pues daba la oportunidad de una segunda ocasión, una segunda jugada. Ahí llegaba Take Kubo, no sé si quizás algo acelerado, ¿no? Porque no se esperaba, yo creo, ese balón, que era prácticamente de empujarlo, y lástima que Take pues haya mandado por encima del larguero ese remate, que insisto, era muy claro y ahí estaban los 3 puntos. 4 suma la Real Sociedad en estos 4 primeros partidos, 4 de 12, el Celta, que todavía no ha ganado en lo que llevamos de temporada, 2 empates, 2 derrotas en este arranque de competición. El lunes tocará visitar, jugar contra un equipo, un Elche, Rafa, que tampoco ha ganado, suma un empate, 2 derrotas, así que vamos a ver, y ojalá que sí, ojalá la Real Sociedad sume de 3 el próximo lunes. ¿Algo más desde Anoeta, Rafa?
1: Nada más, que ya vamos aquí recogiendo cable prácticamente todos, y bueno, que hay que pensar ya en el partido de lunes, como dices, en la posibilidad de sumar el primer triunfo fuera de casa. El equipo preparará el partido ya con más sesiones de los nuevos, de los Sar, Héctor Ford y compañía, con bueno, ese calendario loco de partidos que bueno, ya lo avanzamos cuando arrancó la temporada, eran 8 en 30 partidos, se han disputado ya 4, queda la otra mitad, así que hay que pensar que el equipo poco a poco irá cogiéndole tono también en la competición.
0: Muy bien, Rafa, pues genial, buen trabajo, a descansar y nos volvemos a escuchar el lunes. Gabón, Rafa.
1: Lo mismo, compañeros, Gabón.
0: Agur.

0: vamos también con una noticia de alcance para nuestros equipos de fútbol. Miramos a Vitoria porque hoy en el entrenamiento del Deportivo Alavés, pues la noticia es mala, es muy mala porque probablemente uno de los futbolistas que más había destacado en este arranque de temporada, hablamos del jugador de Getaria, de Mikel Gutiérrez, puede haber dicho agur a la temporada, y esto pues trastoca los planes de Quique Sánchez Flores, porque se había convertido en uno de sus hombres de confianza en este arranque de temporada. Vamos a ver qué es lo que dictaminan las pruebas, las resonancias, pero todo apunta a que Mikel Rodríguez se ha podido romper el ligamento cruzado de una de sus rodillas. La última hora la tiene nuestro compañero Raúl Pando. Raúl, ¿qué tal? Gabón.
1: Gabón, Iker, ahora mismo la preocupación es máxima en el seno del Deportivo Alavés. Podemos decir que no hay nada de optimismo, se teme lo peor. Mikel Rodríguez se ha retirado esta mañana del entrenamiento con un problema en la rodilla. El jugador se va a someter mañana por la mañana a distintas pruebas para valorar el alcance exacto de la lesión, pero los peores augurios apuntan a una posible rotura del cruzado. Si esto fuera así, el de Getaria se perdería lo que resta de temporada. Pero como prueba, lo que ha comentado esta misma tarde en el acto de firmas con la afición, uno de sus compañeros, Pablo Ibáñez, que hablaba en estos términos de esa posible lesión de Mikel.
2: Vamos a esperar a mañana los resultados y tal, pero bueno, sí, la verdad que ha sido un susto. Nos hemos ido todos con un poco el cuerpo en la boy, pero bueno, vamos a esperar a mañana. Si es algo grave, estaremos todos con él juntos, porque la verdad que es un chaval ejemplar que se lo ha dejado todo hasta ahora, y esperaremos un poco a los resultados y veremos lo que pasa.
1: Mikel Rodríguez ha sido una de las revelaciones del inicio del curso. Ha jugado los tres partidos. En el primero, frente al Getafe, salió desde el banquillo y anotó el 3-0 definitivo contra el Rayo Vallecano, y frente al Villarreal, el de Getaria fue titular. A sus 24 años llegaba este verano procedente de la Real con un contrato hasta junio de 2029. Mañana, Iker, comparecen tanto el director deportivo Sergio Fernández para hacer balance del mercado, como también el técnico Quique, para hablar de lo que va a ser el derbi del domingo frente a Osasuna, y ya con el resultado de las pruebas comentarán el alcance definitivo de esa lesión de Mikel Rodríguez.
0: Muy bien, Raúl, es que ricasco. Pues mañana os iremos contando cuál es el alcance de la lesión del futbolista del Deportivo Alavés, Mikel Rodríguez. Insisto, parece que es una lesión de gravedad. Estaremos pendientes de lo que puedan decir mañana primero Sergio Fernández, director deportivo del club. Posteriormente, a mediodía, también escucharemos a Quique Sánchez Flores. La última hora, como siempre, la vamos a contar aquí en Radio Euskadi. Hoy también se ha disputado la etapa 12 de la Vuelta a España, que tenía inicio en Vera, final en Calar Alto. Era una jornada dura, de muchísima montaña, de muchísima dureza, con más de 4.500 metros de desnivel positivo. En la fuga del día hemos tenido a un navarro, a Urko Berrade, el ciclista del Kern Pharma, que estaba peleando en esos últimos kilómetros por la etapa. Estábamos soñando con la victoria de uno de los Kern Pharma, pero lástima, porque Jakob Olsen, el ciclista del Bahrein, ambos, los dos estaban ya, pues bueno, encarando los últimos kilómetros hacia la línea de meta. Ha sido el ciclista del Bahrein quien arrancaba y soltaba a Urko Berrade, que ha terminado en segunda posición, pero aún así, en línea de meta, pues lógicamente Berrade triste porque no se ha levantado los brazos, pero contento porque las sensaciones han sido buenas.
3: Queríamos estar en la fuga. Una vez hemos visto el tiempo, ya era intentar gestionar, no gastar demasiado y hacer buen esfuerzo al final. Me he encontrado bien, pero no lo suficiente. Me iba encontrando muy bien, iba entrando. Al principio, pues bueno, con dudas, siendo una fuga de tanta calidad. Luego ya cuando he visto en Belefi que llevaba buenas piernas, ya pues bueno, era cuestión de ir pasando kilómetros y puertos y que el desnivel hiciera lo suyo.

Y mañana etapa 13 de la Vuelta a España, que continúa por Andalucía, 193 kilómetros de recorrido por las carreteras de Almuñécar, final en Loja, etapa de media montaña, algo más de 3.000 metros de desnivel, con tres ascensiones. La primera de primera categoría, luego van a encadenar dos de segunda categoría. Así que mañana apunta a día para los ciclistas que entren en esa fuga. Mañana también habrá Master CaixaBank en Lekeitio, en plenas fiestas, con ambientazo asegurado. Mañana lo contaremos en el Kirol Gaua con Mikel Bilbao, que estará en ese frontón. Además, pendientes también de la Supercopa Ibérica de Balonmano, porque en Vigo mañana se juegan las semifinales masculinas. Bidasoa busca el pase, ese billete a la final contra el Sporting de Portugal, el equipo de Lisboa. Así que esto ha sido el Kirol Festa. Quedan segundos para las 12 de la noche. Como siempre, es que ricasco, un placer contarles todo lo que dé de sí el deporte de Euskal Herria. Volvemos mañana, como siempre, es que ricasco, gustio y Gabón. Sí.

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1: Las noticias de las 12, Gabón. Jornada marcada por la primera comparecencia en el Congreso de Pedro Sánchez para explicar todo lo relacionado con Ceuta y en el que ha vuelto a remarcar que Marruecos no tuvo nada que ver en la entrada de 80.000 migrantes hace poco más de un mes.
2: Como presidente del Gobierno, me corresponde gestionar esta crisis con rigor y con prudencia. Y la verdad es que a día de hoy nadie ha aportado pruebas al Gobierno que permitan concluir que esta entrada masiva en la ciudad española de Ceuta fuera diseñada o ejecutada por las autoridades marroquíes.
1: Bueno, pues el primero en contestar a Sánchez, como era de esperar, ha sido el líder de la oposición, Alberto Núñez Feijóo, acusando al presidente del Gobierno español de estar chantajeado por Marruecos y le ha avisado además que pagará ante la justicia. Por otro lado, también ha metido a las hijas del Ejecutivo en el discurso de esta mañana en el Congreso de los Diputados.
3: ¿Usted recomendaría a sus hijas pisar la playa del trampolín o que se paseen por la noche en la ciudad de Ceuta? Pues ya está. En Ceuta no hay normalidad. No siga insultando a la gente de Ceuta, a la que le han robado el verano la tranquilidad. Señor Sánchez, míreme, la va a pagar ante la justicia y ante las urnas.
1: Las palabras de esta mañana de Sánchez también han tenido respuesta por parte de los representantes vascos. EH Bildu acusa al presidente del Gobierno español de una gestión nefasta y le ha pedido recalibrar su posición hacia Marruecos, además de ratificar su error con el Sáhara. Por su parte, PNV asegura que el Ejecutivo ha perdido una gran oportunidad para aclarar qué pasó aquel 30 de julio. Mercedes Burua, de EH Bildu en el Congreso. Maribel Vaquero, PNV, en los micrófonos de Radio Euskadi.
4: Más de un mes después, la crisis humanitaria continúa. La situación social en Ceuta sigue siendo complicada. Entendemos la prudencia, pero lo que no es aceptable es que se exculpe a Marruecos y se tilde a su régimen de socio fiable.
5: He perdido una oportunidad para dotar de más transparencia o dar más datos o de aclararnos qué sucedió, por qué sucedió, quién estuvo detrás. Yo he visto a un Sánchez incómodo.
1: Y siguiendo en clave política, la diputada foral de Empleo, Cohesión Social e Igualdad de Vizcaya, Teresa La Espada, ha anunciado que se presentará el proceso de las primarias del PSE para liderar la candidatura a diputada general del territorio. Así lo ha avanzado la propia La Espada durante la reunión del Comité Provincial de los Socialistas Vizcaínos.
6: Sí, compañeras y compañeros, voy a volver a presentarme a las primarias del partido.
1: Y cambiamos de tema, tenemos que hacer mención también de una noticia que llevamos toda la noche dando. El presunto autor del tiroteo perpetrado esta tarde-noche en las inmediaciones del campo de la Cesare de Baracaldo ha sido detenido en Amurrio. Los hechos ocurrían a las 8:30 cuando un hombre de 48 años ha recibido por parte de otro de la misma edad varios disparos con una escopeta. La víctima, que presentaba una grave hemorragia en el abdomen, ha sido trasladada al Hospital de Cruces. Por su parte, el sospechoso ya se encuentra en dependencias policiales, acusado de un delito de intento de homicidio. Además, la Ertzaintza continúa con la investigación para determinar el móvil de suceso, que podría tener un carácter sentimental. Y en Página Cultural, la película Los Domingos, dirigida por la directora de Baracaldo, Alauda Ruiz de Azúa, ha sido preseleccionada para ser una de las candidatas a los Oscar. Justo junto a este film también están El ser querido, de Rodrigo Sorogoyen, y La bola negra, de los Javis. El 16 de septiembre conoceremos a la candidata final, mientras Alauda Ruiz de Azúa se ha pasado esta tarde por los micrófonos de Radio Euskadi.
7: Todas las elucubraciones están muy bien, sobre todo que las hagáis la gente de prensa, porque da como mucho suspense y mucha emoción y ayuda a que se hablen de las películas, que al final es el motor de todas estas cosas, ¿no? Es una precandidatura, pero no es verdad que nosotros lo celebramos, porque al final es lo que te digo, son motivos para hablar de las películas, para hablar del cine.
1: Y vamos a ir finalizando con la previsión del tiempo para este viernes. Olatz Príncipe, ¿qué tal, Gabón?
8: Gabón, el viernes esperamos un nuevo ascenso en las temperaturas y el calor será intenso, sobre todo en el sur. Las máximas allí superarán los 35 grados, en el interior de la vertiente cantábrica superarán los 30 grados y en el litoral, debido a la entrada de la brisa, el calor será más llevadero y se quedarán por debajo de los 30 grados. En cuanto se disipen las nieblas matinales, quedará ambiente soleado y a partir de la tarde aparecerán algunas nubes altas de poca importancia y al final del día se irán formando algunas nubes bajas en la mitad norte. Por lo tanto, para mañana esperamos aún más calor, con temperaturas que en muchos puntos del interior superarán los 35 grados, especialmente en el sur.
1: Eskerrik asko Latz, es todo, más noticias en una hora. 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
3: Oye, estamos viviendo un auge de los suplementos nutricionales grande, ¿verdad? ¿Quién no nos ha comentado? Estoy tomando creatina o colágeno, magnesio, omega 3, vitaminas, proteínas. Son productos que cada vez más están en nuestra rutina, en la rutina de algunas personas, en sus dietas, y que se venden asociados ¿a qué?
4: Pues a mejorar la piel, tener los músculos más fuertes o incluso mejor salud hormonal. Pero es que el problema es que muchas veces se consumen por recomendación en redes sociales, publicidad o por iniciativa propia también, sin saber si realmente los necesitamos y sobre todo sin conocer sus posibles riesgos. Y detrás de este boom hay también un enorme negocio. Según Grandview Research, el mercado mundial de suplementos alcanzó en 2025 los 180.000 millones de dólares. España, además, es el tercer país europeo donde más se consumen estos productos, después de Italia y Holanda. Y nuestra compañera Natalia Díaz ha salido a la calle a preguntar si los necesitamos o no, si los tomamos o no. A ver qué dicen.
5: Pues yo creo que un poco sentido común, ¿no? Comer un poco de todo y nada más.
6: Que si uno lleva un orden en cuanto a comidas, en cuanto a un ejercicio mínimo, no creo que sean necesarios, salvo que por alguna enfermedad uno tenga determinados déficits.
7: Nada.
8: No.
7: Ni ves que te haga falta.
8: No, y de hecho soy vegetariano y no, y yo creo que estoy bien alimentado.
9: La cultura del gimnasio, ¿no? La cultura del músculo y eso. Yo con mi edad ya no estoy para eso. Sí, yo estoy para levantarme todos los días por la mañana y que no me duela nada.
10: En principio, si tu cuerpo va bien y si nadie te ha dicho que eso sea necesario, no tendrías por qué añadir a tu dieta cosas que no vienen ya propiamente a través de la alimentación.
4: Pues hoy queremos poner un poco de ciencia frente a este boom con María Puy Portillo, catedrática e investigadora en nutrición de la Facultad de Farmacia de la EHU, y es responsable también de una investigación centrada en la búsqueda precisamente de evidencia científica acerca de los beneficios reales y los riesgos de los suplementos nutricionales y herbales. Egunon, María.
11: Egunon.
3: Egunon. Hoy necesitamos tomar suplementos nutricionales.
11: Pues mira, me ha gustado mucho escuchar las opiniones de los ciudadanos que habéis emitido, porque veo que van muy en la línea de lo que realmente dice la evidencia científica. Están acertados. Los complementos alimenticios pueden ser útiles cuando existe una necesidad concreta, pero no son necesarios. Como ellos han contestado bien, si llevamos una alimentación correcta y equilibrada, no es necesario recurrir a ellos.
3: Claro.
11: Concreta, pero no son necesarios. Como ellos han contestado bien, si llevamos una alimentación correcta y equilibrada, no es necesario recurrir a ellos.
3: Claro.

0: correcto es complemento. Y el complemento es, pues, o bien una suma de vitaminas o minerales, o una única vitamina, o incluso otro tipo de sustancias que habéis mencionado, pues, por ejemplo, la creatina, que se administra, pues, en forma, pues, o de polvo, o de una forma que se parece a la de un medicamento, ¿no? Pero sí, el término correcto es complemento.
1: Tú comentas que no es necesario para la mayoría de la población, salvo situaciones muy particulares. Hay una
0: Sí.
1: de las personas a las que preguntábamos en la calle hablaba de la cultura del gimnasio.
0: Sí.
1: En esos casos donde hay personas que quieren aumentar el músculo, la resistencia, por ejemplo,
0: Sí.
1: ¿esos casos se considerarían las excepciones, es decir, necesitados de o tampoco?
0: Bueno, hay varias circunstancias en las que puede ser útil. Por ejemplo, cuando hay una determinada deficiencia nutricional diagnosticada y pues a través de los aportes habituales de los alimentos no llegamos a conseguir recuperar esa situación. Entonces ahí sería necesario, por ejemplo, un complemento. O, por ejemplo, en determinadas etapas de la vida. Suele ser habitual que puedan necesitar complementos, por ejemplo, de proteína, las personas ancianas, porque las personas ancianas tienen un riesgo bastante elevado de perder una cantidad de masa muscular relevante, ¿no? Se habla mucho del término de la sarcopenia, que es eso, ¿no? Perder demasiado músculo y eso pues les genera fragilidad y pérdida de autonomía, etcétera. Se da la circunstancia de que, por ejemplo, las personas ancianas, la capacidad de sintetizar proteína disminuye respecto a etapas anteriores de la vida. Entonces, pues hay muchas personas ancianas que sí que necesitan un complemento porque a través de la dieta pues resulta difícil conseguir las cantidades de proteína que van a necesitar. O, por ejemplo, otro caso típico es una persona que tiene una patología, una enfermedad que le produce una desnutrición importante, sobre todo que afecta al músculo, por ejemplo, determinados tipos de cáncer. Entran en una desnutrición que empeora mucho su situación, entonces requieren mucha más proteína, pero son personas que tienen muy poco apetito, entonces es muy difícil conseguir que ingieran toda la proteína a través de dieta. No tienen tanta hambre como para poder ingerir toda esa cantidad de alimentos. Entonces puede ser muy interesante, pues, por ejemplo, un suplemento de proteína. O volviendo al deporte, pues sí, hombre, hay determinados tipos de deporte en donde se requiere un desarrollo muy grande de la masa muscular. Entonces, para ello puede ser útil determinados complementos o incluso para mantener esa masa muscular ya desarrollada, pues también. Entonces, sí, sí que hay casos, pero no es la población general.
2: Y María, vamos a hablar de uno de los suplementos más populares, has hablado tú también de ello. La creatina se presenta como una especie de batería de células, el magnesio para los músculos, el colágeno también para la piel, el omega 3 para la salud cardiovascular. ¿Cuáles dirías tú que tienen evidencia científica sólida y cuáles están
0: Sí.
2: vendiendo con promesas que van bastante más allá de lo que sabemos?
0: Sí, bueno, en mi opinión, los omega 3 está científicamente demostrado que tienen efectos cardiovasculares muy positivos. Lo que pasa es que también hay que tener cuidado porque, bueno, muchas veces estos componentes que tienen efectos positivos, si se abusa de ellos, pueden generar riesgos. Por ejemplo, los omega 3, si se ingieren en cantidades muy elevadas, generan un alto riesgo de procesos oxidativos que son negativos para la salud. Entonces, bueno, está bien, pero lo que no puede hacer una persona es de repente decir, bueno, pues voy a tomar un montón de alimentos todos enriquecidos en omega 3, porque entonces a lo mejor incurre en un exceso, pero sí que hay evidencia científica de que los omega 3 son beneficiosos para la salud cardiovascular. También hay evidencia científica de que la creatina, sobre todo si se asocia con desarrollo de ejercicios de fuerza, mejora la masa muscular y sobre todo la funcionalidad de ese músculo, porque muchas veces nos fijamos solamente en cuánto músculo tengo, pero hay que pensar también mucho, y esto hago referencia a los ancianos que comentaba antes, en si ese músculo funciona bien, ¿no? Entonces, para eso la creatina se ha demostrado científicamente que es útil. Sin embargo, soy bastante más crítica con los suplementos de colágeno. Bueno, el colágeno es una proteína larga que se hidroliza, pues se rompe en fragmentos mucho más pequeños cuando la tomamos y pasa por el tubo digestivo. Entonces, bueno, tienen que ser determinados tipos de colágeno que puedan soslayar, digamos, todo este proceso de hidrólisis, de reducción a tamaños muy pequeños para que luego pueda ser absorbido. Entonces, no todos los colágenos son iguales. De hecho, por ejemplo, hay muchos alimentos que tienen colágeno y ese colágeno no es útil porque lo degradamos en aminoácidos y luego tiene esos aminoácidos, bueno, algunos están en cantidades adecuadas, pero otros son muy deficitarios y entonces es una

0: proteína de muy baja calidad. Entonces, cuando lo vendemos, por ejemplo, para las articulaciones y todos estos usos, hay que tener cuidado en a ver qué colágeno se utiliza en ese producto, porque si ese colágeno, como digo, se digiere completamente en el tubo digestivo, ya no tenemos colágeno, ya tenemos un conjunto de aminoácidos que ya no tienen esa propiedad saludable que estamos diciendo. Entonces, hay que ver qué tipo de colágeno es. Y aún así, por lo que yo he leído en los artículos científicos, normalmente cuando se utiliza un colágeno que sí que puede tener esa utilidad, realmente el resultado no suele ser tan grande como se suele prometer. Entonces, bueno, yo con esos complementos soy un poco más escéptica. O sea, como proteína no tienen interés porque, como digo, se digiere y es una proteína de muy mala calidad. Y con usos más de articulaciones, etcétera, hay que ver qué colágeno tiene ese producto, pero aún así, normalmente los resultados que se obtienen no son muy llamativos. Esto es lo que dice la evidencia científica, los artículos científicos publicados. Pese a ello, yo soy consciente de que hay muchísimos productos en el mercado de colágeno, pero la verdad es
1: Muchísimos, en
0: que
1: tiendas más especializadas y prácticamente casi en cualquier supermercado. Vamos a seguir escuchando en la calle también. ¿Qué
2: Sí, porque
1: dicen?
2: parece que el suplemento más conocido y también consumido es la creatina. Escuchamos a ver qué dicen.
3: Para los que vamos al gimnasio, lo que hace es hidratarte más los músculos para mejorar el rendimiento.
4: Por ejemplo, en nuestra clase hay un par o más, diría yo, que sí que toman. Yo por ahora no lo tomaría. Tenemos 17 años, pero no sé si es muy bueno tomarlo aquí mientras estamos en desarrollo y así.
5: Que el esfuerzo ya está cada vez en decadencia. Quiere como resultados con rapidez y hacer poco, recorrer esas cosas.
6: Yo creatina.
1: ¿Creatina para?
6: Para el músculo, para los tendones, sirve para todo. Es el mejor producto que hay. Llevo 40 años yendo al gimnasio, casi los 40 años.
5: Pues mi tío es médico y me dijo que era bueno y estas cosas. Como que decían que era malo hace 20 años y ahora de repente es bueno.
1: La creatina es la reina, ¿eh?
0: Sí, la verdad que sí. Bueno, como he dicho antes, sí, sí existe evidencia científica de que la creatina puede ayudar a incrementar la masa muscular y, como he dicho antes también, la fuerza de ese músculo. Esto es verdad. Ahora, de ahí a que pues la gente de manera generalizada tenga que tomar creatina, pues no, no. Como he dicho antes, pues puede ser necesario o útil en determinadas situaciones, pues de determinada actividad física o los ancianos que en determinadas etapas de la vida, sobre todo ancianos ya de edad bastante avanzada, pues pierden mucha más masa muscular, pierden mucha fuerza muscular y se hacen muy frágiles. Entonces, bueno, tienen peor salud, son mucho menos autónomos. Entonces, bueno, pues en esos momentos puede tener un interés porque realmente sí que hace lo que se dice que hace. Pero claro, he oído una chica joven que dice, hombre, yo tengo no sé cuántos años ha dicho, 16
1: 17,
0: o
1: ¿no?
0: 17 años. Efectivamente, con 17 años no tiene por qué tomar creatina de manera así, porque sí, para tener más músculo. No,
1: Claro.
0: no.
1: Eso, la cuestión es también quién les dice que tiene que tomarlo. Si es que han pasado por el médico les ha dicho, pues mira,
0: Claro,
1: esto te conviene, un
0: claro.
1: nutricionista, etcétera. Eso también nos lo han contado,
0: Claro.
1: ¿verdad,
2: Sí,
1: Ainara?
2: hemos preguntado sobre prescripciones, sobre consultar con un profesional y esto es lo que nos
0: Sí.
2: han contado.
7: Lo de tomar creatina, polvos o tal, se lo ves en el gimnasio y a la gente de alrededor, que enseguida yo tomo esto, me gustan más las gominolas. En redes sociales es como que te salta la mínima. Te salen un montón de cosas, de productos que enseguida te llaman a comprar, ¿no?
8: Sí.
1: ¿Qué tomas?
8: Pues omega y colágeno también.
1: ¿Tienes supervisión médica o...?
8: No, en estas situaciones no. Es de Ana María La Justicia, que es una prestigiosa química que ha hecho un montón de productos de estos y entonces a mí eso vale suficiente.
9: Yo creo que es que la publicidad es terrible y al final, cuando uno está viendo siempre, siempre lo mismo, al final lo quiere.
10: Si entran dentro de lo saludable, no le veo ninguna objeción, siempre asesorado por un profesional.
7: Yo no he tomado nunca, pero yo creo que es importante supervisión médica, no tomarlo a la ligera ni comprarlo en cualquier superficie.
11: Estaría bien hacerse una analítica, claro. También hay mucha historia alrededor, ¿no? O mucho marketing y mucha historia, la hipersalud o lo que sea.
12: La dosis o cada cuánto, me parece un poco como que la gente lo hace libremente y como le recomienda a una amiga, ¿no? Por ejemplo.
13: Colágeno hemos estado descansar.
14: Pero ahora estábamos descansando por los huesos, por los huesos. Nos recomendó un familiar.
1: Ha aparecido el nombre de Ana María la Justicia, que sí, es una química nacida en Bilbao, por cierto, que creó una serie de productos basados en el magnesio. Uh-huh. Y es verdad que para muchas personas es un nombre de referencia, pero ya ves, el boca a boca, las redes, me lo ha dicho Menganito. Nos movemos ahí, ¿no?
0: Sí, sí. Bueno, aquí a mí me gustaría hacer una diferencia importante. O sea, primero tenemos que analizar si ese complemento funciona, porque también se venden cosas que no funcionan. Entonces, lo primero es, ¿funciona o no? Tiene que funcionar y tiene que haber evidencia científica de que funciona. Pero más allá de eso, que funcione no quiere decir que yo me la tenga que tomar. Hay que consultar con personas que tengan conocimiento sobre esa materia, que puede ser, dependiendo de las circunstancias, pues un médico o un nutricionista. Si la persona tiene una enfermedad, pues yo diría que un médico. Pero si una persona sana y que de repente dice, yo he oído porque mi vecina, porque la tele, porque en una revista he visto, pues consulta con un nutricionista y esa persona tiene conocimiento suficiente para decirte si en tu situación es útil, es pertinente o no. Entonces, siempre consultar un especialista, o bien médico o bien nutricionista. Luego, por ejemplo, es importante tener en cuenta otra cosa. Estoy tomando medicamentos, porque hay veces que estos complementos pueden interaccionar con esos medicamentos.
1: Claro.
0: Yo recuerdo una persona que, bueno, iba al médico porque tenía un problema de control de la glucosa en sangre y por su cuenta y riesgo estaba tomando un complemento herbal. Y el médico de atención primaria estaba loco porque no entendía por qué tenía unas cifras de glucosa tan altas con el tratamiento y con las pautas de estilo de vida que le estaba marcando, hasta que al final se descubrió que estaba tomando un complemento herbal, no me acuerdo para qué, que subía la glucosa. Entonces, claro, tenía unas cifras que no eran las esperables y el médico estaba loco. Entonces, bueno, pues esto también hay que tenerlo en cuenta y comentárselo al profesional, ¿no? Y muy importante, el canal de compra. O sea, ahora se venden en internet, de cualquier manera, yo eso recomendaría no hacerlo, porque es que no tenemos fiabilidad de dónde procede. Por ejemplo, vamos a la creatina. Se venden muchas productos de creatina, pero no todos son los que debemos adquirir. Hay unos que están avalados por la Comunidad Europea y son esos los que nos aseguran que van a tener el efecto que prometen y que además no nos van a producir ningún perjuicio. Pero claro, a lo mejor yo compro por internet un producto de creatina, pero no sé muy bien qué es lo que estoy comprando. Entonces, muy importante ir a canales de distribución fiables.
1: Aquí te voy a hacer una última pregunta. Nos escriben también, nos escribe un oyente, nos dice que su hijo tiene un problema de crecimiento y menciona las gominolas a luna, que es verdad que es un suplemento que también se plantea pues para los menores, se han popularizado como un suplemento alternativo, ¿no?, para generar ese crecimiento. ¿Qué le podemos decir?
0: Pues que yo, si hay un problema de crecimiento, me parece que lo que tiene que hacer es olvidarse de gominolas de un tipo o de otro, es ir al médico. Porque lo primero que tenemos que ver es por qué ese niño tiene un retraso en el crecimiento. A lo mejor tiene un déficit de hormona de crecimiento, que no lo vamos a solucionar con ningún complemento. Lo tenemos que analizar en un médico y ver si le tiene que dar un tratamiento hormonal. Entonces, son aspectos muy, muy importantes que deben ser tratados por un médico. Que se olvide de complementos. Lo primero, ver cuál es la causa, diagnosticar el porqué, y eso lo tiene que hacer un médico. O sea, también hay que tener muy claro que un complemento nunca va a sustituir a un fármaco.
1: Claro.
0: Pueden servir para otras cosas, pero no es una sustancia como un fármaco que te va a curar, pues es un retraso del crecimiento o una enfermedad.
1: Bueno,
0: es ese su objetivo.
1: Pues yo creo que está escuchando la radio, nos ha mandado el mensaje y creo que tiene una buena recomendación. La recomendación, consultar con médicos, nutricionistas, si puede haber una necesidad, ellos nos lo van a decir. Consultarlo también en el caso de que haya que hacer deporte. Hay efectos positivos en algunos de estos suplementos y otros no. Hay que tener también en cuenta eso, la cantidad, y por internet no se compra nada de nada de esto. Así que nos ha quedado claro, María Puy Portillo, catedrática investigadora en nutrición de la Facultad de Farmacia de Euskal Herriko Unibertsitatea. Gracias por pasar esta mañana por aquí, por Boulevard.
0: Gracias a vosotros.
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1: 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Les hablamos también de suicidio, porque es algo que ocurre, hay personas que toman esta decisión y quienes trabajan en la prevención nos dicen que es importante que se hable de ello también aquí en los medios, y hoy en concreto de un detalle que ocurre en el 20% de los casos. Ainara, 2 de cada 10 personas que mueren por suicidio
2: dejan algún tipo de mensaje dirigido a sus familiares o amistades. Dejan notas de despedida, ya sea a mano o a través de medios digitales. Unos textos que pueden ayudar a las familias a comprender lo ocurrido, pero que también pueden ofrecer pistas para la prevención. Es precisamente lo que está investigando David González Moreno, psicólogo y criminólogo, jefe de la Brigada Provincial de Extranjería y Fronteras y jefe del equipo de negociación de la Policía Nacional en Pamplona. Y está realizando una tesis doctoral en la UBNA sobre los patrones psicológicos que aparecen en estas notas, y de hecho acaba de recibir uno de los 2 premios Federico Soto de prevención del suicidio, otorgado por el Colegio de Médicos de Navarra.
1: David González Moreno, ¿qué tal? Buenos días.
14: Hola, ¿qué tal? Buenos días. Muchas gracias por este espacio para poder hablar, bueno, sobre todo de prevención de suicidio, que hay una frase que dice que hablar del suicidio ya es comenzar a prevenirlo, así que de agradecimiento ya primera mano de esto.
2: David, para empezar, has analizado alrededor de 300 notas de toda España. ¿Qué te llevó a fijarte precisamente en las notas de despedida? ¿Qué pensaste que podían contarnos que no estuviéramos viendo hasta ahora sobre la persona que las escribe?
14: Mira, yo participo ya soy miembro vocal de la Comisión de Prevención de Suicidios de Navarra. Entonces, se hizo un análisis de años retrospectivos, alrededor de unos 50, creo que había suicidios en ese momento, de lo que era un perfil psicológico de la persona y lo que es el análisis de todo lo que había llevado a esta persona a cometer o fallecer por suicidio. Dentro de esto se pudo determinar, se analizó todos los eventos y entre ellos ahí es donde fui consciente, porque el 20% más o menos coincidía con lo que es a nivel nacional y lo que la literatura dice, un 20% de las personas se había dejado nota. Y yo vi el posible potencial del análisis de esas notas que habían dejado estas personas para intentar ver esos patrones psicológicos que pudieran tener, y sobre todo no para determinar por qué fue el hecho, sino para intentar prevenir en el futuro, es decir, ver una especie de triaje de cómo las personas hablan, porque si una persona comenta su intención de suicidio, es evidente que ya se pueden poner los medios, o sus allegados, familiares, médicos, pueden hacer algún tipo de actuación. Pero hay muchas personas que no dejan nota, pero que sí puede haber unos pequeños detalles que en estas notas podemos ver esos perfiles, esos patrones psicológicos que puedan determinar cómo saber si una persona puede estar ideando una ideación suicida, pero no la haber realizado, poder ayudarle en prevención.
1: ¿Y qué patrones se repiten?
14: Bueno, la verdad que he empezado este año, del año pasado, lo que es el análisis. Lo que he hecho la primera es una recopilación. Estoy ahora mismo en la fase de codificación de las notas, es decir, estoy haciendo un análisis dual. Un análisis por una parte cuantitativo, es decir, de ver pues por patrones de edades, de sexo, de lugares, de actuaciones. Y luego lo que es lo interesante y yo creo que es lo más novedoso es un análisis también cualitativo. Es decir, lo que estoy analizando es qué tipo de palabras se utilizan, qué tipo de comentarios, qué verbos se están utilizando en mayor medida. Y estoy en esa fase ahora mismo de la fase de codificación. Sí que he visto unos patrones que de momento no los he podido confirmar porque estoy en esa fase de codificación, pero sí que es verdad que sobre todo, y os lo comento porque me parece de interés comentarlo, mi teoría, o sea, mi tesis está basada en 2 teorías principales. Una de las principales es la de Thomas Joyner, que viene a decir que una persona cuando tiene una ideación suicida y al final puede acometer una actuación suicida, es porque tiene una pertenencia frustrada. Es decir, lo primero, porque no se siente ni del grupo ni de la familia, se siente como que estás fuera del mundo. Ajá. Luego tiene otra, que es lo que se llama la percepción de carga, que aparte de sentirse que está fuera de todos, que es una carga para el resto. Y estos 2 parámetros son los que estoy viendo que sí que se determinan y se pueden observar en las notas suicidas. Pues por lo que os comento, la primera, lo de la pertenencia frustrada. En muchas ocasiones, las personas cuando dejan notas suicidas no hablan de su familia como nosotros, no hablan como nosotros como familia, sino hablan de la familia como en tercera persona. Se sienten ya separados de ese grupo, ya puede ser su núcleo familiar, el núcleo de trabajo, cuando hablan con compañeros de trabajo y las notas para un compañero, el núcleo de amigos, ya hablan con tercera persona porque ya se han separado. Es decir, eso es con distancia, lo que coincide con esta teoría de Thomas Joyner, pero ya te comento que estoy en la fase de análisis, de codificación de estas notas.
2: Y también hay palabras y formas de expresarse, creo, que se repiten, ¿no? Las palabras como nunca, siempre o jamás.
14: Sí, eso es. Las palabras que son muy absolutas, muy, muy cortantes, muy en el sentido de no ver ya una salida posterior, de no haber, claro, lo principal sobre todo en la actuación de prevención del suicidio y en las actuaciones, sobre todo en situaciones críticas, como ya les he comentado que soy negociador, es eso, ver que hay una puerta más atrás, que no es la solución. De hecho, las personas cuando se suicidan, no se suicidan porque quieran suicidarse, se suicidan porque tienen un problema y no tienen otra forma de salir de él, no ven otra forma de salir de él más que con la conducta suicida. Por eso lo principal es lo que quiero localizar es esas palabras para intentar pues, dar esa vía de acceso para poder prevenir.
1: Uh-huh. Claro, porque en este caso, lo que mencionabas acerca de no sentirse dentro de un grupo, esa percepción de carga, claro, eso se deja en una nota, el hecho del suicidio ya es irreversible y las personas que leen esa nota ya no pueden hacer nada, ¿no? Pero ¿cómo les puede servir a otras previamente, ¿no? Para saber que claro. Alguien está pues ahí sintiéndose así de esta manera y que puede dar el paso, David.
14: Claro, es lo que te comento porque me parece lo más interesante y lo que quiero yo final con mi tesis doctoral es eso, es ver esos patrones psicológicos, esas palabras, esos formas de escribir que nos pueden llevar a utilizar en dos conceptos principales. No sé si conocéis el concepto del gatekeeper. El gatekeeper es la típica la persona que está con otras personas que pudieran estar, que pudieran tener en un momento dado un pensamiento suicida, pues como pueden ser profesores con alumnos, como pueden ser médicos con personas con pacientes, es decir, personas que están con grupos de gentes, pero que sin tener conocimientos psicológicos ni de prevención, sí que pueden tener unas pequeñas ideas de cómo detectar esas posibles conductas suicidas latentes y cómo ayudar y sobre todo cómo encauzarlo a los servicios de sanitarios y los servicios psicológicos. Y luego también en redes sociales, cada vez es más común que la gente joven, sobre todo en general cualquier rango de edad, pero es verdad que la gente joven ya se comunica, ya no se comunica casi ni de palabra, ya no quedan. Es más fácil pues el correo, en las redes sociales, el post en alguna red social, etcétera. Entonces, me interesa también poder determinar estos patrones para poder localizar a esas personas, porque vuelvo a decir, una persona que verbaliza su intención suicida o al menos verbaliza su situación, pues es más fácil que los amigos, que el profesor en el colegio pueda ver, bueno, pues esta persona igual necesita ponerlo en manos de un psicólogo, a darle algún tipo de apoyo, el teléfono de esperanza, etcétera. Pero sin embargo, lo que yo quiero localizar son esas personas que no han verbalizado expresamente esa condición. Entonces, ver qué patrones podemos detectar para esto, para los gatekeepers, para las redes sociales, poder verlo con anterioridad y tomar medidas para prevenirlo antes de que se consume, porque igual no lo verbaliza finalmente.
2: Y David, hablas de las personas gatekeeper. ¿Alguien puede ser una persona de estas? ¿Puede ser profesor? ¿Puede ser familiar? ¿Hay algo que no debamos hacer o cómo debemos actuar? ¿Qué señales deberían hacernos pensar que quizá esa persona necesita ayuda? ¿Cómo debemos acercarnos a esa persona?
14: Bueno, pues sobre todo, a veces cuando se habla de, se piensa en los negociadores, y aquí te vinculo a la segunda parte del tema de los negociadores, parece que el negociador tiene que hablar mucho, tiene que ser el que dé el resultado, ¿no? Lo principal y sobre todo es que cuando una persona, vuelvo a decir, como he dicho antes, tiene un pensamiento suicida, no es porque quiera suicidarse per se, sino porque tiene un problema y no puede salir de él, o no sabe cómo salir, o no lo ventila. Entonces, lo que se hace sobre todo en negociación y lo fundamental en un psicólogo o en un gatekeeper, en esa primera fase, claro, la segunda ya es poner los medios y ponerlo en comunicación con los servicios médicos, servicios sanitarios, etcétera. Pero lo primero es esa ventilación emocional. Las personas somos como si fuéramos una olla de presión. Cuando tenemos un problema, está como una olla de presión. Si no hay esa espita que sale el vapor, al final revienta y explota. Y eso es lo que ocurre con las personas. Lo fundamental es hablar. Si conseguimos hablar, que la persona hable con nosotros, nos exprese sus emociones y que acabe llorando, es mucho más fácil prevenir que haga cualquier tipo de actuación. ¿Vale? Yeah. Eso se ve pues, en las actuaciones nuestras de negociadores. Lo principal, una vez que ya has pasado esa primera fase de desactivación emocional, pero eso pasa también con los atrincherados, con las personas que cogen a una tercera porque quieren hacerle daño, pero no se la han hecho todavía y llegamos los cuerpos policiales. Lo primero es bajar esa ventilación emocional, o sea, descargar toda esa emoción que tiene para poder luego hablar con él y llegar a la razón. Pero si no ventilamos emocionalmente, si no utilizamos la escucha activa, que es una de las principales herramientas que tenemos los negociadores, lo que es la escucha activa, no conseguimos ventilar emocionalmente y no conseguimos que esta persona al menos pueda entrar ya en la parte racional, o al menos pueda descargarse toda esa emoción que le puede llegar a cometer pues, algo drástico.
1: Eso de no hay salida, hay un caso tremendo que hemos conocido en Italia, en Roma, de unos padres que se han suicidado porque estaban al cuidado de una niña de 5 años que tenía una parálisis cerebral, una epilepsia, y se sentían muy sobrepasados y han dejado precisamente también unas notas en las que hablan de eso. David, tú nos decías al inicio de esta conversación, gracias por este espacio, es importante hablar, sabemos ya que es importante hablar sobre el suicidio, pero ¿cómo hablar bien? ¿Cómo informar bien, David?
14: Eso es uno de los problemas principales y hay decálogos, sobre todo para prensa, por el tema de la información. Hay como dos teorías, la teoría de Papageno y la teoría de Wegener, que viene a decir, a veces se pensaba, y de eso viene el bulo principal o el tabú que ha habido siempre de hablar, que cuanto más se habla de suicidio, que podían haber más hechos, más suicidios, porque es un efecto mimético. Pero sí que se ha comprobado que al final lo necesario es hablar bien y hablar con corrección y no dar temas alarmistas, no dar sobre todo los lugares donde se ha cometido, para que no convierta en una zona de un punto rojo caliente donde la gente vaya a cometer hechos delictivos. Hablar con prudencia, hablar sobre todo, lo importantísimo de las notas de prensa cuando hablan de un suicidio, es sobre todo dar los recursos, que se informe de esos recursos, informar que siempre hay salida. De hecho, en los puntos calientes donde se producen muchos suicidios, se ha visto que previene simplemente poner un cartel y decir, no estás solo, llama al teléfono de prevención del suicidio, llama al teléfono de la esperanza. Simplemente eso es lo importante, que la gente vea que puede haber suicidios, evidentemente está viéndolo, y hay determinadas personas por su relevancia social, por la situación, que salen en prensa, ¿no? Que salen en prensa que se ha cometido, han fallecido por suicidio. Perfecto, eso es una noticia que es, dentro de la prensa, es legítimo que se emita, pero decirlo eso sin decir la forma como se ha cometido, sin decir las causas, al final las causas del suicidio no son únicas, es un conjunto de hechos que llevan a una persona a cometer el suicidio, la situación más radical de su vida, es decir, perder la vida. Entonces, todo eso puede ser contraproducente, pero si no, hablarlo con, bueno, desde esa emoción controlada y sobre todo dar recursos y que consten los números de teléfono donde se pueda llamar, que las personas no están solas, que los servicios médicos están ahí, es decir, que la persona vea que tiene otros recursos, porque vuelvo a decir, la persona que se suicida no lo hace porque quiere suicidarse, lo hace porque tiene un problema y no ve otra salida, y ese es el problema, y eso es lo que los medios de información pues tienen que difundir. Esa salida, esos posibles recursos que pueda haber y que no están solos. Ese es el principal mensaje.
2: Bueno, y también cosas que no debemos hacer, ¿no? Desde los medios, por ejemplo, eso decías, ¿no? De no decir dónde se ha cometido, de qué manera, informar bien de estas cosas, ¿no, David?
14: Sí, eso es. Hay decálogos donde viene para los profesionales de prensa, principalmente eso. Lo que no se puede ser es sensacionalista en el sentido de especificar la forma que ha hecho, fotografías que pueden aparecer, lugares donde ha sido cometido el hecho. Pues hay veces, hay sitios en determinados lugares de España o del mundo donde son más probables a que vaya gente a suicidarse. Pues todo eso es prensa negativa, es decir, toda esa información, cómo lo ha hecho, las razones, dar una única razón, no se suicidó porque ha pasado esto, no, al final es un multicausal, el suicidio no es un hecho que viene por una sola circunstancia, es algo que es un conjunto que al final lleva a la persona, pues eso, a perder su pertenencia en el grupo, a pensar que es una carga y a tener esa capacidad de cometer el hecho de suicidarse finalmente.
1: Estamos hablando de las notas de suicidio, de los patrones que se repiten, de cómo puede ayudar a la prevención, una nota puede ayudar también a quienes se quedan, a la familia, a la pareja, a los amigos, para comprender algo que seguramente pues resulte incomprensible, David.
14: Mira, de hecho, una de las cosas principales que las familias cuando bueno, se informa de un acontecimiento suicida de una persona, muchas veces la familia queda esa pesadumbre, eso de decir no sabía nada, no he podido, no nos había dicho nada de que estaba mal, podría haber hecho algo, eso es una pesadez, algo que queda en las familias. Y es verdad que las notas, eso sí que lo he podido observar, que hay como tres tipos de notas principales. la nota donde explica sus sentimientos, emociones, donde digamos que se despide, mira, estoy mal, llevo mucho tiempo mal, gracias por cómo nos habéis cuidado, gracias por lo que habéis hecho por mí, pero estoy mal, bueno, donde explica a la persona sus emociones. Luego hay otro tipo de notas donde es curioso, pero no facilitan esa información sobre las emociones y dan como unas pautas testamentales, es decir, mira, me habías... Voy a, cuando veáis esta nota, haber fallecido y tener en cuenta que mi PIN del teléfono es este, el coche quiero que se lo quede tal, hace como una especie de testamento. Y luego otros, que, bueno, pues menos mal que son los menores, donde la persona ataca y quiere dejar una nota que haga daño a una persona, pues donde dice, mira, me suicido porque no puedo por mi expareja, no puedo con mis hijos que no me quieren, y es crítico, y esas sí que son las peligrosas porque, claro, dejan una carga muy grande en la persona a la que está atacando. La verdad que la mayoría de las notas son todo lo contrario, son el primero de los tres puntos que he dicho, es decir, que explican sus sentimientos, y en muchas de ellas agradece el trato que ha tenido sus familiares, los vecinos, los amigos, etcétera, y explica sus emociones y sus sentimientos y lo que le lleva a cometer el hecho.
1: Claro. Mira, David, te voy a contar lo que nos está diciendo parte de la audiencia también, que te está escuchando en el 688-840-840, que es nuestro WhatsApp, y nos escribe una persona y dice, ¿me puedes ayudar con una chica que dice que se va a suicidar, pero parece que es mentira? Pero claro, una cuando escucha ese mensaje... Esto también, cuando alguien dice, pues yo estoy en este punto, tradicionalmente se nos decía, bueno, alguien que dice que se va a suicidar no lo va a hacer.
14: Sí.
1: Eso ha cambiado también, ¿verdad? Eso es.
14: Efectivamente. Cuando una persona antes se decía, no, si lo dice, es que no lo va a hacer porque si no ya lo hubiese realizado. Ya cuando una persona verbaliza su intención suicida, ya sabemos que hay algún problema que está llevando, porque le está llevando a hacer algo que normalmente no se hace, que es verbalizar una conducta, aunque no tenga la intención final, ¿vale? Muchas veces también se habla de que, sobre todo con personas más jóvenes, que es una actuación manipuladora. Pero a veces también esa actuación manipuladora, que igual no tiene una intención final, pero sí que es verdad que denota que hay algo detrás que está funcionando mal y que hay que ayudar a esa persona y que tiene un problema emocional. Y luego, aparte, también en muchas ocasiones esta actitud manipuladora, que puede ser en algunas ocasiones y se ha detectado en algunas personas que no tienen la intención, pero hacen los primeros pasos, digamos que se le va a las manos y al final acaban falleciendo. Por eso tenemos que tener mucho cuidado con estas personas que podemos pensar que es una actuación de manipulación, porque en el fondo sí que efectivamente están sufriendo, si no, no harían ese tipo de actuación. Y segundo, pueden perder el control y al final acabar pues fallecidas sin quererlo realmente.
1: Y sobre ese sentimiento, ¿no?, que mencionabas también, ese de la pertenencia frustrada, que hay personas que están ahí, también nos escribe un oyente y dice, ahí es donde estamos los que no estamos en ninguna parte, añoramos nuestro pasado feliz y sí hay esa percepción de carga de un futuro incierto. Le decimos a la audiencia, porque tú también lo has comentado, David, que es importante hablar de ello y ofrecer las alternativas, y hay que explicarles que hay un teléfono, que es el 024, que es un teléfono del gobierno español al que se puede llamar en el caso de que alguien se sienta, ¿verdad, David?, en este punto, ¿no?
14: Eso es, tanto el 024 como el teléfono de la esperanza. Es decir, yo creo que más, si daría un consejo o algo, un comentario a prensa, sería esto, de que cuando den una noticia, también en la parte interior o donde pueda ser, que den también esos recursos, ese 024, ese número de teléfono de esperanza, sobre todo para dar idea de que las personas no están solas, de que hay recursos para ayudar a las personas, que es quizá lo fundamental.
1: Pues, David, estás ahora en el punto de codificar las notas, ¿verdad? Estás todavía trabajando en ello. Esta es una investigación que ya está aportando una serie de datos, pero hay que llegar también, ¿no?, un poco más allá. Esperemos que podamos llegar a ese momento, que podamos conversar de nuevo contigo para saber cuáles son las conclusiones. David González Moreno está investigando esas pautas comunes, esas pistas que a veces se dejan también en las notas de suicidio. Un 20% de las personas que toman esta decisión las dejan, y ahí hay información que puede servir para la prevención, con lo cual eso es importante. David es psicólogo, es criminólogo, es jefe de la Brigada Provincial de Extranjería y Fronteras, jefe del equipo de negociación de la Policía Nacional en Pamplona, y está realizando una tesis doctoral en la Universidad Pública de Navarra sobre esos patrones psicológicos. Pues gracias por haber traído parte de ese conocimiento que ya está sacando de las notas y traerlo aquí a Boulevard y a Radio Euskadi.
14: Pues muchísimas gracias a vosotros, y lo que comento al principio, que hablar del suicidio ya es comenzar a prevenirlo. Gracias.
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1: Boulevard. Alain Concepción, él es músico, ustedes ya lo conocen, es coach, también es colaborador, es amigo de Boulevard y hoy se ha venido además con la guitarra también. Claro, sí. Que sois los músicos sin una guitarra, los guitarristas sin guitarra. A veces has venido con teclado, claro. Pero hoy has elegido la guitarra. Hoy es el último espacio de Alain aquí en Boulevard. ¿Y tú qué quieres hacer?
15: Bueno, pues como te comentaba un poquito antes, principalmente dar las gracias, ¿no? Creo que habéis apostado por un espacio, me he sentido muy cómodo con todos los compañeros, con todos los que y con todas las que he compartido este espacio y esta oportunidad de hablar, ¿no? Que yo me dedico a la música, pero bueno, creo que quien me haya escuchado alguna vez se nota que me gusta hablar, ¿no? Y hablar de cosas, ¿no?
1: Eso es. Este es un programa y este fue un fichaje que hizo Iñaki Espiga. Y se ha mantenido, te has mantenido durante estos años, has estado también aquí en este verano, en este Boulevard de Alicia San Juan. Y hemos vivido pues muchos momentos aquí en Antena, sobre todo, como tú has dicho, que has mencionado, yo creo que la palabra que más has mencionado ha sido jardín o melón. Sí. Porque, bueno, pues a veces hay que hablar de cosas que ocurren, sí. Hay que analizarlas, hay temas que son más incómodos, pero hay que traerlos, no hay que obviarlos, están ahí y también tienen que estar aquí presentes en esta radio, ¿no? ¿Cómo no?
15: Yo considero
1: la pública.
15: Yo considero que es la responsabilidad de los artistas, ¿no? Y yo, bueno, por lo menos vivo una vida de artista. Y al final muchas veces lo que creo que hacemos es estar un poco al margen del sistema o alrededor del sistema y ayudar a la gente a conectar, ¿no? y a encontrar el camino hacia lo que la vida es, ¿no? Que muchas veces es mucho más fácil de lo que nos encontramos todos los días, ¿no? A diario. Y claro, yo me he sentido tan cómodo para ser yo mismo aquí que lo que me nace es dar las gracias, ¿no? Y dar las gracias, darte las gracias a ti, darle las gracias a Iñaki, darle las gracias a Alicia y a toda la gente que me he encontrado aquí en la radio, ¿no? Han sido muchas oportunidades y ha sido mucho calor y sobre todo a que deis un trocito de vosotros para la música, ¿no? Que sois personas que vivís mucho la música. Y la música, el último día hablamos un poco de eso, ¿no? De entretenimiento o cultura y claro, la música no es solo ese entretenimiento o eso que nos llega tanto o estamos tan expuestos, ¿no? La música son muchas más cosas, ¿no? Vivencias internas y la intimidad de cada uno, ¿no? Y vosotros a mí siempre me habéis mostrado esa intimidad y esa calidez y esos gustos y ese interés, ¿no? Por lo que se está hablando y por ver que es importante poner estas cosas aquí, ¿no? Sobre la mesa, que es la felicidad de todos, no es mucho más.
1: Bueno, y sobre todo porque aquí tenemos también una responsabilidad, ¿no? En la música. La música no es un relleno, no es me faltan dos minutos o me sobran dos y voy a poner esta canción. La música es algo que ha hecho alguien, que le ha costado tiempo, que está posiblemente desnudándose o hablando de lo que le gusta, de lo que le divierte, de lo que le pone triste. Ahí hay un trabajo y esa es una pieza, eso es una obra también, ¿no?
15: A veces incluso quien ha hecho la canción no sabe muy bien lo que está mostrando y se lo muestran las personas a las que llega, ¿no? Y con las que conecta, ¿no? Y eso me parece tan importante, ¿no? Tan importante el hecho de darnos sitio y darnos espacio a todo este tipo de cosas que, bueno, me da pena dejar Boulevard porque he estado muy a gusto, pero bueno, como siempre digo, yo estoy ahí para lo que haga falta y para quien haga falta. Así que hoy me he traído la guitarra y, bueno, como me dedico cantando, cantar, pues quería cantar algo y bueno, no sé cuánto tiempo tenemos, pero igual podemos cantar un par de cancioncillas.
1: Tú empieza.
15: ¿Qué te parece?
1: Tú empieza aquí a fluir y luego ya vemos. Aquí siempre en la radio el que manda, aquí no hay ni editores, ni presentadores, ni nada, que son los que tienen la responsabilidad. Aquí marca el reloj, ¿eh?
15: Bueno, yo siempre voy un poco así a lo loco. Quiero decir que ayer a la noche estaba decidiendo qué tocar y hoy a la mañana puede que haya decidido otras cosas o no. Entonces, y al final me guío por lo que siento, ¿no? Y, por ejemplo, has nombrado a Iñaki, que después de verano no hemos vuelto a estar con él y siempre que me acuerdo con él creo que hay algo que es importante para él. Y creo que resume un poco también a veces las grandes estrellas, ¿no? Que de la música, que nos traen esas conexiones que no sabemos muy bien por qué y que a veces hay que entender que quizá no hace falta ni siquiera entenderles para conectar, ¿no? Entonces creo que este tema no necesita presentación.

0: Oye, qué emocionante, Alain. Madre mía, nos dejas aquí, le dejas a la audiencia también...
1: En silencio.
0: En silencio. ¿Qué decir para... después de esto, verdad? ¿Qué vamos a decir?
1: Pues...
0: Además de qué bonito, Sorionak, muy bueno, impresionante.
1: Es que el casco.
0: Qué emoción transmites. Eso lo dice la audiencia.
1: Bueno, tengo que hacer el trasvase ahora, ¿no? Pasamos a la música, ahora pasamos al hablar.
0: Eso te ocurrirá, ¿no? Que
1: sí.
0: Cuando interpretas...
1: Claro, sí, es muy
0: habitual.
1: Este
0: Purple Rain de Prince... que tiene, que me imagino que no la has elegido al azar, ¿no? Porque esa lluvia, él ha explicado en muchas entrevistas lo que supone la lluvia, lo que supone el final, la transformación, la purificación, no sé cuántas ideas había en esta canción, ¿no? Uh-huh. Según el propio Prince, ¿para ti qué hay?
1: Para mí hay conexión, ¿no? Conexión con lo que decía, ¿no? Con la vida, ¿no? Que es de lo que considero que va la música. Conexión, transformación, situarse... y desarrollarse, ¿no? Que es lo que creo que deberíamos buscar en la música, porque es su gran poder, ¿no? A veces perdemos el poder cada uno, cada una, y creo que el poder está ahí, simplemente para cogerlo, para reconocerlo, ¿no?
0: Uh-huh.
1: Y creo que Purple Rain es una canción que tiene eso, ¿no? Creo que es difícil salir de su hechizo, independientemente de lo que diga, ¿no? Te lleva a algún sitio, te lleva a un punto y te desarrolla, ¿no? Y como digo, al final para mí es donde está la música y es lo que día a día intento uh-huh. transmitir.
0: Oye, esto, claro, tú eres un hacedor de música, eres uh-huh. un creador, eres un uh-huh. músico, pero para las personas que desgraciadamente no podemos crearla, que también nos gustaría, yo es algo que envidio mucho, me da mucha envidia. ¿Cómo escuchamos la música? ¿Cómo la tenemos que escuchar? Ya que explicas quién eres tú y qué haces cuando creas... Y los que escuchamos, que podemos ser de muchas maneras...
1: Pues escuchar en vez de oír, es así de fácil, ¿no?
0: Ah, es un cambio de verbo,
1: claro,
0: que es importante.
1: Diríamos que oír es dejar que pasen cosas a través de nuestras ideas o nuestro alrededor, y escuchar es dejar que entren esas cosas y nos provoquen cosas, ¿no? Más nos desarrollen o nos activen. Entonces, escuchar es algo activo, ¿no? No es lo mismo. Y creo que es importante distinguir eso, ¿no? Pasa muchas veces. Oh, conocía esta canción, pero nunca me había fijado en esto. O la canta otra persona y no me había fijado en qué dimensión podía tener, ¿no? Y en definitiva, eso está ahí dentro, ¿no? Y pasa mucho con eso, ¿no? Con el entretenimiento. Coges canciones que han sido puro entretenimiento y a veces hay un fondo de que esa persona igual no ha visto otra manera o la ha querido hacer así, pero realmente el autor igual había dejado algo potente debajo, y cuando lo llevamos simplemente a disfrutar, dejamos de verlo. Si escuchamos profundamente, si dejamos que entre, si no pensamos cuando escuchamos, si no etiquetamos cuando escuchamos, es todo mucho más rico y es,
0: sí.
1: y es todo más ese compartir, ¿no?
0: ¿Sabes lo que me pasa a mí también con la música? Que escucho una canción y digo, ay, pues no me gusta.
1: Yeah.
0: Y siempre tengo a alguien a mi lado que sabe mucho de música y me dice, escúchala, dale
1: claro.
0: una oportunidad a las canciones, no te quedes. Es evidente, eso es de una injusticia total.
1: Claro.
0: Escuchar una canción, no me gusta. Escúchala
1: claro.
0: una segunda vez, una tercera, necesita más audiciones también la música. Y es verdad que cambia.
1: Claro, date cuenta que si tú lo que tienes es que traducir al lenguaje que tú entiendes, puede que pierdas mensaje, ¿no? Es como en los libros, ¿no? Cuando traducimos, o en las películas, cuando hay una traducción, a veces se pierde mensaje, ¿no? Entonces, a veces eso implica trabajo o tiempo con eso que tú quieres entender. Suelo poner con los viajes, ¿no? Si tú puedes tener un criterio muy cerrado hacia gente extranjera, pero si viajas y vives y convives con ellos, probablemente entiendas más cosas, ¿no?
0: Uh-huh.
1: Entonces la música es un poco de eso. Si no convives, es difícil. Y si solo recibes la música por lo que te dan o por el consumo, pues al final dejas de convivir y dejas de tener tu propio criterio y tu propia música, ¿no? Que es algo muy importante. Todos tenemos una canción internamente propia. Y creo que eso es muy importante. Y creo que para eso la radio es muy importante, porque la gente sigue recurriendo a la radio para recibir música. Y no puede ser que la música que recibamos sea puro entretenimiento o la que se supone que gusta, esa actitud.
0: Por eso necesitamos también a quienes sabéis, porque a veces si no, la inercia, la rapidez, el desconocimiento nos lleva a ir a lugares que están muy visitados y que son lugares muy comunes, que están muy bien, que hay mucha música que suena y se repite y es maravillosa, pero que el mundo de la música es más, es un universo y hay otras propuestas que merecen la pena, otras canciones que suenan menos, y Alain siempre se ha esforzado en ello.
1: Gracias, yo agradezco también a esta audiencia, que muy entregada.

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1: Las noticias de la una. Gabón. Un hombre de 48 años se encuentra en estado muy grave tras recibir al menos un disparo en el estómago en Baracaldo, cerca del campo de La Sesarre. Según testigos, se han escuchado 3 disparos, 2 de los cuales han alcanzado a la víctima. Ha sido atendido en el lugar por sanitarios de Osakidetza y trasladado al hospital. En la zona se han encontrado 3 cartuchos, lo que apunta al uso de un arma larga, posiblemente una escopeta. El presunto autor del tiroteo, también de 48 años, ha huido en coche y lo han detenido después en Amurrio.
2: Pues nada, estaba en la terraza ahí con la mujer y la cría y me ha mandado un mensaje el crío que ha habido un tiroteo. Pues hombre, le llama al crío que venía de Retuerto y le he venido a buscar, pues por miedo de, digo, a ver si va a haber algo por ahí. Nos ha chocado un poquito a todos los vecinos.
3: Sí, yo estaba en el parque de al lado y he escuchado 2 tiros. No, a ver, nos ha extrañado. Pero
4: solo veía ambulancias corriendo para aquí y para allá, mucha policía para arriba, para abajo, o sea, una cosa muy rara.
1: Pedro Sánchez ha mantenido en el Congreso su discurso de dejar a Marruecos al margen de lo ocurrido el 30 de julio en Ceuta, pese a un informe policial que confirma la pasividad de la gendarmería marroquí. Anunciaba una investigación interna y se comprometía a publicar toda la información que manejaba antes de la crisis, pero no ha dado respuestas sobre la situación actual de los menores ni de las personas que siguen durmiendo en la calle en Ceuta. Tampoco las portavoces de PNV y EH Bildu han conseguido aclarar esas dudas, Miquel Claver.
5: Sin anuncios novedosos, el presidente del Gobierno ha repasado medidas como la ampliación del espigón del Tarajal, la solicitud de que Frontex tenga presencia permanente en la zona o la ampliación de la estructura para la acogida temporal de migrantes. Medidas del todo insuficientes para los socios de investidura que creen que la respuesta del Gobierno no ha estado a la altura. Merche Izpurua, Euskal Herria Bildu, Maribel Vaquero, PNV.
6: Más de un mes después, la crisis humanitaria continúa. La situación social en Ceuta sigue siendo complicada. Presidente, ha habido abandono, deja de tanto antes durante la crisis fronteriza. También durante la gestión de las consecuencias.
5: Piden mejorar la atención a quienes llegaron a Ceuta hace ahora un mes, especialmente a los menores. Enrique Santiago Sumar, Gabriel Rufián, Esquerra Republicana.
7: Todo el gobierno debe impulsar los traslados a la península.
8: Que sean atendidos con celeridad y que sean devueltos con dignidad.
5: El gobierno, mientras tanto, asegura seguir trabajando para sacar de las calles a las personas que todavía no han sido acogidas, con el compromiso de atender a 1.500 en las próximas 2 semanas.
1: El Ayuntamiento de Sestao ha dado luz verde a las obras de urbanización del nuevo parque industrial de la empresa belga VGP en los antiguos terrenos de La Naval. Las obras arrancarán antes de que acabe el año, costarán 10 millones de euros y durarán 11 meses para acondicionar cerca de 280.000 metros cuadrados, el equivalente a 2 veces San Mamés, destinados a naves y empresas industriales. Gorka Álvarez, alcalde de Sestao.
9: La actuación permitirá además preparar este ámbito para la implantación en el futuro de diferentes empresas y actividades que se genere promovida por VGP, que es el propietario de este terreno, es decir, para la implantación de nuevas empresas, para la generación de actividad, para la generación de ingresos, que también es importante para el ayuntamiento y, por supuesto, y también la generación de empleo y oportunidades para Sestao y Ezkerraldea, que es lo verdaderamente importante.
1: Y la Inspección de Trabajo ha sancionado al Gobierno vasco por incumplir las medidas de prevención y seguridad laboral en la cárcel de Zaballa. Lo hace tras el incendio en una celda en diciembre pasado, que provocó la baja de 4 funcionarios por inhalación de humos. El Departamento de Justicia dice que está analizando la resolución, mientras ELA, que denunció el caso, dice que las carencias se dan en todas las prisiones de Euskadi. Ariel Fornaris, delegado.
10: Cámaras de protección, cómo funcionan los protocolos, las alarmas de incendios no funcionaron, no tenían una formación ni la infraestructura del centro funcionó de forma correcta para que esos trabajadores y esas trabajadoras pues no estuviesen en riesgo. No es la primera vez que pasa algo similar, y en el de Gipuzkoa y en el de Vizcaya, y la administración no se da por enterada.
1: Así terminamos. 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

0: tal el viaje en autobús?
1: Bien. Venía leyendo, o sea que bien.
0: Hoy has hecho el viaje de Donostia a Bilbo, trayecto cortito. Tampoco vamos a decir que sea un trayecto largo, ¿no? ¿Ha sido un viaje confortable?
1: Sí, la verdad es que sí. O sea, con los buses de pesa vengo tita.
0: ¿Viajas a menudo en autobús o utilizas el transporte público a menudo?
1: Me muevo bastante en bici. No conduzco, pero si tengo que ir de un pueblo a otro, entonces ya sí que uso el transporte público. Pero para moverme por Donosti, siempre en bici.
0: Ya. ¿Tienes coche propio o no?
1: Si es que no conduzco, no tengo carné.
0: Ah, ¿no tienes carné?
1: No.
0: ¿Pero esto es por miedos o por convicciones o por qué?
1: Porque nunca me he puesto a hacerlo, la verdad. O sea, tendría que hacerlo, ¿eh? Porque luego, sí, o sea, toca. Pero nunca se ha dado el momento todavía.
0: Bueno, hay gente que vive sin carné de conducir, ¿eh?
1: Sí, o sea...
0: Se puede.
1: Sí, joder, sí, ya te digo, si yo hasta ahora no me ha hecho falta como tal, pero es verdad que siempre que me voy de vacaciones con mis amigas o con quien sea, yo nunca puedo colaborar en si vamos en coche, pues en conducir o lo que sea, ya. Y que tampoco me parece justo.
0: ¿Ya te dicen que eres la caradura de la cuadrilla o que o
1: sí.
0: como...?
1: No, no me dicen, porque hay unas cuantas que no conducimos, pero bueno...
0: Pues el que tenga el carnet de conducir, menudo trabajito, ¿no?
1: Sí, eso. Por suerte somos unas cuantas, entonces igual somos 12, pues diré que 8 conducen y las demás no. Entonces, bueno, pues ahí estamos.
0: Oye, ¿y eres más de leer en estos trayectos, de escuchar música, radio, podcast o ver el paisaje?
1: Depende. Si estoy con algún libro que me enganche a leer, o sea, es que yo leo un montón. Entonces, si estoy con un libro que me enganche, seguramente me pase el viaje leyendo. Y si no, pues me pondré o música y mirar el paisaje o algún podcast. Si es muy por la mañana y quiero dormir, me pongo seguramente un podcast para dormirme.
0: Algunos utilizan este tiempo de viaje para ordenar las ideas. ¿Tú sueles tener la necesidad de ordenar tus ideas o no?
1: Un montón, sí, claro. Sí. No suelo aprovechar los viajes para hacerlo, ¿eh? Pero sí, claro.
0: ¿Prefieres otro espacio, otros tiempos también?
1: Sí, más que nada, pero porque en un autobús me siento como más... O sea, no claustrofobia, pero bueno, estoy encerrada en el sitio. Necesito yo un espacio de aire, si hay mar mejor, para sentirme más cómoda y más a gusto.
0: Bueno, ¿y eres de poner el oído y seguir las conversaciones de los pasajeros de al lado o no?
1: Depende. Sí y no, o sea, sí. A ver, yo siempre, encima, yo también estudié periodismo, entonces siempre digo que tengo que saben a cotilla, digo que es la curiosidad del periodista. Pero bueno, sí,
0: y ya
1: claro.
0: Está listo, con eso está muy justificado.
1: Sí, el interés lo tenemos todos.
0: Oye, muchas veces no hay otro remedio que escuchar las conversaciones de al lado porque, no sé, la gente habla como si tuviese un altavoz en la garganta, ¿no?
1: Sí, hay un montón de gente que habla o gritando o los típicos que aprovechan ese momento para hacer la videollamada o la llamada, que perfecto, pero no hace falta que el autobús entero se entere de que yo qué sé qué. A no ser que sea un comentario muy jugoso y divertido, pues bueno, entonces sí, pero bueno, realmente no, que eso es su vida privada.
0: ¿En el autobús el móvil en modo avión o no?
1: No, pues no. Lo tengo siempre en silencio yo.
0: ¿Ah, sí?
1: Sí, lo tengo en vibración. Los WhatsApps y tal lo tengo silenciado, porque eso... Pff. Y si me llaman... Es que no me suele llamar, la gente ya sabe... Es decir, soy del 94, a nuestra generación no nos gustan las llamadas telefónicas, saben que...
0: Nos gusta hablar por teléfono.
1: Eso es...
0: No. ¿Y esto por qué?
1: No, es que no te sabría decir por qué. Yo prefiero, si vamos, o sea... A ver, pues depende, si es con alguien que tienes una relación de amistad o de pareja, me da igual, o familia, a distancia, pues bueno... Pero es que a mi amiga que le voy a ver dentro de una hora, pues ya te contaré luego todo allí. No sé, a mí no me gusta personalmente, me da igual, en familia, a distancia, pues bueno. Pero es que a mi amiga que le voy a ver dentro de una hora, pues ya te contaré luego todo allí. No sé, a mí no me gusta personalmente.

0: ejemplo, si no, te estuviesen criticando.
1: No, no, qué vergüenza.
0: No, voy a perdonar.
1: No, no, qué vergüenza. No.
0: La interpretación que estáis haciendo es errónea.
1: No. Yo me iría a llorar a mi casa. No, no, para nada. No, no.
0: Se te cambia la cara.
1: Sí, no, no, que es que qué vergüenza, no, qué vergüenza.
0: Elena Ruiz de Azúa, eskerrik asko, gure gonbidapena onartzeatik eta ongi etorri.
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0: Nuestra invitada de hoy tenía claro que se quería dedicar al mundo de la comunicación, pero también quería unir lo social y el voluntariado al periodismo. Y así lo ha hecho. Después de haber conocido diferentes realidades de Latinoamérica, hoy en día es la encargada de comunicación de la ONG Zaporeak. ¿Se acuerdan de Zaporeak y su labor, verdad? Lo digo porque, viendo cómo está el mundo y con tantas crisis humanitarias, no es de extrañar que haya que refrescarnos un poco la memoria. Todavía hay miles de refugiados en Lesbos que necesitan ayuda. Zaporeak se dedica a llevarles la única comida que comerán ese día a 2.000 refugiados. Y hoy nos gustaría saber un poco más de la situación actual de aquel campo de refugiados. Y lo haremos con una mirada muy especial, la de Elena Ruiz de Azúa. Conoceremos la trayectoria de esta joven donostiarra y, sobre todo, trataremos de observar y analizar esta crisis humanitaria desde su perspectiva. Ongi etorri a la historia de una nueva invitada que, entre otras cosas, nos contará un drama ya demasiado familiar. Haciendo honor al nombre de este programa, ¿tomas muchos cafés?
1: No me gusta el café.
0: ¿No te gusta el café?
1: Lo siento, soy una pésima invitada para el título, pero no me gusta el café.
0: Menos mal que no es una obligación.
1: Sí, es que encima, o sea, no me gusta ni el sabor y como no bebo, no estoy acostumbrada y si tomo un día uno, guau, es que siento que infarto. Siento que me da una taquicardia y me pongo mala.
0: Luego te sacaré el tema, pero te iba a preguntar que si te habías tomado muchos cafés en Latinoamérica. Pero claro, si no te gusta el café, creo que pocos.
1: Todos los que me he tomado prácticamente han sido allí porque, sobre todo en Colombia, llegabas a un sitio y te lo ofrecían y depende de cómo, quedaba feo decir que no. Entonces, si estaba sola, pues bueno, hacía lo que podía y si no, se lo solía dar siempre a mi compi. Pero vamos, es que no puedo, es que no me gusta nada el sabor y mira que en Colombia, por mucho que sea país cafetero, está como disuelto en agua, con un montón de panela, pero es que no me gusta.
0: Oye, ¿cómo me tengo que imaginar aquella Elena de niña, también muy solidaria?
1: De niña depende, ¿con cuántos años?
0: Bueno, digamos que vamos a poner un rango de 8 a 12, 13 años.
1: Creo que en ese momento todos los niños son solidarios de manera genuina, porque todavía no, como que la sociedad no los ha manchado, por así decir. Entonces creo que la mayoría de críos, me incluyo, en ese momento, pues, o sea, es como cuando, pues si tu amiga o amigo estaba llorando, lo que sea, siempre ibas a ayudarle o lo que sea. Entonces, yo creo que ese punto lo tenemos todos en esa época, hasta que luego, pues eso, es que encima lo veo un montón. Cuando hago los Itzaldis con los críos en primaria, son súper majos, interesados, de manera muy, muy genuina, y luego de repente llegas un momento en la ESO que no sé qué pasa y ya que empiezan a torcerse, pues la adolescencia, supongo, ¿no? Y las hormonas y todo eso.
0: Te lo preguntaba porque hay niños que se enfadan ante las injusticias.
1: Sí. Bueno, o sea, es que a mí por eso te preguntaba un poco la edad. Creo que según vas creciendo luego también vas asumiendo un poco, aprendiendo qué tipo de emociones y sentimientos estás teniendo. Es decir, un niño de 5 años se enfadará ante esa injusticia y otro se pondrá triste. Lo que pasa es que no sabe qué es lo que está sintiendo. Siente algo ahí y acciona según a eso. Pero claro, es que eres un crío y no sabes ni qué sientes ni cómo moverte. Luego vas creciendo y vas viendo un poco que ese es el sentimiento que te despierta, por qué se te está despertando y luego qué hacer un poco al respecto de eso.
0: ¿El ayudar a los demás ha sido un valor que has recibido tú de casa?
1: Podría decirse que sí. Mi mamá es enfermera, entonces yo creo que de ahí siempre me ha venido un poco, pues no, bueno, y aparte todo, como la mayoría de mujeres hoy en día, toda esa parte de cuidados y tal, yo creo que sí que lo he recibido un poco desde ahí. Entonces sí que me gusta pensar que por rama, a ver, el Aita también, pero bueno, pues al final Lama, su profesión ha sido enfermera, entonces eso siempre es ese ayudar, cuidar y todo, entonces yo creo que me ha venido un poco desde ahí.

0: Y lo de dedicarte a al mundo de la comunicación, ¿esto lo has tenido también muy clarito desde chiquita o no?
1: No te creas. De pequeña yo quería ser artista. Yo quería pintar y hacer cosas así. Es verdad que siempre he tenido esa parte un poco creativa. Y como de muy pequeña siempre me ha gustado mucho leer, siempre he escrito mucho. Entonces, pues entre ser pintora, escritora y todo, encontré que decía, pues periodismo, porque encima luego empecé a ver los típicos programas en su momento de callejeros, viajeros, no sé qué, cosas así que decía, guau, es que esto descubres el mundo y lo puedes contar y ver las distintas, ¿no?, enfoques de todo. Y yo creo que esto me nació más desde, pues eso, como en bachiller, desde esa adolescencia, esa juventud y un poco desde ahí.
0: Te sacaste la carrera en Euskal Herriko Universitat.
1: En
0: Leioa, ¿no? Yeah. ¿Qué recuerdos te vienen de esa época que no están tan lejanas?
1: Ya, yeah. pues a ver, la verdad es que súper buenos, o sea, claro, fue la primera vez que yo soy de Donosti, entonces la primera vez que salía de casa durante 4 años, eso, a apañártelas tú, fuera de casa, conocí un montón de gente, pues sí, salíamos un montón de fiestas, o sea, como poder hacer esa...
0: esa vida independiente.
1: Sí, un poco por mi parte, a ver, que no era completamente independiente porque mis aitas me estaban pagando la uni y todo esto,
0: sí.
1: Pero bueno,
0: la independencia del estudiante, vamos a decir,
1: eso,
0: ¿no?
1: Es,
0: que
1: sí.
0: Es un poco dependiente
1: eso
0: y
1: es.
0: Independiente.
1: Eso
0: las dos
1: es.
0: Cosas. ¿Vivías en algún piso de Bilbao?
1: Pues al principio vivía en una resi y luego ya en un piso con amigas.
0: ¿Te liberaste?
1: Sí, la verdad es que...
0: En la resi.
1: Sí, sí, fue súper guay. Yo tengo súper buen recuerdo, es verdad que encima, pues eso, imagínate, con 18 años... de los 18 a los 22, o sea, es que para mí no voy a decir los mejores años, porque es que luego todo lo que ha venido después es increíble también, porque la verdad es que soy muy privilegiada y he tenido muchísima suerte de poder vivir cosas muy bonitas, pero esos 4 años los tengo con mucho cariño, sí, sí, conocí a mucha gente muy especial, sí, sí.
0: ¿En aquella época pensabas ya mucho sobre hacer periodismo social o no?
1: Sí, sí, sí, sí, sí, sí.
0: ¿Esto lo has tenido bastante claro?
1: Siempre, sí, sí.
0: ¿Desde siempre?
1: Sí, de hecho, las míticas trabajos que había que hacer pues ya desde primero de la uni, de pues como que te ves y tal, yo siempre, siempre lo enfocaba a eso, pero porque ya en la uni también empecé a hacer un programa de voluntariados aquí en Bilbo con Cari, y así, entonces ya un poco iba un poco con eso de la mano.
0: ¿Te importa que nos detengamos en el año 2016?
1: Por supuesto.
0: Este año fue importante para la ONG Zaporeak. ¿Cómo nace Zaporeak y por qué?
1: Pues Zaporeak sobre todo nace porque, bueno, siempre cuento un poco la misma historia, pues porque es la que es. Estaban unos amigos, una cuadrilla de Intxaurrondo, de una soci gastronómica, que ya se habían juntado un montón de veces para hacer eventos gastronómicos y tal. Y algunas de veces tenían también tintes solidarios porque ya trabajaban o colaboraban con una organización que trabaja en Etiopía, en Gucro, con toda la crisis que hay ahí. Entonces, en el 2016, que fue justo con toda la crisis de las personas refugiadas, ¿no?, pues que huían de Siria y todo eso, ellos que estaban en Donosti dijeron, ¡fua!, es que hay que hacer algo, o sea, es que mira qué situación y hay que hacer algo. ¿Y qué hacemos? Pues llevamos 4 ollas y nos ponemos ahí a cocinar como podamos. Y empezó un poco así. Al principio iban para 6 meses, en el 2016. Estamos en el 2026 y seguimos. Porque claro, en ese momento pensaba que iba a ser algo corto, pues esos 6 meses.
0: Algo puntual, ¿verdad?
1: Sí.
0: Una ayuda puntual que se solucionaría.
1: Sí, pues un montón de refugiadas, ¿no?, y llegaban en ese momento y que luego se iba a cortar, por así decir. Iluso nosotros pensando que en 6 meses las guerras y conflictos se van a solucionar, evidentemente no. Y ahí seguimos.
0: Me imagino que en aquella época habría que organizar toda la infraestructura, vamos a decir. Según tengo entendido, hubo mucha gente que se involucró en aquella, sobre todo en aquel año, ¿verdad? O sea, mucha gente apoyó la iniciativa y estaba dispuesta a echar una mano, ¿no?
1: Sí, al final, en ese momento, es que muchísima prensa y redes sociales y todo giraba un poco en torno a esa crisis. Y era la primera vez que nos golpeaba.
0: Claro.
1: De manera tan potente.
0: Una de las alianzas fue la que se dio entre el Banco de Alimentos y Zaporeak. Mira cómo lo contaban los dos.
2: En un principio, nosotros, cuando empezamos con este proyecto, no teníamos posibilidades de guardar las cosas en ningún sitio y la verdad que, bueno, pues hablamos con el Banco de Alimentos. Desde el primer momento se ofrecieron a dejarnos un espacio allí.
3: El Banco de Alimentos les cedió un trozo de almacén en otra nave. Estaba muy bien preparado para ellos, para la carga, descarga, para ordenar toda su mercancía. El banco, yo creo que ha sido ahí muy importante para ellos.
2: y la verdad que bueno, no es que nos dejen el espacio, yo creo que al final nos los organizan, nos lo mandan y es un poco pues eso, nuestro almacén, vamos a decir, y ellos bueno, pues están haciendo una ayuda y una labor impresionante.
3: Y luego la colaboración en todo, en que en cartonaje, en transporte, en colaborar con ellos, en más o menos encauzarles un poquito lo que era el almacén, para que luego cuando vendría el camión que salía para Chíos, pues tendrían preparado su mercancía. Y en algún momento han hecho trueque, o sea, lo que se ha donado para Saporea, que no les iba bien por su trabajo allí, pues el banco ha hecho trueque, les ha dado lo que les hace falta. Yo, pues deseando colaborar con los de Saporea, son un grupo muy bueno de gente, y me alegro muchísimo que estéis aquí, de verdad.
0: ¿Qué te parece?
1: Pues que sí, total. De hecho, o sea, en el 2016 colaboraban, bueno, nos ayudaban porque nosotros estábamos empezando y no teníamos nada. Y el Banco de Alimentos nos ayudó un montón y es muy guay porque han pasado 10 años y seguimos colaborando muchísimo.
0: Seguís colaborando.
1: El Banco de Alimentos, yeah, sí, sí, sí. Yeah. Uh-huh. Sí, no sé si la que estaba hablando en ese momento, o sea, sé que uno era Pello porque uh-huh. es Pello y el otro no sé si era Belén, que tengo un montón de contacto con ella, porque como bien dicen en ese momento, a día de hoy a nosotros igual nos dan, yo qué sé, no sé cuántos litros de leche, que caduca dentro de poco, no lo podemos llevar a Grecia, pues oye, telefonazo al Banco de Alimentos, oye, tenemos esto, ¿os viene bien? Sí, venga, vale. Y luego, igual un mes después, ellos, oye, tenemos no sé cuántos kilos de arroz, ¿los queréis? Entonces, yo siempre digo que la colaboración entre las asociaciones, ONGs, o sea, aparte de necesaria, súper beneficiosa para ambas partes, porque es que así no nos sentimos solos y sentimos que estamos acompañados en el proceso.

0: ¿Tú conociste a Zaporeak por los medios de comunicación?
1: No, porque una amiga mía estaba en clase con la hija de uno de los fundadores.
0: ¿Enseguida te gustó el proyecto?
1: Sí, de hecho, es que el tema es que fue justo en mi último año y yo ahí estaba haciendo un trabajo que teníamos que analizar cómo los medios hablaban sobre X temas. Y yo justo el tema que escogí fue la crisis de los refugiados. Entonces, en eso empecé diciendo, guau, es que esto es fuerte, hay que hacer algo. Y justo mi amiga Erika me dijo, oye, pues es que una de mi clase está con esto, tal, nos apuntamos y venga de una. Y empezamos con pequeños eventos, pues de recogidas de alimentos, pinchopotes solidarios o venta de merchandising, conciertos y cosas así, pues colaborando y así lo conocí. Y así
0: Elena fue. Y Erika. Erika y Elena, ¿no?
1: Sí.
2: Me llamo Elena, tengo 21 años y vengo de Donosti.
3: Yo me llamo Erika, tengo 22 años y soy de Donosti.
2: Sabíamos que queríamos hacer un voluntariado seguro. Y cuando salió el tema de los refugiados, a mí me interesó un montón. Y sabía que quería que ese era con lo que quería ir y quería ayudar en ese tema.
3: Yo, la verdad, sobre los refugiados solo sabía lo que veía por los medios y eso es lo que me motivó un poco a enterarme más de cómo vivía esta gente y poder ayudarles y aportar nuestro granito de arena en lo que pudiésemos. Dentro de la cocina hay como diferentes partes.
2: Pues unos cortan verdura, otros la lavan, otros cortan el pollo, la carne o lo que toque de menú.
3: Otras mezclamos, que es nuestro caso.
2: Hoy, por ejemplo, teníamos pollo al curry. Después mezclar el pollo con el curry, la pimienta, el aceite y así. Si hay yogur, pues el yogur con el pepino y tal.
3: Siempre, aparte de hacer el trabajo que tienes que hacer tú, te tienes que ir fijando un poco en lo que hace el resto. No es algo individual, es algo grupal que tiene que salir bien sí o sí, porque si no hay gente que se va a quedar sin comer y eso no está bien. Hemos tenido la suerte de que algunos refugiados nos inviten a sus casas y entras y ves que no hay nada.
2: Son personas normales que allí tenían su trabajo. Hay enfermeros, hay profesores, hay de todo, que están con tiendas de campaña donde hace un calor increíble, las duchas que tienen y todo. O sea, una situación en la que no tendría que vivir nadie. Yo creo que eso es lo que habría que cambiar.
3: Una vez que vuelves de aquí y ya sabes cuál es la situación que tienes, es como que por dentro tienes algo que dices, tengo que hacer más.
2: Porque al final estás aquí, estás con ellos, lo ves, pero luego tú te vas y ellos se quedan aquí. No creo que sea capaz de volver a Donosti y dejar todo esto atrás como si nada hubiera pasado. Yo creo que una vez que vienes te lo llevas contigo.
3: Y yo sí que estoy pensando en intentar cuadrar fechas y poder volver a ayudar aquí.
0: Te has estado escuchando y no se te ha borrado la sonrisa en ningún momento.
1: De vergüenza un poco, ¿eh? Me da mucha vergüenza verme y escucharme. Y luego aparte me da como ternura. Entre comillas. Sí, sí,
0: ya,
1: sí, sí.
0: Ya. Tu primera etapa fue a Chios, ¿no? ¿Cómo recuerdas aquella experiencia con Erika y otra gente?
1: Pues la verdad es que siempre tengo como la sensación de que es un poco hipócrita por mi parte decir esto, pero lo recuerdo súper. O sea, yo fui muy feliz en ese momento. Me gustó un montón y me siento hipócrita porque es como estás en una situación en la que hay personas viviendo una situación en la que todos los derechos humanos están completamente violentados, ¿no? Pero, ojo, para mí fue súper bonito formar parte de algo tan colectivo, ¿no? Como decía Erika, que es, o sea, no es un trabajo individual, que es algo grupal. Y ibas, y cada uno tiene su parte de trabajo y entre todos juntos es como una cadena, ¿no? Y se, pues luego se hacía que al final del día, en esa época, no me acuerdo cuántos miles de raciones damos, vas al campamento y las das y hay miles de personas que estaban recibiendo esa comida. Entonces, para mí fue muy, muy bueno. Es que claro, yo ahí tenía 21, 22 años, entonces también era como la primera vez que experimentaba algo así, ¿no? Como es, trabajo en terreno, por así decir, y ver una realidad tan distinta de la que yo provenía y ver que la gente se mueve un poco también para hacer cosas y cambiarlas. Entonces, lo recuerdo con, o sea, bueno, ya ves, de hecho han pasado 10 años y ahí seguimos.
0: Esto de ayudar y participar en este tipo de proyectos es como algo que se inocula, ¿no? Y no puedes sacarlo luego, ¿no?
1: Sí, pues de hecho en el audio que habéis puesto se pone, no creo que sea capaz de volver a Donosti como si nada, no es que hay que seguir. Efectivamente, me dio tan fuerte que volví como voluntaria y luego decidí que me tenía que especializar en eso porque vi que era donde yo quería hacer, o sea, no marcar una diferencia porque no soy nadie, pero bueno, sí intentar, ¿no?, ir un poco desde ese camino.
0: Antes me has contestado que lo tenías un poquito claro, pero yo me imagino que también te ayudó todo esto a ver claro que querías unir lo social con el periodismo y el voluntariado también, ¿no? Fuiste perfilando un poco lo que querías y lo que te gustaba.
1: Sí, sí, totalmente. O sea, yo sabía cuando, tanto de joven o bachiller y cosas así, o luego en la uni, sabía que quería ir un poco por ahí, pero cuando fui la primera vez a Chios fue como, bueno, esto es vamos a ver si, qué tal te encuentras en esto, si realmente quieres. Y me gustó, por eso luego repetí y luego tuve otras experiencias en las que decía, sí, sí, es que este es el camino, es que 100%.
0: Y en este momento decides irte con el programa Vascos Cooperantes a Ecuador. A ver, cuéntame esta historia.
1: Pues esto fue una de las veces... Yo estaba ahí, había terminado ya la uni y había mirado un máster que quería hacer, pero no estaba segura si me iba a dedicar a esto o no. Entonces me fui un par de veces a Chillos y tal, y en una de las veces que volví me enteré de este programa y dije, ¡fua! Esta es la mía, porque encima no vas solo como voluntaria, sino que vas a un sitio a trabajar con una ONG en tu sector, en lo que tú te has estudiado. Entonces decía, ¡fua! Esto es lo mío. Y eché la solicitud, luego ahí había que hacer como unas... O sea, no son pruebas, pero bueno, hay que pasar ciertas cortes de selección, pues igual nos apuntábamos 700 personas y luego iban 70, ponle. Entonces, pues había como que pasar esos cortes que eran unas convivencias y tal. Y fue muy guay, porque ahí luego conoces a un montón de gente, pues, creo que era como 7 años, una cosa así, es el margen, que es de distinta. O sea, pues yo periodismo, pero otro ingeniero, otra médica, otra no sé qué, pero que todo el mundo tiene un poco esa espinita social. Entonces, fue guay. Y luego... Yo ahí conseguí irme a Ecuador con una organización con la que, de hecho, es gracioso porque la coordinadora de ese proyecto me la acabo de encontrar ahora hace 2 semanas porque está trabajando, bueno, es la vicepresidenta del Salvamento Marítimo Humanitario. Entonces, es muy guay como luego, pues esas relaciones que vas creando, de repente, te la encuentras y sigues un poco todo.
0: Se unen de nuevo, ¿no? Los sí. caminos, ¿no? Vamos a ver, se cruzan los, los caminos. Sí. Atendíais a gente refugiada que venía desde Colombia y Venezuela, sobre todo. ¿Verdad? ¿Cuál fue tu trabajo allí, exactamente?
1: Pues claro, yo ahí iba con un perfil de comunicación o de periodista. Entonces, yo ahí estaba sobre todo para llevar las redes y todo el tema de la página web y todo esto del Servicio Jesuita al Refugiado que da la ONG de Ecuador con la que yo estaba allí. El tema es que el programa te pone una casa donde vivir y yo vivía donde estaban las personas refugiadas que habían llegado a ese programa. Entonces yo ahí estuve muchísimo con tres chicas con las que a día de, o sea, me las llevo conmigo ya para toda la vida y fue muy guay porque fue unos meses en los que conviví muchísimo con ellas. Entonces como que me ayudaba mucho luego, al final yo estaba en la oficina y redactaba las cosas, pero como luego las tardes las pasaba con ella o los fines de semana me iba a distintos proyectos a verlos, fue muy guay ver cómo... Yo siempre digo, yo comunico mucho mejor desde los sentimientos, desde las entrañas, por así decirme. A veces que es la manera mucho más fácil de llegar sin caer en algo amarillista ni sensacionalista, pero bueno, o sea, no me hace falta contar la vida y tristezas y traumas que tiene una persona, pero bueno, creo que llego mucho más siempre, ¿no? Desde esa personalidad o desde esa cercanía, y con ellas aprendí eso, que al final vivía con ellas y eso me ayudaba luego a comunicar todo lo que tenía que comunicar de manera más oficial o institucional.
0: Uh-huh. ¿Mantienes esa relación con estas tres mujeres entonces?
1: Sí, ¿no? De hecho, con una de ellas tuvo un proceso muy complicado y hace un par de años conseguimos que esté ahora en España.
0: Volviste a Barcelona para estudiar. ¿Sí? Estudiar comunicación de conflictos armados, paz y movimientos sociales. Pienso que la experiencia de Ecuador influiría en esta decisión, ¿verdad?
1: Sí, de hecho, o sea, me matriculé en el máster mientras estaba en Ecuador, justo. Que eso, al principio no sabía si estaba, o sea, quería hacer ese máster, pero decía, pues que, o sea, pagar el máster es una pasta, entonces, por algo que crees, entonces cuando me fui a Ecuador y vi que es 100% que sí, dije, vale, sí, me matriculo. Y llegué de Ecuador llegué el... Justo fue cuando fue el famoso referéndum de Barcelona y tal. Me lo perdí porque estaba en el vuelo y a los 3 días de estar en Donosti, ya estaba en Barcelona para hacer el máster.
0: Si te pidiera cuál es la premisa más importante en la comunicación de un conflicto armado o proceso de paz, ¿qué es lo que siempre hay que tener presente?
1: Para mí lo importante es el objetivo. O sea, que tu objetivo qué es, contar simplemente lo que está pasando o quieres ayudar a que las cosas se arreglen. Es decir, quieres formar parte de esa negociación, entre muchísimas comillas, quiero decir, estás escribiendo un párrafo, no puedes hacer nada, pero lo que estás contando puede tener un sesgo en la sociedad. Entonces, evidentemente siempre de manera honesta, pero la justicia social siempre tiene que estar ahí también, ¿no? Y un poco esa ética, esa moral.
0: Uh-huh. Y con todo esto aprendido, pasas 2 años en Colombia.
1: Sí, eso es.

0: añitos.
1: No llegan a los 2 años, por eso, pero sí, casi.
0: Con Acción Internacional por la Paz.
1: Eso es, sí, sí.
0: ¿A qué fuiste a Colombia?
1: Pues ahí fui, también esta organización la conocí en el máster, que nos venían de vez en cuando personas a dar charlas, y una de estas charlas nos las vino a dar esta organización y nos contaron un poco el trabajo que hacían. Y bueno, me pareció que era súper interesante porque trabajan en Colombia con, sobre todo es con organizaciones campesinas que están todas a favor del acuerdo de paz y están trabajando por ello. Y claro, en el acuerdo de paz, ahora ya me bailan los números, pero se firmó en el, bueno, no me acuerdo en qué año, yo fui en el 17, 18, bueno, no sé, no, en el 16 se firmó, puede ser el acuerdo de
0: puede
1: paz,
0: ser, sí.
1: Y yo creo que fui en el 18 o 19, una cosa así. Entonces, todavía estaba todo un poco manga por hombro, entonces me pareció que era muy guay trabajar con los propios campesinos, que son los que mejor conocen, porque encima, ahí para mí un poco el tema interesante era, hay que poner algo sobre la mesa, y es, yo soy de aquí, por lo tanto yo soy blanca. Entonces, era un poco como hacer, aprovecharse de ese privilegio que tengo de ser blanca para que, como a día de hoy hay muchísimo racismo, a mí en Colombia las policías, lo sea, me respetan mucho más que a ellos mismos porque saben que yo soy alguien internacional y que no me pueden hacer daño, entre comillas. Entonces era un poco aprovecharnos de ese privilegio para que los campesinos, que son los que conocen el territorio, que son los que tienen clarísimo todo, que tienen unos discursos y unas dialécticas que es que, madre mía, o sea, es que es una pasada escucharles, o sea, es que te enamora. Entonces, pues aprovechar que estoy yo ahí en plan de, para que podáis hacer todo lo que tenéis que hacer, que ojalá yo no estuviera, pero vivimos una realidad en la que pues no les dejan trabajar o hacer lo suyo si no hay personas internacionales, en su momento, ¿eh? Si no hay personas internacionales un poco para que puedan frenarles los pies a las personas que no les quieren dejar trabajar.
0: ¿Aprendiste mucho en aquella época y temporada?
1: Sí, sí. O sea, hay veces que pienso que, como pues lo que te decía antes, ¿no? Yo he tenido mucha suerte y he vivido cosas súper bonitas. Creo que en esos momentos yo no soy consciente de todo lo que estoy aprendiendo, porque si ahora me preguntan, bueno, pues tengo como un montón de anécdotas o cosas o no, como sitios que, o sea, como que me acuerdo de una manera más banal o genérica, por así decir, pero luego evidentemente me pongo a pensarlo y a profundizarlo y, wow, o sea, es que compartir con esos líderes campesinos, que es que era una barbaridad, o sea, era una barbaridad. Y no solo a nivel activista, sino muchas veces simplemente era, estábamos en una vereda y había que estar. Entonces, como aprender también a esa presencia pasiva, por así decir, simplemente estar, escuchar y ver, para aprender el contexto, porque insisto, es que yo no soy de ahí. No puedo venir aquí a arrasarlo todo. Como, no, pues sí, es que yo con mis ideas de, no, no, tus ideas aquí no valen nada porque no entiendes el contexto. Entonces, como aprender.
0: Hay muchas claves en el conflicto de Colombia,
1: claro,
0: muchísimas.
1: O sea,
0: en todos los conflictos hay claves, pero
1: no puedes ir ahí con tu idea. No, es que sí. No, o sea, pues no, como ese pararte y simplemente escuchar. Igual estabas una semana entera en una vereda sentado y luego a los cuarto día ya empezabas a ver, ah, pues es que ya veo estos movimientos, tan, okay, las relaciones y redes que crecen, o sea, que surgen entre ellos. La verdad es que, o sea, es que fueron 2 años súper, súper, súper bonitos con los que creo que aprendí un montón y a día de hoy creo que también, o sea, bueno, todo el mundo, ¿no? Es lo que es por todo lo que ha vivido. Pues creo que justo Colombia para mí fue algo muy, muy, muy especial o esencial en lo que soy ahora.
0: ¿Sigues manteniendo alguna relación con esos líderes campesinos hoy en día?
1: La verdad es que poco, es que
0: se difuminó un poquito,
1: sí,
0: esa relación.
1: O sea, de vez en cuando igual algo, pero poco, porque es que tengo que decir que yo soy un desastre con el WhatsApp y las redes sociales y todo, entonces eso me pone un poquito de traba, pero bueno, pues yo qué sé, una vez al año, lo típico que aprovechas para ponerte al día, tal, es que pues ahí sí que intento aprovechar de vez en cuando.
0: Y de repente llegó el bicho.
1: Sí.
0: Y te vuelves a casa.
1: Eso es. El COVID me trajo
0: a... trajo a casa con una patada, ¿no?
1: Sí.
0: Como mucha gente, ¿no?
1: Como seguía en contacto con Zaporea, pues haciendo voluntario, pues eso.
0: Seguías en contacto, ¿no? Porque te iba a recordar que Zaporea lo hemos dejado en el 2016 y que ya estamos en el,
1: sí, sí,
0: en el 2021, ¿verdad?
1: Eso.
0: Pero seguías
1: sí,
0: con...
1: Sí. Yo en todos esos años, siempre que estaba en Donosti, pues si hacía una recogida, había, yo qué sé, un pincho, otro, o sea, yo siempre iba como voluntaria, pues porque hacía falta y porque aparte me gustaba y para mí Zaporeak siempre ha sido muy especial. O sea, yo siempre digo que es como mi nave nodriza, entre muchísimas comillas, ¿no? En el mundo social, porque al final yo empecé con, pues eso, con 20, 21, 22, no sé exactamente qué edad, yo empecé con ellos. O sea, fue como mi primera organización real, con la que hacía un voluntariado real, porque antes había hecho cosillas, pero como que fue la primera vez que tuve conciencia real de, fuah, es que qué importante es esto, cómo me gusta y tengo que seguir por ahí.
0: Entonces, ¿te refieres a cuando empezaste a trabajar en el área de comunicación de Zaporeak, cuando te dijeron, oye, que aquí puedes entrar y que también hay una vacante, ¿no?
1: Sí, o sea, al final, eso, yo ahí estaba haciendo distintas cosas como voluntaria y cuando surgió esa vacante, yo me apunté, entre otras personas, Y pues como a mí me conocí, claro, o sea, yo llevo ya con ellos pues, casi 6 años como voluntaria, entonces quieras que no también. Y Zaporeak, algo que ha enamorado siempre mucho es que es una organización pequeña, familiar, entre comillas, o sea, que queda todo en casa. Entonces, pues eso también gustaba que yo hubiera conocido como desde los inicios, ¿no? Porque desde el 2016 era yo como voluntaria, entonces, y entrar ya a formar parte del equipo oficial de la oficina y todo, pues era, para mí fue súper, o sea, una oportunidad súper buena, porque al final era una manera de profesionalizar mi voluntariado, por así decir, que es a lo que yo me llevaba dedicando y aprendiendo y estudiando y formándome para ello.
0: ¿Una buena estrategia de comunicación puede cambiar mucho la película?
1: Sí, totalmente, 100%, sí. Sí, sí, o sea, la información es poder, quiero decir, y lo que cuentes es lo que la gente va a creer o va a pensar, entonces puedes ir, no te digo que puedas moldear sus pensamientos, pero sí, claro.
0: ¿En el 2021-22 ya de Chios habías pasado, ya estabais en Lesbos o cómo fue?
1: Es que fue de Chios, estuvimos en Atenas, también estuvimos en Patras. Ajá. Y luego ya en Lesbos.
0: Lesbos fue la cuarta etapa entonces, ¿verdad?
1: Eso es, y ahí seguimos por ahora.
0: Mira cómo describe una compañera voluntaria tuya la llegada en avión a Lesbos.
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0: Se ve como si fuese una plantación de lechugas, todo blanco, ¿no?
1: Sí, es que, o sea, es verdad que los campamentos han ido cambiando mucho, ¿eh? Pero a día de hoy tú llegas a Lesbos y el campamento son puras carpas de plástico, algunos containers, los típicos cuando hay obras, que hay unos containers, sí, como de aluminio. Sí. Es eso, o sea, es eso. Entonces, pues sí, es como, bueno, y aparte todo vallado con vallas, con cámaras, con policía, con no sé qué, entonces es... Pues un campamento de refugiados se le llama, pero bueno, si vimos las fotos, se le
0: puede... ¿Tú lo definirías de otra manera?
1: Es que no es un campamento, claro. O sea, al final, sí. O sea, para mí, de hecho, muchas veces yo cuando hago los itzaldis con los críos, les pongo la foto y les digo, ¿qué os parece? Y todo el mundo, los críos me responden lo mismo. Pero si parece una cárcel. Pero ¿no nos has dicho que son los que están buscando su derecho a asilo? ¿Cómo puede ser que por buscar un derecho estés en una cárcel? Si el cárcel está, lo que hacen algo más, o sea, que algo malo. Esto me lo dicen los propios críos. Quiero decir, es algo tan visual o tan básico y simple que hasta los chavales lo entienden. Chavales, me refiero a críos pequeños, ¿eh? O sea, hasta ellos lo entienden. Uf, ¿cómo puede ser, no? Por eso te decía antes un poco que en la infancia somos de una manera mucho más genuina y todo este tipo de cosas que a mí, es que a mí cuando me preguntan, yo hay veces que no sé ni cómo explicarles las cosas, porque no, o sea, como no las puedo entender, no soy capaz de explicarles que eso es una realidad, que hay gente viviendo en esas situaciones, que los críos no tienen forma de ir al colegio, que no tienen para comer, que no tienen casa, o sea, es que ¿cómo explicas eso? Es que no lo puedes entender.
0: ¿Cuándo es la última vez que viajaste allí?
1: Pues mal que me pese ahora mismo hace año y pico, porque año y el año pico. Pasado tuve un accidente, mientras que me operé y no sé qué, no pude ir.
0: ¿Cuánta gente hay en esa cárcel?
1: Pues ahora mismo hay unas 2.000 personas, más o menos. Es que esto varía un montón, ¿eh? O sea, ahora te digo que hay 2.000, hace 3 semanas igual te hubiera dicho que había 1.000 y dentro de un mes igual te digo que hay 3.000. O sea, varía un montón según y los controles de Frontex que haya en el Mediterráneo. Ahora mismo 2.000 y estamos muy contentos, entre comillas, porque
0: vuestra comida llega a todos, entonces,
1: eso es,
0: ¿verdad?
1: Eso
0: porque
1: es.
0: Repartís 200 comidas.
1: 2.000.
0: No, perdona, 2.000 comidas, sí.
1: Sí, por eso, o sea, por eso estamos contentos, entre muchas comillas, porque habiendo 2.000 personas, que siguen siendo un montón, o sea, todo el mundo accede a... Hoy en día todo el mundo tiene una ración, entonces eso es algo que a nosotros... Pues a ver, no te voy a decir que nos ayuda o nos pone felices por el ego, pero joder, es que está guay saber que, bueno, ninguna persona en ese campamento se queda sin su ración de comida.
0: ¿Qué difícil tiene que ser empezar a repartir la comida y llegar a los 2.000, ver que en la cola quedan otros 1.000 y tener que decir, pues no, sí. no hay más comida?
1: Sí,
0: la no verdad. Os podemos dar nada más.
1: Sí, sí, o sea, es que no te puedo añadir mucho más allí, sí, es una mierda, sobre todo porque igual tú te has pasado las 8 horas previas en la cocina cocinando y guay, a tope y no sé qué y tal, y con energía y venga, vamos, y vas al campo entre comillas, ¿no? Repartes la comida y te giras, porque por lo general se hacen como filas de mujeres y hombres, y tú te giras para dar la comida a alguien y ves que ya no queda nada. Y guay, o sea, yo por lo general ahí siempre digo... mierda, tío, no llegamos a todos, pero yo no me puedo permitir llorar ahí. Quiero decir, yo, blanquita de Donosti, luego me voy a mi casa y tengo mis lentejas o tengo mi SEA, me voy a mi casa, me cojo un avión, puedo salir de esa isla, no tengo... O sea, como que no me puedo permitir ahí romperme, porque lo que me toca es seguir para que al día siguiente por lo menos haya 2.000 unas raciones. ¿Y eso cómo se consigue? Pues eso, hablando con la gente, que la gente nos dé más comida a Zaporeak. Que la gente le dé más comida a Zaporeak, más alimentos, más financiación, más donaciones, más de todo. Porque es que hoy nadie se queda sin comer. Pero es que la semana que viene igual han llegado no sé cuántas pateras, y puede ser.
0: Y hablas desde la experiencia.
1: Sí, sí.
0: Se ha pasado más de una vez esta situación.
1: Sí, sí, sí, un montón de veces. Y es que, o sea, para mí es muy frustrante porque, o sea, es que no sé si fue la última. De hecho, yo por lo general cuando voy a Lesbos a mí no me gusta entrar al campamento. No me gusta nada porque me parece que es un sitio en el que la gente está viviendo de la manera más digna que puede. ¿Y quién soy yo para meterme en su vida, en su sitio, a ver cómo están? O sea, yo no me siento cómoda en esa situación. Yo prefiero hacer la comida y ya está. Y no me hace falta ese... No, a mí no me hace falta. Y la última vez creo que estuve, pues claro, es que al final, en ese momento no alcanzábamos a dar al campamento entero. Y claro, tú estás dando y tú tienes que respetar medianamente esa fila, porque hay gente que está yendo, entonces tienes que respetar, pero siempre te viene gente por ahí. Y me acuerdo una vez que vino una madre con una hija, pues no sé si recién nacida, la verdad, porque no tengo ni idea de cómo va, pero bueno, una niña pequeña en brazos. Y claro, me estaba pidiendo comida, pero yo no le podía dar, porque si le daba a ella, le estaba dejando a la que estaba en la fila así. Entonces, esas situaciones, a mí me parece que son, pues no descorazonadoras, pero, o sea, te quitan mucha la esperanza en la sociedad, porque es que estamos dando un mensaje y estamos dejando una sociedad que da mucho miedo con todo el discurso y el auge de la extrema derecha y todo. A mí personalmente me da muchísimo miedo. Entonces luego veo esas cosas y digo, y yo tengo miedo, mira a estas personas. Entonces, por eso luego no, ahora que damos a todos, o luego cuando hacemos una recogida de alimentos y la gente se vuelca y tal, digo, vale, hay que quedarse con esto, porque si no, me quemo y para, si no, y yo me puedo permitir parar, pero ellos no se pueden permitir que paremos, porque hay que seguir. Porque ya que las instituciones o los gobiernos, lo que sea, no hacen nada por garantizar estos derechos tan básicos, pues es la sociedad la que tiene que hacerlo, y pues ahí tiene que estar Zaporeak, ahí tienen que estar las demás organizaciones para dar una respuesta como sociedad y decir, oye, no estáis solos, no estamos de acuerdo con estas injusticias, queremos cambiar las cosas y queremos mejorar en la medida de lo posible vuestra situación en este campamento.

0: tú misma nos has contado lo que necesita Zaporeak.
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2: Sí, es que, o sea, no quiero quedar de pedigüeña, pero es que siempre hace falta más. Es que, o sea, si alcanzamos a dar las 2.000 raciones que damos en Lesbos y en Chios de repente hay, pues es igual podríamos empezar así, ¿no? O sea, siempre hay gente con hambre, siempre hay gente. O sea, aunque nos duela, hay gente con hambre. Entonces, ojalá en un momento, lo que comentábamos antes, fuera de micro, ojalá dejáramos de existir, ojalá no fuéramos necesarios. Pero es que somos necesarios. No hablo de Zaporeak o yo, o sea, hablo de las entidades sociales que se preocupan por la propia sociedad. Pues esto es como los vecinos. Si yo veo que a mi amiga, a mi vecina, le falta algo, pues se lo voy a dar, si puedo. Entonces, aquí es lo mismo. Nos hace falta alimentos. Ahora, fuegos, ¿no? Porque, por suerte, Fagor nos donó un montón y la verdad es que ahí lo tenemos cubiertos. Pero alimentos para, si podemos dar las 2.000 raciones, pues mejorarlas. Ahora que con el Ramadán, pues poder dar cordero, los dátiles, todo, ¿no? Cuanto más tengamos, mejores podrán ser nuestras raciones o incluso podremos dar a más personas, no solo en Lesbos o en, pues eso, en Chios, en cuando tenemos mucho. También ahora hemos dado dinero a distintas asociaciones para Palestina, pues por la crisis tan fuerte que está viviendo Palestina. Entonces, es que cuanto más, mejor.
0: ¿Crees que durante mucho tiempo hemos hablado mucho de los refugiados en Lesbos, pero que ahora los tenemos un poquito más abandonados? ¿Tenéis esa sensación en Zaporeak?
2: Sí, a ver, yo también soy, o sea, entiendo el contexto en el que estamos. Es decir, sí, pues eso, en el 2016 estábamos a full con eso, pero porque era lo nuevo o era lo único entre muchísimas comillas, ¿no? Pero hoy en día es que hay tanto conflicto, tanta crisis.
0: Sí, porque el mundo está como está, ¿eh?
2: Sí, o sea, es que si no es Lesbos, pues eso, es Palestina. Si no es Yemen, si no es Congo, si no Colombia, que yo he estado en Colombia y también la situación sigue siendo súper grave. O aquí mismo, o sea, hay que decir, no hace falta irnos fuera. Yo vengo en Donosti. En Donosti hay un montón de gente en situación de vulnerabilidad, de calle, con hambre, menores no acompañados fuera del sistema. O sea, es que hay tantos temas que entiendo que no podamos centralizar solo el foco en uno, porque es que hay muchísimos. Pues eso, estamos a principios de año y cuántas mujeres han muerto, bueno, han sido asesinadas ya. Entonces, que hay tantos temas que evidentemente yo entiendo que el foco se divida, pero siempre y cuando el foco se ponga en cosas sociales. Es decir, pues que no pase como lo que está pasando últimamente, que la gente se ha vuelto loca con los Terians y no sé qué, y se nos está yendo la olla a mirar dónde tenemos que mirar. Pues que no, si hay muchos temas, sí, pero seamos conscientes en qué temas hay que fijarse.
0: El invierno es duro en Lesbos, ¿verdad?
2: Sí.
0: Muy duro.
2: Sí, sí,
0: Es un invierno frío.
2: Claro, es que es una isla, entonces imagínate, por mucho que esté en el Mediterráneo, es una isla, entonces el viento te viene por todos lados y hace frío, o sea, nieva. Entonces imagínate un invierno de nieve durmiendo en una tienda de campaña, en una carpa de plástico, con un mero saco de dormir. Pues hace un frío que pela.
0: Y en verano, todo lo contrario.
2: Yo me acuerdo que hace la última vez que estuve, en agosto, llegamos a 40 y pico grados, dejé mi rico boli Bic de plástico en el coche, me fui tan, no sé qué, volví al coche y el boli estaba medio derretido. Entonces, imagínate qué calor, lo mismo otra vez, pues eso, viviendo en carpas de plástico, containers. La mayoría de las mujeres, como son musulmanas, tienen que llevar el velo. Entonces, si están, bueno, todas comparten sitio con otras familias, por lo tanto, si hay otro hombre, no pueden quitarse el velo a 40 y pico grados. Entonces, es que es un pastel muy grande.
0: No hemos hablado de ello. ¿Cómo va la salida de los refugiados?
2: Ahora es verdad que en estos últimos meses están haciendo unas leyes que no me atrevo a decirte porque todavía no me he informado bien, pero que van a poner más impedimentos aún. Es decir, por ejemplo, nosotros en la cocina tenemos a una persona que lleva ya unos 8 años en Lesbos. Se supone que tú con 7 años obtienes la residencia allí y no se la dan. Y lleva 8 años y con nosotros lleva contratado. Quiero decir, o sea, tiene un contrato que te avala, que hasta dice, oye, económicamente soy independiente, tranquilo, ¿sabes? Que es lo que al Estado le importa, el dinero. Pues no, o sea, aún
0: así.
2: Es que se lo han denegado. O sea, es que él está recurriendo, pero es que si sigue así al final tiene riesgo de deportación y lleva más de 8 años en Lesbos. Es que es una pasada.
0: La convivencia también será un poquito difícil, porque cuando uno está en esta situación dentro del campo de refugiados, pues bueno, pues pasará de todo, ¿no? Y yo creo que tú has recalcado más de una vez el miedo que les da a algunas mujeres, por ejemplo, el simple hecho de ir al baño.
2: Es que hubo un momento en el... Sí. O sea, ahora estamos en Karatepe, se le llama el campo que hay ahora. Antes era Moria. En Moria había 23.000 personas. era un espacio para 4.000 y vivían 23.000. O sea, imagínate, las mujeres ejercían la prostitución por un puto euro, con perdón, por un euro, porque si no te violan igual. Entonces, bueno, por lo menos con ese euro, pues bueno, te podías comprar el plátano, la manzana, lo que sea. Entonces, la situación era insostenible y ahora ha mejorado un poco, pero no, quiero decir, o sea... Y con esto no quiero criminalizar a las personas que están en el campamento, hay que decir, o sea, es el sistema patriarcal en el que vivimos, en el que por manera sistémica, evidentemente no todos, pero bueno, de manera sistémica, las mujeres parten de una situación de más violencia o más vulnerable respecto a las demás personas. No digo que las mujeres sean vulnerables, sino que se someten a situaciones más vulnerables, por si acaso.
0: Está clarísimo.

0: Si tuvieses la posibilidad de hablarles a la cara a los políticos y mandatarios que pueden cambiar la situación de esta gente, ¿qué les dirías en estos momentos?
1: Que hagan algo, no sé, o sea, quiero decir, porque se ha demostrado que hay capacidad. Quiero decir, cuando surgió, bueno, surgió, cuando se puso más en auge o el recrudecimiento de la guerra en el Donbass, ¿no? El conflicto del Donbass en Ucrania y Rusia, ahí se abrieron mucho más las puertas o las vías fueron mucho más seguras para las personas refugiadas. Perfecto, repitámoslo con todos los demás. ¿Por qué con estos sí, con otros no? Yo muchas veces cuando doy talis les pongo siempre el ejemplo. Hace años, no me acuerdo, en Estados Unidos, unas personas con un montón de dinero se metieron en un submarino a investigar el fondo marino, a buscar el Titánico, no me acuerdo qué fue. Y ese submarino tuvo un problema y no podían salir. Y hubo una pasada de inversión de dinero de políticos, de empresas, de instituciones, de países, para salvarles. Evidentemente son personas, hay que salvarles, pero ¿por qué a esos 10 sí? Y a todas las miles de personas que están huyendo, que están huyendo porque su vida está en riesgo, por lo tanto están haciendo uso de su derecho de asilo, es un derecho. ¿Por qué a estas personas no? No, para mí es eso, hacer algo, si es que hay capacidad, o sea, hay herramientas, usarlas bien, leñe.
0: Bajaron a hacer turismo.
1: Sí, es que, claro, o sea, es que...
0: ¿Vamos bien de voluntarios en Zaporeak?
1: Pues sí y no. Es decir, por ejemplo, para ir a Grecia, sí. Todo el mundo quiere ir a Grecia. Yo entiendo que es la parte más atractiva y es lo que más llama. Pero es que la gente tiene que entender que Grecia no existe sin el trabajo que se hace en Euskal Herria. Entonces, para las recogidas de alimentos, para los conciertos, pinchopotes solidarios, para todo, hacen falta voluntarios aquí que nos ayuden a eso. O sea, yo en Lesbos no preparo un arroz con pollo si no tengo arroz que preparar. ¿Y ese arroz cómo lo consigo? Estando en el supermercado de no sé cuál, el sábado a las 8 de la mañana recogiendo el arroz que me quiere donar la gente. Entonces, aquí también siguen haciendo falta voluntarios. Sí, sí.
0: ¿Cuántos sois hoy en día?
1: Pues esto es complicado cuando me preguntan, porque ya. Claro, es que entre gente que va a Lesbos y gente que luego está aquí, pero yo suelo decir que alrededor de unas 100 personas en toda Euskal Herria, porque claro, está Guipúzcoa, Vizcaya, Áraba, Nafarroa, parte de Iparralde, y pues te puedes imaginar en todas las provincias, todos los pueblitos, sí, que hay, igual sí. Hay un voluntario, pero que esté activo y que esté activo y que haga de verdad, pues ahí hay menos.
0: Y según vuestros cálculos, más o menos, ¿cuánta gente ha pasado por Zaporeak?
1: Fue a montones, miles.
0: Miles,
1: sí,
0: de personas.
1: Sí, imagínate, 10 años, yeah, cada 3 semanas yeah. Van voluntarios.
0: Oye, menuda marcha soléis tener en las cocinas de Zaporeak. Escucha esto. Este es el sonido que hemos sacado de una cocina. Se ve a un montón de gente preparando comidas y raciones para... Igual es chíos, no sé si es Lesbos, chíos, lo que sea, pero... Pero bueno, se ve que con alegría y sí, buen rollo, ¿verdad?
1: Sí, encima a mí lo que me gusta mucho ahora de la cocina es que los propios trabajadores, ¿no? Las personas, tanto los cocineros como los que están en la panadería y todo, son personas refugiadas. Entonces tú entras a la cocina y si vas a la cocina, que están Hadi y Jamal, seguramente tendrás algún tipo de rapero iraní hablando, pues rapeando en su idioma. Luego te vas a la panadería y pues igual, antes que estaba, por ejemplo, Moja, ponían como mucha más música pop, tal, y luego de repente estás emplatando y empiezas a escuchar a Izaro, ahora a Inciar, y era como una mezcla de culturas, idiomas, que a mí personalmente me gusta mucho porque me parece que es un claro ejemplo, ¿no?, de lo que se quiere hacer en la cocina, que es, tú cuando entres a la cocina, la etiqueta de refugiado se te quita, porque por lo general siempre los entendemos como refugiados, los metemos dentro de ese paraguas y ya está. Y si quitas esa etiqueta es que son un montón de cosas, tío. Al igual que yo soy un montón de cosas, pues ellos también. Entonces, a mí lo que me gusta en la cocina es eso, que se entra, se nos quita esa etiqueta y pues eso, cada uno luego va y es lo que quiere ser, por así decir, pues eso, el cocinero, el voluntario que ha venido a ayudar a picar las verduras, no sé qué, y se crea un ambiente, la verdad es que yo creo que muy bonito y muy interesante y muy esperanzador también, ¿no? Para decir, vale, pues mira, nos quedamos con esta nuestra burbuja y esta burbuja es la que luego tenemos que ir volviendo a recrear, ¿no?, en otros espacios.
0: Hemos hablado de voluntarios y de solidaridad. En términos solidarios, ¿cómo vamos aquí en casa?
1: Yo siempre digo que Euskal Herria es un pueblo bastante solidario. Es decir, nosotros cuando hacemos un llamamiento es que la gente acude siempre, o sea, tanto a donar ropa, a donar alimentos, a apuntarse como voluntario. Creo que ahí sí que podemos como enorgullecernos, entre comillas, ¿no?, sin venirnos muy arriba ni fliparnos, pero sí que creo que podemos decir que somos un pueblo solidario y que cuando podemos echamos una mano.
0: Pasaiako Itsas Festival se celebrará desde el 14 al 17 de mayo, ¿verdad? Con la participación de Zaporeak y Salvamento Marítimo Humanitario. ¿Qué vais a hacer vosotros en este evento?
1: Pues ahí ya es la cuarta edición, creo que se hace y en la que participamos. Lo que hacemos es nos encargamos del comedor, es decir, todos los marineros y sí, los marineros o los voluntarios y la gente trabajadora que está en ese festival come. Entonces nosotros lo que hacemos es eso, nos encargamos de ese comedor un poco para, como para recrear lo que intentamos hacer en Grecia, que es reunir a gente en torno a una comida, que encima aquí en Euskal Herria es como muy de, ¿no? Somos muy de celebrar comiendo y de, oye, aprovechamos este rato para comer y ponernos al día y compartir. Entonces un poco como desde ahí, que los marineros se puedan juntar en la carpa que se monta, puedan comer algo rico y bien, puedan compartir entre ellos experiencias, porque encima cada uno viene de un país también, entonces, ¿no? Como que otra vez nos da un poco esa metáfora de lo que pasa en los campamentos de refugiados, que cada uno viene de un país distinto, pues aquí un poco lo mismo, salvando mucho las distancias, y que puedan compartir y al final nosotros así lo que conseguimos también es recaudar dinero para seguir cocinando luego allí en Lesbos.
0: ¿Volverás pronto a Lesbos?
1: Me gustaría, ojalá, sí.
0: Elena Ruiz de Azúa, eskerrik asko, por acercarnos la situación de los refugiados de Lesbos a través de tu mirada. Nahi duzun arte.
1: Bai, mi es que estuve baitare, pues tanto por invitarme como por pues, hacer una conversación tan cómoda, ¿no? Para poder hablar de cosas que igual no son bonitas o no son felices, pero bueno, que son importantes y gracias por hacerme sentir bienvenida.

0: La palabra Zaporeak significa sabores y estamos seguros que esta hora de radio les habrá dejado un sabor agridulce. El punto agrio se lo da la realidad que siguen viviendo miles de personas, por ejemplo, en Lesbos. Lo dulce se lo ha puesto a nuestra invitada de hoy, con su historia personal, sus ganas de cambiar el mundo y recordándonos que el voluntariado salva vidas. Eskerrik asko, Elena. Eskerrik asko, Zaporeak. Eta zuri, entzule, urrengo saibir arte.
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1: Las noticias de las dos. Gabón. Pedro Sánchez ha insistido en el Congreso en que no hay pruebas de que Marruecos organizara la crisis migratoria de Ceuta, versión